0: dirigían hacia la base. Los investigadores habrían hallado posibles artefactos explosivos en los vehículos. Donald Trump ha asegurado que Estados Unidos llevaba mucho tiempo vigilando a los arrestados y que pretendían causar graves daños. Por su parte, el primer ministro Andy Bernan ha pedido que no se especule sobre el incidente hasta que se esclarezcan los hechos. Como medida de precaución, los residentes de 85 viviendas han sido evacuados.
1: Cerramos con una mirada al tiempo. La semana empieza con lluvias y una bajada importante de las temperaturas. Se esperan cielos nublados y chubascos en la mayor parte de la península. A lo largo del lunes se van a activar avisos amarillos en varias comunidades como Navarra, País Vasco, Andalucía, Castilla y León y Castilla-La Mancha. Aviso naranja en Cataluña por tormentas. Se esperan temperaturas máximas de 23 grados en Madrid, 21 en Ávila, aunque en puntos de Bilbao, Sevilla, Murcia, seguirá haciendo calor, no se va a bajar de los 30 grados. Es todo por el momento. 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

El lunes dedicamos el programa a la palabra acompañar, que es una palabra muy bonita y que dio para muchísimo. Vosotros dejasteis un montón de notas de audio donde entendíais acompañar muy cercano a cuidar. Hablabais de, por ejemplo, personas que habíais cuidado o estabais cuidando, a vuestra pareja, a vuestro padre, a vuestra madre. Pero luego, bueno, salieron muchas cosas. Obviamente vais a escuchar ahora un resumen. Nosotros apostamos por hablar de lo que podemos ofrecer como país a los menores extranjeros no acompañados que llegan aquí. Entonces lo hicimos junto a Francisco Javier Durán, que es investigador del Instituto de Migraciones de la Universidad de Granada. También estuvo Antón Meana, que bueno, nos contó cosas muy chulas. Y me resultó muy curioso lo que nos contó Irene en su espacio dedicado a la gente que tiene ocurrencias que luego les hace ricos. Nos habló de los peluches, pero bueno, vamos a hacer un resumen, como siempre, empezamos con vuestras notas de audio.

Acompáñame a estar sola, acompáñame al misterio, a charlar sin palabras, a decir lo bonito y lo bendito que es tener compañía. Esto es una canción más o menos de Ricardo Arjona, me recordó mucho el verbo de acompañarme a estar solo, porque la compañía no significa multitud y acompañar no significa una carga, al contrario, es ayudar a soltar. Y en la compañía muchas veces está el silencio, está el respeto, está el poder avanzar sabiendo que hay más gente que camina a tu lado sin necesitar de notar pues su respiración o su circunstancia. La Coru desde Canarias.

0: Hola, buenas. Soy Roberto de Madrid. Es un hecho que estamos en tiempos oscuros, entonces creo que tenemos la obligación de contrarrestarlos. ¿Cómo? Buscando situaciones bonitas, acompañando actos, viendo la belleza donde no la hay. Y el verbo de hoy me ha venido a pelo para pensar en otros verbos como cuidar, arropar, cobijar, amparar, respaldar, secundar, solidarizarse, colaborar. El verbo acompañar es tan bonito y da tanto juego que deberíamos basarnos en eso. Ser la resistencia. Yo creo que en el Faro somos mucho la resistencia. Estoy orgulloso de este grupo. Gracias por hacerme pensar y larga vida al Faro.
1: Hola, Faridas, Fariros, Mara y equipo. Acompañar es lo que hice cuando mi padre empezó a poquito a poco perder y tener que acompañarlo con el andador para salir de casa. Luego acompañarlo con la silla de ruedas. Acompañarlo a todos los lados. También acompañar a mi madre. Para ellos, una frase muy importante de los abuelos que dicen siempre es hacer compañía, es estarte al lado de ellos y no hace falta que hagas nada. Con mi madre a veces yo estaba a su lado y ella estaba leyendo un poquito o cosiendo cuatro trapitos que le encantaba. Ahora me pasa con mis nietos, porque cuando pueden andar solitos de pequeños, no pueden comer solitos. O sea, acompañar es muy importante en diferentes etapas de la vida. Y creo que lo de acompañar, en según qué momento, se está dejando un poquito de lado. Bueno, un abrazo para todos. Soy Pili de Las Cuevas.
2: Buenas noches. Estoy segura de que Alejandro Pelayo conoce la historia de los raqueros. Yo supe de ellos no hace mucho, cuando en el Paseo Marítimo de Santander me encontré con cuatro preciosas estatuas de bronce. Estas estatuas representan a niños que en este mismo lugar, y a finales del siglo XIX y principios del XX, se lanzaban al mar para recoger monedas que los turistas, por diversión, les arrojaban al agua. Eran niños muy pobres, no tenían familia, no tenían protección y no tenían nadie que los acompañara. Han cambiado los tiempos. Hoy ya no les llamaríamos raqueros. Hoy les llamaríamos menas. Soy Julieta Astur.
3: Cuando llega un menor a este país, ¿en qué situación suele llegar, profesor?
4: Bueno, pues a veces llegan con dificultades sanitarias, ¿no? Por ejemplo, con sarna o tuberculosis o menores embarazadas, pero siempre se le da una atención inmediata, la atención inmediata que precisen por la Cruz Roja, por Salvamento Marítimo, por las fuerzas y cuerpos de seguridad del Estado, y van en ese momento a los centros de atención temporal que tienen las comunidades autónomas y también las ciudades autónomas, ¿no? Y en eso, pues, ya tienen toda la atención necesaria, pues, mientras se va averiguando cuál es su situación, sobre todo familiar, ¿no? Y también determinando si cuál es la edad que tienen, ¿no?
3: Lo primero que se necesita es documentar a estas personas que llegan, pero en el caso de menores será difícil todo, porque igual no tienen ningún documento, no se sabe la edad que tienen, o sea, ¿eso cómo se hace?
4: Pues lo primero que se hace, claro, es determinar la edad, ¿no? Para saber si efectivamente son menores o no son menores. Y esto es una de las cuestiones más difíciles y que ha costado más resolver a lo largo del tiempo, que está más bien sin resolver, ¿no? Porque no hay un procedimiento estándar para toda España y se encarga la Fiscalía de Menores y los fiscales establecen un decreto de determinación de la edad que al hacerse pruebas óseas, pues solo se puede establecer una horquilla, ¿no? Uh-huh. Entonces se tiene en cuenta la edad inferior de la horquilla, que suele ser de unos 2 años, de forma que si tenemos un menor que arroja entre 17 y 19 años, se le consideraría de 17 años. Y a partir de ahí, pues entra al servicio de protección de menores y se le proporciona todo lo que sea necesario, ¿no?
3: Yo sé que es muy difícil hacer una estadística, pero la edad media de los niños y niñas que llegan, ¿cuál sería?
4: La mayoría está en entre 15 y 16 años. Y bueno, la ventaja es que ahora con al cambiar la legislación de extranjería se les proporciona unos permisos de residencia y a partir de los 16 años tiene acceso al permiso de trabajo y pueden trabajar, ¿no? Cosa que hasta la reforma que se hizo en 2021 pues era muy complicado, ¿no? Y ahora tenemos pues que hay muchísimas más menores trabajando, integrados, incluso después de cumplir la mayoría de edad, ¿no? Que es digamos, la prueba de fuego.
3: Vale. Decías, Francisco Javier Durán, que se les va repartiendo, no me gusta nada esta palabra, pero bueno, a diferentes centros en diferentes comunidades autónomas, allí ellos tienen una atención sanitaria, tienen cama, por ejemplo, ¿suelen escolarizarse?
4: Sí, la verdad es que se intenta siempre y además es una cuestión que antes había dificultades y también la legislación de protección de menores se modificó para que no hubiera ningún impedimento a la hora, sobre todo, de acceder a la educación, sea en el momento que llegue, ¿no? Sobre todo los que llegan con menos de 16 años.
3: Sí.
4: Y a la sanidad, ¿no? A la asistencia sanitaria, que la tienen también completa en todo momento reconocida. Lo que se intenta va mucho, mucho más a la formación profesional, lo que se les intenta, porque a veces no hay tanto tiempo hasta que, sobre todo, cumplen la mayoría de edad, que accedan a cursos de formación profesional, porque muchas veces al mismo tiempo están aprendiendo el idioma, ¿no? Pero hay experiencias, como muchos de estos centros, aun dependiendo de la comunidad autónoma, están gestionados por ONG, ¿no?
3: Sí.
4: Nosotros desde la universidad, por ejemplo, tuvimos un programa de formación con una ONG que se llama Integrados, que trabaja en Almería y Granada. Y ellos, por ejemplo, han desarrollado unos huertos ecológicos en los que están los chavales están tanto vendiendo esas hortalizas que cultivan como luego relacionándose con los restaurantes de la zona para trabajar en la hostelería con unos resultados magníficos, ¿no? Perfectamente integrados y felices.
3: Ay, es que esto es lo que nosotros queríamos contar en El Faro, ¿no? Que me resulta, yo creo que nos resulta a todos los que estamos escuchando muy esperanzador, porque yo quiero preguntar son buenos chicos y chicas, son responsables de sus trabajos, se portan bien cuando están en el centro.
4: Claro, todo depende de una cosa, ¿no? También que es los medios que se tengan. En todas las comunidades autónomas no reciben a los mismos, el mismo número de menores y no tienen los mismos recursos. Esa es la realidad, ¿no? Pero bueno, para eso precisamente se ha creado un sistema de distribución de los menores adaptado a la capacidad de cada comunidad autónoma. Lo que pasa es que eso todavía está en discusión entre el Estado y las comunidades autónomas porque no todas quieren aceptar a esos menores. Pero cuando se ponen recursos, la verdad es que sorprendería a la gente, ¿no? Que tienen mala fama estos menores, la buena convivencia que hay en esos centros, lo bien que trabajan, lo apegados que están al estudio, y sobre todo los motivados que están por tener un trabajo, por mantenerlo, por hacerlo bien, y la buena, el buen feedback que dan luego los empresarios que los contratan de ellos, ¿no?

0: Hola, fareros. Actualmente muchas personas se encuentran en una situación de soledad no deseada y un colectivo especialmente afectado es la gente de la tercera edad. Hace 6 meses comencé un voluntariado de acompañamiento a una persona en esta situación. Mi misión consiste en algo tan sencillo como en dedicar 1 hora a la semana a acompañarle. Esa hora la dedicamos a conversar, jugar al parchís o a las cartas, le ayuda a entender las nuevas tecnologías e incluso hemos compartido una tarde de teatro. No os podéis imaginar la ilusión con la que esta persona vive este rato semanal y lo importante que es para ella crear vínculos con otras personas. Por si hay interesados, el voluntariado lo realizo con la Asociación Amigos de los Mayores y hay distintas maneras de aportar un granito de arena. Desde mi experiencia personal, es una de las cosas que más me llenan el corazoncito. Un saludo desde Zaragoza, el gato de Prokofiev.
1: Acompañar y cuidar son dos acciones que deberían estar siempre al lado de ese grupo de personas al que olvidamos con bastante frecuencia, nuestros mayores, sobre todo a los que son dependientes o muy dependientes. Hace unos días el Congreso ha aprobado la Ley de Dependencia y Discapacidad, incorporando más prestaciones, más servicios, más derechos y menos burocracia para todos ellos y para los acompañantes que se encargan de sus cuidados. Bien por el gobierno, una sociedad que cuida y atiende a sus mayores es una sociedad digna y sana. Hay que acompañarlos en sus últimos años de vida. Lo han dado todo por sus hijos, por sus nietos, por su ciudad, por su país. Un abrazo, Manuel de Hospitalet.
2: Hay compañías que te acompañan y otras simplemente te trasladan. A las aéreas me refiero. Están esa Turkish, esa Qatar Airways, esos Emirates, que la business ya es un caramelico. La primera no la he pisado, pero vamos, me imagino, pues eso, comida a la carta, atenciones especiales, almohadas. Y luego, pues luego está eso, lo que nos podemos permitir, que si no fuera por esas otras, por ese Ryanair, ese EasyJet, ese Wizz Air, íbamos a tener ese cachondeo que tenemos de ahora me voy el fin de semana a Praga, luego me vengo a Marruecos, luego que si tal. Sí, que nos quejamos mucho, pero si no fuera por ellas, a ver de dónde. Salud para todos, soy Paloma Brava.
3: Me encanta cuando vuelvo a España y estoy con amigos y tengo que ir a algún lado y alguien dice, ¿te acompaño? Y si nadie, la gente pregunta, bueno, ¿alguien va a acompañar a Fede? Aquí eso es algo que la gente no hace. Nadie diría eso, ¿te acompaño? Son tan independientes, que, tan individualistas, que eso no es algo que está en la cultura. No sé si otros fareros que viven aquí pueden empatizar con esta idea. Que en los países latinos, en mediterráneos, hay como una necesidad de acompañar, de estar con el otro. Y aquí no, aquí cada uno va a su bola. Fareros, fareras, soy Fede desde Wisconsin.
4: Pocas cosas más bonitas que te hagan compañía, ¿no? Cuando lo necesitas.
5: Sí.
4: Es como que hay cosas que son bonitas, que te vayan a buscar y que te hagan compañía.
5: Que te vayan a buscar es bonito, sí.
4: Que te vayan a buscar es de lo más bonito que te pueden hacer. Sí. Te voy a buscar. Eso es que a alguien le quieres cuando le vas a buscar.
5: Le importas.
4: Claro.
5: Me decías esta tarde que también habías pensado en el himno de Liverpool.
4: Sí, porque lo primero que me vino a la mente, que es un poco la clave que tenemos tú y yo cada lunes, es qué pienso cuando me dice Mara la palabra del faro.
5: Sí.
4: Acompañar. Recuerdo un día que fuera de micrófono le quise preguntar a Michael Robinson por qué los seguidores ingleses viajan tanto con su equipo aunque no tengan entrada. Esto pasa mucho, ¿eh? Vas a una final de la Eurocopa España-Inglaterra y te dicen 20.000 en el estadio y otros 30.000 sin entrada. Y Michael me dijo, porque nos gusta acompañar al equipo. Que sepan que estamos ahí si va a pasar algo.
5: Aunque no estemos en el campo.
4: Pero que sepan que les acompañamos. Que cuando salgan del hotel vean la ciudad llena de seguidores. Que sepan que si pasa algo, estamos ahí. Y claro, cuando te acompaña una afición, todos tenemos en mente este himno icónico del Liverpool en Anfield. Es el You'll Never Walk Alone, sí. Nunca caminarás solo. Suenan más estadios, también es emotivo en Dortmund, en los partidos del Borussia, pero esto es un himno. De hecho, es en un partido de Champions, este audio. Está sonando la música de la Liga de Campeones, un himno que conoce todo el mundo del deporte, pero los seguidores de Liverpool por encima, en este Liverpool-Bayern, dejan este sonido imborrable.
5: Es
4: y tú nunca caminarás solo.
5: Porque una pregunta que te hacía Antón era, por ejemplo, yo puedo ir a una exposición sola y voy sola tan tranquila, puedo ir al cine sola tan tranquila. Te preguntaba, ¿la gente que va sola al fútbol?
4: Yo he ido solo al fútbol, pero nunca estás solo en el fútbol. Uh-huh. Yo he ido solo de no quedar con nadie, de pasar mi abono y sentarme en mi asiento y no tener a ningún amigo o familiar con el que hablar durante el partido. Pero en tu estadio nunca estás solo, siempre estás acompañado. Uh-huh. Porque si metes un gol te vas a abrazar al de al lado, aunque no le conozcas de nada. Sí, sí. Si te hace falta algo, el de al lado te va a ayudar. Sí, yo creo que el estadio de fútbol sigue siendo un, no sé cómo decir, un recinto familiar en el que te sientes permanentemente acompañado.
5: Claro, porque a mí eso en el cine no me pasa, ¿no? O sea, no necesito hablar con el de al lado a ver si le ha gustado la película. Yo voy sola, veo la película y ya la comentaré después. Pero el fútbol dices que siempre uno se siente acompañado.
4: Sí, sí, sí, no te sientes solo en el fútbol y le preguntas al de al lado. Otra pregunta que te iba a hacer, ¿qué dicen en la radio?
5: ¿Cuántas veces te dice la gente, tus amigos, tus familiares, cuando tienes que ir a cubrir un partido, cuántas veces te han hecho esta pregunta? ¿Te puedo acompañar?
4: Todos los días. ¿Mañana qué tienes? Mañana tengo el derbi en el Metropolitano. ¿Te puedo acompañar? Eso es de las más recurrentes.
5: ¿Y te pueden acompañar?
4: No, no te pueden acompañar. Es una cosa totalmente ya mirada, fijada. Es un pase de prensa a tu nombre. De hecho, a veces hay problemas. Si te pones malo el día del partido, hay veces que cuesta cambiar el nombre y que vaya un compañero realmente de la radio a trabajar por ti. En otros tiempos sí, te permitían llevar un acompañante, que estuviera algún familiar tuyo que quisiera ver la experiencia de cómo trabajas contando un partido, pero igual que no acompañan al cirujano, ya sé que no es lo mismo, pero los trabajos son los trabajos. Aquí no tenemos acompañándonos a gente en la radio, pues entiendo que tampoco te acompañen a un partido, que poco más
5: quieren. Tu acreditación es intransferible, personal intransferible.
4: Sí. Sí que es verdad que alguna vez, en un contexto muy puntual, puedes llevar a un campo en el que te conocen y puedes pedir el favor. Oye, me gustaría para este partido llevar a tal persona. Pero es una cosa muy excepcional, en un momento muy puntual, y yo creo que es más cómodo que te den una entrada a que le den un pase de prensa a una persona que no es periodista. Vale. Yo creo que es mejor que, si quieren acompañarte, si no puedes comprar una entrada porque no hay entradas a la venta para muchos de los partidos, si te pueden dar una entrada, mucho mejor. Porque existen entradas de acompañante. Me explico. Tú a lo mejor vas a un estadio porque tienes movilidad reducida.
5: Sí, y que cada vez los estadios, discúlpame, están más preparados,
4: afortunadamente,
5: ¿no?
4: Y de hecho, por seguir jugando con la palabra del día, hay clubes que tienen directamente voluntarios o trabajadores cuya función es acompañar a personas mayores, a personas con movilidad reducida, desde la puerta del estadio hasta su asiento, para que vayan con alguien y estén más seguros. Pero al margen de esto, hay, por ejemplo, estadios de fútbol en España que tienen la primera fila para personas que van en silla de ruedas y no pueden ocupar los acompañantes que van con ellos un asiento, porque en esa zona no hay más que el hueco para ubicarse la persona que va en silla de ruedas. Pues una fila de acompañantes en el que pueden ver el partido y, si ocurre algo, acercarse a la persona con la que van al partido y echarles una mano.

0: debería acompañar. Ahora mismo me he dado cuenta de mi madre, que de ser una mujer que para hacer cualquier cosa no le hacía falta a nadie, a pasar a lo contrario, la mayoría de las cosas las tiene que hacer acompañada, ya que con sus 90 años, su movilidad de reducida, pues hay que acompañarla para ir al médico, para levantarla, para salir a pasear, infinidad de situaciones. Me dice, con lo que yo me he movido sola por esta vida, y ahora hasta para ir al servicio tengo que ir acompañada. Pues así es la vida, mamá. Hay quien llega a tu edad de maravilla, pero su cerebro no sabe ni quién es, y en tu caso el físico no te acompaña. Bueno, ahí os lo dejo y lo dicho. Salud y montaña de 34 Trotamundos. Adiós.
1: Hola, fareros y faretas. Este fin de semana, aquí la Tempus se ha ido a la playa. Sí, lleva tiempo queriendo ir, pero siempre sus amigos pues no la pueden acompañar. Y este fin de semana he decidido, digo, me voy yo, sola. Pues ya está, me he ido y hasta me he bañado, estaba allí tranquilamente, me tomo un heladito y luego para casa, muy contenta. Pero lo que sí que me acompañan son los ruiditos por la noche, pues la basura vaciando el vidrio, el de abajo que tiene la alarma de incendios, que cada vez que uno se ducha y sale el vaho caliente, pues ahí va. Luego la de arriba que se ha duchado y cómo hay aire en las tuberías, pues te enteras de todo, en fin. Uno quiere que la acompañen y no se puede, y otras veces la acompañan sin querer. Tempo fui de vuelves, que paséis buen día, buena noche.
2: Hace unos años quise hacer un viaje a Sudáfrica, pero no pude hacerlo porque nadie me acompañaba. El segundo año me pasó lo mismo y al tercero dije, se acabó. Y me apunté a una agencia de viajes, yo solo, donde fui con un grupo de gente. Lo mejor que he hecho en mi vida. Porque aunque yo estaba solo, porque no conocía a nadie, estaba acompañado de un montón de gente que yo no conocía de nadie, que no tenían nada que ver conmigo. Y eso es un aprendizaje brutal, es un mini gran hermano y forma parte de la experiencia del viaje. Y ahora siempre viajo así, me encanta. El otro aprendizaje que tuve es que no quiero dejar de hacer cosas porque nadie me acompañe. Yo ahora ya, el cine, el teatro, un concierto, intentaré ir con amigos porque es muy divertido. Pero si nadie quiere venir conmigo, yo voy a ir igualmente. Yo no voy a perder la experiencia esta. Soy Roscón y animo a todo el mundo a que sepamos hacer las cosas que queramos hacer independientemente de si alguien nos acompaña o no. Si es con gente, fenomenal. Si no, tampoco pasa nada.
3: Si hay algo que puedo decir que me ha acompañado durante toda la vida, eso ha sido la radio. Desde bien pequeñito hasta hoy, incluso a miles y miles de kilómetros de mi lugar en el mundo, la radio es, ha sido y sigue siendo cordón umbilical, ya no solo con mi infancia, sino con mis raíces y en especial con mi familia, con las mujeres de mi familia, con mi abuela, con mi madre, con mis tías, que me brindaron este amor por la radio. Rafa, de aquí y de allí.
4: ¿Por qué muchos adultos duermen con peluches? Diversos estudios han demostrado que tener cerca un objeto familiar hace que aumente la relajación, favorece también la calidad del sueño, reduce el estrés.
5: El enfermero José Ángel lo cuenta en redes y los datos de los últimos años lo confirman. En un estudio realizado a más de 6.000 adultos en Estados Unidos, el 23% respondió que dormía regularmente con un peluche. En Reino Unido el porcentaje ascendía al 37% entre más de 5.000 encuestados. Y en Tailandia llegaba al 83% entre más de 1.000 personas.
6: Tengo 21 años y duermo con peluche. Y os aseguro que ese peluche para mí vale mucho más que muchas personas.
5: Pero hasta el más fiel de los acompañantes necesita unas vacaciones. Y por eso la japonesa Sonoe Azuma creó en 2010 Unagi Travel. Una agencia de viajes especializada en peluches. Cuidamos de peluches muy queridos por otras personas, los llevamos de viaje y compartimos fotos y vídeos de su aventura en redes sociales para que sus dueños puedan revivir la experiencia. En resumidas cuentas, los clientes mandan sus peluches y Sonoe se los lleva de viaje, pero no a cualquier viaje. Son circuitos con un itinerario cerrado de varios días por distintas ciudades de Japón, como Tokio, Kioto o Nishio, que fue uno de los destinos del viaje de junio de 2026. En ellos, los peluches pueden disfrutar sin sus dueños de visitas culturales, excursiones, hoteles, viajes en barco o en tren bala, baños en aguas termales y, por supuesto, pues en muchos, muchos restaurantes. Escuchad. Escuchamos a Sonoy Azuma para la agencia France Press.
7: Hoy en el menú hay un monjayaki, una especialidad de Tokio. Este es un divertido y amigable plan porque todo el mundo participa en la preparación.
5: La agencia acepta peluches de hasta 20 centímetros que viajan acompañados en grupos de entre 8 y 10 peluches. Y el precio del viaje es relativamente barato, unos 40 euros más gastos de envío, que pueden llegar hasta los 60 euros en casos de clientes extranjeros, porque los tiene y muchos. France Press hablaba también con una clienta de Estados Unidos.
8: Creo que es diferente cuando ellos van allí, tomar fotos reales y que tengan sus propios recuerdos.
5: A Sonoe se le ocurrió la idea de crear esta agencia cuando empezó a viajar con su peluche de anguila. Después se lo prestó a varios amigos para que se lo llevaran a sus propios viajes y ella empezó a vivir esas aventuras a través de las fotos que le mandaban. Y es que, más allá de que los peluches puedan merecerse también unas buenas vacaciones, el objetivo de la agencia es que los dueños puedan viajar de alguna manera a través de los peluches que les acompañan en casa.
7: La mayoría de mis clientes envían sus peluches porque les resulta divertido el concepto. Algunos de ellos no pueden ir de vacaciones porque están hospitalizados o discapacitados o simplemente demasiado ocupados.
5: Durante estos 16 años de actividad de la agencia, han viajado a Japón varios miles de peluches de todas partes del mundo. Y aunque esto pueda parecer un delirio a la japonesa, no lo es. En 2010 hubo una empresa que intentó hacer lo mismo en Barcelona. Se llamaba Barcelona Toy Travel y lo creó un joven checo llamado Daniel Bacho.
9: Lo que ofrecemos es un viaje por Barcelona, por el centro histórico, de 6 o 7 días. Para los peluches.
5: Quizá uno deja de ser niño, pero hay compañías que no se abandonan nunca o a las que se envía a la otra punta del mundo.

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8: Sí, vale, sí. Queda claro que no te llaman el Robert Redford de Tudela por el aspecto físico, ¿no?
9: No. A ver, soy peluquero y yo le lavo el pelo a las clientas como en Memorias de África.
8: Ahí estamos, en el río.
9: En el river.
8: Lava sí. El pelo en el río.
9: Sí, todo me se ocurrió porque me cortaron la luz y el agua de la peluquería por falta de pago y temas. Claro. Y yo al ver la peli me se encendió la bombilla.
8: Hostia, digo, sí, claro.
9: Ya, al final hemos cerrado la peluquería.
8: ¡Ay, qué dices!
9: Del río, sí, sí,
8: custodio.
9: También.
8: Custodio. ¿Y ahora qué haces? ¿A qué te dedicas?
9: No, chapucilla, bueno, chapucilla, puedes, el hogar, ¿no? Reformas del baño también, puedo darle de la cocina. Sí. Nada, si algún día necesitas mi servicio, estoy en internet, buscadme, es Robert Redford.
8: Vale, pues nos has colado el chistecito, gracias.
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El martes lo dedicamos a la palabra ritmo y apostamos por hablar con una neurocientífica, Ana Belén López, que a la vez es bailaora, para que nos contara los beneficios que tiene bailar. Y estuvo en el estudio junto a Enrique Alpañés, que es un periodista que hace un tiempo publicó en El País un artículo que decía gente que camina para no bailar. Así que les juntamos a los dos y tuvimos una tertulia que estuvo bastante bien. Luego hablamos con Diego Merallo de Radio Valladolid y con Alejandro Martín de nuestra emisora en Toledo, en Castilla-La Mancha, y nos contaron, entre otras cosas, cómo son las fiestas de su pueblo en las que todo el mundo se lanza a bailar. Y como cada martes, Alejandro Pelayo se sentó al piano de la SER para contarnos qué es eso del ritmo.

0: Paro, ritmo. Pues mi familia es súper bailonga. Mis padres son los típicos que se llevaban trofeos los concursos de tango de las verbenas populares. Y nosotros pues lo hemos heredado. A mí es muy fácil que me veáis por salas de Madrid bailando a ritmo de la noche, toda la noche. Y nada, el otro día, hace dos fines de semana, estuve en una fiesta en los años 80 y acabé hasta el gorro de bailar igual, porque digo, vaya base rítmica, se hace pesada al final. Por cierto, me quiero apuntar a unas clases de baile. ¿Algún Fred Astaire entre los fareros? Un besito, deje de más.
1: Buenas noches. A mí me encanta bailar y tengo bastante buen ritmo. De hecho, ya os he contado alguna vez que entre mis sesiones de deporte la batuca no puede faltar. Por eso normalmente me apunto al playback de las fiestas del pueblo. Ya he imitado a Mecano, a Gloria Estefan, a Chanel, a Il Divo, a los Backstreet Boys y a Dolores Vargas. ¿Sabéis qué temazo me encantaría hacer el año que viene? ¡Qué ritmo no pare, no pare, no! De Patricia Manterola. Anda, que no lo petaba yo con mis 13 años bailándolo en los coches chocones. Soy Denia, de Macotera.
2: Con lo que me gustaría a mí bailar y lo poco que bailo, pero es que soy muy vergonzoso. Y como me da vergüenza, no bailo. Además, es cierto que tengo menos ritmo que el electrocardiograma de un muerto. Un murcianico en el faro, soy Salva.
3: Yo tengo ritmo en la cabeza, pero luego cuando lo intento trasladar al cuerpo como que no me sale, no bailo fatal, fatal, pero sí que me suelo poner mucho los cascos cuando voy caminando por la calle, por ejemplo por la Gran Vía que la tenemos aquí al lado, es un sitio estupendo para hacerlo, me pongo ahí un temazo, una canción que me guste mucho y voy andando así como rapidito con un poco de cadencia y me voy flipando un poco por dentro como si estuviera en un videoclip. Eso es lo más parecido que puedo hacer a bailar, más no me sale.
4: Es que es curioso porque nos ha interesado mucho y nos ha divertido el artículo, pero queríamos contrastarlo con la parte científica. Vale, mi pregunta es, que decía que podía ser un poco complejo, que nos cuesta dejarnos llevar, ¿esto puede ser verdad?
5: Bueno, es verdad, es una de las actividades más complejas que podemos hacer, pero también hay una gran parte de verdad que hay mucho complejo, hay mucha vergüenza, hay mucho miedo al que dirán, al, ay, es que yo no soy profesional, es que yo, ¿qué más da? Ahí que decía, ¿no?, el título del artículo, gente que camina por no bailar, yo es como, baila por bailar. O sea, ¿qué más te da?
4: Fíjate que, Enrique, entre los científicos que han estudiado el baile, que sois muchísimos, hay uno húngaro de la Academia Húngara de las Ciencias que decía, no, no, si bailar es innato. Uf. O sea, que nacemos con el ritmo en el cuerpo.
3: Pues no me conoce, innato. Vamos, yo...
5: Es innato. Sí. Sí, de hecho, si os fijáis,

0: Ahora, bueno, por las redes corren mucho estos vídeos de los bebés cuando son chiquititos, que les ponen una música y tienen un movimiento que se llama el bouncing. El bouncing es como si parece que se han comido un muelle y hacen este movimiento así de... Es innato. Los niños y las niñas pequeñas se mueven al ritmo de la música porque les da igual ir a tiempo que ir a contratiempo, que alguien le mire, que alguien no le mire, que esté... Da igual, es algo innato porque al final el objetivo inicial o la manera por la cual nació la danza, el baile, es para comunicar.
1: Entonces, ¿qué nos ha pasado para que Enrique escriba en su artículo? Dice, la anedonia musical es un nombre precioso para una condición feísima, gente que no disfruta con la música. Y escribe Enrique, están entre nosotros. Son esas personas que no bailan en la discoteca, los que no van a conciertos, te piden poner la música más baja en el coche, no se obsesionan con una canción cada verano y si les preguntas, no te sabrían decir un cantante favorito.
2: Sí. Esa gente existe.
1: Yo no soy este perfil tan así, ¿eh? Porque yo disfruto mucho los conciertos, sí. Me gusta la música en el coche. Yo no soy exactamente este perfil.
2: Yo de hecho entrevisté al autor, al científico que hizo este estudio sobre la anedonia musical, ¿no? Y que decía que cerca de un 5% de la población podía tener anedonia musical. Y yo hice el test que hizo él en su estudio y yo estaba convencido que iba a salir un hiperhedónico musical, o sea, que me encanta la música, pero no, salí como uno normalito porque esa parte de bailar es lo único que no tengo. Yo la música la siento un montón, pero no sé bailar y claro, escuchándote un poco, Ana, no sé si lo que me pasa también es en parte pudor,
1: sí.
2: Porque sí que es verdad que bailar solo en mi casa lo he hecho más de una vez.
0: Claro, entonces, ¿dónde está el problema? ¿En ti? ¿O en lo que la gente espera de ti? Que inicialmente hay algunos de los estudios más centrados en antropología humana que dicen que la danza nació como un protolenguaje hace 2 millones de años. Y si desde hace 2 millones de años es algo que hemos ido manteniendo a lo largo de las distintas especies, desde el Homo habilis hasta el Homo sapiens sapiens, que en teoría se supone que somos, es que eso nos tiene que dar un beneficio. Eso tiene que estar dando algo tanto a la especie como al individuo para que se siga manteniendo. Y una de las bases principales es comunicar. Y de hecho, mira, claro, ahora porque nos están escuchando la mayoría de las personas, pero a la vez yo te estaba mirando y tú tienes un movimiento de manos, tienes una cadencia de cabeza, tienes un algo del pecho. Esto, si te pones música, de repente te crees Madonna.
1: Hombre, me tienes que ver en casa.
0: Claro.
1: Yo como Enrique... En casa me pego así. Buenas sesiones, pero claro, luego me corto.
0: Claro, pero porque estamos más pendientes de la parte de la mirada externa y de que pensamos que únicamente podemos bailar como si fuéramos Madonna o como si fuéramos alguien con una disciplina y que se dedica profesionalmente a ello. Pero es que, ¿quién te ha dicho a ti que bailar sea solamente eso?
2: Pero claro, y es muy bonito esto que comentas, que tiene una parte también de comunicación, ¿no? 100%. Porque es verdad que bailando solo en casa se queda un poco la cosa como un poco coja, ¿no? Como que no acaba de ser, porque hay algo muy bonito que sucede en las discotecas, que sucede en los conciertos, en las bodas, en las fiestas, que la música, que el baile tiene algo de colectivo,
1: comunión,
2: ¿no?
1: ¿No? Sí, de comunión, sí.
2: Sí, totalmente. Y hacerlo solo en tu casa, pues bueno, está muy bien porque no tienes el pudor que puede tener alguien como yo, que soy bastante malo, pero se pierde una parte muy importante.

0: Hola, buenas noches, aleros, después de muchos días. Yo con la palabra ritmo, antes de que alguien se nos venga arriba, no me apetece escuchar el ritmo de la noche. Hay unos ciertos límites. Hoy me gustaría hablar del ritmo de verdad, de que no necesita bailarines con los abdominales de mármol, ni gente moviendo los brazos como si estuviera espantando mosquitos. Por ejemplo, como en el ritmo de garaje, de loquillas, toberitas. Porque uno puede tener ritmo, actitud y criterio, y seguir bailando siendo perfectamente incapaz de bailar. Besito muy fuerte, soy Sani de Valencia, te quiero mucho.
1: Buenas, yo creo que el ritmo es como algunas enfermedades que se saltan una generación. Mi suegra dio clases de flamenco en el centro de Córdoba mucho tiempo. Hoy día tiene 80 años y 10 hijos, pues ni uno de ellos, ni uno, ha salido flamenco. Al revés, son casi todos super heavies. Y luego están las nietas que sí han heredado esa vena. Algunas bailan bailes contemporáneos, otras hacen teatro, otras efectivamente flamenco. Un besito.
2: A mí no me queda muy claro cómo se escogían los contenidos del currículum en mi época de escolar, porque mientras que en mi colegio hacíamos plástica y pretendología, en el colegio de mis hermanas tenían música y la monja de turno que lo daba, pues en vez de llamarle así, pues claro, pues tenía que hacerlo de forma especial. Le llamaba ritmo. Y a mí me dan un poco de envidia porque hacían cosas muy chulas, pues hacían desde pequeñas obras y musicales, aunque también lo pasaban mal, ¿eh? Con lo de la flauta dulce, que temblaban las manos y los deditos tocando el himno a la alegría. Así sonaban cuando ensayaban en casa. Bueno, la cuestión es que la monja se lo tomaba muy en serio. Incluso tenía algún tipo de competencia rencilla con otras monjas que también hacían teatro. Venga, aquí Bosco de Zaragoza.
3: Buenas noches, fareros, fareras, Mara y equipo. ¡Qué farincronía! Ayer acompañar y hoy ritmo. Con el ritmo se acompaña la canción. Por ejemplo, esto es la clave cubana, que el bárbaro del ritmo, como le decían los cubanos, Benny Morey, la hizo Celia Cruz. En España, por ejemplo, la Lola Flores, autóctona, el ritmo que tenía, Tomasito, Antonio Carmona, que es el que llevaba lo de Ketama. Y luego hay una falseta por fandangos donde es tan difícil que hay que cambiar diferentes ritmos, por eso el flamenco es tan complejo. Willy Bonzo os desea una feliz noche, amigos, y disfrutar del ritmo, de la música.
4: Hola, farero, soy Manuel de Barcelona. Yo no tengo ritmo, pero lo intento. Cuando vamos a alguna fiesta con la familia, algo bailamos. Ellos, los del pueblo, han ido todos a cursos de baile, saben bailar bachata, sevillana, pero bien, ¿eh? Muchas veces mi cuñada Manoli de sobra sabe que no nos movemos bien. Dice, Manolo, ven que te llevo. Antonio, baila con Juani. Y entonces hasta parece que sepamos bailar. Es precioso saber bailar con ritmo. El año que viene, si no pasa nada, ya tenemos reservado una semana de salida conjunto, 5 parejas, todo familia. Pues hay que coger el ritmo pronto, porque no quiero hacer ridículo. Adiós, fareros.
5: Verá yo, Alejandro, ¿vosotros tenéis ritmo en el cuerpo?
6: Yo soy de los que camina por no bailar y además tengo una técnica que me funciona siempre y es que levanto los dedos índices de las manos y las muevo para arriba y para abajo a la vez que camino y parece que estoy, no sé, si bailando o pisando uvas, la verdad.
5: ¡Horror! Pero vamos a ver, Merayo, me estás diciendo que eres de los que va con el dedito para arriba, bailando.
6: Tal cual. Sí. Yo creo por dentro que sé bailar muy bien, pero de repente me entra como una vergüenza, me meto también las manos en los bolsillos, intento hacerlo así como muy disimulado y quedo peor.
7: Oye, Alejandro.
8: A mí se me va por los pies porque hago lo de que parezco que estoy vendimiando. O sea, que yo no camino por no bailar, pero tampoco cantar.
6: Bueno, a mí me podéis ver cantando y bailando en karaokes y en las fiestas de los pueblos, ¿eh? Tengo que decirlo, pero claro, es a altas horas de la madrugada.
7: Os tenemos que preguntar las fiestas de vuestros pueblos.
6: Hombre, pues en mi pueblo, que es Priaranza del Bierzo, es un pequeño pueblo de 200 habitantes en el Bierzo, en la provincia de León, la verdad es que las fiestas se viven hasta altas horas de la madrugada, con una orquesta y después hay chocolatada, pero como a mí me han acogido en Valladolid, me han adoptado, este verano he estado en un pueblo que se llama Olivares de Duero y me visualizadme, ¿eh? Sí. A las 8 de la mañana sonando la graciosa de Quevedo y Elvis Crespo y cuando la pusieron yo me puse a gritar, a saltar, me subí a una tarima y empecé a bailar. Eso me lo contaron después y no sentí vergüenza. Dije, hombre, por fin me he soltado.
8: Te iba a decir, también depende un poco del margen horario en el que te encuentres. Pues claro, dentro de que sean las fiestas de tu pueblo, no es lo mismo a las 7, 8 de la tarde, que a lo mejor, bueno, acababas de salir, tienes un poco más de vergüenza todavía, no se te ha quitado, que luego a las 2, 3 de la mañana, donde ya bailas con tu abuela, con tu tío, con tu abuela, con tu primo, con gente desconocida que acabas de conocer, etcétera, etcétera.
5: Pero que hay gente que se lanza, y en las fiestas de pueblo también. Entonces, yo creo que es que te desinhibes cuando sales a bailar, porque hay una parte que también comentábamos, no sé, os pregunto a vosotros, que tiene que ver un poco con el complejo, con como sí. No lo voy a hacer bien, mejor ni lo intento. Y en cambio hay que bailar, porque es que viene bien para la cabeza, para las neuronas, para la coordinación, para el cuerpo.
6: Yo hubo una época que iba a step en el gimnasio y la verdad, claro, porque es que era la única manera que yo tenía de obligarme a mover un poco el cuerpo, porque aparte de hacer deporte, es que yo cuando veo a la gente bailar, siento envidia, cierta envidia sana, porque digo, yo quiero hacerlo también. Y en el step es hacer, subir y bajar una especie de escalón, y te ponían unos temazos y yo ahí estaba. Bueno, es que era lo mejor del día.
7: Alejandro, ¿y tú o ni con el step?
8: Yo ni con el step. Es verdad que, pensándolo, hay dos momentos o dos lugares donde quizás te desinhiben más a la hora del baile. Aparte de las fiestas de pueblo, se me viene a la cabeza una boda. Eso se convierte un poco en la fiesta del pueblo. Es decir, allí bailas sí. Con todo el mundo, con invitados que no conoces, con tu prima, con tu primo, con tu abuelo, con tu abuela, con si son compañeros de trabajo.
6: En Valladolid han sido justo la semana pasada, ¿eh? ¿Sí? La feria y fiestas de la Virgen de San Lorenzo. Y la verdad es que hay mucho ambiente siempre en Valladolid. Sí que es cierto que este año se ha notado un poquito menos de ambiente por la noche. El ritmo de la noche parece que se ha ido cambiando un poco en Valladolid en estas últimas fiestas hacia la tarde. El tardeo está triunfando mucho y de hecho se ha notado en algunos de los conciertos, en la mayor parte de los conciertos que se hacen en la Plaza Mayor, que son conciertos gratuitos, donde la gente va a bailar y a disfrutar de artistas. Este año no ha habido lleno absoluto en la mayor parte de los conciertos, y es por ese cambio de tendencia.
7: No, y bueno, y que hay una demanda. Oye, Alejandro, pero te queríamos preguntar por saliéndonos un poco del tema fiestas, pero allí en Toledo, porque hay un instrumento que tiene mucha historia. Este instrumento no se puede tocar, no existe físicamente, pero vamos a escucharlo y ahora nos explicas. ¿Cómo es posible que a día de hoy este instrumento, que es del siglo XVII, podamos escucharlo si no existe un ejemplar que se pueda tocar como se hacía en el siglo XVII?
8: Pues mira, tiene una cosa muy curiosa, porque es verdad que el original sí que se conserva, pero no funciona, es decir, no se puede tocar, porque por el estado de conservación en el que está en el Museo de Bruselas, no se puede tocar, no emite música. ¿Qué ha ocurrido? Que en Toledo, con motivo del octavo centenario este año de la Catedral de la Capital, han hecho una réplica valorada en 60.000 euros, que ha confeccionado un artista noruego, y lo que ha hecho es calcar pieza por pieza el instrumento original. También hay planos, incluso se ha desplazado hasta Bruselas para poder ver ese original.
5: Sí.
8: Y no sabemos si será el sonido original, pero lo que ha hecho es una réplica exacta, pieza por pieza, el mecanismo totalmente igual, y suponemos que lo que estamos escuchando es el sonido original de ese instrumento que, como decía Rubén, data del siglo XVII, lo creó Fray Raimundo Truchado en 1625, pero es que además resulta que este mismo instrumento fue dibujado por Leonardo da Vinci en una colección de dibujos datados entre 1478 y 1519 en su Codex Atlanticus. O sea que es un instrumento con solera, y de momento que sepamos solo está el original en Bruselas y una réplica exacta 100% en Toledo, que es la que hemos escuchado y es la que nos puede un poco trasladar a ese siglo XVII.

0: Hay un ritmo de vida en claro peligro de extinción. Es ese ritmo que brinda la posibilidad de sentarse en la calle junto a familiares, amigos y o vecinos. Yo anhelaba aquellos momentos con mi abuela y sus vecinas o sus amigas, donde se compartía escucha, tiempo, conocimiento y atención. Todo en torno a una radio y, si esa tarde o noche había suerte, en torno a una sandía. No hay mejor ejemplo que el de nuestro gato pardo, Satu de SFDK, en aquella emocionante escena junto a su abuela, su bisabuela, en un patio junto a una radio. Rafa, de aquí y de allí.
1: Hola, pateros. Rose. Pues nada, que yo trabajo muchos años en hostelería, en hoteles, y una vez pues tenía una compañera que no tenía ritmo, es que no tenía ritmo, tenía un ritmo caribeño lento, no sé, y todos los días, por no decirle, la cantaba yo, dale alegría a tu cuerpo Macarena, porque Dios bendito, es que me tocaba a mí hacer claro lo mío y lo de ella. Es lo que hay, es lo que hay. Rose Cantabria Oriental.
2: Hola, Mara Equipo. Faro Ritmo. Hace muchos años que me dicen que soy muy lenta, que me cuesta hacer todo una eternidad. Al principio me enfadaba, porque me lo decían hasta cuando yo pensaba que lo estaba haciendo a velocidad torbellino. Pero oye, llegó un momento en que lo acepté, oye, así soy yo. Y cuando me dicen que hago las cosas lenta, les digo, pues sí, soy de ritmo lento. O cuando en una excursión aprietan para llegar antes, siempre me descuelgo con un, bueno, oye, yo ya llegaré, que voy a mi ritmo salsero. Encantada de mandaros mi primer audio, Sarria del Alto Aragón.
3: ¿Tú tienes el ritmo en el cuerpo, dirías?
4: Yo, gracias a la música y a lo que he estudiado, no soy de madera, pero no es mi fuerte. Sería más bien de las tres patas que componen la música, melodía, ritmo y armonía, el ritmo es mi talón de Aquiles, sí. Es lo que más me cuesta.
3: Venga, discoteca, garito, fiesta, estás tú. ¿Sales a bailar, sí o no?
4: Voluntariamente no. Quiero decir, si conscientemente, si yo tengo control sobre mi cuerpo, no. Si han sucedido cosas ajenas a mí y de repente estoy ahí y alguien me mueve o me muevo, no es por una decisión mía propia. No.
3: ¿Libre?
4: Libre, no.
3: ¿Sales obligado?
4: Sí, sería bajo unas circunstancias excepcionales, pero si no, no, porque a pesar de que pueda entender que la música o incluso que me esté gustando lo que está... mover el cuerpo al ritmo de una música es como otro deporte, ¿no? Es como el pádel para mí, Ana. Es otra, una cosa que no entiendo.
3: Bueno, entonces, cuando te hemos dicho que hoy íbamos de ritmo, claro, es una de las tres patas de la música.
4: Sí, sí, sí.
3: ¿En qué has pensado, Alejandro?
4: Bueno, he pensado en cómo ha ido cambiando a medida que hemos ido evolucionando y han ido pasando las décadas, cómo ha ido cambiando la música y cómo los ritmos que hace, 40, 50, 60, 70 años eran como lo máximo, ahora nos parecen lentos, ¿no? Y cómo la música va evolucionando y se va adecuando a, pues no sé, por ejemplo, recuerdo no, porque no había nacido, pero cuando empezaba el blues a principios del siglo pasado...
3: Sí.

0: Es imposible no moverse.
1: El blues o el bebop o todo esto, esto es lo que la gente, o sea, la gente, un sábado por la noche, la gente bailaba con esto.
0: Si tú
1: pones esto ahora un sábado por la noche, es la música, probablemente esté más cerca de la música que ponen cuando encienden la luz para que te vayas a tu casa, que para bailar, ¿no?
0: Luego
1: esto evoluciona años después, ya a mediados, finales del siglo XX, y se convierte en el rock and roll.

0: Entonces... Ay, pues a mí tanto es el blues como, como lo que acabas de tocar, el rock and roll, ¿no? Sí. Un rock and roll, se me meten en el cuerpo. Y eso hombre, que yo porque... no diría yo que tengo el cuerpo, el ritmo dentro del cuerpo.
1: Ya, pero porque tenemos una edad. Si esto yo lo toco en casa, mis hijos o gente un poco más mayor incluso, les parece música lenta.
0: Ah,
1: o sea,
0: sí.
1: Han ido subiendo las revoluciones por minuto de la música para bailar, que, bueno, después llegó la música electrónica, el house, el techno y todo eso, que no te quiero ni contar dónde están los BPMs, pero bueno, quería pasar un poco como por esto para llegar al ritmo como estándar en la música popular, que es el compás de compasillo que llamamos en la música clásica, el 4x4, que es el compás del pop.
0: Uh-huh, que va a dar pie esta a la canción de apertura y a escuchar unas cuantas notas de que han ido dejando los oyentes.

0: Qué bien suena la superestrella de Aitana al piano.
1: Bueno.
0: ¿Sí? Tiene una melodía
1: sí,
0: bonita. ¿Está tus hijos y la cantan? ¿Incluso la bailan?
1: Sí, esto es para ellos una música cotidiana, ¿no? Como, bueno, es verdad que suena, que reconoces la canción y la escuchas en todas partes, porque el pop también es un poco eso, ¿no?
0: Popular,
1: es como
0: sí.
1: la comida de todos los días, sí. Está en las tiendas, está en la radio, sí. Está en un coche que te subes, en un taxi, y todo el mundo conoce la canción, y tiene también una intención de que sea así, porque la semana que viene habrá otra. O sea, es un consumo constante de música popular.

0: Son las 3 de la madrugada, las 2 en Canarias. Segunda noche de acampada en la Puerta del Sol de Madrid, donde cientos de personas protestan por la crisis de vivienda. Exigen al gobierno medidas estructurales contra los desahucios. Aseguran que van a seguir allí acampados al menos hasta el martes. En Sol está Mario Moya. Buenas noches, Mario. ¿Cuál es el ambiente?
1: Buenas noches, Sara. Pues ahora mismo hay mucha gente, aunque a medida que avanza la noche se van metiendo en sus tiendas a intentar dormir. Desde el sindicato de inquilinas estiman que hay mínimo 500 tiendas de campaña apostadas a las puertas de la Real Casa de Correos. Es difícil calcular cuánta gente hay porque hay mucho movimiento de personas, pero el sindicato estima que mínimo 700. La mayoría son de Madrid, pero ha venido también gente de varios puntos de España. Incluso también de fuera, como Fabián, que viene de Lyon para dar su apoyo.
2: We have the same situation in France and basically in all European countries.
1: Dice que el problema de la vivienda también ocurre en Francia y en otros países europeos y que cada vez es más difícil alquilar un piso a un precio decente. Es su segundo día durmiendo en la Plaza del Sol. Muchos trabajan mañana, pero dicen que se turnarán, que la tienda se queda y que buscarán la manera de seguir, por lo menos hasta el martes. Porque es que es el martes el día en que se vota en el Congreso el Real Decreto Ley sobre vivienda.
3: Estamos atentas a ver qué pasa el martes, a ver qué tipo de decreto sale y hasta entonces pues estamos aquí para hacer presión, para mostrar que estamos todas alertas y a ver qué sale.
4: Congelación del precio de los alquileres, contratos indefinidos, si se puede hacer en Nueva York, que lo ha hecho Mandani, se puede hacer en Madrid.
1: Desde el sindicato afirman que el martes es la última oportunidad del gobierno para arreglar la crisis de la vivienda y si no lo consigue, el Ejecutivo entero debe marcharse y las ministras de Sumar posicionarse definitivamente.
0: Gracias, Mario. Vamos a estar pendientes de esa acampada que sigue en la Puerta del Sol. Del exterior, Donald Trump se va a reunir esta noche con el CEO de Anthropic, Dario Amodei, una cita que se da en pleno debate sobre la inteligencia artificial. La tecnológica ha pedido en varias ocasiones frenar su desarrollo. Celeste Marquese, buenas noches.
5: Buenas noches. El presidente estadounidense cenará con Dario Amodei después de que se ausentase de la cena de Estado del jueves pasado, a la que sí asistieron otros líderes del sector. A principios de septiembre, Amodei provocó la ira de Trump cuando instó públicamente a la industria de la inteligencia artificial a ralentizar el ritmo del desarrollo de modelos avanzados. Donald Trump respondió asegurando que el único control o mecanismo de seguridad que necesita la IA es un presidente fuerte e inteligente. Antes del encuentro, Trump ha dicho que no está preocupado. Ha dicho que es una herramienta muy grande, más que la revolución industrial. Por otro lado, la justicia de Estados Unidos avaló el viernes que el Pentágono vete a la empresa de inteligencia artificial Anthropic, a la que considera un riesgo para su cadena de suministro, aunque la compañía aún puede recurrir al Tribunal Supremo.
0: Y en los deportes, la sub-20 femenina se ha proclamado campeona del Mundial. Adrián Moreno, buenas noches.
6: ¿Qué tal? Buenas noches. La selección de David Aznar ganó ayer a una Corea del Norte que aguantó hasta los penaltis, unos penaltis donde la heroína fue la portera española Laia López, que se pasó por el carrusel canalla, donde reconoció que al parar el segundo no se creía que habían ganado.
7: Cuando he parado el segundo, si te soy sincera, todavía no sabía si habíamos ganado o no. Yo solo, en cuanto he visto a mis compañeras venir corriendo hacia mí, me tiré al suelo, solo me salía a llorar. He pensado mucho en mi familia, que está en Madrid esperándome.
6: Con esta España en esta categoría suma ya dos mundiales. En la masculina absoluta siguen preparando el partido de este martes frente a Croacia, empezando con el entrenamiento de las 11 de la mañana en Las Rozas. Ya a las 8 tendrá lugar la rueda de prensa previa al partido con Luis de la Fuente y Fabián. En segunda, el derbi asturiano se lo llevó el Oviedo por 2-0. Un Sporting de Gijón que lleva sin ganar 25 años en el Carlos Tartiere.
0: Y cerramos con el tiempo. La semana empieza con lluvias y una bajada importante de las temperaturas. Se esperan cielos nublados y chubascos en la mayor parte de la península. A lo largo del lunes se van a activar avisos amarillos en varias comunidades, aviso naranja en Cataluña por tormentas. Es todo por el momento. Sigue el Faro con Mara Torres y todo el equipo. Volvemos en una hora con más información.
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1: No quiero decir, pero es lo que hace de esta una ciudad hostil. Dame los frutos de tu amor de invernadero.
2: El miércoles dedicamos El Faro a la palabra personal y el tema nos llevó a plantearnos muchas preguntas sobre este tipo de objetos, o sea, ¿qué es algo personal para ti? Y también decidimos hablar de la defensa personal con la invitada, la experta María Cabas. Además, como cada miércoles, abrimos la consulta del doctor Bueno. Esto es lo que resumimos del Faro Personal.
1: Es personal. Una puerta inaccesible es personal.
3: Una de las cosas más personales de cada uno son nuestros gustos. En este caso, los gustos musicales. Yo alguna de ellas os he hablado y os he sugerido algo de Quique González, que me encanta. Y en este caso no he podido evitar acordarme de él porque su primer disco se titula así, Personal, con canciones como No te arrepientas, Y los consejos de noche, Cuando éramos reyes, Músico de guardia, u otra que se titula también Personal. Yo ahora mismo me voy a poner este disco y me voy a relajar. Un abrazo, soy Capo Machirate.
4: No pensaba poner audio para hoy, ya es tarde. Hace poco he llegado a casa de trabajar y acabo de ver imágenes de lo que ha pasado con el desahucio de Mari Carmen, que me han indignado bastante, junto con declaraciones de políticos que indignan todavía más. Unos porque son fieles defensores de los especuladores y otros por ponerse de perfil, aunque ahora vayan todos de muy dignos. Y pienso yo, vaya personal el que tenemos en la política, porque en principio es el personal que debería defender al pueblo. Y si nos defienden así, dando golpes y desahuciando a una mujer mayor en camilla, no me quiero imaginar si no nos defendieran. Un abrazo, María José de Sevilla.
5: Hola, fareros. Me tomo de forma personal hechos que nos afectan a todos. Me tomo de forma personal la vulneración de derechos humanos. ¡Qué sufrimiento, diréis! Es que hemos aprendido a vivir con el horror, ¿verdad? Hoy se han vulnerado los derechos humanos tras consentir el desahucio de Mari Carmen, de 87 años, por parte de un fondo buitre. Maldito monstruo. Me lo tomo de forma personal. Hoy Mari Carmen somos todos. Besos y Cris de Vallecas.

0: Bueno, entonces, uno de los temas que marcó la actualidad hoy ha sido la expulsión del Congreso de una diputada de PP, Ana Vázquez, porque lleva un spray de gas pimienta.
1: Sí, la escena se ha producido después de una intervención de esta diputada que criticaba de esta manera la inseguridad en las calles de Ceuta.
2: Mire, señor Marlaska, mire, ¿sabe lo que es esto? Este es el material escolar básico. Señor Marlaska, un spray de gas pimienta, señor Marlaska.
3: Antes de continuar con las preguntas, tengo que llamar al orden a la señora Vázquez Blanco por haber enseñado un arma en el
1: Congreso. Esta diputada del Partido Popular ha entregado el bote, que según ella estaba vacío, a un trabajador del partido que lo ha manipulado. Se han tenido que clausurar varias estancias en la Cámara y además ha tenido que ser atendidas una docena de personas por irritación en nariz y ojos.
0: Bueno, este tema nos ha despertado muchas dudas en torno a este objeto, ¿no? A este spray. Así que hemos invitado a María Cabas, experta en defensa personal. Preguntas básicas. ¿Cualquiera puede llevar un spray de gas pimienta?
4: Tienes que ser mayor de 18 años y, bueno, tiene que estar aprobado por el Ministerio de Sanidad. Entonces, solo pueden estar comprados en armerías.
0: ¿En armerías? ¿Pero si lo compras en armería, necesitas un permiso especial?
4: No, simplemente ser mayor de edad.
1: María, ¿y cómo debemos utilizar estos sprays de gas pimienta?
4: Pues a ver, hay dos tipos de spray. El de tipo gas, que es el que ha enseñado hoy Ana, creo que se llama, y el de tipo gel. El de tipo gas sale como una nube. Entonces, si por ejemplo se echase en un baño, afectaría a la otra persona y también afectaría a la persona que lo echa. Entonces es importante que una vez lo eches, se salga de allí. El de tipo gel está más recomendado para, por ejemplo, fuerzas y cuerpos de seguridad, porque sale como si fuese un hilito. Entonces ahí es más importante, claro, el apuntar, porque tienes que ir a por la otra persona que le den los ojos. El de tipo gel está más recomendado para personas más profesionales, porque tú en un estado de nervios es difícil, tienes que entrenarlo, el poder echar con el gel que dé en los ojos a la otra persona.
0: María Cabas, tú como experta en defensa personal, ¿cómo entendemos la legítima defensa?
4: Bueno, pues se tienen que dar varios casos, bueno, que te defiendas en el momento, que sea proporcional y la falta de provocación, ¿vale? Es decir, si yo voy primero a por ti, ya no sería legítima defensa si tú te defiendes.
0: Sí, o sea, una pelea, ¿no? Donde, por ejemplo, donde una bronca a la puerta de una discoteca o en una calle, eso no se entiende como legítima defensa.
4: Pero si a mí me están atacando porque yo no he hecho nada, sí que me puedo defender. Pero si yo lo he provocado antes, pues he estado insultando a la otra persona, la he estado siguiendo, le he estado empujando. Si cuando esa persona, por ejemplo, viene a mí a agarrarme del cuello, yo que tengo conocimientos de artes marciales, la cojo y la tiro al suelo, eso ya no es legítima defensa, porque yo lo he provocado.
0: Hablábamos del spray. También nos hemos preguntado, María, lo de la navaja. ¿Tú puedes llevar una navaja en el bolsillo tranquilamente por la calle?
4: Se puede llevar, pero a ver, claro, es que también yo puedo ir con un cuchillo jamonero por la calle porque lo he comprado en una tienda. Exacto. Entonces también tienes que justificar eso, porque llevabas tú en ese momento un cuchillo jamonero.
1: Tiene claro, la misma consideración.
4: Es un arma. Luego también hablan del tema de, por ejemplo, si ese arma está como oculta, porque luego hay objetos que, claro, tú si llevas una navaja puede ser como un arma oculta. Luego hay otras cosas que son objetos de fortuna. Es decir, yo he utilizado lo que tenía alrededor, pues una piedra, he utilizado una mochila, si en ese momento tenía un palo, si tenía una botella. ¿Por qué? Porque en ese momento requería defenderme así.
0: Ah, complicado. Oye, María, sí. ¿Cuál es la diferencia entre aprender judo o karate y una clase de defensa personal?
4: Uy, pues el judo o las artes marciales, pues estar toda una vida para dominarlo. La defensa personal son movimientos específicos de las artes marciales que nos pueden servir para defendernos, y es que aquí puede entrar de todo. Yo, por ejemplo, lo que doy en los talleres son como de los ataques más comunes, cómo soltarnos de un agarre de cuello, de un agarre de pelo, de un agarre de muñeca, cuando tenemos a una persona encima. Está más enfocado a eso. Sin embargo, en las artes marciales hay un reglamento, hay una competición. Entonces lo valora un árbitro, quién gana y quién no. Aquí gana el que llega a casa sano y salvo.
0: Sí, oye, ¿y cuál es el perfil de la gente que se apunta a clases de defensa personal?
4: Pues aquí hay un poco de todo. Es verdad que yo lo que más tengo son mujeres. Bueno, en mi perfil entiendo que también, a lo mejor por yo ser chica, atraigo más ese público. Entonces a mí me suelen venir, vamos, casi todas son mujeres a partir de los 14 años, aunque ahora también muchos padres están preocupados por el tema del bullying y quieren que sus hijos aprendan también herramientas para poder defenderse. Pero vamos, de que tengo alumnas hasta los 75 años.

0: A mí los chismorreos no me gustan y el problema viene en qué es un chismorreo para mí y qué es para los demás. Porque para mí lo que me cuente a nivel personal entiendo que es entre tú y yo. Creo que no hay que estar recalcándolo continuamente, pero oye, parece que a los demás o lo especifica o esto es vox populi. Que a nadie le interesa mi vida excepto con quien yo lo comparto. Y esto abarca mis pensamientos, inquietudes, mi economía, mis relaciones sexuales. Ah, que por cierto, las preguntas de Broncano para mí serían incontestables. Ninguno sabe si tengo algo en el banco y pocos con quién me acuesto. Vamos, esto no lo sé ni yo. Minucha, al lindo hoy.
1: Hola, hola, aquí Pastafarero.
2: Pues mira, a medida que voy cumpliendo años, lo que antes me tomaba como una afrenta personal, ahora directamente me resbala. Y me he dado cuenta de que es subir un nivel, de que esta paz interior no la cambio absolutamente por nada. Lo aconsejo. Un besote muy fuerte de una gaditana a favor del levante.

Entiendo que se puede compartir casi todo, cama, casa, intimidades, hasta la clave del móvil, cada uno con su vida personal. Hay cosas que cuando tienes confianza, pues dejan de ser tan personales. Compartes tus miserias, tus secretos, tus manías, prácticamente todo. Soy Castellana Madrid, pero Fareros, para mí hay una cosa que sigue siendo personal, con mayúsculas, el cepillo de dientes. Puedes compartir conmigo cama, casa, vida, lo que quieras, pero mi cepillo no. Porque una cosa es la confianza y otra meter tus bacterias en algo tan personal. Y eso de es solo un momento, no, no, un momento tampoco. Antes te doy la clave del banco, pero mi cepillo ni de coña. Abrazos para todos.

0: Doctor Bueno, ¿qué tal? Buenas noches.
1: Muy buenas noches, Mara.
0: ¿Cómo es este programa, eh?
1: Sí, efectivamente, lo personal con la intimidad, pues es esos secretos, esas cosas nuestras que a veces duelen conservarlas, pero que son lo suficientemente interesantes como para mantener tu privacidad y ese escondite que todos tenemos en el corazón, en el alma y que no queremos desvelar.
0: Oye, vamos a hablar de sexo, como decía, un ratito contigo, pero esto que comentaba Castellana Madrid, lo de compartir el cepillo de dientes, dice, prefiero dejar la clave de mi cuenta bancaria, ¿no?, que compartir el cepillo de dientes. ¿Es tan serio, tan grave, tan horrible compartir un cepillo de dientes?
1: Bueno, hay que recordar que la boca es probablemente uno de los orificios que tenemos en nuestro organismo más sucios, más sépticos. De hecho, las mordeduras humanas contienen muchas más bacterias que la mordedura, por ejemplo, de un perro o de un gato. Entonces, lo del cepillo de dientes está muy bien. Tu cepillo para cada uno y listo. Y luego es que además eso, ¿no?, lo de las babillas y tal, y hay que darle una vuelta. Y sobre todo, que no se le olvide a la gente que hay que cambiar el cepillo de dientes a menudo, que encima son baratos. O sea que...
0: ¿Cada cuánto?
1: Pues lo recomendable es hacerlo en un periodo menor a 3 meses. No se debería dejar ningún cepillo más de 3 meses sin cambiarlo. Lo primero porque pierde la eficacia y lo segundo porque se acumulan las propias bacterias. Por muy bien que lo limpiemos, recordemos que la mayoría de nosotros... pues te echas la crema, te limpias los dientes y luego le pones agua. Muy pocas personas lo meten en una solución antiséptica o lo lavan con agua y con jabón, aunque hay personas que lo hacen. Pero espera.
0: ¿Lavarlo con agua y con jabón, con un jabón de manos, es una buena idea?
1: Es una buena idea porque tú al final lo que estás haciendo es una limpieza de ese cepillo, de restos que pudieran quedar, lo vas a frotar y además estás utilizando un detergente, que es lo que utilizamos, apto para el consumo humano, luego lo aclaras bien, igual que lavamos un vaso o lavamos un plato o un tenedor.
0: Mira, no sabíamos, qué bien.
1: No habría ningún problema, no lo solemos hacer porque tendemos a pensar que la pasta de dientes... pues le va a hacer algo al cepillo, pero se puede hacer sin ningún problema.
0: No, yo creo que más es tendemos una igual de a pensar, que de claro, tendemos a pensar que con aclararlo con agua ya queda limpio, pero no, queda más limpio, claro, lógicamente. Si después del cepillado lo lavas con un poco de agua y jabón de manos.
1: Sí, de hecho, por ejemplo, una de las cosas que hace la gente que utiliza férulas de descarga, por ejemplo, la gente que tiene bruxismo, los que les muerden por la noche, los que chirrían, pues el aparato que utilizan por la mañana lo lavan y lo lavan con agua y con jabón y lo dejan limpio o utilizan una solución desinfectante que venden en cualquier farmacia para estos productos y se puede dejar ahí. Escuché una vez una persona que decía que no había nada más sucio que el fondo de un vaso donde dejamos los cepillos de dientes.
0: Que eso hay que lavarlo también, que eso que dices es verdad.
1: Claro. De repente... Sí, es que a veces las cosas más sencillas se nos olvida que tienen que tener una higiene pues como cualquier otro producto que utilicemos para nuestro cuerpo.
0: Sí, o también da así mucho repelús cuando el cepillo de dientes eléctrico se ve que no está bien aclarado y entonces de repente todos los churretes ahí de la pasta de dientes y eso ahí queda muy cutre.
1: Resecos ahí y luego además si está húmedo pues también genera moho, es decir, genera hongos y por eso hay que hacer una buena limpieza del cepillo y un buen secado del mismo también.
0: Vale, eso por un lado. Por otro, decía Roque, para ella lo más personal era la ropa íntima. Yo decía, a ver, de ropa íntima no vamos a hablar, sino directamente de sexo. Porque tú nos proponías que habláramos de esto, ¿no? ¿Por qué nos cuesta tanto hablar de sexo en una consulta? ¿Y qué ocurre si no lo contamos, si no se lo contamos al médico en caso de que tengamos algún problema?
1: Nuestra actividad sexual está condicionada por muchos factores y es una de las partes más personales y más íntimas que toda persona mantiene. Por lo tanto, hablar abiertamente de ello y sobre todo de problemas genera al paciente inseguridad, le genera vergüenza, pero detrás de muchas enfermedades o de muchos problemas que tenemos sexuales se esconden enfermedades. Por ejemplo, muy básico, en los hombres la disfunción eréctil, que suele aparecer en torno a los 50 años en adelante, lo que nos está hablando es que el endotelio, es decir, la parte interna de los vasos sanguíneos que llevan la sangre para la erección del pene, pues nos está hablando que ya puede empezar a tener un problema. Y nosotros también tenemos endotelio en el resto de arterias y de venas de nuestro organismo y en nuestro corazón. Y entonces, algunos problemas de disfunción eréctil, lo que nos están hablando es de problemas de diabetes, problemas de colesterol, de hipertensión y algún problema cardíaco que no en ese momento puede estar dando problemas, pero sí a la larga, con lo cual es una cuestión que se debería comentar abiertamente. Y en las mujeres, pues lo que ocurre con la dispareunia, ¿no? Con el dolor durante el coito o la sequedad vaginal o los problemas que surgen fundamentalmente a partir de la menopausia. Entonces, eso lo que nos está hablando son de alteraciones hormonales, de problemas incluso de parejas psicológicos, y habría que hablarlos abiertamente para poder tratarlos igualmente.
0: Vale, ¿qué diferencia hay entre tener una de estas patologías o directamente que haya un momento en la vida en el que el sexo deje de interesarte?
1: El sexo tiene que ser placentero. Entonces, si en algún momento te deja de interesar, no pasa absolutamente nada. Lo único que si tú lo llevas realizando durante un tiempo con tu pareja o con tus parejas y en un momento te deja de interesar, lo más honesto y lo lógico sería comentarlo, porque no es un problema. Es como si a ti te deja de repente de gustar comer sushi. Pues si tu pareja te sigue llevando a restaurantes de sushi, va a llegar un momento que tú que vas a decir, oye, chico, es que no disfruto. Y esto ocurre, y ocurre en las parejas, y hay que hablarlo abiertamente. Y sobre todo, porque se pueden poner tratamientos, en primer lugar para el paciente y en segundo lugar para que la pareja siga teniendo esa chispa que el sexo te da en la pareja. Entonces habría que comentarlo y hablarlo sin ningún problema.
0: Sí, sí, lo decía eso, ¿no? Que cómo distinguimos entre eso o que sea el principio de una patología.
1: Bueno, una de ellas, esa pérdida en
0: de la libido.
1: Las mujeres de la libido generalmente se debe a problemas hormonales, con lo cual se puede tratar médicamente, y si se debe solo a problemas psicológicos, ya depende de del paciente. Si él está a gusto con esa pérdida, pues no hay que hacer nada, pero si le genera problemas debería visitar a un especialista en psicología. Si cuando te empieza a dar ya problemas es porque tú además empiezas a tener otros síntomas fuera aparte del sexo, y entonces deberías mirarlo y relacionarlo todo ello y contárselo todo a tu médico para poder derivarte a los especialistas correspondientes.
0: O sea, se lo cuentas a tu médico de cabecera de atención primaria.
1: A tu médico de atención primaria, correcto.
0: Porque y él te dice, ¿no?
1: Los médicos de familia, ya, sí, sí, sí. Yo ya sabes que soy un fiel defensor de los médicos de familia, que son la base de nuestro sistema sanitario, y saben muchísimo y además conocen tanto tu vida médica como tu vida personal.
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3: Buenas noches, familia. Pues esto de personal e intransferible. Ay, yo ando buscando, no sé en qué soy muy personal, pero lo que sí sé es en la decoración y el ambiente de la casa. Eso sí que tiene que ser personal, donde te identifiques, donde lo que mires tiene que ver contigo. Así me gusta. Mi casa es personal. El faro es un programa con personalidad. De colorines de las montañas de Huesca, buenas noches.
4: Hubo un tiempo donde lo más personal de cada uno de nosotras y de nosotros lo guardábamos cual tesoro en algo tan diminuto como un diario, o en algo tan un poquito quizás más grande como un tablón de corcho en una habitación. Ahí guardábamos nuestros anhelos, nuestros deseos, nuestras ilusiones, nuestros sueños, y eran territorios pequeños pero llenos de alma, de ilusión, de vida, de entusiasmo. Hoy, al contrario, tenemos un móvil lleno de datos pero vacío de alma. Rafa, de aquí y de allí.
5: Pues no sé si me enoja o me llama la atención cuando alguien te dice no lo tomes personal. O sea, si tiene que ver conmigo, es personal, hello. O sea, no es que me ponga de centro del universo, pero en donde estoy en mis cuidas, pues se vuelve mi mundo, se vuelve mi entorno, se vuelve personal definitivamente. Este es un tema que siempre causa controversia, siempre. Por lo menos en mi caso. Pues era que me lo tomo muy personal.
0: Yo no sé si cuando bajas a la calle con esta idea de personal, Paloma, ¿tienes que dar mucha vuelta o has ido a cañón o qué?
6: No, la gente no tiene reparo frente al micrófono. Tú sabes que en la barra me han contado muchas cosas personales. Rupturas con amigos, con novios, con familia.
7: Todo, todo.
6: Han sacado cada cajón que digo, por favor, qué gusto.
0: Sacan la Patricia que hay en ti.
6: Desde luego, por favor. Hasta aquí mi historia, Patricia. Bueno, pues hasta aquí mi historia, Paloma, totalmente. Pero hoy han estado reconociendo... Tú sabes que muchas veces les contamos cosas personales a gente, a personas equivocadas, básicamente porque se les escapa la lengua y se lo contan a otra persona. Me encanta porque han reconocido que esas personas son ellos.
0: O sea, ¿perdón?
6: Vamos a ver.
0: Han reconocido que les cuentan un secreto y luego lo calzan.
6: Ahí está.
8: Cuando tú cuentas algo personal que a ti te hace ser vulnerable, le estás dando un arma a la otra persona. Entonces esa persona con esa información puede hacer realmente lo que quiera. Y hay muchos temas que al final tratas en confianza que pueden realmente ocasionarte problemas en la vida. Entonces creo que sí que hay que ser valiente y confiar mucho, sobre todo.
9: Yo, Petit Comité, de mi grupo de tres amigas, que tenemos un grupo de WhatsApp y de Insta, y ahí nos decimos las cosas y ya está. Soy muy desconfiado. Y, por ejemplo, cuando tengo algún proyecto o me va a salir algo o cualquier cosa que tengo ahí un poco en el limbo, no se lo cuento a nadie porque soy de las personas que se piensan que si lo cuentas, se gafa.
6: ¿Demostrado?
9: 100%, sí. Sí.
10: Yo ahora mismo igual, ¿eh? Pero es verdad que yo antes, porque yo soy muy extrovertida y tal, y yo antes era como que, ¡ay, que me va a pasar esto bueno! Pues se lo contaba a mi madre a la amiga de Cuenca, a la amiga de tal, yo... O sea, era como que se lo contaba a todo el mundo, ¿sabes?
6: ¿Habéis vivido traiciones? Es decir, no se lo cuentes a nadie, y van y lo sueltan.
9: Sí. Y es que tampoco me fío mucho porque yo en algún momento he sido esa persona. No estoy orgulloso, pero yo creo que todo el mundo... Llega un momento que yo no puedo guardar más secretos, entonces tengo que soltar alguno.
10: Yo también he sido de la que lo he contado, la verdad. ¿Para qué ama mentir? Y yo creo que todo el mundo.
9: Sí.
10: Porque se me escapa. Porque a lo mejor estamos entre amigas, ¿no? Porque, ay, pues tú sabes... Se me escapa.
0: Se me escapa. Esas cosas no se escapan.
6: No, desde luego que no. Yo creo que antes de que se te escapa, te puede él... Ay, es que necesito contarlo. Y el escaparse es una excusa. Pero que a todos nos ha pasado alguna vez, pues hay que reconocerlo.
0: Sí.
6: Sí, señoría. Sí,
0: señoría. Sí. Sí.
6: Y luego esto me ha encantado, Mara. Resulta que dos de los granvieros son azafatos de vuelo.
0: Muy bien.
6: Vale, no hay nada... o sea, es muy personal el tema de las turbulencias, porque hay gente que las sufre mucho, como aquí yo misma, y gente que las disfruta.
0: Ay, las turbulencias, disfrutarlas.
6: Pues sí, estas dos personas.
0: ¿Ah, sí?
6: Y vas a entender por qué.
10: Ellos ven que nosotros estamos relajados y estamos calmados, pues hay turbulencia, pues pasamos por cabina, oye, lo hago cinturones, pero tranquilizaros, no es nada así. Normalmente bien, pero si hay alguno que le da un poco más de terror y tal, pues ya le tranquilizas un poco. Pero normalmente si ven que estamos tranquilos, están ellos tranquilos. Siempre están como mirando para atrás a ver si estamos nosotros haciendo algo raro, pero normalmente bien, la verdad.
9: Sí, que al final para la gente yo creo que es como un terreno hostil. O sea, para nosotros es como normal subirnos a un avión todos los días, hacer vuelos de 9 horas, súper largos y tal, y cualquier turbulencia. De hecho, a mí las turbulencias me gustan en lo personal, me quedo como más relajado, más tranquilo. Sí, como de mecedora, yo qué sé, ¿no? Un poco.
10: Podemos sentarnos y descansar, claro. La verdad.
9: Claro, entonces, justo el momento de turbulencia, digo, bien, me siento con mi café, tal, mecedora, pero la gente es verdad que entiendo que para ellos sí que es algo que les afecte más y que tengan más...
0: Ay, cómo me ha gustado escuchar esto.
9: Son gajes del oficio.
0: Pues eso te tranquiliza en un avión cuando hay turbulencias. Porque yo a partir de ahora, si estoy en un vuelo de turbulencias, pensaré, mira, los azafatos que tranquilos estarán meciéndose, si están ellos tranquilos, que han vivido mil, no vamos a preocuparnos nosotros.
6: Claro, siempre hasta ahora el alivio era, pues si los veo por el pasillo con el carrito, si están hablando con algún pasajero, están de pie, y dices tú, oye, tranquilidad. En cuanto los ves sentados, siempre dicen, ay, preocúpate cuando esté sentado el azafato. Pues no, resulta que está tranquilito.
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0: El jueves dedicamos el faro a la palabra masa, que os hizo acordaros de Einstein, de la física y también del pan, obviamente. Y muchos citabais aquello, ¿no? Con las manos en la masa, ese programa tan típico. Nosotros estrenamos nuestra tertulia, Inteligencia Artesanal. Invitamos a unos cuantos panaderos. Tuvimos también a Antonio Lucas. Y bueno, este es el resumen con vuestras aportaciones de este tema, el faro masa.

0: La Tierra está habitada por una gran masa de humanos que poco a poco están perdiendo su humanidad. Lo de ayer ha sido un claro ejemplo. Pero hoy me vienen a la cabeza esas ocasiones en las que en este país hemos salido en masa en señal de protesta. En 1997 contra ETA en el asesinato de Miguel Ángel Blanco. En el 2002 contra el chapapote del Prestige, el movimiento para limpiar las costas y el nunca más. En el 2003 contra la guerra de Irak y sus armas de destrucción masiva. En el 2004 contra los feroces atentados de Madrid del 11M. En el 2018 contra la desigualdad de todas las mujeres. Porque cuando uno protesta hace ruido, pero cuando lo hace una gran masa social hace historia. A propósito y a modo de reflexión, ¿qué partido político gobernó durante todas esas protestas? Tic-tac, agitando mi vida.
1: Buenas noches, fareros y fareras. Para mí, la palabra masa no parece tener demasiado significado por sí sola. Sin embargo, está presente en muchas cosas. La masa del pan, la masa muscular o la masa de esa gente que comparte un mismo sentimiento. Y yo quiero reivindicar esa masa de gente que se une

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1: Moverse como una masa. Y en masa, el pensamiento crítico se diluye. Nos volvemos más sugestionables, más emocionales, menos racionales. Ya lo estudiaron Gustave Le Bon y después Freud. La multitud tiene una mente propia, distinta de la de cada uno de sus miembros. Hoy, con las redes sociales, la masa ni siquiera necesita verse para actuar como tal. Por eso tenemos que mantener la mirada crítica, para no dejarnos arrastrar por titulares efectistas ni por la desinformación. Un saludo, Ralph, un libanés en Filadelfia.
2: Buenas noches. Uno de los poemas que más recuerdo trabajar durante la carrera fue Masa, de César Vallejo. La verdad es que en aquellos años la literatura hispanoamericana me voló la cabeza, y este autor junto con Huidobro especialmente. Masa viene a decir que a veces, incluso lo irremediable, y el cadáver, ay, siguió muriendo, puede cambiar si trabajamos colectivamente. Echóse a andar. Una visión esperanzadora del mundo que tanta falta nos hace. Soy Denia, de Macotera.
3: Hola, Félix Faridas, de Luisa. El término masa me ha retrotraído muchos años atrás al ensayo de Ortega y Gasset, La rebelión de las masas. En él se acuñó el concepto de hombre masa. Pensando un poco, creo que aunque lo escribió en los años 30 del pasado siglo, ese concepto se ha revitalizado en esta era digital. Para Ortega, el hombre masa proclama su derecho a la vulgaridad y no acepta la autoridad intelectual o moral superior. Hoy, el hombre masa digital tampoco busca aprender de los expertos, prefiere el contenido rápido y el meme. La masa impone su opinión a través de la cancelación y penaliza el pensamiento más complejo y crítico. Buenas noches, muchas gracias.
4: ¿Qué te parece este análisis de la rebelión de las masas y esta definición del hombre masa?
5: Tiene toda la razón, porque la misma réplica la misma idea que tenía Ortega en los años 30 es la réplica que hoy estamos viviendo. Es decir, ese momento en el que lo digital ha convertido la masificación de la vulgaridad en una moneda de uso corriente, las ideas que despuntan en tantas redes sociales, no digo en todas ni mucho menos, pero en tantas redes sociales siempre tienen que ver con la agresividad, con lo instantáneo disfrazado de espontaneidad. Es decir, esa idea de la masa como algo voluble, como los cardumen de los peces, ¿no?, que se van moviendo a compás en función de las consignas, eso es lo que ahora mismo está provocando que tengamos el mundo tan áspero y tan histérico en el que estamos.
4: Sí, y esto de proclamar el derecho a la vulgaridad, que por una parte, todo el mundo tiene derecho a ser quien quiera ser, pero claro, siempre que sea una decisión propia. Las faenas que en general no suelen ser decisiones propias, sino decisiones que uno cree propias, pero en realidad vienen impuestas. Claro. Porque hay intereses por encima de nosotros que están mejor si pensamos menos.
5: Efectivamente, están concertadas, es decir, están probadas, testadas, concertadas y lanzadas. Es decir, no hay nada espontáneo en eso. No hay nada que digas tú, caray, qué improvisación. No. Hay un trabajo, y esto lo estamos viendo, no hace más de 90 años. No hace más de 90 años, que no es nada en el tiempo, que el nazismo provocó la gran hecatombe de Europa. Y 90 años después, los partidos nazis vuelven a ganar en distintos Länder alemanes. Es decir, ¿tú te imaginas que eso tiene que ver con alguna espontaneidad? No, eso es un trabajo muy bien testado y muy bien inoculado en los espacios de masas, donde esa consigna fácil es un reclamo de atracción y es dejar la complejidad en función del eslogan inmediato, ¿no? De lo vulgar, de lo barato, de lo que tiene poco peso, de lo que inmediatamente asimilas y te apropias y no te obliga a pensar más, no te obliga a darle una vuelta, no te obliga a mirar distintas opciones. Ese es uno de los grandes problemas que tenemos y ese es uno de los grandes problemas de las redes. Me gusta mucho la idea que has propuesto de inteligencia artesanal.
4: Sí, ahora la vamos a poner en marcha, están ya por aquí los panaderos. Sí, sí.
5: Está muy bien porque, claro, en la inteligencia artesanal también hay una actitud muy individual, ¿no? La del panadero, aunque trabaje en colectivo. El panadero es una persona que pasa muchas horas, además horas intempestivas, porque son las horas en las que los demás dormimos.
4: Serás tú, porque nosotros tenemos horario de panaderos.
5: Efectivamente.
4: Serás tú cuando no haces el paro, quiero decir.

0: Sois la panificadora del láser, efectivamente. Pero en esa bollería que sacáis también está bien. No, la historia es que, claro, esos trabajos artesanales propician que un hombre en un momento dado preste atención sobre una sola cosa, o una mujer, ¿no? Es decir, ese lugar de silencio que es la panificadora, ese lugar de silencio que puede ser una alfarería, que puede ser una cocina, que puede ser un taller de guantes, ¿no?, artesanales o de zapatos. Es decir, todo eso va provocando que uno piense y piense. No son trabajos alienantes, son trabajos realmente muy estimulantes, aunque se haga mecánico, aunque sea un ejercicio mecánico. Eso no te lo permiten muchas redes sociales, que solo valen directamente para la intoxicación o para la distracción, digamos, barata, ¿no? Uh-huh. Y yo creo que ahí esa idea de la inteligencia artesanal es una reivindicación muy crítica y es muy pertinente ahora.
1: Hola, fareros y fareras. Me ha recordado cuando ha escuchado Masa, a lo mejor nada que ver, pero en aquellas pequeñas cosas que nos hacen felices, como decía en la película Amélie Poulain, cuando metes la mano en un saco de lentejas. Y ahí no lo dicen en la película, pero cuando amasas, por ejemplo, la masa del pan o la masa de las pizzas o haces galletas, es que la verdad es súper relajante. Probadlo. Yo, antes de ver esta película, nunca había probado a meter la mano dentro de los sacos. Y es que ahora, cuando puedo, lo hago. Tempo fugui de Burdeos. Que pases buen día o la noche.
2: Buenas noches. Es decir, masa y acordarme de una receta de las hermanas carmelitas que te pasaban en un papel y era para hacer un bizcocho con masa madre. Empezabas la receta mezclando harina y azúcar, ese día no lo tocabas, al día siguiente añadías más azúcar y lo movías un poco y así poco a poco te tirabas 10 días preparando el bizcocho, que luego estaba riquísimo. Preparabas la masa madre para el bizcocho. De ahí tenías que sacar unas porciones para hacer el bizcocho y otras para regalar. Con lo cual tenías a otra gente implicada en tener que volverse a hacer el bizcocho. Yo siempre me reía y decía, esto es la masa madre y el bizcocho y el tostón padre. En fin, muy bueno, eso sí. Un abrazo, soy tu tía Rita en Canadá.
3: Como muchos de vosotros y vosotras vais a hablar de pan y de panaderos, pues yo voy a hablar del panadero Chema, que es uno de los personajes más recordados de la versión española de Barrio Sésamo, interpretado por el actor Juan Ramón Sánchez. Y he buscado en internet y hay un capítulo que se llama Chema no puede amasar, pues que es que debido a un percance, pues el panadero se queda sin la posibilidad de hacer pan ni magdalenas y todo el barrio se une para ayudarle y meter las manos en la masa, incluyendo a Spinete. Un saludo, chus.
4: Spinete, el agua.
5: Sí, señor.
4: Echa un poco.
5: Esta de aquí, ¿no?
4: Esa de ahí. Roberto, cuidado. Echa en el centro. Vale, vale, no eches más. Así. Y ahora empieza a amasar. La sal.
5: La sal.
4: La sal que está ahí arriba, Spinete.
5: Ay.
4: Echa la sal. Vale, vale, no eches tanta.
5: ¡Qué sal!
4: Venga, ven. Ahí a amasar. No ves ahora ahí que quitarlo.
6: ¿En qué piensa uno en la soledad de la panadería, con ese olor, con ese tacto? O sea, cuando estáis realmente solos, cuando hacíais las noches, que las noches uno está mucho tiempo solo, ¿no?
7: A mí es uno de los mejores momentos, de verdad, sí. Porque el silencio que tú estás ahí percibe todo el valor de lo que está haciendo. Percibe todo solo, el olor y la calidad y todos en este momento y luego te da mucho, mucho valor cuando la gente que pasa, los barrenderos, te ¡ay, qué olor! ¿Cómo huele? Sí. Y a unos pasa y preguntar, ¿me puedo comprar el pan? Y estas cosas, al final, son unos de los momentos que tú dices, soy importante.
6: Es bonito esto. Esta sensación de importancia que tiene un panadero, ¿cómo la describes tú, Iván?
8: Pues es que se está perdiendo un poco, porque ahora compramos mucho pan en las grandes superficies, pero la panadería siempre ha sido la que ha vinculado los barrios. En cada barrio había panaderías y había un oficio. Que eso es algo que yo envidio, por ejemplo, de Francia, la importancia que tiene el oficio. Y el panadero tiene orgullo de panadero, el charcutero tiene orgullo de charcutero. Que parece que tenemos este complejo de que si no eres abogado o ingeniero no vales nada, pero hay oficios que han tenido una importancia capital durante siglos. A mí me gusta que todavía, me ha encantado la anécdota que ha comentado, pues se le dé importancia, claro.
6: Pero es una profesión, un oficio muy resistente, ¿no, Iván? Porque hablamos de la panificadora, hablaba Iván de que ahora se compra pan en todas partes, en una gasolinera, en una gran superficie, en cualquier lado, pero resiste el pan de panadería. O sea, es un oficio que ha resistido, que se le ha intentado matar miles de veces, que se engorda, el gluten, pero ahí está resistiendo el pan, ¿no, Iván?
8: Sí, de hecho, lo que decías un poco, que la importancia de la panadería, de cuando había pan en casa o no había pan en casa, y aún más, la panadería articula el territorio. Igual que tú sabes que si tú paras en un pueblo y no hay bar en ese pueblo, la cosa está mal.
6: Sí.
8: Cuando desaparece una panadería y un pueblo, y esto por desgracia, con todo el tema de la España vaciada, está pasando, esto es una catástrofe, porque sobre todo en el entorno rural, la panadería tiene un extra, y si tú hablas con panaderos de zonas rurales, te cuentan que no solo son panaderos, que su furgoneta ha llevado a gente al hospital, que cuando ha parado a llevarle las barras a la señora Pepita, pues le ha tenido que arreglar la televisión. ¿Sabes? Como una cosa muy social en la que el panadero no solo proveía de pan, sino que hacía algo más, sino que cohesionaba. Y desde la cuestión más sencilla era, veía que todos los vecinos estaban bien.
6: Pues desde luego, quería preguntaros, al hilo de lo que dice Iván, si por ejemplo vosotros notáis la crisis de la vivienda en la panadería. Tú, por ejemplo, Darío, creo que cuando abriste tu panadería, los titulares que se publicaban era Madrid gana un panadero y pierde un Airbnb.
9: Sí, fue un poco sonado. O sea, no sé si es cierto, pero yo recuerdo, o sea, bueno, el local yo lo estuve mirando mucho tiempo y sabía que competía con una empresa, no sé, llámala como quieras, que quería hacer pisos de alquiler turístico, Airbnb o lo que sea. Que supongo que me lo acabaron alquilando a mí porque ellos no pudieron por regulaciones urbanísticas o de licencia. O sea, que no es que yo les venciera de ningún modo, sino que si hubieran podido hacerlo, se hubiera hecho.
6: Se hubiera hecho, pero bueno, ahí estás tú.
9: Sí.
6: Ahí estás tú. Y vosotros en Vallecas y en Carabanchel tenéis la panadería, que son barrios de toda la vida. Esto que contaba Iván lo compartís, o sea, vosotros sabéis, conocéis qué pasa con el barrio. Pues por ejemplo, la crisis de la vivienda. ¿En qué nota una panadería la crisis de la vivienda, Marian?
10: Al final en la panadería, que era lo que decía Iván, o sea, la gente pasa todos los días, te cuenta, te comenta, conoces la historia de todo el mundo y, hombre, lo vives. Es verdad que, bueno, nuestro barrio sí que la crisis de la vivienda, por ejemplo, sí que se está notando en muchos locales comerciales.
6: Claro, o sea, ¿no? Y en lo que te cuenta la gente.
10: Claro, lo que te cuenta
6: pues
10: la
6: mi hijo
10: gente,
6: no se puede independizar, tiene 40 años y en casa, es imposible que encuentre piso.
10: Sí.
6: O sea, es que realmente todo se cuenta en la panadería, en la cola
10: todo
6: del pan.
10: Todo se cuenta. O sea, en la cola ahí es verdad, pues eso, que pasan todos los días y tienes una conversación diaria de las noticias, de todos los acontecimientos que pasan, de eso, del día a día, de mi hijo mío o yo no encuentro alquiler, o te preguntan muchas veces. Es verdad que a nosotros nos han llegado a preguntar, oye, si conoces a alguien que alquile, o sí que lo vivimos todo.
6: Quiero saludar a uno de nuestros oyentes, a Miguel. Todos los oyentes de este programa le conocen. Miguel, ¿qué tal? Buenas noches.
11: Buenas noches a todos.
6: Miguel, tú tienes la panadería, porque aquí tenemos a tres panaderos de barrio, pero tú eres un panadero de pueblo, de un pueblo de Zaragoza. Nos decía Iván lo importante que es que no se pierdan, porque un pueblo sin panadería es como un pueblo sin bar. O sea, algo malo pasa. ¿Nunca has pensado en cerrar, Miguel?
11: Es que mi padre pensaba que se iba a parar la generación en él, pero yo laboralmente había iniciado también en otros sectores y tal, pero a ver, desde con 12 añicos, los viernes por la noche no podía sujetarme mi madre y me bajaba con mi padre a la panadería, ¿sabes?
6: O sea, te atraía.
11: Sí, y claro, pues eso al final, pues continué yo también con la panadería. Y la verdad es que hay veces que te entran ganas de tirar la toalla, pero no. Al final, además es que ahora yo ya no sé si podría dedicarme a otra cosa, ¿sabes?
6: Que no se hace
11: mal. Porque yo desde que bajaba con 12 años, siempre lo que es la soledad y la radio de fondo.
12: Masa estuvo 16 años jugando en el Atlético de Madrid mientras trabajaba como profesora de educación física, pero lo que nunca se imaginó es que un día le ofrecerían ir a las Olimpiadas del 92. Así recibió la propuesta de José Brasa, el entonces seleccionador nacional.
13: Pues mira, la verdad es que fue un plan muy bonito porque llevaba muchos años en la selección, pero había muy poca competición, pero cuando se supo que Barcelona iba a organizar los Juegos Olímpicos, ya Brasa era ya seleccionador desde el 85, la verdad, y bueno, pues una emoción enorme. O sea, es que todas las que estábamos queríamos participar en unos Juegos Olímpicos, ya me dirás tú, es lo máximo de un deportista.
12: Esto era el año 87, tenían todavía 5 años por delante para prepararse, pero tuvieron que ponerse las pilas muchísimo, porque en ese momento no eran ni mucho menos las mejores jugadoras del mundo.
13: Sí, en el ranking estábamos las décimas, o todavía más para atrás, que va. Pues imagínate cuando sale que Barcelona 92, son los Juegos Olímpicos de Barcelona 92, cambió totalmente todo. O sea, casi, bueno, pues a lo mejor estabas un mes fuera entrenando, a lo mejor en Australia, compitiendo con gente de Australia, los equipos de Australia, que eran buenísimos y nosotras éramos malísimas. Pero éramos muy, muy malas, vamos, o sea, sí, perdíamos con todo el mundo.
12: Oye, ¿y es verdad que os fuisteis a Cuba para entrenar con la humedad que había en Barcelona?
13: Sí, sí, sí. José pensaba en todo, ¿vale? Entonces él pensó que a lo mejor, bueno, pues ver en Barcelona cómo iba a ser el clima que iba a haber, que era humedad, calor y tal, pues lo hicimos esa preparación en febrero. Fuimos el mes de febrero a Cuba. Fueron entrenamientos durísimos porque fueron 3 entrenamientos diarios, de ir a correr por la playa en arena, de hacer pesas por la mañana pronto y luego un entrenamiento por la tarde y a lo mejor algún partido que haya más.
12: Los entrenamientos fueron espartanos y la confianza que les transmitió Brasa esencial. Para él eran ganadoras e hizo todo lo posible para que terminasen siéndolo.
13: Sí, sí. Yo sí te digo que siempre estaba pensando en nosotras y en las cosas que nos venía bien, ¿vale? Entonces, él era un loco pensando en todo lo que podría ser, como las zapatillas blancas porque la bola era blanca para que el árbitro no viera si nos daban el pie o no, lo que nos puso en los sticks para sujetar bien el stick y darle mejor a la bola. Bueno, pues, o sea, él pensaba en todo. Entonces, ¿qué pasa? Que también una persona que está continuamente como diciéndote cosas, oye, vamos a hacer esto tal, y vemos que, bueno, pues puede ser, ves que vas cogiendo confianza, pues sí te motivaba, la verdad.
12: Hay un documental llamado Hockey del 92, Mujeres de Oro, en el que Brasa cuenta que estrujó todo lo que pudo el reglamento para intentar de alguna forma pequeñita beneficiar a las chicas. Y de ahí que les cambiase el color de las zapatillas de negro a blanco para disimular algún posible contacto del pie con la bola a ojos del árbitro. Esta fue una de las muchas genialidades del entrenador. Escuchad esta otra.
14: El día siguiente a donde estaba planificada la final, o sea, el día siguiente a la final, el 8 de agosto, yo puse en la planificación al lado que vinieran los médicos a hacernos un test para que vieran la cantidad de alcohol que teníamos en sangre por de celebrar la medalla de oro. Y yo esto lo decía mucho tiempo antes, pues estas planificaciones al lado se entregaban con mínimo un año de antelación.
12: Es que planificó hasta la celebración en el plan del calendario que hizo. Es que confiaba plenamente en vosotras.
13: Sí, confío mucho. Confío más que nosotras mismas, te lo digo en serio. O sea, yo creo que confío más que nosotras mismas. Lo que pasa es que, bueno, a nosotras lo que nos vino muy bien, que no teníamos y por eso perdíamos mucho, era el competir, el ser competitivas. Mm. Y él lo que hizo fue plantearnos tantos partidos perdimos, de verdad, pero de ahí la lectura que daba era lo positivo, es decir, porque habíamos perdido e intentar mejorarlo. Y a base de eso vimos y cogimos confianza en el sentido de que si perdías con Australia 8-0, como empezábamos al principio, después fuimos perdiendo 4-3-2 hasta ganarlas en unas Olimpiadas.
12: Y así llegó el gran día, 27 de julio de 1992, Estadio Olímpico de Terrassa. Mariví, Maribel, Mari Carmen, Silvia, Maider, Sonia, Virginia, Mercedes, Ana, Nuria, Eli, Natalia, Teresa, Nagore, Celia y Masa entraron en una villa olímpica llena hasta la bandera para enfrentarse a Alemania en su primer partido.
13: Bueno, Pero mira, la mayoría de los partidos que jugábamos en España iban tu novio, tus compañeros, amigos y demás. En total, como muchísimo, unas 80 personas, como mucho, te digo. Pues imagínate lo que es entrar en... Bueno, la Villa Olímpica nos maravilló. La sensación del partido primero, o sea, el primer partido que fue contra Alemania, la verdad que salimos muy, muy nerviosas. Pero que la gente, lo que nos hizo a nosotros, yo por lo menos, y lo comentamos entre nosotras, era que en lugar de ponerte más nerviosa y decir, madre mía, y quedarte como un poco ahí petrificada de no poder hacer nada, te motivaba a correr. Vamos, porque te apoyaban, te animaban. Entonces eso era lo que oías. Entonces ver a la gente animándote tanto, es que decías, yo no, aquí no puedo defraudar a nadie.
12: Empataron entonces, contra Alemania, pero después ganaron a Canadá, a Corea del Sur y a Australia, que era la gran favorita, y llegaron a la final de nuevo contra Alemania.
15: El público está extraordinario. ¡Gol, gol, gol, gol, gol de España! ¡Ahora sí, ahora sí, ahora sí! España acaba de lograr la medalla de oro.
12: Bueno, Eli Maragall metió un golazo en la prórroga y consiguieron la medalla de oro en unas Olimpiadas históricas para el hockey femenino.
16: Me acuerdo en la entrada en el vestuario, nada más terminar, para cambiarnos para ir al podio, que aquello era gritos y gritos y abrazos.
17: Salimos de aquel vestuario sin podernoslo creer, prácticamente.
16: Era una alegría desconocida.
10: Y ahí estabais, María Ángeles, pletóricas, felices.
13: Oye, a ver, no nos lo creíamos, de verdad. Entramos al vestuario pero gritando todas como locas. O sea, como locas porque era algo que... Increíble. A ver, increíble. Yo, para mí, esto fue como algún sueño, o sea, pero un sueño hecho realidad, porque es que no, increíble, el podium, el himno, ver a la gente toda que estaba, vamos, alucinando, como nosotras. O sea, pues mira, lo celebramos, nos fuimos al Club de Gara, nos hicieron allí una fiesta, y bueno, pues hasta las tantas, que el día 8 estábamos todas, vamos, que ya te digo, un control, nos tenía que haber hecho.
12: Haciendo esos controles que ya programó José en su momento. Sí, sí.

0: criticón.
1: Nos vemos mañana en el Faro de Moncloa, el faro más alto, creo, en el que hemos estado, desde el que no se ve el mar, pero tiene unas vistas increíbles. El tema, si queréis dejar alguna nota de audio, será vistas. Y nada, pues deseando el encuentro con los oyentes, el primer encuentro de esta T9. Que paséis un buen lunes.

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8: Hanky tiene un deseo, es un poquito tonto, pero es maravilloso.
9: Deseando que salga una foto del Papa en una marisquería para hacer el chiste de León come gamba.
8: Atención a la protesta que nos expresa en esta greguería Yorks.
9: Ay, ¿por qué la gente no sabe hablar bajito? Estoy en el bus y hay un tío contándole a otro cómo le han puesto los cuernos. Me parece una falta de respeto ponerse a hablar alto en un lugar público sin pensar en que dentro de nada es mi parada y me voy a perder el final.
8: Una putada eso. Y acabamos con la que probablemente es una de las preguntas del año. La hace Gonzalo.
9: ¿En Supervivientes es obligatorio que sobrevivan?
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0: Son las 4 o las 3 en Canarias. Cientos de personas duermen a esta hora en la Puerta del Sol, en Madrid, en la segunda noche de acampada para protestar por la crisis de la vivienda. Sara Aranda, buenos días.
1: Buenos días. El sindicato de inquilinas calcula que son más de 300 las... Buenos días. El sindicato de inquilinas calcula que son más de 300 las tiendas de campaña que se han desplegado en la Puerta del Sol. Es la segunda noche, pero no la última. Se han fijado el martes como fecha clave porque es cuando se espera que el Consejo de Ministros apruebe el Real Decreto sobre vivienda. Gonzalo Álvarez es portavoz del sindicato de inquilinas.
2: Esta es ya la última oportunidad que les damos. Tienen una pequeña oportunidad para empezar, ¿vale? Porque esto no es con este decreto no se arregla el problema de la vivienda. Es para empezar a arreglar ese problema de la vivienda y para empezar a considerar la vivienda, en vez de como un activo financiero, como un bien de primera necesidad.
1: La acampada surgió de manera espontánea tras la protesta convocada el sábado en apoyo a Mari Carmen, la mujer de 87 años desahuciada el miércoles. Desde el hospital, donde permanece ingresada, ha mandado un mensaje de ánimo.
3: Me gustaría estar aquí con vosotros, acompañaros en vuestra acampada y vuestra lucha. Pero no tengo la suerte. Por lo tanto, desde aquí, os pido a todos valor, luchar, defender lo que es vuestro.
1: Del exterior, en México, dos estudiantes de la Universidad Autónoma de Morelos han sido asesinados a tiros. El incidente ocurre solo 15 días después de que la estudiante española Claudia Tacoronte, de intercambio en el país, fuese asesinada tras un ataque con arma blanca. Celeste Marquese.
4: Dos alumnos de preparatoria de entre 16 y 17 años han sido asesinados a tiros en Cuernavaca, en el estado mexicano de Morelos. Un tercer joven ha resultado herido. La agresión tuvo lugar sobre las 9:30 de la noche del sábado en la avenida principal de la colonia, cuando hombres armados dispararon contra ellos y luego huyeron. Hasta hoy las autoridades no habían informado de lo ocurrido y no hay conocimiento de detenciones ni del móvil del ataque. Los fallecidos estudiaban en la Universidad Autónoma del estado de Morelos, que ha exigido una investigación rápida y exhaustiva. El crimen llega dos semanas después del asesinato de Claudia Tacoronte, la estudiante de 21 años de la Universidad de Granada, que fue asesinada por un ataque con arma blanca. Todavía dos estudiantes españoles de la Universidad de Barcelona siguen estudiando en el Centro de Estudios de Morelos. Y en lo que vamos de año, ya van 6 jóvenes de la Universidad de Morelos los que han sido asesinados.
1: El mercado de petróleo en Asia ha abierto este lunes con nuevas subidas en los precios después de que Donald Trump haya rechazado un acuerdo con Irán para reabrir el estrecho de Hormuz. El presidente de Estados Unidos insiste en que pronto ganarán la guerra y que esta semana esperan nuevas conversaciones con Teherán. Mario Moya, buenos días.
5: Buenos días. Irán no se da por vencido e insiste en la vía diplomática para llegar a un acuerdo de paz con Estados Unidos. Tras el rechazo de Trump a la propuesta iraní de reabrir el estrecho de Hormuz y acabar la guerra, el ministro de Exteriores de Irán ha publicado en redes que la negociación es la única forma de salir del bloqueo. Trump argumentó su rechazo en que Irán está al límite y por eso buscan desesperadamente un pacto. Sin embargo, en una entrevista con la agencia Axios, el presidente estadounidense ha admitido que espera entablar más conversaciones con Irán esta semana. Y hoy ha declarado a la cadena Fox que cree que ganarán la guerra muy pronto.
6: I think what's going to happen is we're going to win this war very soon, and as soon as we win it, it's going to go, the oil will go down.
5: Y que una vez acabe, el precio del petróleo caerá. El barril de Brent se sitúa alrededor de $104. Pese a las palabras de Trump, Irán insiste en que espera recibir una respuesta formal a través de los mediadores, ya que, dicen, el presidente estadounidense hace demasiadas declaraciones contradictorias. La guerra se acerca a los 7 meses, estando en un punto muerto, con Estados Unidos aumentando las sanciones e Irán atacando esporádicamente petroleros en el estrecho de Hormuz.
1: Es todo por el momento. 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Volvemos en una hora con más información.
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0: 4:04, 3:04 en Canarias. Saludos, señoras, señores, ¿qué tal? ¿Cómo están? ¿Cómo estáis? Muy buenas noches, bienvenidos, bienvenidas y felices madrugadas de radio. En Barcelona, Edgarita Parda, ¿qué tal? ¿Cómo estáis? Buenos días.
9: Hola, buenos días, Roberto.
10: Buenos días, Robert, ¿qué tal?
0: Está por ahí David Muñoz, imagino, ¿no? Que debe estar ahí con toda la gente.
10: No ha venido hoy.
0: Hombre, a ver, a mí me han llamado hasta 7 personajes, o sea, me ha llamado Miguel Bosé, me ha llamado, porque se ve que David Muñoz se aburre y hace voces, y entonces me ha llamado Miguel Bosé, me ha llamado Arquín, Quiñano, me haya, yo qué sé, Bertín, Osborne, hasta siete he contado. Van Gaal, que hacía mucho tiempo y me ha dicho, no habéis traído el catering, no habéis traído lo...
9: Sí, tuché en el jarrón.
0: Sí. Ah, que sí. Y que no te habíamos puesto hoy el bocadillo ese de...
9: bocadillo lomo de queso, caliente.
0: Todos, todos. O sea, que David Muñoz sé que ha venido seguro. Parda, tú estás ahí entonces, ¿no?
10: Sí, sí, está,
0: buenos días,
10: aquí, está
0: buenos
10: aquí.
0: Días, por aquí. Es lunes, eso quiere decir que, además de Adriana Mourelos, Adriana, ¿qué tal? Buenos días.
11: ¿Qué tal? ¿Cómo estáis? Muy buenos días.
0: Está Rosa Moreno, Rosa con Garbo. Rosa, ¿qué tal? ¿Cómo está?
11: Hola, buenos días. Buenos días, chicos, ¿qué tal?
0: Muy bien, a ver... es que es lo más difícil, creo, yo tengo la sensación, lo quería compartir con vosotros, lo más difícil es, desde el lenguaje, describir un olor. ¿Sí? ¿Sí? O estáis de acuerdo o no? A lo mejor para vosotros es facilísimo. A mí me resulta un ejercicio...
12: Hombre, ya sabes lo que opino yo de los sinestésicos.
0: De la mayoría. Pero los sinestésicos, los de verdad, tienen la facilidad, por otra parte, de decir... El rojo. Y a lo mejor con el rojo están queriendo decir que huele a otoño.
9: A cabrón, por ejemplo. ¿No?
0: Claro, claro. Sobre
11: justo
0: todo,
11: a eso.
0: Seguramente, seguramente.
11: Sí, pero es difícil.
0: Es difícil,
11: es algo,
0: Rosa,
11: que es muy complicado. Hoy a lo mejor damos algunas pinceladas que nos pueden ayudar a describir mejor olores, perfumes, esencias, fragancias, pero es bastante, es una cuestión bastante abstracta.
0: Y
11: cuando...
0: bastante subjetiva, ¿no? Porque habitualmente cuando se recurre a describir un olor, en realidad lo que estás describiendo es una mezcla de cosas, de aquello que como conjunto te provoca el olor. Y sobre todo yo creo que hoy tenemos un caso, porque si nos preguntamos a qué huele el otoño...
12: Sum, sum.
0: No a qué huelen las nubes,
12: vale.
0: Que sí que es algo un poquito más...
11: Sí, eso es muy etéreo. Eso es,
0: y hasta místico. Pero a qué huele... Tú, Adriana, tú sabrías decirme... Ya sé que es muy difícil, ¿eh? Si dices, oye, no tengo ni idea.
11: No,
0: ¿qué te
11: pero,
0: viene a la mente? Si
11: claro,
0: dices,
11: a mí me viene a la mente decir cosas que se huelen en otoño.
0: Ahí está, claro, claro, eso
11: sé,
0: es. Eso
11: a mí el otoño me huele a castañas, me huele a madera, me huele marrón.
0: Hojitas
11: secas.
0: Huele marrón, ¿ves?
11: Me huele marrón.
0: Sí, ya,
11: ya tenemos sinestésica. Ya está la sinestésica.
0: Ya tenemos la sinestésica del grupo.
12: Ya estamos.
11: Me huele a marrón, a cuadros.
12: No da el perfil.
0: Ya, el perfil.
12: Suele ser un artista o algo así, los que dicen que son sinestésicos, que sienten tantas cosas y que se nota a la legua que es una trola gordísima cuando lo dicen ellos.
11: Que se están gustando.
0: Habrá gente que sí, habrá gente que sí.
12: Yo te digo, tú fíjate, fijaos ahora, cada vez que alguien en la radio le haga una entrevista y diga que es sinestésico, acordaos de estas palabras y será siempre un artista o un cantante o algo así que dice que es muy sensible. Acordaos, ¿eh?
0: Vale, vale.
12: Y cuando
0: vale,
12: diga
0: eso,
12: diréis,
11: ¿vale?
12: Tenía razón, que era un trolero.
11: ¡Qué un mamarracho!
0: Por una vez en la vida tenía razón, Edgarita. No, pero yo estoy de acuerdo con lo que decía Adriana. He estado haciendo memoria. Y también, a mí, si tengo que describir el otoño, me huele al otoño. Por ejemplo, yo de pequeño vivía en Barcelona ciudad. No sé a qué olía el otoño.
11: Yeah.
0: En Barcelona, no recuerdo, no tengo. En cambio, cuando a los 9 años me fui a vivir al Vallés, a Sardañola, y Sardañola sobre todo era más pueblo que ciudad, y había casas con chimeneas.
11: Ahí huele
0: y
11: madera,
0: entonces ya empezaban a olerse cómo se quemaba la madera de la leña de la encina.
11: Sí.
0: Eso ya me traía, me transportaba a la vez que el crepitar de las hojas que estaban en el suelo, que pues, algún tipo de olor deberían tener, ¿no? Las
11: sí, de
0: hojas
11: hecho,
0: secas
11: dependiendo
0: de los cedros.
11: Claro, dependiendo claro. del tipo de árbol y dependiendo también de la humedad que hay en el ambiente, hay diferentes esencias de distintos árboles. De hecho, a mí el otoño siempre me huele a diferentes hojas porque cuando era pequeña iba con mis padres al Parque del Oeste muy tempranito a ver
0: Parque
11: los diferentes
0: Madrid.
11: En Madrid los diferentes árboles, los colores, y entonces íbamos pisando, estaba muy húmedo y siempre me trae ese recuerdo.
0: Ya, ¿qué querías decir algo? ¿Querías apuntar tú también que eres del Valle y has crecido ahí?
12: No, yo quería decir que se habla mucho siempre del otoño, del tema de las hojas secas, de pisarlas, del olor a hojas secas, y para mí el otoño tiene el olor precisamente a hojas húmedas, porque siempre están amontonadas y me acuerdo que estaban como húmedas por dentro, y lo sé de buena eso porque nos metíamos en el parque a escondernos encima de las hojas para cuando venía
11: los montones.
12: Y venía alguien y bueno, le damos una palabra de señal y entonces salías ahí haciendo el susto.
10: Ah, pensaba que hacías un agujero y lo tapabas con hojas para que se cayera alguien.
12: No.
11: No eran tan malos, ¿no?
10: Bueno.
0: Fijaos, ha sido una casualidad, pero hoy hay una conexión entre... Es que hoy inauguramos Historia de Detectives.
11: ¿Ah, sí?
0: Que después te quedarás un ratito
11: sí,
0: a jugar
11: sí,
0: con
11: sí,
0: nosotros.
11: A mí me encanta.
0: Hay una conexión. conexión, porque igual...
13: Hay cinco,
0: pero una conexión específicamente entre esto que estamos comentando ahora, que nos abre la puerta al tema que hoy nos trae Rosa Moreno, y es que el perfume, los olores también están en consonancia con la moda y llegan unos muy particulares que son los que quizá con el tiempo nos van a hacer recordar este otoño, porque hay tendencias, ¿no?
11: Por supuesto, hay tendencias en perfumería y el otoño siempre huele a novedad, porque es cuando empiezan a salir los perfumes nuevos antes de Navidad.
0: Vale, y si uno pisa las hojas... habitualmente se sitúa mentalmente inmediatamente en un bosque.
11: Sí.
0: Es que el caso de los detectives de hoy, os adelanto el caso para que vayáis pensando.
13: Sí.
0: Perdidos en el bosque es el título del
10: no
0: caso.
10: No engaña, ¿no?
0: Perdidos en el bosque. No, ahí está.
11: Muy descriptivo.
0: Pedro y Pablo. Padre e hijo, Pedro y Pablo, padre e hijo. Y,
11: no, este banco está ocupado.
0: Pedro y Pablo, padre e hijo, amantes de la naturaleza, muy frikis de sus cosas, se refugian, bueno, tanto que se refugian en una cabaña que tienen perdida en el monte. Esto lo hacen un par o tres veces al año. Y allí les pilla un gran apagón. Al levantarse, están, como consecuencia del gran apagón, están incomunicados. No tienen batería en su coche eléctrico, se han quedado totalmente incomunicados. Aún así, logran enterarse de que justo ese día les ha cambiado la vida y para siempre. Y ya está, hasta aquí puedo leer. Perdidos en el bosque, Pedro y Pablo, frikis, amantes de la naturaleza, padre e hijo, se refugian en una cabaña que tienen perdida ahí en el monte, y coincide que en uno de esos retiros que hacen dos o tres veces al año, les pilla un gran apagón y al levantarse están totalmente incomunicados. Además, se ha quedado el coche eléctrico que quería, se ha quedado sin batería, es decir, que no tienen radio para poner. No, por ahí no puede ir la cosa. Logran enterarse de que les ha cambiado la vida ese día y para siempre.
12: Bueno, ¿puedo hacer una?
0: Claro.
12: Venga, va, pues hago una rápida.
0: Venga.
12: ¿Logran darse cuenta de que cambia su vida para siempre por una señal externa?
0: Por una señal externa.
12: Quiero decir que a lo mejor ellos...
0: La estrella, o sea, de Belén, ¿o cómo?
12: No, me refiero a que si ellos se dan cuenta de repente que no van a poder volver a la ciudad en la vida, es porque se están dando cuenta de ellos. Pero si en cambio llega un señor de por ahí y le dice que os vais a quedar sin vida,
0: vale,
12: es una señal externa.
11: Vais a morir.
0: Pero mira, entonces es por un señor que pasa por allí y se lo dice. Por ejemplo, yo soy muy amante de concretar. Sí. Claro, es que la señal externa...
11: Puede ser muchas cosas.
0: Ahí entra desde Raticulín. Claro. Un señor no pasa por allí.
10: No pasa un señor por ahí.
0: Venga,
11: para. No hay un señor.
10: ¿Les cambia la vida para mal?
0: Tal y como está previsto aquí, les cambia para bien. Les cambia para bien, para siempre. Es porque el guionista... pues tenía cierta vocación optimista para esta historia, pero podría haber sido también. Ellos se enteran, estando incomunicados allí, se enteran de algo que les cambia la vida para siempre. ¿Ya has apuntado todo eso?
11: Sí,
0: si has perdido media historia buscando unos auriculares para escucharte,
14: pero
0: y todo...
14: Ella era la más rápida del oeste tomando apuntes.
11: Ella va viva.
0: ¿A qué huele el oeste? No, venga, tira.
14: Que si es por algún fenómeno natural.
0: Un fenómeno natural...
14: Fenómeno
0: natural.
10: ¿Qué fenómeno?
0: Fenómeno.
12: Fenómeno natural.
14: Es que... O sea, porque ya que no viene un señor a decirles
0: no
14: nada...
0: Ya, no viene un señor.
14: A lo mejor entra un rayo de sol.
0: No te puedo decir que sí, pero no te puedo decir que no.
11: ¿Vale? Ah, o sea que sí.
0: No, bueno.
11: ¿Por qué no es no?
0: No, porque seguro que si le digo enumérame todo lo tal de fenómenos naturales, a lo mejor no dice exactamente eso. Fenómeno, vale. Dime el primero que te venga a la cabeza. Fenómeno natural.
14: Un cambio de estación.
0: Cambio de estación, vale. No, cambio, ¿ves? ¿No? Cambio de estación.
11: Es un cambio de vida muy leve.
0: Cambio
11: de estación.
0: Es por un cambio de estación. Yo soy amante más de preguntar. Señal externa, no. ¿Un hombre pasa por ahí? No. ¿Es por un cambio de estación? No.
14: No, claro.
0: Es por un cambio de estación. Pero te llevarías un numerazo.
11: Muy bien.
0: Oye, que vayáis reservando, como siempre, que abrimos. El viernes ya tuvimos la final mensual. Y abrimos ahora mismo la lista para el sorteo que haremos el viernes, para conseguir ya la primera persona que entre en la final mensual de octubre.
11: Ah, bueno, pues
0: claro,
11: entonces hay que estar
0: 900, 100, 800.
11: Y
0: repartimos números. Uy, lo que me he olvidado. Que yo creo que a lo mejor esta semana os hablo ya de la novedad del libro juego del juego de los detectives.
14: Ay, qué bueno.
0: A lo mejor esta semana. porque es que me estaba acordando, digo, igual si es esta semana o la dentro de poco, igual también sorteamos a alguno de los primeros que
14: lleguen.
0: Que
14: vamos a poder dar alguno.
0: A lo mejor, digo
11: ¿pero
0: yo.
11: ¿Pero de qué me habláis? ¿Un libro?
0: Es que no te puedo decir nada más.
11: Es secreto.
0: Te tienes que quedar tan intrigada como estás ahora
11: vale,
0: mismo.
11: Vale.
0: Libro, tal, vale. Que si los Murdocus hablaron el otro día, que si
11: las historias de detectives. Ah, sí, yo dije los Murdocus, la asocia fatal,
0: ya,
11: yo,
0: ya,
11: claro.
0: Ya, ya, no, pero
11: eso es evidente, para sorpresa de nadie,
0: este lo harías bien. Porque además es que en este mantiene la esencia del juego de los detectives, porque los Murdocus es a ver quién está más cerca de David y ya está, y haces un juego, un sudoku, pero con dibujitos, está muy bien, muy entretenido, pero no tiene la intriga.
11: No tiene el ingenio.
0: Del sí, no, bueno, no, la intriga del misterio del sí no carece de importancia. Es que no te puedo contar nada.
11: Vale,
0: no me tires
11: vale,
0: de la
11: vale,
0: lengua.
11: Vale.
0: No me tires de la lengua. Es que 900, 100, 800. ¿Tú tenías alguna pregunta también de esto del
11: de
0: bosque?
11: Sí, tengo alguna pregunta. ¿Tiene que ver con ese cambio de vida, tiene que ver con algo, con su familia del exterior o con personas del exterior? ¿Hay más personas involucradas
0: no,
11: en esa cuestión?
0: No.
11: Vale.
0: No. Bueno, oye, jugamos a partir de las... Bueno, cuando quieran los oyentes, ¿eh? 900, 100, 800, a las 4 y media. ¿Qué otra pregunta tienes?
14: No, solo por confirmar. Eran padre e hijo, Pedro y Pablo, ¿no?
0: Pedro y Pablo, padre e hijo,
14: padre,
0: sí.
14: Madre.
10: Y amigos en los Picapiedra.
0: Exactamente. Es que están con lo de los nombres últimamente los guionistas. Bueno, venga, vamos a hablar de a qué huele el otoño.
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0: Bueno, el perfume ya sabemos que para lo que nos puede servir a cada uno. Y siempre mejor perfume que no perfume, ¿no? Quiero decir. O que el perfume natural a lo que olíamos en la Edad Media ahora nos resultaría muy fuerte,
11: un poquito,
0: muy rancio. Muy...
11: Nos parecía un poquito recio,
0: sí,
11: diría
0: sí,
11: yo.
0: Sí, sí,
10: bravo.
0: Duro.
11: Bastante
0: duro.
11: Bravo.
0: No, ponía este ejemplo como signo de la evolución de por qué el perfume
11: sí,
0: está en nuestras vidas, ¿no?
11: No solo porque está en nuestras vidas.
0: No es un lujo solo.
11: No es solo un lujo, aunque sigue siendo un objeto de valor que no ha perdido esa esencia, nunca mejor dicho, ¿no? Siempre es algo que está asociado pues al capricho, al lujo. Sin embargo, actualmente es cierto que el perfume tiene una importancia capital a la hora, por ejemplo, de construir nuestra propia personalidad. Digamos que es una especie de complemento a nuestra imagen, y existe una verdadera obsesión por los perfumes. Si os fijáis, habréis visto, yo en eso me fijo mucho, cómo la gente joven ya lleva siempre pequeños botecitos recargables que se pueden encontrar en cualquier sitio, un bazar, y entonces los recargas con tu propia colonia y estás todo el día perfumándote. Y bueno, pues realmente el perfume tiene un montón de funciones. Hay gente que se cambia de perfume un poco
0: según el humor.
11: Según el humor.
0: Según cómo se viste.
11: Según cómo te vistes, según a dónde acudes, según con quién quedas. Y luego pues hay otras personas que ya me diréis si sois vosotros
0: a ver,
11: personas que son total y absolutamente fieles a una fragancia y nunca la cambian. O personas que funcionan por estacionalidad y en primavera y verano utilizan un perfume y en otoño e invierno utilizan otro, pero siempre los mismos.
0: ¿De qué tipo sois vosotros? Tú, Adriana, ¿tienes muchos?
14: No, yo tengo dos.
0: ¿Dos?
14: Dos.
0: ¿Y cambias y aleatoriamente?
14: Más... No. Voy en función del humor también.
0: ¿Sí?
14: Y sobre todo en función de lo que creo del día que va a empezar.
0: ¿Lo que
14: ¿vale?
0: crees o lo que buscas?
14: Las dos
11: importante,
14: cosas.
11: Importante, importante.
14: Sí.
0: Vale, pero ¿y hay uno que dosifiques más? ¿Hay uno que sea para
14: pues
0: un poquito
14: es que
0: más especial?
14: Hasta hace poco tenía uno más normal y otro un poquito más especial.
0: Sí.
14: Desde el año pasado he decidido que no.
0: Que los dos son especiales.
14: Que los dos están al mismo nivel y que voy más en función de lo que creo o lo que espero de ese día.
0: Vale, vale. ¿Y vosotros por ahí cómo convivís con el perfume? ¿Sois multiperfumes?
10: Yo soy fiel.
0: Fiel.
10: Soy fiel desde hace 25 años. Agua brava. No,
11: agua brava.
10: No, además, todo lo contrario, porque es ultraviolet de mujer, de Paco Rabanne, y siempre llevo colonia supuestamente o presuntamente que es para mujer.
0: Bueno, sobre esto también le podríamos preguntar a
11: sí, pero ultraviolet es una es una fragancia que es verdad que es de mujer,
0: sí, pero es,
11: o sea, que está en el córner, pero yo
0: pero
11: cuando
0: que es
11: la
0: bastante
11: huelo,
0: unisex, ¿no?
11: Sí, a mí me parece que es un aroma muy unisex y además muy reconocible. A mí me gusta mucho.
12: Es que como
11: mucho.
12: Está la de hombre también, de la misma...
0: No, pues, pero tú la de mujer, ¿no?
12: Yo llevo la de mujer, la redondita.
0: ¿Y tú, Parda, usas, no usas? A veces sí, ¿no?
10: Sí, que tengo unas cuantas, sí. Lo que pasa es que he ido evolucionando y he ido descartando por hartazgo, porque según si te vas cruzando con mucha gente que huele a eso, pues dices, ya se ha puesto de moda. No quiero hacer publicidad como Edgar, pero sí, he tenido que descartar 3 o 4 ya.
0: Vale. Desde aquí yo creo que tenemos que enviar ahora un especial. El otro día me escribió, después de mucho tiempo, un beso y un recuerdo afectuoso a nuestra compañera que lo fue tanto tiempo aquí del Si Amanece, nos vamos, María José Gil, ella era, ¿sabes lo que mejor huele de la planta del Corte Inglés, de perfumería?
11: Sí.
0: Pero andante. Entonces tú llegabas a Radio Barcelona y sabías si había
11: pasado por ahí,
10: no llegabas. A una manzana ya sabías si había llegado ella.
0: No sé si alguna vez he contado cuando dejamos de hacer el Si Amanece y tal, ella también coincidió que vino aquí a vivir pero Madrid es muy grande, vino a vivir aquí a Madrid, yo también cambió mi rumbo profesional, me vine aquí a Madrid. Y un día entré al Corte Inglés, no sé, no iba a perfumería, pero como está en la primera planta, la planta baja, a unos de, no recuerdo si fue al de Callao, Preciado,
10: a la planta Marigil, fuiste.
0: A la planta Marigil. Bueno, entré y bueno, es que fue, de repente, inmediatamente me evocó al olor de Marigil. Pero pensé, claro, ¿sabéis quién estaba allí? Estaba un Gil.
11: No puede ser.
0: Son ese tipo de coincidencias en la vida.
11: Bueno, no es coincidencia, es que tienes un olfato privilegiado.
10: No, que vivía allí, ella.
0: Claro, es que eso explicaba tantas cosas. Ella, digo, claro. Te pasas
11: salía del córner del Corte Inglés de Perfume, que además, que es muy... cuando vamos a no solo al Corte Inglés, sino a muchas tiendas especializadas que ahora proliferan por todas partes, también aconsejo a los oyentes que si queremos regalar un perfume o ir a probarlo, vayamos cada día a probar un perfume, porque es cierto que en estos sitios al final acabas como emborrachado,
0: sí,
11: ¿verdad?
0: Sí.
11: Es decir, ya no...
0: Saturado, la pituitaria se satura.
12: Yo me pasa en otros sitios lo de que acabo así, pero...
11: Sí, o en las tiendas donde ponen mucho perfume ambiental, que ahora está muy de moda, ¿no? Como cada tienda tiene que identificarse con una fragancia diferente y dices, pero ¿cuándo se me pasa este olor que se me ha pegado?
0: Oye, por cierto, lo de las pruebas, que yo tengo una teoría, pero no mía, sino que me contó alguien muy próximo al sector, las muestrecitas de verdad huelen a lo que después huele el bote grande de 30, de 50.
11: Según mi experiencia,
0: ¿no está mejorada un poquito la fórmula? ¿No es algo más atractiva?
11: No hablo desde el conocimiento exhaustivo, porque esto no lo sé.
0: Sí, el tester.
11: Hombre, en teoría, las muestras y los tester siempre tienen un concentrado un poquito mayor.
0: Pero
11: yo, es verdad que las muestras que me han fidelizado siempre han olido igual que el perfume.
12: Muestras que se están perdiendo, las que venían en las revistas, que pesaba 5, tenías que ir con un traspalé a buscar la revista.
11: Ahora ya casi no, ahora ponen de las de levantar el papelito.
12: Y que venían, y que además sacaban la muestra y quedaban las hojas pegadas como otro tipo de revistas de hace más años, pero que también...
0: Tira, Adrián.
12: Que tenían muestras.
14: Venga, que ya sabéis que me gusta mucho preguntar por los estudios, por lo que se ha escrito, así que en este caso del perfume le voy a preguntar a Rosa por la historia, ¿vale? Un pequeño apunte histórico, ¿cuáles son los orígenes en verdad del perfume?
11: A mí me encanta la historia del perfume, me parece que es apasionante, es un recorrido muy bonito, pero vamos a dar dos pinceladas. Realmente la primera, bueno, todavía no industria, pero sí universo potente asociado al perfume, va a surgir pues 3.500 años antes de Cristo, imaginaos, en Mesopotamia y en Egipto.
0: Ajá.
11: Ahí era pues de importancia capital.
0: O sea que si no se ponían los de la Edad Media que hemos dicho antes, porque...
14: Porque no quisieron,
11: ¿vale? Porque no les dio por ahí, ¿vale?
0: Porque no era uso y costumbre en ese momento,
11: no, pero bueno, los monjes destilaban fragancias también en la Edad Media. Otra cosa es que bueno, pues el común de los mortales no lo utilizaba. Sin embargo, en estas civilizaciones los perfumes eran de uso bastante extendido y además tenían una función personal, es decir, la gente se perfumaba para sí misma y también tenían una función religiosa y ritual dentro de los ritos. Según algunas tablillas que se han encontrado, en estas civilizaciones se extraía el perfume por presión, es decir, en unas vasijas se colocaban los ingredientes comúnmente.
10: Ah, pensaba que decías, venga, extraerlo ya.
11: Vamos, tenemos 2 minutos.
0: Que también.
11: Que probablemente, porque las primeras perfumistas además eran mujeres, con lo cual ya llevaban esa presión también añadida. Entonces, venga, presión, apretar. Y luego, bueno, pues si avanzamos un poquito más en el tiempo, Ah, bueno, otra pequeña curiosidad de Egipto y el perfume. ¿Sabéis quién era una gran fan de los perfumes y los olores? Una friki, como diríamos ahora.
0: ¿Qué? ¿Cleopatra?
11: La mismísima Cleopatra. Claro, sí, la mismísima sí, Cleopatra.
0: Si se bañaba en leche de burra o de lo que sea, pues imagínate.
11: Y a partir de ahí, no quieras saber, sus olores preferidos eran las rosas, el nardo... Y las violetas. Sí, sí, sí, y entonces ella se perfumaba las manos y bueno, pues de esa manera pues iba
10: que la leche de burra igual no huele tan bien, ¿eh?
11: Sí,
10: no
11: yo creo que era como contrapunto a la leche de burra, ¿eh? También debo decirlo. Luego en la antigua China se va a introducir la destilación, que es el proceso por el cual ahora también se obtienen muchos perfumes. Y los árabes van a introducir también el alambique, que es un instrumento que va a sofisticar mucho todo el proceso, porque en la cultura árabe, pues los perfumes, sí, incluso en el Corán, se cita la importancia que Mahoma le daba a todo el tema. Y luego ya lo que todos conocemos, la corte de Luis XV en Versalles, claro, que se llamaba la corte perfumada.
0: Eso ya la NBA del perfume, claro.
11: Es de verdad que a partir de ahí... todo lo que quieras, es realmente apasionante, y si hay algún oyente que es aficionado a todos estos temas y tiene mucho interés, hay una página que yo voy a recomendar con muchísima fuerza porque está genial, que es la de la Academia del Perfume. Esto no es publicidad porque, bueno, es una entidad sin ánimo de lucro española, donde pues se ocupan de todos, de intentar divulgar el valor cultural que tienen los perfumes, y ahí podéis encontrar un recorrido histórico que llega hasta nuestros días, y bueno, pues podéis saber de todo, desde familias olfativas, tendencias, etcétera, la Academia del Perfume.
0: Oye, ¿y ahora qué estamos? ¿En una edad de oro del perfume? ¿He oído por ahí? ¿Sí o no?
11: Realmente hemos empezado diciendo que pues estaba ocupando todo este tema del perfume, las esencias, las fragancias, un lugar capital, incluso también pensar en las velas de olor, en las fragancias para el hogar, pero es que no solo es lo que nosotros podamos observar, son las cifras las que hablan, Roberto, porque según los últimos datos se prevé que en 2026-27, el segmento dedicado a todo a la cuestión del perfume vaya a crecer hasta los 85.800 millones de euros. Venga, o sea, daos cuenta del percal. Y eso es un crecimiento muy grande, que viene de la mano del aumento de la venta online, que antes había mucha gente que el perfume era como los vaqueros, eso hay que probarlo. Pero ¿qué pasa? Que ahora tenemos mucho más acceso a todas estas tiendas donde podemos ya tener nuestra culturilla del perfume, la gente que es fiel a su perfume lo pide online, la personalización, y bueno, pues todo esto hace que pues este segmento sea un caballo ganador, ¿no?
0: Ya. Oye, cuando te preguntaba a qué huele el otoño, me refiero también en el marco comercial, porque igual que en el mundo editorial se suele publicar en otoño aquello que quieres que después triunfe en Navidad. Por aquí ocurre algo parecido, es la antesala de los Oscars, es
11: sin
0: la
11: duda,
0: antesala de la Navidad, ¿no?
11: Sí, el otoño, hombre, es el como decías tú, la antesala, es el periodo de lanzamiento de novedades y tendencias que van a ser consumidas eminentemente en Navidad, porque bien sabemos que las fragancias y las colonias siempre son un caprichito estupendo y un regalo maravilloso. Respecto a tendencias fuertes que van a venir este otoño, pues las están triunfando mucho los perfumes skin o segunda piel, es decir, aquellos que no son invasivos con nuestro propio oral, olor corporal. Soy sinestésica.
10: O sea, que es un spray con agua, ¿no?
11: soy sinestésica. Entonces, son fragancias, ya os digo, no invasivas, que no enmascaran, sino que acompañan nuestro propio olor. Estas son las fragancias segunda...
0: Que acompañan. No.
14: Puede ser acompañan, un poquito sospechoso.
11: Y son unisex. Cuidado, que yo, por ejemplo, tengo una amiga que no utiliza perfume, y huele siempre fantásticamente bien. Pensaos que nuestra propia esencia, más todas las cosas que nos ponemos encima, ¿no? Yeah. Son las cremas, es el champú y bueno, pues el olor.
0: Pero que acompaña quiere decir que refuerza nuestro olor natural.
11: Que refuerza, pero no, digamos, no son invasivas y son también unisex. ¿Vale? También la tendencia unisex, que ya empezó en los 90 con fragancias. No vamos a hacer... En este tema de las fragancias es muy difícil no hacer publicidad, pero todos conocemos...
0: Aquí no nos andemos con tonterías.
11: No debemos hacer publicidad.
0: Lo digo porque hablamos frecuentemente de, yo qué sé, de libros, de discos, de películas, y cada vez que hablamos de eso, aquí estamos abordando el asunto de la moda como algo que es una corriente comercial, pero también cultural, y por lo tanto no podemos andarnos aquí cogiéndonos todo el rato con papel de fumar, de cuidado que vamos a hacer publicidad.
14: Tienes que decir que el primero fue Calvin Klein, ¿no?
11: Efectivamente.
10: Claro, a todos, Invictus y Jean-Paul Gaultier.
0: Vale, claro, claro, adoro. Porque si no es que es imposible hablar
11: no,
0: de moda.
11: No, es imposible, pero bueno, ya sabéis
0: marcas,
11: que
0: claro.
11: One de Calvin Klein fue la primera de estas fragancias unisex y que, bueno, pues siguiendo esa estela o recuperándola, este año los perfumes que van a triunfar van a ser los perfumes unisex.
14: Vale, y van a triunfar eso que he leído, que no sé muy bien lo que es lo de las fragancias texturizadas. ¿Qué es eso?
11: Oh, eso, esto es una nueva tendencia también en perfume, que es, esto les va a encantar a nuestros amigos de Barcelona, porque tiene mucho que ver con la sinestesia. A través de la tecnología se trata de dar a los perfumes una dimensión que tenga que ver con lo táctil, ¿vale? Entonces, se están pues probando perfumes con cualidades como la rugosidad, es decir, es una especie de idea de engañar a los sentidos, pues perfumes algodonosos que nos evocan la lana, que nos evocan una rugosidad, una
10: Vamos,
11: suavidad.
10: Que huele a oveja, ¿no?
11: Y los perfumes texturizados pues están cogiendo también muchísima muchísima fuerza a través de la perfumería.
12: Me saben a color azul a mí.
11: Te saben amarillo.
0: Oye, están ahora, hombre, no tanto como las tiendas de cookies y tal, pero sí que están abundando, y sobre todo en ciudades como Madrid, comercios, tiendas donde uno se fabrica su propio perfume. Bueno, se lo fabrican a medida. En
11: sí, pero bueno, tú vas probando diferentes familias olfativas, que también luego explicaremos lo que son, y tú vas haciéndotelo a medida, con tus apetencias. Luego también es verdad que en este tipo de tiendas o de experimentos, por así decirlo, hay que tener unos ciertos conocimientos, porque muchas veces lo que nosotros creemos que puede gustarnos, imagínate que a alguien le encantan los sabores dulces, los sabores florales, y trata de mezclarlos todos y luego nos sale ahí una colonia que eso no te lo fuma ni con
0: pipa. Que te asesoren
11: claro,
0: un poquito.
11: Ahí hay profesionales y bueno, pues hay que echarle tiempo. Vamos a decir que en 10 minutos no se diseña una fragancia.
0: ¿Qué es eso? Dices, luego hablaremos, ¿no? Que no se nos quede después en el tintero.
10: Y
0: ¿qué
10: luego
0: es eso?
10: También están muy de moda los perfumes de equivalencia, bueno, que son barateros así.
11: Los perfumes de imitación, por ejemplo, es una,
10: antes bueno, de equivalencia de... era, por decirlo de una manera.
11: Bueno, los de equivalencia, pues sí, las copias y demás. Bueno, estos perfumes al final es un poco como la moda, democratizan ciertas esencias, ciertos aromas que han tenido mucho éxito, pero realmente no se acercan en calidad a los perfumes, que además también tienen un proceso de trabajo, investigación y autoría que es importante. Entonces,
10: duran poco, ¿eh?
11: No duran mucho porque no los ingredientes no son, como hemos dicho, sobre todo pues los fijadores y demás, de la misma calidad. Y luego que si queremos optar por perfumes con un precio accesible, tenemos fragancias maravillosas. Por ejemplo,
0: no
11: que podemos comprarlas
0: las
11: en las farmacias.
0: Ya,
11: ¿no?
10: La
11: de Bustamante.
0: Oye, te voy a preguntar enseguida, pero nada, en dos minutos, por esto que has comentado de las familias.
11: Ah, sí, las familias, es que es muy interesante y es muy bonito.
0: Pero que te lo voy a preguntar en dos minutos.
11: Ah, vale.
0: Que te lo voy a preguntar en dos minutos.
11: Aguarda, Rosa.
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0: 3 y 34 en Canarias. Bueno, nos queda esto de los de las familias olfativas y también es que me he apuntado por aquí algo que... Los perfumes más locos. Estábamos comentando aquí, Adriana y yo, que somos muy transgresores, rompedores, muy de perfumes, así. Sí. Muy de experimentar con perfumes y tal. Y digo,
1: bueno, muy de enredar.
0: Muy de enredar. Y, pero es que la gente quiere saber algo sobre Pedro y Pablo.
2: Sí.
0: Pedro y Pablo, padre e hijo.
1: Les hemos dejado
0: Pablo,
1: en la montaña y...
0: En el bosque, perdidos. Ay, sí, perdidos en el bosque.
2: Oliendo a bosque.
0: ¿A qué huele el bosque? ¿Bosque otoñal? Pues a lo que hemos dicho.
1: Pues eso, a hojas y a humedad, precioso, precioso.
0: Mira, está preguntando Juan Carlos por aquí, que también os leemos como siempre en la línea de comentarios de YouTube y en las redes sociales, si había algo escrito en la cabaña. Porque, a ver, Pedro y Pablo son amantes de la naturaleza, se refugian en una cabaña que tienen perdida en el monte, solo hacen un par de veces al año, y allí les pilla un gran apagón. Al levantarse, están incomunicados por eso. Aún así, logran enterarse de que les ha cambiado la vida ese día y para siempre. Hemos dicho, bah, que podría ser al revés, pero mejor que sea para bien, que no es porque pase nadie por allí y que no es porque haya cambiado la estación. ¿Y algo más? ¿Habéis preguntado así...? ¿Fundamental? No, ¿recordáis o no?
3: No, yo quiero preguntar, ya que estamos, sí. si hay algún aparato electrónico.
0: ¿Hay algún aparato electrónico?
3: Ha habido un apagón, pero nunca se sabe.
0: Ahí está la paradoja.
1: ¿Podría quedar algo de batería en sus móviles?
0: No hay.
3: Hemos dicho que no.
0: No hay. No hay batería en los móviles. Y aparato electrónico, voy a decir que no.
2: Que no.
0: Pero que digo, aquí está la paradoja.
2: Vale.
0: Aparato electrónico no, pero aún así tengo que decir... que aquí está la paradoja de la historia. María de Madrid, 900-100-800. Hola, María.
4: Hola, buenos días.
0: Buenas.
4: Nos vamos.
0: ¿Qué tal? ¿Cómo estás, María?
4: Hola. Pues yo voy un poco por donde ha dicho Edgar, creo que ha sido.
0: ¿Quién?
4: Ellos tenían algo dentro de la casa, o sea, tenían algo allí en la casa.
0: ¿Algo electrónico te refieres? ¿O como algo
4: no.
0: Cosas hay en la cabaña, claro. ¿Algo qué quiere decir? ¿A qué especificándonos?
4: Bueno, quiero decir, ¿ellos han inventado algo?
0: ¿Han inventado algo?
4: Sí.
0: No, ellos
4: ¿han
0: no
4: hecho
0: lo...
4: algún invento?
0: Ellos no...
3: ¿El telégrafo
4: han fabricado
3: o algo así?
4: Dice. ¿Algo?
0: Ellos no lo han inventado. ¿Algo?
4: Hombre...
0: Ellos no lo han inventado, no.
4: Vale, era por si ellos habían inventado algo cuando se iban allí a su casa de retiro.
0: Claro.
4: Habían fabricado algo que pudiera influir en,
0: claro,
4: en
0: no.
4: Decir, ah, pues mira, ahora que ha habido un apagón, mira esto que bien funciona.
0: Estoy recordando, claro, es muy bueno porque estoy recordando una historia que la paradoja era precisamente que una chica empezaba a trabajar en el despacho de alguien y después se descubría que era el despacho del inventor de la radio. Y como oía la radio y no sabía que la radio existía, creía que era un fantasma y salió huyendo. Esta podría ser una explicación para algo así. Estaba muy bien tirado, María. Pero no es por ahí.
4: No
0: va por ahí.
4: Vale.
0: Porque nadie ha dicho que esto ocurra. Bueno, sí que hemos dicho que no hay. Que no tienen batería en su coche eléctrico, pero salvo eso, nadie ha dicho que ocurra hoy en día. Pero bueno, ya nos puede dar una pista.
4: Vale.
0: ¿Alguna cosa más? ¿Alguna alternativa?
4: No.
0: Vale, María.
4: Más.
0: ¿Tienes un número?
4: Venga.
0: Muchas gracias.
4: Seguiré pensando. No lo necesito. Bueno,
0: ¿no
4: lo necesito
0: quieres?
4: Para el libro.
0: Vale.
4: Para el libro
0: por si
4: que
0: hay,
4: habéis hablado.
0: Por si hay
4: para
0: libro.
4: El libro.
0: Por si hay libro. Por
4: sí.
0: si hay libro y llega esta semana el libro. Bueno, vale.
4: Sí.
0: Te, apunto.
4: Vale.
0: Apunto aquí el número. Gracias, María. Un abrazo,
4: vale,
0: hasta luego.
4: Salud.
0: Entonces ahora, claro, es que me ha sonado la voz. María no lo necesita porque fue Adriana, tu compañera del viernes, y fue la ganadora de la primera final.
1: Claro,
0: no, claro.
1: Sí.
0: Claro.
3: Es verdad.
0: Y está, sigue ensayando para llegar a los playoffs y hacerlo además con solvencia.
1: O sea, que es una ganadora.
0: Sí. Claro, sí, sí. Ya tiene, por eso no quería número, porque claro, no quiere participar otra vez de
1: no
0: la final.
1: No quiere comerse el pastel de todos, claro.
0: Que, por cierto, no hemos dicho nunca, las normas no impiden que si alguien ha ganado ya una final mensual, pueda entrar en otra final mensual.
2: Claro. Porque así tendría más opciones, ¿no?
0: No va a jugar dos veces los playoffs. Solo jugaría una,
2: claro,
0: eso sí. Solo jugaría una los playoffs, pero que por, yo qué sé, si quiere ensayar igual que ensayaba María, pero bueno, me parece también muy lógico que renuncie a su número
1: muy
0: porque
1: elegante.
0: Para que va a ocupar una plaza en la final
1: elegante,
0: mensual
1: María.
0: Si ya tiene otra en los playoffs.
2: El cambio de vida de Pedro y Pablo.
0: Sí, es que
2: implica...
0: es que los nombrecitos también
2: y
0: que le
2: también,
0: han puesto
2: que
3: son muy difíciles.
2: No
3: mejor con la palabrita. Sí.
0: Vaya tela.
2: El cambio de vida de este padre y este hijo implica más dinero.
0: Bastante ha hecho ya, que es que tiene

0: En realidad, Adriana, si no estuviera haciendo el esfuerzo que está haciendo, la escucharías como todo de fiada. Exacto. O sea, que bastante, ¿eh? Sí, estamos bromeando, pero...
1: Vale.
0: Repíteme la pregunta.
1: Vale. ¿El cambio de vida implica más dinero?
0: Sí. Tal y como lo habían previsto los...
1: ¿Cómo es esto?
0: El cambio de vida es porque van a ganar...
1: Una pasta,
0: sí.
1: ¿Y cómo lo saben ahí en medio de un bosque? Estoy aturdidísima.
0: Ahí está. Javier de Guadalajara, 900-100-800. Hola, Javier.
2: Hola, si amanece nos vamos.
0: Si amanece nos vamos. A ver, ¿qué piensas tú, Javier?
2: Pienso muchas cosas, pero el cambio de vida... El cambio de vida es para cuando vuelvan a la civilización, entre comillas.
0: Sí. El cambio de vida no lo van a decir. O sea, si se quedaran allí, no les va a cambiar la vida absolutamente
1: nada. No lo iban a disfrutar.
0: Pero desde allí se enteran de que cuando vuelvan a la civilización, como dices, les ha cambiado la vida totalmente. ¿Y cómo se enteran? Si es que no hay apagón, no hay nadie, no hay radio, no. ¿Cómo se enteran allí? No pasa nadie para preguntarles, oiga,
1: ¿qué ha pasado? Y que
0: ese paisano les diga.
3: ¿Somos millonarios?
0: ¿No? Somos por casualidad. Mire usted, que estamos pendientes de. ¿Somos millonarios? Ya, no. Bueno, es para cuando vuelvan, sí.
2: Bueno, más preguntas.
0: Vale.
2: ¿Se dan cuenta porque hay un cambio en el hábito de la fauna de la zona?
0: Por la fauna de la zona. Cambio de hábito en la fauna de la flora.
3: Ya no hay Martín pescador, y somos ricos.
0: Ya.
1: Aparece un gamo, soy rico.
0: Me intriga tanto, te voy a decir que no, pero me intriga tanto el por qué lo preguntas, Javier, que me gustaría que me explicaras, a ver, yo qué sé, si estás ¿en qué estás pensando?
2: A ver, yo lo pregunto porque puede que ellos estén trabajando en algún proyecto que se haga totalmente necesario para la población después del apagón.
0: Ya.
2: Como por ejemplo, los que fabricaban radios analógicas, que cuando hubo el apagón nuestro,
0: claro.
2: Luego después han tenido unas ventas desorbitadas.
0: Imagínate.
2: Estaba pensando en algo parecido.
0: Ahora está creciendo desmesuradamente la población de chinchilla y esta va a ser la carne del futuro. Y nosotros tenemos aquí...
1: Chinchillas para aburrir.
0: Madre mía, que si tenemos aquí en la finca chinchillas. No tiene nada que ver con eso, Javier. Estaba muy bien traído pero no tiene que ver con eso.
2: Bueno, ¿y ellos trabajan los dos juntos?
0: Carece de importancia. Pero... voy a leer otra vez el enunciado, porque más que el trabajo, dice Pedro y Pablo, padre e hijo, ¿frikis de qué? Bueno, amantes de la naturaleza, se refugian en una cabaña que tienen perdida ahí en el monte, en el bosque, un par o tres veces al año. ¿Frikis de qué? Y amantes de la naturaleza, allí les pilla el gran apagón, al levantarse están incomunicados, pero aún así, por su frikismo... logran enterarse de que les ha cambiado la vida para bien, hemos dicho, van a ganar una cantidad de dinero, etcétera. No pasa nadie por allí, no hay nada escrito en la cabaña, no aumenta la población de chinchilla.
1: ¿Y es por algo que hayan hecho ellos?
0: Es por algo que han hecho ellos.
1: ¿Es por algo que han hecho ellos en este espacio de tiempo, en este retiro de esta ocasión?
0: No tiene... Pero es por su friki, por la parte friki que tienen ellos. No es tanto por su profesión, que también podría serlo, ¿eh?
3: Vale,
0: sí.
3: Tengo una.
0: Sí, sí.
3: ¿Tiene que ver algo con algún tipo de apuesta?
0: Sí. Tiene que ver con una apuesta. Pero ¿cómo se enteran ellos? Es decir, una apuesta es la que le haría... Edgar, estás pensando que una apuesta es la que les haría ganar una gran cantidad de dinero, ¿no? ¿Estás pensando en eso?
3: Sí,
0: claro, porque les va a cambiar la vida. Pero entonces, ¿cómo se pueden enterar del resultado de una apuesta? Bueno, a no ser que hubieran apostado, pues... El domingo por la mañana va a crecer desmesuradamente la población de chinchilla.
3: Tengo una.
0: A ver, por el apagón. No, ellos no habían apostado que iba a haber precisamente un apagón. ¿Qué tienes tú, Parda?
3: ¿Han construido un dispositivo que no necesita electricidad para comunicarse?
0: No tiene por qué, porque he dicho que no lo habían inventado ellos. Entonces, no tienen por qué haberlo construido, pero... No han hecho el gran invento de la humanidad y con eso después, no sé, porque es por una apuesta, por lo que ganan el dinero, no por la patente de un invento revolucionario y tal. Pero ellos tienen una, si me preguntáis, ¿ellos tienen un aparato singular? Voy a decir que sí. voy a decir que sí.
1: Un aparato singular que han hecho ellos.
0: No, no tienen por qué haberlo hecho ellos. Porque estáis empeñados ahí en que...
1: Estamos ahí aferrados.
0: Como
1: no.
0: Si lo hubieran inventado, porque yo creo que el origen de la pregunta esta iba por el camino de cómo lo han inventado ellos ahora y además como lo ven muy útil para cuando no hay luz, lo van a patentar. No,
1: no.
0: Es por una apuesta. Javier creo que pedía por ahí paso y quería una quería hacer una pregunta. Javier, venga, la última tuya.
2: ¿Tiene que ver algo con la vuelta al mundo de en 80 días?
0: No, que yo sepa, no. ¿Qué no, quiero decir?
3: Un globo aerostático.
0: Claro, a ver...
2: Había una apuesta y que a lo mejor ellos saben que por el apagón no se va a poder concluir lo que habían apostado.
0: Entre Tico
3: y Rigodón.
0: No, no tiene que ver con eso. Javier, muy bien jugado y te llevas un número. Mucha suerte.
2: Vale, gracias.
0: Muchas gracias. Hasta luego. Bueno, es que está Roberto de Valencia, pero un detective más. Entonces, venga. Tú también tenías apuntado.
1: Sí,
0: que,
1: yo tengo otra también.
0: Vale, voy
1: ¿Es
0: contigo.
1: Algo que está dentro de la cabaña?
0: El aparato lo tienen dentro de la cabaña. El aparato lo tienen dentro de la cabaña. ¿Y tú, Parda, qué tenías por ahí?
3: Que si es un telégrafo.
0: Un telégrafo. Vamos bien, ¿eh? No es un telégrafo.
1: Tiene que ver. Ay,
0: dime.
1: ¿Tiene que ver con el agua?
0: No tiene que ver con el agua. Roberto de Valencia, 900-100-800. Hola, Roberto.
4: Hola, buenas noches.
0: Buenas. ¿Qué se te ocurre a ti? A ver.
4: Pues nada, me ha descolocado un poco lo del invento.
0: Sí.
4: Bueno, no, el aparato que tiene.
0: No, no, invento no, ¿eh? Por eso, vuelvo a remarcar. No es un invento extraordinario. No es un invento de ellos, pero sí que tienen un aparato. Y no van a sacar dinero con ese aparato, porque ellos no lo han patentado. Sino que el aparato, que la primera pregunta que se hizo es un aparato electrónico, como una de las clásicas que hay? Y he dicho que no, que es un aparato que, por lo tanto, en esas circunstancias, pues es la paradoja, pero puede funcionar sin electricidad. ¿Eh?
4: Vale, yo iba por si ellos ven algo en el cielo por la noche que les pueda hacer pensar que ha pasado.
0: Vale, mira, está muy bien. ¿Lo ven? ¿La información les llega como caída del cielo? ¿Lo ven en el cielo? Es una muy buena pregunta,
1: ¿sí?
0: Porque es que me encantan las preguntas concretas, aunque te tenga que decir que no. Pero es una muy buena pregunta. No es.
4: No sé, ¿lo ven en algún tipo de satélite?
0: No, ya. Sí. Ya, no. No, Roberto, no lo ven en el cielo. Pero te llevas un número también.
4: Vale. Muchas gracias
0: a ti. Hasta luego. Hasta ahora. Oye, hablando de cielo, tenemos esas dos cosas pendientes, ¿eh, Rosa Moreno?
1: Sí, no se me han olvidado. Estoy ahí bien dispuesta.
0: Si no es que se te olvide, pero veo que te has quedado tan
1: me he quedado
0: hipnotizada con la historia.
1: Me he embrujado, Roberto, con Pedro y Pablo,
0: no
1: ¿vale?
0: Extraña,
1: su paradoja y su riqueza.
0: A ver, aquí en la sala, ¿alguna última pregunta antes de cerrar ya esto para mañana, el capítulo? ¿Alguna duda más?
1: Yo
0: por
1: estoy
0: aquí?
1: Bien.
0: ¿Sí? ¿No? ¿No? ¿No? Vale. Mirando al cielo, oye, ¿cómo va a ser esta semana la que empieza hoy, la del cambio de mes, la del cambio de tendencia, ¿no? Luismi, nos dijiste. Buenos días.
5: Buenos días. Esta semana que nos trae al mes de octubre va a venir con cambios de tiempo que de hecho ya se están empezando a sentir.
0: Poquito.
5: Algunas comunidades. Va a acabar lloviendo bastante hoy en la Costa del Sol, ya con las horas colándose hacia gran parte de Castilla-La Mancha, La Rioja y Aragón. Y cuidado con alguna lluvia fuerte, local eso sí, en la costa catalana. Esta tarde también entre Extremadura y Castilla y León. Empieza a bajar algo la temperatura, pero con bochorno, y en Canarias nos mantenemos al margen de estas lluvias que van a empezar a caer.
0: ¿Y qué más?
5: Y también estas temperaturas tan y tan elevadas de este verano, que ha sido infinito, como aquel que dice, se han cebado y mucho con los glaciares pirenaicos. Está clarísimo que están en retroceso, pero es que lo de este año ha sido romper esquemas. Si no nos espabilamos, a los que nos gusta esto de la glaciología, subiremos y ya no veremos hielo. También está pasando en otros muchos glaciares del hemisferio norte, como por ejemplo en los Alpes. Vamos a ver en cualquier caso que el retroceso de estos glaciares tampoco es algo nuevo y que de hecho ha habido momentos de la historia geológica en los que no ha habido hielo en los Pirineos. De hecho, no ha habido hielo en todo el planeta ni en los polos. En cambio, también ha habido épocas geológicas, eras geológicas, en los que la bola de hielo era total. Desde Baleares hasta la Isla del Hierro,
0: ¡hala!,
5: todo era un pegote de hielo.
0: Oye, Luismi, Ah, que ya ha desconectado. Ya sé que sí. Se tiene que ir a sus cosas. Bueno, pues después le pregunto.
6: Es que me ha parecido que estaba un poquito también así como...
1: Uy, no es una buena semana, ¿eh?
0: Ha habido mucha gente. No sé si lo dije aquí, pero esta semana ya ha habido, el fin de semana, datos sobre cómo la incidencia de COVID ha aumentado muchísimo.
7: Sí.
0: Yo creo que no lo llegué a decir, pero el domingo pasado que hice el programa desde casa era porque tenía COVID.
3: Y no me digas, sí, pero ¿qué dices?
0: No, y lo supe
3: primera
0: de
3: noticia.
0: Lo supe de casualidad porque me hice el test pensando tenía estos síntomas. Sí. A ver, hoy en día, desde luego, incluso llegando a los índices de incidencia que teníamos cuando la pandemia, desde luego no es tan peligroso, ya pasa como...
1: No,
0: los
1: gracias a las vacunas ya claro, está tranquilito, vamos a decirlo así.
0: El porcentaje de ingresos es mínimo, la hospitalización, la gravedad pasa como un resfriado normal, quizá con un poquito más de dolor.
1: Sí, un poquito como una gripe tal vez,
0: sí,
1: parecido,
0: una,
1: ¿no?
0: Gripe muy suave y tal, pero que es muy probable que muchos de los que nos escuchan que tienen un resfriado, a lo mejor si se hicieran el test por casualidad, como lo hice yo, pensando que era una gripe A, ¡pum! Igual...
1: Sorpresa.
3: ¿No puede ser que nos lo hayas pegado, Roberto? No,
0: de momento sería el primer caso que de Madrid a Barcelona, a través de a través del hilo conductor... Dice Pablo que no está descartado, ¿eh?
3: Pero no sé si recuerdas a Mario Montero que decía que si hacías un trasplante a una persona
0: por eso,
3: mala se le pegaba el alma.
0: Es que Pablo fue el guionista que le escribió eso a Marilo Montero. Por eso digo que también no se lo tengáis.
1: Todo puede ser.
0: No se lo tengáis en cuenta. Oye, lo de las familias, lo digo porque con la COVID...
1: Te iba a decir, perdiste el olfato, claro, con la COVID.
0: Sí, es verdad que me sabía.
1: En este vuelco también lo perdiste.
0: Sí, un poquito. Como cuando estás resfriado y el agua te sabe a... Hay cosas que pierdes el olfato, el gusto.
1: Sí, además eso era muy incómodo.
0: Y el agua sabe a... metálico, ¿sabes?
1: Sí,
0: pues
1: sí,
0: eso sí.
1: Se te
0: eso
1: cambia
0: sí.
1: ahí un poco y...
0: Pues, hoy que estamos hablando de a qué huele el otoño, pues imagínate todo.
1: Bueno, gracias a Dios ya puedes oler,
0: sí,
1: Roberto. Así que os voy a...
0: Familias olfativas nos
1: habíamos
0: quedado.
1: Os voy a hablar de cómo se diseña un perfume, o menos cómo está estructurado, porque es súper interesante. Mm. Realmente los perfumes, los perfumistas, que también se llaman nariz, las personas que diseñan los perfumes, trabajan a través de...
3: A los que tienen una buena tocha.
0: También se nos conoce así, sí.
1: Se trabaja a través de la pirámide olfativa. Entonces, esta pirámide tiene que ver con tres notas que son las que conforman todos los perfumes. La primera es la nota... la primera sería la nota de salida, que es la parte más ligera del perfume y la que vamos a oler en los primeros 15 minutos desde que nos ponemos este perfume, ¿vale? Son notas súper ligeras. Luego están las notas de corazón, que son las que dan, vamos a decir, identidad al perfume. Cuando identificamos a alguien con un perfume es porque esas notas de corazón, que son las que aparecen y que son las más complejas a partir de los primeros 15 minutos que nosotros llevamos esa fragancia. Y luego tendríamos las notas de salida, que son las de la permanencia, que son las que olía a Roberto en su amiga y compañera. Esas son las notas de salida, que son, vamos a decir, como la estela
0: eran
1: del
0: salida,
1: perfume.
0: En Marigilera eran de salida y de entrada.
1: Permanencia total. Sí, de hecho, si hacéis el juego de poner cada uno el perfume que utilizáis, en las páginas especializadas te dirá, pues tu perfume Coco Mademoiselle tiene esto de entrada y salida.
3: Como la botella de vino.
1: Claro, sí, es muy parecido además. Y luego...
0: Un retrogusto.
1: Claro,
0: tal,
1: hay también un lenguaje específico para hablar de perfumes. Y luego esas tres notas de entrada, de corazón y de salida, se conforman a partir de las familias olfativas que se combinan. ¿Y cuáles son estas familias? Que ahora, cuando os las diga, pues vais a saber todos por quién están conformados, ¿no? Tenemos los cítricos, la familia cítrica, la familia floral...
3: Esas son las frutinovelas, ¿no?
1: Los frutis. Tenemos la de la maderada, que hemos hablado de que en otoño pues vienen todas estas fragancias. La oriental. Y luego también tenemos la oriental, que ya sabéis, cuando una fragancia es así como muy exótica, ¿no? Y tenemos la gourmand. Que
0: la floral, ¿no? La floral,
1: por supuesto, vale. Que están nuestras cosas favoritas. Bueno, por lo menos a mí me encanta la rosa, me encantan mucho los olores florales, el jazmín, la lavanda, etcétera.
0: ¿Y la gourmand es?
1: Y luego la gourmand es que esta tiene que ver con la tecnología del...
3: Gourmand el bueno.
1: Gourmand el bueno, con la tecnología del perfume. ¿Por qué? Porque la gourmand es la que está conformada por perfumes que vienen de la gastronomía, es decir, han tenido que ser extraídos de, cuando decimos, tiene notas de chocolate, tiene notas
3: de
1: bizcocho horneado. Bueno, hay una vela de Loewe que es de tomate, que huele a tomate, ¿no? Pues todos estos olores están en la familia Gourmand.
0: Vale. Bueno, qué interesante.
7: Bueno,
0: tú que estás por lo
7: hombre,
0: de los perfumes,
7: por lo de los perfumes
0: los
7: más
0: nuestros,
7: locos,
0: los nuestros,
7: sí,
0: Adri, venga.
7: Los más locos,
1: los que os gustan
7: esos,
1: a vosotros,
7: venga,
1: a
7: qué
1: que sois
7: pasa con
1: unos
7: esto.
1: Traviesotes. A ver, a ver, los perfumes...
0: Lo tengo que decir.
1: Lo tenía que decir. Los perfumes más locos, más bizarros o más extraños de los que yo he tenido noticia son, por ejemplo, os voy a hablar de uno que es, como dirían ahora, da un poco de cringe, porque es un perfume formulado a partir del olor a sangre. ¡Ay, qué asco! El de sangre, ese me da un poco de susto. Pero bueno, luego tenemos otros con olor a iglesia, directamente, que ya. Evidentemente...
0: Es pues, muy particular, ¿eh?
1: Es muy particular y no es... Es decir, es un olor agradable.
7: O sea, el botafumeiro de la Catedral de Santiago, ¿no?
1: Efectivamente, jugando un poco con ese olor a cera, a incienso, bueno, pues los olores propios de la iglesia. Y luego hay una marca experimental, que venga, la voy a decir porque me gusta a mí mucho, que se llama Comme des Garçons, que tiene una fragancia... que huele a hormigón, porque es una fragancia que se está inspirando en los paisajes urbanos, en las derivas urbanas. Y luego hay un perfume con olor a funeral y, evidentemente, pues acabamos con lo más obvio, que, bueno, pues para quien le guste, hay fragancias formuladas a través de los olores propios del sexo, de una relación sexual.
0: Mira,
1: semen, etcétera, sudor...
0: Estoy recordando el caso de Gwyneth Paltrow.
1: Sudor y lágrimas.
0: Estoy recordando el caso de Gwyneth Paltrow.
1: La vela de vagina, por ejemplo, Gwyneth Paltrow, que fue una auténtica pionera a la hora
0: de comunicaros, lamentablemente, que el 9 de septiembre, por eso me sonaba a mí como muy reciente, publicado en El País, Gwyneth Paltrow reveló la historia detrás de su vela con olor a vagina y por qué dejó de venderla.
1: Vaya.
0: Textualmente.
1: ¿Y por qué?
3: Porque le salió...
0: eso es lo que hubiera puesto el Mundo Today, porque le salió de ahí. No, porque distraía a la gente.
1: Ya
0: está, sin entrar en detalles, distraía.
3: Al final era un cirio eso.
0: Sí, y tampoco ha pasado la historia, quiero decir, tampoco.
1: No, hombre, ha quedado como la gracieta.
0: Ya,
1: ¿no?
0: Pero que la Cris Zamorano de dentro de 38 años no dirá, pues hace 40 se inventó la vela con olor a vagina. No.
7: No se va a registrar.
0: Seguro que no.
1: Yo me quedo con las notas florales, sí. Vale. Llamadme excéntrica.
0: Y yo con Cris Zamorano. Cris, ¿qué tal? ¿Cómo estás? Buenos días. Oye, es que hoy además celebramos en el capítulo de las efemérides un cumpleaños muy especial. Bueno, todo el universo lo celebra.
1: Es el cumple de mi marido, así que genial, quiero saber lo que ha pasado.
0: A ese me refería, pero después está el que nos habla Cristina.
7: Después hay otro, porque Google, el servicio digital más famoso de la web, cumple 28 años.
0: 28 años de Google.
7: Igual que
1: no
7: tu marido.
1: Digas,
0: 28
1: igualito,
0: años.
1: Igualito, que le había regalado un perfume.
0: A ver, curiosidades, no siempre se llamó Google. O sea, desde el principio, esto que vemos tan claro, Google, no. Su primer nombre fue... Esto no, claro, alguien dijo, esto no va a tener mucha salida.
3: José Luis, ¿no? Como dice Edgar siempre.
0: Backrap.
1: Backrap. Mucho mejor Google, ¿dónde va a parar, no?
7: Desde luego, Backrap. Antes que Google saliera al público en 1998, sus creadores Larry Page y Sergey Brin, dos estudiantes de informática, llamaron Backrap al programa que analizaba los enlaces de retroceso de la web para determinar la relevancia y relación de los sitios.
0: Oye, ¿y cómo llegó Dios a verlos y pasaron de un nombre a otro?
7: Pues mira, fue curioso, porque en 1997 Page decidió que Backrap ya no era un nombre, adecuado.
0: Vale.
3: Emiliano García Page.
0: Sí.
7: Y en una lluvia de ideas a un compañero se le ocurrió el nombre de Google, que se refiere a un número gigante y es un 1 seguido de 100 ceros. Pero cuando fueron a registrar el nombre, este compañero buscó Google por error y a los fundadores les gustó más y decidieron registrarlo así.
0: Claro, es como el que se llama Jiménez con G o con J porque el registro se equivocó, pues igual con Google. ¿Se sabe qué fue lo primero que se buscó ahí en Google o no?
7: Pues sí, se sabe, pero a mí me ha decepcionado porque pensaba que iba a ser algo pues más interesante.
0: Claro.
7: Pero en unas pruebas para demostrar el sistema, un profesor de los creadores buscó el nombre de Gerhard Casper.
0: Joder,
7: que
0: está plagada la historia de nombres curiosos, ¿eh? O sea, buscó, la primera búsqueda fue Gerhard Casper.
7: Claro.
1: Funcionó.
3: Casper 6, ¿no, Jaro? Casper 6.
0: O sea, que no hay ningún registro de cuál fue la primera búsqueda desde fuera del sistema,
7: claro,
0: a la externa, nada.
7: No, y hoy en día sí que tenemos un registro de búsquedas, aunque sean personales, pero esa función no llegó hasta 2005, cuando Google creó la Web History.
0: Oye, a ver, el mundo, el universo Google se ha extendido después, durante estas casi tres décadas, a muchas otras aplicaciones, Google Maps, Chrome, Google Earth... la más utilizada, la aplicación más utilizada que sea de la compañía, ¿cuál es?
7: Pues mira, después de Google, es una aplicación que no lleva Google en su nombre, porque es YouTube. ¿Ah? Esta aplicación es propiedad del buscador desde 2006, aunque se fundó un año antes, pero Google lo compró y es la segunda aplicación de mayor consumo a nivel global.
0: Y ahí decidió no cambiarle el nombre porque YouTube ya tenía marca hecha.
7: Nombre y...
0: Claro, claro. Oye, hablamos todo el rato de aplicaciones, pero... No tiene ningún sonido característico, ¿no? Esto es la radio y si pues pusiéramos, no sé, como el bum, bum, este de Netflix, aquí no hay.
7: Claro, buscando he visto que no. En no. todos estos años sí que se ha desarrollado una identidad sonora, pero no tiene un sonido único como el que puede tener Netflix. ¡Tum! El buscador de Google no destaca por su sonido, pero sí por los doodles, el logotipo multicolor o la página blanca minimalista.
0: Ay, cómo pasa la vida, 28 años ya. Gracias, Cristina. Rosa, la próxima semana ya veremos de qué hablamos.
1: Adiós,
0: de modas.
1: Chicos.
0: Y modos, hasta ahora.
3: Adiós.
0: Hasta luego.
1: Perfumaos.

0: Si amanece, nos vamos. 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
1: Son las 5 o las 4 en Canarias. El Gobierno afronta las últimas horas para negociar el decreto de vivienda. Este lunes va a ser una jornada clave para que el Ejecutivo recabe los apoyos necesarios o no para sacarlo adelante. Sara Aranda, buenos días.
2: Buenos días. El Gobierno trabaja contrarreloj para llevar al Consejo de Ministros del próximo martes ese real decreto de vivienda o no, como decía Roberto, mientras centenares de acampados han pasado la segunda noche en la Puerta del Sol. Aseguran que no les vale cualquier texto. Mario Moya, buenos días.
3: Buenos días. Exigen el texto que han presentado, conocido como Decreto Mari Carmen, en el que piden cuatro puntos claros. Contratos indefinidos con renovación automática, congelación del precio de los alquileres, el fin del fraude en contratos temporales y por habitaciones y una moratoria que impida los desahucios sin alternativa habitacional. Escuchamos a Gonzalo Álvarez, portavoz del Sindicato de Inquilinas.
4: Es la última oportunidad que les damos. Si el martes no se aprueba este decreto, para nosotros el gobierno está roto, tiene que terminar y las ministras de Sumar tienen que salirse de este gobierno porque tienen que posicionarse claramente también ya. Basta ya de equidistancia, basta ya de medias tintas. Tienen que posicionarse de lado de quien están, de los especuladores o de toda esta gente que estamos aquí defendiendo el derecho a la vivienda. Es la decisión que tienen que tomar.
3: En estos momentos, cientos de personas se agolpan en tiendas de campaña en la segunda noche en la Puerta del Sol. A pesar de la situación, los manifestantes se encuentran motivados y esperanzados.
5: Estábamos viniendo para acá preparando las cosas. Yo, a mí casi se me salta la lágrima, ¿sabes? Antes, solo pensar la movida que es esto.
3: Esperan que el martes se saque adelante el proyecto porque dicen no se van a rendir.
2: China confirma que ha acordado con Estados Unidos prorrogar la tregua comercial hasta enero de 2027. Ganan así un margen para negociar un acuerdo amplio que evite una nueva escalada arancelaria. Celeste Marquese.
6: La reunión de Donald Trump y Xi Jinping en la Casa Blanca ha servido para acercar posturas entre las dos potencias. Pekín ha tardado 3 días, pero acaba de confirmar el anuncio que hizo el secretario del Tesoro estadounidense, Scott Bessent, de que habían acordado extender la tregua comercial hasta enero de 2027. El acuerdo original vencía en noviembre y recogía la suspensión de medidas arancelarias adoptadas durante la escalada comercial entre las dos mayores economías del mundo. Trump y Xi mostraron sintonía durante todo el encuentro, donde se deshicieron en halagos. Trump llegó a asegurar que nunca se habían llevado mejor. Esa buena amistad se sella hoy con la confirmación de la extensión de la tregua, pero también con la llegada de dos pandas gigantes procedentes de China. Regalo de Xi a su homólogo estadounidense. Pekín utiliza desde hace décadas la llamada diplomacia del panda, una práctica basada en el préstamo de estos animales a otros países que sirve como herramienta de proyección cultural de China y como termómetro de sus relaciones diplomáticas.
2: Este lunes los ministros de defensa de los 27 se reúnen en Bruselas para analizar el aumento de ataques híbridos de origen ruso en territorio europeo. La comisión ultima una nueva estrategia para coordinar la respuesta del bloque a este tipo de ofensivas. Corresponsal comunitario Enrique García Pozo.
7: Buenos días. Explosiones de drones o violaciones cada vez más recurrentes del espacio aéreo. Los servicios de inteligencia de países como Polonia advierten que Rusia está preparada para una escalada de ataques híbridos a lo largo de este otoño. Otros países como Francia han ordenado el refuerzo de las infraestructuras críticas, mientras que los bálticos reclaman más dinero a Bruselas para financiar un escudo antidrones. En la Comisión y en la OTAN advierten que Moscú está poniendo a prueba la respuesta y la unidad europea y de los aliados, señala una alta fuente de la alianza. Por eso la Comisión ultima un protocolo de seguridad para coordinar la respuesta de los 27 a este tipo de ataques, un mecanismo que fuentes comunitarias comparan con el artículo 4 del Tratado del Atlántico Norte, que permite consultas cuando un aliado se ve amenazado, un mecanismo del que apenas existen detalles, pero que el Ejecutivo Comunitario pondrá sobre la mesa al calor de las advertencias de países como Dinamarca, que han alertado del riesgo de un ataque limitado contra uno o varios países de la OTAN.
2: Es todo por el momento. 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
1: 5 y 5, 4 y 5 en Canarias, segunda hora de Si Amanece Nos Vamos, aquí en la cadena SER, arranque de semana, esta semana en la que va a ir cambiando, bueno, hoy ya es notable, nos ha contado en el avance Luismi Pérez el cambio de tiempo. Luismi, sigues por ahí, ¿verdad? Ahora sí.
9: Sí, señor.
1: Vale, ¿no? Que antes te ha sido, te iba a preguntar, porque he empezado a notarte, sobre todo porque tengo aquí próxima a Adri, Adri, Luismi, Luismi, Adri, podéis contar vuestras penas del resfriado. A ver, yo tengo más.
10: Hola, Luismi, ¿quieres más de garganta o de mocos?
11: Pues yo no puedo
9: de mocos, de mocos.
10: De mocos, de mocos.
1: Así está media España también, sí. Y así se siente identificada con la familia de la radio. Como a mí me duele más la cabeza, pues yo pues, cuando me levanto es horrible. Yo ya llevo así desde el jueves. Y ese tipo de cosas que va a ser comentario también de oficina, ¿no? Sí. Y de panadería esta mañana. El que no levanta cabeza es Edgarita. Edgar, pero a ver, tú no porque estés resfriado, a ti no te sirve de nada descansar. ¿Te has ido a la playa a descansar?
11: Sí, mira que está de lujo.
1: ¿Sí? ¿Y?
11: Está de lujo bañándome en la playa como si fuera 15 de julio con el asqueroso, el maldito cambio climático, que es lo peor.
1: ¿Tú qué eres? ¿De película americana ya? ¡Maldito cambio climático! ¡Maldita sea!
11: ¡Corcholis, caracoles! No, pero el cambio climático es lo peor, menos cuando estás casi en octubre en la playa, que entonces está bastante guay, ¿vale? Bueno, he hecho todos los protocolos posibles. Le he comprado a Dolo el imán más feo de todas las tiendas de souvenirs. Es tremendo, Roberto. O sea, lo tienes que ver, poner un laico más grande de mar y sale como si fuera una señora con los pechos al aire y dices, ¿por qué? No lo sé.
1: Hombre,
11: cuando lo vea a Dolo mañana que se lo llevo, pues
1: malgrat,
11: esto lo tiro a la basura.
1: Malgrat que no se entienda, existe, pues.
11: Claro, malgrat que malgrat. En castellano el pueblo se llamaría aunque.
1: Aunque, ¿vale? O a pesar, ¿eh?
11: Pues sí, también. Bueno, que he hecho todos los protocolos, he comprado el imán feo, he paseado con las manos atrás cogidas cual paisano por el paseo marítimo, he hecho todo.
1: Todo.
11: Son mis cosas prefes del mundo. Si tú me preguntas a mí, son mis cosas prefes.
1: Vale, entonces has disfrutado. Entonces no sé por qué no levantas cabeza. Sí, sí.
11: Bueno, porque podría ser mejor hasta que, por ejemplo, pudiera comprarme el reloj de Aitana y Plex.
1: ¿Solo un reloj o dos de Aitana y Plex? ¿Cómo?
11: No lo sé bien, escucha la historia porque es tremenda.
12: La pareja fue vista en una de las zonas más lujosas de Madrid porque a partir de ahora van, ¿cómo podría decirlo?, incrementar su estatus social.
1: ¿Sí?
12: Y es que entre ambos han decidido comprarse un exclusivo reloj, ojo, valorado entre 60.000 y 200.000 euros.
1: Ya estamos con la tontería de no decir la marca cuando todo el mundo ya se puede imaginar qué reloj es para entrar en un club exclusivo.
13: Vale, pues que tengan cuidado en ese sentido, porque yo tenía uno también de entre 60.000 y 200.000 euros y me lo birlaron un día de partido. Todavía no sé cómo se enteraron los ladrones, iba a decir los cabrones, de que en ese momento no estaba en casa.
1: Ya.
13: Seguramente me estaban espiando en ese sentido.
1: Seguramente, Sergio, en ese sentido. ¿Y no canta?
13: No, es que me he venido abajo recordando ese trágico suceso en ese sentido, Roberto. Pero en el gramófono de mañana canto dos veces para compensar.
1: Vale, vale. No te olvides.
11: Varias cosas aquí. Primero, que el arco es muy grande. O sea, entre 60.000 y 200.000 euros, que es lo que me costó el piso mío de 38 metros cuadrados. Y luego, como bien apuntabas, si solo es un reloj, pues claro, me gusta pensar que es un reloj de pared.
1: Claro, como dices, se han ido a comprar un reloj, uno para los dos. A lo mejor es de pared. Porque... Sí.
11: ¿Cómo se han perdido aquellas tiendas de donde había los relojes tochísimos, ¿te acuerdas?
1: Qué buenos, qué grandes.
11: De madera, así grandones, que te volvías loco con los péndulos gigantes. Pim, pom, pim,
14: y había unos que venían en una campana de cristal con unas bolitas que iban dando vueltas.
11: Y eran preciosos, eso. Y los que tenían cosas colgando, los péndulos así colgando. Sí. Y luego siempre, no te dejaba tu padre tocar nada, que déjame tocar un poco los relojes estos grandes, que no pasa nada, que valían un pastizal, supongo que era por eso. Había uno de cuco también, muy grande. Nada, no dejaba tocar nada. Yo creo que lo que han comprado es un reloj de esos.
1: Seguramente. De ese precio tiene que ser grandísimo. Claro.
11: Aunque qué más da si no se lo van a dar. Bueno, creo que seguramente no se lo den. Porque esto me flipa, porque resulta que ellos no se han comprado el reloj. Ellos han echado una solicitud a ver si se lo dan.
1: A ver si pueden pagar 200.000 euros por un reloj.
11: No, pueden pagar, por el dinero no es. Pero tienen que ver si son aptos.
1: Ya,
11: es un
1: claro.
11: poco como querer entrar en un grupo de esos de motos de Los Ángeles de Hierro, ¿sabes?
1: Bueno, te debes referir a Los Ángeles del Infierno, ¿no?
11: Es que no quería decir el nombre por si hacía alguna brometa, que no me esperen en la puerta de la radio, que yo soy muy cobarde, sacuden una hostia a los grandones que son.
1: Sí.
11: Así que diré que ellos son majísimos, Los Ángeles del Infierno, tienen un corazón enorme, pero que esto parece una prueba para entrar en un grupo de esos que ya son mayorinos para hacerse los chungos con las motos que hacen ruido.
1: ¿De los otros? ¿De los otros?
11: Pero me refiero a otro grupo.
12: Claro. Ellos van con una cita, van por un ascensor privado hasta llegar hasta el despacho del comerciante, claro. Y allí hay como una especie de entrevista laboral, ¿no? ¿Qué sucede? Que una vez que ellos ven esos prototipos y deciden finalmente quedarse con uno, tienen que pasar a una lista muy exclusiva. Y una criba que se resolverá finalmente en París. Es decir, ellos han entrado, pero todavía no saben si a día de hoy han pasado esa criba. ¿Por qué? No es quien tenga dinero, es quien tenga poder social.
1: Poder social, esto se llama farfollismo, sí. Podemos grabar de cualquier manera.
11: Molaría mucho que le preguntaran, ¿y tú por qué quieres trabajar en esta empresa? Pues porque quiero dinero, idiota.
14: ¿Dónde te ves de aquí a 10 años?
11: Sí,
14: ¿no?
11: Deja de hacer ya esas preguntas, hombre. Bueno, molaría que una de esas pruebas fuera lo de farmear aura, porque es muy guay lo de farmear aura.
1: Edgar, muy guay. A ver, como tú dices, siempre, esto es muy de la primera semana de septiembre de 2026, ¿eh? O sea, es ya caduco.
11: Es muy efímero todo, totalmente. Es verdad, pero claro, no da tiempo si quieres hacer una buena promoción, porque tienes que grabarlo y todo, y en Calzados Nico, de los que me declaro fan...
1: ¿Qué han hecho?
11: Pensaron que era una buena idea utilizar lo de farmear aura.
1: ¿Ahora?
11: Ahora mismo. Y claro, se merecen que vaya todo el mundo a comprar.
9: 6-7, el aura ha llegado ya a Calzado Nico.
1: Pues ha llegado pronto.
15: Porque los días 6-7 de octubre...
9: Ay, no. Y entra por la puerta diciendo, 6-7, te haré un 10% en tu compra. A ver cuánta aura tienes.
1: A ver.
11: Vale, bien.
1: Qué bueno.
11: Sí, muy bueno. Si ahora ya está pasado, que ya suena viejo, imagínate cuando llegue el 6-7 de octubre.
1: Pues falta una semana larga, imagínate.
11: ¿Qué pasa? Bueno, nada, que ya sabes cuál es mi máximo miedo trabajando en la radio.
1: Siempre es... que haya un micro abierto cuando no tiene que estar, que tú no lo sepas y tal, ¿no?
11: Que me hagan ahí la jugarreta. Es que yo tengo la lengua muy larga, estoy aquí con la parda y estamos cascando que si es penalti a Lauper, que sí, si no sé cuánto.
1: Eso fue histórico, penalti a Lauper.
11: Eso fue buenísimo, eso está en la historia de la radio.
14: Fue penalti, sí.
11: Bueno, que a lo mejor están en informativos hablando de la cumbre de la ONU y de repente se me oiga a mí diciendo, pues si te digo la verdad, a mí me parece un mojonazo épico la película esa de Backrooms que recomendó Laura Martín.
1: No, lo ha recomendó. La consignó solo como uno de los reestrenos.
14: Dijo que era viral.
1: Sí, la recomendó un poquito.
14: Es un truño.
1: Durísima. Sí. No, estoy con vosotros. Lo que pasa es que como ella me ha dicho, sal a defenderme. Es verdad,
11: de proporciones bíblicas.
1: Totalmente.
11: Mojonazo.
1: La que sí que recomendó es la bola negra. Sí. Y yo ahora me sumo al pelotón de los recomendadores. De la película.
11: La bola negra. No la he visto aún.
1: Sí, pero la tenéis que ver.
14: Mejor que la de Backrooms, ya te digo yo qué.
11: Backrooms. Bueno, ya paro. Nada, que ayer pasó un poco eso en Telecinco.
1: ¿Eso de hablar con el micro abierto?
11: No, que que quisieron presentar el nuevo disco del grupo Cariño y lo hicieron con todo menos con Cariño.
16: Estamos con un grupo madrileño. Son las Cariño. Han pasado de trío a dúo. El nuevo proyecto de Indie Pop suena como están escuchando, temas directos y estribillos rotundos. No sé, tampoco puedo decir mucho más, que no sé quién son estas.
1: Y han cerrado el micro.
14: Inquietante la psicofonía que acabamos de escuchar, ¿eh? El haría la sangre al mismísimo Pazuzu. Encima de la música se distingue claramente la voz de una presencia femenina.
1: Seguramente atormentada.
14: Eso es. Y que parece decir, no sé quién son, pero ¿a quién se refiere? Tal vez a los nuevos inquilinos de la mansión, como en los otros. Nunca lo sabremos, Carmen.
11: No, era las cantantes, sí, que se refería.
14: No.
11: Ah, no. Bueno.
1: Tú haces una lectura muy superficial.
14: Tú que te mate como a Rubén Gisbert.
11: Claro. Pero ahora quieren matarme.
1: Sí. Pero antes sí, ¿no? Yo es que también he tenido ganas. Es que haces una lectura muy superficial.
11: Con sus propias manos, sí.
1: Escucha al profesional de esto.
11: Perdón. Vale. Pero es que un error lo tiene cualquiera, lo tengo yo, y lo han tenido también en Telecinco. El problema es que lo hemos escuchado todos. Bueno. Claro, y como los móviles que nos escuchan.
1: Sí.
11: Que eso. Nos escuchan, que eso no es conspiración ninguna, que tú le das a aceptar y el teléfono pues te recomienda pues las cosas que has oído. Que mucha gente tiene miedo además de que le rastreen dónde va, que ya hemos hablado alguna vez, que van con el GPS. Claro, como cada tarde te reúnes con la antigua KGB y con la CIA... En vez de estar en el bar enfundándote fresca sin conocimiento, pues normal que estés preocupado, ¿eh? Claro. Vaya a ser que te rastreen.
1: Al final me pillan.
11: Al final me van a ver en una reunión aquí con bueno, a lo que iba. Yo siempre pienso que el que me escucha a mí flipará, porque igual estoy en la plaza hablando de lo de la acampada de sol por la vivienda, como las mismas al momento digo, oye, ¿te acuerdas de las pulseras aquellas de los chinitos de la suerte?
1: Claro, claro, porque son conversaciones eclécticas. Sí,
11: y cambio de una cosa a otra. Sí. Güey, tú que tenías la pegatina de Toy agobiado. Hostia, el cromo de Butragueño no me salía nunca en el 86-87. ¿Sabes esas cosas?
1: Sí.
11: Y dice de repente, ¿qué le recomiendo yo al imbécil este? Pues no lo sé. Bueno, un día explota el teléfono.
1: Seguro.
11: Facu
1: ya,
11: Díaz,
1: ya ha habido algún caso, ¿eh?
11: En sí, Rubí, y ha sido, a lo mejor ha sido por eso, porque era un idiota como yo. No, bueno, Facu Díaz pide que hagan más funcionales.
17: Que nos escuchan con el teléfono, nos escuchan. Bueno, que me escuchen y que hagan algo con eso. Es decir, que no me ofrezcan unos pantalones en Instagram. Que me acompañes en la vida. Si te llevo todo el rato encima, me estás escuchando, échame un cable. Tú ves que voy a por otra hamburguesa, dime, oye, ¿No crees que ya,
18: cuatro es suficiente?
17: ¿No crees que voy a por el cuarto gin tonic? Es alert en la pantalla. Alarma. Posible catástrofe. Estamos mayores. Claro. Que acompañe de alguna forma. Eso es lo que falta. Que no nos vendan solo cosas, sino que nos ayuden un poquito. Que nos asesoren en la vida.
1: Bien. Sí. Yo estoy.
19: Ahora venís todos a mí, ¿verdad?
1: Bueno, a ver, Miguel.
19: ¿Cuánto tiempo llevo diciendo yo que nos escuchan? ¿Cuántas veces os habéis reído de mí y del sombrero de papel de aluminio que llevo, eh?
1: Pues...
19: No, es una pregunta retórica, no hay que responder.
1: Ya.
19: Aún así, no os guardo rencor, así que os he traído un regalo para todos.
1: ¡Anda!
19: Bueno, menos para Luismi, que no puedo con él.
1: Da igual, tampoco te pierdes nada, Luismi. Es una funda para el móvil.
9: Bueno, vale.
1: Muchas gracias, pero yo creo... Yo ya tengo una.
10: Sí, yo también.
19: No, pero no como esta.
1: ¿Y esta?
19: Es una funda de Faraday, que no es que se la haya robado un señor llamado Faraday.
1: No, ya lo sé, Miguel. O sea, es una funda que bloquea los campos electromagnéticos y protege la información del teléfono, ¿no? Y todo eso, sí. Ya.
19: Así es, Marisabidillo. Hacía tiempo que no se decía esta palabra, ¿eh?
1: Sí.
19: Yo desde que la llevo duermo más tranquilo porque sé que los que mueven los hilos no pueden escucharme.
11: Claro, tienen los hilos.
1: Sí, como no tengan la serie y te oigan por aquí, no te pueden escuchar, claro.
11: A la que no van a escuchar más en su móvil es a la siguiente persona de la que os voy a hablar. Porque...
1: Tampoco te pases de humor negro.
11: No, tranqui, que la que ha palmado no es ella, es el móvil.
20: Aquí hay una muchacha que sale del concierto de Shakira y dice que se le ha caído el teléfono en una alcantarilla.
1: Anda.
20: Las autoridades se acercan y dicen, ¿ha sido esta alcantarilla? Sí.
1: Según
20: la levantan, hay un señor que no da tiempo al policía, levanta la alcantarilla, que se tira de cabeza.
1: Pero,
20: el señor se tira dentro de la alcantarilla, salva del teléfono móvil. Todo el mundo se queda pendiente a ver si lo saca, pero el señor parece que no se está moviendo mucho. Porque se ha quedado encajado.
1: No me digas.
20: Bueno, se ha quedado encajado en el agujero.
21: ¿Seguro que el señor se quedó encajado en el agujero? ¿No es más plausible que un macabro payaso de nombre Pennywise lo estuviera sujetando?
1: Iker. Eso además, eso es de la novela y de la película It, de Stephen King.
21: ¿Sí o qué?
1: Sí, ¿y qué? Porque siempre nos lo intentas colar. Lo que no sé muy bien es por qué.
21: Nunca lo sabremos, Carmen.
11: Bueno, ahora tenemos al señor que se ha quedado clavado, se ha quedado atorado.
21: Me he quedado atorado.
11: Sin poder coger el móvil de la muchacha. Quería hacerse el héroe. Pero como decía un ratón con pecho palomo, traje amarillo y capa, no se vayan todavía... Aún hay más.
20: Con los gases que hay en la alcantarilla, el señor se desmaya. Consiguen sacarle por fin, el hombre sale medio moribundo.
1: ¿Cómo?
20: Claro, se recupera de la hipoxia.
22: Digamos, aturdido.
20: Llega al sapo, bueno, le consiguen como reanimar, digámoslo de esta manera. Y le dicen, bueno, ¿y el teléfono móvil? Y dice, pues no lo he encontrado.
1: Perdón, ¿eh? Pero bueno, lo importante es que no ha muerto, ¿no? Claro.
21: No, dantescas imágenes apocalípticas.
1: Pero
21: afortunadamente no hubo que lamentar heridos ni muertos.
1: Menos mal.
11: Claro,
1: esos.
11: Es que no es lo mismo salir aturdido que moribundo, ¿eh? O sea, quiero decir, hay un término medio entre todo eso.
1: Sí.
11: Por ejemplo, ayer el Sporting de Gijón salió aturdido. ¿Vale? Pero
1: no
11: que
1: moribundo.
11: La Liga no está moribundo.
1: No moribundo, aturdido.
11: Vale,
1: aturdido.
11: Que es un derbi asturiano del que no vamos a hablar ahora.
1: Porque perdieron los tuyos.
11: Bueno, sí, perdió el equipo de mi familia, ya. Pero bueno...
1: ¿Y el de Laura Martínez?
11: Y el de Laura Martínez también.
1: ¿Y el del chico de Laura Martínez?
11: Y el chico de Laura Martínez, pero bueno...
1: Vaya drama.
11: La cuestión es que con motivo del Oviedo Sporting, en Carrusel Deportivo, hicieron un ranking de los pueblos asturianos más bonitos.
1: Sí.
11: Uno lo hizo Zuazua y otro Meana, ¿vale? El jurado era el mito Héctor González.
1: Ah, mira.
23: En el puesto número 5, Colombres. En el puesto número 4,
4: Naves. En el puesto número 3, San Juan de la Arena. En el puesto número 2, Nueva de Llanes. Y en el puesto número 1, Riva de Sella. Antón Meana, atención. Puesto número 5, Tazones. Número 4, Luanco. En el número 3, Lastres. En el número 2, Cudillero. En el puesto número 1 ha puesto Llanes. Aquí está. Aquí está. ¿Con qué top te quedas?
18: Valorando mucho la originalidad de Zuazua, me han ido a asegurar y asegurando se lleva la victoria.
11: Claro. La originalidad, ¿eh? Que, claro, que esto es muy subjetivo.
1: Totalmente.
11: Pero para los asturianos que nos escuchen, igual alguno está de acuerdo con algunos que les han dado caña diciendo que si eso lo habían buscado en Google, que si eran madrileños en vez de asturianos.
1: Que llevaban mucho tiempo instalados aquí, en Asturias, sí, en Madrid y tal, ¿no?
11: Esa es. Yo solo pido a la gente, y lo voy a dejar ahí, que vayan un poquito, aunque sea sin querer, al occidente asturiano.
1: Tampoco los lleves a todos para allá, ¿sabes? Tampoco los lleves a todos para allá.
11: Todos no, pero algunos si quieren ir algún día a Puerto de Vega, a Tapia, no sé, algo más común que habrán oído escuchar. Luarca, ¿vale? Vayan a estos sitios y después me cuentan. O sea, que siempre...
1: Te ha herido el orgullo el tema este, ¿eh?
11: Hombre, es que siempre Llanes, Riva de Sella... Bueno, al menos han dicho Cudillero.
14: Que es que ideal para los que quieren joderse las rodillas, por cierto.
11: Sí, pero...
14: Vaya cuestas.
11: Bueno, pero, jolín. No, está muy bien, está muy bien. Bueno, ya paro
1: para.
11: Sí, porque ya que estamos hablando de lugares... ¿De la piel de toro?
1: De la piel de toro.
11: Me encanta decir esa chorradita.
1: Prefiero que digas desde la caja esta que nos...
11: Bueno, desde la caja esta que nos une...
1: Que nos une, sí.
11: Que quiero hablar de dos cómicos que hablan de su tierra. El primero, murciano. Pedro Ángel Roca.
22: Entre murcianos nos entendemos, porque nos comunicamos en otra frecuencia. Somos como los delfines, ¿es verdad? Dicen que hablamos mal. Eso es mentira, ¿sí o no?
23: ¡Sí!
22: Somos economía pura el lenguaje, hostia. No malgastamos salida en consonante. ¿Para qué vas a perder tu tiempo diciendo «Uy, he escuchado lo que estáis diciendo a mis espaldas, qué feo está criticar», cuando puedes decir perfectamente «Oé, oé, oé».
11: Buenísimo.
10: Qué bueno.
11: Bueno, los segundos de los que hablo son Joaco y Diego Peña, cómicos aragoneses que en el Festival de Comedia de Luco de Giloca, Teruel, que se llama Enluquecidos y que recomiendo a todo el mundo que vaya, que se hace cada año en septiembre, explicaron un término muy aragonés.
24: El halago hiriente en Aragón es esto que, a la vez que te echamos un piropo, te hundimos en la miseria. A mí me llegaron una vez a decir, Joaco... con lo mal que cantas y la gracia que tienes. Y otro me dijo, mira, no te he prestado atención, pero me ha gustado mucho.
25: Yo tengo una de una actuación que me dijeron, al bajar me dijeron, no eres tan tonto como pareces.
1: Bueno, está bien, ¿no?
14: Si es que estos aragoneses son la monda, ¿eh?
1: Ay, José, recuerdo.
14: Eso sí, a mí se me cabrearon un día que hice un chistecillo de la máquina, bueno, de recoger paletos y era una cosica sin ya, ninguna malicia.
1: Bueno, claro, pero ellos tienen su humor, pero es el suyo, no que lo hagas tú. Oh, José, vaya. Que le hasta aquel día.
11: Bueno, y para que veas que mi grabófono hace más por la globalización que cualquier cosa, quiero pasar de Luco de Giloca... a los que son para mí los reyes de Inglaterra, Harry y Media Market, para mí son esa gente.
1: Para ti son ellos los reyes ahora mismo.
11: Para mí son los reyes.
1: Harry y Media Market.
11: Que además han tenido un fin de planazo desde su llegada al Reino Unido. Pues que vengan a su Kelly a verles, amigos, un sábado.
1: Sí.
11: No hagáis eso, oyentes. O sea, tenéis...
1: Bueno, a no ser que seáis los nuevos reyes de Inglaterra, claro, ¿no? Porque...
11: Pero, vamos, tenéis amigos que no os lo quieren decir, pero ya os lo digo yo, porque yo soy sincero. A nadie le apetece ir a vuestra casa un sábado.
1: Ah, no.
11: No, puede quedar el jueves o lo que sea. Espérate. Invítalos por ahí, pero no quieras. No, vente que para que veas que tengo persianas eléctricas. Me dan igual tus persianas eléctricas, me da lo mismo.
1: Vale.
11: Que me das el fin de. No, té y pastas, me cago en mi vida.
26: Una vez instalados de nuevo, Harry y Meghan ya empiezan a recibir visitas. No, la mejor amiga de la duquesa de Sussex, la activista y empresaria Kelly McPhee Thackfen, ha estado en su casa estos días acompañada de su marido y de su hijo Jack, quien ha hecho que a sus titos Harry y Meghan se les cayera la baba jugando con él.
1: Sus titos.
26: Y no ha sido la única visita que ha recibido la actriz, ya que ha compartido una tarde de café, o quizá té y pastas al modo británico, junto a la presentadora Ellen DeGeneres.
14: Bueno, fíjate que no soporto a la Meghan, ¿cómo se apellidaba esta?
1: Bueno, Edgar dice Markel, creo que.
14: Eso, sí. La doble de Begoña Villa, sí.
1: Esa.
14: Pues eso, que no puedo con las Markles esas, ¿cómo se llama? Pero ya la firmaba yo para nuestro Felipe.
1: Oye, Jaime, una duda que el otro día comentábamos, sí, en la redacción. ¿Hay alguien que no te parezca mejor que Doña Leticia?
14: Del mundo real, dice.
1: Sí.
14: No, vaya. De los dibujos animados, la madrastra de Blancanieves. Pero estarían ahí, ahí, ¿eh?
1: Ahí, ahí está, ¿no? Claro.
11: Bueno, y parece que todos son problemas desde que han vuelto estos dos al Reino Unido. Que ahora los chiquillos han trastocado los planes de los otros niños del cole.
26: Los duques ya se enfrentan a su primera controversia.
2: Esta situación tiene que ver con la seguridad.
3: Primera polémica en el colegio de los hijos de Harry y Meghan. Los padres dan exageradas imposiciones y extremas medidas de seguridad.
5: Meghan y Harry lanzan advertencia a los papás de los compañeros de escuela de Archie y Lilibet.
26: Según se ha publicado, los padres y cuidadores de alumnos del nuevo centro escolar habrían recibido indicaciones sobre la manera en que pueden tomar fotografías durante actividades escolares y deportivas.
1: ¿Cómo tiene que estar el grupo de padres de WhatsApp?
11: Oye, sí, que dicen, Archie no irá hoy al cole y todos, que se recupere, que se recupere, que se recupere, que se recupere. Que
1: no será por deseos, no será por deseos. Venga, para terminar. Ay, señor,
11: bueno, sí, termino con la ración de Matías Prats de la semana.
6: Y presten atención, porque hacer un simpa, irse sin pagar de un restaurante, no va a salir gratis. Dos parejas han sido condenadas a 8 meses de cárcel y multa por darse el piro en un restaurante de Cerceda, en A Coruña. Dijeron que salían a fumar y se esfumaron.
14: Qué, oye, qué grande, Matías.
1: Sí, qué grande, pero que seguro que tú tienes un chiste mucho más gracioso. Sí, Carlos.
14: Ese que dice, hola, buenas, te llamo por la cosechadora. Y dice, hostia, pues qué bien se te escucha.
1: Sí, está bien. Este es muy de Matías también, así cortito y al pie. Bien. Bueno, meteorólogo Luismi Pérez, recupérate lo antes posible, pero antes, cuéntanos, que entramos en una semana ya de algunos cambios de tiempo. Hoy mismo se concretan esos cambios. Con bochorno, pero un poquito menos de calor y algunas lluvias que se van a ir ganando extensión con las horas más fuertes en la Costa del Sol, Cáceres y la costa catalana de momento. Luismi.
7: Así es, hoy de momento la lotería estará bastante repartida, pero como lotería que es, no va a llover y no van a caer premios en todo el país. Va a ser básicamente en Andalucía, entre Granada, Cádiz y Málaga. Aquí es donde más va a llover, sobre todo esta mañana y mediodía, con algunas tormentas. También irán apareciendo algunos chaparrones bastante intensos, pero siempre locales, en la costa catalana y la costa de Castellón. Muy al interior ya esa lluvia de momento no llegará. Y también esta mañana algo de lluvia en la costa gallega, cerca de Fisterra, donde más. Esta tarde, cuidado, porque se van a formar tormentas bastante fuertes entre Salamanca, Zamora, Ourense, también Cáceres, en el norte de Madrid, así como casi todo Aragón y casi toda Castilla-La Mancha. Aquí esa lluvia que vendrá desde Andalucía se irá colando hacia el norte, cogiendo un poco de intensidad. Empieza a bajar la temperatura, pero sobre todo lo que vamos a notar es bastante bochorno, o sea que 40 grados ya no va a haber, ni 35, pero se va a notar todavía ese ambiente pegajoso en gran parte del país. En Canarias vamos a quedar al margen de esta lluvia y con esa temperatura actual que, por ejemplo, no trae frío. En Álava, en Llodio, tenemos ahora 16 grados, hay 21, por ejemplo, en Llucmajor, en Mallorca, o 21 grados en Miajadas, en Cáceres.
1: 40 grados que ya no va a haber, pero los ha habido este sábado, 41 grados en Sevilla. La temperatura superior a más de 40, la más tardía que se recuerda, ¿no? Claro, sí, tantísimo. Señor. Este como último dato, así, muy llamativo. Sí. Claro, con tantísimo calor, eso está matando literalmente los glaciares, los pirenaicos, los más cercanos aquí tenemos. Aquí, aparentemente, esos ya los está matando, Luismi.
7: Esos, si os gusta la glaciología, si os gusta ver hielo en las montañas, o nos espabilamos el año que viene, o dentro de 2 años, a lo sumo, o ya no vamos a ver hielo en los glaciares pirenaicos. Quedan reductos, quedan cachitos raquíticos de extensión de hielo en esa zona del Monte Perdido, por ejemplo, de la Maladeta, el Aneto, por ejemplo. Pero es que no está siendo solamente cosa de los Pirineos, sino también en los Alpes este año ha habido una reducción drástica. Pensad una cosa, pensad que hace más o menos 150 años que los glaciares del hemisferio norte, por ejemplo, de las cordilleras de nuestro continente, están yendo a menos, están en regresión. Pero en los últimos 5 años se ha perdido el mismo hielo aproximadamente que se ha perdido en 140 años. Por tanto, la aceleración de ese deshielo y de esa fusión del total de los glaciares es muy evidente. Por ejemplo, pensad que en los Alpes se están perdiendo tanto extensiones de lo que serían las lenguas de hielo, como también el grosor de ese hielo a un ritmo vertiginoso, a un ritmo que también en los Alpes en 25-30 años la mayoría de glaciares ya no van a quedar. Eso es una muestra que nuestro planeta es mucho más caliente.
24: aunque sí que es cierto que, por ejemplo, se sabe que el hielo que tenemos en los Pirineos, por ejemplo, en el, pues, en la Maladeta, tiene aproximadamente 2.000 años, por lo menos tiene 2.000 años de vida. Soportó también otros periodos que fueron muy cálidos, por ejemplo, en la época romana hubo lo que se llama un óptimo climático, o sea, una temperatura más suave, mucho más suave, parecida a la de ahora,
1: sí.
24: Pero incluso en esos momentos aguantó el hielo, pues ahora tenemos menos hielo que para entonces. Demuestra que el calor que estamos teniendo ahora es por lo menos igual o incluso más potente que hace eso 2.000 años.
1: Eso quiere decir que ha ido por eras, que ha habido eras en las que han vivido los glaciares y otros en los que no había hielo, ¿no? También.
24: Así es, de hecho, hay que pensar que en los Pirineos, por ejemplo, lo que nos pilla más a mano, no ha habido hielo siempre. También en los momentos en los que hubo más hielo en nuestro continente, había hielo, por ejemplo, hay restos glaciares hasta en Galicia, en Manzaneda, por ejemplo, en el interior de, pues en el interior gallego, en Ourense en este caso. Hablamos que ha habido épocas en las que ha habido mucho hielo, pero épocas en las que no hemos tenido glaciares en nuestro país. De hecho, épocas geológicas, eras geológicas, en las que no ha habido directamente hielo en nuestro planeta. Por ejemplo, el último fue hace unos 56 millones de años, que dices, a ver, que sí, hace muchos años, sí, todo lo que tú quieras, pero nuestra Tierra ya es bastante vieja en ese sentido. Pues no hubo hielo, no hubo hielo ni en los polos. Había vergeles, había bosques tropicales, por ejemplo en Groenlandia o en el hemisferio sur, en la Antártida. Por tanto, hay que decir que nuestro planeta no siempre ha tenido hielo o no ha tenido glaciares. También hay que deciros, os tengo que decir que en nuestro planeta también ha habido momentos en los que ha habido hielo en todos lados. Hemos sido una bola de hielo, literalmente, hace unos 700 millones de años, lo que se llamó el criogénico. Pues la Tierra era una bola de hielo.
1: Una bola de hielo. Bueno,
24: sí.
1: Recupérate, ¿eh? Y tú, sopitas y buen caldo.
24: Sí.
1: Hielo. Venga, Luis Pérez, hasta mañana. Un abrazo.
24: No vayas hoy.
1: Ahora.
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1: 5 y 31 minutos, 4 y 31 en Canarias. Nos fijamos a esta hora en la prensa. Las portadas abren con las imágenes de la acampada en Sol.
8: El País señala la presión social tras el desahucio de Mari Carmen y pone el foco en la rabia de los jóvenes. Este medio habla de la eterna discordia en la izquierda por la vivienda.
12: Desde el sábado, cientos de manifestantes acampan en el centro de Madrid y protestan para que el gobierno tome medidas en materia de vivienda.
1: Sánchez busca un derecho Frankenstein de vivienda para enredar a sus socios. Esta es la lectura que hace El Mundo.
8: La Vanguardia señala que el presidente busca in extremis el sí de Junts y Podemos al decreto.
12: Sobre la acampada, ABC destaca que la policía recibió órdenes de no actuar. Lo que recoge el Confidencial es que Interior delega el desalojo de Sol en la policía municipal, salvo que se produzcan incidentes.
1: Miramos ahora hacia Ceuta. El delegado del gobierno allí pidió refuerzos una semana antes, titula El País.
8: Desde el Partido Socialista Ceutí también advirtieron a Ferraz de la preocupante situación, pero no se convirtieron estas peticiones en medidas para evitar la crisis.
12: Ceuta y su crisis de la vivienda es la lectura que hace El Mundo. El apunte de ABC, la crisis migratoria de Ceuta rompe el consenso centrista en la Unión Europea.
1: Se detiene el diario.es en las expulsiones. El decreto del gobierno para acelerarlas en Ceuta dinamita límites legales del ya duro pacto migratorio europeo. Y titula El Mundo esta mañana, los hackers de Renfe robaron 150 millones de datos incluidos, DNI y teléfonos.
8: El operador aún no tiene evidencia de sustracción de información bancaria o de medios de pago.
1: El Partido Popular culmina un año de bloqueo a la renovación del Constitucional.
12: Es del diario.es. El Senado pospone otros dos meses la renovación de 4 magistrados del Tribunal de Garantías tras alegar el Parlamento de Andalucía que no ha tenido tiempo desde junio para pactar sus candidatos.
1: En La Vanguardia, alegato papal contra los abusos sexuales.
8: León XIV reunió ayer a los obispos franceses a puerta cerrada para pedirles que luchen contra los abusos sexuales.
12: El Papa busca en Francia la reconciliación entre la Iglesia y las víctimas de abuso, subraya ABC.
1: El titular con el que abre El Mundo, Delsi se infiltró en el gobierno.
8: La Audiencia Nacional investiga la conexión venezolana de la financiación del Partido Socialista.
12: Cuenta este medio que los mensajes entre la líder chavista y Aldama revelan que recibía información privilegiada del Ejecutivo.
1: Y en la portada de ABC, fundaciones fantasma del Partido Socialista señaladas como vías para canalizar comisiones. Un titular más del diario.es, Tsipras se reinventa y regresa a la política con un nuevo partido para destronar a la derecha en Grecia.
8: En este digital leemos que los sondeos sitúan al partido del antiguo líder de Syriza con un discurso más moderado como segunda fuerza parlamentaria.
1: Y cerramos con fútbol, lo encontramos por ejemplo en El País. España gana por penaltis en el Mundial Sub-20 femenino y sí, era a Corea del Norte.
8: El Mundo dice España también también campeona del mundo sub-20.
1: Bueno, pues ahora lo vemos enseguida en deportes, pero antes, Centella, que es lunes y tendrás por ahí una contra.
9: ¿Tienes algo
1: una
9: ahí, Roberto, sí, algo
11: vale,
9: ahí.
11: Venga. El cuerpo lo sabe.
1: El cuerpo lo sabe, que el lunes, venga.
9: A ver, sabéis que yo todos los días busco titulares interesantes, sí, que yo creo que os pueden gustar, sí, que pueden dar que hablar.
1: Sí, no, y, no, y nosotros se lo agradecemos, sí, siempre.
9: Nos gusta.
1: Y
9: para vale, que sí, charlemos un ratito. Pues últimamente, esto empezó un poquito en verano, empecé a darme cuenta de que algo se empezaba a repetir.
1: Sí.
9: Pensé que era solo cosa mía, pero creo que no. Creo que he llegado a este punto.
1: Había como,
9: no es solo
1: como un patrón, ¿no? Había como, sí, un patrón. A ver, así, cuéntanos.
9: Os voy a ir leyendo algunos titulares y lo hablamos y me decís qué opináis. A ver, el 9 de agosto, El Mundo publicó este titular: el renacer del cóctel tropical. En España, el tiki clásico es caballo ganador. Somos un país cálido y apetecen tragos largos, pero con punch.
1: Mira, en muy poquitas palabras la información, la información que ha dado, ¿eh? Madre mía.
9: A ver, yo sé que no sabéis aún de qué va esto. Todavía era agosto, hacía mucho calor. Y la pieza arrancaba diciendo que las copas

0: encontramos nosotros el patrón también.
1: El 12 de septiembre, unos días después, en el diario.es, dijeron esto. La era del tiramisú, lo que el postre que arrasa revela sobre la nostalgia y la decadencia.
0: La revolución del tiramisú, ¿no?
1: A ver, la revolución del tiramisú, lo que nos faltaba por ver. 30 años llevo viendo a mi madre hacerlo por Navidad y ahora revela nostalgia, decadencia y dicen que es un fenómeno cultural.
0: Tu madre siempre ha sido una revolucionaria, avanzada a su tiempo.
1: Eso es cierto.
0: Que, sí, vale.
1: Podríamos pensar que todo queda ahí.
2: Con tel de gambas también.
0: espérate, a ver dónde nos lleva.
3: Primero con jamón.
1: Podríamos pensar que todo queda ahí, pero unos días más tarde, el 19 de septiembre, le tocó al flan.
0: ¿Al flan también le han dado lo suyo?
1: El retorno del flan. ¿Por qué un postre vintage vuelve a estar de moda? Lo tituló El País Gastro.
0: Muy adecuado.
1: Vuelve a estar de moda, como si algún día hubiéramos dejado de comer flan, como si todos los menús del día de este país no lo hayan incluido desde la existencia del propio menú del día.
0: Por favor.
1: Espero que llegue el día en el que se den cuenta de que se puede hacer con un sobre en casa en 3 minutos y que el sabor es a flan de sobre. Ese sí que es un sabor vintage.
0: Ya. Estamos empezando a ver la tendencia. Sí, empieza a ser una tendencia esto.
1: Pues
0: sí,
1: sigue porque el 21 de septiembre nos habíamos ya empalagado un poquito y tocó salado. Ese día el País Gastro ya sabía lo que hacía y lanzó este titular. El regreso del paté con costra. ¿Qué hay detrás de la fiebre por la cocina viejuna?
0: ¿Qué hay detrás de la fiebre por vuestros titulares de gastro? Habría que preguntarse.
1: Regreso, cocina viejuna, ya vamos totalmente de frente.
0: Sí.
1: En este momento podemos ya más que sospechar que la nostalgia de la comida pues acaba vendiendo un poquito y que nos interesa y acabamos todos picando. A mí esto me pilla lejos, yo no he comido nunca paté con costra. No sé, yo creo que soy joven, Roberto.
0: Sí, o sea, aparentemente.
1: No os lo vais a creer, pero es que solo 3 días después, en Icon, entrevistaron a una pastelera que dijo: me gusta traer de vuelta esas tartas que ya no se ven, las que comía cuando era niña, en los 90. Acabáramos que ya tenemos hasta marco temporal.
0: Ya tenemos marco temporal. Bueno, Centella, como apuntaban por ahí por Barcelona, cuando salga algo del cóctel de gambas o el melón con jamón, también vienes por aquí y nos lo cuentas. Que de momento, Edgarita, en la actualidad deportiva, la selección española, hoy jugamos otra vez, ¿no? Hoy jugamos contra Croacia aquí en Sevilla.
2: Sí, y ahí sigue Luka Modric, el tío está hecho un chaval. El otro día marcó una papa importante contra Chequia, después de la importante victoria de los de Luis de la Fuente ante Inglaterra, España buscará la victoria para situarse como líder del grupo en solitario.
0: Bueno, ayer ya se jugaron otros partidos, destacó por ejemplo la derrota de Alemania en casa ante Grecia.
2: 0-1 con gol de Kurbelis y también vimos la primera victoria de Xavi Hernández como seleccionador holandés, 1-2 ante Serbia, y la victoria de Portugal en Noruega por 1-2. Y el empate entre Gibraltar y Andorra.
0: Ahí
2: también
0: está, te ibas a saltar el duelo en la cumbre. En fútbol femenino, como decíamos también en el repaso a la información general en la prensa, la selección española sub-20 se ha proclamado campeona después de ganar a Corea del Norte.
2: Fue en la tanda de penaltis donde la heroína del equipo español fue la portera Laia López, que detuvo 2 penaltis. La escuchamos.
4: Este equipo se lo merecía, el fútbol nos debía una. Encima en penaltis creo que no hay mejor manera de ganar.
0: Hombre.
4: Todo es estrategia, la zona de los penaltis también la habíamos entrenado.
0: Muy bien.
4: Yo iba segura de que me iba a parar más de uno, las jugadoras confiaban en mí y al final eso se siente. Y ansiosas por celebrar.
0: Pues sí, a celebrarlo. Seguimos con fútbol. A ver, se ha disputado ya la 7ª jornada en segunda división.
2: Sí, quiero hacer un apunte primero, que hemos dicho que jugaba hoy la selección española y juega mañana.
0: Mañana, martes.
2: Contra Croacia, ¿vale?
0: Sí,
2: y lo hizo, como decíamos antes, con el derbi asturiano, que se llevó el Oviedo por 2-0. El primer gol lo marcó Cris Ramos, nada
5: que
2: más
5: mi
2: empezar.
5: Primo en ese sentido.
2: Sí, pues es grandulón y es bueno, ¿eh? Que además se marchó lesionado tras marcar. Y el segundo fue obra del chaval del segundo equipo, Enzo Pérez, con lo que conlleva eso, marcar al eterno rival. En el resto de partidos, Mallorca 0, Almería 1, Valladolid 3, Córdoba 1 y el líder momentáneo, el Eibar, ganó a Las Palmas 3-2. Digo momentáneo porque se juega el Leganés-Castellón y si ganan los castellonenses se pondrán líderes en solitario y hasta aquí la segunda división.
0: ¿No te has olvidado de un partido de ayer?
2: ¡Ay, sí! ¡Perdón!
0: Sí. Vale.
2: El Burgos ganó 1-0 al Eldense. ¿Cómo se me ha podido pasar?
0: Hombre, sobre todo sabiendo que el Burgos ahora mismo está en la cuarta posición y que pase lo que pase hoy, ahí se queda. Bueno, en ciclismo, en el Mundial de Montreal, el estadounidense McNulty se ha llevado el maillot arcoíris.
2: Sí, no es un helado del McDonald's nuevo, es... En el podio le han acompañado Van der Poel y Matthews. La baza española era Juan Ayuso, pero se mareó a 4 vueltas del final y solo pudo acabar 13º.
6: Ha sido la falta de 4, de 3, en la vuelta un poco donde se ha hecho la carrera.
3: Me he cortado, o sea, me he empezado a marear, me he quedado totalmente vacío.

0: eso y al final lo pagas. Me he cortado justo arriba, se me ha abierto Remco y ha dejado un hueco que no he podido cerrar. Luego Magnus Ultim ha pasado al doble velocidad y
1: ya muy difícil.
0: Y nada, me he quedado ahí en tierra de nadie.
1: Ay, qué lástima.
2: Ay, qué grande Ayuso.
1: Ya estamos, que es Juan Ayuso, el ciclista, Inda.
2: Ya lo sé, entonces, Roberto, pero llevaba tiempo sin hacer el chiste y pronunciar ese apellido me pone to burro.
1: Ya te veo, ya. Bueno, un apunte de baloncesto para terminar. Ayer finalizó la primera jornada en la Liga ACB.
3: De los partidos de ayer destacamos la victoria por la mínima del Baskonia en Burgos, 97-98, perdón, y la victoria del Real Madrid ante Unicaja por 89-87.
4: Pues mira, no daba un duro por el nuevo entrenador del Real Madrid, que tiene nombre de empresa de mudanzas o de desatascos. Atento, desatascos Pedro Martínez. Y el traje, pues no le queda tan bien como a Scariolo, pero de momento va ganando. Pues va ganando.
1: Este siempre tan elegante. Bueno, este grabófono empieza aquí, sí. Maurenos, pero también un poquito aquí al lado, ¿no?
5: Sí, porque estamos en Madrid, en la Gran Vía, y todo está unos metros más allá, en la Puerta del Sol, ahora mismo. La plaza donde se ubica la sede de la Comunidad de Madrid y que ha sido ya sede de otras protestas está llena ahora mismo de tiendas de campaña, de personas protestando por el problema de la vivienda, y hasta esa plaza a lo largo del fin de semana se han acercado personas de la cultura como Aitana Sánchez Gijón o Carlos Bardem.
6: Hay que derruir el sistema rentista, hay que destruirlo, no hay que aceptar medias tintas ni paños calientes. Porque donde hay justicia social, no hace falta la caridad.
5: Y sobre este movimiento que se ha despertado, pues han opinado políticos o expolíticos, como Pablo Iglesias, al que recordábamos por el 15M, aunque a veces se nos olvida.
7: Es muy importante y ojalá esta acampada dure y se extienda a todas las plazas del país, porque eso, por encima de los partidos políticos, es lo que permitirá que la vivienda se convierta en el asunto político central, que aguanten en sol y que empiece a haber acampadas y concentraciones en todas las plazas del país. Que esto no se cambia solo con un Real Decreto y que necesitamos que esa movilización defina el futuro político de España.
2: Bueno, y esto lo dice el Marqués de Galapagar desde su chaletazo, ¿eh? El que iba a vivir solo en un piso modesto cuando llegara al poder. Si es que el chiste se cuenta solo.
1: Solo.
5: Sí, es verdad. Las reivindicaciones han empezado en sol, pero los políticos no parecen sentirse aludidos de momento. Solo ven y se reconocen entre ellos mismos. Ayer, Pedro Sánchez.
8: ¿Y qué es lo que hizo el Partido Popular y Vox? Estos que dicen que defienden a la clase media, a la gente de a pie, votaron en contra de la ley de vivienda. No se reúnen con los alcaldes y alcaldesas socialistas de Madrid para aplicar la ley de vivienda y aplicar las zonas tensionadas y congelar los precios del alquiler en las zonas tensionadas. No lo hacen. Votaron en contra, no lo aplican y votaron en contra del Real Decreto Ley que hubiera impedido que Mari Carmen hoy estuviera desalojada y desahuciada de su vivienda.
5: Vale, pues vamos a ver qué tal Juan Bravo, del PP.
9: Busca culpables, como ha hecho siempre, el culpable es la banca, las eléctricas o el Ayuntamiento y la Comunidad de Madrid. Que diga Sánchez qué ha hecho con esta señora que ha tenido estos problemas. Una sola medida que haya hecho él para ayudar a esta mujer. Una sola.
1: Una sola. Una sola.
10: Es que así a traición, ¿puedo ser el comodín de la llamada?
5: Vamos, que desde la izquierda y desde la derecha han decidido que no todos son Mari Carmen, sino que todos son Munir.
9: Que diga Sánchez qué ha hecho con esta señora que ha tenido estos problemas.
8: ¿Y qué es lo que hizo el Partido Popular y Vox?
11: ¿Qué habéis hecho todos? ¿Eh? ¿Qué habéis hecho todos?
1: ¿Qué has hecho
11: tú? Lo digo yo. No habéis hecho nada.
5: Gabriel Rufián estuvo ayer en Salvados, en un programa en el que lo pusieron a escuchar lo que votantes de izquierdas pensaban de él y de diferentes temas, y también salió claro la vivienda.
12: Es que es el tema, cuando dicen tres temas, para mí son vivienda, vivienda y vivienda. O sea, nada de lo que hemos hecho, nada de lo que ha hecho este gobierno, por muy bueno que sea, y ha habido cosas muy buenas, va a servir si no solucionas el tema de la vivienda. La vivienda va a arrasar, de hecho ya está arrasando a la izquierda.
11: Ha repetido tres veces vivienda,
1: sí.
11: Que es uno de los cinco derechos innegables al hombre, a raza humana. Eso es porque no se acuerda de los otros cuatro, pues ha repetido vivienda.
5: Pedro Sánchez recurrió para hablar del problema de la vivienda a una vivienda en concreto, al ático de Ayuso.
8: ¿Tienen dinero para comprarle un aticazo a Ayuso de más de 6 millones de euros y no tienen dinero para proteger a Mari Carmen y a otras muchas personas vulnerables en la Comunidad de Madrid y en todos los territorios donde gobierna el Partido Popular con Vox?
10: No sé si he repetido más veces en los últimos 7 días, aticazo o Mari Carmen. Espero alguien haga un recuento.
5: Por cierto, que lo del ático de Ayuso va allende nuestras fronteras, porque el diario conservador, repito, conservador de derechas, vamos, de Telegraph, publica una foto a tamaño completo de Isabel Díaz Ayuso con recadito. Lo contaron en La Sexta.
13: Ayuso y la polémica del ático ya traspasa fronteras. El periódico británico The Telegraph ha publicado este artículo que dice así: la Thatcher de Madrid cae en desgracia por el escándalo del ático, en referencia a Margaret Thatcher. asegurando que una polémica como esta podría desgastar la imagen que la presidenta de la Comunidad de Madrid ha construido durante años.
5: Vaya.
2: ¿Pero cómo se les ocurre comparar a la Thatcher, que en gloria esté, con mi presidenta del alma? Sabe. Estos ingleses no están finos.
5: No, ¿sí? Bueno, pues de la Thatcher de Madrid se acordó no una, sino dos veces, por lo menos, Pedro Sánchez.
14: Lleva más versiones dadas la señora Ayuso que millones dados a Quirón. No, es para una oficina de gobierno. No sé, no tenía ni idea. Sí, fui a visitarlo y no me pareció mal. Pero mujer, ¿cómo te va a parecer mal un ático con 200 metros de terraza? ¿Alguien sabe cuál es la opinión de Feijóo? Porque insultos todos los que queráis. Pero sobre el aticazo de Ayuso, ni pío. La cuestión, Alberto, la cuestión.
5: Sí, Alberto,
14: es que la señora Ayuso quiso tener un nido.
1: ¿Pero?
14: Pero de buitres.
1: ¡Ah, qué chiste!
5: Bueno, mucho humor, mucha frase de monólogo bueno se percibe en Pedro Sánchez. Y del Club de la Comedia a los programas de televisión clásicos y recordados. Porque yo creo que a Sánchez se le puso ayer cara de Isabel Gemio.
15: Y yo, Mari Carmen, tengo un mensaje para ti.
16: Hay una carta para ti.
15: El gobierno está trabajando contrarreloj para llevar el próximo martes el Real Decreto Ley sobre vivienda.
1: Pero no ha tenido tiempo.
5: El decreto este sobre vivienda es una cosa nueva, parece. Sin embargo, llevamos escuchando encontronazos entre el PSOE y sus socios con esto de la vivienda un tiempo ya. Recordemos además que a comienzos de septiembre el PSOE se abstuvo en una iniciativa de Sumar contra los fondos buitre.
15: El gobierno está trabajando contrarreloj.
10: Si es que no hemos tenido tiempo entre unas cosas y otras, ¿eh? Por eso trabajamos contrarreloj.
5: Bueno, contrarreloj será ahora. Quizás les ha entrado la prisa, porque también puede tener que ver la presión que están recibiendo. Sumar ha amenazado a los socialistas con no acudir al Consejo de Ministros del martes si no sale adelante el decreto antidesahucios. Ayer, Gabriel Rufián.
17: Con la vivienda no se debería de especular. Esto mañana, el Consejo de Ministros, a través de un real decreto, se puede hacer.
18: ¿Por qué no se ha hecho? 8 años y medio, 9 años de gobierno progresista.
17: Yo creo que aquí sí que voy a tirar de... El PSOE es un partido que cada vez que puede escoger, escoge la peor opción. Y en este caso, cada vez que ha podido escoger entre un inquilino precario que no puede pagar y un gran propietario, ha escogido al gran propietario.
5: Pues vaya. Bueno, pues a pesar o precisamente por las movidas con sus socios, Sánchez ayer se puso a pedir, porque más vale pedir que robar, supongo.
15: Y pido...
1: ¿Qué?
15: A los grupos parlamentarios...
1: Sí.
15: Que hagamos un último esfuerzo para que sea convalidado en el Parlamento Nacional por Mari Carmen y por los millones de españoles y españolas que sufren la crisis de la vivienda. Porque no es una cuestión de ideología.
1: No.
15: Es una cuestión de humanidad.
1: De humanidad.
5: Bueno, vamos a escuchar a la oposición, porque digo yo que después de estos 8 años tal vez ahí encontremos la solución.
1: A ver.
5: O sea, podríamos imaginar que tienen unas medidas concretas para la vivienda. Bueno, pues solo lo podemos imaginar.
1: No digas.
5: Alberto Núñez Feijóo, más preocupado en el titular que en las casas.
19: Vivimos bajo un gobierno con menos principios que algunos clanes de crimen organizado. Literalmente.
5: Hombre, haber dicho Lid, Feijóo, y así. Claro, así a lo mejor te ganabas algún jovenzuelo desactualizado. Pero vamos, que Alberto no tiene como fin la vivienda para todos, sino echar a Sánchez. Supongo,
1: de su vivienda.
5: De su vivienda, supongo, desahuciarlo. Supongo que para estar él en el poder, que es lo que lleva, por cierto, 8 años criticando de Pedro Sánchez.
19: Pero insisto, mi objetivo es el día después.
5: El día después.
19: Mi objetivo no termina con echar a Sánchez.
5: No.
19: Sino acabar con todo lo que representa. La mentira y la supervivencia política como único propósito en el ejercicio del poder.
10: Un poco soso me ha quedado esto, ¿no? Así como de sermón de cura octogenario, ¿verdad?
1: Bueno, eso siendo optimista, sí. No sé si invocar a la parda, pero es que...
5: ¿Qué te pasa?
1: Que no sé si invocar a la parda. La parda.
5: No la invoquemos. Yo creo que se le estaría haciendo bola. Al menos este fin de semana hubo dos nombres protagonistas que no tienen que ver con la política, ¿vale? No son políticos, son protagonistas. Belén Esteban, protagonista por su vuelta a Mediaset, y los Javis llenando cines con La Bola Negra. Pues resulta que no hace mucho tiempo, bueno, hace un poco ya, los tres estuvieron en un coche en Sálvame una vez cantando en inglés.
20: Poner una canción en homenaje a La Llamada. 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Venga, chicos, ahora. Verás mi inglés, vais a flipar.
21: Vamos, Belén.
20: Vamos, arriba. Venga. Oh,
1: bueno, son bares.
10: Somebody who loves me.
5: No. With somebody. We love me. Bueno, venga, estábamos en el coche, lo siento, del coche nos vamos al barco, porque allí estaba Aznar este fin de semana, yo creo que en un barco donde subió Alberto Núñez Feijóo.
16: Y yo confío en Alberto, no para hacer crítica literaria en la galerna, sino para gobernar con pulso firme. Así que Ortega llevaba razón. En tiempos de tormenta, precisamente en esa clase de tiempos, para no perder el rumbo, la nave lo primero que necesita son capitanes que tampoco pierdan la calma.
5: Madre mía.
2: Que ahora que lo pienso, igual el símil con el barco no ha sido lo más acertado, que luego se cachondean con la puñetera foto de Marciano.
5: Es fácil. Bueno, del barco, pues nos vamos a la deriva, ¿vale? Que fue donde se encontraban muchos de los manifestantes en la llamada Marcha por la Dignidad, que decidieron que su enemigo era Pedro Sánchez, pero también los compañeros de Televisión Española que estaban allí dándoles voz, cubriendo la manifestación.
21: Parece mentira que Televisión Española no defienda España.
22: Es la prostitución que tú ejerces, da más renta por ahí detrás. ¿Cómo? Vete por estas calles de aquí atrás y seguramente ganes.
1: Muy elegante todo, ¿eh? Muy sensato, muy educado.
5: Muy educado, genial. Bueno, claro, uno escucha a Aznar y entiende un poquito lo del tema bélico.
16: Conozco bien la lealtad de Alberto a España y también sé que Alberto conoce muy bien que el patriotismo es una virtud recatada, hermana del sacrificio. No le hace ninguna falta disfrazarse de capitán de los tercios para presumir de español.
5: Bueno.
4: Pues ahora que habla de capitán de los tercios, así es como llamamos a Ernesto Sevilla, pero por la cerveza, ¿sabes?
5: Disfrazarse de capitán de los tercios. Si es por Sánchez, él en todo caso se disfrazó de jugador de baloncesto con el alcalde de Nueva York, con el que jugó a meter bolas de papel en una papelera bajo el lema: ser de izquierda significa recibir golpes fuertes y darlos.
23: You know that being a leftist means taking big shots
24: and making them.
1: ¿Cómo estuvo el partido?
10: Evidentemente no hubo color. Recuerden que yo fui jugador del Estudiantes y el que tuvo, retuvo.
1: Hombre, eso siempre. Oye, con todo esto podemos ir cerrando, concluimos de alguna manera,
5: déjame,
1: alguna fábula, alguna
5: déjame
1: moraleja.
5: Déjame contestarte con tres palabras, Roberto. No freaking way, Roberto.
23: So let me answer that with three words.
1: A ver.
23: No freaking way.
1: No freaking way.
23: No way.
1: No way.
23: Not on our watch.
5: Vale.
10: Are you kidding, man?
1: Para.
10: No freaking way. No way. ¿Habéis flipado con mi inglés?
1: Eso siempre.
10: ¿Eh? You were flipation with my English.
5: Sí,
10: ¿eh?
1: Incluso mucha gente entendió no freaking way.
5: Bueno, estas son palabras de Pedro Sánchez el otro día en Nueva York. Ayer, sin embargo, se hizo un Shakira y dijo: ¿te aviso, te anuncio?
25: Pues también quiero anunciaros que este próximo martes llevaremos una extensión, una prórroga de las medidas de ese escudo social para la gente como consecuencia de la guerra de Irán hasta finalizar este año 2026.
10: Bueno, a ver. No estarán preparando un decreto PAC de esos que tanto les gustan con 50.000 medidas, ¿no?
5: Bueno, mañana, decía Pedro Sánchez, mucho hablan de futuro, próximo, apurados, ahora, contrarreloj, decía Pedro Sánchez. Óscar López también está dando por hecho que en mayo va a estar él al frente de Madrid.
26: Y vamos a hablar de intervenir el mercado de la vivienda, porque os voy a contar lo que va a pasar en Madrid a partir de mayo.
1: A ver.
26: Mirad.
5: A ver.
26: El gobierno de Pedro Sánchez ha hecho una ley de vivienda.
5: Sí.
26: Y el gobierno de la Comunidad de Madrid va a congelar la subida de los precios de alquiler en toda la Comunidad de Madrid los próximos años, aplicando la ley de vivienda.
5: Vale, porque va a gobernar él. Bueno, en realidad es que Óscar López estaba ayer pelín optimista, pelín naif, pelín Mr. Wonderful.
27: Resulta que el PP y Vox han querido llenar las calles de odio y de insultos, y las calles de Madrid se han llenado de dignidad y de gente que quiere un mundo mejor.
5: Un mundo mejor,
4: Un mundo mejor, un mundo ideal que nunca pude imaginar, donde ya comprendí que junto a ti el mundo es un lugar para soñar. Qué bonito.
1: Muy bonito.
5: Un mundo mejor es el que busca también el expresidente Aznar con Alberto Núñez Feijóo como presidente. Alberto y el mal querer.
16: Alberto nunca ha rebajado a mascarada el amor a España, porque los sentimientos profundos, cuando lo son de verdad, no se muestran. Se demuestran.
5: ¡Alá! No se muestran, se demuestran. Pedro Sánchez, a pesar de lo que se dice, se cuenta, se rumorea, se sigue situando a la izquierda y sigue contando con sus socios.
25: Pero también les digo a los españoles y españolas, este esfuerzo lo hacemos porque gobierna el Partido Socialista junto con otros muchos partidos de izquierdas. Si fuera por ellos, vamos, ahí está su voto. O no apoyan o votan en contra, como es el caso del partido de Abascal.
5: Bueno, se ha considerado de izquierda, sus socios como Sumar, Yolanda Díaz, ayer.
28: Y como podemos ganar, empecemos a movilizarnos.
1: ¿Cómo?
0: empecemos a movilizarnos.
1: ¿Contra quién?
0: Si hay que movilizarse, como dice Pacheco y Pepe, contra el gobierno de España.
1: ¿Cómo?
0: Contra el gobierno de España. Movilicémonos.
5: Y ahí está.
3: Movilicémonos contra el gobierno de España. Gobierno, dimisión, fuera Yolanda.
1: Vicepresidenta, dimisión.
5: Venga, dimisión. Esto desde el mundo socio de gobierno. Parte del gobierno, pero desde la oposición, al expresidente Aznar se le ha puesto cara de tezanos.
6: Pero como dije el miércoles, tengo la esperanza, mejor la firme convicción, como ya se ha anticipado, de que el campus del año que viene lo clausura Alberto Núñez Feijóo, no solo como presidente del Partido Popular, sino como presidente del gobierno.
5: Del gobierno.
2: Y esto lo ha dicho sin emplear la culomancia ni usar ningún tipo de ritual o conjuro. Pues ya tienes mérito, querido.
1: Uf, yo creo que está todo el mundo aquí desorientadísimo. Bueno, ellos los primeros, los políticos los primeros. Esto es una locura ya.
3: ¡No al gobierno! ¡No al gobierno! ¡Fuera Yolanda! ¡Fuera el gobierno! ¡Mari Carmen, somos todas!
10: ¡Ya vamos, Mari Carmen! ¡Ya está aquí el decreto! ¡Venga, venga, que hay prisa!
3: ¡Gobierno, dimisión!
10: ¡No freaking way, no way! ¡Ya vamos, Mari Carmen! ¡Ya está aquí el decreto! ¡Venga, venga, que hay prisa!
7: No hubo ningún informe ni del CNI ni de ningún centro de un país, amigo. No hubo ningún informe ni del CNI ni de ningún centro de un país, amigo.
3: ¡No al gobierno! ¡No al gobierno! ¡Fuera Yolanda! ¡Mari Carmen! ¡Somos todas!
7: No hubo ningún informe ni del CNI ni de ningún centro de un país, amigo.
10: ¡Ya vamos, Mari Carmen! ¡Ya está aquí el decreto!
9: Este gobierno tiene menos principios que algunos clanes del crimen organizado. ¿Voy por aquí o por allí?
10: ¡No freaking way! ¡No way! ¡Ya vamos, Mari Carmen! ¡Ya está aquí el decreto! ¡Venga, venga, que hay prisa!
9: ¿Quieres joyas, eh? ¿Quieres joyas?
7: No hubo ningún informe ni del CNI ni de ningún centro de un país, amigo.
9: Alberto no tiene que disfrazarse de capitán de los tercios para presumir de español.
3: ¡No al gobierno!
9: Este gobierno tiene menos principios que algunos clanes del crimen organizado. ¿Voy por aquí o por allí?
10: ¡No freaking way! ¡No way! ¡Ya vamos, Mari Carmen!
9: ¿Quieres joyas, eh? ¿Quieres joyas? Alberto no tiene que disfrazarse de capitán de los tercios.
7: No hubo ningún informe, ni del CNI, ni de ningún centro.
3: ¡No al gobierno! ¡Mari Carmen! ¡Somos todas!
10: ¡No freaking way! ¡No way! ¡Ya vamos, Mari Carmen! ¡Ya está aquí el decreto! ¡Venga, venga, que hay prisa!
11: A ver una cosita. Que dice Mari Carmen que la dejéis un rato tranquila o se va a cagar en todo lo que se merea. ¿Estamos?

0: murcianos nos entendemos porque nos comunicamos en otra frecuencia, somos como los delfines.
1: Tenemos expresiones tan bellas como ¿por qué? Que significa ¿qué ocurre ahí? Pico esquina, que eso es la esquina, pero muy, muy en la esquina ya es lo que es el pico. Si es que está, te lo está diciendo la palabra a pijo sacado, que significa muy, muy rápido. Tonto el pijo, dice, uy, lo que me ha dicho. Nos vemos en la calle.

0: que nos escuchan con el teléfono, nos escuchan.
1: Sé que esto da bastante miedo, me incluyo.
0: Bueno, que me escuchen y que hagan algo con eso.
2: ¿Me escuchas?
0: Es decir, que no me ofrezcan unos pantalones en Instagram.
3: Iros a tomar por culo, ¿vale?
4: Que no se enfade,
3: ¿vale?
4: Maestro.
3: ¿Vale ya?

0: So let me answer that with three words.
1: Are de campeón por la vida.
0: No freaking way.
2: No mames, güey.
0: No way.
3: Sí, güey, no mames.
0: Not on our watch.
4: Idiomas, querida.
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9: Muy buenos días, son las 6 de la mañana, las 5 en Canarias, y les saludamos ahora mismo desde la Puerta del Sol, en el centro de Madrid. Aquí están sonando ahora mismo las campanas de este reloj que es España de alguna manera. Hay cientos de personas acampadas en este campamento improvisado por la asociación, por el sindicato de inquilinas. Son cientos de personas que están ahora mismo en tiendas de campaña, están pasando aquí la segunda noche para apretar de alguna manera al gobierno y a los partidos que hoy tienen que negociar para parir mañana un decreto con medidas de vivienda lo suficientemente ambiciosas como para que algo cambie en el mercado de la vivienda y sus dinámicas. Como digo, en este momento prácticamente todo el mundo está dormido, pero empiezan a despertar algunos ya en estas tiendas de campaña aquí en la Puerta del Sol. Lorena Carramolino, buenos días.
10: Buenos días, sí, estamos viendo aquí a los más madrugadores, se está levantando ya de esta segunda noche durmiendo aquí bajo un techo de lona en la Puerta del Sol. Los ánimos, Aymar, nos han dicho que siguen intactos, el cansancio sí se va notando, sobre todo los que duermen en colchones hinchables, en el mejor de los casos. Muchos nos dicen que han pasado calor a pesar de que esta noche ha bajado un pelín la temperatura aquí en Madrid, pero todos están dispuestos a continuar para evitar estas situaciones que provoca la crisis de la vivienda.
11: Porque tenemos delante de nosotros, tengo amigos en alquileres y mi abuela, por ejemplo, también está en alquiler y paso de que la vivienda sea un bien con el que se pueda jugar a sacar dinero.
9: Tenemos delante de nosotros aquí algunos carteles, estoy leyendo, ser rentista no es un trabajo, o el buitre inversor es el gran invasor. Bueno, esto obviamente tiene ecos del 15M, esto de momento al menos no es un 15M, 15 años después, pero sí que tiene ecos. Aquí hay una protesta intensa, aquí está aflorando un cabreo, aquí está aflorando una ansiedad, la de esa clase media que se ha visto desconectada, expulsada del mercado de trabajo. No sabemos si esta acampada se levantará mañana, si con la aprobación del decreto esto va a mutar en otra cosa o no, pero evidentemente aquí hay un cabreo, como digo, acumulado en los últimos años por esa conjunción terrible de falta de oferta de la vivienda, de precios en una espiral loca hacia arriba y unas administraciones que han estado más atrapadas o cuyas energías se han atrapado más en los últimos años en esa tela de araña del reparto competencial que en lograr resultados concretos, tangibles, que ayuden a aliviar la crisis de la vivienda. No digo que no los hayan buscado, digo que no los han logrado, eso es evidente. Uno entra hoy a Idealista, ve a qué precio están las casas y es una locura. La gente que está aquí acampada sabe perfectamente que el hecho de que ellos estén aquí no va a hacer que mañana los precios en Idealista bajen 500 euros de golpe, pero están aquí precisamente para lo que decíamos, para apretar, para intentar presionar al gobierno y a los partidos que mañana tienen que lograr aprobar un decreto con medidas ambiciosas. Si hay alguien que ha sido el símbolo que ha espoleado el que hoy estas cientos de personas estén aquí, esa persona es Mari Carmen, que en las últimas horas les ha mandado un mensaje de apoyo a todos los activistas que están aquí acampados.
12: Os pido a todos valor, luchar, defender lo que es vuestro. Y, por favor, tener cuidado. Seguir acampados hasta que vuestro cuerpo aguante y vosotros lo deseéis. Esperemos que todo esto llegue a un fin el día de mañana. Y lo que estáis sufriendo ahora pueda ser corregido entonces, con qué decir. Un abrazo muy fuerte para todos desde aquí. Un abrazote.
9: Un abrazote les mandaba a Mari Carmen, a las cientos de personas que están aquí acampadas. A Mari Carmen le enviaba este mensaje ayer Pedro Sánchez desde un acto de partido.
13: Mari Carmen, tengo un mensaje para ti. El gobierno está trabajando contrarreloj para llevar el próximo martes el Real Decreto Ley sobre vivienda.
9: Y apremió a los socios a negociar.
13: Y pido a los grupos parlamentarios que hagamos un último esfuerzo para que sea convalidado en el Parlamento Nacional por Mari Carmen y por los millones de españoles y españolas que sufren la crisis de la vivienda. Porque no es una cuestión de ideología, es una cuestión de humanidad. De humanidad.
9: El gobierno es consciente de que se juega muchísimo mañana con este decreto, primero por la presión ambiental, por la presión de la calle, que como vemos aquí es grande y cada vez mayor, y segundo también por la posibilidad de volver a rearmar los apoyos de la legislatura, que en los últimos meses estaban, bueno, quizá no muertos, pero desde luego en stand-by. Josué Goyo, buenos días.
4: Buenos días. Sí, a poco más de 24 horas de un consejo de ministros clave, el gobierno busca el sí de Podemos y de Junts entre advertencias cruzadas por el contenido de este decreto. Con Junts las negociaciones están avanzadas y los independentistas de Alonso Apoyo...
5: El gobierno sabe que si quiere hacer una regulación para parar los pies a los fondos buitres, tendrá el voto favorable de Junts.
4: Si el texto también incluye bonificaciones fiscales para pequeños propietarios, como ha recordado Jordi Turull, a quien no le gustan algunas propuestas de Podemos. Precisamente los morados, aprovechando las movilizaciones en la calle, tampoco garantizan su apoyo a este decreto si no contiene la expropiación de todos los inmuebles en manos de fondos buitre y la prohibición de desahucios en casos de vulnerabilidad.
14: Vamos a ir mucho más lejos de lo que quiera el gobierno, porque lo que hace falta no es un parche, es expropiar las viviendas de los fondos buitre, que son 650.000, según los cálculos más conservadores.
4: Y luego está Sumar, que siendo la otra parte del gobierno...
15: No nos vale cualquier real decreto, nos vale una norma que dé un paso al frente para abordar la gravedad del problema de la vivienda en nuestro país.
4: Ha amenazado con un plan en el Consejo de Ministros si este decreto no es ambicioso.
9: Es llamativo, Yolanda Díaz llamando a la movilización contra el gobierno del que ella es vicepresidenta.
15: Donde esté, voy a pelearme para que Alberto Núñez Feijóo y Abascal no gobiernen la vida de nuestros hijos e hijas. Y si vosotros y vosotras hacéis exactamente lo mismo, compañeros y compañeras, vamos a ganar. No tengo ninguna duda, pero empecemos por pensar que podemos ganar. Esto es la clave de lo que tenemos que hacer. Y como podemos ganar, empecemos a movilizarnos. Si hay que movilizarse, como dice Pacheco y Pepe, contra el gobierno de España, contra el gobierno de España, movilicémonos.
9: Y luego está el Partido Popular, que no se da por aludido por estas protestas, a pesar de que gobierna en 11 comunidades autónomas, en muchísimos ayuntamientos. Son comunidades, ayuntamientos que tienen las competencias en materia de vivienda. El PP, de momento, lo que dice es que ellos, que su receta para el mercado laboral es la no injerencia, la no intervención en el mercado laboral. Julia Molina, buenos días.
16: Buenos días. Es un asunto que el PP ha preferido no explotar. Feijóo tardó varios días en responder a la prensa sobre el caso de Mari Carmen y cuando lo hizo se limitó a decir que no quería hacer demagogia con el tema. Los populares han pasado de puntillas por las protestas en Sol y se limitan a señalar la responsabilidad del gobierno en el problema de la vivienda.
17: Cualquier manifestación que haya en este sentido es decirle a Sánchez: Sánchez, llevamos en tucis diciéndote que este es el principal problema de los españoles. Que diga Sánchez que ha hecho con esta señora que ha tenido estos problemas, una sola medida que haya hecho él para ayudar a esta mujer, una sola. Nosotros lo que tenemos claro es que este señor lo que no puede pretender arreglar en 4 días, lo que ha destrozado en 8 años.
16: Palabras del vicesecretario de Vivienda del PP, de Juan Bravo. Los populares se quejan además de que no saben qué va a contener el nuevo decreto, así que prefieren mantener el foco en Ceuta, con un discurso centrado en la inseguridad que, según el PP, provocan los migrantes y en la exigencia de que se produzcan las devoluciones de manera inmediata.
9: Bueno, como les digo, estamos en la Puerta del Sol. El reloj de Sol marca ahora mismo las 6:08 de la mañana, a las 5:08 en Canarias. Aquí habrá como unas 300 y pico tiendas de campaña, calculo así a vuela pluma. Empieza a despertarse la gente de estas tiendas de campaña. Hay algunas mesas de camping con sillas alrededor, gente legañosa, después de una noche que ha sido larga aquí en la Puerta del Sol. Activistas por el derecho a la vivienda que vienen a exigir un decreto ambicioso, que vienen a exigir que no se repitan más casos de desahucios vergonzosos como el de Mari Carmen. El Ayuntamiento de Madrid, que es una de las capitales de España con mayor problemón de la vivienda, están muy preocupados en las últimas horas por esta acampada, no tanto por el problema en sí o las soluciones a lo que en esta acampada se exige, sino por la acampada. Culpan a la delegación del gobierno de inacción, de dejación de funciones, por haber permitido que estas tiendas de campaña se instalen aquí, en la Puerta del Sol. Isabel Villar, buenos días.
18: Buenos días. Sí, en un comunicado el consistorio madrileño exige al gobierno reponer cuanto antes la normalidad en Sol y le acusan de dejación de funciones por permitir que la gente acampe en esa plaza madrileña, en esa céntrica plaza. Considera el Ayuntamiento de Almeida que la campaña es ilegal. El delegado del Gobierno en Madrid, Francisco Martín, señala que no ha recibido ninguna petición ni del Ayuntamiento ni de la comunidad pidiendo desalojar y por eso añade que mientras no haya disturbios a la policía no le corresponde actuar.
9: Y luego tenemos a la extrema derecha, que a pesar de que en los últimos meses la hemos intentado ver, o sea, la hemos visto intentando disfrazarse de obrera en los barrios y demás, realmente está muchísimo más cómoda en el discurso xenófobo que en el debate acerca de la especulación inmobiliaria, y lo hemos visto con un tuit lamentable que han publicado en las últimas horas, que lo ha publicado Vox. Alejandro Becerra, buenos días.
19: ¿Qué tal, Aymar? Buenos días. La cuenta oficial del partido ha escrito ese tuit donde se lee: toda España sabe que si en vez de Mari Carmen fuera Moro Carmen, tendría casa. Después ha abundado en la idea Abascal con otro mensaje en redes en el que mezcla la llegada de inmigrantes a España con la falta de construcción de viviendas. Escribe: las milicias de Sánchez están acampadas en la playa del Trampolín y en Sol, pero no para defender a los españoles sin casa, están acampadas para proteger al gobierno criminal.
9: Como les digo, la Puerta del Sol empieza a amanecer. Aquí hay cientos de campañas, de tiendas de campaña, muchas tiendas de campaña quechua, llena de una, de dos personas que han venido aquí a pasar esta segunda noche de esta acampada en la Puerta del Sol, pidiendo un decreto mañana que salga del Consejo de Ministros y se convalide en cuestión de semanas en el Congreso, que realmente empieza a cambiar las cosas. Esta es la situación ahora mismo aquí en la Puerta del Sol. Vamos a estar yendo y viniendo a lo largo de toda la mañana, a lo largo de este hoy por hoy de lunes, pero antes tenemos más noticias desde el estudio Carlos Llamas de la SER, desde la redacción central, con Sara Canal. Sara, buenos días.
20: ¿Qué tal, Aymar? Muy buenos días. La policía desalojó ayer en Ceuta a más de 200 personas migrantes del campamento situado en Playa Benítez, justo al lado de la planta desalinizadora. Es un edificio crítico para la ciudad y con este desalojo se pretendía garantizar la seguridad de la instalación. Este era el momento en el que los policías empezaban a desmontar las chozas que habían construido los emigrantes. A ellos se les ha trasladado a una explanada cercana porque no hay sitio suficiente en los centros habilitados. Está previsto que en un par de horas comiencen a construir una valla, un vallado definitivo de 2 metros alrededor de esa planta. Radio Ceuta, Miguel Ángel Mendoza.
21: Pues la instalación será realizada por la empresa municipal del agua Censa. A partir de las 8 de la mañana será extensible a todo el perímetro de la instalación por los dos bandos, por Playa Benítez, bordeando el poblado desalojado este domingo, con una extensión de 174 metros desde el paseo marítimo hasta las escolleras, y por el trampolín también, salvando la zona más pegada a la planta con una longitud de valla de 130 metros. Se va a extender igualmente desde la acera hasta las escolleras. Ambos vallados están compuestos de malla metálica de simple torsión. Se dispondrá de una puerta de entrada. Con esta protección se pretende evitar asentamientos que puedan colocarse junto a las paredes de la planta, por seguridad, dicen, tanto para los emigrantes como para la propia instalación.
20: La subida de los precios del combustible pone en guardia a algunos gobiernos europeos en pleno año electoral. Y es que atención al dato, porque el litro de diésel ya supera los 2 euros en 20 de los 27 países de la Unión Europea. A esto hay que sumarle la guerra en Oriente Próximo, que se cronifica, las amenazas de Trump de cortar el grifo de Estados Unidos y protestas que empiezan a emerger en Francia, Portugal o Irlanda. Jordi Fábrega.
22: Solo en septiembre el diésel se ha encarecido un 10% en Europa, donde se paga a una media de 2,09 euros el litro, y hay países como Alemania, como Austria o como Polonia, donde el litro cuesta ahora mismo un 30% más que a principios de verano. Y eso, además de provocar protestas, evidencia un problema de suministro, porque Europa importa aproximadamente la mitad del diésel que consume de fuera. Este 2026 ha cuadruplicado las importaciones de diésel, especialmente de Estados Unidos, donde Donald Trump y su equipo, que están viendo cómo el combustible también se dispara en ese país, está amenazando con cortar las exportaciones para conseguir así que baje el precio del diésel en sus gasolineras.
23: We're examining that, whether a full or partial ban would work.
22: Es algo que estamos estudiando, dice el secretario del Tesoro Scott Bessent, algo que, de materializarse, podría agravar aún más el problema en Europa.
20: Y otro problema al que se enfrenta Europa es la competencia que le hace China en el sector de los coches eléctricos, que riega de subvenciones. Eso hace que sean mucho más baratos que los europeos y que China domine gran parte del mercado internacional. Edu Hernández.
24: ¿Qué tal? Buenos días. El coche eléctrico tiene un nombre propio y ese es China. Un informe del Consejo Internacional para el Transporte Limpio señala que solo el año pasado este país vendió 20 millones de coches eléctricos, lo que supone un 62% de cuota de mercado, aunque por otra parte la mayoría de esas ventas se concentraron precisamente allí, en China. Además, no solo dominan lo que sale de los concesionarios, porque el 71% de la producción mundial de vehículos eléctricos ya se realiza allí, y el 73% de los vehículos importados por países que están están apostando por el eléctrico provienen también de China. Hay dos marcas, dice el informe, que controlan el mercado. Casi un 40% de este son BYD y Geely.
20: Pero todo palidece ante la creciente amenaza de los ataques híbridos de Rusia contra países europeos. Hablamos de ciberataques, injerencias de todo tipo y acciones no tan híbridas, como el intento de atentado en un aeropuerto alemán. En este contexto, los ministros de defensa de los 27 se reúnen esta mañana en Bruselas para analizar el aumento de estos ataques en Europa. Sara Aranda, buenos días.
0: Buenos días. Las violaciones del espacio aéreo europeo por parte de Rusia son cada vez más frecuentes. Ha ocurrido en los países bálticos, también en Alemania, con el dron bomba que lograron desactivar antes de que atentara contra un avión de carga ucraniano. Países como Francia han ordenado el refuerzo de estructuras críticas. Fuentes de la OTAN explican que Moscú busca poner a prueba la respuesta europea, pero sobre todo la unidad de los aliados. Bruselas ultima un protocolo de seguridad para coordinar la respuesta de los 27 ante este tipo de ataques, un mecanismo del que existen pocos detalles, pero que la Comisión Europea va a poner encima de la mesa.
20: Pues a pesar de las provocaciones de Putin, Alemania ha reiniciado en las últimas horas conversaciones diplomáticas con Rusia. Esto es relevante porque por primera vez desde la invasión en Ucrania, en 2022, ambos gobiernos se sientan en una misma mesa. Nos vamos a Berlín, Carmen Viñas.
1: Esta primera bilateral desde que estalló la guerra en Ucrania entre los ministros de Exteriores de Alemania, Badeful, y Rusia, Lavrov, se ha producido en un momento de grave deterioro en las relaciones entre ambos países. Hace apenas unas semanas, Berlín acusó a Moscú de un intento de ataque con drones en el aeropuerto de Leipzig. Según ha explicado Badeful, terceros países le comunicaron que Rusia quería un pequeño encuentro.
2: Dejé claro que se ha cruzado una línea, que esperamos que esto no vuelva a ocurrir jamás y que estamos preparados para reaccionar en cualquier momento, ha dicho el jefe de la diplomacia alemana en una entrevista en televisión. La conversación se centró en las consecuencias de la guerra contra Ucrania, en concreto en las exportaciones de cereales entre Ucrania y Rusia. Existe riesgo de hambruna en Egipto, por ejemplo, por lo que defender esa ayuda, indicaba Deful, es lo correcto. También le insistió a Lavrov que Rusia debe sentarse a la mesa de negociaciones y le transmitió el apoyo inquebrantable de Berlín a Kiev. Sin embargo, Badeful considera que Rusia no está dispuesta a negociar de forma constructiva.
20: La policía británica ha detenido a 5 personas por supuestamente manejar explosivos cerca de la base militar de Fairford. Es una base que Estados Unidos utiliza para librar su guerra contra Irán, que comenzó hace ya 7 meses. Desde Reino Unido, informa para la SER María Savaris.
3: La policía antiterrorista británica investiga si Irán está detrás de un presunto plan para atentar contra la base aérea de Fairford, utilizada por Estados Unidos en sus operaciones militares contra Irán. 5 hombres han sido detenidos por presuntos delitos de terrorismo después de que la policía recibiera un aviso sobre 3 furgonetas sospechosas que se dirigían hacia la base. Los investigadores habrían hallado posibles artefactos explosivos en los vehículos. Donald Trump ha asegurado que Estados Unidos llevaba mucho tiempo vigilando a los arrestados y que pretendían causar graves daños. Por su parte, el primer ministro Andy Burnham ha pedido que no se especule sobre el incidente hasta que se esclarezcan los hechos. Como medida de precaución, los residentes de 85 viviendas han sido evacuados.
20: Y por supuesto, también en esto se ha metido Donald Trump, que ha dicho que ellos ya tenían vigilados a los detenidos y ha elogiado la colaboración con el Reino Unido.
6: Trabajar con los británicos ha sido fantástico. Ha sido un trabajo increíble. Los teníamos bajo investigación. Planeaban causar un gran daño a nuestro fuerte.
20: Un Trump que cena hoy con el consejero delegado de Anthropic, Dario Amodei, es uno de los líderes tecnológicos que defiende poner controles y frenos a la IA, pero el presidente, en una entrevista con la Fox, ha dicho que a él no le preocupa que la IA se pueda descontrolar. Yo abogo por ir a ganar a China, ha insistido. Sobre los usos de la IA, hay quien está utilizándola para crear canciones con mensajes de odio, mensajes cargados de racismo, homofobia, apología del franquismo y que circulan como la pólvora en redes sociales. Bueno, durante un mes, el periodista de la SER, Javier Ruiz Martínez, ha seguido el crecimiento de una de estas cuentas que comenzó en Spotify. La canción sí la han retirado de esta plataforma, la cuenta no, pero ya ha saltado a otras redes y no para de crecer.
25: Una madre escuchó la canción que estaban oyendo sus hijos.
26: Una canción que enaltecía el odio, pero de una manera brutal, hablando de fuera moros, fuera maricones. Claro, encima la canción tenía un ritmo así muy pegadizo.
25: Lo denunció a Spotify, que nos dice que tras revisar el contenido, se determinó que infringía sus normas, por lo que fue retirado. Pero la canción ya se mueve por todo tipo de canales subida a otras cuentas. La foto del autor es un personaje del popular videojuego infantil y juvenil Roblox. Belén Casas es doctora en comunicación social de la Complutense.
5: Puede existir una especie de siembra ideológica. No se pretende necesariamente convertir de inmediato a un niño en extremista, sino acostumbrarlo poco a poco a un lenguaje de odio, a la deshumanización.
25: El estribillo dice, por favor que vuelva Franco, porque yo ya no lo aguanto. Negros, moros y panchos solo me causan asco. Maricas por todos lados solo me causan asco. Rimas pegadizas, perfectas para que los críos la repitan.
20: El Papa Francisco ha evitado hacer autocríticas sobre la pederastia durante su viaje oficial a Francia. Solo se ha referido a la cuestión como un doloroso flagelo, aunque luego, según una de las víctimas, sí ha admitido en privado que el problema es sistémico. Francia, Raquel Villa de Cija.
7: Buenos días. Uno de los momentos más delicados de su visita de 4 días en Francia era la reunión ayer en Lourdes con 7 víctimas de abusos sexuales en la iglesia. Se calcula que son 330.000 en Francia. Tras el encuentro comparecieron 5 de ellas y coincidieron en la toma de conciencia por parte del pontífice.
8: On a senti un pape qui était authentiquement allé à l'écoute et j'ai rarement rencontré quelqu'un qui avait une écoute aussi profonde.
7: Hemos sentido a un papa que escuchaba profundamente, dijo Olivier Mardy, una de las víctimas. Por la mañana, en una reunión en privado con los obispos, León XIV les había instado a seguir luchando contra esta dolorosa lacra. Este lunes, la última parada de su viaje en Francia, en la ciudad de Metz, el papa asistirá a un evento menos religioso al que están invitados líderes de una 20 de países y en el que León XIV hablará sobre Europa.
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20: Y ahora nos vamos a Los Ángeles. Son Madonna y Sabrina Carpenter actuando esta noche en los MTV Video Music Awards. Madonna se ha vuelto a subir a ese escenario 23 años después del mítico beso con Britney Spears y Christina Aguilera, una imagen que quedó clavada en la cultura pop mundial. Bueno, la artista estaba nominada a 11 candidaturas. La otra gran protagonista de la noche ha sido Taylor Swift, que con el premio a Mejor Dirección Artística ha superado a Beyoncé como la más premiada en la historia de estos galardones. Celeste Marquese.
12: Con 31 galardones, la artista estadounidense ha logrado superar el récord tras recibir un premio que ha sido estrenado en esta edición, el reconocimiento a la mejor dirección artística. Ha sido la protagonista de su último vídeo, Dakota Johnson, quien le ha entregado el premio. Decía Johnson que es un placer entregar el primer premio de esta categoría a Taylor Swift. El premio reconoce la trayectoria de cantantes que han ampliado las posibilidades narrativas del formato.
13: I got to start making music videos and being a part of music videos 20 years ago. And
12: Taylor Swift, al recoger el premio, ha contado que empezó a hacer vídeos musicales hace 20 años. Ha participado en 60 y dirigido 18. Precisamente en la ceremonia de hoy ha estrenado su último videoclip de su nuevo sencillo, Patient Zero.

0: Y ahora nos vamos a los deportes porque, José Antonio Duro, hay un nuevo título mundial para el fútbol femenino español.
1: Eso es,
0: ¿no?
1: Es una de las alegrías del fin de semana. Es el premio a la constancia, al crecimiento, al trabajo de la Federación Española de Fútbol y el ejemplo que muchas niñas han seguido en los últimos años. Es el segundo campeonato de esta categoría sub-20 para la selección española. Empate a cero ayer ante Corea del Norte con Laia López, que es la cancerbera protagonista, parando dos penaltis en la tanda.
2: Sí, al final ellas son una referencia. Lo hicieron a lo grande y somos muy, muy felices de hacerlo también en las categorías inferiores. Ojalá que dure para siempre.
1: Esa cancerbera del Real Madrid está a punto de cumplir 20 años y es referencia del equipo, un equipo que tiene esa edad, que es muy joven, pero que está ya aquí, es totalmente profesional. Es la siguiente generación totalmente jugando ya, que pueden ver en la Liga F, por supuesto que sí, y es una selección evidentemente emocionada.
2: Nada, yo cuando he parado el segundo, si te soy sincera, todavía no sabía si habíamos ganado o no. Yo solo, en cuanto he visto a mis compañeras venir corriendo hacia mí, me tira al suelo, solo me salía a llorar. He pensado mucho en mi familia, que está en
1: Por tanto,
2: en
1: enhorabuena para el equipo español, con David Aznar, que es el seleccionador, en un partido muy abierto en el día de ayer, muy difícil, con ese empate a cero y con Corea del Norte, que no ha encajado ni un solo gol en todo el campeonato. Ha llegado a la tanda de penaltis sin encajar un solo gol en cualquiera de los partidos del campeonato. Se va sin encajar, pero las campeonas son españolas. El seleccionador es David Aznar.
3: Es un grupo irrepetible, no solamente por lo que hacen en el campo, que todo el mundo lo ve, sino por lo que hay detrás. Son unas chicas fantásticas que se lo han dejado todo, han competido increíblemente bien. Son un grupo que se lo merecía. Se lo merecieron hace 2 años, no pudo ser, los penaltis se lo quitaron. Yo creo que el fútbol ha sido justo y se lo ha devuelto.
1: Esto a la espera de los chicos. La absoluta, que ganó en Wembley, un buen partido y que juega mañana ante la Croacia de Modric en Sevilla. El fin de semana nos hace mirar a Montreal con ciclismo, donde Borja Cuadrado se han cerrado los mundiales con un nombre inesperado. Borja, buenos días.
4: Buenos días. Finalizaron los campeonatos del mundo de ciclismo de Montreal con la victoria para el norteamericano Brandon McNulty en la prueba en línea masculina, por delante del australiano Michael Matthews y del neerlandés Mathieu van der Poel. El mejor español, decimotercero, Juan Ayuso, en unos mundiales en los que España ha acabado primera en el ranking, con 3 oros en categoría junior, 2 de Benjamín Noval y 1 para Alejandra Neira, y 2 en sub-23, una plata y un bronce para Héctor Álvarez.
1: Los mundiales de ciclismo que dejan buenas noticias. En cualquier caso, la mejor noticia del fin de semana son las sensaciones de la selección española de fútbol, que mañana repite en Sevilla, pero que ante Inglaterra dejó un resultado y una sensación precisamente de lo que es de campeona del mundo. España, que tiene noticia, que va a entrenar hoy en Madrid en Las Rozas, y que además tiene un cambio porque Eric García se queda fuera de cara a lo que viene lesionado. Entra el futbolista del Atlético de Madrid, Robin Lenormand, en un fin de semana, en un parón de selecciones, en el que Xavi Hernández ganó su primer choque en el día de ayer al frente de Holanda, 1-2 en Serbia, en el que Mbappé ha vuelto a Madrid lesionado, 10 días de baja, y en el que llama la atención la derrota de Alemania, la Alemania de Klopp, ante Grecia, 0-1 en Habsburgo.
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8: ¿Le sorprende la increíble reacción de esta noche, señor Hitchcock?
9: No. Mientras planificaba con la muerte en los talones, ya podía oír los gritos y las carcajadas.
10: Es para muchos una de las mejores películas de Alfred Hitchcock. Con la muerte en los talones, contiene además algunas de las escenas más famosas de la filmografía del mago del suspense.
11: Es extraño.
12: ¿El qué?
11: Aquel avión está fumigando cosechas donde no las hay.
10: El ataque de la avioneta que sufre Cary Grant en el campo de maíz es sin duda la mejor. 7 minutos sin diálogos ni música que consiguen un crescendo de emoción y suspense pocas veces igualado, sin recurrir al típico montaje acelerado de planos cada vez más cortos. día esta escena se estudia en todas las escuelas de cine como ejemplo de cómo utilizar el espacio y el tiempo en el cine.
12: ¿Sorprendida?
13: Sí.
12: No hay modo de eliminarme, ¿verdad?
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15: El poema que él nunca terminó siempre acababa en la papelera de sus amantes. Quería ser original y despedirse con un otras cada cita, pero las señoras no lo contrataban precisamente por sus rimas, ni aquello era amor, por muy romántico que fuese Pablo y se ganase la vida con su métrica. Bajó el precio a 280 euros solo por devolverles un billete de 20 con un verso de Neruda previamente manuscrito, al dar el cambio, pero ni así pudo compartir su gusto por la poesía. Todas, sin excepción, se lo devolvían sin leer, como propina, en la goma de sus calzoncillos.
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16: Son las 6:30, las 5:30 en Canarias.
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16: Y vamos a volver a la Puerta del Sol, donde cientos de personas amanecen hoy, segunda noche, en una acampada improvisada para decir basta a la situación que atraviesa la vivienda en España. Lorena Carramolino, kilómetro cero, buenos días.
17: Buenos días, sí, Aymar. Estamos viendo cómo este pequeño ecosistema que en el centro de Madrid se está despertando. Ya hay mucha más gente que nos cuenta cómo ha sido esta segunda noche. Y lo que estamos palpando, Aymar, es el ambiente. Muchos, por ejemplo, han venido solos y nos contaban que aquí están formando una pequeña familia para pasar estas horas reivindicando un precio digno en la vivienda.
16: ¿Qué ha pasado mientras dormíamos? ¿Qué más ha pasado? Sara Canals, buenos días.
0: Buenos días. Que la policía mexicana ha informado del asesinato a tiros de dos estudiantes de la Universidad Autónoma de Morelos, allí en México. Hay un tercer herido grave y por el momento no hay detenidos ni se conoce el motivo del crimen. Esto ocurre solo 15 días después del asesinato de la española Claudia Tacoronte, de 21 años, estudiante de intercambio, en esa misma universidad. El crimen de Claudia, que se investiga como un feminicidio, llevó a la Universidad de Granada a suspender tres intercambios previstos. Dos estudiantes españoles de la Universidad Autónoma de Barcelona siguen allí en Morelos, pese a la creciente violencia. Ya son 6 los estudiantes asesinados en lo que va de año en esa universidad.
16: Lunes 28 de septiembre, guía para recién levantados, Isabel Villar.
18: En Ceuta, a las 8 de la mañana, está previsto que la policía y empleados de una empresa municipal empiecen a vallar los alrededores de la desalinizadora que suministra agua potable a la ciudad, después de que los agentes sacaran ayer a los 200 migrantes que había cerca de la infraestructura y los llevaran a una explanada cercana. En paralelo, han quedado en libertad los dos migrantes detenidos, por una agresión sexual a una menor marroquí de 17 años. Una agresión ocurrida en la playa del Trampolín, cuenta que los dos detenidos, de 42 y 21 años, han quedado en libertad porque la menor no se ha presentado para ratificar los hechos y sí ha declarado una supuesta amiga suya que ha dicho que ellos no eran los culpables de la violación.
16: Y ha pasado la noche en el hospital detenido el hombre que ayer mató a su pareja en la localidad sevillana de La Campana y estuvo 12 horas atrincherado en su casa.
18: Mató a su pareja, que tenía 47 años, a puñaladas en mitad de la calle, delante del hijo de los dos, menor de edad, según han contado en Canal Sur. Después se metió en la casa, se atrincheró y se provocó lesiones por las que lo han tenido que ingresar. Con ellas son 39 las mujeres víctimas de violencia machista en lo que llevamos de año en España.
16: La Fiscalía en Madrid pide 7 años de cárcel para 4 policías que pegaron una paliza a un menor. Los agentes le dejaron tirado en la calle y después falsearon el atestado de lo sucedido, contradiciendo el testimonio de varios testigos. Hoy empieza el juicio contra ellos. Radio Madrid, Valeria Chamorro, buenos días.
19: Buenos días. Los 4 agentes acudieron a una calle céntrica de la capital tras la denuncia de una pareja por intento de robo. Fue en septiembre de 2023. Localizaron a un menor presuntamente implicado que huyó y fue perseguido por 3 de los agentes. Según la Fiscalía y varios testigos, los policías le golpearon cuando ya estaba reducido y pedía auxilio y después lo dejaron en el suelo antes de marcharse. Fueron los vecinos quienes avisaron a la policía municipal, que trasladó al joven al hospital. Horas después, los agentes investigados redactaron un atestado en el que afirmaban que el menor había sido violento y que agredió a uno de ellos. La Fiscalía considera que esta versión no coincide con la de los testigos y sostiene que podrían incurrir en un delito de falsedad documental. También se les atribuye otro delito contra la integridad moral.
16: Con
13: ¿Con qué tiempo empieza esta semana, Jordi Carbó? Buenos días.
20: Muy buenos días, pues con un cambio en los avisos meteorológicos, del calor que hasta el fin de semana ha sido sofocante a la lluvia que a partir de hoy va a ganar protagonismo. De hecho, las nubes serán abundantes durante todo el día en todo el país y ya con algunos chubascos y tormentas en distintos momentos de la jornada, sobre todo a medida que avance la tarde entre Cádiz y Málaga. Aquí podemos tener algunos aguaceros. También en Extremadura, en las provincias más occidentales de Castilla y León, también en el Cantábrico, aunque de manera más aislada, y cuidado cerca del Mediterráneo, en el interior de la Comunidad Valenciana, también en Aragón, pero sobre todo en Cataluña, donde a partir de esta noche la lluvia puede producir grandes acumulados de agua, y todo esto acompañado de un descenso de temperaturas, pero aún así, en los momentos de sol durante la tarde, el ambiente todavía será cálido.
13: Grandes acumulados de forma preocupante, Carbón.
20: Pues sí, volvemos a una de esas situaciones que tendremos que estar atentos al móvil. Lo más preocupante va a ser a partir de la próxima madrugada entre Tarragona y Barcelona. Mañana se extendería al resto de Cataluña y si se cumple lo que nos dicen algunos pronósticos, pues típicas tormentas que pueden dejar mucho más de 100 litros y en poco tiempo.
13: Pregunta, Jordi, ¿en Madrid va a llover? ¿En sol va a llover en las próximas horas?
20: No tanto como estamos enunciando para el Mediterráneo, pero sí que a lo largo de esta tarde algunos chubascos pueden ser un poco incómodos.
13: Bueno, pues lo seguimos contando. Mil gracias, Carbó.
20: Hasta luego.
13: Hasta ahora. La Universidad de Valencia va a prohibirles a sus profesores usar herramientas de detección de inteligencia artificial en los trabajos de los alumnos. Sara Canals.
0: Sí, van a vetarlas porque han demostrado que este tipo de herramientas no son eficaces y quedan tanto falsos positivos como falsos negativos. Así que nos vamos a Valencia. Ana Durán, buen día.
21: Buen día. Y como no se puede detectar si se ha usado o no la IA, la recomendación es apostar por exámenes orales o escritos presenciales para evaluar. Pero la inteligencia artificial también tiene un lado bueno que se puede aprovechar, como señala

0: apuntes específicos de tu asignatura hasta elaborarte cuestionarios y corregírtelos. Y luego, en cuanto a investigación, la velocidad en que hoy en día se puede revisar la bibliografía, corregir manuscritos, es increíble.
1: Así que en la universidad ya utilizan Copilot, en breve van a utilizar Google, pero también trabajan en el desarrollo de una infraestructura de IA soberana para poder trabajar también con datos sensibles.
2: Venga, en un minuto hablamos con Joan Vila, con el catedrático de Ingeniería Electrónica y delegado del rector para la Inteligencia Artificial de la Universidad de Valencia, para que nos explique exactamente qué es lo que van a hacer, qué es lo que han detectado, qué fallos están detectando. Lo dicho, en un minuto, aquí en Hoy por Hoy.
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2: 6 y 37 de la mañana, 5 y 37 en Canarias. Joan Vila, buen día, buenos días.
0: Hola, buenos días, Aymar.
2: Catedrático de Ingeniería Electrónica y delegado del rector de la Universidad de Valencia para la Inteligencia Artificial. ¿Qué problemas les han dado estas herramientas de inteligencia artificial a la hora de corregir trabajos? ¿Qué estaban notando, pues?
0: Bueno, pues la verdad es que ahora lo que estamos viendo es que el alumnado usa muchas veces estas herramientas sin tener mucho conocimiento de lo que salen de ellas, y simplemente se dedican a copiar y pegar y no profundizar en un pensamiento crítico de lo que deberían hacer.
8: ¿Y cómo han descubierto que había diagnósticos equivocados?
0: Bueno, cuando eres profesor y más o menos conoces tu materia, te das cuenta de que a veces directamente el alumno te contesta cosas que no habéis visto en clase, que pueden haber visto en otros sitios, o luego cuando le haces alguna pregunta no sabe decirte ni por qué ha hecho las cosas. Se ve, o sea, es una cosa que
8: es evidente,
0: nota,
8: ¿no?
0: Sí.
8: ¿Y se ha acusado a alumnos en falso? ¿Se ha ido al otro extremo?
0: Claro, ese es el problema. Por eso hemos prohibido este tipo de detecciones de la IA generativa como prueba única, porque se ha demostrado que sobre todo porque estas herramientas están desarrolladas sobre todo para en lengua inglesa, y nuestros alumnos, cuando escriben en inglés, al no ser nativos, escriben un poco más como si fuéramos máquinas, porque no son, entonces en este tipo de casos dan muchos falsos positivos.
2: Muy llamativo esto, ¿eh?
0: Sí, bueno, es curioso. Pero es que también los alumnos a veces hacen errores muy muy obvios, y todo vuelve al principio, esa falta de pensamiento crítico, porque desde luego nosotros favorecemos el uso de estas herramientas por parte del alumnado, porque puede ser muy beneficioso. Pero siempre decimos, primero, declarar el uso de la herramienta, porque podemos evaluar en positivo que lo hayan hecho bien, y segundo, hacer una crítica de lo que te devuelve estos modelos, primero para aprender y segundo para porque a veces dicen cosas que no son ciertas.
2: Joan Vila, Universidad de Valencia, mil gracias, buenos días.
0: Buenos días.
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4: Primer análisis de la mañana, 6:41, 5:41 en Canarias. Antonio Ruiz Valdivia, buenos días.
5: Buenos días.
4: Al director del Huffington Post, ¿cómo estás, Antonio?
5: Pues muy bien, pero esperando ya esta semana que va a ser frenética, estas 48 horas.
4: Una semana clave. Las tiendas han vuelto, las tiendas de campaña han vuelto a la Puerta del Sol, los indignados se multiplican en distintas marchas por el desahucio de Mari Carmen. El gobierno, efectivamente, tiene estas próximas horas para ultimar un decreto que sea aprobado dentro del próximo mes en el Congreso, convalidado por partidos tan distintos como Junts y PNV por un lado, Sumar y Podemos por el otro, y todo esto en un contexto de vísperas electorales. La situación es tremenda.
5: Sí, y yo creo que lo que ha pasado con el desahucio de Mari Carmen ha sido un punto de inflexión en este país, porque ha sido un mazazo moral, emocional, para muchísimas personas, y sobre todo ha encendido esa mecha de esa indignación que lleva años cultivándose, sobre todo entre los jóvenes, pero que ya es muy transversal el problema, y el gobierno necesita encontrar una solución que contente a todos, pero tiene una presión enorme en estos momentos.
4: ¿Cómo te explicas lo que ha pasado con Junts, Antonio? El hecho de que Junts lleve un año votando con PP y Vox en contra de cualquier medida que salga del gobierno, incluidos las moratorias antidesahucios, incluidas, quiero decir, políticas estrictamente de vivienda. Pero ahora estamos viendo que Junts ha girado y que está negociando con el gobierno políticas de vivienda muy parecidas a las que lleva un año tumbando.
5: Bueno, es que ahora ha llegado una carga humana a la política, Aymar. Hasta ahora habíamos jugado un poquito al Monopoly en el Congreso de los Diputados, pero Junts ha leído también la situación y también afecta a sus votantes. Es una situación muy compleja, una situación que llega a muchos hogares, y Junts ha leído muy bien en estos momentos que hay una indignación social en la calle que no se había expresado. Y yo creo que entiende en este momento que tiene que dar ese giro. Hay elecciones pronto, pero sobre todo sabe que los votantes están esperando esa medida.
4: Por la información que tienes a esta hora, Antonio, ¿en qué términos se está dando la negociación entre el gobierno, el Ministerio de Vivienda y los distintos partidos? ¿Está siendo una negociación todos en una mesa? ¿Está siendo una negociación bilateral? ¿Está siendo una negociación con documentos que van pasando de un lado a otro? ¿Cómo está siendo?
5: Bueno, lo que sabemos ahora mismo es que no hay acuerdo todavía, y yo creo que llegaremos a un acuerdo casi en vísperas de ese Consejo de Ministros. Está habiendo muchísimas llamadas durante el fin de semana. El Ministerio de Vivienda es el epicentro en estos momentos, y como me dicen algunos de los interlocutores, esta es una obra de orfebrería política, porque tienes que conseguir aunar las peticiones que tiene Junts con lo que quiere Podemos, porque esto no acaba mañana. No es una cosa del martes. La verdadera partida se juega en el Congreso de los Diputados. Y además, tanto el gobierno, con Sumar, como todos los socios, saben que tienen que rearmar esa mayoría, y saben que la presión es tal que si fallan, esto tendrá consecuencias no solo para las elecciones, sino para el futuro de este país.
4: En caso de que estas próximas horas se le compliquen al gobierno y no consiga amarrar por escrito o con declaraciones públicas un compromiso de todos los partidos, ¿tú crees que el gobierno va a llevar el decreto al Consejo de Ministros aún sin esos votos, esos apoyos garantizados?
5: Yo creo que la presión es tan enorme que, como también decían Sumar durante el fin de semana, sí o sí el Consejo de Ministros tiene que aprobar ese decreto, porque ya no es una cuestión mera de partidos políticos. Tenemos las acampadas en Sol, que veremos también cómo reciben allí lo que apruebe el Consejo de Ministros, pero es que yo creo que este decreto lo están mirando con lupa todos los ciudadanos. Los ciudadanos confiaron en un gobierno progresista para tomar medidas también progresistas en algunos aspectos como la vivienda. Yo quiero recordar que la artículo 47 de la Constitución dice que los españoles merecemos una vivienda digna y adecuada, y además que no haya especulación, y lo que vemos todos los ciudadanos es que estamos ahora mismo en manos de fondos buitre. Yo lo veía ayer en la acampada de Sol, la gente decía...
4: Estuviste allí.
5: Sí, estuve allí para palpar cómo era el ambiente, y es verdad que ha cristalizado esa indignación, y había una pancarta que a mí me impactó muchísimo, que era decir: ser propietario no es un oficio. Y es verdad. Es que mucha gente ha convertido tener casas, y no hablo de pequeños propietarios, hablamos de lo que pasa en los centros de las ciudades, pero ya pasa en toda España, cómo se compran edificios enteros. Estamos aquí en Gran Vía, solo tenemos que pasear por los alrededores y ver qué nos encontramos. Un centro absolutamente destruido, absolutamente en manos de fondos buitre, donde ya ni siquiera quedan vecinos.
0: Y Antonio, si esta obra de orfebrería falla, ¿quién va a asumir el coste?
5: Bueno, yo creo que no se pueden permitir que falle, y lo sabe perfectamente el presidente del Gobierno, que sabe esa presión, pero el presidente del Gobierno, el Partido Socialista, también han leído que en la situación en la que se encuentran, también en este callejón sin salida con Ceuta, la vivienda ahora mismo es un gran problema para el Gobierno, pero también puede ser una vía hacia esas elecciones, porque es el momento en el que un Gobierno progresista puede demostrar que puede hacer medidas progresistas. Y también yo creo que el presidente del Gobierno, que se enteró de esta situación en Nueva York, precisamente estaba con Mandani, que ha dado una receta sobre la vivienda. Y el otro gran aviso, y que también han leído mucho los cuarteles generales de la izquierda, es lo que ha pasado en Berlín.
4: Vox ha solventado todo esto tuiteando que si Mari Carmen se llamase Moro Carmen, tendría el problema solucionado.
5: Bueno, yo
4: esta
5: creo
4: es la gran aportación de Vox.
5: Exactamente, yo creo que esta es la prueba del algodón, ¿no? No se es patriota por tener una banderita en tu muñeca, se es patriota cuando ves que una señora de 87 años es expulsada por una empresa que se dedica a la especulación. Ahí es donde de verdad se debe demostrar si tienes políticas para los españoles. Y Vox, es verdad, que tiene una serie de políticas que son subalternas a intereses internacionales. Y tú puedes tocar muchos, muchos campos, pero hay una cosa que a Vox no le gusta que le toquen, que es el poder económico.
4: Antonio Ruiz Valdivia, subdirector del HAF, mil gracias, amigo.
5: Gracias a Adiós. Vosotros, un abrazo.
4: 638-31-34-66.
6: Ignacio de Logroño. Hoy me he levantado pensando en la jubilación de mi colega el juez Peinado. Y como jubilación viene de júbilo, desde aquí, como juez independiente, imparcial y demócrata, quiero mostrar mi júbilo por dicho acontecimiento.
4: 638-31-34-66.
7: Buenos días, Aymar. Buenos días a todos. Hoy me he levantado pensando que es mi último día de trabajo. Madre mía, mi nombre es Flor. He trabajado de enfermera más de 41 años. Y ahora ya se terminó. Bueno, pues nada. Ahora me toca descansar. Ánimo, enfermeras. Merece la pena. Es duro, pero merece la pena. Un beso para todos.
4: Un beso, Flor. Mucha suerte. Y a disfrutar muchísimo.
8: Buenos días, soy Cris de Madrid y me he levantado pensando en dos cosas. Una, mi marido y yo estamos de vacaciones, los dos, y hacemos 3 años de casados. Feliz aniversario, Churri. Y qué mejor manera de celebrarlo que con un café bien cargadito. Un saludito y que tengáis buen día.
4: Enhorabuena, Cris y Churri. Café, ahora os trae Ángeles Caballero un par de cápsulas para los dos.
9: Buenos días. Hoy me he despertado pensando que si en el siglo XXI ser de izquierdas consiste en que un señor de 54 años se dedique a encestar bolas de papel en una papelera con un chaval 20 años más joven que él, es que el mundo está fatal y no tiene futuro.
4: No le ha gustado mucho por lo que se ve el vídeo de Sánchez con Mandami jugando a encestar bolas de papel en una papelera. No le ha gustado, este oyente no le ha gustado.
10: Hola, buenos días. Soy Lele en el Rincón de la Victoria, desde Málaga. Hoy me he levantado todavía impactado porque ayer fuimos al cine. Llevaba mucho tiempo sin ir al cine. Y ayer fuimos a ver la película de los Ávila, Bola Negra, y la recomiendo muchísimo. Todavía tengo el baño de punta, todavía estoy muy impactado. Venga, Dios, que tengáis buen día.
4: Peliculón, La Bola Negra. ¿La has visto ya, Canals?
0: Aún no estoy.
4: Tienes que ir esta semana,
0: ¿eh? Los días, sí.
4: Tienes que ir, peliculón.
0: ¿Y tú?
4: Sí, la he visto este fin de semana y me ha encantado. Mucha gente maja en el cine. Son las 7 menos 10, las 6 menos 10 en Canarias.
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12: ¿Qué tal? Muy buenos días. Es lunes 28 de septiembre. Es ahora el momento de la información para todo el archipiélago en la red de emisoras de la SER en Canarias. Esta será una semana clave en España en relación a la grave situación de la vivienda. El gobierno del Estado espera reunir los apoyos suficientes en el Congreso para que el Real Decreto de Vivienda pueda ser convalidado un mes después de la reunión del Consejo de Ministros de este martes. En esa negociación será clave Junts, pero ningún voto es indiferente y el único escaño que tiene Coalición Canaria están veremos ante este Real Decreto. Ha dicho Fernando Clavijo que hasta no ver el detalle del documento prefieren esperar para adoptar una posición. Eric Pestano.
13: Sí, el presidente autonómico es escéptico sobre la eficacia de una medida como esta en un momento de tanta tensión parlamentaria. Entiende Clavijo que la situación política actual podría hacer que se tumbe al suelo el decreto una vez se ponga en marcha, durante tan solo un mes después del visto bueno del Consejo de Ministros. En cualquier caso, la vivienda sí que sigue atravesando la realidad de las preocupaciones del Ejecutivo autonómico. En una entrevista en el Canarias 7, ha insistido Clavijo en que una de las medidas claves para bajar el precio de la vivienda es la limitación de la compra de extranjeros y pone como ejemplo ciudades como Berlín, Ámsterdam y también el país de Dinamarca, en donde tan solo se permite que se compre vivienda en zonas tensionadas si es para uso habitual. Clavijo, en cualquier caso, minimiza el uso del término sobretensionado y subraya que en aquel municipio en el que un alcalde tenga dificultades, lo que van a hacer, dice, es buscar que se obligue a residir. Además, en la entrevista, en el rotativo, ha insistido en que hace 4 años tan solo estaba en marcha la construcción de 1.000 viviendas y celebra que en el 2026 van a cerrar en el gobierno con 6.000 de ellas en marcha.
12: Con los precios que no dejan de aumentar tanto del alquiler como para la compra, los expertos advierten que solo se frenará esta escalada si aumenta la oferta y acaban los conflictos bélicos que están provocando un encarecimiento de los materiales de la construcción.
14: Si somos capaces de que los precios vuelvan otra vez, de alguna manera, a estancarse o por lo menos bajar con respecto a lo que serían los materiales de construcción, yo creo que empezaríamos a ver unos precios un poquito más moderados, pero realmente el precio no va a bajar si no somos capaces de meter mucha más oferta en el mercado y de que se vayan solucionando los conflictos que ahora mismo hay alrededor del mundo, lógicamente.
12: La vivienda será el asunto nuclear, político y social también en Canarias para una semana que empieza con calor en la mayor parte de las islas, sobre todo se va a notar en las medianías de las de mayor relieve y también en algunas zonas de costa. La calima también va a ser intensa. David Suárez es delegado de la Agencia Estatal de Meteorología en Canarias.
15: Tenemos todavía presencia de calima que irá disminuyendo a lo largo del día. Las temperaturas para hoy estarán sin cambios o ligero descenso, sobre todo en las zonas costeras de las islas más montañosas, y todavía pues hoy de forma local se podrían superar los 30 grados en zonas de medianía y en zonas bajas de las islas.
12: Son las 5 y 53 minutos de la mañana.
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12: De las últimas horas, el Cabildo de Tenerife ha emitido un comunicado advirtiendo de que ha abierto un expediente de investigación a la empresa Aqualia, responsable de la gestión del agua en el municipio de Puerto de la Cruz, como consecuencia de un derrame desde la depuradora comarcal de Punta Brava. El Puerto de la Cruz es el núcleo del debate sobre la gestión de las aguas residuales en la isla, con constantes cierres de Playa Jardín, como consecuencias de la falta de instalaciones adecuadas. Javier Davara, el gerente del Consejo Insular de Aguas.
16: El coco férrico es un producto que se utiliza en el tratamiento terciario, es decir, en el proceso mediante el cual el agua ya depurada recibe un tratamiento adicional para obtener agua regenerada destinada al riego. Y desde el Consejo Insular de Agua ya hemos abierto una investigación a la empresa Aqualia para esclarecer las circunstancias del incidente, determinar la cantidad de producto derramada y comprobar si pudo haber llegado a la red pluvial y eventualmente a la costa.
12: También en las últimas horas, Salvamento Marítimo ha rescatado a 61 personas que viajaban a bordo de una embarcación que se dirigía hacia la isla de Lanzarote. Entre ellas se contabilizó a 13 menores de edad, una vez filiados después de desembarcar en Arrecife. La patera partió desde la costa de Marruecos para llegar hasta Canarias. Todos los migrantes fueron trasladados a la isla en una embarcación de Salvamento Marítimo después de haber sido localizados por un mercante y haber permanecido junto a él hasta su encuentro. Todo esto se produce unas horas después de que precisamente Manuel Domínguez confirmara su candidatura al gobierno de Canarias con el Partido Popular y ejecutara su agenda en Lanzarote estos días. Domínguez ha reclamado una vez más que debe desplegarse no solo el Frontex, sino también el Ejército.
17: Le pedimos que despliegue el Frontex y las Fuerzas Armadas. Y sí, seguro que cuando hago esta manifestación empezará la izquierda con su demagogia, con sus manifestaciones públicas desde mi punto de vista desmesuradas, pero lo único que estamos pidiendo es exactamente lo mismo que hizo Rodríguez Zapatero en el año 2006.
12: Después de la celebración del Día Mundial del Turismo, los empresarios del sector cada vez están más tensos como consecuencia de los incrementos de los precios del combustible. Dicen que las aerolíneas pueden cuestionarse los paquetes hasta las islas, aunque esperan que pueda compensar la confianza en la seguridad del destino. Amplía Santiago Moreno.
18: Los empresarios del sector turístico aseguran que no han notado de momento el impacto del alza del precio del queroseno, el combustible que suministran los aviones, porque las compañías aéreas mantienen las coberturas hasta final de año. Sin embargo, algunas de esas coberturas están venciendo y las nuevas que les ofrecen son mucho más caras. De ahí el temor a un encarecimiento de los billetes de avión porque no saben a qué se van a enfrentar a partir del primer trimestre del año. Fernando Stani es presidente de la Asociación de Empresarios de Alojamientos Turísticos de Las Palmas.
19: Entonces, si eso se repercute contra los billetes de avión, pues evidentemente todos los paquetes se van a encarecer bastante. Entonces no sabemos lo que va a pasar en el primer trimestre del año que viene, ¿sabes? Que es por lo que incluso le hemos pedido al gobierno que a ver si nos hace igual que lo que hizo con los transportistas, que es quitarnos los impuestos al combustible, ¿sabes? Vale, vale. Para las líneas aéreas estamos solicitando que quiten los impuestos, que no va a ser, obviamente no va a compensar los posibles incrementos de billetes que pueda suponer pues, que se duplique el precio del queroseno. Pero bueno, es algo que va a colaborar a que la repercusión no sea tan alta, sin duda, ¿no?
18: A todo esto se suma el crecimiento de la vida en los mercados emisores tan importantes como Alemania. Con todos los empresarios turísticos, creen que todas esas amenazas podrían verse compensadas por las tensiones bélicas en Oriente Medio y el Mediterráneo, que llevará a Canarias a convertirse de nuevo en destino refugio.
12: El sector primario es otro de los que más está sufriendo con dureza la constante subida de precios del carburante, que afecta no solo al transporte, también a otros productos como fertilizantes o fitosanitarios. En la cooperativa de tomates de la aldea en Gran Canaria, su director general de Coagrisán, Marcelo Rodríguez, considera ridículas las ayudas asignadas para los fertilizantes y solo espera que los fondos europeos, el POSEI, siga gestionándose desde Canarias para, dice, no perder las ayudas destinadas al sector.
20: Si nos van a dar el mismo apoyo que se le dio en su momento a los fertilizantes cuando se incrementó, que prácticamente eran una ridiculez lo que se daba por hectárea, ¿no? Pues no nos va a ayudar prácticamente en nada. Lo que sí queremos es que el gobierno tome caras en el asunto, que miren ya el tema del POSEI y que lo dejen arreglado para que nos sigan tratando como islas que somos y que estamos en la ultraperiferia y que no dependa del gobierno de España porque entonces nos dejan abandonados. Y por otro lado, todas las compensaciones que nos puedan hacer, pues bienvenidas sean.
12: Dos minutos para las 6 de la mañana. No ha sido un buen fin de semana para los equipos canarios en la segunda división. El Tenerife arrancó la jornada con un empate a 1 ante el Cádiz, que siembra algunas dudas entre los blanquiazules, mientras que la Unión Deportiva Las Palmas cayó ante el Eibar, que se sitúa en primera posición de la segunda división. Francis Matas, buenos días.
21: ¿Qué tal? Saludos, muy buenos días. La Unión Deportiva Las Palmas caía en la jornada ayer en Ipurúa 3-2 frente al Eibar. Maquilló el resultado en el tramo final el equipo amarillo con el gol de Yesté. Una Unión Deportiva Las Palmas inoperante, un muy mal partido del equipo Gran Canario, que en la primera parte los errores defensivos dejaron secuelas, sobre todo en esa primera mitad. Por otra parte, el Tenerife no pasaba del empate en un mal partido ante el Cádiz en la jornada del sábado. En baloncesto, primera jornada de la Liga C, perdía el Canarias 80-81 ante Zaragoza. En la Liga F, el Gran Canaria ganaba 108-69 al Oviedo. En el fútbol femenino, primer triunfo del Costa Deje ante el Valencia 1-2. Y en segunda ref, victoria del Tenerife B 2-1 ante el Estepona. El Atlético Paso empataba ante el Albacete, Las Palmas Atlético empataba ante el Badajoz y el Tamaraceite perdía 6-2 frente al conjunto del Mijas de Málaga.
12: Gracias, Francis. Pues con la información del deporte llegamos así a las 6 de la mañana. En 20 minutos actualizamos de nuevo toda la información en las emisoras de la SER en las islas. Ahora sigue Hoy por Hoy con Aymar Bretos. Que tengan un muy feliz día.

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1: Son las 7 de la mañana, las 6 en Canarias.
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1: Y estamos a poco más de 24 horas para que se reúna el Consejo de Ministros mañana. Consejo de Ministros que tiene que aprobar el decreto que la vivienda, el decreto de la vivienda del que está pendiente ahora mismo toda España. Esto cantaban anoche los acampados en la Puerta del Sol, Canals.
3: Sí, Aymar, acampados que tienen como meta esa reunión del Consejo de Ministros. El Gobierno está ahora mismo negociando a múltiples bandas una solución que contente a todos, a grupos de izquierda y derecha, y que convenza también a las cientos de personas que llevan dos noches ya durmiendo al raso.
1: Acabamos de estar ahí, hemos iniciado desde ahí hoy por hoy, esta mañana a las 6. Hay ahora mismo con unas 300 tiendas de campaña, la gente está despertando en este momento. En la Puerta del Sol está Lorena Carramolino, buenos días.
4: Buenos días. Sí, ahora justo estamos frente a una de las bocas de metro, aquí en la Puerta del Sol. Podemos leer pancartas con lemas como "Ellos por dinero, nosotros por amor". Al lado tenemos todas esas tiendas de campaña. Y en el centro de esta acampada vemos una tienda con comida que pone "Coged lo que necesitéis". Y luego un cartel donde pone lo que falta: batería, agua, papel. Pero un manifestante nos decía que la solidaridad ha sido tan grande que de momento tienen de todo.
5: Hay una vieja que pone: si quieres ayudar, pues necesitamos mesas, sillas, toldos, baterías. Pero bueno, casi todo ya está completado y de hecho han mandado pues algunos mensajes como que ya no trajeran más comida porque sobra mucha.
4: Ya muchos continúan despertando en esta segunda noche. Otros nos decían que no son de Madrid y les ha dado tiempo a venir a la capital porque nos dicen que en otros lugares los precios de la vivienda están igual.
6: A mí en 2016 me quitaron un piso que compré en 2012 y pagaba 400 euros por el piso y me lo subieron. Caixa Penedès se fue a la quiebra y me subieron la compra del piso y las letras a 850 euros con dos niñas. Me quedé en la calle.
4: Esta mujer de Lleida dice que al ver todo lo que estaba pasando aquí en Madrid, pues no se pudo quedar en su casa y ha venido aquí a reivindicar un precio digno por la vivienda.
7: Me gustaría estar aquí con vosotros, acompañaros en vuestra campaña y vuestra lucha, pero no tengo la suerte. Por lo tanto, desde aquí os pido a todos valor, luchar, defender lo que es vuestro.
1: Es Mari Carmen, desde el hospital en el que lleva ingresada desde que el miércoles la desahuciaron de la casa en la que había vivido 70 años.
3: Y su imagen saliendo de allí en camilla ha aprendido algo que llevaba tiempo latente, con jóvenes y no tan jóvenes también asfixiados por los precios de los alquileres y la imposibilidad de soñar siquiera con comprarse una casa.
1: Pablo Anzola, buenos días.
8: ¿Qué tal, Aymar? Buenos días.
1: Pablo Anzola, vamos primero con las claves y las cifras para entender qué ha pasado en los últimos años en el ámbito de la vivienda.
8: Bueno, el diagnóstico más habitual es que en nuestro país falta vivienda para vivir. 700.000 casas, concretamente, Aymar, según el Banco de España. Fundamentalmente porque ahora mismo se construye mucha menos vivienda, unas 90.000 al año, que los hogares que se crean, más de 200.000. Decía vivienda para vivir, y este es un matiz importante, porque en los últimos años, por ejemplo, 300.000 pisos han pasado al mercado turístico, mientras el peso de las compras de extranjeros se ha triplicado respecto a antes de la burbuja. Así que todos estos desequilibrios de base que están resquebrajando el mercado son los que han venido sacudiendo los precios en un doble plano. En el plano de la compra, porque la vivienda acumula 12 años de subidas ininterrumpidas, y en el plano también del alquiler, que es el que absorbe precisamente toda esa demanda que no puede comprar y que se ha encarecido más de un 80% en 10 años. El caso es que ese subidón del 80% es tres veces mayor al 25% que han subido los salarios. Eso se ha convertido, por tanto, y lo hemos escuchado, en una olla a presión en la calle.
9: Mal, mal.
10: Fatal, fatal.
11: Pues yo creo que estamos bastante peor. Yo tengo un hijo de 27 años que se quiere independizar y lo tiene muy complicado.
4: Todas mis amigas.
8: Bueno,
4: que
8: como el hijo de esta mujer que escuchábamos, dos de cada tres menores de 35 años en España viven con sus padres por no poder emanciparse, mientras en todas las capitales españolas ya se dedica más del 30% de la nómina a pagar por una casa.
1: ¿Qué se ha hecho, Pablo? ¿Qué se ha hecho estos años para tratar de aliviar la situación y cómo pueden cambiar las cosas con el nuevo decreto que negocia el gobierno a esta hora con los grupos?
8: Bueno, además, la gran apuesta del Ejecutivo ha sido la Ley Estatal de Vivienda, que desde 2023 permite topar los precios del alquiler e intervenir el mercado, pero que solo aplican 5 comunidades autónomas, entre ellas, por ejemplo, Cataluña, País Vasco, Navarra, donde sí hemos visto, sí se ha observado cierta moderación en los precios del alquiler. Este nuevo decreto del que hablamos es prácticamente la última bala del gobierno para intervenir el mercado. Busca evitar los abusos en los contratos de temporada y de habitaciones, también prorrogar los alquileres hasta 2028 en las mismas condiciones, o por ejemplo aumentar el impuesto de sociedades de las empresas que hacen negocio con la vivienda. Así que regular este tipo de intervenciones quirúrgicas son la apuesta a corto plazo, mientras a largo lo que busca el Ejecutivo es levantar un sistema público como el sanitario o el educativo, con un gran parque de vivienda pública asequible, porque España, hay que recordar, tiene muchísima menos vivienda protegida que otros países europeos. La media está en el 9% entre nuestros vecinos. Nosotros nos movemos apenas en el 3.
1: Pablo Anzola, gracias, buenos días.
8: A vosotros, buenos días.
1: Lo que exigen quienes están acampados en Sol es que el decreto que lleve mañana el Consejo de Ministros sea ambicioso, que ponga freno a la especulación con la vivienda y que proteja a los inquilinos.
3: Sí, pero en esa palabra, ambición, es donde está la clave. Porque mucha ambición, un decreto de máximos, dejaría fuera a los socios de investidura a la derecha, PNV y Junts, y poca ambición sacará de la ecuación a los de izquierda, como Podemos y Esquerra, el propio socio de coalición, Sumar.
1: Dice Junts que ellos estarán en el sí para actuar contra los fondos buitre. ¿Cómo tiene que ser la cosa para que Junts, que lleva un año votando con la derecha y la extrema derecha, tumbando todas las políticas de vivienda que aprobaba el gobierno, ahora esté anunciando públicamente que negocia con el gobierno y que diga, para acabar con los fondos buitre, nosotros, aquí nuestros votos? Junts, Jordi Turull.
9: El gobierno sabe nuestras medidas y nosotros somos partidarios de que este martes vayan estas medidas de parar los pies a los fondos buitres, que no podrán pasar episodios como los que hemos vivido, y a la vez estimular por la vía del estímulo fiscal tanto a los propietarios como a los inquilinos.
1: Y por la izquierda, ojo a Yolanda Díaz planteando movilizaciones contra el gobierno del que ella es vicepresidenta.
10: Empecemos a movilizarnos, empecemos a movilizarnos. Si hay que movilizarse, como dice Pacheco y Pepe, contra el gobierno de España, contra el gobierno de España, movilicémonos.
1: Así están las cosas, mientras el gobierno hace encaje de bolillos para encontrar el común denominador entre los distintos grupos que tienen que validar en el Congreso el texto que mañana salga del Consejo de Ministros, y todo bajo una importante presión de la calle. Guillermo Lerma, buenos días.
11: ¿Qué tal? Buenos días. La Moncloa trata de gestionar esa presión que ahora viene no solo de los socios parlamentarios, sino de los movimientos sociales que han logrado que la movilización cuaje en la calle. Los socialistas aseguran estar cómodos con la concentración de la Puerta del Sol, pese a que muchas de las consignas les señalan directamente. Ven en las protestas una oportunidad de movilización de la izquierda y de su electorado que va a permitir, dicen, focalizar el debate público en cuestiones de calado social. Por eso Sánchez hizo ayer este llamamiento directo a la mujer desahuciada la semana pasada en Madrid.
12: Y yo, Mari Carmen, tengo un mensaje para ti. El gobierno está trabajando contrarreloj para llevar el próximo martes el Real Decreto Ley sobre Vivienda.
11: El presidente del gobierno ha fijado como prioridad dar una respuesta a esas reivindicaciones. Hoy estará en varios actos relacionados con vivienda en Barcelona, mientras intenta atajar también la crisis en Ceuta con nuevas medidas que aprobará esta semana el Consejo de Ministros para intentar agilizar los trámites con los migrantes que aún siguen en la ciudad autónoma.
1: Allí en Ceuta, en las últimas horas, han quedado en libertad los dos inmigrantes acusados en un primer momento de violar este fin de semana a una menor, también inmigrante, de 17 años.
3: Ella no se ha presentado a ratificar los hechos y una testigo, que decía ser amiga de la víctima, dijo que no habían sido ellos los de la agresión.
1: La adolescente tuvo que ser reanimada por los equipos de emergencia. Radio Ceuta, Miguel Ángel Mendoza, buenos días.
13: Buenos días. Pues la policía encontraba a la chica saliendo de una de las chozas de la playa del trampolín. Después de los gritos que se escuchaban, debió ser reanimada, como dices, por los servicios de emergencia y trasladada al hospital con aplicación del protocolo de víctimas de delitos sexuales. Los dos detenidos, de 42 y 21 años, también inmigrantes como la chica, han quedado en libertad al no haberse presentado este domingo a ratificar. La joven, la denuncia ante el juzgado, lo hacía una supuesta amiga que en su declaración no implicaba a los dos detenidos. Ellos también aseguraban no haber cometido esa supuesta agresión sexual y, por tanto, como decimos, de momento la cosa se ha quedado así.
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1: La SER avanza a esta hora las claves del nuevo decreto que va a regular los grados de formación profesional. Se va a exigir mayor presencialidad, incluso en la FP a distancia, para evitar chanchullos, para evitar chiringuitos privados que ofrecen cursos sin unos estándares mínimos de calidad. Laura Gutiérrez.
25: Sí, la FP a distancia dejará de ser 100% online, como ocurre hasta ahora, porque la ley solo exige que la prueba final sea presencial. Según ha sabido la SER, el Gobierno va a fijar unos rangos mínimos de presencialidad en estas enseñanzas, en todos los grados, tanto en la modalidad a distancia como en la modalidad semipresencial, para garantizar la calidad y evitar que cualquier empresa pueda ponerse a impartir formación sin los medios adecuados. El nuevo proyecto de Real Decreto que ha elaborado el Ministerio de Educación y que en los próximos meses se aprobará en Consejo de Ministros incluye, en el caso de la FP a distancia, una exigencia de presencialidad que se moverá en una horquilla de entre el 15 y el 39%. En la FP semipresencial se exigirá que entre el 40 y el 60% de las materias se impartan de manera presencial. La ministra Milagros Tolón presentará esta mañana el contenido completo de esta nueva normativa que el presidente Sánchez anunció hace 7 meses para poner fin a los chiringuitos educativos también en la formación profesional.
1: 7:12 de la mañana, 6:12 en Canarias. Se cumple un año desde que la SER en Andalucía destapó la crisis de los cribados del cáncer de mama, con retrasos enormes en las mamografías que les tenían que aclarar a estas mujeres si tenían o no tenían cáncer. La reacción del Ministerio de Sanidad en aquel momento fue pedirles los datos de estos cribados a todas las comunidades autónomas. Bien, un año después, Sanidad no ha publicado ese cruce de datos de todo el país, por mucho que se lo hemos pedido. Mariola Lourido.
26: Tras el escándalo de las mamografías de Andalucía, la ministra de Sanidad exigió con contundencia a las comunidades autónomas los datos de los cribados del cáncer para saber si estaban funcionando bien. Tuvo incluso que amenazar a las del PP con llevarlas a los tribunales porque se negaban a entregarlos. Mónica García decía entonces:
27: los datos no son de la señora Ayuso, no son de los consejeros y consejeras de Sanidad, son de los ciudadanos y las ciudadanas.
26: Un año después y remitidos los datos por parte de todas las comunidades autónomas, el Ministerio no ha publicado la información sobre la cobertura y resultados de la detección en todo el territorio. La cadena SER los ha pedido sin éxito en varias ocasiones. Los últimos datos son de 2023, de la red de programas de cribados incompletos de 13 comunidades, pero con un indicador preocupante. La participación de las mujeres ha caído al 69%, 6 puntos menos que antes de la pandemia.
1: Los ministros de defensa de toda la Unión Europea se sientan hoy para buscar una respuesta conjunta al aumento de los llamados ataques híbridos de Rusia y, entre otros, continuas incursiones con drones en espacio aéreo europeo. Corresponsal en Bruselas, Enrique García Pozo.
0: Buenos días. Explosiones de drones o violaciones cada vez más recurrentes del espacio aéreo. Los servicios de inteligencia de países como Polonia advierten que Rusia está preparada para una escalada de ataques híbridos a lo largo de este otoño. Otros países como Francia han ordenado el refuerzo de las infraestructuras críticas, mientras que los bálticos reclaman más dinero a Bruselas para financiar un escudo antidrones. En la Comisión y la OTAN advierten que Moscú está poniendo a prueba la respuesta y la unidad europea y de los aliados, señala una alta fuente de la alianza. Por eso la Comisión ultima un protocolo de seguridad para coordinar la respuesta de los 27 a este tipo de ataques, un mecanismo que fuentes comunitarias comparan con el artículo 4 del Tratado del Atlántico Norte, que permite consultas cuando un aliado se ve amenazado. Un mecanismo del que apenas existen detalles, pero que el Ejecutivo Comunitario pondrá sobre la mesa al calor de las advertencias de países como Dinamarca, que han alertado del riesgo de un ataque limitado contra uno o varios países de la OTAN.
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1: La selección prepara el segundo compromiso de la Liga de las Naciones duro.
30: Un partido que será mañana en Sevilla y el combinado español que tiene noticia en forma de cambio. Además, tras el choque en Inglaterra, Eric García se vuelve a casa y esa posición la ocupa el futbolista del Atlético, Robin Lenormand, que regresa al equipo de Luis de la Fuente. España entrena hoy en Madrid, viaja esta tarde a Sevilla y vivirá la previa del partido ante Croacia en la tarde de este lunes. La Croacia de Modric en el Sánchez Pizjuán. En cualquier caso, de selecciones, la alegría de la jornada nos la dio Laia López.
31: Nada, yo cuando he parado el segundo, Si te soy sincera, todavía no sabía si habíamos ganado o no. Yo solo, en cuanto he visto a mis compañeras venir corriendo hacia mí, me tiré al suelo, solo me salía a llorar. He pensado mucho en mi familia, que está en Madrid esperándome.
30: Es la portera de las sub-20 campeonas en la tanda de penaltis del Mundial Femenino. Es el segundo entorchado mundial para España en esta categoría. Además, 28 de septiembre es hoy. Hoy se cierran las votaciones al Balón de Oro. Lo hacen con Lamine en Las Rozas, con la selección, y con Kylian Mbappé lesionado, 10 días de baja, de regreso a Madrid. Y además, resultados con Europa ganando en la Laver Cup en tenis y con el Barça, que es el primer líder de la Liga Endesa CB, que ha comenzado este pasado fin de semana.
1: A esta hora, el punzón de Xavi Vidal Folk.
32: Inicio de giro notable en Junts, en vivienda. El partido de Puigdemont se había asomado a la montaña antisistema y ahora parece decidido autorrescatarse de los pactitos con las derechas reaccionarias. e indica que su promesa de aislar al gobierno era modulable. De momento, pues, bien por el intento de normalización. Junts hace eso con propuestas bastante sensatas. Las negocia para el decreto que mañana debe lanzar el gobierno. Sobre todo la de hacer la vida imposible a los fondos buitre, que especulan al máximo, disparan los alquileres, echan a los ancianos y dividen sus pisos en habitaciones minúsculas, ultracaras, distinguiendo además a esos fondos de los caseros familiares, a quienes, por cierto, algunos insensatos tildan también de sanguijuelas. Claro que en todas partes hay gente abusona, también una ínfima minoría de inquilinos polizones que merecen irse a otro lado. La otra aportación de Junts también es razonable: compensar con alguna bonificación fiscal la prórroga de los contratos actuales, que se sumaría a las del gobierno para quienes mantengan o rebajen el precio de los alquileres actuales. Más vale que vayan Junts juntos que separados.
1: 7:20 de la mañana, 6:20 en Canarias.
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11: ¿Qué tal? Buenos días. Es lunes 28 de septiembre. Es ahora el momento de la información de Tenerife, La Gomera, La Palma y El Hierro en la red de emisoras de Láser en las Islas. Esta semana el Gobierno de España tiene previsto aprobar un real decreto ley sobre vivienda. El desalojo de Mari Carmen en Madrid ha hecho que el Ejecutivo recupere esta idea con la esperanza de reunir los apoyos necesarios para su convalidación dentro de un mes en el Congreso. Ese también ha sido este fin de semana el deseo de varios colectivos que se han manifestado en las islas para protestar por la emergencia habitacional que vivimos en Canarias. Desde Derecho al Techo denuncian un problema estructural y reclaman a las administraciones públicas que protejan a las familias frente a la especulación y garanticen en el derecho a la vivienda.
12: Nosotros nos concentramos hoy aquí por Mari Carmen, que es una mujer de 87 años que fue desahuciada de la casa donde vivía durante más de 70 años, pero también por todas las personas que sufren todas estas amenazas en Canarias. Su caso lo que ha hecho es visible un problema estructural. La vivienda se trata como negocio mientras las familias tienen cada vez menos seguridad para conservar su hogar. Entonces queremos señalar las responsabilidades. La empresa propietaria pudo negociar. Los gobiernos y las administraciones tienen competencias y herramientas para proteger a personas vulnerables y actuar frente a la especulación. Entonces, lo que falta no son herramientas, es voluntad política. Para usarlas, para coordinarlas, para reforzarlas, para legislar.
11: El caso de Mari Carmen ha despertado un movimiento social inmenso, con miles de personas que se instalaron en la puerta de su vivienda para impedir el desahucio y que desde hace dos días acampan también en la Puerta del Sol en Madrid para defender el derecho a la vivienda. El movimiento, que ha sido masivo en toda España, no ha impedido que Mari Carmen haya tenido que salir de la que fue su casa durante más de 70 años. Pero nos preguntamos en qué momento sí que han funcionado las protestas sociales aquí en las islas. Maite Álvarez.
13: La realidad es que son muchos los movimientos sociales que han conseguido paralizar, modificar o judicializar casos en Canarias. De todos ellos hay tres casos muy destacados en el pasado. El primero que sentó un precedente, Vilaflor y las torres de alta tensión, cuando un ELCO proyectó una línea eléctrica de alta tensión que debía atravesar el municipio para reforzar el suministro eléctrico en el sur de Tenerife. Hasta 150.000 personas salieron a la calle el 23 de noviembre de 2002.
14: Fíjate que entre los movimientos sociales se habla todavía del espíritu de Vilaflor como una de las grandes movilizaciones que ocurrieron en la isla.
13: Alejandro Arma, sociólogo de la Universidad de La Laguna, experto en movimientos sociales, recuerda que solo con conseguir un cambio sustancial ya es un logro. Así pasó también en el puerto de Granadilla.
14: Mucha gente dice, bueno, pero al final el puerto se hizo. Y se dice, bueno, sí, se hizo, pero no se hizo como se planteó originalmente.
13: Otro de los casos, las prospecciones petrolíferas, una de las campañas más exitosas de la historia reciente del archipiélago, aunque sí que estaba muy politizada.
14: Allí se fueron todas a una voz. Yo creo que eso fue lo interesante, ¿no?
13: Este que van a escuchar, de hecho, es el momento en el que la cadena humana contra las prospecciones congregó a 10.000 personas.
15: Pues la verdad es que estamos muy contentos porque se llegó casi hasta la laja, la cadena llegó bastante abajo.
13: Pero no solo las multitudinarias son las que suponen símbolos de movimiento social, también las pequeñas luchas.
14: Por ejemplo, hace poco también el Hierro, con lo de la paralización de la construcción de aquellas tumbonas, ¿te acuerdas?
13: Sí.
14: Ese tipo de luchas pequeñas son grandes logros.
13: La más reciente, Canarias tiene un límite, les sonará, que además supone algo muy particular. Se protesta de manera transversal, no como hasta ahora se había hecho, con peticiones concretas. Esta radiografía muy breve de los movimientos sociales que han cambiado el rumbo de muchos asuntos en las islas pone sobre la mesa la utilidad de moverse, visibiliza y además propone alternativas.
11: Son las 6:23 de la mañana.
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11: La reactivación de la actividad de reparación naval a gran escala en la isla de Tenerife cada vez está más cerca. Los astilleros instalados en Santa Cruz han probado ya los procedimientos para poder embarcar en el dique flotante al primer buque en sus instalaciones. Hasta ahora la actividad de reparación se había limitado a las que se pueden mantener a flote. Eric Pestano.
0: Eso es, y con este movimiento lo que ha conseguido Tenerife Shipyards es una inmersión completa del dique seco flotante. Se trata de una infraestructura de 240 metros de eslora y capacidad para elevar hasta 22.000 toneladas de peso muerto. Con esta instalación esperan que la empresa pueda cubrir las necesidades de reparación de portacontenedores, tanqueros, de cruceros, incluso de mediano tamaño y buques cableros y de apoyo a la industria offshore. Según ha informado la compañía, este segmento de la reparación de buques no encuentra en Canarias un espacio donde poder desarrollarse. Ahora con estas instalaciones sí que podrían permanecer en las islas como referente en el Atlántico Medio para realizar inspecciones o reparaciones bajo la línea de flotación. También para trabajos relacionados con la sustitución del acero del casco, la revisión de líneas de ejes, también el mantenimiento de timones y hélices, el cambio de válvulas de fondo y la limpieza de cascos mediante agua a ultra alta presión antes de la aplicación de la pintura. Según las previsiones de la empresa, la actividad del dique seco va a generar alrededor de 150 empleos directos en la isla de Tenerife, con demanda de profesionales especializados en soldadura, tubería industrial, electricidad naval, también mecánica e hidráulica.
11: Hoy también La Esperanza estrena nuevo consultorio médico con una inversión de 2,5 millones de euros del gobierno de Canarias. Este centro de más de 1,000 metros cuadrados abrirá sus puertas este lunes para atender a más de 6,000 personas del municipio del Rosario. Tiene 3 consultas de medicina de familia, 3 de enfermería, una de pediatría y otra de enfermería pediátrica, además una destinada a las urgencias y la sala de extracciones. Se pone fin así a 16 años de espera por esta infraestructura sanitaria tan demandada en el municipio. Escolástico Gil, alcalde.
2: Yo lo que quiero es pedir disculpas a aquellos, todos vecinos y vecinas, que no han podido ver este centro porque ya no están con nosotros. Y a los de las colas del frío en el antiguo centro, esperando que les hicieran un análisis por la mañana, con el frío, en un lugar como este, ¿no? Yo creo que esto cambia todo. Se atenderá con dignidad a la ciudadanía.
11: El Ayuntamiento de Santa Cruz de Tenerife activará esta semana una campaña especial de bonos consumo domingo, disponible todos los domingos del mes de octubre, haciendo coincidir el primero con la celebración de plenilunio este próximo fin de semana. Desde este lunes podrán solicitarse en la web del Ayuntamiento. Cada bono cuesta 25 euros, con una bonificación del 40% aportada por el consistorio, y solo se podrán adquirir 4 por persona. Y buenas noticias en La Laguna, que ha logrado reducir sus infracciones penales en un 6,5% en un año, según el último balance del Ministerio del Interior. La criminalidad también muestra un comportamiento positivo en el municipio, con un descenso superior al 10%, lo que contrasta con las subidas registradas en Santa Cruz de Tenerife y en Las Palmas de Gran Canaria, convirtiendo así a La Laguna en el municipio con mejores registros entre las ciudades canarias, con más de 100.000 habitantes. El concejal de Seguridad, Badel Albelo, en Hoy por Hoy Tajaraste.
4: Para hablar de cifras y de números concretos, el año pasado, a esta misma altura, analizando los datos, tenemos 217 infracciones menos respecto al año anterior, con lo cual creo que responde a un trabajo constante, corresponde a un esfuerzo de nuestras policías locales, pero también el trabajo coordinado con la Policía Nacional y el resto de cuerpos y fuerzas de seguridad del Estado, y vamos a seguir trabajando en intentar seguir ofreciendo a nuestros conciudadanos una ciudad segura y amable, y creo que lo estamos consiguiendo, ¿no?
11: Seis y 28 minutos. La alegría de este fin de semana en el mundo del deporte viene del Club Deportivo Tenerife Femenino, que consiguió sumar 3 puntos por primera vez en esta temporada. Alejandro Arbelo, buenos días.
16: ¿Qué tal? Saludos, muy buenas. Rompe la racha de resultados negativos la sección femenina del Club Deportivo Tenerife con su victoria de ayer domingo por la mañana en el campo Antonio Puchades en Valencia ante el colista de la categoría. Se impuso el equipo de Yeray Martín 1-2 gracias al tanto de Carlota Suárez en los minutos de añadido. Por tanto, consigue la primera victoria de la temporada un equipo necesitado. clasificatoriamente hablando tras 5 jornadas en este campeonato de Liga F. Por su parte, la sección masculina el pasado sábado empataba a 1 ante el Cádiz Club de Fútbol en el estadio Eliodoro Rodríguez López con el 5º gol en la temporada del delantero Enric Gallego. La próxima jornada el equipo blanquiazul visitará el nuevo Arcángel para enfrentarse al Córdoba justo dentro de una semana, el próximo lunes. Por su parte también el equipo filial conseguía la 3ª victoria consecutiva. Se imponía por 2-1 al Club Deportivo Estepona en partido que se disputaba en la jornada de ayer domingo en la Ciudad Deportiva Javier Pérez de Geneto.
11: Gracias, Alicia. Aún no ha salido de casa, es mejor que cojan el paraguas antes de hacerlo para que no les pille la lluvia por sorpresa. Hoy se esperan que los cielos estén cubiertos durante toda la jornada, especialmente en el sur, donde se prevén tormentas incluso. Por lo demás, temperaturas algo más frescas con 30 grados de máxima en zonas del litoral y en medianías del sur. David Suárez, delegado de la EMET en Canarias.
5: Tenemos todavía presencia de calima que irá disminuyendo a lo largo del día. Las temperaturas para hoy estarán sin cambios o ligero descenso, sobre todo en las zonas costeras de las islas más montañosas. Y todavía pues hoy de forma local se podrían superar los 30 grados en zonas de medianía y en zonas bajas de las islas.
11: Llegamos hacia las 6:30 de la mañana, las 7:10 en 20 minutos. Más información de las islas aquí en las emisoras de la cadena SER en Canarias. Ahora sigue Hoy por Hoy con Aymar Breto. Feliz día.

0: Son las 7:30, las 6:30 en Canarias.
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0: Tres preguntas, tres claves y tres escenarios de este lunes, tres sonidos. La primera pregunta de este lunes es: ¿hay posibilidades reales de que entre hoy y mañana el gobierno consiga poner de acuerdo a partidos con intereses tan distintos en materia de vivienda, como Podemos, Sumar, Esquerra por un lado, el PNV, Junts por el otro? ¿Hay posibilidades reales de ponerlos de acuerdo para atar los apoyos al decreto de vivienda? Esta es la primera pregunta. La segunda, y esta nos lleva a la Puerta del Sol, ¿en qué va a derivar esa acampada con ecos del 15M? Pero por ahora, al menos, no ha eclosionado como aquella protesta masiva de hace 15 años. O no tanto. ¿Esta acampada termina mañana si se aprueba el decreto o es el inicio de algo más grande? Amanece en sol a esta hora allí en la Puerta del Sol. Lorena Carramolino, buenos días.
2: Buenos días, Aymar. Los que han madrugado aquí en el kilómetro cero enfrentan con esperanza estas últimas 24 horas a la espera de conocer si finalmente se lleva el decreto al Consejo de Ministros y si no es así, dicen que no se piensan mover hasta que la acción política se ponga en marcha. A esta hora, primeros círculos que se van formando para darse los buenos días y preguntar cómo han dormido en esta segunda noche de acampada aquí en la Puerta del Sol.
0: Y una tercera pregunta derivada de todo esto. ¿De verdad el PP quiere unir su presente y su futuro a un partido de extrema derecha como Vox, que en estas últimas horas lo que ha tuiteado sobre esta crisis de la vivienda y sobre el desahucio de Mari Carmen es, y leo literal, toda España sabe que si en vez de Mari Carmen fuera Moro Carmen, tendría casa? Esto es la gran aportación de Vox al debate de la vivienda, ha sido esta. ¿De verdad el PP quiere unir su futuro a esta gente? Estas son las tres preguntas del lunes. Vamos con las tres claves, Canals.
3: Pues empezamos en Ceuta. Es la policía desmontando las chabolas levantadas por los inmigrantes cerca de la desalinizadora que abastece de agua potable a la ciudad. Ahí malvivían unas 250 personas trasladadas a una explanada cercana. Está previsto que en media hora empiece un operativo para vallar esa planta, que se considera una infraestructura muy crítica.
0: La segunda clave es una cena.
3: Sí, Donald Trump cena hoy con el consejero delegado de Anthropic, Dario Amodei. Es uno de los magnates tecnológicos de la IA y defensor de ponerle controles y ponerle frenos. Trump, en una entrevista con la Fox, ha dicho que a él no le preocupa que la IA se pueda descontrolar. Yo abogo por ir y ganar a China, insistió.
0: Y tercera clave, Alemania.
3: Que está reactivando conversaciones diplomáticas con Rusia. Lo hace por primera vez desde que empezó la invasión de Ucrania en 2022 y en un momento en que los rusos intensifican la guerra híbrida sobre Europa. Alemania acusó a Rusia, de hecho, de estar detrás de un intento de atentado en el aeropuerto de Leipzig.
0: Tres preguntas planteadas, tres claves subrayadas. Vamos con los tres sonidos este lunes, Villar.
4: Empezamos con la protesta de los jugadores de Irlanda durante su partido anoche contra la selección de Israel. Los jugadores agacharon la cabeza cuando sonaba el himno de Israel antes de empezar el partido por la masacre en Gaza. Además, todos llevaban brazaletes negros en solidaridad con los palestinos y uno de los jugadores irlandeses se lo besó al marcar gol. Irlanda ganó 0-3.
0: Segundo sonido, otra protesta aquí en España.
4: Por la educación pública, cerca de 20.000 personas salieron a la calle en Madrid para calentar motores antes de la huelga indefinida convocada a partir del 14 de octubre. Reclaman, entre otras cosas, mejoras salariales y una bajada de ratios en las aulas.
0: Y tercer sonido, una prohibición.
4: La Universidad de Valencia prohibirá usar detectores de IA en los trabajos académicos porque dan muchos falsos positivos y falsos negativos. Hemos hablado a las 6:30 con Joan Vila, delegado del rector para la inteligencia artificial de la universidad, que nos ha explicado por qué fallan estos detectores.
5: Y nuestros alumnos, cuando escriben en inglés, al no ser nativos, escriben un poco más como si fuéramos máquinas, porque no son. Entonces, en este tipo de casos dan muchos falsos positivos.
0: Bueno, hoy llega de golpe el otoño. Jordi Carbo, buenos días.
6: Muy buenos días.
0: Es esto, ¿llegas? ¿No?
6: Sí, llega la parte húmeda, que hace mucha falta. En temperaturas tampoco es que vayamos a tener lo que hemos tenido en los últimos días o semanas, pero calor continuará haciendo, eso sí, con momentos de ambiente fresco. Por eso la recomendación ya será traer o llevar encima una chaqueta, y si es impermeable, mejor. Porque, como decíamos, lo que gana hoy protagonismo o ganará protagonismo será la lluvia, y especial atención en algunos puntos donde tenemos avisos de la Agencia Estatal de Meteorología, por ejemplo, en provincias como Salamanca o Zamora, también en el Cantábrico, de manera más aislada, o en el entorno de la Ibérica. Aquí podemos tener tormentas con granizo, al igual que en Extremadura, pero la lluvia puede ser problemática, eso va a ser lo más significativo. Ya hoy mismo, entre Cádiz y Málaga, aquí puede producirse algún aguacero por lluvia torrencial. Y a partir de esta noche, sobre todo, mucha atención en Cataluña, sobre todo cerca del litoral, ya que se pueden producir acumulaciones de agua de más de 100 litros por metro cuadrado y caídos en poco tiempo. Insistimos que esto, lo de Cataluña, sería sobre todo a partir de la próxima madrugada y a lo largo de mañana.
0: ¿Con riesgo esas tormentas?
6: Sí, sí. Y además se van a dar en puntos muy parecidos a donde las últimas semanas ya ha habido problemas por acumulados de agua. Y eso, cuando se pasa de los 100 litros, sí. Y además se espera que sea en poco tiempo, pues problemas casi asegurados.
0: Nos decías al inicio del programa, a las 6, que es probable que esta tarde-noche llueva en el centro de Madrid, en la Puerta del Sol, Carbón.
6: Habrá dos momentos, a partir de las 3 aproximadamente, empezarán a caer gotas, chubascos de esos que ya pueden ser una molestia importante, al final de la tarde, sobre las 6-7 más o menos.
0: Jordi, gracias.
6: Que vaya bien.
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0: Con Ángeles Caballero, buenos días.
7: Buenos días.
0: Manuel Javois.
8: ¿Qué tal? Buenos días.
0: Sara Canals.
7: Aquí sigo.
0: Y José
7: días.
0: Antonio Duro.
9: Hola, buenos días.
0: Pero antes, Sara Aranda, ¿cómo estás, Sara?
7: Buenos días. 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

0: En un minuto lo contamos. 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
0: Ahora sí, Javois, ¿con qué has soñado?
10: He soñado con Amor y Blaine. ¿Eh? Amor y Blaine, el protagonista de A este lado del paraíso, que es una novela de Scott Fitzgerald. He soñado concretamente con una frase. He soñado muy culto. Yo a veces tengo sueños muy cultos.
11: Soñar muy culto es bonito.
10: Me he despertado con un anteojo y un pañuelo de seda en el bolsillo. Y esta frase es, por mucho que el cerebro y las capacidades de los seres humanos sean distintas, sus estómagos son esencialmente iguales. Ayer crucé sol y pensaba y recordaba frases del estilo, porque me encontré la agitación propia de gente harta que de repente encuentra una razón para dejar de estar harta, y esa razón es organizarse, unirse. Me pareció además muy hermoso. Todo esto lo pensaba mientras caminaba,
0: en el sueño.
10: El sueño lo atornilló un poco, pero bueno, ya venía gestándose. Me pareció muy hermoso que una mujer, me parece muy hermoso que una mujer de 87 años consiga sacar a tantos veinteañeros a la calle para iniciar algo que no sabemos cómo va a acabar, pero desde luego que el camino va a ser muy bello. Me parece que el final del cansancio es un motor implacable para transformar la vida de la gente. Para dejar, por ejemplo, de ser joven indefinidamente, que es una cosa muy horrorosa, ¿no? Cuando uno ya tiene una edad y no consigue independizarse ni de sus compañeros de piso o de sus padres. Siempre recuerdo la frase de Hernán Castiari a propósito de la precariedad de los periodistas en concreto. No quiero que me cuente el mundo gente que vive con sus padres. Quiero que me cuente el mundo gente independizada. En fin, me parece que lo que está pasando en Sol ahora mismo, a estas horas, a todas las horas, si la política de vivienda no se revierte, no es tanto que haya gente muy enfadada, que eso es importante. Mari Carmen les ha hecho ver, a su triste manera, que están realmente cansados de estar enfadados.
0: Caballero en cápsulas. La primera, el café con leche.
11: El café con leche, bueno, son un montón de cafés con leche hoy porque se los quiero dar para dos sonidos. El del tintineo de las llaves de los que asistieron a la manifestación del sábado por la tarde en Madrid, que luego acabó en esa acampada en Sol, y para los aplausos en las salas de cine de este país de los cientos de personas que han ido a ver La Bola Negra.
0: Segunda cápsula, el cortado.
11: El cortado es una noticia que he visto porque sabéis que hace unos días, un par de semanas, ha empezado la campaña de viajes del Inserso por las que más de 4 millones de jubilados aspiran a una de las casi 900.000 plazas ofertadas. Pero lo que he visto es que cada vez participan menos hoteles, y el motivo claramente es el precio, porque un hotel cobra entre 25 y 29 euros por usuario con pensión completa, así que los números no cuadran. Entonces, entendiendo el negocio que tienen los hoteles, ay, me da cosa pensar que cuando llegue yo, Aymar Bretos, que llegaré antes que tú, a ver si voy a poder irme a algún sitio.
0: Tercera cápsula, el expreso.
11: El viernes, un hombre mató a una mujer en un hotel de Bormujos. Él tiene 20 años y ella tenía 40. En algunos medios se detalló que ella era una mujer prostituida. Así que desde aquí quiero recordar a nuestros estimados colegas algunos detalles de utilidad. Si ella era prostituta, Él no es un joven de 20 años, es un putero.

0: Y para terminar, el ristretto.
1: En ristretto he visto que en Italia más de 500.000 de personas reclaman un referéndum para tumbar una ley que veta la educación sexual en un país que tiene 100 feminicidios al año. Hay una ley que es la ley Valditara, que prohíbe la educación afectivo-sexual en los colegios para los menores de 10 años y que ha entrado por primera vez en las aulas con el nuevo curso escolar, pero pone tantas trabas en secundaria que será muy difícil que pueda continuar impartiéndose. Muchos centros no podrán hacer frente a sus costes económicos y burocráticos, entre ellos la aceptación escrita de cada familia, la revisión previa de cada material y la obligatoriedad de crear cursos alternativos. Y toda esta música que suena en Italia, a mí me suena aquí también en España.
0: Hoy en el radar internacional miramos a Japón. Tienen un problema con la mano de obra, Canals.
2: Un problemón, Aymar. Varias empresas han quebrado, de hecho, por este problema. Muchas tiendas recurren a trabajadores extranjeros. Y en este contexto, para ponerle solución, hay un supermercado, que allí de hecho se llaman Konbini, que han recurrido a una persona muy famosa. ¿Alguna idea de quién puede ser?
0: Ni idea.
1: Uy, no.
2: ¿No? A ver si la reconocéis.
3: I would just like to say to my Japanese fans that I love you so much. I'm so grateful to have you in this life and I'm so excited
0: Lady
3: to
0: Gaga,
3: keep
0: ¿no?
3: making music with you for a long time.
0: Lady Gaga. ¿De qué te ríes?
2: Es de ti.
0: Se ha acertado de forma genuina.
2: Lady Gaga, bueno, Lady Gaga ha hecho una campaña de marketing para este súper, para atraer a trabajadores locales a tiempo parcial y sonaba así. Bueno, ella no canta, no va a cantar, por desgracia, pero en su vídeo se la ve colocando productos en las estanterías, con un traje de cuero, con un vestido negro, hablando japonés. Y bueno, ahora este súper, gracias a Lady Gaga, permite que la gente pueda trabajar yendo, por ejemplo, para atraer a los jóvenes con diferentes colores de pelo, personalizando los uniformes a su gusto, porque lo que se quejan los jóvenes sobre todo de que estos supermercados, y ahora no te rías de mí,
0: que yo no me estoy riendo.
1: Estamos manteniendo.
2: Se ve que son muy estrictos. Muy estrictos.
0: Los supermercados.
2: Con
0: la vestimenta de los
2: todo.
0: Trabajadores.
2: Sí.
0: Yeah. Y entonces Lady Gaga dice, puedes llevar los pelos de colores.
2: Puedes hacer lo que te dé la gana.
1: Ponerte un traje de cuero y rellenar lineales, que es algo muy habitual.
0: Y tener un bebé por gestación subrogada, puedes hacer un montón de cosas en el mundo de Lady Gaga. Sí. El córner.
4: La cantidad de combinis que hay en Japón, ¿eh? Es una cosa de auténticos locos.
0: ¿Has
4: levantas la cabeza este verano?
0: Anda, duro.
4: Levantas la cabeza, tú miras.
2: ¿Y son tan estrictos ahí con la vestimenta y con todo?
4: Con todo. Con el orden, por supuesto.
0: De hecho, duro le dijeron, cámbiese usted.
4: Ángeles, soy...
5: Sáquese esos cascos de la cabeza.
4: El balón de selecciones deja protagonismo a muchos equipos que habitualmente no seguimos. Uno de ellos, por ejemplo, es la selección femenina sub-20 campeona del mundo. Enhorabuena. Pero este fin de semana se ha disputado la Leiber Cup. Se lo ha llevado Europa frente al resto del mundo. Ahí estaban Rafa Jódar, Carlos Alcaraz, que han ganado el torneo en Londres. Pero claro, este torneo es un torneo que organiza Federer y los nombres que han ganado la edición de 2026 son jóvenes... muy nuevos, gente que acaba de aparecer. De hecho, este mes ha cumplido Rafa Jódar 20 años. Bien, el tiempo pasa, amigos y amigas. Es la primera vez este mes que Roger Federer, Djokovic y Rafa Nadal no ocupan ningún puesto en el top 10 del ranking ATP. Ángeles, desde octubre del año 2002 no sucede esto. Han pasado 24 años. ¿Dónde estábamos exactamente la última vez que ninguno de estos tres estaba en el ranking ATP en los 10 primeros puestos?
0: Contesta, caballero. Octubre de 2002.
1: En 2002. Uy, yo estaba en un muy buen momento.
4: Vos escribía máquina en el
1: incluso mejor que el de Rafa Nadal.
5: De mi abuelo. Yo pensé que ibas a decir que eran tan jóvenes que no reconocían a Federer, que hubiera sido maravilloso.
4: Hombre, me imagino que sí. Será bueno, ahora su que preguntar. Ídolo, por supuesto.
0: Hasta mañana, cruasanes.
2: Adiós.
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11: La Conferencia de Rectores de las Universidades Españolas y la Fundación ONCE ofrecen becas para estudiantes con discapacidad. La idea es que más de 300 alumnos puedan hacer prácticas en grandes empresas, pymes o entidades del tercer sector. Se trata de prácticas de 3 meses y el objetivo es conseguir una primera experiencia laboral. 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
0: Está despertando la gente que está ahora mismo en la acampada en la Puerta del Sol. Lorena Corremolino.
19: Pues sí, aquí estamos ya, la mayoría están despertando, vemos cómo se va cruzando la gente, muchos empiezan a hacer fotos, gente que se está yendo a trabajar, vemos muchísimo más jaleo de coches, estamos aquí justo frente a la sede del Gobierno de la Comunidad de Madrid, que ya ha encendido las luces, al igual que el resto de las tiendas de campaña que están empezando ya a amanecer.
0: Igual sale Ayuso a saludar a los que están allá acampados. Por cierto, interesantísimo el audio que nos ha mandado un oyente esta mañana. Saben ustedes que hoy, ayer, fue el último día de trabajo oficial, ayer se jubiló el juez Juan Carlos Peinado. Ojo a este audio que nos ha mandado esta mañana, hoy por hoy, un oyente juez.
20: Ignacio de Logroño. Hoy me he levantado pensando en la jubilación de mi colega, el juez Peinado. Y como jubilación viene de júbilo, desde aquí, como juez independiente, imparcial y demócrata, quiero mostrar mi júbilo por dicho acontecimiento.
0: 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Son las 8 menos 10, las 7 menos 10 en Canarias.
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22: ¿Qué tal? Muy buenos días. Es lunes 28 de septiembre. Es ahora el momento de la información de Tenerife, La Gomera, La Palma y El Hierro en la red de emisoras de la SER en las islas. El Consejo Insular de Aguas de Tenerife ha abierto un expediente de investigación a Aqualia para esclarecer si el producto derramado este fin de semana en la depuradora comarcal de Punta Brava, en Puerto de la Cruz, alcanzó la red de pluviales y el mar. Vamos con la última hora. Yanir Alfaya.
23: El derrame de unos 1.000 litros de un producto compuesto en un 75% por agua y un 25% por cloruro férrico quedó inicialmente dentro de las instalaciones de la planta, según había informado el Cabildo. Sin embargo, en las últimas horas ha apuntado que existen versiones contradictorias sobre el posible destino del producto, por lo que el Consejo Insular de Aguas no anticipará conclusiones hasta disponer de los resultados de las inspecciones, las muestras y también las investigaciones de los organismos competentes. La Corporación Insular ya ha requerido a Aqualia, la responsable de la explotación de la inspección, que aporte toda la información sobre el incidente y las medidas adoptadas. Javier Davara es gerente del Consejo Insular de Aguas.
24: La empresa Aqualia es la responsable de la operación y mantenimiento de la planta, deberá aportar toda la información
3: información sobre lo ocurrido y sobre el cumplimiento de los protocolos de seguridad y protección ambiental. Por tanto, desde el Consejo Insular no adelantaremos conclusiones hasta no conocer todos los hechos y determinar en su caso las responsabilidades correspondientes.
23: La empresa, según el Cabildo, ha planteado la hipótesis de un posible sabotaje, aunque la institución insular ha recalcado que no descarta ninguna línea de investigación.
22: Son las 6 y 51 minutos de la mañana.
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22: La semana arranca con algo más de fresco y apenas se alcanzarán los 30 grados en zonas del litoral y en las medianías del sur. En el resto, las máximas rondarán los 26 grados en general. Los cielos van a estar cubiertos, sobre todo en el sur, donde se esperan lluvias también hoy. Y ojo, porque pueden ir acompañadas de alguna tormenta. David Suárez es delegado de la Agencia Estatal de Meteorología en Canarias.
16: Predominarán los intervalos nubosos con baja probabilidad de precipitaciones. De cara a esta probabilidad de precipitaciones, sobre todo durante la segunda mitad del día, se prevé que puedan darse en zonas de interior de las islas de mayor relieve.
22: Esta semana el gobierno de España tiene previsto aprobar un real decreto ley sobre vivienda, así lo ha confirmado Sánchez este fin de semana, tras las recientes movilizaciones y protestas sociales que se han producido por todo el territorio nacional a raíz del desahucio de Mari Carmen. El Ejecutivo trabaja a contrarreloj para llevar a término una normativa que busca aliviar de forma urgente la emergencia en el acceso a la vivienda y proteger a los colectivos vulnerables. Aquí, en Canarias, también se pone el foco en la compra de viviendas por parte de extranjeros, que es uno de los múltiples factores que incrementan en el precio. Santiago Moreno.
24: El sector inmobiliario se ha convertido en un valor refugio para inversores extranjeros, especialmente del norte de Europa, que ven a las islas como un lugar idóneo para la compra de una vivienda alejada de la creciente tensión en esos países limítrofes afectados por la guerra de Ucrania. Así lo ha constatado el presidente de la Asociación Profesional de Expertos Inmobiliarios, Isidro Martín, que considera ese factor como uno de los que ha propiciado el aumento en más de un 2% en las operaciones de compraventa de viviendas el pasado mes de julio en las islas, según los últimos datos del Instituto Nacional de Estadística. A pesar de que los precios no dejan de crecer en el mercado inmobiliario, que también atrae a inversores nacionales animados por la actividad generada en la construcción por la Reserva de Inversiones de Canarias.
25: Ha sorprendido la compra de extranjeros, sobre todo polacos, finlandeses, noruegos, están llegando a la compra de Canarias y lo que quieren es seguir en Europa, pero estar lo más alejado del conflicto. Quizás otro de los motivos es que estamos viendo que hay muchas empresas a nivel nacional que, como polo atractivo en Canarias, están empezando a llegar grandes empresas a nivel nacional, quizás también motivados por el tema de la asistencia de la RIC. Estamos viendo que hay muchas empresas que están llegando y empezando a comprar, y muchas de ellas están empezando a construir.
24: Según vaticina este experto, el precio de la vivienda seguirá con crecimientos más moderados que tenderán a contenerse siempre que desatasquen en los ayuntamientos los proyectos para la construcción de viviendas y se frene el aumento de precios de los materiales para la edificación.
22: Mirada puesta ya en la temporada alta para el turismo, para este próximo invierno se prevé un aumento de plazas aéreas del 4%, y el año pasado pasaron por los aeropuertos canarios 54 millones de pasajeros y se espera que este 2026 sean aún más. Sin embargo, a los empresarios turísticos les preocupa el encarecimiento de los costes de la vida en mercados emisores como el alemán, aunque creen que estas amenazas pueden verse compensadas por las tensiones bélicas en Oriente Medio y en el Mediterráneo, lo que podría reforzar el destino Canarias como un refugio. De momento, el sector no ha notado el impacto del alza del precio del queroseno porque las compañías aéreas mantienen las coberturas de las tarifas del combustible hasta final de año, pero algunas coberturas están ya venciendo y las nuevas que les ofrecen son mucho más caras, incluso duplicando los precios. De ahí el temor a un encarecimiento de los billetes de avión, lo que está generando una gran incertidumbre en el sector porque no saben a lo que se van a enfrentar a partir del primer trimestre del año.
26: Entonces no sabemos lo que va a pasar en el primer trimestre del año que viene, que es por lo que incluso le hemos pedido al gobierno que a ver si nos hace igual que lo que hizo con los transportistas, que es quitarnos los impuestos al combustible. Para las líneas aéreas estamos solicitando que quiten los impuestos, que no va a ser, obviamente no va a compensar los posibles incrementos de billetes que pueda suponer porque se duplique el precio del queroseno. Pero bueno, es algo que va a colaborar a que la repercusión no sea tan alta, sin duda, ¿no?
22: La Esperanza estrena hoy su nuevo consultorio médico con una inversión de 2,5 millones de euros del Gobierno de Canarias. Este centro de más de 1,000 metros cuadrados abrirá sus puertas este lunes para atender a más de 6,000 personas del municipio del Rosario. Tiene 3 consultas de medicina de familia, 3 de enfermería, 1 de pediatría, otra de enfermería pediátrica y 1 destinada a las urgencias, además de la sala de extracciones. Se pone fin así a 16 años de espera por esta infraestructura sanitaria tan demandada en el municipio. Escolástico Gil es el alcalde.
1: 16 años son muchos años. 16 años los responsables políticos que somos nosotros, unos con más responsabilidad que otros, no puede la ciudadanía esperar 16 años por un centro de salud, con algo tan importante como es la salud y la educación pública, que es por lo que tenemos que apostar.
22: Y La Laguna ha logrado reducir sus infracciones penales en un 6,5% en un año, según el balance del Ministerio del Interior. La criminalidad también muestra un comportamiento positivo en el municipio, con un descenso superior al 10%, lo que contrasta con las subidas registradas en Santa Cruz de Tenerife y en Las Palmas de Gran Canaria, convirtiendo así a La Laguna en el municipio con mejores registros entre las ciudades canarias con más de 100,000 habitantes. El concejal de Seguridad celebra estos datos y además hace hincapié en desmontar el discurso racista que relaciona la criminalidad con la migración por los 2 centros para su acogida con los que cuenta la ciudad. Va del Albelo en Hoy por Hoy Tajaraste.
2: Está claro que siendo el municipio de acogida con 2 CATE, como usted bien sabe, se cae el discurso de racista de los que dicen y comparan que la criminalidad sube donde hay migración o que donde hay migrantes hay criminalidad. Es rotundamente falso, el dato mata el relato y sin duda alguna los discursos racistas caen por su propio peso cuando analizamos los datos y no recurrimos al bulo o al sensacionalismo para generar conflicto y o violencia. ¿Sí?
22: Al Canarias se le ha escapado la derrota en el primer encuentro de la temporada, se le escapa esa nueva victoria, pero ya Calakovic pone en valor el gran esfuerzo de la plantilla en este arranque de liga. Alejandro Arbelo, buenos días.
4: ¿Qué tal? Saludos, muy buenas. Derrota para empezar la temporada en el seno del Club Baloncesto Canarias. Caía en la jornada de ayer domingo en el pabellón insular Santiago Martín, el equipo dirigido por ya Calakovic, 80-81 ante el Casademont Zaragoza, como decimos en la jornada inaugural de la Liga ACB. El próximo miércoles, 8 de la tarde, en el mismo pabellón, en el Santiago Martín, comenzará la competición de la Eurocup, nueva competición en la que se ha inscrito esta temporada sustituyendo en la última década a la Basketball Champions League. Por su parte, en fútbol, el Club Deportivo Tenerife conseguía el empate a 1 ante el Cádiz Club de Fútbol el pasado sábado en el Estadio Eliodoro Rodríguez López ante poco más de 15,000 espectadores que acudían al recinto de la calle de San Sebastián, mientras que la sección femenina conseguía la primera victoria de la temporada. El equipo dirigido por Geray Martín se imponía 1-2 al Valencia Club de Fútbol.
22: Gracias, Ale. Pues así llegamos a las 7 de la mañana en Canarias. 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Feliz día.

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1: Son las 7 de la mañana en Canarias.
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1: ¿Qué tal? Buenos días. Sin saberlo, Mari Carmen Abascal, que bien podríamos llamarla Abascal la Buena, ha detonado el botón rojo en todo el país por la vivienda. Si bien los tiempos de un PSOE débil y temeroso utiliza ahora la vivienda como última bala política, cabe preguntarse dónde están las propuestas de una derecha olvidada de que vivir es un derecho constitucional. En Canarias se construyen ahora 6.000 viviendas públicas. El presidente del gobierno no presume, pero recuerda que son más que la legislatura pasada, que lo que se encontró. Lo que no dice es que hay unos 30.000 demandantes de vivienda pública. En Canarias se ha pedido la declaración de zona tensionada en Las Palmas de Gran Canaria, subiéndose el PSOE al barco de una norma perdida en un laberinto político, pero sirve para argumentar que los otros no hacen nada en una ciudad plagada de antiguos edificios reformados que ahora son viviendas vacacionales. Tampoco en estas islas es fácil limitar la compra de vivienda de extranjeros porque supondría un cambio legislativo en Europa complejo. En Canarias no se puede construir vivienda pública porque los ayuntamientos prefieren impulsarla ellos mismos porque así lo reparten entre los residentes de su municipio y no de otros. Pero es que en Canarias no se puede construir porque las constructoras dicen que tampoco cubren los costes de los materiales. En las islas somos los que menos cobramos, los que más horas echamos, de los que más trabajos hacemos para poder llegar al final de mes. También somos líderes en estar por la cola en renta per cápita y en la tasa de riesgo de pobreza más alta. Y lo somos en economía sumergida junto a Andalucía. Pero es que los pocos que han echado euro a euro desde críos en una cuenta y ahora acumulan 50, 60 mil euros para un piso tampoco pueden porque es que no hay vivienda a un precio razonable. Así que, ¿qué es lo que, por tanto, sí podemos hacer? Lo más importante de cualquier movimiento social es hacer el suficiente ruido para visibilizar realidades ocultas. El 15M fue un movimiento provocado por el malestar que eclosionó desde las calles y que reventó en forma de protesta pacífica, molesta y permanente sobre la Puerta del Sol y cientos de ciudades en todo el país y varias de ellas aquí en Canarias. La crisis del ladrillo, la financiera y las decepciones ideológicas de quienes entendieron al PSOE como un paraguas moral bajo el que refugiarse terminó por decepcionar a quienes confiaron en ellos y sobre todo en Zapatero. Los avances sociales que en aquellos años fueron bienaventurados cayeron hasta los suelos de las plazas del 15M solo por un motivo, el hartazgo de la mayoría. Las administraciones que durante décadas no se han preocupado de mantener la vivienda como una prioridad pagan ahora las consecuencias de lo que han sembrado. Por eso hoy ya no hay tregua. Nadie puede pagar por vivir en las islas. Y quien se ponga de perfil en políticas de vivienda no podrá convencer ni a los suyos, ni de un lado ni de otro, de que son la mejor opción para mantenerse en los gobiernos.
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1: Las manifestaciones por la vivienda sin duda han llegado este fin de semana también a Canarias, donde una marea ha marchado para exigir medidas al gobierno. Yanira Alfaya, buenos días.
3: ¿Qué tal? Buenos días. Medidas que deben concretarse en un decreto que está negociando in extremis el Ejecutivo Central y que podría ir mañana al Consejo de Ministros. El Sindicato de Inquilinos pide congelar el precio de los alquileres y convertir en indefinidos los contratos. Son solo algunas de las peticiones que están expresando en las calles. Enseguida lo vamos a ampliar, pero en las islas también ha sonado un lema, el lema que están dando la vuelta al país. Mari Carmen, somos todos.
4: Eso para todos, pero todos, todos.
5: Nosotros nos concentramos hoy aquí por Mari Carmen, que es una mujer de 87 años que fue desahuciada de la casa donde vivía durante más de 70 años, pero también por todas las personas que sufren todas estas amenazas en Canarias. Su caso lo que ha hecho visible un problema estructural. La vivienda se trata como negocio mientras las familias tienen cada vez menos seguridad para conservar su hogar.
1: El presidente de Canarias, Fernando Clavijo, prefiere esperar a conocer el detalle de ese decreto que está tensionando aún más a los socios del gobierno. Apuesta por limitar la compra de vivienda extranjera.
3: Lo ha hecho en una entrevista en Canarias 7 y poniendo como ejemplo a ciudades como Berlín, también Ámsterdam y también Dinamarca, que tan solo permiten que se compre vivienda en zonas tensionadas como vivienda habitual. Un estudio de la Unión de Créditos Inmobiliarios, por cierto, revela que el comprador internacional está cambiando de perfil en España con una mayor capacidad adquisitiva y un creciente interés por establecer su residencia frente a la tradicional compra de segunda vivienda. En 2025, este colectivo representó casi el 12% del mercado residencial frente al 7% correspondiente a compradores no residentes. Sobre la crisis de la vivienda también se han pronunciado en las últimas horas los inmobiliarios, que no prevén una bajada de precios. Isidro Martín, presidente de la Asociación Profesional de Expertos Inmobiliarios en las Islas.
6: si somos capaces de que los precios vuelvan otra vez de alguna manera a estancarse o por lo menos bajar con respecto a lo que serían los materiales de construcción, yo creo que empezaríamos a ver unos precios un poquito más moderados, pero realmente el precio no va a bajar si no somos capaces de meter mucha más oferta en el mercado y de que se vayan solucionando los conflictos que ahora mismo hay alrededor del mundo, lógicamente.
1: En Tenerife, el Consejo Insular de Agua ha abierto una investigación por el derrame tóxico que se ha producido en la depuradora de Punta Brava.
3: En el puerto de La Cruz se busca conocer si alcanzó la red de pluviales y el mar. Andrea Espósito, buenos días.
7: Sí, buenos días. El derrame de unos 1.000 litros de un producto compuesto en un 75% por agua y un 25% por cloruro férrico quedó inicialmente dentro de las instalaciones de la planta, según había informado el Cabildo. Sin embargo, en las últimas horas ha apuntado que existen versiones contradictorias sobre el posible destino del producto, por lo que el Consejo Insular de Aguas no va a anticipar conclusiones hasta disponer de los resultados de las inspecciones, las muestras y las investigaciones de los organismos competentes. La Corporación Insular ya ha requerido a Qualia, que es la responsable de la explotación de la inspección, que aporte toda la información sobre el incidente. Javier Davara es el gerente del Consejo Insular de Aguas.
8: La empresa Qualia es la responsable de la operación y mantenimiento de la planta, deberá aportar toda la información sobre lo ocurrido y sobre el cumplimiento de los protocolos de seguridad y protección ambiental. Por tanto, desde el Consejo Insular no adelantaremos conclusiones hasta no conocer todos los hechos y determinar en su caso las responsabilidades correspondientes.
7: La empresa, según el Cabildo, ha planteado la hipótesis de un posible sabotaje, aunque la institución insular ha recalcado que no descarta ninguna línea de investigación.
1: Continúan las llegadas de cayucos y de pateras. Salvamento Marítimo ha rescatado a 61 personas a bordo de una embarcación cerca de Lanzarote.
3: Había a bordo 13 menores de edad. Todos los migrantes fueron trasladados a la isla en una embarcación de salvamento marítimo después de haber sido localizados por un mercante y haber permanecido junto a él hasta el encuentro con Salvamento. Sobre la crisis migratoria y el aumento de llegadas este mes de septiembre, ya saben que el vicepresidente canario y líder del PP, Manuel Domínguez, lleva tiempo insistiendo en cerrar las fronteras, pero no explicaba cómo. Eso hasta ahora, porque este fin de semana ya ha aclarado qué propone. Propone el despliegue de Frontex y de la Armada.
9: Le pedimos que despliegue el Frontex y las Fuerzas Armadas. Y sí, seguro que cuando hago esta manifestación empezará la izquierda con su demagogia, con sus manifestaciones públicas desde mi punto de vista desmesuradas, pero lo único que estamos pidiendo es exactamente lo mismo que hizo Rodríguez Zapatero en el año 2006.
1: Y saben que están siendo días de muchísimo calor en las islas y de mucha tensión en los colegios por la falta de adaptación en las aulas. El PSOE propone una estrategia integral de adecuación de los centros educativos.
3: Plantean extender progresivamente la monitorización a los 925 centros educativos públicos del archipiélago y elaborar para cada uno de ellos una ficha climática y energética individual. También reclaman un mapa de riesgo climático y un calendario plurianual que detalle inversiones y plazos para, de una vez por todas, climatizar las aulas.
1: Pues empezamos la semana prácticamente como la acabamos, con todo tipo de fenómenos meteorológicos, Yanire. Hoy se espera calima, pero también lluvias débiles y algunas tormentas.
3: Especialmente probable en el norte de Tenerife, Eric, donde puede llover a lo largo de toda la jornada. Ya por la tarde también puede caer algo de agua en la isla de Gran Canaria. No va a ser, en cualquier caso, una lluvia intensa. Y lo más destacado hoy sigue siendo la calima en zonas altas, aunque va a tender a disminuir. De nuevo, el calor, que sigue muy presente, vamos a seguir superando los 30 grados, atención, en Mogán, Santa Lucía de Tirajana o a Güimes en Gran Canaria y a Santa Cruz en la isla de Tenerife. Hoy, por lo demás, viento flojo, rachas máximas de unos 30 kilómetros por hora en el archipiélago.
1: ¿Y en este momento cómo se circula por las principales carreteras de Tenerife y Gran Canaria?
3: Vamos a hacer un análisis, un barrido rápido en la isla de Gran Canaria. Los problemas que se concentran en la Gran Canaria 1 a la altura de La Pardilla, especialmente en sentido sur, lo estamos viendo hasta ahora. También llegando al puerto vemos que hay algunas retenciones y en la isla de Tenerife lo imaginarán. Lo peor en la TF5 sentido Santa Cruz, hoy entre el Sausal y Guamasa, lo peor en el Sausal y Tacoronte, donde vemos que el tráfico es más lento hasta ahora.

0: Después de los deportes, después de este fin de semana, ha vuelto el baloncesto, ha vuelto la liga también para el Gran Canaria, que arrolló al Oviedo 108-69. Y eso sí, las sensaciones del baloncesto no han tenido nada que ver con las del fútbol, porque la Unión Deportiva cosecha una derrota en Eibar. Francis Mata, buenos días.
1: Hola, Eri, ¿qué tal? Saludos, muy buenos días. Pues sí, la verdad que penosa la imagen de la Unión Deportiva Las Palmas en Ipurúa. Los primeros 10 minutos ya ganaba el equipo armero 2-0, maquilló el resultado al final con el 3-2, marcaba ya Steph su primer gol con la casaca amarilla, pero la imagen fue patética. Una Unión Deportiva Las Palmas que sigue sin lateral zurdo, jugó nuevamente en Solo Yodis y fue una auténtica autopista para el equipo rival. Así que esta Unión Deportiva Las Palmas o cambia o, sin lugar a dudas, el objetivo no debe ser otro que el de la permanencia en la categoría de plata. Para el próximo domingo, ante el Valladolid, pierde a Iñaki, que fue expulsado en la recta final del partido. Y en baloncesto, como bien indicas, primer partido del Gran Canaria en la Liga FEB y arrollaba al conjunto del Oviedo, el primer paso también del Gran Canaria para intentar irrenunciablemente, Eri, buscar el ascenso a la Liga ACB la próxima temporada.
0: Bueno, vamos a quedarnos con las buenas sensaciones del baloncesto y esperando a que la Unión Deportiva reaccione de nuevo. Gracias, Francis.
1: Hasta luego, Eri.
0: También supo a poco el empate del Tenerife ante el Cádiz en casa, no pasó del 1-1 y en baloncesto pues malo también el arranque liguero para el Club Baloncesto Canarias ante el Zaragoza, que perdió de 1. Óscar Herrera, buenos días.
2: Hola, Eri, ¿qué tal? Muy buenos días. Sin duda, el Tenerife el sábado ofreció una imagen que no estaba acorde a lo esperado. Es verdad que el Cádiz, que venía en la parte baja de la clasificación, opuso muy buena resistencia, jugó mejor que el Tenerife, marcó Enrique Gallego el 1-0, pero no fue suficiente. En la segunda parte empató el Cádiz y la sensación es que al Tenerife le faltan todavía muchas cosas para ser ese equipo que persigue Álvaro Cervera, pese al buen inicio de temporada. Tiene 11 puntos el Tenerife, no está mal, no es una situación ni mucho menos negativa ni excesivamente preocupante, pero ha perdido varios de los patrones futbolísticos que en las primeras 4 jornadas mostró al equipo blanquiazul. Así que de momento 1-1, 11 puntos en la clasificación y esperando ya el próximo partido, que será el lunes, próximo lunes, dentro de una semana, visitando al Córdoba. El Tenerife ahora tiene 3 lunes consecutivos en sus próximas visitas. Y en baloncesto, efectivamente, mal comienzo del Canarias 80-81, un partido que no estaba para perder, pero que en la última jugada pues no lo hizo bien Ethan Happy y se equivocó y le regaló la pelota al Zaragoza, que sí la supo aprovechar. 80-81 no es el mejor estreno para los aficionados del Canarias, para la etapa de Jagalovic, pero sobre todo las críticas previas en el partido por la exigencia, la petición de un nuevo pabellón. Se manifestó la afición de la Laguna de Tenerife exigiendo ya no solo la climatización, es un auténtico invernadero el San Diego Martín, sino un nuevo pabellón después de las declaraciones de unos y otros en la clase política las últimas semanas.
0: Óscar Herrera, gracias.
2: A ti, buen día, Eric.
0: Hoy los principales periódicos del país dedican sus portadas a las acampadas en Sol, al hartazgo ciudadano por la crisis de la vivienda y la falta de respuesta Yanire, en el gobierno.
3: La rabia de los jóvenes por la crisis de la vivienda toma Sol. Ese es el titular del país. En la movilización resuenan ecos del movimiento del 15M del año 2011 y el objetivo es presionar al gobierno para que tome medidas mañana mismo con un nuevo decreto de vivienda y antidesahucios. En La Vanguardia, Sánchez busca in extremis el sí de Junts y Podemos al decreto de vivienda. En su portada también destacan el alegato papal que ha hecho León XIV este fin de semana contra los abusos sexuales. Ya en El Mundo recogen en su portada también Ceuta y su crisis de la vivienda. Llevan una imagen de los asentamientos en la ciudad autónoma. Por cierto, que a esta hora de la mañana, se lo cuenta la SER, la Moncloa está ultimando el relevo del delegado del gobierno en Ceuta, de Miguel Ángel Pérez Triano. Pero volviendo a la portada del Mundo, hay un titular principal, Eric. La Audiencia Nacional investiga la conexión venezolana de la financiación del Partido Socialista y dicen Delsi se infiltró en el gobierno. Recogen un textual: la relación del Z y el 1 es mucho mejor. Esas comunicaciones detallan la presión de Zapatero a Sánchez para elevar su influencia frente a Ábalos. Ya en el Confidencial, un duro fallo que prevé el Tribunal Constitucional fuerza al gobierno a presentar presupuestos y aviva el adelanto electoral. El Constitucional prevé dar la razón al Senado en el conflicto de atribuciones contra el Ejecutivo por no presentar esas cuentas estatales en toda la legislatura y alienta con ello la posibilidad de que se celebren elecciones cuando en el mes de marzo.
0: Esto es todo lo que cuentan las principales portadas nacionales. Aquí en las islas recogen en foto los principales resultados de deportivos de fin de semana que ha sido, sin duda, lo comentábamos ahora, extraño, tanto en el fútbol como en el baloncesto, pero también hay más.
3: Sí, Tenerife acapara el plan de inversiones en aeropuertos. Es el titular que nos encontramos en la portada de Canarias 7. La inversión prevista en esta isla, en Tenerife, triplica la inyección planificada para Gando, en Gran Canaria. En el día, la depuradora de Punta Brava, ya también se lo estamos contando a lo largo de esta mañana, sufre un derrame tóxico. Se está investigando cuál es la causa y no se descarta de momento el sabotaje. En la provincia, el puerto de Las Palmas afronta su proyecto más ambicioso en décadas. Se va a emplear ingeniería puntera para ampliar el Reina Sofía, y la profundidad de entre 35 y 38 metros se convierte en un reto para cimentar con éxito el nuevo dique. Leemos en Atlántico Hoy, en el digital, ¿por qué Tenerife sigue dependiendo del coche? Una pregunta que nos hacemos muchos. Los expertos apuntan a un modelo que hace del automóvil una obligación. Expertos, tanto de la Universidad de La Laguna como de la Universidad de Las Palmas de Gran Canaria, coinciden en que el problema no es solo el número de vehículos, sino un modelo territorial y de transporte en el que el coche sigue siendo para muchos una obligación.

0: pensaba que ibas a saltar ahora a cantar en este el lunes de karaoke que estás planteando, porque me dirás tú, Nino Bravo.
1: Me encanta esta canción, somos muy fan en la radio de esta canción de Nino Bravo y la he puesto porque esta es una de las canciones que está sonando en las últimas horas en la Puerta del Sol, Eric, donde, como ya ocurrió hace 15 años, pues la gente ha vuelto a acampar, en este caso para exigir al gobierno que apruebe esta misma semana un decreto por la vivienda, un decreto antidesahucios para evitar pues lanzamientos tan traumáticos, trágicos, absolutamente injustos como el de Mari Carmen. Y por ahí va también la pregunta hoy, ¿no? Porque todos nos hemos quedado impactados este fin de semana con las imágenes en Sol, en Madrid, con también las manifestaciones que han recorrido el archipiélago. Sí. ¿Estamos ante un nuevo 15M? ¿A ti qué te está pareciendo todo lo que estamos viviendo en el país?
0: Hombre, desde luego que esas imágenes de Sol bien organizadas, de población tremendamente heterogénea, reivindicando y poniendo ya sobre la mesa, sin casa, sin miedo, ¿no? Algunos de los carteles que veíamos. Efectivamente, es que hemos llegado al hartazgo absoluto. Y lo de Mari Carmen ha sido un detonante. Como una persona con 87 años, después de vivir 70 en esa misma vivienda, llega a una empresa, le sube... la empresa, por cierto, que es propietaria, que eso también es un debate, pero bueno, es una empresa que le sube el alquiler de manera desproporcionada, evidentemente inviable, y luego después llegan los arrepentimientos. Creo que hay que aplicar un poco de humanidad en esta situación tremendamente tensa que estamos viviendo en España sobre la vivienda. Faltan viviendas, está clarísimo, pero esto no es producto de este año, ni del anterior, ni siquiera de esta legislatura, ni siquiera de la pasada. Esto es producto de la dejadez que durante décadas las administraciones han ejercido sobre este asunto. Las cosas estaban bien en los 90, las cosas estaban bien a principios de 2000, luego después llegó la crisis inmobiliaria y luego después llegó la crisis financiera y ahí empezó a torcerse todo. Bueno, pues está torcido desde entonces. Es que no hay casa, punto. Es que si cobras 1.300 euros y el alquiler te cuesta 1.000, es que es imposible pagarlo, es imposible vivir, punto. Es que no hay más. Ni las empresas pagan poco, ni las empresas pagan mucho, ni el gobierno da ayudas, ni no da ayudas. Es que no se puede vivir, se acabó. Pues se acabó. Y ahora lo tenemos a la gente en las plazas. Y las administraciones y quienes esperen gobernar la próxima legislatura en el año 2027 ya bien se pueden poner las pilas con este asunto. Se acabó. Es que no hay más. Es que no te puedes comprar una vivienda ni siquiera teniendo ahorrado 50.000 euros. Es que no estamos hablando de personas vulnerables. Es que no puede nadie. Punto.
2: Pues eso es lo que pienso.
1: Y se acabó. Di que sí. Muy
0: es
1: bien.
0: ¿Verdad?
1: Pues sí, coincido totalmente. Lo vamos a abordar también en el debate a lo largo de la mañana a partir de las 8 en Canarias en Abierto. Lo que está ocurriendo en Sol tiene infinidad de lecturas políticas, pero yo creo que mucho se había tardado, sinceramente, en recuperar esa estrategia del 15M. Han pasado 15 años también, hay que decir, que no es una estrategia que sigan las plataformas, las grandes plataformas que representan a la ciudadanía cada 2x3, sino que cuando hay una crisis gorda de verdad, de nuevo un gobierno socialista que está pues viviendo en carne propia esa presión en las calles. Quiero leer un mensaje que nos ha llegado, no sobre vivienda, Eric, pero sí muy significativo. Ayer me dio por ir a pegarme un baño al puerto de Armeñime y ¿cuál fue mi sorpresa? Playa cerrada, paseo completamente destrozado y abandonado y agua llena de basura. Eso sí, la embarcación con música a tope y extranjeros no faltaba. Más espacio de nuestra tierra prohibida para nosotros. Y ya lo de las casas de palés al bajar da mucha tristeza. Por cierto, me quedé con las ganas del baño. La contaminación en las playas de Canarias, en especial en las playas de Tenerife, ha dicho también en las últimas horas la presidenta del Cabildo, Rosa Dávila, que es algo puntual, que ha habido 12 cierres de playas, de zonas de baño este año en la isla de Tenerife y que ellos están avanzando.
0: ¿Tú recuerdas cuando de pequeños nos decían que creásemos un dibujito en el perímetro de algo con un punzón por cada puntito?
1: Sí.
0: Que al final lo que haces es una forma. Bueno, pues todos esos puntitos en la isla de Tenerife,
1: que está
0: lleno. De punto a punto, pues tenemos toda la isla contaminada.
1: Mira, buenos días. Rajoy es el que cambia la ley para que todos los fondos buitres pudieran operar como lo están haciendo. Hay muchas medidas, lo vamos a abordar enseguida también con el sindicato Inclinas, muchas medidas también para desincentivar la compra por parte de fondos buitre. La pregunta en el WhatsApp, en el 677-926015, donde seguimos leyéndoles. Estamos ante un nuevo 15M, ¿qué piensan?

0: Bueno, esta es la banda sonora de Sol, ahora mismo en directo, cientos de personas, miles de personas en ese emblemático lugar, símbolo del 15M, de las protestas del año 2011, que dio o intentó dar al menos un giro en la forma en la que se estaban planteando las políticas económicas y sociales en aquel momento en España, sumergida en una profundísima crisis económica y que dio como resultado aquí en Canarias, sin ir más lejos, en el año, por ejemplo, 2014, según los datos del Instituto Nacional de Estadística, con más de 10.000 desalojos por ejecuciones hipotecarias. La situación aquella puede ser parecida a la de ahora. En cualquier caso, el hartazgo es tremendo. La pregunta queda ahí. Estamos ante un nuevo 15M, los escuchamos en 677-92-6015. La producción es de Yanir Alfaya, la realización es de Pero Débora y de Dani García. Son las 7 y 22 minutos de la mañana en Canarias.
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0: Son las 7 y 25 minutos de la mañana. Está previsto este martes que el gobierno apruebe, en principio, el Real Decreto de Viviendas que tenía previsto hace ya un tiempo, que incluiría prórroga de los contratos de alquiler, la congelación de los precios, el frenazo de los desahucios. Y durante todo este fin de semana, miles de personas han protestado en las calles en varias ciudades españolas, también aquí en Canarias.
16: ¡Vivienda expropiada!
17: ¡Vivienda cerrada!
16: ¡Vivienda expropiada!
0: Este es el sonido de alguna de las ciudades en Canarias y en Madrid. Allí miles de personas esperan acampadas a esta hora, hasta este martes al menos, como forma de presión y proponer medidas como el freno en seco de los desahucios y la congelación de las actualizaciones del IPC en los precios del alquiler. David González actúa como portavoz del Sindicato de Inquilinas en Canarias. David, ¿qué tal? Buenos días.
1: Muy buenos días, muchas gracias por la invitación.
0: ¿Qué expectativas tienen ustedes sobre esta utilidad del decreto de vivienda que planea el gobierno central, si es que finalmente se consigue aprobar?
1: Bueno, la verdad es que nosotros, a pesar de todo el drama que supone esta crisis habitacional, como ya sabemos, bueno, y todos los motivos por los que nos estamos manifestando y organizando, la verdad que también estamos viviendo pues, un momento con mucho orgullo y mucha ilusión y esperanza. Y creemos que este caso de Mari Carmen, pues digamos que ha sido la última gota que ha colmado este vaso, donde llevamos años luchando. Y parece que ahora pues somos nosotros, ¿no? Los vecinos y las vecinas y este movimiento por la vivienda que estamos decidiendo los tiempos y la línea a seguir. Y como bien dice este decreto Mari Carmen, que no vamos a dar por válido ningún otro decreto que no sea este en concreto, con estas medidas que hayas avanzado. Tenemos previsto que si no se cumple, de hecho sabemos que desde el gobierno central, Pedro Sánchez está reuniendo con algunos grupos políticos, entre ellos Junts, va a intentar aprobar otro tipo de decreto y que si no es el decreto Mari Carmen, pues tomaremos acciones y no descartamos, entre otras cosas, pues una huelga general.
0: ¿Para cuándo tienen previsto ustedes hacer una convocatoria de esa magnitud?
1: Pues nosotros en Canarias es verdad que pedimos a toda la gente que nos esté escuchando, colectivos sociales, vecinos y vecinas, que estén al tanto, porque muy pronto habrá novedades de estas acciones. Lo que estamos viviendo es una revolución inquilina y nos la estamos tomando muy en serio también aquí en Canarias, no vamos a hacer menos y también pretendemos liderar esta lucha inquilina como ya digo desde las islas, por eso pedimos que estén al tanto de nuestros canales oficiales, que se unan en este momento histórico, las compañeras también en Gran Canaria a lo largo del día de hoy ya van a anunciar algunas acciones para esta semana, aquí en Tenerife también lo haremos muy pronto. Y el primer punto, la primera meta, digamos, que será mañana esperar que se apruebe ese decreto Mari Carmen. Y por eso pedimos a la gente y a las personas que nos estén escuchando que estén al tanto.
0: ¿Les recuerda esta atmósfera, este ambiente que se está creando ahora al que en el año 2011 derivó luego en el 15M?
1: Sí, es verdad que, bueno, hay algunas acciones que se están pareciendo, ¿no? Como la acampada de Sol, pero evidentemente son contextos distintos. En aquel momento, bueno, vivíamos en una situación política distinta, nos gobernaban otro tipo de personas. Ahora estamos hablando de un modelo rentista, precisamente, una planificación rentista que ha impregnado todas las instituciones, donde nos están gobernando los fondos buitre. Es otro momento político, económico distinto. Y lo que sí comparte es que está siendo una revolución social de la que no vamos a parar.
0: ¿Cómo creen que se podrían articular medidas enfocadas hacia lo que acabas de decir, David, para limitar al menos que los fondos buitre puedan pues campar a sus anchas, digamos, en torno a la vivienda?
1: Lo que hay que cambiar, o sea, hay que transformar directamente el marco especulativo, esta planificación rentista, que básicamente da vía libre a los fondos de inversión. Por eso el decreto Mari Carmen va en esa línea, ¿no? Intentar revertir el mercado especulativo, que no sean pues los fondos quienes decidan realmente o que nos gobiernen en este país. La renovación automática de todos los contratos, por ejemplo, que incluye este decreto Mari Carmen, va enfocado a esto, que sean hacia un modelo de alquileres indefinidos, donde se renueven esos contratos automáticamente cuando se nos vayan a caducar. La reforma de la LAU para evitar estafas y que ningún fondo buitre ni ningún especulador pueda encontrar huecos a través de los que seguir especulando. Por supuesto, también nosotros desde Canarias planteamos también en junio unas apropiación incluso derivada de este contexto de crisis habitacional, una apropiación a estos activos, porque son activos al final, son las viviendas, pero para ellos son activos, sí. que están en manos de fondos buitres y de bancos, pues expropiarlos porque el contexto lo exige.
0: ¿Ustedes estarían por la labor de plantear y trabajar en la línea de limitar los precios de los alquileres?
1: Por supuesto, de hecho es una reivindicación que aquí hacemos constantemente al gobierno de Canarias, que se limiten los precios de la vivienda, que se aplique la ley de vivienda que se aprobó en el Congreso hace 3 años, que aquí en Canarias no se está aplicando. Es una auténtica irresponsabilidad por parte del gobierno que esto esté ocurriendo, en el mismo momento también que desde el gobierno de Canarias se exige al central pues que se diseñen marcos legales, ¿no? En este caso para evitar desahucios, cuando aquí no se están aplicando marcos legales que ya existen.
0: Pero lo que plantea el gobierno de Canarias es que es la aplicación de las zonas tensionadas puede tener un efecto perverso, que es el de la limitación de la oferta y, por tanto, la demanda, o sea, la oferta que quede libre pues será más cara para la demanda.
1: Está demostrado que en las comunidades que están aplicando esta ley de vivienda, entre ellos Cataluña, han bajado los precios de los alquileres. Evidentemente hay que seguir aprobando más leyes como lo que plantea este decreto, la regulación de los alquileres de temporada, por eso es la reforma de la LAU, alquileres de temporada y por habitaciones, para que no se cuele ningún alquiler y todos puedan ser regulados. Pero, por supuesto, para eso tiene que haber voluntad política, que no está habiendo en ningún caso.
0: Te pregunto, David, si tienen constancia de más casos como el de Mari Carmen aquí en las islas, me refiero, o el de, por ejemplo, la mujer del barrio de San Isidro, en el municipio de Granada y al sur de Tenerife, que finalmente fue paralizado su desahucio, pero prácticamente in extremis. ¿Entienden que les consta a ustedes más casos similares?
1: Sí, desde luego. De hecho, ayer también, hablando con las compañeras del sindicato, nos ha llegado un nuevo caso de una madre con dos hijos, uno de ellos menor de edad, que están a punto de desahuciarla, con un nivel también de dependencia pues importante, que bueno, ya cuando llegue el caso pues veremos si lo comunicamos, pero a diario nos llegan este tipo de casos y de todo tipo. Al final también el desahucio de Granadilla se logró paralizar, entre otras cosas, por toda la movilización que hicimos en muy poquito tiempo. No se ha parado definitivamente, esto quiere decir que se reactivará dentro de poco, pero es la realidad que hay en Canarias. Es decir, el año pasado hubo una media de unos más de 1.200 desahucios en todas las islas. Y prevemos que siga habiendo más, entre otras cosas, porque se cayó esta prórroga de alquileres, y eso quiere decir que este año caducan más, más de 97.000 personas pueden verse afectadas por esta finalización de los contratos.
0: David González, portavoz del Sindicato de Inquilinas en Canarias. Muchísimas gracias, David. Mucha suerte.
1: Muchísimas gracias a ustedes.
0: Gerardo Pérez Sánchez es profesor de Derecho Constitucional. Vamos a incorporar también esta voz porque es una de las personas que mejor conoce los equilibrios, digamos, de la legislación para evaluar el escenario sobre la vivienda. Gerardo, buenos días.
13: Hola, muy buenos días.
0: Hemos visto cómo de nuevo la protesta por una situación de tensión social enorme por las viviendas se traduce en acampadas en Madrid. El detonante, decíamos que fue Mari Carmen, pero el escenario es muy complejo. Hay muchas empresas que son propiedad de pisos. ¿Cuál es el límite para en el que colisionan los derechos de la vivienda y el de la propiedad privada, incluso si es una empresa como esta, Gerardo?
13: Bueno, la Constitución reconoce el derecho a la propiedad privada, pero evidentemente ningún derecho es ilimitado, y expresamente en la propia Constitución se habla de la función social de la riqueza y de esta propiedad. Los particulares, las personas privadas, tienen que arrimar el hombro para solucionar este problema de la vivienda, aunque no pueden ser los únicos destinatarios de las medidas. En mi opinión, si las medidas que se van a aprobar tienen como únicos destinatarios que los particulares que son propietarios de viviendas, pues se le vean limitado su capacidad para subir la renta o para hacer desahucios, pues será una medida que puede ser aceptable, pero será una tirita que no podrá parar la hemorragia que tenemos aquí. La Constitución establece que el principal destinatario de la obligación de conseguir el objetivo de una vivienda digna para todos son los poderes públicos. Y ahí lo que procede es potenciar la construcción de vivienda de protección oficial, lo que procede es regular mejor el uso del suelo residencial y que no se produzca dentro de un uso residencial, lo que es una explotación turística. Y luego pues, hay una serie de medidas fiscales para potenciar la adquisición de viviendas a jóvenes, que hay todo un escenario por explorar, y que realmente los poderes públicos, que son los principales destinatarios de esa obligación constitucional, se están limitando a pasar la pelota al sector privado, que también tiene que arrimar el hombro. Pero desde luego, si solamente ponemos medidas para el sector privado, entendemos que el problema no se va a solucionar.
0: Según los datos del catastro, lo publicó El País este fin de semana, Gerardo, más de la mitad de las empresas que tienen pisos en propiedad acumulan más de 10, son alrededor de 230.000 sociedades las que disponen del 4% del parque inmobiliario total. ¿Es posible legislar contra unos propietarios, como puede ser eso, pues una empresa, una sociedad, y no contra una persona que disponga de dos pisos y uno de ellos posea una residencia habitual y demás? O sea, ¿es posible separar estos dos escenarios completamente?
13: Sí, la ley tiene un margen de actuación amplio e insisto que la propiedad privada, si bien se tiene que reconocer y garantizar, no es un derecho ilimitado, se puede de alguna manera regular y limitar y en esa regulación diferenciar entre el gran tenedor y el particular que tiene pues, uno o dos pisos y que además necesita esa renta también para poder subsistir. O sea que sí, hay escenarios diferentes y evidentemente para que haya una regulación justa hay que tratar de forma diferente las situaciones diferentes y no es lo mismo un particular que una gran empresa, gran tenedora, eso sin duda.
0: ¿Tienes alguna expectativa respecto al posible la posible aprobación del Real Decreto que plantea el Gobierno Central sobre la vivienda para que cambie algo, al menos? Más allá de un parche, esta circunstancia.
13: Bueno, el escenario político español es muy complejo. Hay un panorama de elecciones próximo. Yo creo que cada partido está pensando más en estrategias electorales y partidistas que es propiamente lo que son los problemas de los ciudadanos. Es complicado. La verdad es que me gustaría ser optimista y quiero.

0: Correcta de este problema, que desde luego es de los principales, por no decir el principal, que tiene en estos momentos la sociedad española.
1: Gerardo Pérez Sánchez, profesor de Derecho Constitucional en la Universidad de La Laguna. Muchísimas gracias, Gerardo, como siempre.
0: Nada, un placer. Gracias, hasta luego.
1: A la campada de sol, al recuerdo inevitable que sugiere el 15M y a los excesos policiales, dedica hoy su sonido del día Marta Cantero.
2: Es imposible no relacionar las imágenes de la ocupación de la Puerta del Sol estos días por ciudadanos indignados y no pensar en el 15M de hace tres lustros. De nuevo la parálisis institucional, la sensación de desgobierno o de que se gobierna para los más pudientes, ha llevado a la parte más activable de una sociedad, los jóvenes, a tomar la calle. En 2011 fue un revulsivo que como alternativa política fracasó estrepitosamente. Los desahucios son ahora el detonante, a la vez que el principal pegamento de quienes creen que el simbólico caso de Mari Carmen es una vergüenza nacional y que el país necesita soluciones y no promesas. Fuera de Madrid, en alguna localidad se han registrado una vez más excesos policiales que también son vergonzosos síntomas de decrepitud democrática. En algún momento de esta trastabillada transición hacia donde quiera que vayamos, tendremos que analizar en qué momento se malempoderaron determinados agentes de las fuerzas de seguridad del Estado que utilizan su posición para hacer política. Una extralimitación inaceptable en cualquier democracia real.
1: 7:38.
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1: Son las 7:42. Atención a los conductores, porque el gobierno de Canarias acaba de poner cifras

0: a cómo puede cambiar nuestra movilidad durante los próximos 25 años. Este es el borrador de la Estrategia de Movilidad Sostenible de Canarias, es el escenario con el que trabaja el gobierno y calcula que en el año 2050 habrá casi 13 millones de desplazamientos motorizados cada día dentro de las islas, y es un 64% más que ahora. Y estima que toda esa movilidad supondrá recorrer casi 94 millones de kilómetros diarios frente a los 57 millones que son actuales. Javi Rodríguez, buenos días.
1: ¿Qué tal? Muy buenos días. Sí, no solo habrá más población, sino que cada vez se moverá más, y el punto de partida ya es complicado, porque Canarias tiene casi 2 millones de vehículos privados y más del 61% de los desplazamientos se realizan precisamente en transporte privado. Hay islas donde esa dependencia es todavía mayor, en Lanzarote supone casi el 69% y en Tenerife estamos ya prácticamente en el 65%. 3 de cada 4 desplazamientos al trabajo se realizan en transporte privado, estamos hablando del 75,4%. Así que, ¿hacia dónde debe ir la movilidad? Pues son tres palabras: sostenibilidad, intentar que sea también saludable y segura. Bernardo Hernández, divulgador en Seguridad Vial.
2: Sostenible, saludable, es decir, que la gente vaya mucho a pie, y también segura. Y determinar dónde están los riesgos, y que no solo se trata de poner nuevos carriles, sino que además que la gente sepa cómo tiene que moverse.
1: Porque la mayoría de las muertes, sobre todo en vías urbanas, se producen entre gente que va a pie, en bici o en moto. Estamos hablando del 79% casi. Por eso, desde el 1 de octubre, van a cambiar algunas reglas para proteger a los usuarios más vulnerables. Más protección a los ciclistas en los adelantamientos. Las aceras, por ejemplo, se refuerzan como espacios peatonales. Se reconocen los caminos escolares seguros y se elimina con carácter general el ámbar intermitente para coches cuando el peatón tiene verde. Son algunas de las novedades de la DGT, que entre otras cosas, Eric, plantea que los motoristas tienen que llevar guantes en vías interurbanas, calzado cerrado en todas las vías, y para los patinetes se fija una edad mínima de 15 años, además de nuevas obligaciones sobre casco, chaleco reflectante y distintos plazos, eso sí, de entrada en vigor.
0: En Canarias los problemas de movilidad no se quedan en las carreteras, el gobierno de hecho prevé muchos más desplazamientos entre islas, tanto en avión como en barco, y en esa planificación reaparece además un viejo conocido de las islas occidentales, que es el puerto de Fonsalía.
1: Sí, la estrategia calcula que los viajes en avión entre islas van a crecer un 76,5% hasta 2050. Es decir, pasaríamos de unos 10,3 millones de viajes anuales, como estamos ahora, a los 18,2 millones. En barco el crecimiento es menor, pero también es muy grande. Y aquí aparece Fonsalía. Para afrontar las conexiones marítimas entre Tenerife, La Palma, La Gomera y El Hierro, el gobierno está estudiando dos caminos. Primero es mejorar el puerto de los cristianos. Y el otro camino es construir un nuevo puerto en Fonsalía, como todo el mundo sabe, en Guía de Isora. Bueno, pues Fonsalía, que parecía descartado, aparece en 4 de los 8 escenarios que se están evaluando. No está aprobado, pero vuelve oficialmente a la estrategia, y esto es relevante porque el propio Parlamento de Canarias había pedido abandonar el proyecto en 2021 y el propio consejero de Obras Públicas, Pablo Rodríguez, dijo en 2023 que la alternativa no es Fonsalía. Esto es literal. Vamos a escuchar a los presidentes de La Gomera y de La Palma.
3: Yo me alegro, porque me quedé solo en el Parlamento de Canarias defendiendo a Fonsalía. Me alegra que lo podamos retomar, que el puerto de los cristianos hoy no es capaz de atender la demanda que plantean los ciudadanos para la conectividad marítima.
4: Respecto a este tema, lógicamente yo soy respetuoso con las decisiones. Lo que nos sirve y lo que nosotros no compartimos desde La Palma es no hacer nada. Yo, como no quiero para mi isla pues cuestiones que puedan perjudicar, soy respetuoso con los planteamientos del Cabildo de Tenerife en este caso.
1: ¿Y el planteamiento de Tenerife cuál es? Pues no al puerto de Fonsalía. Sin embargo, 3 años después, Fonsalía aparece en la Estrategia de Desarrollo Sostenible. ¿Y cuál es la alternativa? Pues reformar el puerto de los cristianos. Parece que los vecinos se oponen a la solución que se ha puesto, que incluye amontonar los coches en vertical. Jorge Bello es presidente de la plataforma.
5: Para hacer un parking de 3 plantas más la azotea es una aberración arquitectónica, es una aberración a la gente que usa la playa, para los vecinos de los cristianos, es decir, y no entendemos cómo se ha planteado de esta manera.
1: Y ojo, porque según ha recordado el activista Felipe Rabina, el puerto de Fonsalía tiene informes ambientales desfavorables por su afección a la zona sectenorrasca. Es decir, es un problema que no tiene, Eric, fácil solución.
0: Y todo esto también se nota en el ruido. En esta misma estrategia se concluye que el ruido del tráfico alcanza dimensiones enormes en las dos capitales. Los datos de ISG Global aseguran que el 96% de Santa Cruz de Tenerife, de la población, y el 86% de Las Palmas de Gran Canaria estarían, Javi, expuestos a ruido de tráfico perjudicial para la salud.
1: Sí, es un problema de salud pública, tal y como reconoce la propia administración en esa estrategia de movilidad de Canarias. El ruido enferma y tiene consecuencias. Nos lo cuenta la abogada y presidenta de Juristas contra el Ruido, Yomara García. En Europa, por ejemplo, la exposición prolongada al ruido ambiental se asocia con 12.000 muertes prematuras al año. También 48.000 casos de cardiopatías al año.
6: También se atribuyen al ruido diurno 5.700 ingresos hospitalarios urgentes al año, con un coste cercano a 82 millones de euros. El propio estudio de IS Global estimó que solo en Las Palmas de Gran Canaria cumplir las recomendaciones sanitarias evitaría unas 13 muertes al año por cardiopatía.
1: En Canarias hay dos vías que son críticas, la TF5 y la Gran Canaria 1, donde hay unas 67.000 personas afectadas en cada una de ellas.
0: Lo tienen en radioclubtenerife.com, lo van a tener y en serlaspalmas.com. Gracias, Javi.
1: Hasta luego.
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0: 7:48, durante estos días les hemos contado cómo la patronal ha puesto el foco en los superdadores de baja, médicos que supuestamente las firman, a empleados que pasan por la consulta más alegremente que otros que se resisten a esta condición, quienes tienen realmente, bueno, y le piden los empresarios a los inspectores que señalen a estos médicos prácticamente. Quienes tienen realmente los datos son los inspectores. Francisco Guindín es el director territorial de la Inspección de Trabajo en Canarias. Francisco, ¿qué tal? Muy buenos días.
8: Muy buenos días, Eric, y buenos días a todos los oyentes de la cadena C de Canarias.
0: ¿Ustedes comparten esta visión global de que las incapacidades temporales prácticamente están destrozando a la patronal, que en Canarias hay un 9,4, pero ese 9,4, un 8,1 son incapacidades temporales? Dijo la presidenta de la Cámara de Comercio de Santa Cruz de Tenerife aquí que para ella que sí, que absentimos todo, incluso lo que está justificado.
8: Bueno, yo lógicamente tengo un punto de vista, no digo diferente, sino desde la competencia de la Inspección de Trabajo, ¿no?, que es lo que me corresponde. Yo distinguiría con ese término del absentismo entre los trabajadores que no van a su puesto de trabajo por una causa distinta, una baja médica, de los que son por esta razón, que son la mayoría. Y además sí que me preocuparía de la patronal y de los agentes sociales de analizar el origen de estas bajas médicas, ¿no? Ha habido estos últimos años, eso es cierto, un incremento notable de las bajas, sobre todo por incapacidad temporal y por contingencia común, que yo creo que esconden detrás de una infradeclaración de las contingencias profesionales. Vamos a poner un ejemplo. No es lo mismo un problema dorsolumbar como consecuencia de que te has hecho daño jugando al tenis que una cámara de piso, ¿no?, que tiene un riesgo psicosocial y dorsolumbar como consecuencia de su trabajo repetitivo y acaba su trabajo con una baja por IT. Y muchas de estas situaciones están declarándose como contingencia común y tienen un tratamiento muy distinto. Y lo digo porque, evidentemente, si la mayoría de las bajas por IT tienen su origen en el ámbito laboral, donde está la solución es en la prevención de riesgos laborales, en la vigilancia de la salud.
0: ¿Qué está fallando en concreto? ¿En qué sectores?
8: Pues fundamentalmente, mira, te hago la estadística, nos ayuda muchas veces a comprender esas situaciones. El año pasado hicimos casi 80.000 actuaciones de la inspección de trabajo, que hay que distinguirla de la inspección médica, y en este sentido, en materia de prevención de irregularidades, hicimos más de 30.000. Pues en un 60% de estas actuaciones, de estas visitas a los centros de trabajo, encontramos irregularidades en materia de prevención de riesgos laborales, con lo cual las empresas tienen mucho trabajo todavía que hacer para mejorar esas condiciones de seguridad y salud de los trabajadores.
0: Pero por poner un ejemplo, Francisco, estamos hablando, por ejemplo, de una obra que los peones no llevan el casco, me imagino, por poner un ejemplo.
8: Bueno, eso es un ejemplo frente a un riesgo de una caída de un objeto sobre la cabeza, pero hay muchos riesgos distintos, ¿no? Evidentemente, pues esto es otro ejemplo, ¿no? Si le cae un objeto sobre la cabeza y no lleva el casco, pues no se está utilizando un equipo de protección individual. Evidentemente, también el trabajador tiene sus obligaciones y debe de ponérselo si se lo ponen a su disposición.
0: ¿Pero se han encontrado escenarios en los que son las empresas quienes no les dan los equipos de protección necesarios?
8: Hombre, situaciones hay de todo tipo, y es que la ley también es muy muy rígida en este sentido, y no solo el empresario tiene que poner a disposición el equipo de protección individual, es que también tiene que velar, vigilar por el uso por parte de este trabajador de este equipo, y si no lo usa, pues adoptar las medidas disciplinarias correspondientes.
0: ¿Ustedes comparten esta idea de que existen médicos que son más proclives que otros a dar bajas porque sí?
8: Yo no soy médico, ahí no me puedo meter, pero bueno, yo hace poquito vamos a poder decirlo a toda la audiencia, no hay ningún problema, sufrí un infarto de miocardio en mi puesto de trabajo. Por tanto, fue calificado como un accidente de trabajo. Y luego, en ese sentido, no puedo hablar más que bien de todos los médicos que me han tratado. Les mando un saludo a la planta quinta de cardiología del Hospital Negrín, que son unos cracks y de hemodiología. Y entonces, además, en este sentido, yo no puedo decir más que me cuidaron los médicos, me cuidaron la empresa, y yo en cuanto he podido, ¿no?, en cuanto he recuperado mi salud, pues me he reincorporado al puesto de trabajo. No tenía ningún problema. Así debía ser en todos los casos.
0: ¿Entiende que las mutuas pueden, digamos, alinearse con los intereses de las empresas y llegar incluso a presionar, aunque sea de manera más o menos sutil, al empleado para que se incorpore?
8: A mí me cuesta creer estos planteamientos. Lo que vuelvo a decir, en mi caso, yo no veo más que rigor médico en todos los profesionales de la medicina, ¿no? No puede ser de otra manera. Lo que vuelvo a retomar lo que la idea inicial, lo que hay que mejorar son las condiciones de trabajo de todas las trabajadoras y trabajadores en los centros de trabajo. Si se adoptan mejores medidas, tanto técnicas como organizativas, en los centros de trabajo, seguro que hay menos bajas, es así de claro.
0: Hace unos días contamos un caso tremendamente llamativo en Santa Cruz de Tenerife, que confirma el propio ayuntamiento. De hecho, una empleada del servicio de ayuda a domicilio denunció una agresión sexual en el domicilio de una de las personas beneficiarias a su puesto de trabajo, digamos. Justificó en la mutua por qué debía estar de baja, y la respuesta de la mutua fue que eso no es un problema laboral. ¿Usted lo comparte?
8: Pues tuvimos un caso similar el año pasado y expuesto por una inspectora. Y esto acabó en lo que se llama un procedimiento de terminación de contingencia. La propia inspectora de oficio lo que hizo es considerar esa situación como un accidente de trabajo. Y eso se llama un procedimiento de terminación, que lo que hace es cambiar la calificación que el equipo de acción de incapacidades a través del Instituto Nacional de la Social ha dado hacia esa situación. O sea, eso tiene su reversión en su caso. Evidentemente, no comparto en absoluto, no conozco este caso en concreto, si el que le quede manifiesto, y puede darse la vuelta a esta situación.
0: ¿Cuántas personas, Francisco, han detectado ustedes durante estos tiempos de inspección que se encuentran en situación de baja pero trabajan en B?
8: Pues fíjese, vas a ver qué dato más significativo. El año pasado afloramos 7.233 empleos. La mayoría eran trabajadores que están trabajando sin estar dado de baja. Pues compatibilizando una prestación, 219 fue en prestación por desempleo y solo 5 en incapacidad temporal. Es decir, es imposible generalizar y decir que los trabajadores que están en situación de enfermedad, que están de baja médica, están trabajando. Al menos nosotros no los hemos detectado.
0: En cambio, le pregunto de la otra parte, ¿cuántas empresas han detectado ustedes que vulneran las condiciones de los contratos que firmaron con sus trabajadores?
8: Pues todos estos. Evidentemente, cuando hay un trabajador sin dar de alta, la responsabilidad es de la empresa. Es verdad que cuando hay un beneficiario, como por ejemplo cobrando el paro, hay una responsabilidad de ambas partes, ¿verdad? Pero el empresario es el sujeto responsable y obligado de dar de alta a sus trabajadores.
0: Es habitual, y se encuentran ustedes con trabajadores que hacen horas extra, digamos, no compensadas de ninguna de las maneras.
8: Pues es verdad que en este sentido y en esta materia necesitamos una regulación que nos dé unas herramientas para ser más eficaces. Es verdad que hace unos años se planteó y se legisló la obligatoriedad de las empresas de registrar no solo las horas extraordinarias, sino también las horas ordinarias, ¿verdad? Pero claro, mientras se puede hacer en un papel, en un folio, pues evidentemente esto es muy modificable, ¿no? Pero sí que nos hemos encontrado en muchos casos, cada vez más, evidentemente. Lo que ocurre es que está generalizado también que muchas empresas no registren la jornada ordinaria.
0: ¿Se encuentran ustedes con empresas o con responsables de departamento que modifican horarios de manera forzosa?
8: Sí, claro, nos hemos encontrado ese papel.
0: ¿Y qué ocurre en esos escenarios?
8: Evidentemente sancionamos. Nos hemos encontrado el registro de jornada de todo el mes y ha realizado siendo el principio de mes. Y entonces, claro, evidentemente, pues el trabajador pues ya no puede hacer nada, ¿no? Le ponen ahí encima el papel y debe de firmar ese horario ajustado a la legalidad.
0: ¿Y esto ocurre, Francisco, en todos los sectores o se encuentran alguno que predomina estas infracciones?
8: Bueno, también estamos hablando solo de las infracciones. Hay muchísimas empresas que también cumplen, ¿eh? Vamos a los datos son de las empresas que detectamos irregularidades. Las otras están cumpliendo y también son objeto de inspección. Entonces, evidentemente, pues tenemos que contextualizar, ¿no?, estas, uh-huh, estas situaciones. Y las infracciones laborales pues tienen unas sanciones económicas pues también bastante relevantes. A mí es que sobre todo estas situaciones, evidentemente, claro que repercuten luego en situaciones de baja, ¿no? Yo creo que si, claro, las empresas cumplen con las medidas preventivas, se ajustan a la legalidad en materia laboral en cuanto a la jornada de trabajo, estoy seguro que, que las bajas se reducen notablemente.
0: Le decía al principio que los empresarios señalan a algunos médicos y los bautizan como superdadores de baja, y en cambio la respuesta de, en particular de Comisiones Obreras, fue frente a este argumento que existen empresarios superexplotadores de trabajadores. ¿Qué lectura hacen ustedes de todo este escenario? Porque quieren los empleadores, por ejemplo, en relación a las horas extra, los que cometen evidentemente esas infracciones, ¿entienden ustedes que simplemente por exprimir todo lo posible? Es decir, porque si hay horas extras que hacer es porque hay tareas que hacer, entonces a lo mejor podría haber un empleado más, ¿no?
8: Los que incumplen, evidentemente, siempre hay un tema económico, ¿no? Al final, evidentemente, las horas extras existen, lo que hay que registrarlas y cotizarlas, ¿no?, a la Seguridad Social y pagarlas al trabajador. En eso no hay ningún problema. Evidentemente, hay unos límites de 80 horas anuales, ¿no?, salvo que se puedan compensar por descansos. Pero bueno, la palabra explotador yo la cogería con pinzas, porque son en casos, no sé, muy reducidos, ¿no? Explotación laboral, sí. Hablamos casi de esclavitud, y son situaciones que aquí en Canarias, gracias a Dios, no se dan.
0: ¿Vale tanto la pena exponerse a una posible una multa antes que contratar a alguien o hacer las cosas bien? Vamos.
8: Por supuesto que no. Yo lo tengo eso clarísimo. La verdad es que me sigue sorprendiendo las cifras de economía sumergida que afloramos cada año aquí en Canarias. Y cuidado, que esto también repercute negativamente a las empresas. Es una competencia desleal. Hay muchas empresas que cumplen, y evidentemente, tanto los aspectos fiscales, obligaciones fiscales, como laborales y de seguridad social, son muchas. Y frente al que no cumple, evidentemente, estás en desventaja. Evidentemente también afecta al trabajador y a la sociedad en general, ¿no? Pero bueno, evidentemente es un escenario que a nosotros todos los años nos sorprende, pese a que se incrementan las cuantías sancionadoras, que como hoy, ¿no?, estamos manifestando públicamente pues las obligaciones en esta materia, y yo creo que cualquier empresario serio hace todo lo posible para que sus trabajadores realicen su actividad dados de alta en la Seguridad Social, evidentemente.
0: ¿Todavía se encuentran contratos temporales fraudulentos?
8: Sí, aunque esto se ha reducido con el cambio normativo y las herramientas y la estrategia que lleva a cabo la Inspección de Trabajo con los planes de choque, están reduciéndolo notablemente. Hace 10 años estábamos hablando aproximadamente de unos 15.000 contratos temporales que identificamos en Canarias que serán fraudulentos. Ahora estamos en cifras de 3.000. O sea, lo hemos reducido muy notablemente. Los planes de choque son muy interesantes porque lo que invita a las empresas, mediante el cruce de datos con el Servicio Público de Empleo Estatal y la Tesorería, que ese contrato, por ejemplo, se ha excedido, sí, de la duración máxima, y se le invita a modificarlo en un plazo de un mes. Si lo modifica, no hay sanción económica y se transforma el contrato.
0: Pues tremendamente interesante la conversación siempre con usted, Francisco Guindín, el director territorial de la Inspección de Trabajo en Canarias. Muchísimas gracias por estar aquí en Hoy por Hoy Canarias hoy.
8: Muchísimas gracias, Eric, y a todos los oyentes. Un saludo.
0: Enseguida llegamos a las 8 de la mañana y enseguida empieza Canarias en Abierto.

0: ¿Qué tal? Muy buenos días. Vamos enseguida con el análisis de la actualidad de este lunes que pasa por la presión en las calles al gobierno para que apruebe un nuevo decreto sobre vivienda y contra los desahucios. Maite Álvarez, ¿qué tal? Buenos días.
1: ¿Qué tal? Buenos días. Y lunes que empieza con la resaca y todo el análisis de las manifestaciones que hemos visto y escuchado el fin de semana en pie de guerra para solucionar el problema de la vivienda. En Canarias han salido a la calle cientos de personas a pocos días del Consejo de Ministros en el que se prevé sacar ese nuevo decreto sobre vivienda. Si no sale, la advertencia por parte del sindicato de inquilinas en Canarias es muy clara.
2: Hemos previsto que si no se cumple, de hecho sabemos que desde el gobierno central Pedro Sánchez está reuniendo con algunos grupos políticos, entre ellos Junts, va a intentar aprobar otro tipo de decreto, y que si no es el decreto Mari Carmen, pues tomaremos acciones y no descartamos, entre otras cosas, pues una huelga general.
1: Todo esto mientras, pendientes de una nueva embarcación que se dirige a Canarias, los servicios de emergencia ya trabajan para su rescate. Anoche llegó otra al Hierro con más de 200 personas. Además, en Tenerife se abre una investigación para averiguar el motivo de un derrame tóxico en la depuradora de Punta Brava, en el puerto de La Cruz, que podría haber llegado al mar, según la empresa responsable de la explotación, Aqualia, podría ser un sabotaje.
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1: Lunes en el que se espera algo de lluvia, especialmente en Tenerife, aunque será por la tarde cuando también caigan algunas gotas en Gran Canaria. Todo esto mientras sigue el calor superando los 30 grados y con algo de calima. Y de las carreteras, a esta hora vemos mucho tráfico en los puntos habituales de todos los días. En Gran Canaria, en la GS3, en sentido Las Palmas, desde el polígono El Goro hasta La Pardilla. En Tenerife, en la TF5, a la altura de Tacoronte, tráfico muy parado. En la TF1, en sentido sur, por la zona de Parque La Reina, Guasa. Así empieza este lunes de fin de mes.
0: Pues paciencia para quienes estén circulando ahora mismo por ahí. Gracias, Maite. 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Vamos a saludar a nuestros analistas de este lunes, que son Marta Cantero, Francisco Pomares, Jorge Betancur y Yanira Alfaya. ¿Qué tal? Muy buenos días a todos.
5: Muy buenos días.
0: ¿Con qué te quedas, Paco, de los titulares de este inicio de semana?
6: Hombre, yo me quedaría con la cuestión de la depuradora de Punta Brava. Creo que es de una enorme importancia. Estamos hablando de 1.000 litros de cloruro de hierro, ¿no? Que además es muy soluble al agua. La verdad es que es algo muy preocupante. No habrá que averiguar qué es lo que ha pasado y si efectivamente, como dice la empresa, existen posibilidades de que haya sido un sabotaje. Me imagino que de gente que trabaja en la propia empresa.
0: Yanire, ¿con qué va?
5: Bueno, y el hartazgo de los ciudadanos también por la constante contaminación de las playas en la isla de Tenerife. También lo quería sumar a lo que dice Paco, que esto es, pues, efectivamente un episodio digno de estudio, lo que ha pasado en Punta Brava, y que conoceremos las conclusiones. Pero me quedo, como no, con las movilizaciones en todo el país, porque no ha sido todo en Madrid, aunque todo se esté centralizando en Sol. Resuenan los ecos del 15M en la Puerta del Sol, de nuevo, porque un gobierno de izquierdas en este caso no está aportando soluciones. Y como enseguida nos vamos a meter de lleno en este asunto, quiero también compararlo con otra manifestación que ha habido este fin de semana por la situación en Ceuta, y en la que de nuevo hemos visto a manifestantes agredir a compañeros periodistas de Televisión Española, y hemos visto incluso a gente decir que sí, que prefieren a Franco antes que a Sánchez. Este es el nivel, y desde luego hay grandísimas distancias entre unas manifestaciones y otras.
0: Los pelos de punta. Jorge Betancur.
7: Bueno, sí, yo también quiero citar lo del derrame en Punta Brava. Ya no estamos ante un problema de contaminación, estamos ante un problema de una sustancia que maneja la propia empresa de la depuración, que acaba en el mar. Es que es un hecho gravísimo, o sea, alguien tiene que dar alguna explicación, ¿no? Y luego, sí, me quedo también con, obviamente, con las movilizaciones por vivienda, pero voy a quedarme, aunque luego analizaremos y daremos más opiniones, me quedo con un pronunciamiento insólito, ¿no? La vicepresidenta del gobierno, Yolanda Díaz, llama a movilizarse contra el gobierno. O sea, yo creo que ni en una película de Groucho Marx se puede encontrar algo más divertido.
0: Y Marta, cierras tú, ¿con qué te quedas?
8: Pues sí, también me llamó mucho la atención esas declaraciones de la ministra de Trabajo, pero bueno, yo creo que eso no puede hacer que desenfoquemos respecto a lo fundamental y a lo principal, que es que en este país se está produciendo algo muy importante y que es una reacción. Pensábamos que los jóvenes estaban dormidos, casi todos son jóvenes, se les acusaba de no estar prácticamente, y ahí los tenemos movilizándose con una presión ciudadana importantísima, en mi opinión, en la que está obligando a la clase política a tomar decisiones distintas de las que han tomado hasta ahora. Creo que es muy importante ver qué pasa mañana, si definitivamente el Consejo de Ministros saca o no el decreto para que las movilizaciones o se desinflen o permanezcan.
0: Pues vamos a empezar así, Canarias en Abierto, que pueden escuchar en las emisoras de Radio Club Tenerife y de Ser Las Palmas y desde cualquier lugar allí donde estén, si se descargan la aplicación de la serie y luego seleccionan a una de las dos emisoras como preferida. Son las 8 y 6 minutos de la mañana en Canarias.
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0: 8 y casi 10 minutos de la mañana en Canarias. Tras el desahucio de Mari Carmen, han vuelto las acampadas a la Puerta del Sol en Madrid. Los manifestantes exigen al gobierno aprobar un nuevo decreto en materia de vivienda y contra los desahucios este mismo martes. Los sindicatos hablan ya de revolución inquilina. Maite Álvarez, ¿qué proponen?
1: Proponen varias cosas, entre otras una huelga general, si no sale adelante el ya llamado decreto Mari Carmen. Este martes, el sindicato de inquilinas en Canarias ya habla de más acciones que están preparando para seguir presionando y que en poco las anunciará.
2: Muy pronto habrá novedades de estas acciones. Lo que estamos viviendo es una revolución inquilina y nos la estamos tomando muy en serio también aquí en Canarias, no vamos a hacer menos, y también pretendemos liderar esta lucha inquilina, como ya digo, desde las islas. Por eso pedimos que estén al tanto de nuestros canales oficiales, que se unan en este momento histórico.
1: David González es el portavoz del sindicato, que explica que entre otras peticiones también está declarar zonas tensionadas, como se hizo en Cataluña, para revertir el mercado especulativo, dicen. Todo esto mientras el portavoz asegura que a diario reciben casos de desahucios en las islas.
0: Hay un hartazgo evidente y las movilizaciones son cada vez más llamativas. Yanire.
3: Pues sí, estamos ante un nuevo 15M, esta es la pregunta que nos hemos hecho muchos el fin de semana. Hombre, está claro que esta reivindicación está mucho más focalizada que en la anterior, en la de 2011, aunque también coincidía con un gobierno socialista. Los tiros iban por la corrupción, por esos recortes, ¿no?, que empezábamos a sufrir y que luego se acabaron perpetrando, y también contra el bipartidismo, ¿no? Ya sabemos lo que resultó de ese 15M y podríamos cuestionar si ha sido favorable o no. En este caso yo creo que está mucho más focalizado. Vivíamos entonces una crisis brutal en el 2011 de la vivienda, que sobre todo afectaba a las personas con hipotecas. Veíamos cómo había mareas y mareas de desahucios, y en este caso afecta a los inquilinos, ¿no?, que también es la nueva crisis que estamos viviendo. Yo quiero recordar, poner el acento en que hace una semana, dos semanas a lo sumo, una mujer se suicidó en Cataluña después de haber sido desahuciada. Esa fue una de las grandes heridas que nos dejó también la anterior crisis, la gran recesión del 2008, cuando veíamos que la gente se suicidaba cuando iba a ser desahuciada o tras ser desahuciada. Es algo que yo desde luego que no quiero volver a ver en mi país. Es algo que creo que todos debemos tener en cuenta y recordar cuando hablemos de la crisis de la vivienda. Y creo que también hay que poner el foco en el pim pam pum político al que estamos asistiendo con esta grandísima crisis. Lo vemos desde el Partido Socialista, que a mí me sorprende que lleva ocho años en el gobierno, y no ha podido ni anticiparse ni tomar medidas contundentes más allá de entrar al choque, y también lo han hecho las comunidades por las competencias. Es decir, han perdido más tiempo diciendo esta es mi competencia, esta es la tuya, esto lo tienes que hacer tú, esto lo tengo que hacer yo, esta ley invade mis competencias o no la invade, que en poner medidas efectivas que regulen el mercado, ¿no? Hemos visto muchas medidas cosméticas. A mí me sorprende que ha lanzado hace muy poco el portal Casa 47 el gobierno, y lo ha hecho con 800 viviendas cuando ha prometido centenares de miles Sánchez a lo largo de esta última legislatura. Está en Sumar y Podemos, que también estuvo en la última legislatura, que desde luego no han cumplido con las expectativas ni con lo prometido. Está el Partido Popular, que simplemente se aferra al Estado de Derecho y a la no intervención, pero que no plantea absolutamente nada, y no sabemos si el año que viene pretende gobernar este país, qué es lo que va a ofrecer para salir de esta crisis. Está Vox, están los de la prioridad nacional, absolutamente lamentable, no han dicho nada, el silencio es su tónica ante este tipo de tragedias que atraviesan a la sociedad española, y lo único que hacen, para lo único que salen, es para atacar a la inmigración. Ya lo hemos visto con un tuit absolutamente despreciable en las últimas horas. Lamentable. Y luego está Junts, Eric, que ya acaba siendo demencial, pero que yo creo que le está empezando a ver las orejas al lobo y que va a tomar buena nota de ello y que al final acabará sumándose al decreto.
0: Es que al final esta movilización no tiene nada que ver con izquierdas o derechas. Exacto. O centros ideológicos nacionalismo. Si es que al fin y al cabo nadie puede pagar, Jorge, lo que está ocurriendo. Te balanceas la cabeza.
4: Bueno, tiene que ver, que vamos a ver, cuando hay un gobierno conservador y hay una protesta es contra el gobierno. Cuando hay un gobierno progresista, cuando hay una protesta es contra la clase política. Hombre, yo creo que hay ocho años de gobierno conservador, de gobierno progresista. Cuando hay un fracaso del gobierno, es un fracaso del gobierno. Con independencia de que la oposición no tenga una postura clara sobre las soluciones, ¿no? Pero yo creo que el análisis que tenemos que hacer, el primero que yo hago, desde luego, es electoral, ¿no? Lo que está ocurriendo con las protestas sobre vivienda y la puesta en primer plano de los desahucios es que al PSOE se le abre un box a la izquierda. Es decir, hasta el momento el PP competía con un partido que le arrastraba votos, y Pedro Sánchez habitaba en la soledad de que a su izquierda no había nada y de que él iba a heredar parte de ese voto de la izquierda que le iba a permitir amortiguar el desgaste del PSOE, aunque desde luego no contaba con nadie a su izquierda para gobernar. ¿Y qué ocurre ahora? Que ese voto que podría absorber se puede fumar, porque la izquierda se está movilizando, la izquierda del PSOE. Es decir, Podemos no está en el gobierno, Podemos es heredero directo de una parte de la protesta que se está realizando, y Sumar, que ha visto cómo se le pasaba la ola por delante, incluso Pedro Sánchez, se están intentando subir a la ola, porque les estaba llegando una ola y no la habían previsto, ¿no? Y esta ola puede ser una bandera contra ese frente de ese frente amplio, porque se están acercando a las elecciones y ya no compensa seguir en el gobierno. Ya Sumar está en el gobierno, empieza a producirle un desgaste más que un beneficio.
0: ¿Qué podría resultar, Paco, de esta movilización? Porque, claro, la primera imagen, lo llevamos diciendo toda la mañana, la primera imagen que se nos viene a la cabeza después de ver, por ejemplo, la portada del País, una imagen impresionante, es el 15M en el año 2012, de ahí en adelante, ¿no? Los 15 años que hace que no vivimos una escena como esta. Aquello cambió o trató de cambiar. De ahí surgieron algunos planteamientos nuevos hasta como la política se planteaba hasta ese momento desde el punto de vista económico y social. ¿Qué se puede esperar ahora, Paco?
5: Bueno, yo creo que efectivamente el 15M generó una expectativa de cambio que posteriormente no se transformó. Los líderes del 15M que dieron el salto a la política, básicamente con un discurso de condena de las castas y de necesidad de modificarlo todo, lo que acabaron fue transformándose en castas y matándose entre ellos, ¿no? Como básicamente ocurre en el resto de las formaciones políticas de este país. Entonces, yo no tengo una gran percepción de que lo que está ocurriendo vaya a provocar grandes cambios. Mm-hmm. Intuyo que es fruto de la situación específica que se ha provocado. Se ha focalizado, además, en un desahucio en concreto. Y ese desahucio en concreto el gobierno va a intentar resolverlo por todos los medios. No lo va a poder hacer con el decreto que pone en marcha, tendrán que encontrar otras medidas, porque el decreto es de carácter genérico, tendrá luego que ser convalidado. Me imagino que no contemplará la expropiación, que es una de las cuestiones que se plantean con...
0: Y es una línea roja del PSOE, de hecho.
5: Y por eso, y si se plantea, será de una manera absolutamente declarativa, pero no intencional. Entonces yo creo que lo que se va a intentar va a ser resolver el problema de Mari Carmen desde el gobierno en los próximos días o semanas, pero es complicado. Porque si esta señora lo que plantea es volver a su domicilio ya no es su domicilio, dejó de ser su domicilio cuando se produjo el desahucio, ¿no? Que es un procedimiento que ha tenido un larguísimo recorrido y que se ha realizado con todas las, digamos, demoras posibles hasta ahora. La sentencia es firme y es muy difícil que se pueda modificar. Frente a eso, la posición de la izquierda yo creo que está clara. Se trata de, mientras se defiende el regreso de esta mujer a su domicilio, que es una posición yo creo que maximalista y muy difícil de materializar en una situación como en la que estamos, porque habría que violentar las leyes. Frente a eso, lo que plantea la izquierda es una movilización que básicamente persigue un objetivo desde mi punto de vista, que es impedir que la izquierda del PSOE desaparezca en estas elecciones, vampirizada por el propio Partido Socialista, fagocitada por el propio Partido Socialista y subsumida en él, ¿no? Y ese es básicamente no el objetivo declarado de lo que está sucediendo, pero sí lo que subyace detrás, la segunda lectura, lo que subyace detrás. Por eso está tan preocupado el Partido Socialista, porque teme, y con razón, que unas movilizaciones de la izquierda a su izquierda puedan impedir que recupere el voto que consideraba suyo, que ya tenía prácticamente amortizado e incorporado, para evitar el golpetazo electoral que se espera, que incluso el CIS espera que el PSOE coseche.
0: Les introduzco, antes Marta, ahora enseguida te doy la palabra, pero les introduzco algunos de los avances de las informaciones que estamos dando ahora mismo en la SER, algunos de los detalles que está negociando sobre ese decreto. El gobierno central plantea cómo compensar al mercado del alquiler. Por un lado, dice que se está negociando que haya bonificaciones fiscales que sean directas para los inquilinos y esperan en el gobierno de alguna manera rebajar de forma inmediata, dicen, el esfuerzo económico que tienen. Además, esperan incluir medidas, dicen directamente, para prohibir a los fondos buitres la compra especulativa de vivienda. Y además, por otro lado, plantean negociaciones de bonificaciones fiscales para los caseros que bajen el precio del alquiler y que eso sea una vía para incentivar a los propietarios para que pongan sus viviendas en el mercado. Marta.
6: A ver, varias cosas porque se han dicho aquí, se han apuntado muchas y algunas me gustaría responder o dar otro punto de vista. Una, yo no creo que esto sea... Mari Carmen es un símbolo, el caso de Mari Carmen. Simplemente un símbolo. Esto no es un consejo de ministros para resolver un caso particular, ni creo que estén concentrados los esfuerzos en eso. También está esa vía, pero los esfuerzos no están concentrados en eso. Están en dar una respuesta que hasta ahora ha sido insuficiente a un problema que afecta, como dijo, de forma despectiva, pero realista, el Partido Popular, hay muchísimas Mari Carmenes. Entonces aquí lo que se trata es de dar una respuesta a un problema serio que se ha enquistado, que no han sido capaces de resolver ninguna de las medidas que sí se han puesto en marcha. Por cierto, hay que decir, cuando un inciso respecto a esto que quiero concluir ahora, cuando decimos que del 15M no salió absolutamente nada, recordar que tenemos un gobierno de una coalición de izquierdas en España. O sea, que de alguna parte salió esa izquierda con esa fuerza para ser votada y llegar a gobernar desde hace ya casi 8 años España. Por lo tanto, me parece que no estamos midiendo del todo bien cuál fue el efecto. Es verdad que Podemos estrepitosamente fracasó, que fue un movimiento muy transversal que después se fue, digamos, quedando a la izquierda y perdiendo su centrismo, por decirlo de alguna manera. Vuelvo a lo que quería decir antes. Cuando los problemas se enquistan, cuando no se dan soluciones porque se argumenta que no se puede intervenir el mercado porque eso es filocomunismo, que es donde hemos estado discutiendo hasta ahora los planteamientos, se produce lo que se produce, que hay una reacción ciudadana. Porque esto no solo es la izquierda, por supuesto que quienes están en la Puerta del Sol son la izquierda y más radicalizada si quieres, pero había, si han tenido ocasión de oír muchos de los testimonios, muchos ciudadanos que simplemente, y muchos jóvenes que se conmovieron de ver a una octogenaria sacada con ese despliegue policial de su casa, que esto ya lo hemos vivido, que esto es un remake, que ya lo vivimos en los desahucios, en su primera crisis. Y se dijo que se iba a hacer todo lo posible porque esto no ocurriera. Y no han pasado 8 años, Jorge, que estás diciendo tú del gobierno. Es que hace 12 años que la vivienda viene subiendo, encareciéndose de forma sostenida, sin parar ni que se ponga remedio, porque no se pueden tomar medidas, porque eso es intervenir en el mercado. Entonces, me parece que hay que intervenir en el mercado, es una evidencia, y creo que la ciudadanía ya no va a dejar pasar, gobierne quien gobierne, que las cosas puedan seguir siendo así, y no es resolver el caso de Mari Carmen. Y una última cuestión respecto a lo que se ha dicho. El Partido Popular sí tiene posicionamiento en este tema. El Partido Popular ha dicho por boca de Ayuso y cuál es su posición, que es defensa a ultranza de la propiedad. Ese es el posicionamiento del Partido Estado Popular de derecho, y nada más,
3: único y intervenir exclusivamente.
6: Exactamente. Entonces, me quedo con una última por concluir, con unas declaraciones de Gerardo Pérez que nos dijo aquí: señores, la propiedad es un derecho, como todos, que tiene límites. A ver si nos metemos en la cabeza que la propiedad es un derecho que tiene límites, como todos los derechos, que tienen sus derechos y sus deberes. Entonces, no estemos con ese maniqueísmo poniéndonos a defender o a la propiedad privada o a los que no queremos. Quienes defendemos posiciones intermedias, cabe hacer algo más de lo que se ha hecho hasta ahora para que la situación no llegara a este drama, porque esto es un drama.
0: Está siendo una mañana frenética desde el fin de semana, van sucediéndose los acontecimientos y bueno, ya sabemos, Jorge, la línea que decías antes de la unión de las izquierdas, que se ha convocado una rueda de prensa que va a ser conjunta a partir de las 12 del mediodía. Podemos sumar Bildu, Izquierda Unida, Esquerra y también BNG. Jorge.
4: El Frente Amplio. Lo que yo te digo de aprovechar la bandera. Es obvio que van a por esa ola, ¿no? A ver, por orden, ¿qué está proponiendo la izquierda? No solo en España, también en Europa. Die Linke ha triunfado en Berlín. ¿Cuáles son las soluciones de la izquierda para la crisis de la vivienda? Por un lado, convertir los alquileres en indefinidos. Es decir, un alquiler es un alquiler indefinido. Expropiación de miles de pisos. Incluso en Alemania, esto no se ha planteado en España, podrá llegar. Permitir la ocupación de viviendas que lleven más de un año vacías. ¿Eso qué supone? Eso supone, en muchas de estas medidas, la pérdida del valor de la propiedad. Supone un ataque a la propiedad.
3: Oye, expropiar no es robar, ¿eh?
4: He dicho alguna.
3: Es que se nos olvida con mucha frecuencia.
4: He dicho algunas de las medidas, como por ejemplo poder ocupar una vivienda que lleva un año vacía. Eso no es una expropiación, eso es una ocupación. Y esa es una medida que está sobre la mesa en la conservadora Alemania, no en Barcelona. En Barcelona se ha aplicado. El mercado de la vivienda en España está altísimamente intervenido. Hay lugares donde están topados los precios. Hay reglas sobre el alquiler, hay derechos de prórroga de los alquileres. En Barcelona, que es una de las zonas donde más se ha intervenido el mercado del alquiler, se produce uno de cada cuatro desahucios. Uno de cada cuatro en Barcelona. Se ha retirado del mercado de la vivienda el 50% de las viviendas que estaban disponibles en los portales inmobiliarios. ¿Qué es lo que estamos haciendo? Creando la tormenta perfecta. Por un lado, estamos creando miedo en quien alquila, y por el otro lado, no estamos construyendo casas. Hay menos bienes y bienes más tensionados desde el punto de vista del temor del que alquila. Yo, afortunadamente, no me corresponde resolver esta crisis, solo observarla, ¿no? Y lo que veo es que todo el mundo debería tener un lugar donde vivir, aunque no sea en el barrio de Salamanca. Tanto Mari Carmen como el homeless que vemos durmiendo aquí en un parque al lado, en un banco. Debería tener derecho a una vivienda. El problema es que no se puede tener derecho a algo que no se construye, que no existe. Y llevamos demasiado tiempo escuchando mensajes políticos.
0: Me gustaría terminar.
4: El problema es que llevamos demasiado tiempo hablando de un bien que no existe en suficiente medida para que la gente disponga de él.
3: Llevo años escuchándole decir que hay que aumentar la oferta como de lugar. Sabemos que eso no va a llegar de un día para otro. Es decir, el gobierno de Canarias, por ejemplo, prevé acabar la legislatura con 4.000 viviendas creadas o ya finalizadas o a punto de finalizar. 4.000. Necesitamos unas 10.000 viviendas al año en Canarias. Eso lo apunta el Banco de España, en un informe que además salió en 2024, si no me equivoco, y que es absolutamente demoledor. Si no van a llegar las viviendas, que no van a llegar, ¿qué hacemos mientras? Esa es la clave y la respuesta que tenemos que dar. Sobre la vivienda vacía, tendremos que actuar sobre ella. Resulta que tenemos 211.000 viviendas vacías en Canarias, dice el gobierno que no son tantas, tampoco sabemos cuáles son, porque se acerca el final de la legislatura y todavía no tienen el estudio sobre cuántas viviendas vacías hay en Canarias. Pues tendremos que plantear o la expropiación, que expropiar no es robar, significa pagar a cambio a los propietarios una cantidad por ello, se puede tasar, eso se puede también incluir en un decreto y se puede ajustar más o menos al mercado. Seguramente no sea lo que los dueños quieran, seguramente, porque vivimos en una espiral de precios absolutamente disparatada. Se puede subir el IBI, que es algo que, por ejemplo, se explora ya en la Laguna. Se pueden aplicar incentivos, pero es que tenemos que abordar el problema de la vivienda vacía. 211.000 casas en Canarias, otras medidas de las que no se está hablando y que podrían ir en ese decreto. Lo apuntaba ahí Jorge, los contratos indefinidos. Es algo que ya se ha aprobado este año, por ejemplo, en Reino Unido para evitar los desahucios, no por impagos del alquiler, evitar desahucios programados por el calendario. Es decir, a mí se me acaba mi contrato de 5 años, que es en España la vigencia normal, se me acaba mi contrato, me van a meter un sablazo absoluto que yo no voy a poder asumir y con eso me están echando de mi casa. De mi casa que yo llevo pagando religiosamente los últimos 5 años. Otra medida también que está sobre la mesa y que no sé si llegará al decreto mañana. En general, ¿qué es lo que ocurre cuando se desahucia alguien? Bueno, hay una orden de desahucio, se puede paralizar durante 4 meses. Si pasados los 4 meses no hay una alternativa para esa persona o esa familia, se reactiva el desahucio. Entran ahí en juego una serie de informes sociales que pueden darse y puede haber varios aplazamientos, pero en general son 4 meses. ¿Qué es lo que están planteando algunos socios? Amplíe ese plazo de 4 meses, que sean más lo que se paralicen los desahucios y mientras que sea la administración y distintas ayuntamientos gobiernos autonómicos, gobiernos centrales, los que asuman los costes de cara al propietario, para darles también garantías y seguridad de que ellos van a tener cómo cobrar sus rentas. Esa es una medida a explorar, no sé si al final acabará. Y sobre este Frente Amplio de Izquierdas que va a dar una rueda de prensa, hombre, pues ya era hora, porque también esta especie de 15M que estamos viviendo ahora con la vivienda es el resultado de cómo la izquierda se ha perdido durante toda la legislatura en debates absolutamente banales y nada trascendentales y que no aportaban nada a la vida de la gente más allá de sus propios despachos.
6: Yo creo, respecto a qué decreto puede salir mañana del Consejo de Ministros y las medidas que puede tomarse, ¿no? Desde las expropiaciones que se están planteando, como comentaba Jorge, hasta topar los alquileres, limitar la compra de los fondos buitres o otras medidas más rebajadas como están solicitando Junts y el PNV, que no nos olvidemos que se está negociando con dos fuerzas conservadoras que hasta ahora se han puesto absolutamente o no absolutamente, pero sí en buena medida de perfil. Ya están entrando a negociar y una de las cosas que decía el presidente del PNV era no nos pongamos maximalistas en las negociaciones, y eso creo que es lo que puede ocurrir y echar al traste un posible acuerdo imprescindible si la izquierda se pone solo a exigir sus máximas posiciones. Las medidas que PNV o Junts plantea son, por ejemplo, fiscales, de tipo fiscal, en las que posiblemente por ahí se vaya a algún consenso, aunque eso se quedara de forma limitada, al parecer de la izquierda, ¿no? Yo creo que lo que no debería ocurrir es que el decreto fracasara, que no tuvieran capacidad para negociar lo que realmente este país necesita como respuesta en estos momentos, que no es que cada uno defienda sus posiciones electorales, que ya estamos a las puertas de las elecciones, sino que se busquen soluciones a lo que para evitar que otras Mari Carmen vuelvan a ser desahuciadas mañana.
5: Sí, vamos a ver, en realidad algo que se ha comentado aquí yo creo que es la base de toda esta historia, es decir, Mari Carmen se ha convertido en el símbolo de una forma de resolver los problemas y básicamente en el símbolo de las consecuencias del desahucio. Pero por supuesto que la respuesta que se está produciendo es una respuesta focalizada fundamentalmente en resolver la imagen de ese símbolo. ¿Por qué? Porque gobernamos fundamentalmente ateniéndonos a relato. Por eso el presidente del gobierno en Getafe declaró ayer: Mari Carmen, tengo un mensaje para ti. Vamos a aprobar un decreto que va a solucionar el problema. Es que así es como son las cosas. Eso por un lado. Por otro lado, yo tengo la percepción de que cuando se plantea que el 11M acabó en algo, lo que acabó es en lo que estamos viendo. Lo que acabó es en una repetición de la misma operación, coincidiendo con un momento electoral. Y además, cuando precisamente Ada Colau plantea la necesidad de ir a un frente amplio, que es la única posibilidad que tiene la izquierda del PSOE, de no desaparecer, de no ser barrida por los acontecimientos. Por lo tanto, estamos viviendo dos historias diferentes. Estamos viviendo una historia que es el hartazgo de la gente ante la situación creada con la vivienda y fundamentalmente con los alquileres, y por otro lado, una instrumentalización gigantesca, desde mi punto de vista, del drama humano de esta mujer dirigida a conseguir que haya elementos para poder llevar a cabo este cambio, que no se van a materializar. Yo tengo el convencimiento de que el decreto que se apruebe va a ser un decreto de carácter genérico en el que van a intentar conciliar posiciones irreconciliables, que son las posiciones de Sumar y las posiciones de Junts y el PNV, y al final lo que va a salir va a ser una defesio, ¿no? Se venderá como la solución a problemas que no se van a poder resolver.
0: Pero un momento, Jorge, porque también hay otros elementos relacionados con la vivienda que me gustaría introducir, porque estas expectativas que están puestas en el Consejo de Ministros, que se va a celebrar mañana, sin duda son altas en principio, pero también desde Canarias el foco. Clavijo lo ha puesto en ese lugar, dice: yo prefiero ser cauteloso, lo que dice el presidente, prefiero esperar a conocer el detalle de cómo se configure. Insiste en limitar, por otra parte, la compra de vivienda a los extranjeros, en un momento además en el que se está produciendo cambios de perfil, cada vez son más los compradores que quieren establecer su residencia en España, no comprar una segunda residencia con la que comerciar o la que visitar unos pocos meses al año. Esto lo revela un informe de la Unión de Créditos Inmobiliarios y lo explica también el portavoz de la Asociación de Profesionales Expertos Inmobiliarios aquí en Canarias, que es Isidro Martín.
7: Nos ha sorprendido la compra de extranjeros, sobre todo polacos, finlandeses, noruegos, están llegando a la compra de Canarias y lo que quieren es seguir en Europa, pero estar lo más alejado del conflicto. Y quizás otro de los motivos es que estamos viendo que hay muchas empresas a nivel nacional que como polo atractivo en Canarias están empezando a llegar, grandes empresas a nivel nacional. Quizás también motivados por el tema de la existencia de la RIC, estamos viendo que hay muchas empresas que están llegando y empezando a comprar, y muchas de ellas están empezando a construir cara a futuro, ¿no?
0: Decía que lo que insiste Clavijo es en poner como ejemplo a Dinamarca, a Berlín, para justificar que esa limitación de compras sí puede desarrollarse también en las islas. ¿Ustedes creen que se va a conseguir?
4: A ver, empiezo por el primer tema y acabo por este. Primer tema, yo sí considero, yo estoy de acuerdo con Marta en que el QCM sí cambió cosas. Sí cambió cosas y probablemente el escenario político de hoy tenga mucho que ver con aquel movimiento. Es verdad que el asalto al cielo de Podemos y de Pablo Iglesias acabó en el infierno, pero no era solo eso el 15M. Sumar también es heredero de ese 15M, ¿no? Y precisamente por eso ahora hay una pugna terrible en la izquierda, en la extrema izquierda, hay una pugna terrible por ver quién encabeza esa bandera entre Podemos y Sumar, a ver quién se roba la tostada. Una sola cosa, porque me parece que es importante decirlo. Yanire hablaba de la resignación ante el hecho de que la respuesta de la vivienda es muy lenta y el problema es muy urgente. Probablemente si hubiéramos empezado a dar respuesta hace 12 años, hoy tendríamos la respuesta. Pero si no empezamos hoy, no la tendremos mañana. Se van a invertir 1.200 millones de euros en los aeropuertos canarios. Son obras que duran 3, 4, 5 años, pero cuando terminan las obras tienen nuevas infraestructuras. La vivienda no es distinto a otras áreas de actuación de los gobiernos. Implica que tiene que haber inversión, que tiene que pasar un
3: Por
4: tiempo.
3: Favor, hay gente que se está quedando en la calle, Jorge,
4: sí,
3: como
4: hace,
3: que la vivienda no es distinta.
4: Y hace 8 años, que termina, años también. Y hace 8 años también. Y si hubiéramos empezado hace 8 años, hoy no tendríamos gran parte de este problema. El problema es que siempre que hablamos
3: en la calle,
4: de
3: Jorge,
4: siempre que empezamos a hablar
3: en la calle.
4: Siempre que empezamos a hablar de siempre que empezamos a hablar de construir
3: con el derecho a la vivienda.
4: Siempre que empezamos a hablar de construir, dice, no, ¿para qué? Si es que tenemos que solucionar el problema de ahora. Claro, sí, pero el problema de ahora
3: no
4: será el
3: no
4: problema dentro de 8 años. Y si no empezamos ahora, dentro de 8 años estaremos con el mismo problema.
0: Y el problema de ahora se resuelve con la vivienda, limitar la compra de vivienda extranjera.
4: Y tercer y último tema, el tema de los extranjeros. Nosotros tenemos que decidir si queremos vivir en Europa o no. Los británicos se fueron y a lo mejor es una opción. Pero si queremos pertenecer, ser miembros de la UE, tenemos que establecer la reciprocidad de derechos con los ciudadanos europeos. ¿Un ciudadano europeo tiene derecho a comprar una vivienda en Canarias y vivir aquí? Sí, de momento sí. ¿Y a trabajar aquí? Sí, por Schengen y la libre circulación de trabajadores. Sí tiene derecho. ¿Podemos tener una vía excepcional? Es posible, a través de la RUP, para plantear que Canarias tiene condiciones específicas y que aquí tenemos que moderar el crecimiento de la explosión demográfica, que tenemos un recurso escaso que es el suelo y la vivienda, a lo mejor, pero todo eso está por hacer y lleva tiempo y lleva gestiones, ¿eh?
6: Somos europeos y queremos serlo, pero también para tener calidad de vida nosotros, ¿no? Digo esto porque estaba leyendo ayer un análisis muy interesante, me pareció muy interesante, en el que explicaba que en las ciudades canarias tenemos precios como si fuéramos una gran ciudad. O sea, al nivel de índice de precio y de coste de la vida, y sin embargo tenemos salarios que no están exactamente a la altura de las grandes ciudades, en las grandes capitales.

0: Esa propuesta del gobierno de Canarias, que fue una de las primeras que empezaron a oírse sobre empezar a trabajar con la Unión Europea para poder limitar la compra de viviendas a determinados o extranjeros que no residan, o a fondos buitres, como estamos viendo, o incluso sin terminar de ser fondos buitres, a gente que está viniendo a comprar las viviendas para especular. Me parece que esa sí parece ser una medida. No entendí la reflexión que nos hizo la persona que nos comentaba lo del tema de la reserva de inversiones, ¿no? Que están viniendo más por el tema. La RIC lleva funcionando más de 30 años en Canarias. Es decir, y además tiene unas limitaciones, unas condiciones, tienes que tener aquí, estar establecido de determinada manera, tener una determinados beneficios y reinvertirlos aquí a los 5 años. No creo que esa fuera, que sea una de los motivos que esté provocando que se venga la gente de esta manera. Son las circunstancias, son otras, estamos en un tiempo absolutamente distinto, ¿no?
1: Yo imagino que se ha referido también a que recientemente, hace unos meses me parece que fue que el gobierno autorizó gastar 100 millones de euros en vivienda a través de la RIC. Se ha intentado dar un impulso y hemos, de hecho, he escuchado al comisionado incidir en esta vía sobre si la solución pasa por limitar la compra de vivienda a los extranjeros. Yo es que creo que no se va a conseguir. Yo estaría de acuerdo en limitarla, estaría de acuerdo en una ley de residencia, pero creo que las normas europeas chocan frontalmente y que es algo que es bastante utopía, sinceramente. Dice el gobierno de Canarias y otros grupos políticos nacionalistas, dicen el gobierno de Canarias, Coalición Canaria, que a través del artículo 349, que reconoce el papel de las RUP y cómo las normas europeas deben ajustarse, que se podría conseguir por ahí. Yo creo que no, porque es que el gobierno, la Unión Europea ya está marcando el camino y ya está dando una alternativa para las RUP y para todos. Hace una semana sacó un plan de vivienda asequible la Unión Europea y, entre otras cuestiones, plantea dar un marco jurídico a los ayuntamientos que se puedan acoger para que no tengan después problemas en los tribunales, y lo que dice es, puede usted en una zona que esté tensionada y que establece sus propios criterios la Unión Europea, en una zona tensionada durante un tiempo determinado, usted puede prohibir que se compren segundas residencias. Es decir, si usted ya tiene una vivienda, no va a poder comprar una segunda para destinarla al alquiler vacacional o para el alquiler residencial o para nada. No puede. Es lo que ya plantea la Unión Europea. Eso sí, acto seguido lo que dice es, no puede usted discriminar y decir, no puede el que viene de Alemania comprar una segunda residencia, pero el español sí. Entonces, yo creo que lo está dejando bastante claro.
2: Sí, en relación con la pregunta que formulabas al principio sobre si es fiable impedir la venta de viviendas, existen mecanismos muy parciales que podrían dar lugar a cumplir con una parte de ese compromiso. Negociando con Europa, consiguiendo determinado tipo de exenciones y tal. Pero lo cierto es que yo creo que estamos equivocando completamente el discurso. La Unión Europea ha supuesto uno de los de las etapas de mayor crecimiento económico y mayor avance que se han vivido en la historia de España y en el conjunto de la historia del continente europeo, y básicamente porque ocurrieron dos cosas: uno, la libre circulación de recursos y capitales, y por otro, la libre circulación de personas. Son miles las personas canarias que van a vivir a Europa, que trabajan en Europa y que allí pues o compran o alquilan viviendas para poder vivir mientras desarrollan su trabajo. Y esta región tiene un impacto de en torno al 2, el 3% en su Producto Interior Bruto gracias a los apoyos europeos. Tenemos que tener cuidado porque la Europa que viene no es la misma Europa que tenemos ahora. No es una Europa tolerante, una Europa relajada. La Europa que viene es una Europa en la que hay muchas fuerzas centrífugas que quieren acabar rompiendo con la Unión y yendo a situaciones de crecimiento de la soberanía nacional, con la famosa prioridad nacional, que hoy es el discurso fundamental en muchos países europeos. Lo es en Alemania, lo es en Francia, lo es incluso en Polonia, donde hay un país claramente atlantista, pero que tiene una posición muy dura, y lo es en muchos otros lugares, ¿no? Entonces, hay que andarse con cuidado con las cosas que se plantean, porque no vamos a tener el mismo tipo de receptividad en la Europa del futuro que hemos tenido hasta ahora.
3: Son las 8:42, enseguida vamos a hablar de elecciones.
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0: 8:45 minutos de la mañana. Los partidos se preparan para las elecciones y todos, incluidos los socios, empiezan a marcar distancias y a definir sus estrategias. En las islas, tanto Fernando Clavijo por Coalición Canaria como Manuel Domínguez por el Partido Popular han oficializado ya sus candidaturas a la presidencia. Ana Martínez, buenos días.
1: Buenos días. Con el calendario electoral ya muy presente, empiezan a establecer diferencias para que sus logros calen en la ciudadanía. El presidente de Canarias, Fernando Clavijo, reivindica frente al ruido y la confrontación el modo canario de hacer las cosas que ha llevado a logros como el pacto migratorio, pero manteniendo sus reproches al ejecutivo de Pedro Sánchez. Y, por supuesto, con el repunte de la llegada de cayucos como telón de fondo. Manuel Domínguez ha explicado por fin qué espera del gobierno central en materia migratoria. Los escuchamos a ambos.
2: Lo que a nosotros nos preocupa es que una vez más, a pesar de las advertencias, a pesar de que le hemos solicitado al ministro Marlaska en reiteradas ocasiones poder reunir ese órgano de coordinación, pues al final no lo hemos conseguido, ¿no?
3: Le pedimos que despliegue el Frontex y las Fuerzas Armadas. Lo único que estamos pidiendo es exactamente lo mismo que hizo Rodríguez Zapatero en el año 2006.
1: Clavijo destaca también su convencimiento de la necesidad de que el nacionalismo concurra unido a las elecciones para reforzar la presencia en Madrid, ya que esto ha conseguido fraguar acuerdos con el Ejecutivo Estatal, como el de las medidas para la reconstrucción de La Palma, el pacto para la mejora de la financiación en las islas. En cuanto al PP, saca pecho de los logros de su partido en materia de educación, por ejemplo, y en turismo, como por ejemplo con la ley de vivienda vacacional.
0: Gracias, Ana. Está marcando ya distancias, Paco, te pregunto, Coalición Canaria y el PP. ¿Es necesario hacer esto también para afrontar estos meses?
4: Yo me imagino que antes de las elecciones todo el mundo intentará dirigirse a su propia parroquia, ¿no? Y que eso es lo normal, es lo que ocurre en todos los procesos electorales, no es ninguna novedad. Va a pasar con este gobierno, va a pasar de una manera creo que algo más estrepitosa con el gobierno nacional, y va a pasar en todos lados donde se gobierna en coalición, que dicho sea de paso, en estos momentos en España es prácticamente en todos lados, porque las mayorías del turnismo, de la época del turnismo, saltaron por los aires. Y esa, por cierto, fue la única consecuencia permanente de la revolución iniciada en el 11M, ¿no? Es decir, la desaparición del bipartidismo, el arrasamiento del bipartidismo y esta confusión en la que vivimos hoy, ¿no? Que es una confusión que a lo que conduce es al frentismo. De todas maneras, los discursos que se producen en época electoral, los que se dirigen a la opinión pública en busca del voto y los que se dirigen a los medios de comunicación en busca de justificación de los propios discursos, no conducen a ningún lado, como sabemos perfectamente.
0: Jorge.
5: Sí, yo creo que hay ya una agitación increíble del mercado electoral. Se está aproximando las elecciones, entran las hormonas políticas, se disparatan y los animales políticos entran en celo, ¿no? Lo estamos viendo con lo que está ocurriendo, lo hemos estado hablando todo este rato anterior, con Sumar y Podemos corriendo a ver quién se apunta a la bandera de la actuación contra el gobierno, donde por cierto también ha estado Sumar. Y hay una especie de disparo de salida. Ya estábamos en campaña, pero ahora estamos en campaña exacerbada. Es normal que los partidos políticos vayan ocupando su espacio, ¿no? Lo que pasa es que todo esto está marcado por una incertidumbre, y es saber cuándo van a ser las elecciones generales. Yo creo que las elecciones generales van a ser determinantes para saber qué impacto va a tener en la política local, en la política autonómica. Si hay elecciones generales antes de las autonómicas y locales, habrá un voto de castigo y ya se llegará a las autonómicas y locales con la gente de otra manera. Si no hay, el voto de castigo se va a producir en las autonómicas y locales. Yo no creo que coincidan las generales con las autonómicas y locales, aunque Pedro Sánchez ha dicho que no van a coincidir. Eso me hace pensar que sí. Pero, y si son después, el voto de castigo se aplazará después.
6: Y le vendría muy bien a Clavijo que fueran antes, en marzo, por ejemplo, que es lo que apuntan algunas voces, para definir también su estrategia, ya que Coalición Canaria va a ser el partido que va a estar sí o sí en el gobierno. Lo que pasa es que estas épocas electorales, y hemos empezado bastante pronto este año, hay bastante ansiedad entre todos, yo creo, porque no sabemos, esperamos, ¿no?, a ver si el gobierno de Sánchez cae, y estamos poniéndole fecha constantemente. Estas épocas electorales acaban siendo delirantes. Yo no entiendo algunas cosas de las relaciones Coalición Canaria-Partido Popular aquí en Canarias, es decir, Ayer da una entrevista a Fernando Clavijo, Canarias 7, y dice, tanto Partido Popular como Partido Socialista, si tienen que sacrificar a Canarias, lo hacen. Pero luego destaca la lealtad del Partido Popular aquí en Canarias, con el gobierno, con su socio, con Coalición Canaria. Y luego también dice que respeta la disciplina de voto en cuanto al sistema de financiación autonómico y lo que vayan a votar los diputados del Partido Popular en Canarias. Es decir, deja la puerta abierta absolutamente todo. Un día defiende que el Partido Popular es leal, pero al otro día asume que van a votar en contra los diputados del Partido Popular canarios del sistema de financiación autonómico que beneficia a Canarias. Yo no estoy entendiendo absolutamente nada y me parece un tanto delirante.
0: Marta.
7: Estamos absolutamente, yo también creo que de forma anticipada estamos ya en clave electoral, clarísimamente cualquier movimiento que se da por parte de cualquiera. Creo que en Canarias, más que la disputa en cuánto, si va a haber una pelea, digamos, entre el Partido Popular y Coalición Canaria para ver quién rentabiliza la gestión de gobierno, bueno, yo creo que la legislatura es una legislatura con un balance bastante irregular, ¿no? Creo que si los principales logros pueden darse en relación al pulso constante con el Estado, quiero decir, si ahí sí se han logrado avances, entre ellos el mayor, la bandera de la modificación de la ley de extranjería, que fue una iniciativa, como sabemos, de Coalición Canaria y del presidente de Fernando Clavijo, y del resto, incluso de las medidas estrellas que se ha llevado al Parlamento, por ejemplo, la ley de vivienda vacacional, etcétera, etcétera, es que no van a poder vender resultados concretos. Ni siquiera de la transición ecológica y tal, es que es muy difícil en ese sentido rentabilizar una o ponerse a discutir en relación a quién rentabilizaría más estos temas, ¿no? Pero sí creo que hay un punto que marca la distancia clarísimamente entre uno y otro y que sí va a darse como característica de esta convocatoria electoral, que es la convergencia de nuevo del nacionalismo. En una entrevista de este fin de semana en el Canarias 7 de Fernando Clavijo dijo, si tuvimos una sola diputada yendo solos, tuvimos dos yendo con Nueva Canarias, aspiramos ahora con Primero Canarias tener tres diputados en las generales, ¿no? Y poder así ser llave de alguna manera en la política estatal. Esa obediencia canaria o obediencia estatal va a estar muy presente en esta convocatoria electoral y creo que ahí es donde se va a jugar mucho todo lo que las posibles modificaciones, además de ver cómo queda Vox, ¿no? Si realmente entra con tanta fuerza o no.
0: Déjenme dedicar los últimos minutos a la estrategia de movilidad sostenible de Canarias, porque ya ha sido publicada, es un estudio extensísimo que revela el riesgo de enfermedad por exposición al ruido. El 96% de la población de Santa Cruz de Tenerife, el 86% de la de Las Palmas de Gran Canaria, está expuesta a sonidos de tráfico. Y esto tiene consecuencias. ¿Cuáles son, Javier Rodríguez?
8: Es un problema de salud pública, tal y como reconoce la propia administración en esta estrategia de movilidad sostenible de Canarias. La exposición prolongada al ruido ambiental se asocia a 12.000 muertes prematuras al año. También 48.000 casos de cardiopatía al año. Yomara García, juristas contra el ruido.
9: También se atribuyen al ruido diurno 5.700 ingresos hospitalarios urgentes al año, con un coste cercano a 82 millones de euros. El propio estudio de IS Global estimó que solo en Las Palmas de Gran Canaria cumplir las recomendaciones sanitarias evitaría unas 13 muertes al año por cardiopatía.
8: En Canarias hay dos carreteras críticas, la TF5 y la Gran Canaria 1, donde hay 67.000 personas afectadas en cada una por el ruido del tráfico. El problema podría ser todavía mayor porque el informe usó como base para medir el ruido los 55 decibelios. Sin embargo, la Organización Mundial de la Salud recomienda tener en cuenta como umbral máximo que no se supere los 53 decibelios por la mañana y los 45 por la noche.
5: Bueno, yo me pregunto qué va a pasar cuando cerremos los aeropuertos de Gando, de Los Rodeos, de Tenerife Sur, y cuando cerremos el puerto de La Luz y de Santa Cruz de Tenerife. Incluso ya si hablamos de ruido del Parlamento. Imagino que podremos vivir de otra manera.
0: Ya.
5: Sí, claro.
0: Porque, bueno, esto es un extensísimo informe en el que, por ejemplo, también se dice que se puede vincular 22 muertes al año por cardiopatías derivadas del ruido ambiental.
7: Jorge de Soluciones Maximalistas. Marta, quería contestar.
5: ¿Cómo que maximalista?
7: Entre cerrar aeropuertos y quedarnos como estamos, hay un margen, ¿no? Entiendo yo que hay un margen. Lo digo porque yo no sé ustedes. ¿Cuál? Pero a mí los ruidos me irritan sobremanera. O sea, me alteran. Y creo que eso es lo que está está diciendo este informe. Yo no entiendo, por ejemplo, y por empezar a poner, digamos, dónde podemos bajar esos decibelios sin cerrar nada y sin costes económicos inasumibles. Yo no entiendo que se pueda silenciar un disparo de una pistola y que no se pueda silenciar un camión de la basura. Por amor de Dios, que es que pasan los camiones de la basura y parece que te está atravesando tu casa. Por lo menos algunos lo oímos así, porque no se pueden poner sensores, silenciadores, porque no se puede hacer una ciudad menos ruidosa aplicando las nuevas tecnologías a un montón de ámbitos y a un montón de cuestiones. Es decir, es que me parece que las soluciones no tienen que ser siempre tan drásticas, ¿no? Vayamos poquito a poco reduciendo un poquito el ruido, porque tenemos ciudades excesivamente ruidosas, pero excesivamente, que para oír un pájaro o para oír el sonido del mar tienes que prácticamente salir de noche. Es que me parece que es asombroso.
6: Sobre lo de los aeropuertos de Jorge, que con esa sorna le podemos decir a los ayuntamientos y a las constructoras, cuando vayan a construir las miles de millones de viviendas que quiere Jorge que construyan, que no las planifiquen cerca de los aeropuertos también, ¿no? Y así se acaba el problema. Es un gravísimo problema. Se pueden tomar medidas, sobre todo del informe destacan la TF5 y la Gran Canaria 1, que hay unas 60.000 personas afectadas cada día por ese ruido, y se pueden poner paneles, se pueden evitar las construcciones cerca, evidentemente, y también algunas medidas de disuasión. Y sí que es algo que decimos, si da o no resultados, si se puede o no invertir, si debe ser o no una prioridad. Miren, en 2018, por ejemplo, el Tribunal de Derechos Humanos condenó por los ruidos de bares, pubs, discotecas a España, no por el tráfico de lo que estamos hablando, pero que tenemos que tener en cuenta que esto también nos puede pasar una factura, como por ejemplo nos la ha pasado ya el tema de los vertidos. Pues a lo mejor esto, que es un problema de salud pública, como lo son los vertidos, también nos va a pasar una factura millonaria, porque está la Unión Europea vigilante.
4: Yo creo que la vida hace mucho ruido y es real, no lo digo como una butade o como una perogrullada. Vivir es algo ruidoso y en el mundo en el que estamos, el desarrollo tecnológico y los avances que se han producido en los últimos 200 años han provocado que las máquinas se adueñen de todo. El ruido de las máquinas es un ruido que nos invade, nos machaca, nos distorsiona y nos altera, como le ocurre a Marta. Yo tengo el convencimiento de que sería bueno intentar hacer algo, pero como siempre estamos ante el problema de prioridades. Es decir, el informe que se presenta me parece un poco apocalíptico, como todos los informes que se presentan sobre situaciones de este tipo, y plantea pues poco más o menos que un porcentaje elevado de la población local puede fallecer como consecuencia del ruido. Me parece excesivo, pero vayamos al grano de este asunto. ¿Hay medidas que se pueden adoptar para reducirlo? Bueno, plantéenlas, plantéense, véanse el coste que tienen, si es posible afrontarlas o si no es posible afrontarlas. Porque recuerden que aquí continuamente discutimos de las prioridades y de las necesidades más urgentes. Si este, como ha dicho Yanir, es un problema gravísimo, entonces a lo mejor hay que renunciar a otros problemas graves que tenemos para hacer frente a esto, porque los recursos para atender los problemas son limitados, son siempre limitados.
6: Pero lo podemos acabar pagando en sentencias, Paco.
0: Fíjense, dice un oyente que vive en María Jiménez, que es un barrio pegado junto al puerto de Santa Cruz de Tenerife. Dice, hombre, nadie dice que el puerto pues que no pueda mantener su actividad, pero quizás lo que habría que hacer es mantener unos horarios para que se pueda descansar junto a una terminal de contenedores, claro, como la de María Jiménez.
5: Claro, el problema que hay es que a un famoso director de cine le preguntaron dónde querría vivir y me dijo, en una cabaña al lado de un bosque, con un lago, con muchos pajaritos, entre la quinta y la sexta avenida de Manhattan.
0: También te digo una cosa, Jorge, las ciudades asiáticas, que precisamente no son ciudades poco pobladas, la mayor parte tienen los vehículos eléctricos y se escucha todo, ¿eh? Se escucha los pajaritos, que decía Marta.
5: Sí, sí, también, y también los aviones y también los aviones y los puertos, y te mutan por tirar un chicle del suelo, sí. Sí.
0: Bueno, Jorge
5: Singapur es un ejemplo de
0: Francisco
5: de
0: Pomares,
5: natural.
0: Yanir Alfaya y Marta Cantero, como siempre, un placer en este inicio de semana tenerlos en el Canarias en Abierto. Llegamos ya a las 9 de la mañana en Canarias.
10: Son las 10 de la mañana, las 9 en Canarias. Los partidos a la izquierda del PSOE presionan para sacar adelante el decreto de vivienda. Han convocado una rueda de prensa conjunta a la 1:00 p.m. Javier Liébana, buenos días.
11: ¿Qué tal, Aymar? Buenos días. Aseguran que es una rueda de prensa en apoyo al decreto Mari Carmen sin dar más detalles. A menos de 24 horas del Consejo de Ministros de mañana, Sumar advierte de que el acuerdo sobre lo que va a ir en ese decreto sigue muy lejos. Josué Coello.
12: ¿Qué tal? Buenos días. Y representantes de la izquierda parlamentaria han convocado a los medios de comunicación a la 1:00 p.m. a las puertas del Hospital Gregorio Marañón para presionar al PSOE para aprobar un decreto de vivienda que sea ambicioso. Fuentes de Sumar nos dicen que a esta hora el acuerdo está lejos porque hay discrepancias sobre la protección frente a desahucios, la regulación de temporada, prorrogados alquileres y fraude con pisos turísticos. En redes sociales, la vicepresidenta Yolanda Díaz acaba de decir que no van a dar por bueno un decreto que no está a la altura de la emergencia con la vivienda.
11: Mientras, nuevo choque con Israel. El ministro de Exteriores de este país ha convocado esta mañana a la encargada de negocios de la embajada española allí, que es el cargo más alto, para amonestarle. Esto asegura Israel después de las últimas palabras de la ministra Sira Rego apoyando un Estado palestino. Nos vamos hasta Jerusalén, Nuria Garrido.
13: Sí, el gobierno de Israel dice haber tomado esta decisión porque considera una provocación que la ministra de Juventud haya afirmado este lunes que la opinión pública española apoya un Estado palestino desde el río hasta el mar. El ministro de Exteriores, en un comunicado, dice que el uso de este eslogan implica la desaparición del Estado de Israel y que estas declaraciones de la ministra para él forman parte de una política sistemática contra Israel que está llevando a cabo el gobierno de España y también el presidente Pedro Sánchez, a que señala directamente en el comunicado. Y agrega que para él el gobierno español ha perdido el rumbo moral porque ha convertido al Estado de Israel en el blanco de su política exterior.
11: Ha muerto un conductor en Galicia después de haber tenido una pelea con otro en mitad de la autovía de Vigo. Ricardo Rodríguez, buenos días.
14: Buenos días. La Guardia Civil busca al otro implicado en esa pelea en plena autovía 55 a la altura de Mos, un altercado de tráfico que acabó a golpes entre los dos hombres. Cuando los agentes llegaron al lugar de los hechos, encontraron a uno de los conductores con la cara ensangrentada y con fuertes golpes en la cabeza. Finalmente se desplomó sobre el suelo mientras los agentes procedían a realizar las pruebas testificales. Fue trasladado al hospital, donde falleció horas después. Pues a falta de conocer los detalles de la autopsia, la principal hipótesis apunta a que murió como consecuencia de los golpes en la cabeza, según confirman a la SER fuentes de la investigación. La Guardia Civil busca al presunto agresor para proceder a su detención y a su puesta a disposición judicial.
11: En cuanto al tiempo, llegan las lluvias, esperan tormentas que pueden ser importantes en amplias zonas del país y que pueden ir acompañadas de granizo. También bajan las temperaturas máximas. Hay una docena de comunidades en aviso por lluvias. Destacan los 34 grados de máxima en Zaragoza o también en Murcia. Y nos quedan los deportes. José Antonio Duro, muy buenas.
15: Hola, las voces de la selección española, que es campeona del mundo, la selección femenina sub-20, que empató a cero y ganó en los penaltis al combinado de Corea del Norte con Laia López, la cancerbera, parando dos penaltis en la tanda. Protagonista aquí en la SER.
16: Nada, yo cuando he parado el segundo, si te soy sincera, todavía no sabía si habíamos ganado o no. Yo solo, en cuanto he visto a mis compañeras venir corriendo hacia mí, me tira al suelo, solo me salía a llorar.
15: España, la absoluta, también campeona del mundo, juega mañana en Sevilla. El conjunto de Luis de la Fuente, que trabaja en Madrid y va a viajar esta tarde a Sevilla para jugar mañana en el Sánchez Pizjuán. Y además el cierre de la jornada en segunda división es esta tarde a las 8:30 en Butarque, Leganés Castellón.
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18: Una huelga general si no sale adelante el llamado decreto Mari Carmen. Es la propuesta del sindicato de inquilinas en Canarias si finalmente no sale adelante ese nuevo decreto de vivienda y contra los desahucios que el gobierno busca aprobar este martes mientras negocia para tener una mayoría en el Congreso. El portavoz del sindicato, que anuncia que en breve habrá más acciones de presión en las islas, pide declarar zonas tensionadas como en Cataluña para revertir el mercado especulativo. David González.
19: Está demostrado que en las comunidades que están aplicando esta ley de vivienda, entre ellos Cataluña, han bajado los precios de los alquileres. Evidentemente hay que seguir aprobando más leyes como lo que plantea este decreto, la regulación de los alquileres de temporada, por eso es la reforma de la LAU, alquileres de temporada y por habitaciones, para que no se cuele ningún alquiler y todos puedan ser regulados. Pero por supuesto para eso tiene que haber voluntad política, que no está habiendo en ningún caso.
18: La inspección de trabajo sitúa en la falta de prevención de riesgos laborales la cifra de bajas laborales en las islas. En 2025 se detectaron más de 10.000 infracciones en Canarias en materia de riesgos laborales, el abuso y fraude en la utilización de contratos temporales o en los contratos a tiempo parcial, con sanciones que rozan los 41 millones de euros. El director en Canarias se ha alejado en la antena de la SER de la idea de que las mutuas se alinean con las empresas para forzar a los trabajadores a regresar a su puesto de trabajo.
20: A mí me cuesta creer estos planteamientos. Lo que vuelvo a decir en mi caso, yo no veo más que rigor médico en todos los profesionales de la medicina, ¿no? No puede ser de otra manera. Lo que vuelvo a retomar lo que la idea inicial, lo que hay que mejorar son las condiciones de trabajo de todas las trabajadoras y trabajadores en los centros de trabajo. Si se adoptan mejores medidas, tanto técnicas como organizativas en los centros de trabajo, seguro que hay menos bajas. Es así de claro.
18: Día marcado por la lluvia en estas primeras horas del día en Tenerife, por la tarde llegarán de nuevo a Gran Canaria, que se junta con el calor, se podrán superar los 30 grados.
11: De momento es todo, sigue Hoy por Hoy con Aymar Bretos.
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0: No sé si está el panorama para reírse tanto. Muy buenos días, porque es curioso que en una canción, y más allá de las voces de las propias personas que están detrás de ese grupo, en este caso los Beatles, o las propias voces que entonan, lo podemos llamar de alguna forma, los instrumentos, pues se cuelen unas risas, ¿no? Suele ser habitual cuando estamos escuchando música. En este caso hemos escuchado esas carcajadas, y es que los Beatles, pues yo creo que, aquí tampoco me lo pueden discutir, eran todos unos revolucionarios. No solo musicalmente, sino a la hora de integrar también pues estos recursos, y tengo la letra como siempre en este Hoy por Hoy Tenerife. Yo creo que hasta imprimimos más letras de canciones que guiones en muchas ocasiones. Gastamos mucho más papel en las letras de las canciones, ya se los digo a día de hoy. Les voy a traducir esa última parte de esta canción del Obladí Oblada. Ya les abalanzo que esas palabras no significan nada, eso de Obladí Oblada. Viene a ser como bla bla bla, pero bueno, puede cuajar también. Ahora vamos a ir hilando todo poco a poco. Abro comillas textualmente. En un par de años, ellos, en este caso, hablan de una pareja, de un tal Desmond y una tal Molly, que además se habían enamorado en un mercado mientras estaban trabajando, construyen una casa, mejor dicho, un dulce hogar, con un par de chiquillos, sí, consiguieron montar una familia, corriendo por el jardín, su propio jardín, el jardín de Desmond y la señora Molly. Después de eso es cuando se echan a reír, los buenos de los Beatles. Y aquí es donde uno se pregunta, ¿los de Liverpool solieron eso de la crisis habitacional hace 60 años? Porque podrían haber incluido también algún sollozo o algún suspiro, también les hubiera cuadrado a la perfección. O se estaban riendo a lo mejor de todos nosotros, pensando eso de vamos a reírnos, que no les queda nada, que mientras sigan bailando y cantando nuestras canciones, que ya verán lo que ocurre dentro de 60 años. No les vamos a descubrir tampoco la pólvora en este lunes. Podríamos tirar de mil datos. Algunos también le daremos a lo largo de este programa. Pero lo que ha ocurrido esta última semana, el poder de la imagen, el poder de la voz, de cómo una señora pues sale de la que ha sido su casa durante estos últimos años, cómo también en una plaza, en una capital, se vuelven a reunir años después muchísimos jóvenes para hacer reivindicaciones públicas, pues tiene mucho poder, tiene mucha fuerza y va por encima de todo, incluso de esos argumentarios partidistas.
1: ¡Esto para todos! ¡Pero todos, todos, todos!
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0: Y aquí es donde uno también se pregunta, ¿no? Si va a ser un antes o un después esa acampada reivindicativa en la Puerta del Sol, en la misma semana en la que han desahuciado a Mari Carmen. Vamos a estar muy pendientes también esta semana. El lunes nos permite eso, no solo hacer recogida del fin de semana, sino también mirar lo que va a ocurrir en los próximos días del Consejo de Ministros de este martes y de los detalles del nuevo decreto de vivienda. Eso sí, no nos atrevemos tampoco a hablar en futuro, sino en condicional, pendientes de lo que podría pasar. Y mientras, pues buscamos esas reacciones como hacemos siempre. Esta mañana, por ejemplo, en Tiempo de Hoy por Hoy Canarias, preguntamos por ello a David González, que es el portavoz del Sindicato de Inquilinas aquí en Canarias.
3: En esa línea, ¿no? Intentar revertir el mercado especulativo, que no sean pues los fondos quienes decidan realmente o que nos gobiernen en este país. La renovación automática de todos los contratos, por ejemplo, que incluye este decreto Mari Carmen, va enfocado a esto, que sean hacia un modelo de alquileres indefinidos, donde se renueven esos contratos automáticamente cuando se nos vayan a caducar. La reforma de la LAU para evitar estafas.
0: Son las propuestas del Sindicato de Inquilinas. También les preguntamos a ustedes en el 677-92-6015, 677-92-6015, ¿cómo solventarían? No sé si tienen una varita mágica, aunque más o menos puede estar definido cómo se podría solventar esta situación de la vivienda. Si fueran presidentes del gobierno, no voy a decir ministros de vivienda, que a lo mejor pintan poco, ¿qué es lo que harían al día siguiente y durante esas 24 horas? Pues tampoco hay mucha ciencia, ¿no? Dicen que es cuestión de oferta y demanda, lo primero que te enseñan cuando vas a esa clase de economía. Le preguntábamos a David González también por posibles movilizaciones, huelga general, como quieran llamarlo, movimientos que se puedan extrapolar aquí a Canarias.
3: Muy pronto habrá novedades de estas acciones. Lo que estamos viviendo es una revolución inquilina y nos la estamos tomando muy en serio también aquí en Canarias. No vamos a hacer menos y también pretendemos liderar esta lucha inquilina, como ya digo, desde las islas. Por eso pedimos que estén al tanto de nuestros canales oficiales, que se unan en este momento histórico. Y lo de...

0: que me gustaría poder contestarle también a esas preguntas, pero no sé qué ha pasado con eso de la democracia. A lo mejor de eso de los vinitos sí que podemos hablar, que a lo mejor uno controla un poquito más, aunque no mucho, pero sí que les voy a reconocer que se hace un poco duro plantarse en los estudios de radio y tener más preguntas que respuestas. Vamos a tratar de aclararlo a lo largo de toda esta mañana, porque no sabemos si es que sea un año clave o que el vaso ya finalmente ha rebosado. Estamos próximos a las urnas, que cada uno lo vea como quiera, pero movimiento hay. Como cuando estamos hablando de las cañadas del Teide, que algo está pasando ahí abajo, ¿no? Y ocurrirá en algún momento. Pero toda esta revolución inquilina, como dice el sindicato de inquilinas, ¿va a quedar en agua de borrajas? ¿O de verdad estamos ante una revolución y ya tenemos que bautizarlo como hacemos con esas fechas claves en España? Por ejemplo, el 15M también tenía ese mismo escenario, la Puerta del Sol. Ahora tendremos que hablar de, no sé, del 23S. Y lo apuntaba ya un oyente por aquí que tenemos que ver las dos versiones. Y tiene razón, porque ni el lobo es tan feroz y a lo mejor Caperucita tampoco es tan santa. Pero a lo mejor de cuentos también nos hemos cansado ya un poco. Porque Blancanieves, más allá de lo idílico que pareciera, no dejaba de convivir y de repartirse el alquiler con 7 enanitos. Y era una princesa, ojo, que se supone que dinerito tendría. Y los 3 cerditos veían cómo tocaba a su puerta algún lobo, no sé si feroz, de la vivienda vacacional, si de un fondo buitre, un lobo del mercado inmobiliario, y le decía, ojo, usted ha hecho su casa con materiales industrializados, voy al siguiente, ojo, que usted tiene una chabola, voy al siguiente. Pero las puertas que siempre se abren son las de este Hoy por Hoy Tenerife. Empezamos.
1: El barraquito.
0: Oye, qué cosa el café. El barraquito de Ana Martínez. Ana Martínez, muy buenos días.
2: Buenos días, Pablo.
0: Que vaya fin de semana este. No sé si a lo mejor te da la misma percepción. A mí siempre me gusta comentarle a los oyentes por lo menos las sensaciones que podemos tener en las redacciones, de que conozcan esos entresijos. Y no sé, hay semanas que son complicadas porque uno llega con más preguntas que respuestas, ¿no? Que por supuesto no tenemos la verdad absoluta ni tenemos una bola de cristal, pero eso no sé de qué síntoma cuando tenemos más preguntas que respuestas.
2: Pues bueno, yo creo que lo que pone de manifiesto es un hartazgo de la sociedad con la situación que se están viniendo y la falta de soluciones que les plantean las administraciones. Entonces, las preguntas yo creo que son, ¿esto va a durar? ¿Esto va a servir de algo? ¿Esto va a cristalizar en algún tipo de respuesta por parte de, del gobierno? Yo creo que eso es lo que está en la cabeza de todos, ¿no?
0: Por supuesto, pues todas esas respuestas nos las pueden dar en el 677-926015, 677-926015, en el que ya empiezan a llegar algunos mensajes. Por ejemplo, alguno incluso apunta lo de la vivienda en esta isla, pues no tiene solución. Ya, pues me imagino que estará tan negativo, tan harto de la propia situación, que lo ve pues algo negro. Sí que habíamos planteado al comienzo, Ana, de hacer un repaso, ¿no? Por ejemplo, de buscar algunas fechas claves en la isla de Tenerife y a lo mejor en Canarias, de movilizaciones, de huelgas, de movimientos ciudadanos que ahora con el paso del tiempo tal vez lo podemos ver con perspectiva y valorar si ha servido para algo o para no.
2: Mira, Pablo, yo recuerdo perfectamente que en Tenerife, por lo menos, el punto clave, el punto de inflexión en el que la gente se dio cuenta de que salir masivamente a la calle, de ejercer una contestación social fuerte podía tener algún efecto, tuvo lugar el 23 de noviembre de 2002, hace 24 años. ¿A qué les voy a contar a ustedes? El de las Torres del Viraflor. La gente necesita símbolos. Y lo mismo que en este caso, pues la acampada de sol y los movimientos que se están sucediendo en toda España lo tienen en Mari Carmen, pues en aquel momento los tinerfeños lo tomamos en la naturaleza representada en el Pinar de Viraflor, que iba a ser atravesado por un tendido eléctrico. El tendido eléctrico hacía falta porque estábamos teniendo apagones a cada dos por tres, porque no
0: que no ha cambiado mucho eso tampoco, ¿no? Estamos hablando de apagones.
2: No, pero eran como cortitos porque se sobrecargaba la línea, en fin, que sí, que vale, que el tendido hacía falta. Pero salieron a la calle, Pablo, 150.000 personas. Hay una foto mítica, que yo creo que muchísima gente la habrá visto desde lo alto del edificio Olimpo, que se ve toda la avenida Anaga cubierta de gente. Incluso hubo un pequeño rifirrafe en esa manifestación, porque, pues bueno, como pasa siempre, como está pasando ahora también, los partidos están tratando de rentabilizarlo de alguna manera y se fueron a poner detrás de alguna pancarta y pues como que no fueron muy bien recibidos, digamos. Pero es verdad que ese movimiento aglutinó a gente del mundo de la universidad. Bueno, estaban los profesores Federico Aguilera Kling, estaba Fernando Sabaté y sobre todo estaba el entonces alcalde de Vilaflor, José Luis Fumero, uh-huh. que en torno a sí pues tuvo un momento carismático que le hizo liderar todo el movimiento y no sé si recordarás que salió...
0: Con un añito poco a lo mejor recuerdo, ¿no?
2: No te iba a preguntar por eso, que no sé si recordarás que... hace dos años, en 2024, cuando empezaron a sucederse las protestas para regular el turismo de alguna manera y huir del turismo de masa, ¿no? Recuperar nuestra tierra, él salió a la palestra hablando de recuperar lo que entonces se había llamado el espíritu de Vilaflor. Se conoció así, el espíritu de Vilaflor. Y unos años después... muy poquito después, en 2004, volvieron a salir a la calle. Esta vez ya las cifras bailaron un poco más y no fueron tan espectaculares. Se habló entre unas 30 y unas 60.000 personas. Pues bueno, vamos a quedarnos en la calle en medio, vamos a decir 50.000, contra lo que llamaron el macroproyecto del puerto de Granadilla, porque lo que hoy conocemos como el puerto de Granadilla, eso era como 5 veces más grande.
0: Que a veces es curioso ver pues cómo...
2: Y se consiguió que el puerto se redujera. Y se consiguió que el tendido no atravesara el Pinar de Vilaflor. Se hizo un tendido que técnicamente quizá fuera algo peor y que fuera un poquito horroroso, la verdad. Pero bueno, pero se consiguió.
0: Es interesante ver cómo se produjeron esos acontecimientos. Hacer memoria también, uno se da cuenta de lo que ha envejecido, cómo ha pasado el tiempo, como quieran verlo, y cómo ha cambiado o cómo no ha cambiado nada también. Opiniones que están entrando en el 677-926015. Por supuesto, también les preguntamos por esas movilizaciones que a lo mejor ustedes recuerdan, que ocurrieron en el pasado, que ustedes también secundaran y que consideran que ha venido para mejorar y que finalmente sí, cristalizara, o todo lo contrario, que se sigue cronificando ese problema. Nos apunta por aquí, buenos días, como el que tenga un solo piso para alquilar y haga un contrato indefinido y te toca un cara dura, mejor le regalas la casa porque no te paga y lo puedes echar. Otro por aquí, la oferta y la demanda es una milonga, es vergonzosamente manipulable. Un saludo. Otro por aquí que nos dice, buenos días equipo, hace 40 años que vivo en Gracia. En estos últimos años han fallecido vecinos y sus casas se han convertido en alquileres vacacionales. No sé si eso es bueno o eso es malo, pero lo que antes eran alquileres para estudiantes, ahora no ves más que extranjeros y coches de alquiler. Un besito y buena semana, nos apuntan por aquí. Dice, es otro mundo esto de las manifestaciones, era cuando éramos humanos, apunta por aquí otro oyente. Y bueno, y por aquí que siguen escribiendo, en el 677-926015, en el 677-926015, pero eso también es otra verdad, ¿no? Podríamos ver cómo han cambiado las ciudades poco a poco y cómo, por ejemplo, pues ese concepto de ciudad universitaria cada vez se está ampliando y cómo vemos, pues, pisos, por ejemplo, como decía este oyente, de estudiantes, pues, más allá, ¿no? Y cómo se van reordenando los barrios. Así que este ha sido el momento de Barraquito al que ha invitado hoy Ana Martínez.
2: Bueno,
0: No sé cómo le gusta a ella el Barraquito, si le gusta o no le gusta, o es más de...
2: Yo soy más de café solo. Porque el Barraquito me parece demasiado dulce.
0: O sea, que te mantienes en la esencia, ¿no?
2: Sí,
0: de
2: sí,
0: las originales.
2: Sí, sí. Y además, cuanto más fuerte, mejor. El café, caliente, amargo, fuerte y enseguida.
0: ¿Nada de aguachirri o sí de aguachirri?
2: Nada de aguachirri. A mí el café americano no me gusta nada.
0: Vamos a ver si le ponemos una piedrita de hielo o no a ese café de Ana Martínez, 9:21. Vamos con el tiempo.
3: Se anuncia entre los dos tiempo inestable.
0: Porque yo creo que ha llegado para quedarse, Ana, eso de potaje meteorológico, por ejemplo, el que hemos tenido este fin de semana, que no sé si les gustará más o menos a los meteorólogos, si les parece un término raro, pero es que ha sido estar con ese bochorno, que era una de las palabras más repetidas durante este fin de semana, y luego también cómo caían esos goterones.
2: Tibios, caían tibios.
0: Que uno pensaba, pero bueno, es que me está mojando, pero a la vez estoy seco, es una cosa bastante rara.
2: Sí, sí, porque es que te caía como medio calentita el agua, además esos goterones grandes, no era una lluvia amable de esa... Nada, era una cosa rarísima. Y el termómetro seguía en 28-29 grados, vamos, que aquello no es que estuviera refrescando. Eso va a ser lo que decían siempre las abuelas, de estas lluvias para más calor. De momento nos desperezamos en la mañana de este lunes, el último día de septiembre, con un cielo que en algunas partes de la isla va a registrar intervalos nubosos, sobre todo en el sur. Incluso es posible que haya alguna lluvia ocasional, no sé si con goterones, calientes, fríos o cómo, pero es posible que haya alguna. Ya por la tarde, la previsión de la Agencia Estatal de Meteorología, la EMET, dice que las nubes se van a ir levantando, aunque probablemente los cielos sí que nos sigan pareciendo algo cubiertos, porque lo que sí continúa es la presencia de calima, aunque eso sí en altura, y que además se supone que va a ir disminuyendo a lo largo de la jornada. Por ahora, según la EMET, de momento vamos a seguir pasando algo de calor, Pablo, porque se superarán en el litoral y en las medianías bajas los 30 grados. Las mínimas van a seguir sin cambio, en todo caso van a bajar un poquito. Por ejemplo, en Santa Cruz la mínima la vamos a tener en 24, y la máxima en 30. En La Laguna sí que hará un poquito más de fresquito, pero tampoco para tirar voladores, porque va a ser de mínima 19 y de máxima 27, lo mismo que en La Orotava. En Arona van a tener de mínima 20 y de máxima 26, en Granadilla de Abona 18 y de máxima 25. Y el viento, pues, de componente este en general en la provincia nuestra.
0: La palabra que lo define, calufa. Sí, seguimos teniendo la calufa. 9:23, gracias, Ana.
2: A ti.
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0: 9:27 de la mañana, nos metemos ya de lleno en nuestro Hoy por Hoy Tenerife, como siempre, con el WhatsApp pendiente, recibiendo todos los mensajes que nos envían. 677-92-6015 no deja de ser como un receptor, un canalizador de todas sus emociones, de sus enfados especialmente, de sus preocupaciones. Pero también podemos ir aportando poco a poco esas alegrías que también pueden compartir con nosotros, por supuesto. 677-92-6015. Sí, es cierto que cuando estamos hablando de nuestras costas y de nuestras playas, de nuestro litoral, de nuestro Atlántico, como quieran llamarlo, pues pocas sonrisas se pueden esbozar. Aquí, por ejemplo, Ed Sheeran le dedica una canción al encanto del mar de Tenerife, Tenerife sí. A lo mejor tiene que cambiar la letra en su próxima visita, porque semana, por lo menos movidita, de marejada, y nunca mejor dicho, la que hemos dejado atrás, en la que no podía pasar a lo mejor nada más. Opiniones ustedes al aire. Tiramos de la fonoteca y de la hemeroteca. Más reciente, por ejemplo, después de esa romería barquera del Médano, el Ayuntamiento de Granadilla de Abona procedía al cierre de la playa en la que se había realizado además esa celebración por niveles superiores a los permitidos. Eso siempre me hace gracia. Niveles superiores a los permitidos de enterococos. Eso en el sur, en el norte. El Ayuntamiento de Los Ralejos cerró por primera vez, ojo en la historia, la playa del Socorro por niveles elevados de E. coli. Socorro, SOS, nunca mejor dicho. Además, el viernes también culminaba pues esa semana laboral con el pleno extraordinario por los vertidos en el Cabildo de Tenerife. Se pueden imaginar el resultado, ahora también los escucharemos con los consejeros en tiempo de nuestra tertulia insular, pero es que si éramos pocos, pues ya saben cómo sigue el refrán, porque este fin de semana en la depuradora de Punta Brava, sospechosa habitual también cuando estamos hablando de vertidos y de ese mal crónico que tiene la isla de Tenerife, pues sufría un derrame tóxico. Estamos hablando de 1.000 litros de cloruro férrico a medio camino también entre el accidente y el sabotaje. Todavía no se sabe y tiene que determinarlo aún el Consejo Insular de Aguas a través de Aqualia, que es la empresa responsable y a la que le ha pedido un expediente. La pregunta es si llegó o no llegó al mar también este fin de semana en el que llovía en el puerto de la Cruz. Javier Davara, gerente del Consejo Insular de Aguas de Tenerife, muy buenos días.
1: Muy buenos días.
0: ¿Qué ha ocurrido exactamente?
1: Pues el sábado nos comunicaron que una manguera dosificadora de cloruro férrico en un proceso, dentro del proceso de la depuradora, ya dentro del proceso que llamamos terciario, de agua depurada a agua regenerada, pues parece que se soltó. Y hubo un derrame dentro de la planta, dentro de del suelo industrial, de cloruro férrico diluido al 75% en agua. El caso es que todo ese derrame pues estuvo circulando por la planta, por toda la planta, por todo el patio, y parece ser que algo pudo haber llegado a la red de pluviales.
0: Uh-huh. Gerente, ¿qué es el cloruro férrico para quienes no estamos materializados con la materia y qué supone y para qué se usa también en una depuradora como la de Punta Brava?
1: Pues el cloruro férrico lo que hace es lo que llamamos un floculante, lo que hace es, digamos, concentrar las partículas sólidas muy pequeñas para, digamos, hacer los granos más un poco mayores para que queden retenidos en un filtro antes de procesar el agua para el agua de riego. En definitiva, es un producto químico que ya se dosifica en el agua ya depurada. Simplemente ese agua podría ir al mar perfectamente, pero en nuestro afán en el diseño de la depuradora, que se trata de regenerar el agua, pues se utiliza ese producto químico.
0: ¿Qué les han trasladado por el momento desde Aqualia? Es verdad que dicen que están pendientes de ese informe, pero ¿les han dado una primera valoración? O no sé si incluso han revisado esas propias cámaras, si también pues trabajadores que estuvieran por allí o se encontraran eso al día siguiente o horas después, pues han podido determinar unos primeros testimonios en los que más o menos se pueda esclarecer o puedan tener una hipótesis sobre la que trabajar.
1: Nosotros siempre con ellos, evidentemente, hemos tenido comunicaciones desde el principio, desde que nos comunicaron la incidencia. Efectivamente, pues parece que están hablando de que no ha llegado a las pluviales, no sabemos tampoco si ha llegado uh-huh. o en qué cantidades ha llegado realmente, si lo pueden confirmar. Si es cierto que efectivamente ayer pues llovió en el puerto de la Cruz y hubo una dilución importante, En el caso de que esas pluviales, solo digo que en el caso que hayan alcanzado la costa, es cierto también que está a más de un kilómetro de cualquier zona de baño, lo cual eso también hay que decirlo, sin restarle gravedad a esta incidencia, y desde luego que nosotros nos vamos a limitar a toda la información oficial que le requeriremos a partir de esta mañana, en unos próximos minutos, a la empresa operadora Aqualia a través de un expediente de información, de acuerdo al reglamento de sanción en materia hidráulica.
0: ¿Por qué no se puede descartar el sabotaje?
1: Yo no lo descarto, pero prefiero, hasta no tener absolutamente todas las pruebas, pues no hablar de sabotaje.
0: Porque dice, es verdad que bueno, está algo alejado de esa zona de baño, que intuyo por lo que dice, podría ser, por ejemplo, Playa Jardín, pero sí es verdad que bueno, esa separación que hay respecto al mar es de apenas una carretera, ¿no?
1: Sí, efectivamente. Bueno, esto llega a las pluviales y las pluviales generalmente llegan a la costa, efectivamente. Pero es esa costa que está, solo lo separa de una carretera, lo que es la costa en sí, el punto de vertido que del posible red de pluviales, pues sí está alejado de más de un kilómetro de la playa.
0: Javier Davara, consejo gerente del Consejo Insular de Aguas de Tenerife. Aprovecho que lo tengo en antena y le pido una última valoración, porque es verdad que la semana pasada también estuvo marcada por cómo terminaba en el seno del Cabildo con ese pleno extraordinario por los vertidos. ¿Qué conclusiones saca o no sé qué valoración hace también de bueno esas puestas en común que han hecho los distintos grupos políticos?
1: Bien, nosotros en el Consejo Insular de Aguas, como digamos, como técnicos, como servidores públicos, al final nos quedamos con los números. Estamos en una situación en la cual la depuración se ha impulsado, la depuración de aguas residuales se ha impulsado de una manera extraordinaria en estos últimos años. Esto es evidente, estos son números objetivos, no son opiniones. Ya pues, hemos pasado prácticamente en 3 años se han pasado de unas pocas depuradoras, de 5 o 6 depuradoras, a 13 que terminaremos en este año 2026 aproximadamente. Algunas están en obra, pero vamos, todas están muy, muy avanzadas y con una capacidad de poder depurar a final de año, este año 2026, el 85% de las aguas residuales que se generan. Y sí, finalmente el Ministerio termina con la depuradora de Santa Cruz de Tenerife, podríamos tratar el 97% de las aguas regeneradas en esta isla. Es decir, ya no es un problema de depuración en sí, y menos tampoco de vertidos al mar. En tanto en cuanto el vertido al mar, todos los emisarios que gestiona el Consejo Insular de Agua están autorizados y controlados. El problema está, pues evidentemente, en un rosario de emisarios que posiblemente hasta viertan muy, muy, muy poca agua y solo en ocasiones extraordinarias, pues puedan esas aguas pues no dejar de contaminar en una playa y cerrarlo pues, en 24 horas, que es lo que estamos viviendo. En definitiva, estamos viviendo situaciones episódicas en playas de Tenerife. Y en algunos casos, como pudo ser la playa del Socorro, en Los Realejos, pues no es responsabilidad del Consejo Insular de Agua, tampoco del Cabildo, pero por lo menos yo, desde mi conocimiento de planificador, pues no tenemos conocimiento de que allí haya ni una estación depuradora, ni una estación de bombeo, ni siquiera colectores.
0: Y en el caso del Médano, que sí que apuntaban por lo menos desde el Ayuntamiento en un primer momento, que a lo mejor se debía a esa romería barquera, ¿se puede desligar directamente el Consejo Insular de Aguas o se mantiene también esa hipótesis que manejaban desde el consistorio?
1: Claro, nosotros, insisto, somos responsables de nuestras instalaciones, únicamente las instalaciones en las que hemos construido para ayudar a los ayuntamientos, para coadyuvar a los ayuntamientos a la depuración de sus aguas, porque en definitiva son los responsables, nosotros somos responsables de esas depuradoras. El resto, digamos la costa, pues hay varias administraciones desde el punto de vista de la concesión de la Consejería de Transición Ecológica, de la propia demarcación de costas y sobre todo los mismos ayuntamientos. Pero lo que puede ser una romería barquera, yo a lo largo de mi vida me he encontrado contaminaciones en playas que efectivamente pueden deberse a cualquier causa. Y unas de ellas pues han sido sí, efectivamente barcos. Recuerdo alguna vez hace unos años en el Médano. En el miedo, perdón, en los cristianos. Hace unos años pasó algo parecido en los cristianos, sí.
0: Javier Davara, al frente del Consejo Insular de Aguas de Tenerife, muchísimas gracias como siempre por atender la llamada de Radio Club Tenerife y por supuesto micrófonos abiertos para conocer los detalles de ese informe que le ha pedido el Cabildo a través del Consejo Insular de Aguas a la empresa, a Aqualia, y para ver el origen sobre todo también de ese posible vertido en la depuradora de Punta Brava. Muchísimas gracias.
1: Gracias a ustedes, a su disposición. Saludos.
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0: 9:38 de la mañana, momento ya para nuestra tertulia insular. Ya tenemos por aquí a Juanjo Martínez por parte de Coalición Canaria, consejero también de Innovación. Muy buenos días.
1: Muy buenos días.
0: A Sonia Hernández, consejera de Cooperación Municipal y Vivienda por parte del Partido Popular. Muy buenos días.
2: Buenos días.
0: A Ana Salazar por parte de Vox. Muy buenos días.
3: Buenos días.
0: Y a Aarón Afonso, que está llegando. Pero antes queremos también comentar una última hora, que es un comunicado que ya emite el Ayuntamiento de Puerto de la Cruz en relación a ese vertido. Que se les ha derramado ese producto en la depuradora de Punta Brava. Andrea Esposito, buenos días.
4: ¿Qué tal? Muy buenos días. Sí, el Ayuntamiento ha solicitado ya formalmente al Cabildo de Tenerife explicaciones sobre la situación que ha pasado en el puerto. En el pasado sábado, fue este fin de semana, la estación depuradora de aguas residuales de Punta Brava. Recuerda además al consistorio, al Cabildo, que la estación depuradora es una infraestructura insular, de competencia insular, por lo que le corresponde al Cabildo ofrecer toda esa información necesaria sobre lo que ha ocurrido y también las medidas que se van a adoptar a partir de ahora. Entonces, ha solicitado formalmente la documentación relativa al incidente, los informes técnicos disponibles, el detalle de los trabajos que se vienen realizando y la planificación de las actuaciones que están previstas de aquí al futuro para esclarecer todo lo ocurrido.
0: Gracias, Andrea. Pues esa, así era como terminaba una semana que estaba marcado también por nuestro litoral, por el cierre de las playas, en el Médano, también en el Socorro, en los Realejos, y luego también en clave política, con ese pleno extraordinario en el Cabildo Insular que había pedido el Grupo Socialista. Aarón Afonso, por alusiones.
5: Muy buenos días. Sí, bueno, la situación es la que es, Pablo. Teníamos un pleno extraordinario el pasado viernes, creo que bastante decepcionante, porque queríamos saber, evidentemente, aquellas obras que se estaban impulsando por el Cabildo en el Ladar del Valle de la Rotava, qué plazos teníamos para ponerlos en marcha. La respuesta fue pues prácticamente nula. Nos trasladó cuándo va a estar en funcionamiento el terciario, que va a regenerar el agua y va a bombear el agua a la balsa de la Cruz Santa. No se nos dijo qué pasaba con la obra del emisario, la sustitución de los 240 metros. No se dieron explicaciones de por qué se había mentido a la opinión pública. Además, se hizo en esta casa, en una entrevista que se le hizo a la presidenta el 9 de septiembre, donde se le preguntó qué pasaba con la obra de sustitución de los 240 metros de emisario, y ella contestó que habían problemas derivados de las condiciones del mar, cuando hemos sabido con la documentación aportada que desde el 13 de agosto hubo una reunión entre el Consejo Insular de Aguas, el Ayuntamiento del Puerto y el Gobierno de Canarias, donde se informó sobre la suspensión de las obras porque los pozos filtrantes que se ejecutaron para derivar el caudal del agua depurada no estaban funcionando y se había paralizado la obra. No se dieron explicaciones de por qué se había mentido a la opinión pública. Y el domingo nos despertamos nuevamente con los titulares de la señora Dávila hablando que la calidad del agua era excelente, cuando el día anterior en la misma depuradora había habido un vertido tóxico y las playas del puerto de la Cruz amanecieron marrones y llenas de espuma. Entonces, nosotros lo que insistimos es que evidentemente tenemos un problema en toda la isla. Tenemos que determinar qué inversiones públicas podemos acometer desde el Cabildo y qué plazos tenemos para cumplir con esas obras que evidentemente nos hemos mandatado entre todos. El convenio de Acuaes y con las inversiones que están recogidas en el Cabildo. Y lo que no podemos estar es con titulares. La presidenta del Cabildo, me imagino que hoy habrá estado escondida y habrá derivado a los técnicos para dar explicaciones de lo que está sucediendo en la depuradora de Punta Brava, y lo que tiene que dar la cara, porque la presidenta no solo es presidenta del Cabildo, sino es presidenta del Consejo Insular de Aguas de Tenerife.
0: Juanjo Martínez.
1: Bueno, con respecto al incidente de este sábado, el Consejo Insular de Aguas ha abierto un expediente informativo inmediatamente. Se están pidiendo todos los datos técnicos que permitan discernir qué ha pasado, el alcance también, porque bueno, también hay dudas sobre si existe la posibilidad de que haya alcanzado las redes de Baltén también, porque esta es una de las características del esfuerzo que está haciendo el Cabildo de Tenerife en esta materia, no solo depurar agua, sino reutilizar el máximo posible de aguas para su uso en el riego agrícola, ¿no? Es decir, son dos objetivos muy importantes. Objetivos que, por supuesto, cada vez que surge un incidente de este tipo, pues todos lo lamentamos. Desde luego, pues hay que poner todos los medios para que finalicen lo antes posible. Pero no seríamos respetuosos con la realidad si no habláramos

0: también de los resultados que se están obteniendo, del esfuerzo que está haciendo el Cabildo en este sentido. Por poner un dato, en el 2023 solo el 53% de las aguas se depuraban. Hoy estamos en un 86%, y la previsión para el próximo año es alcanzar un 97%. Creo que casi se han duplicado el volumen de aguas que antes se depuraban y se vertían y que ahora se reutilizan para el riego agrícola. Creo que esos son los grandes números que ponen de manifiesto una inversión de casi 300 millones de euros que probablemente sea, junto con movilidad, el área que está acumulando un mayor esfuerzo del Cabildo. Como digo, eso no quita que haya situaciones que, desde luego, son lamentables, que hay que estar muy encima. Estas, que parece, pues habrá sido... No podemos aventurar la causa, ¿no? Yo creo que sería... en fin, no podemos en estos momentos con la información que hay, pero, desde luego, es un lamentable incidente que habrá que depurar y habrá que, en su caso, sancionar o establecer las medidas correctoras que impidan que una situación de este tipo se vuelva a dar en el Puerto de la Cruz o en cualquiera otra de las instalaciones que se gestionan por parte del Consejo Insular de Agua.
1: Habrá que depurar, nunca mejor dicho, ¿no, consejero?
0: Habrá que depurar, nunca mejor dicho, desde luego.
1: Sonia Hernández.
2: Bueno, pues yo creo que estamos trabajando desde el Cabildo para que el vertido en Tenerife sea cero, sumado a la inversión que ha dicho Juanjo del área del Consejo Insular de Aguas. Nos tenemos que sumar lo que se está haciendo desde el área que yo dirijo, que es de cooperación municipal, ya que estamos invirtiendo desde el 2003 a esta fecha más de 53 millones en inversión de saneamiento, porque el saneamiento, no nos podemos olvidar, es una competencia municipal, y el Cabildo está colaborando a través de esta consejería, tanto económicamente como técnicamente. Para que se hagan una idea de esa inversión, cuando llegué en el 2023 estaban los planes de cooperación, que son los planes por donde se regulan este tipo de obras. El 18-21 estaba a la mitad de ejecución y el del 22-26 no se habían iniciado. En estos momentos puedo decir que tanto el plan 18-21 como el 22-26 está en fases distintas, todo o bien redacción de proyectos, ejecutándose obras de saneamiento o bien obras que ya se han finalizado. Por lo tanto, yo creo que se ha hecho desde esta área hay tanto por hacer que no se puede decir que es de sobresaliente, pero sí una muy buena gestión. Y a eso le sumamos que el próximo pleno del 2 de octubre se va a llevar el nuevo plan de cooperación 27-31, que es para los próximos años, con una inversión de más de 80 millones de euros solo destinado y exclusivamente al saneamiento de la isla de Tenerife, con una aportación de más de 20 millones respecto al anterior, que era de 45. Pues estamos en estos momentos 80 millones para obras de saneamiento, y abierto el plan de cooperación para que lo hemos trabajado durante muchas semanas con los ayuntamientos, abierto para otras financiaciones de otras administraciones. Y un dato curioso, a principio de año le pedí a dos ministerios financiación para este tipo de obras por el problema que tiene Tenerife de déficit de saneamiento, y un ministerio me contestó en tiempo y forma, el otro ministerio, la casualidad, que es el que gestiona Ángel Víctor, le he pedido a dirigentes del Partido Socialista que si podían dirigirse a él o a su gabinete para ver si podíamos tener esa reunión para poner más dinero desde el Ministerio a este plan, y en vez de hacer los de 80 millones, de ser más el más dinero para más obras. Pues a la fecha de hoy no hemos tenido respuesta, ni sí ni no, ni nunca se ha reunido con nosotros.
1: Ana Salazar, Vox.
3: Bueno, desde... una perspectiva que intento, que lo dije también en el pleno, menos reproche y más ponernos a trabajar, es verdad que esto es un problema que tiene muchos años. Esto tiene este problema de la contaminación a nuestras costas, lleva acumulado muchos años, la burocracia nos está comiendo. Y es la realidad, no podemos, vamos a ver, es que siempre comparo con la otra isla tendrá sus vertidos, pero están controlados, están gestionados de otra forma, y aquí nosotros estamos como hace 30 años. Os vamos a peor. Entonces, la realidad es que por los datos que a mí se me han, a nuestro grupo se nos ha llegado, se ha invertido, por ejemplo, en el edar de la Orotava, 70 millones de euros, pero queremos ver los resultados. Y se lo dije a la presidenta que nos diera calendario de fecha de ejecución. Es delicado la situación. Porque, claro, casualmente, el Valle de Orotava, el edar es el que más complicado está en la isla. Y no cabe la menor duda de que la gente esté preocupada. Y encima lo que ha pasado el sábado, que desconozco totalmente lo que ha pasado, me parece de una extrema gravedad lo que ha pasado. Entonces, claro, yo entiendo que el posicionamiento de nosotros como oposición es pedir explicaciones, que se nos dé explicaciones. Pero la realidad es que si hay sobre la mesa un presupuesto aprobado, como han dicho ellos, la cantidad de inversión no se ha visto, y es la realidad.
1: Les voy a cambiar el tema porque, lógicamente, el otro tema que tenemos sobre la mesa es la vivienda. Ya hemos visto cómo pues está esa acampada reivindicativa, si la podemos llamar de esa forma, en la Puerta del Sol. También estamos pendientes de lo que puede ocurrir con ese decreto mañana en el Consejo de Ministros. Aprovecho y te pregunto a Sonia Hernández, también consejera de Vivienda. Ahora doy paso al resto de consejeros. ¿Qué debería incluir ese decreto? ¿Qué medidas serían atractivas y cómo se puede paliar también esa situación? Y bueno, y hacer esa crisis habitacional pues un poquito más leve.
2: Bueno, la crisis que tenemos en estos momentos es fruto de la inacción de décadas que no se ha invertido en vivienda por parte de la Administración. El caso de Mari Carmen, como el de muchos y miles de ciudadanos que se han visto en la misma situación que ella, es un drama. Pero lo que no es un drama y es una solución que tenemos que darle desde la Administración. Lo que no podemos hacer es a los propietarios, de un problema que la Administración no ha solucionado, endosárselo a los propietarios para que sean ellos los que pongan la solución, por ejemplo, el caso de Mari Carmen, o a los de muchas personas anónimas que no les hemos puesto rostro, pero están en la misma situación de ellos. Y les voy a poner un ejemplo desde Vivienda, desde Cabildo. Cuando López Afonso me asigna en el 2023 esta consejería, yo uno de los retos que me puse era trabajar por y para Vivienda. Sumado a los de saneamiento, que ya lo hablé hace un momento. Cuando llegué no tenía ni personal ni recursos económicos. No había nada para poder empezar, ni suelo ni nada. En 2 años, no digo 3, porque cuando se llega en el 2023 el presupuesto es del anterior consejero, en este caso era del Grupo Socialista, no tienes que seguir con el presupuesto hasta diciembre. Ya en el 2024, que pude yo generar mi propio presupuesto, se hizo una importante inversión en materia de vivienda, con colaboración con el Gobierno de Canarias. Y para que te hagas una idea, hemos pasado de un presupuesto de 2,5 millones en el 2023, ahora mismo están movilizando más de 183 millones. Y ahora, en este momento, estamos construyendo por primera vez en 9 municipios, 9
1: ¿Cuántas
2: promociones.
1: ¿Cuántas viviendas se traduce eso en este momento?
2: Y ahora, en construcción propia del Cabildo, 302 viviendas. Tenemos ya, que no tenía, a través de un programa Activa Suelo, hemos localizado ya, tenemos 9 suelos, que son otros 9 más que se suman a los 9 que ya estamos construyendo. Y construyendo es que estamos en 3 solares, ya estamos moviendo, están las palas, se está haciendo la excavación. En los próximos meses seguirán el resto. Entonces ya tenemos 9 parcelas o 9 solares más para construir. Esto ahora, en este momento, estando aquí. Y a través del programa Activa, que también se creó en este mandato, era para poder los ayuntamientos comprar los inmuebles que están sin finalizar, acabarlos y ponerlos en el mercado. Esto es la solución que necesita la Administración. Y si nos comparamos, pues ahora mismo el Cabildo de Tenerife va a poner en funcionamiento cuando se acaben, porque hay que esperar los 18 meses de construcción una vez se inicien las obras, porque no se puede hacer de hoy para mañana, ya lo quisiera yo tener esa varita mágica, pues muchas más obras que las que ha hecho el Ministerio de Vivienda en toda España.
1: Aarón.
4: A ver, son muchas cosas. Centrándonos muy rápido en lo que dice Sonia. Evidentemente, la gestión del Cabildo tiene como punto de inflexión que hasta el 2024 los cabildos insulares no tenían competencias para promover la construcción de vivienda protegida. Y un punto de inflexión. El Cabildo habla a la consejera de que se ha dotado 280 millones de euros. No es cierto. El Cabildo Insular de Tenerife no tiene un presupuesto de 180 millones de euros para impulsar vivienda. Para el 2026 contó con una partida de 15 millones de euros que no llega ni al 1% del presupuesto insular. Y veremos a lo largo del año en que queda esa ejecución. Lo cierto es que aquellas actuaciones que se están promoviendo por parte del Cabildo van a dar como resultado en mayo de 2027, cuando se termine su mandato, en entregar 0 viviendas a la ciudadanía de Tenerife. Ese va a ser el resultado. Pero en relación con lo que planteas, claro que tenemos un problema. Tienen que adoptarse medidas que no solo pasan, estoy de acuerdo con la consejera, que no solo pasan por construir vivienda protegida para que puedan acceder la ciudadanía a precios asequibles, vivienda pública, sino que tiene que haber una gestión integral de lo que pasa ahora mismo con la vivienda. No puede ser en este momento que no prevalezca la función social que la vivienda tiene que jugar en este país y que haya un uso mercantilista de la vivienda que prevalece sobre esa función social. Esa es la clave en este momento. Cuando dice la consejera de que Mari Carmen ha sido desahuciada, igual que otras miles de personas en este país, ahí es donde tenemos que poner el foco. Porque durante muchos años, estos últimos años, sobre todo la derecha de este país ha puesto el foco en los ocupas o los inquiocupas. Sin embargo, cuando yo veo mi entorno, yo no sé aquí los consejeros, pero en el mío,
1: Luego saco el látigo cuando
4: no ha sufrido
1: que
4: ocupas, Aarón, vecinos y vecinas que han tenido que dejar la vivienda que tenían alquilada porque sus propietarios las han incrementado por 2, por 3 o por 4 el precio del alquiler a la patada, Aarón, debajo de las esquinas y debajo de las piedras.
2: No sé si...
4: Amigos y conocidos.
2: Vale,
4: por
2: bueno,
4: tanto,
2: pues deja...
4: habrán que adoptar medidas para resolver de manera integral. No es una solución única ni mágica, pero sí un conjunto de medidas que permita evitar situaciones como la que se han vivido esta última semana.
2: Un segundo, por alusiones, el Cabildo, yo no he dicho que el Cabildo haya puesto 183 millones de euros, he movilizado 183 con los convenios con las administraciones, diferente a decir que yo tengo eso en el presupuesto. Segunda aclaración, el Cabildo de Tenerife no esperó por el decreto 1/2024, el convenio de colaboración lo firmé en diciembre del 23. ¿Y por qué? Porque ustedes que llevan en mi área de cooperación municipal, de cooperación y vivienda, llevan tres mandatos dirigiéndola al PSOE, es decir, 3 por 4, 12 años en cooperación municipal y vivienda, tus compañeros del Partido Socialista, y no fueron capaces de firmar un convenio con el gobierno de Canarias. Porque, ¿cómo dirijo yo? Bueno, el convenio, ¿por qué? Porque la ley de vivienda de Canarias del 2003, en su artículo 5, ya permitía a los cabildos tener competencia en materia de vivienda tras firmar un convenio con la administración correspondiente, que en este caso es el ICABI. Y el convenio que hace referencia a este señor era un convenio con Visocan, que no, las competencias son de colaboración.
1: Ana Juanjo, quiero escucharlos también, el que quiera.
3: Mira, lo primero es que me llama la atención, el PSOE debería de mirarse un poquito más, porque culpa de todo lo que está pasando en este país es de 8 años de gobierno socialista. Vamos a retomar lo siguiente: el artículo 33, el artículo 47 de la Constitución. Respeto la propiedad privada. El otro, una vivienda digna. Todo esto se lo ha saltado el gobierno de Pedro Sánchez, Entonces, ¿qué pasa? El gobierno de Pedro Sánchez, cero viviendas. Y ha ofrecido, pero ¿por qué hacen las campañas? Ha dicho, Aarón, seamos coherentes. Él salió diciendo en sus campañas, en las últimas campañas electorales, que iba a construir no sé cuántos millones de euros, que ya se me va, porque miente tanto que se te olvidan las cifras de las mentiras que dice. Entonces, claro, favorece la inquiocupación o la ocupación. ¿Cómo no lo vas a favorecer si no estás dando empleo digno? Si no estás dando,
4: Ana.
3: No estamos hablando de eso. No vendas populismo, que ya no venden, Aarón, el populismo. No lo venden, ya la gente no lo compra.
4: Aprobados por el gobierno de España,
3: no,
4: que en esta comunidad autónoma en Canarias no se han querido aplicar la ley de vivienda
1: para
4: zonas tensionadas, para limitar precios de alquiler.
1: No
4: han querido aplicarlo en Canarias.
1: Venga, para escuchar a Juanjo, que luego se me enfadan, que dos intervenciones cada uno, venga.
0: Es evidente que la situación de la vivienda hoy, del mercado de la vivienda hoy, es peor que hace 8 años, que han fracasado las políticas que ha impulsado el Partido Socialista en el gobierno, y que estamos ante un problema que es grave, que afecta incluso a la posibilidad de tener una vida normal para nuestros jóvenes, para las nuevas generaciones que se incorporan al mercado laboral, pero que aún así no pueden acceder a una vivienda. Y probablemente esto es así porque se empeña el Partido Socialista y sus socios en avanzar por medidas que precisamente lo que han hecho es expulsar viviendas del mercado, que se deriven más hacia el alquiler vacacional, que permanezcan cerradas, porque no hemos compatibilizado aquí dos derechos que tienen que compatibilizarse. Por un lado, el de la vivienda digna, pero por otro lado también el derecho a la propiedad. En España, solo el 8% de la vivienda pertenece a grandes tenedores. El 92% son muchas Mari Carmen también, que tienen una pequeña pensión y que tienen un piso en alquiler, y es la renta que les complementa. Y tenemos que pensar en esos dos lados de la balanza. Y esto, al final, cuesta dinero. El Estado puede articular, por ejemplo, un fondo de garantía que permita, en los casos de situaciones de vulnerabilidad, pues que haya una ayuda estatal para complementar esos salarios. El Estado puede también, por ejemplo, exonerar al 100% y que fuera una deducción del 100% el alquiler para determinados colectivos especialmente vulnerables. El Estado podría también exonerar de las rentas también del IRPF a los pequeños propietarios, estimulándoles para que pongan viviendas en alquiler, o bien que las saquen del alquiler vacacional, que es el que se ha llevado buena parte de ese mercado de vivienda que antes estaba en manos del mercado tradicional de alquiler. Todas estas medidas que ayuden por un lado a los inquilinos, medidas por otro lado que favorezcan que tengamos más vivienda, porque esto es como todo. Cuando hay muchas manzanas en el mercado, el precio de las manzanas baja. Y el problema es con las medidas del Partido Socialista, cada vez tenemos menos manzanas.
4: En el año 98, con la liberalización del suelo, en la etapa de Aznar del 98 al 2008, se crearon en España y se pusieron en marcha 6 millones de viviendas. El precio del suelo se multiplicó por 4 y el plazo de la vivienda por 2,5. No es verdad que baja el precio.
3: Cuando llevan en el
1: precio. Una sección de historia. Aarón Afonso, Ana Salazar, Juanjo Martínez, Sonia Hernández, muchísimas gracias. Otro lunes más.
5: Son las 11 de la mañana, las 10 en Canarias. La policía investiga como un nuevo crimen machista la muerte de una mujer de 33 años en Benidorm. Javier Libana.
6: La pareja de esta mujer está detenido. Su cuerpo ha sido encontrado con heridas de arma blanca y de momento se desconoce si había denuncias previas. Radio Benidorm, Jorge García.
7: La víctima es una mujer de 33 años y origen caucásico que todavía no ha sido identificada. La Policía Nacional ha detenido en Benidorm a tres hombres de 30, 40 y 45 años de edad, uno de ellos como presunto autor de un delito de homicidio y los otros dos por su presunta participación en un delito de encubrimiento. Fueron los otros dos, los encubridores, los que se acercaron a la comisaría de la ciudad de Benidorm para comunicar los hechos. Los agentes de servicio de guardia en la ciudad se desplazaron hasta un lugar entre Benidorm y la vecina localidad de Finestrat, donde se habría enterrado el cadáver. Allí lo encontraron. La policía coordinó otro dispositivo para ir al domicilio donde han encontrado y detenido a la presunta pareja de la víctima como autor del asesinato. La investigación sigue hasta ahora en marcha.
6: De confirmarse, serían 40 las mujeres asesinadas en lo que va de año en nuestro país. El 016 es el teléfono contra la violencia machista. No deja rastro en la factura, pero sí hay que borrarlo del registro de llamadas. Mientras acaba de hablar la presidenta de la Comunidad de Madrid, Isabel Díaz Ayuso, sobre la acampada de centenares de personas en la Puerta del Sol por la vivienda. Asegura que está haciendo mucho daño al comercio de la zona y que es ilegal. Radio Madrid, Cristina Machado.
8: Lo ha dicho en un encuentro con empresarios. La presidenta ha comenzado defendiendo a quienes sí tienen casa.
9: Por tanto, si hay personas que no tienen casa, no es culpa de quien la tiene. Si hay personas que les va peor en la vida, no es culpa de quien le está yendo en un momento determinado mejor.
8: Y ha continuado tildando de ilegal la actuación del Gobierno central por permitir la concentración en Sol, que según Ayuso daña el comercio y el turismo.
9: Pues nos oponemos a tener que ver cómo la Puerta del Sol está ahora mismo prácticamente, bueno, en un escenario que hace polvo a los comerciantes y también a la normalidad de un lugar que es atractivo para el turismo, para los vecinos y para todos.
8: Ni una palabra una vez más de la presidenta, ni para los desahuciados, ni para quienes no pueden permitirse una vivienda digna.
6: En Bruselas están reunidos los ministros de los 27 y están alertando de que Rusia prepara nuevos ataques sobre Europa. Corresponsal comunitario Enrique García Pozo.
10: ¿Qué tal? Buenos días. Varios ministros y la propia alta representante coinciden en que Rusia busca con estos ataques dividir o intimidar para mermar la unidad europea en el apoyo a Ucrania. Kaya Kallas advierte que habrá un aumento de los sabotajes en los próximos meses, como ya han señalado los servicios de inteligencia de varios países. La Comisión ultima un protocolo de seguridad del que apenas han trascendido detalles, pero que pretende coordinar la respuesta ante cualquier tipo tipo de ataque híbrido. Sería una suerte de artículo 4 europeo similar al de la OTAN, detallan fuentes comunitarias.
6: Deportes, José Antonio Duro.
11: A esta hora comienza el trabajo de la selección en Las Rozas. Es el último entrenamiento del equipo de Luis de la Fuente antes de viajar a Sevilla, España, que va a jugar mañana en el Sánchez Pizjuán ante Croacia, el segundo partido de la Liga de las Naciones. Y los campeones del mundo, que lo hacen con una novedad, la presencia de Robin Lenormand, que se incorpora al equipo para sustituir a Eric García, baja en España. En este parón, tras el primer fin de semana, ya han vuelto a casa tanto Konaté como Kylian Mbappé en el Real Madrid, el delantero del conjunto blanco, con dos semanas de baja por delante. Y además, los partidos de la jornada de la competición en el día de hoy. Hoy juega precisamente Francia, lo hace en Bélgica también, el segundo choque de Italia en Turquía.
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13: El Gobierno de España continúa negociando la viabilidad del decreto que busca aprobar para atajar la crisis de la vivienda. En Canarias hay más de 30.000 demandantes de vivienda pública, pero solo se están construyendo 6.000. El profesor de Derecho Constitucional en la Universidad de La Laguna, Gerardo Pérez Sánchez, pide que ese decreto no golpee solo a los propietarios.
14: Si las medidas que se van a aprobar tienen como únicos destinatarios que los particulares que son propietarios de viviendas, pues se le vean limitado su capacidad para subir la renta o para hacer desahucios, pues será una medida que puede ser aceptable, pero será una tirita que no podrá parar la hemorragia que tenemos aquí. Lo que procede es potenciar la construcción de vivienda de protección oficial, lo que procede es regular mejor el uso del suelo residencial.
13: El Gobierno de Canarias ha puesto cifras a cómo puede cambiar nuestra movilidad durante los próximos 25 años. Es el borrador de la Estrategia de Movilidad Sostenible de Canarias. El escenario con el que trabaja el gobierno calcula que en 2050 habrá 13 millones de desplazamientos motorizados cada día dentro del archipiélago, un 64% más que ahora. El tráfico afecta también al ruido. Los datos aseguran que el 96% de la población de Santa Cruz de Tenerife y el 86% de Las Palmas de Gran Canaria estarían expuestos a ruido de tráfico perjudicial para la salud, por lo que en esta estrategia se recoge como un problema de salud pública. La abogada y presidenta de Juristas contra el Ruido, Yomara García, asegura que el ruido enferma y tiene consecuencias.
15: También se atribuyen al ruido diurno 5.700 ingresos hospitalarios urgentes al año, con un coste cercano a 82 millones de euros. El propio estudio de IS Global estimó que solo en Las Palmas de Gran Canaria cumplir las recomendaciones sanitarias evitaría unas 13 muertes al año por cardiopatía.
13: Empieza a remitir la calima, continúa el calor, se podrían superar los 30 grados a lo largo del día en las medianías y en las zonas bajas de algunas islas del archipiélago.
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0: La verdad que independientemente de cómo fuera la serie, si les gustaba más o menos cada uno de los capítulos, si el señor Cuesta, las tres señoras o quien fuera, la canción de introducción era impresionante. Además, con esas bases del rap. Esta es nuestra canción del día de hoy, esta sintonía de Aquí no hay quien viva. Tampoco tengo que extenderme mucho, ni explicarles la situación. La semana pasada, ese desahucio de Mari Carmen. Este fin de semana hemos visto cómo han vuelto las casetas de campaña, o tiendas de campaña, como lo quieran llamar, a la Puerta del Sol, rememorando a lo mejor esos movimientos ciudadanos del 15M, si hay que rebautizarlo ahora con otras siglas. ¿Qué va a dar de sí? También, si va a haber movilizaciones en el resto del territorio nacional, por ejemplo, aquí en Canarias ya indicaba el sindicato de inquilinas que sí, luego el debate, cómo lo hacemos, cómo no lo hacemos, pendientes de ese decreto de vivienda que va a salir mañana, que supuestamente a priori va a rubricar en el Consejo de Ministros, a ver qué medidas trae y luego, por supuesto, esas propuestas o esos ataques de años de inacción de un color, del otro, pero queremos propuestas en firme, también de la oposición, por supuesto. Muchos debates. Vivienda vacacional, vivienda vacía, fondos buitres, especuladores. Pero la vivienda vacía también, tenemos un problema en las ciudades. Muchos ayuntamientos no saben cuántos tienen. Si limitar o no la compra a la población extranjera, ¿se puede hacer, no se puede hacer? ¿Encontrarán las vías? Son muchas las preguntas. ¿Aquí no hay quien viva? Tampoco lo sé.
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0: 10:14 de la mañana, ya metidos en este segundo tramo de nuestro Hoy por Hoy Tenerife, como siempre conectados en el 677-926015, 677-926015, en el que han entrado muchas opiniones hablando de vivienda, por ejemplo, si hay espacios para edificar, Cuna del Alma es el ejemplo. Otro por aquí, lo primero que hay que hacer es delimitar las competencias, y las competencias las tienen las comunidades autónomas, e incluso también nos envían vídeos ahora mismo desde la Puerta del Sol, en el que, bueno, vemos que ya hay una urbanización, vamos a llamarlo de esa forma, de tiendas de campaña. La verdad que hay bastantes y mucho movimiento y muchos curiosos allí que se agolpan en ese punto cero, ya no solo de la Comunidad de Madrid, sino del territorio nacional. Es verdad que tenemos muchas noticias sobre la mesa, las abordamos siempre aquí, en la radio, la actualidad manda, prima, por eso estamos pendientes de lo que ocurre en un lado, en el otro. Pero a partir de las 10 de la mañana nosotros que terminamos, y yo creo que lo voy a decir con todas las letras, tan hartos como ustedes, que queremos aterrizar temas que tenemos en la calle y que a veces pasan desapercibidos, y queremos sobre todo hablar con invitados a los que podemos citar aquí en nuestros estudios. Siempre solemos darle una indicación de lo que se puede venir con la música, por ejemplo, que usamos. No nos gusta caer en los tópicos, pero en este caso hemos dicho, vamos a tirar de un tópico sí, para luego tumbarlo. Porque independientemente de que ustedes conozcan o no la canción, que es Kung Fu Fighting, en este caso de Carl Douglas, pues bueno, si a uno le dicen China, a lo mejor la primera canción que se le puede venir a la cabeza es esto. O sea, a lo mejor algunas flautitas, tranquilidad, vale, sí. Pero ¿qué ocurre? Que la comunidad china lleva muchos años aquí, asentada en Canarias, y como toda buena familia, pues van creciendo esos hijitos, como ocurre con una platanera. Van creciendo alrededor y van apareciendo los chinos de segunda generación a mitad de camino entre ese recuerdo por parte de sus padres de lo que fue la China que dejaron, pero también en el futuro que ellos mismos quieren labrar en Canarias. Y el compañero José Juan Rolo nos decía, ¿por qué un día no entrevistas a un amigo mío que es chino de segunda generación? Y le decimos, pues ¿por qué no? Y que nos cuente su historia. Rubén Wang, muy buenos días.
1: Muy buenos días.
0: Esto de chino de segunda generación, ¿te gusta que te califiquemos así de esa forma? ¿O crees que hay algún término que a lo mejor podría cuadrar mucho más?
1: No, yo creo que es un término bastante factible para este caso nuestro. ¿Por qué? Porque al final traemos la cultura nuestra, uh-huh, de nuestros padres, y también aprendemos cultura local de aquí.
0: Que voy a decirlo tal cual, ustedes no pueden ver la radio, pero se pueden imaginar, o sea, Rubén físicamente pues tiene esos rasgos chinos, pero habla más canario que tú y que yo.
1: Sí, señor, sí, señor.
0: Oye, porque, ¿quién es Rubén Wang?
1: Pues, hijo de un inmigrante, uh-huh, chino que vino a labrar su futuro aquí en España, y que nació nuestra generación, y que quizás, si con suerte, pues habrá otra generación más.
0: Una tercera generación de, sí, chinos de tercera generación, ya podríamos decir ahí, sí, en ese caso, ¿no, Rubén?
1: Sí, sí, sí, correcto, correcto.
0: Porque, ¿ahora mismo a qué te dedicas?
1: Ahora mismo trabajo en una empresa familiar, uh-huh, y el tema este de, bueno, muy tópico, o los chinos o vienen a hacer restaurantes chinos, uh-huh, o vienen a abrir bazares, ¿no?, en general. Entonces, también es un poco de nuestro gremio en ese aspecto.
0: O sea, que en este caso es un bazar.
1: Sí, en este caso es un bazar, pero al por mayor, en el cual nosotros distribuimos a gente local y gente china paisano, uh-huh, de aquí, de las Islas Canarias.
0: ¿Cómo es criarse entre esas dos culturas? Entre lo que uno ve aquí cuando está en la isla de Tenerife, también se va relacionando con otros amigos, con otras familias, y luego también pues tiene toda esa tradición china por parte de sus padres y todo ese pasado que le va inculcando poco a poco. Sí.
1: Yo creo que, como te lo diría, a veces es complicado porque uno piensa con una mentalidad china, uh-huh, y en otras cosas nosotros pensamos como si fuera un occidental, porque al final uno, quieras o no, tiene su entorno de gente aquí, uh-huh, Canarias, y ha estudiado aquí. Pero es cierto que muchas veces para hacer ciertas cosas mi cabeza entra en conflicto, ¿sabes? ¿Lo hago como un chino o lo hago como un canario, ¿sabes? Entonces es complicado a veces.
0: Por ejemplo, ¿cómo organiza un chino su día?
1: Pues yo creo que más o menos desde el día anterior se organiza lo que va a hacer, como todo el mundo. Y lo que pasa es que a los chinos es cierto que nos gustan más lo imprevisto. Uh-huh. O sea, a lo mejor a un occidental, si sale algo imprevisto, intenta aplazarlo al día siguiente, pero a cambio los chinos, si salen previstos, pues está dispuesto o está más predispuesto a hacerlo, aunque tarde, ¿sabes?, uh-huh, su tiempo y le descuadre el calendario, ¿entiendes?
0: Uh-huh. ese momento de conflicto, Rubén, sí. ¿En qué se traduce? ¿En qué tipo de situaciones? No sé si, por ejemplo, a la hora de llevar un negocio, pues sí que hay ciertas diferencias, pero luego tienen que operar también bajo un sistema económico, bajo la normativa española, que a lo mejor les puede chirriar un poco. ¿Es ahí donde puede aparecer, por ejemplo, esos momentos de conflicto?
1: Sí, yo creo que sí. Bueno, tú sabes que como buen autónomo que somos la gran parte de los chinos, y como el panadero que tú vas a comprar al lado de tu casa, es cierto de que los chinos están siempre más predispuestos a trabajar más horas, uh-huh. y a lo mejor eso no está bien visto, ¿sabes?, en la sociedad aquí, porque, claro, aquí decimos el derecho de descanso, ¿no? Pero es que nosotros los chinos decimos, ¿y el derecho al trabajo dónde está, entonces? Tanto derecho de descanso y de libertad, pero y el derecho al trabajo no existe, o como es el tema.
0: Claro, uno se pone en la situación, Rubén, por ejemplo, aquí la discusión laboral está sobre la reducción de jornada, ¿no?
1: Sí.
0: Por ejemplo, eso sería el derecho al descanso.
1: Exacto.
0: Pero a lo mejor eso se lo planteas a tu familia y te dirá, esto es imposible, no podemos bajar de 40 horas semanales a 35 horas semanales.
1: Exactamente. ¿Por qué? Porque al final tú tienes unos costes estructurales que tiene cualquier pequeña y mediana empresa, en el cual, digo, si yo reduzco mi jornada de trabajo, a lo mejor no me alcanza a pagar el alquiler, a pagar los salarios de los empleados. Esto es muy bonito en papel, pero en la práctica yo creo que deberían de salir a la calle y preguntar a los autónomos que están a pie de cañón cómo está la situación, si realmente es una medida factible o no.
0: El chino, por lo general, Rubén, es emprendedor por naturaleza, porque es verdad que respecto a lo mejor a otros nacionales, en este caso extranjeros, cuando emigran a otros lugares y, por ejemplo, llegan aquí a la isla de Tenerife, pues no se aventuran, o a lo mejor no tienen tampoco la capacidad económica de emprender. Sin embargo, hemos visto lo que tú decías, los chinos han montado restaurantes chinos, han montado también bazares. A lo mejor se podría asemejar en parte a la población india que vino también durante esos años, que, si no me equivoco, más o menos similar, aunque es verdad que no en esa forma de boom como la población china. ¿Son capaces de dar ese paso al frente sin miedo?
1: Sí, uh-huh. Porque nosotros los chinos siempre decimos que tú trabajando para terceros nunca te vas a hacer rico, uh-huh. y nunca vas a ganar, ¿sabes?, lo suficiente para el nivel de vida que uno quiere. Puedes vivir bien, puedes vivir tranquilo, ¿sabes?, sin estrés, como del autónomo, pero realmente si quieres ser ambicioso y quieres crecer en tu vida laboral y familiar, yo creo que debería emprender la gente. Esa uh-huh. filosofía china. Y aparte, te cuento que también hay una barrera muy grande, que muchos chinos, cuando salen de China, la barrera de idioma es súper importante. Uh-huh. ¿Cómo se pone a trabajar de camarero del bar al lado tuyo si ni siquiera sabe lo que es un baraquito, ¿sabes? Uh-huh. Entonces, claro, no tiene sentido. Prefieren emprender y hacer lo que ellos saben. Básicamente.
0: ¿Qué es lo más complejo de adaptarse? O, por ejemplo, ¿qué te han contado tus padres en esos primeros momentos en los que llegan aquí? Que, bueno, también si me quieres contar por qué se decantan en concreto por la isla de Tenerife, pero ¿qué fue lo que más les llamó la atención al principio y que tal vez hasta día de hoy todavía no se han terminado de adaptar al 100%?
1: Yo creo que había un reportaje, ¿no?, hace tiempo, ¿no?, de unos chinos de Madrid. Entonces, la gran parte de los chinos que vienen a España vienen de un pueblo, ¿vale? Entonces, al principio realmente no vinieron
0: que
1: a nadie.
0: Esto es como si decimos, pues, los españoles que están viviendo en China son todos de Getafe.
1: Exactamente.
0: Por ejemplo, para que se hagan una idea.
1: Exactamente. Entonces, realmente a Canarias fueron un día viniendo aquí de turismo, de viaje, uh-huh. y le encantó la isla. Había muchos turistas, vieron que había mucha oportunidad. Entonces, de Madrid vinieron, pegaron un salto a Canarias. Y la verdad es que la diferencia entre, que me dice mucho mi padre, la diferencia entre los peninsulares y los canarios es que los canarios aquí, la gente son más abiertos en muchos aspectos, uh-huh. pues siempre hemos sido un pueblo, ¿sabes?, de emigrantes y de emigrantes. Entonces, claro, la gente como que aceptamos más a la gente afuera de una forma más fácil, por decirlo.
0: ¿Socialmente los chinos se han llegado a integrar por completo con la población canaria? Es decir, ¿los chinos se hacen amigos de otros chinos o se codean también con otras familias? No sé, por ejemplo, en el caso, si tiramos para atrás, cuando estabas en el colegio, ¿tú llegabas a ir realmente a casa de compañeros tuyos del colegio? ¿Tus padres se relacionaban ahí sin problema o había ciertas barreras culturales?
1: Yo, en mi caso, sí me podía integrar fácilmente. Es cierto que a mis padres le costaba uh-huh. más, pero yo creo que le costaba más porque por el tiempo, porque al final estaban todo el día trabajando, uh-huh. O sea, como cualquier inmigrante, ¿no? Que se pasa todo el día trabajando. Y claro, y es cierto que nos faltó compartir más esa parte familiar, o sea, con mis padres. O sea, que a lo mejor en un cumpleaños de un compañero de colegio, pues iba yo solo, ¿sabes? Y mis padres a lo mejor se quedaban trabajando en el negocio. Y entonces, claro, esa parte sí es cierto de que no estaba tan integrado. Pero es por tiempo, ¿sabes? Es por tiempo. No es porque no quisieran, sino porque no podían, básicamente.
0: En tu casa, ¿qué costumbres o qué tradiciones canarias o qué pinceladas de lo nuestro podemos encontrar?
1: Pues, por ejemplo, el día de Navidad de los Reyes, yo estoy poco a poco celebrando, o sea, con la familia. De hecho, nosotros celebramos el Año Nuevo chino, ¿vale? Y también celebramos el Año Nuevo de aquí. Entonces teníamos dos
0: bueno,
1: regalos,
0: yo
1: básicamente.
0: Me apunto también, ¿eh?
1: ¿Sabes?
0: Rubén, ¿podemos hablar de racismo también con la población china?
1: Yo creo que aquí no he visto un racismo. Claro, siempre hay cierta parte de la población que son, yo lo llamo ignorante, ¿vale? O intolerante, que siempre es un poco más cabezota, ¿no? Y son más, como que no le gusta a gente de afuera, que viene aquí a quitar el trabajo. Pero yo creo que esa parte de la población, yo creo que no cuenta como si fuera, no son canarios realmente, porque canario es una persona abierta al mundo, tiene acepta a la gente de afuera. Sin ningún problema, porque nosotros hemos migrado un montón de gente a Cuba, a Venezuela, a Sudamérica. De hecho, a cualquier lado del mundo ves un canario. Entonces, yo creo que esa parte de la gente siempre hay, ¿entiendes? Entonces, es como los parásitos de ahí, de que siempre hay por ahí, o sea, que son intolerantes.
0: Es que estabas hablando tú, Rubén, precisamente ahora, de esos rasgos que pueden definir la personalidad del canario. Dices, las manos abiertas, porque ha sido una población que tiene pues su pasado, lógicamente, migrante, pero hay una delgada línea en la que luego podemos caer en ese tópico, por ejemplo, ¿no? Estaba pensando, ¿cómo ven a los españoles en el resto de Europa? Pues como alguien vago, que se echa la siesta, que son esos tópicos que luego uno pensará, yo hace que no me echo la siesta, 40 años desde que iba al colegio. ¿Qué tópicos sobre los chinos habría que tumbar porque realmente no se ajustan a la realidad?
1: ¿De los chinos? Uf, pues yo creo que a lo mejor que somos gente muy cerrada y que no nos relacionábamos quizás entre nosotros mucho. Es cierto que
0: nosotros... Es una de las preguntas que te he hecho.
1: Sí. De hecho, nosotros los chinos se relacionan entre los chinos porque a lo mejor se sienten, pues como son culturalmente más cercanos, a lo mejor se sienten más cómodos. Pero yo creo que eso es un tópico porque al final, de hecho, yo creo que en mi caso, mis amigos chinos tengo mejor, quizá lo puedo contar con una mano. Pero en cambio, amistades de la gente de aquí es que me faltarían manos por contar. Entonces yo creo que eso sería un tópico, ¿sabes? Porque de hecho los chinos, si tú hablas con ellos, son gente bastante abierta y intenta siempre ayudar. De hecho, cuando pasó el tema de la Palma, el volcán, nosotros como aquí, como asociaciones que había aquí en Canarias, nosotros fuimos ahí a verlo y mandamos también EPIs, o sea, equipos de protección y al ayuntamiento de La Palma, o sea, para ayudar. Entonces nosotros también intentamos aportar nuestro granito de arena en la sociedad canaria. O sea, igual que cuando pasó el terremoto ahí allá en Murcia, en la península, que también la comunidad china ahí también aportaron ayuda. O sea, es decir, nosotros es cierto que a lo mejor nos estamos integrando más a la sociedad, pero cuando pasa algo, nosotros siempre estamos ahí para apoyar, ¿eh? No estamos ahí en plan mirando a ver qué pasa y quizá mejor, hostia, pues nos quedamos callados. No, nosotros siempre nos pronunciamos o lo intentamos pronunciar.
0: Rubén, como es ese momento en el que, me imagino que habrás ido a China, ¿no?
1: Sí.
0: En el que vas allí, pero que a lo mejor te encuentras un lugar que, bueno, no estás completamente identificado al 100% y que a la hora de ellos verte, que puedan pensar, pues este es uno de los nuestros, entre comillas, pero que no tienes tampoco pues ese 100%, que eres mitad canario, mitad chino. Ese momento, pues te puede generar un shock también.
1: Sí, de hecho en China hay un término que nos llaman, bueno, el término viene del anglosajón, que nos llaman banana, nos llaman plátano, porque somos amarillos por fuera, pero por dentro somos blancos, es decir, pensamos como un occidental. Entonces, claro, cuando yo voy a China, de hecho, cuando yo voy a China a comprar con mi padre y a visitar a mis familiares, yo no puedo estar mucho tiempo en China, porque estoy tan adaptado a la sociedad y al día a día de aquí, que ya en China me parece como que si me quedo más de una semana, 10 días, como que tengo que salir de ahí.
0: ¿Te estresa?
1: Me estresa. Me estresa. ¿Por qué? Porque es otro nivel de vida. También todo el día es para aquí, para allá. Es negocio, negocio, negocio. Y al final, quieras o no, uno lo estresa muchísimo. Muchísimo.
0: ¿Le gusta mucho el dinero al chino?
1: Tenemos un dios que es de dinero. ¿Sí? Imagínate. O sea, yo creo que eso es muy chino, eso, el tema de dinero.
0: La verdad que están entrando muchísimas preguntas en el chat, Rubén, que te voy a trasladar algunas. Esta, la verdad que es bastante curiosa. Dice, ¿existe algún motivo por el que no se ven en las esquelas a los chinos? Siempre he tenido esa duda. Sí.
1: Hombre, porque piensa que nosotros somos la segunda generación. Es decir, la generación de nuestros padres.
0: No se ha muerto todavía.
1: Exactamente. ¿Tú crees que mi padre después de tanto comer plátanos y gofio canario y jamón ibérico, cuando el día que se vaya a la trasera me va a decir, no, entréme en China? No creo. Va a ser aquí, en Santa Islenia, ¿sabes? Aquí. Es lógico, ¿no? Pero pasa que, claro, esa generación todavía no está viva todavía.
0: Y creo que en China tienen problemas también en los cementerios, porque se están quedando sin suelo, si no me equivoco. He leído en algún momento.
1: No, pasa que en China no te deja enterrarlo. Eso,
0: incinerarlo.
1: Incinerar solamente, sí. Uh-huh. Porque es que si, imagínate, con toda la gente que hay, es que no hay espacio. Pero eso hace tiempo.
0: Están mandando muchísimos mensajes. Dice, me gusta esa cabeza. Dice, cuando dice Rubén, imprevisto, ¿se refiere a horas extras sin cobrar? Pues no sé cómo...
1: ¿Cómo que extras sin cobrar?
0: Cuando decías, por ejemplo, nosotros convivimos con esos imprevistos. Pues a lo mejor tenemos que trabajar, extender nuestra jornada un día, 3 horas más. Que si es lo que podemos llamar nosotros horas extras.
1: Ah, va, se refiere el compañero al tema de los empleados, ¿no? Me imagino,
0: sí,
1: ¿no?
0: Por ejemplo.
1: Sí. Claro, los empleados hacen su turno, su hora y se van, pero nosotros no.
0: Claro. Es verdad que el jefe siempre está. El jefe chino siempre lo ves por ahí.
1: El jefe chino siempre está, pero es que no solamente por ser chino, sino que ese también es un tópico. Es que se piensa que todos los chinos nos quedamos 24 horas. Eso es mentira. Tú pregúntale al autónomo vecino tuyo si también se queda 24 horas. Es que también se queda 24 horas. Es que lo que pasa es que la gente no se da cuenta de eso. ¿Entiendes?
0: ¿Cómo llevan lo del comercio online? Me están preguntando por el pinganillo.
1: En Canarias, el comercio online, yo creo que hay un pequeño problema, porque tenemos, como tú sabes, que tenemos una aduana aparte de la península. Entonces, claro, todos los mercancías que llega comprando en páginas como o Amazon, bueno, Amazon la mayor parte no envía a Canarias, los tíos estos, así que Temu o Alibaba, pues siempre la aduana te lo para y creo que hay siempre papeleo, ¿no? Hay que hacer un DUA, no sé qué historia. O sea, la gente también, si no le corre prisa, es muy buena opción. Pero como te corre prisa, olvídate. Mejor vete a un supermercado o a un bazar chino y lo compras.
0: Rubén, yo sé que no me vas a contar el secreto, pero hasta donde puedas contar, ¿cómo es posible que tengan todo y que aparte el negocio sea rentable? Porque a lo mejor ustedes pueden tener un pincel de 6 centímetros, pero ¿cuándo voy a comprar yo un pincel de 6 centímetros?
1: Pues yo creo que sí, que parece raro, pero siempre hay un, ¿cómo te digo? Un artista que está buscando ese pincel. Aunque tú no lo busques.
0: Pero
1: tú...
0: es que hay productos que se pueden pegar años y años en la tienda sin que se vendan, ¿no?
1: No te creas, ¿eh? ¿No? No te creas, porque siempre hay rotación. Porque siempre hay gente. Tú piensas que aquí la gente, a lo mejor tú no, pero a lo mejor un vecino tuyo sí está buscando mejor algo estrambólico y es para él, básicamente.
0: ¿Qué es lo más raro que venden?
1: ¿Lo más raro?
0: Sí, o que nos podría chirriar.
1: Es que yo creo que una vez que trabajas en temas de bazar, yo creo que es que no hay nada raro. Porque al final la gente es diferente y cada uno va a buscar cosas a su gusto. ¿Entiendes? Tú, por ejemplo, en vez de comprarte una fregona, por así decirlo, de marca Vileda, que te cuesta 50 pavos, pues vas a un chino y te compras un cubo de fregar por 3 euros, ¿sabes? Para escapar está bien. Sí, a ver, si esto que el otro te va a durar más tiempo, pero joder, macho, pero son 50 pavos, ¿sabes? ¿Entiendes que te vas a gastar?
0: Esto sí que me lo tienes que decir, por favor, y no me puedes engañar. Cuando vas por los pasillos, ¿por qué nos da la sensación de que siempre hay un chino persiguiéndonos?
1: Porque
0: ¿esto es así? Sí, ¿se roba mucho en los chinos y realmente tiene que vigilar?
1: Yo creo que se roba en todos lados, ¿eh? De hecho, hay un estudio de bazares hecho por chinos, creo que solamente nosotros lo tenemos. Y se dicen que los robos de los bazares chinos, básicamente puede llegar hasta un 5% de la facturación del bazar. Pero y también se dieron cuenta de que realmente la gente no roba por necesidad. La gente roba porque a lo mejor dice, hostia, pues que le da la gana o no sé, ¿sabes? Y son cosas como que no se entiende. Si tú vas a robar, roba por necesidad, ¿no? Es decir, vas a un supermercado y roba pan uh-huh. o roba una chacina, pero no vas a un bazar a robarte un imán.
0: A robar ese pincel de 6 centímetros, ¿no? No tiene sentido.
1: Pero yo creo que la gente lo hacen, lo hacen porque no sé por qué lo hacen. No entiendo esa mentalidad, ¿sabes? De alguna gente, no entiendo.
0: Rubén, te prometo que hacía tiempo que no me pasaba esto, que tumbaría todo lo que tengo detrás y estaría contigo hasta el final del programa, pero te voy a hacer unas últimas preguntas. El tema comida, por ejemplo, en tu casa.
1: Sí.
0: ¿Cómo se han organizado? Porque no sé si también siguen... Siempre me ha llamado mucho la atención, ¿no? Cuando son comunidades, son segundas generaciones, que a lo mejor a ti te gusta comerlo de aquí, pero luego ves platos de allí. ¿Eso cómo? ¿Encuentran un término medio? ¿O están comiendo, pues no sé, por ejemplo, esas bases de noodles, de fideos, de arroz? ¿O tiran más por la comida de aquí, en la dieta mediterránea? ¿Qué hacen?
1: Hombre, en mi caso, es cierto que los chinos son básicamente de arroz. Uh-huh. De arroz, porque es la base de todo, ¿no? Igual que aquí el pan y el trigo. Pero en mi caso, yo creo que estoy mezclando todo. De hecho, por la mañana casi siempre desayuno un tazón de gofio de millo, uh-huh. ¿vale? Con leche de soja, porque soy un poquito intolerante a la lactosa, ¿sabes? Pero porque es un alimento que sacia muchísimo, aparte de que es un alimento que yo lo respeto mucho, porque quieras o no, alimentó un pueblo entero, ¿sabes? Uh-huh. Que es canario, y es rápido. Para mí es la rapidez en las comidas, ese rollo es para mí es esencial. Uh-huh. Entonces, claro, me lo he hecho, lo caliento en el microondas y ya está ahí para adentro.
0: ¿Pero cuánto tarda en comer un chino?
1: ¿Un chino?
0: Porque aquí, por ejemplo, ves el que se va a tomar el café en su jornada laboral y que ese café se convierte casi en un almuerzo, merienda y cena, que se pega 2-3 horas fuera, pero ¿ustedes?
1: Nosotros, la verdad es que tardamos un poquito menos. Y es cierto de que eso también uh-huh. es un tópico nuestro, ¿sabes? Que nosotros comemos también mucho más rápido y eso. Pero porque a lo mejor el bebé nos llama, ¿sabes?
0: Rubén Wang, chino de segunda generación, canario chino, como quieran llamarlo. Me están preguntando por aquí también que cuál es tu chino. Si es el chino de Tomecano, no sé cuál es el chino tuyo.
1: No.
0: El bazar.
1: No.
0: ¿No? ¿Se puede decir o no se dice?
1: No, ese no es mío.
0: No, pero ¿cuál es el tuyo? Sí. Aprovecha y mete la cuña aquí.
1: No,
0: pasa
1: que el mío es un mayorista.
0: Ah, mayorista.
1: No puede entrar los
0: públicos. Pues no pueden ir. O sea, no lo pueden perseguir entonces por ahí, ¿no?
1: Pero ese es familiar mío.
0: Sí. Sí, bueno, sí. ¿Es verdad que todos son familia o están ciertamente relacionados?
1: Sí, siempre hay conexión.
0: Rubén Wang, un último mensaje para despedirte y también, bueno, no sé, porque yo creo que se le ha hecho muy agradable la entrevista a la gente por el feedback y vamos, yo el primero, que es que no me he escrito nada, ya se los digo, casi que no me lo he preparado porque quería que fluyera. ¿Con qué mensaje te gustaría despedirte?
1: Pues yo creo que, no sé, la verdad es que el mensaje que puede despedirme sería, no sé cómo despedirme, no lo sé.
0: ¿No sabes?
1: No.
0: Bueno, o sea, dentro de esa cabeza cuadriculada, creo que he encontrado a lo mejor el puntito en el que no estaba tan controlado todo, ¿no?
1: No tenía controlado eso.
0: Rubén Wang, muchísimas gracias. Puertas abiertas, completas, para cada vez que vengas. Yo es que haría una sección. Es que a mí me encanta la gente que habla así, que además lo hace con una sonrisa, que no lo he perdido en ningún momento de la entrevista. Muchísima suerte y no sé, que me ha encantado. La verdad es que no te puedo decir lo contrario, no puedo despedirlo de una forma original, porque no, es que me ha encantado la entrevista.
1: Muchas gracias, igualmente.
0: Gracias, Rubén.
1: Gracias, sí, sí. Sí, sí. Sí, sí.

0: y el segundo...
1: 10:39 de la mañana y este programa no existiría si no tenemos una conexión mínimo al día en la calle con la unidad móvil de Radio Club Tenerife y, lógicamente, el tema, no sé si de la semana y del mes, pero por lo menos de este día, es la vivienda. Con todo lo que estamos viendo en la Puerta del Sol después de ese desahucio de Mari Carmen... Y también de esas novedades, a ver si las conocemos mañana en el Consejo de Ministros. Lucía García, Unidad Móvil de Radio Club Tenerife, muy buenos días.
2: Pablo Gandía, ¿qué tal? Muy buenos días.
1: ¿Dónde te encuentras? Ahora mismo estoy ciego, no sé en qué parte de la isla estás.
2: No estoy tampoco muy lejos, pero creo que también es necesario a veces salir un poquito de esos núcleos quizás y pasearnos por los barrios. Estoy en la cuesta, en la Avenida Los Mencelles, justo en la Plaza del Tranvía, con esta imponente chimenea que se ve desde aquí. Estoy sentada en un banco y fíjate que escuchaba esa introducción que hacías, Pablo, y es que no hace falta irse a Madrid, no hace falta irse a las grandes capitales para darnos cuenta que la situación de la vivienda es insostenible. Y me ha bastado estar aquí 20, 25 minutos, preguntarle a un par de personas cuál es la situación que están viviendo y todos me dicen y repiten esa misma palabra, es insostenible. Uh-huh. Y si te parece, Pablo, te voy a presentar a un señor muy amable, se llama Juanjo, él está sentado justo aquí a mi lado, es a una de las personas a las que me acercaba hace un ratito y le preguntaba precisamente, pues bueno, en régimen de qué vivía, si estaba de alquiler, si vivía por aquí cerca. Y bueno, casi que voy a dejar que nos cuente él cuál es su situación. Eso sí les quiero decir, Juanjo tiene 64 años, ¿vale? Este dato es importante porque quizás lo más llamativo de esta historia es que Juanjo comparte piso. Juanjo está alquilado en una habitación en Finca España. Juanjo, buenos días.
3: Buenos días.
2: Primero que nada, le agradezco por abrirse con nosotros para que los oyentes le escuchen y probablemente se sientan identificados. ¿Usted cómo vive? ¿En qué casa vive?
3: Yo vivo en una habitación con tres compañeros más, cada uno en su habitación. Yo pago, el menos que paga la habitación, soy yo que pago 380 euros porque es la más pequeñita. Incluso no tiene ni ventilación. Lo justo y necesario. ¿Me entiendes? Y esto es, o los otros compañeros pagan más porque la habitación es más grande. Hay otro, un matrimonio que es joven, que están trabajando los dos, que están viviendo en una habitación que tiene su cuarto baño dentro. En cambio, el cuarto baño, la lavadora y todo eso lo tenemos que compartir con los otros tres compañeros y con el matrimonio eso.
2: Claro,
3: cocina y todo.
2: Eso le iba a decir, es un piso con cuatro habitaciones, vive usted con tres personas más y comparte pues todos los servicios, la lavadora, la cocina. ¿Desde cuándo lleva usted viviendo ahí?
3: Yo llevo ahora mismo ahí 3 meses, porque antes estaba viviendo en Los Hilos, en el, ¿cómo se llama, Dios? Los Hilos, antes de llegar a Buenavista. No me acuerdo ahora el nombre, ¿no?
1: En la Caleta.
3: Y ahí estaba pagando 450 euros en un cuarto que era... Yo creo que era un cuarto de la azotea arreglado con un cuarto baño, la cocina y tal. Y la señora no me daba recibo porque ella tenía asistentas sociales, porque tiene un marido que está encamado. Y entonces tenía unas asistentas sociales que le iban a ayudar a lavar el marido y tal. Y esos recibos yo nunca me los pudo dar porque dice que si yo los presentaba le quitaban las asistentas que tenía.
2: Fíjate, Pablo, es que la historia es llamativa por todos lados, porque Juanjo nos contaba también que vive también gracias a la ayuda que le da su madre.
3: Hombre, por supuesto. Yo tengo, el día que mi madre se muera, tengo que vender droga para vivir. Así de claro.
2: ¿Qué edad tiene su madre ahora?
3: Mi madre tiene 85. El 28 de marzo cumple 86 años.
1: Madre mía.
2: Le tiene que ayudar a usted para poder comer.
3: Ahora mismo... te enseño el billete de barco que ella me lo pagó para ir a Fuerteventura, porque el día 14 tengo un juicio con la madre de mi segundo hijo, que va a cumplir 20 años y me reclama 5.600 euros.
2: Recordemos.
3: Y encima tengo una abogada de oficio que en vez de defenderme a mí va a favor de la madre de mi hijo. Así de claro.

0: La verdad que la situación es complicada. Le voy a pedir, Juanjo, que se ponga este pinganillo, porque si Pablo quiere hacerle alguna pregunta. Pablo, ahora sí te está escuchando, Juanjo. Aparte, Juanjo, es importante, eres pensionista y cobras muy poco.
1: 750 euros. Pero pago, gracias a Dios, puedo ir con la cabeza alta. No sé cuándo es la última vez que me fui a comer un chuletón o que me quiero ir a comer una papa con carne. Y si hoy como carne congelada, voy a Cinco Océanos, compro las chuletas agujas que están baratas, y así, si como un día un trozo de queso blanco, del resto del mes no puedo comer, porque también reconozco que el único vicio mío es el cigarro. Yo me gasto 2 euros con 70, son 5,40, dos paquetes diarios, pero por la ansiedad, por todo lo que he pasado, por todo lo que estoy viviendo.
2: Juanjo, nos estabas contando cómo era ese día a día, que al final, bueno, tienes 64 años, estás compartiendo piso, que además hay una pareja también dentro que tiene su baño, pero ¿cómo es esa convivencia con el resto de tus compañeros? Porque también la tiene que ser algo que puede ser muy buena, pero también cuando se ven las caras estarán pensando la situación por la que están pasando cada uno de ustedes.
1: Bueno, de momento lo único que puedo decir que yo no puedo hablar mal de esa gente, porque nos ponemos de acuerdo. Mira, tú lavas hoy, yo lavo mañana, tú vas a hacer ahora de comer, yo hago un poquito más tarde, ¿me entiendes? Lo único un poquito es cuando vamos al baño, que usted sabe que eso es inesperado. Es lo único que tienes que esperar y tal, pero del resto, gente maravillosa.
0: Pero Juanjo, a mí me llamaba mucho la atención, Pablo, disculpa, pero es que claro, 64 años compartiendo piso, usted ha estado toda la vida trabajando. Recuerda, ¿qué ha trabajado, en qué ha trabajado usted?
1: Trabajé en Bar Cantábrico, Automáticos Canarios, en el Colombófilo y en el puente y en el de las Chafiras. Viví en Guargacho cuando trabajaba en el de las Chafiras. Después me desplacé a Las Palmas, trabajé en el Bingo Picacho en Telde. Después trabajé con Santana Casorla. Después la madre de mi segundo hijo tenía influencia en el Hiperdino, la trasladaron a Fuerteventura, yo me fui para allá con ella y estuve trabajando de reponedor la primera semana. Después me pasaron de jefe de recepción y después me sucedió lo de la enfermedad mía, que tengo las hernias discales L3, L4 y L5 y cervicales.
0: Se tiene que operar también.
1: No me puedo operar porque me quedo en silla de ruedas en cama para toda la vida. Pero bueno, yo pienso que hay gente que está peor y otro está mejor y tengo que tirar. Hay que ser positivo en la vida.
2: Juanjo, ¿qué hace en su día a día?
1: Yo, pues mire, lo normal es que, bueno, si tengo comida hecha, pues porque a mí me gusta hacerla por la tarde-noche para el otro día coger y que esté frío y ponerle ese par y meterlo en la nevera, venir a ver a mi madre por la tarde. Juego unas partitas al dominó, los sábados me entretengo porque juego en un equipo federado de dominó, que el día 3 empieza la liga, y tirando, y tirando.
2: ¿Qué mensaje le gustaría lanzar? Si hay alguien que por lo menos pueda mover una ficha o que le haya removido la conciencia y es el responsable o tiene por lo menos margen de acción para, que esto de la crisis de la vivienda afecte un poquito menos.
1: Pero yo, es que yo no sé qué decirle sinceramente, porque es donde quieras que vas. Aquí lo que sí te le digo una cosa, la gente buena no sirve, en el mundo de hoy, la gente buena no sirve para nada. Hoy tienes que ser malo para que te quiera y te valore. Pero yo, gracias a Dios, el 28 de octubre cumplo 64 años, a mí me enseñaron mis padres, aunque ya yo no tengo padres, hace muchos años, que el respeto es lo más grande que hay. Lo otro es secundario. Pero para mí una persona que no tenga respeto, por mucho que tenga, para mí no sirve para nada.
0: Se le hace un nudo en la garganta a él y a todos los que estamos escuchándole, Pablo, porque sin duda, como digo, no hace falta irnos lejos, irnos a Madrid o irnos a las grandes capitales para darnos cuenta que esto está pasando. Una persona, 64 años, trabajando toda la vida y cobrando una pensión de 750 euros que se esté viendo en la obligación de compartir piso y pagando una habitación aquí en La Laguna, en Finca España.
2: Juanjo,
1: dígame usted.
2: No, solo decirle que muchísimas gracias por atender a nuestra compañera Lucía García.
1: Y también puedo decir claramente que mi madre tiene 85 años, que me dure, porque gracias a ella me puedo echar un plato de comida a la boca.
2: Y que su testimonio sirve también, por lo menos para compartir pues esa pena y esos casos que también tienen otros oyentes y alguno que tenga en la cabeza de algún vecino, de algún conocido, pero que esto, que no puede ser así, que usted lo ha dicho, que además que ha sido un trabajador, un currante de toda la vida, pero que sí, no puede
1: sí,
2: estar...
1: Sí, señor, he trabajado de todo. Me levantaba a las 3 de la mañana para empezar a trabajar a las 4 de la tarde en el bar mercado Nuestra Señora de África, al lado del puesto de disco de Celestino y de Juan Núñez, hasta las 2 de la tarde. Pero bueno, la vida hay que ser, que me dure. Lo único que pido es que me dure mi madre.
0: Juanjo, muchas gracias, de verdad, por compartir y por abrirte también con nosotros en los micrófonos de Radio Club. Ha sido un placer, de verdad, poder contar esta historia dura, pero que al final creo que, Pablo, es totalmente necesaria que nos remuevan estas cosas y que nos demos cuenta que esto está pasando aquí, cerquita de nosotros.
2: ¿Cómo seguimos ahora, Lucía García?
0: Pues es complicado, ¿eh? Con un nudo en la garganta seguimos, Pablo.
2: Lucía, gracias.
0: Un abrazo.
2: 10:50, pues vamos a publicidad y vamos a pensar cómo seguimos el programa. 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

0: 10:54 de la mañana, seguimos en el Hoy por Hoy Tenerife con todos sus mensajes 677-926015 y ya les pedimos perdón de antemano que no hemos podido leer muchos, los recuperaremos al final del programa. Algunos serán muy fan, tal vez, de la película Gris y reconocerá esta escena en la que están los T-Birds allí remodelando ese vehículo en el taller, pues lo están pintando, lo están haciendo acorde a lo macarra que pueden ser ellos. Dicen que es un coche fantástico, que es automático, que es sistemático, que es hidromático, que está hasta engominado, ¿no? Un coche maravilloso. Pero ese taller, por ejemplo, no tenía listas de espera. Son muchos los que nos han escrito durante estos últimos días y nos han dicho, están hablando de las listas de espera en la sanidad, pero ojo que a lo mejor en los talleres también puede haber listas de espera que me dan fecha para pasar por el mecánico, para pasar por el taller, pues dentro de unas semanas. Y hemos dicho, pues, ante estos mensajes tenemos que preguntar, lógicamente, a Tino Negrín, que es vicepresidente de la Asociación Industrial de Talleres de Reparación de Automóviles de Santa Cruz de Tenerife, de Asintra, que está integrada además en FEMET. Señor Negrín, muy buenos días.
1: Hola, ¿qué tal? Buenos días.
0: ¿Esto es así? ¿Hay listas de espera también en los talleres?
1: Existe ahora mismo una lista de espera generalizada en cualquier sector tecnológico. Y especialmente hay que entender también que los talleres no están ajenos a esta problemática y sí, efectivamente hay muchísima lista de espera.
0: Señor Negrín, hay mucho coche, hay pocos talleres, hay pocas personas cualificadas también para que puedan ver qué le pasa a nuestro vehículo, qué es lo que ocurre.
1: Al final lo que hay que analizar es el problema desde distintos puntos de vista, distintos enfoques. En principio, la falta de mano de obra cualificada puede ser una de las patas del problema, pero al final se suma el avance tecnológico que ha tenido el sector del automóvil en los últimos años. Ha hecho que se haya acomplejado muchísimo el nivel de tecnicismo de los vehículos y eso requiere ahora mismo pues cualquier reparación a la que una persona estaba acostumbrada, que un cambio de embrague, un cambio de una correa de distribución, cualquier operación que no era compleja, que podía suponer a lo mejor media mañana, una mañana de trabajo, ahora resulta que puede ser un coche en el elevador, 2-3 días en el mejor de los casos, y todo eso suma al hecho de que los talleres comúnmente valoramos aquí son talleres de barrio, instalaciones pequeñas, en fin, influyen muchos pequeños detalles, la falta de recambios también en el peor de los casos, que la tecnificación hace que no haya recambios como antes, que era muy común, ahora todo es muy específico, todo coche requiere un elemento muy complejo, muy, muy concreto, y eso pues es una bomba explosiva. Todo suma. Y efectivamente la lista de espera en muchos casos puede ser incluso de meses para algunas reparaciones grandes.
0: Claro, porque hay averías que ya no se resuelven si nos vamos a esos coches de antes tan solo con trabajos manuales, sino que hasta dependen de un ordenador y a veces es más cuestión de engancharlo, saber qué ocurre y ahí ya resetear todo, ¿no?
1: Tú piensas que un simple mantenimiento, como puede ser un cambio de pastillas de freno, que era una operación que en la que ni siquiera había que pedir cita, porque yo recuerdo cuando yo era aprendiz en los principios de los años 90 en un taller, cualquier vehículo que entraba por la puerta, lo más que iba a estar en el taller o en el elevador iban a ser 2 horas o media mañana como mucho. Un simple cambio de pastillas no suponía una problemática y hoy día supone que hay que conectarse previamente para informar al vehículo de que vamos a cambiar las pastillas. Esa conexión ahora se ha complicado más porque hay algunas marcas que requieren ciberseguridad. Tienes que estar registrado en una plataforma para que el vehículo te dé paso. Una vez te da paso a esa pasarela, puedes entrar y puedes hacer el cambio de pastillas. Luego hay que volver a decirle que se pusieron las pastillas de freno nuevas, con lo cual a lo mejor la operación mecánica de cambiar las pastillas, que pueden ser 15-20 minutos, requiere 1 hora y media, 2 horas, más toda la parafernalia que hay que incluir de estar registrado en la ciberseguridad.
0: ¿Encuentran nuevos perfiles? Estaba diciendo que están teniendo problemas, pero ¿se está cultivando un poco la cantera y esos poquitos que salen, por lo menos sí que salen con el suficiente conocimiento como para poder también pues paliar ese déficit de conocimientos que tienen los mecánicos que son de toda la vida, como decía usted?
1: Es un trabajo lento y es un trabajo que quizás nosotros ahora mismo desde Asintra, desde las instituciones, estamos intentando hacer un trabajo pequeño, pero que es un trabajo de fondo, porque nos estamos dando cuenta de que esa tecnificación ha cogido por sorpresa al sector, no solamente al propio taller, sino también a los centros de formación, a la propia consejería, los currículum de formación o los dosieres de formación en muchos casos pueden estar un poco desactualizados. Luego también hay que entender que históricamente también tenemos parte de culpa nosotros. El propio sector tiene que mirarse su problema. No ha sido un sector atractivo, con lo cual ahora mismo la demanda de personal lo atractivo que puede hacer el sector, siendo un sector que tiene muchísimo trabajo, que yo siempre pongo el ejemplo de que en la pandemia fuimos de los pocos sectores que nos mantuvimos trabajando y podíamos trabajar legalmente. Todo eso hace que no haya un perfil de personas que quieran que lo vean atractivo. Es un sector muy tecnológico. En el fondo también es verdad que los convenios hacen que de entrada los sueldos de los aprendices no sean atractivos. Influyen muchísimas cuestiones y al final, poquito a poco, tenemos que ir plantando semillas para poner la patita en la formación, intentar cambiar los currículos, luego motivar a la juventud. Motivar, evidentemente, significa que de todos es sabido que históricamente la formación profesional fue denostada, no era la mejor salida, siempre al final no se recurría como primera opción, pues eso también con el paso de los años parece que ahora se está mejorando, pero bueno, todo lleva un proceso y ese proceso ahora que pasa que estamos en un momento que es una bomba de relojería. Uh-huh. Todo sumado, no tenemos personal, él no viene, no se renueva. El que se quiere renovar, pues llega a un sector altamente tecnológico que es muy difícil poner al día relativamente rápido, con lo cual mucha gente se frustra y directamente decide no continuar o decide no seguir enfocado en estudiar y aprender por este negocio. En fin, o sea, son muchas cuestiones.
0: Señor Negrín, a esto tenemos que sumar también el envejecido que está el parque automovilístico, porque, bueno, uno si piensa en términos de personas, a lo mejor quien tenga 80 años y vamos a pasarlo al mundo del automóvil, pues tendrá que pasar más por el médico, tendrá que pasar más por el taller, si ese coche es más antiguo, ¿no?
1: Y no solamente eso, sino que al final hay que entender que el vehículo no deja de ser un electrodoméstico, aunque tengamos en Canarias, en el país en general, pero en Canarias particularmente, culturalmente el automóvil haya sido una pieza importante de la familia, no deja de ser un electrodoméstico. Y al final el electrodoméstico, si no tienes mucha urgencia o no tienes mucha necesidad de hacerle algo, al final hay mucha gente que le cuesta evidentemente gastar en un vehículo, en una operación compleja, y eso unido al envejecimiento del parque móvil hace que nos encontremos con vehículos que a la hora de la reparación ya es más difícil, ya es más complejo, ya es más caro, ya va a costar encontrar ciertos elementos. Las marcas cada vez descatalogan antes elementos importantes que, ya te digo, hasta los años 90, principios de los 2000, podías encontrarte cualquier pieza normal y corriente durante 10 años en el mercado y ahora mismo hay vehículos que con 6, 7 años vas a buscar una pieza y ya no se encuentran. O sea que influye un poco en ese tema del recambio, influye eso, que nosotros no entendemos la cultura del resto de Europa o incluso de otras partes del mundo, que 3-4 años es la vida útil que se le da a un automóvil y se cambia. Nosotros aquí, es que en Canarias especialmente, es que no lo concebimos comprar un coche para cambiarlo a los 4 años, porque es que es imposible.
0: Aprovecho y le lanzo una última cuestión a Tino Negrín, vicepresidente de la Asociación Industrial de Talleres de Reparación de Automóviles en nuestra provincia. ¿Cómo están llegando los bisnietos de esos vehículos antiguos? Por ejemplo, el vehículo eléctrico. ¿Se están encontrando muchos problemas en los talleres?
1: Nos estamos encontrando más que muchas veces los coches eléctricos, los problemas, porque actualmente las marcas también se preocupan mucho de ofrecer un servicio para que el vehículo no abandone el entorno de la marca oficial. Lo que nos encontramos es que cuando caen en los talleres muchas veces no nos ha dado tiempo a renovarnos o a ponernos al día. La normativa en los últimos 8 o 10 años ha cambiado muchísimo en los sistemas de combustión y todavía nos estamos encontrando. Al final hay que entender que a los talleres alternativos los vehículos llegan cuando generalmente salen del periodo de garantía, suele ser tercer, cuarto año, quinto año. Entonces nos estamos encontrando con que la tecnología de combustión avanzó muchísimo. En muchos talleres nos quedamos con el pie cambiado, pues eso suma ahora todo el tema de la hibridación o la electrificación. Entonces está todavía muy, muy verde. No hay una normativa específica tampoco para la reparación de automóviles eléctricos, con lo cual también influye que muchos talleres no tienen la capacidad o no les ha dado tiempo de ponerse al día. Entonces, esos bisnietos, como tú bien dices, nos pilla también con el pie cambiado de decir, bueno, espérate, ahora tengo un vehículo eléctrico, las instalaciones las tengo que tener preparadas, tengo que tener un área de aislamiento por si sucede cualquier problema dentro del taller. Entonces eso hace que muchas veces incluso muchos talleres de barrio decidan no meterle mano directamente. Dicen, bueno, yo prefiero prepararme, esperar un poquito más, cuando ya sea más común, vamos a ver cómo lo hacemos, pero mientras tanto que vayan al concesionario, que se mantengan ahí, porque además incluso en muchos casos las propias marcas mantienen contratos de servicio o contratos de mantenimiento durante, aunque no tengan garantía, durante 8 años o 10 años o 15 años para que la gente siga manteniendo el vehículo eléctrico y sigan estando dentro del entorno del servicio oficial.
0: Señor Negrín, le voy a despedir con un mensaje que es casi una pregunta que plantea un oyente, pero que yo creo que bien puede resumir todo lo que usted ha estado contando, que dice, ¿de qué me sirve llevar bombillos de repuesto si para cambiar un bombillo tengo que llevarlo al taller? Porque es imposible cambiarlo por uno mismo, pero aquí sí que vemos, ¿no? Por un lado, la normativa, por ejemplo, de tráfico, si te obliga a llevar esos bombillos, pero que luego, entiendo que es por una cuestión de que hay que cambiar ya las carcasas, que vienen todas completas, ¿no?
1: No solamente es que haya que cambiar la carcasa, es que también nos olvidamos de lo que tú decías, de los bisabuelos de los coches anteriores. Cualquier operación de mantenimiento era entretenimiento que hacía cualquier usuario en su garaje. Hoy día eso, hasta para cambiar un simple bombillo, hay que desmontar un faro. En el mejor de los casos el faro sale solo, pero en la gran mayoría hay que desmontar la defensa, hay que hacer una operación, se enciende un testigo de avería en el vehículo, hay que apagar la avería con una máquina de diagnóstico específica. Es que es imposible. O sea, realmente esa operación, que puede parecer la operación más sencilla del mundo, requiere llevar el coche al taller y requiere, en el mejor de los casos, vuelvo a repetir, una hora de mano de obra de operario, pero que en muchos casos implica cambiar un bombillo, hora y media, dos horas de trabajo, cuando eso es algo que antes hacía cualquier usuario en una gasolinera o en su garaje antes de salir de casa.
0: Los coches que ya tienen más luces en sus cuadros que la ciudad de Vigo en Navidad, por ejemplo.
1: Sí, totalmente. Y además, realmente eso, hasta para el propio usuario, muchas veces resulta complejo. Un aviso de un mantenimiento o el libro electrónico, el libro de mantenimiento electrónico que cualquier vehículo trae incluido en sus dispositivos de entretenimiento, yo me he encontrado con que la gente, la gran mayoría, no es capaz de entenderlo. Una anomalía puede resultar una anomalía como eso mismo, un simple bombillo fundido, puede ser un aviso en el cuadro que puede dar más miedo que tranquilidad. Todo es, la verdad que la tecnificación de los vehículos ahora mismo son auténticos ordenadores con ruedas, lavadoras, como dicen algunos detractores de todo este tema, y sí, es muy, muy difícil y nos requiere a nosotros estar continuamente informados, continuamente al día y a los usuarios continuamente con miedo de, ojalá no se me encienda ningún testigo.
0: Tino Negrín, vicepresidente de la Asociación Industrial de Talleres de Reparación de Automóviles en la provincia de Santa Cruz de Tenerife, integrada también en el seno de FMT. Muchísimas gracias por atender nuestra llamada y mucho ánimo, porque ya veo que hay mucho trabajo por delante. Pero bueno, las listas de espera creo que van mejor, por lo menos en este sector, que en otros ámbitos. Vamos a quedarnos con eso.
1: Muchísimas gracias a ustedes por darnos voz y por poder contar realmente dónde están todos los problemas, que no es solamente uno, que al final es una suma, y poder dar un poco de luz entre todos para que entiendan y para que tengan paciencia de que no es que no queramos, sino que no podemos.
0: Y un oyente que nos plantea por aquí, nos cuenta su caso personal, además oyente habitual. Soy mecánico porque era mal estudiante y ahora me encuentro con que estudio más que cuando era joven. Y sin hablar también de los sueldos, que se nos ha escapado también esa patita y el hablar de los costes, pero la verdad que es sorprendente, ¿no? Si, claro, ahora implica cada vez un poquito más de tiempo hacer una simple reparación, pues todo eso va increchendo y no sé, tendremos talleres 24 horas, a lo mejor en el futuro, 11 y 8.
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0: Juanjo Hernández, secretario técnico del Colegio de Economistas de Santa Cruz de Tenerife, muy buenos días.
3: Buenos días, Pablo, ¿qué tal?
0: Que nos atiende desde la otra dimensión porque dice que se está mudando, no sé si de despacho, si le han subido el alquiler cuando estamos hablando del despacho o no.
3: No, pero trasladar 25 años de historia de un despacho a otro trae tela. Así que por estas semanas voy a entrar por teléfono porque, bueno, estoy ahí trasladando ordenadores, trasladando cosas y es un lío, es un lío.
0: Pero mira, tiene un lado bueno, Juanjo, bueno, y tiene un lado malo también, que me imagino que al ver documentos que están en pesetas uno pensará lo mayor que se está haciendo, pero también puedes calcular la inflación con esas primeras facturas que tienes por ahí guardadas, ¿no?
3: La verdad que da para pensar, porque aparecen documentos antiguos que uno no ha manejado desde hacía años y uno dice, Dios mío, esto es una reliquia, ¿no?
0: Porque, por ejemplo, en materia de vivienda, que sigue todo igual, ¿tú crees que un documento del año 25 años atrás, pues del 2001, del 2002, te contaría lo mismo que ahora en el 2026?
3: Yo pienso que sí, en lo básico sí. Al final, si estamos hablando del precio de la inflación inmobiliaria, eso va y viene. O sea, seguramente, seguro, han habido épocas de inflación inmobiliaria y que no han quedado registradas para la historia, ¿no? Porque al final, a no ser que nos lo cuenten nuestros bisabuelos, como la historieta, pues queda a lo mejor dentro del ámbito oral, ¿no? Pero, hombre, ya estamos en siglo XXI y ya vamos teniendo información fidedigna, podemos... por ejemplo, los profesionales, hacer estudios y saber, hombre, que la situación que se está dando ahora tiene su intríngulis, ¿no? Y que venimos de una época, como digo yo, que antiguamente un obrero podía comprarse su casita a 3 millones de euros, no le suponía mayor dificultad, tenía su coche, su familia de 3, 4 hijos, y que hoy en día eso rompe totalmente con los planes vitales de un trabajador, ¿no?
0: Juanjo, todavía, bueno, conocemos sí que algunos detalles de por dónde puede ir ese decreto de vivienda que van a firmar, a rubricar mañana en el Consejo de Ministros, pero a bote pronto, por lo menos, lo que sabemos en este momento es que llevaría esa protección lógica frente a los desahucios, la prohibición de la compra especulativa de viviendas por parte de los fondos buitres. Luego también se habla de la estabilización de los contratos del alquiler y de las ayudas a los particulares que no tienen ahorros para adquirir una vivienda. Bueno, si esto se cumple y si esto es así, tal y como está informando ahora mismo el Grupo Prisa a través del país, ¿te convence? ¿Echas algo en falta? Que si tienes tú, no sé, si el asiento del ministro de Vivienda o del ministro de Economía, si fueras Carlos Cuerpo, ¿qué harías tú?
3: Mira, llevamos 3 años sin presupuestos del Estado. Eso es lo
0: este primero. Es el mantra de todas las secciones, ¿eh?
3: Lo segundo es que si todo el problema va a depender de la espalda del otro, o sea, si el Estado sigue escurriendo el bulto y arreglando los problemas a base de que otros asuman esas cargas, pues malo, ¿no? También decir que estamos en un Estado de Derecho y que, oye, que todo es recurrible y todo está, bueno, en función de lo que la gente entienda, si se están vulnerando sus derechos, derecho a la propiedad, derecho ya plenamente establecido, pues bueno, yo creo que hay que mirar al toro a los ojos, cogerle los cuernos y decir, señores, aquí hay un problema, sí, y vamos a actuar todos, pero me parece muy injusto que todo caiga en la espalda de ese gran tenedor. Cuando, si quieres, hablamos ahora del artículo que me enviaste ayer, que lo tengo totalmente diseccionado, ¿no? En donde dice, oh, los grandes tenedores crean en la mente del español el que, claro, es que aquí hay dos o tres que tienen la mayoría de las casas y, claro, ellos son los malos. Si quieres, hablamos un poco del artículo que me mandaste ayer porque me parece sintomático, ¿no? La forma de presentar las cosas.
0: Que se lo recomiendo, que es un artículo de nuestro compañero Daniel Egraso del País, que trabaja siempre con los datos y en este caso, bueno, ha titulado de la siguiente forma, 1 millón de viviendas a nombre de empresas privadas, pero hace una radiografía perfecta de quiénes son los propietarios de esas viviendas en España. También tiene datos de Canarias. ¿Qué es lo que te llama la atención en concreto de ese dato del que luego va tirando en todo el artículo, Juanjo?
3: Bueno, que si 1 millón de viviendas están en manos de sociedades privadas, 24 millones de viviendas están en manos de personas. ¿Vale? Eso, la primera. Representa el 4% del parque de viviendas, o sea, el 96% del parque de viviendas está en manos de personas físicas. Entonces, vamos a ir dimensionando. Después intercala el tema de Mari Carmen, que dices tú, claro, lo vamos a mezclarlo todo, que total, vamos a... Y eso un poco me indigna, ¿no? Porque uno es de números y uno lee o intenta leer un artículo que dice, bueno, voy a enterarme, voy a posicionarme, pero cuando ya se me tuerce el gesto y digo, no, mira, pero ¿por qué? ¿Por qué haces esto? Por ejemplo, dice, empresa es igual a gran corporación. No, es que solamente está en manos de pequeñas empresas el 5% de ese millón de casas está en manos del 5%, ¿no? de esas grandes empresas. El resto está en manos de empresas que puede ser tu tía, que tiene una sociedad patrimonial, que en su día metió dos casas en esa sociedad. Y me pregunto yo, ¿el meter dos casas en una sociedad patrimonial te convierte en un enemigo, en alguien a batir? No. Un poco también se mezcla cosas, ¿no? Dices tú, oye, pero el 7% en Canarias, o sea, el 4% es en manos de sociedades mercantiles a nivel nacional, en Canarias es el 7%. Vale, ¿tú has analizado quiénes son los propietarios? Pues igual son apartamentos vacacionales, igual son... bueno, entonces, no me termina de gustar para describir una realidad. Todo el mundo sabe, ¿no? Que es la realidad según el cristal con el que se mira, pero bueno, yo pienso que sacar grandilocuencias estadísticas cuando al final dices tú, bueno, pues, ¿qué me estás diciendo? ¿Qué me estás queriendo transmitir con este artículo? Al final me quedo igual, digo, bueno, pues, entonces vamos a esperar a que salga el decreto, vamos a ver qué mimbres nos dan para que esta situación se mitigue. Pero ya te digo, por ejemplo, se habla de la trampa del gran tenedor, ¿no? Por ejemplo, el artículo pues que informa que las sociedades con más de 10 viviendas poseen 562.000 viviendas, ¿no? Uh-huh. Esto pues merece atención, pero no sabemos con ese dato si hablamos de vivienda alquilada, de promociones no vendidas, de activos que son bancarios, de vivienda turística, o sea, se mezcla todo. Y desde mi punto de vista, el que lee ese artículo le coge una rabia tremenda a una sociedad que ya te digo que representa solo el 4%, que el 96% está en manos de personas físicas, ¿no? Entonces, bueno,
0: para que se haga una idea, tengo aquí
3: de claridad, ¿no?
0: Tengo el dato aquí de Santa Cruz de Tenerife, por lo menos que el que recoge el artículo, y estamos hablando de 93.600 viviendas. Inmuebles de uso residencial en el municipio de Santa Cruz, a nombre de sociedades, en torno a las 6.000, esto se los traduzco yo, no se preocupen, el porcentaje de esas viviendas a nombre de sociedades son del 6,7 y que tengan más de 10 inmuebles del 3,5, o sea que baja ahí un poco a la mitad.
3: Claro, entonces, bueno, yo pienso que hacemos flaco favor, como siempre, extrapolar y a lo mejor polarizarnos, ¿no? Hay que hablar del problema. Y hay que hablar del problema con propiedad, ¿no? Y entonces yo pienso que son los mimbres para una solución. Vamos a esperar al decreto, vamos a analizar, porque de eso se encargan. Por ejemplo, mi colegio profesional, el Colegio de Economistas, pues puede analizar este asunto. Cualquier ente puede analizarlo con la objetividad de un análisis. Y en virtud de eso, pues decir, señores, hay que tirar por aquí, hay que tirar por allá. Pero lo que no podemos hacer es criminalizar y venga y decir, no, es que en España la mayoría de las casas están en manos de fondos buitres. Pues no.
0: Juanjo, te decía el lunes pasado, vamos a terminar siempre o intentarlo con una noticia positiva en materia económica. ¿Tienes alguna o lo dejamos, lo aplazamos para el próximo lunes?
3: No, yo tengo una relacionada con el clima, ¿no? Llovió. Es una buena noticia, ¿eh? Y créanme que sí. Incluso aplaca el ánimo de la gente y la gente se pone de buen humor, que eso para la economía es muy, muy importante. O sea, que me quedo con el dato de este fin de semana que en algunos sitios llovió y que tiene que llover más todavía, ¿eh?
0: Pues ten cuidado, cierra la ventana que no se te vayan a mojar todos esos papeles, Juanjo.
3: Venga, lo haré.
0: Juanjo Hernández, muchas gracias.
3: Venga, buen día, hasta luego.

Pues esta es la reflexión final del hoy por hoy de Tenerife, no sé si verdad absoluta. Creo que sí, que no hay cama para tanta gente. Se la firmamos en esta ocasión y así nos curamos de espanto al gran combo de Puerto Rico. Y sí, vamos a seguir hablando de vivienda probablemente a lo largo de esta semana en este hoy por hoy Tenerife. En las riendas técnicas, como siempre, Pedro Débora, con todo el apoyo de la redacción de Radio Club Tenerife, con Lucía García, que nos ha regalado ese testimonio duro de una persona de 64 años compartiendo piso en la cuesta. Además, no compartiendo con cualquier persona, que uno podría pensar, pues bueno, comparte con otras personas que tampoco tienen suerte, hasta con parejas, que tienen proyectos de vida en conjunto. Vaya desgracia. Y otra reflexión más, ahora que hablamos de los jóvenes, de las viviendas, ¿será en la misma casa en la que le cambiaron los pañales de pequeños, donde le van a cambiar los pañales cuando sean mayores? Porque también la tasa de herencias de inmuebles ha marcado cifras récord, no solo en España, también aquí en Canarias. Así nos despedimos. Se despide este quien les desea, Pablo Gandía. Hasta mañana.

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0: 6:27 minutos de la mañana. Están ustedes en la sintonía de Radio Club Tenerife. Y hoy, si nos escuchan en el sur de la isla, estamos más cerquita que nunca porque estamos en el casco de Arona. Un casco que está completamente disfrazado de fiesta. Y digo disfrazado porque, claro, habitualmente en esta plaza, con el Cristo de la Salud dentro de la iglesia, con el hermano Pedro aquí muy cerquita del ayuntamiento. Pero claro, ahora tenemos todo el montaje de las fiestas mayores y hay que decir que este entorno característico, este entorno patrimonial, está disfrazado de municipio en fiesta. Y siempre es grato visitar un municipio que sigue conservando sus tradiciones, sus devociones y sus ganas de que la gente siga haciendo pueblo, que siga haciendo comunidad, que siga siendo pues eso que durante tanto tiempo en cualquier lugar del mundo hemos tenido y cómo no también en Canarias, el que un vecino y una vecina se conozcan y además se lleven hasta bien. Las cosas cambian, las poblaciones crecen, vamos aceptando gente de otros lugares que vive con nosotros y que convive, pero esas tradiciones que se adoptan también por parte de aquellos que llegan pues siguen siendo punto de encuentro. Nosotros vamos a vivirlo hoy en un municipio grande, un municipio poblado, un municipio que además cada día se despierta con un montón de problemas que están relacionados pues con eso, con tener mucha gente y muchas cosas que hacer para ese montón de gente. José Juan Rolo ha montado en un pispás, cada vez lo hacen más rápido, amigo.
1: La experiencia es un grado.
0: Eso es.
1: Y eso que voy para atrás como los cangrejos.
0: Eso es. Rápidamente monta y desmonta nuestra compañera Sonia Díaz, como siempre, acompañándonos. Mira, entre el hermano Pedro y Sonia no me puedo pasar nada hoy. Bien acompañada. Pablo Gandía, ¿estás por ahí, mi niño?
2: Hola, buenos días.
0: Buenos días. ¿Cómo te ha dejado el fin de semana?
2: Pues bien.
0: Ah, ¿bien solo?
2: Bien.
0: Eso es que te dejó resacadillo. Hay veces que los fines de semana dicen, mejor no hubieran pasado. ¿Por qué? Porque no paro uno a la pata, porque no paro de hacer cosas, porque adaptar la vida a querer hacer cosas y además de todo eso, cumplir con las obligaciones de empieza una nueva semana laboral, pues a veces se complica. En una jornada esta, en la que, como te digo, vamos a hablar, y le digo a todos los oyentes, de fiesta, y eso siempre a mí me parece que es grato, pero tengo que decirles que hoy además tenemos pues una sorpresa para regalar. Será dentro de un ratito, porque a esta hora de la mañana alguien que no fue protagonista en aquel momento, hoy lo es doblemente. En el capítulo del viernes, ¿qué pasó? Pues esto que nos cuenta Pedro Débora.
3: Y en el capítulo de ayer,
4: de hecho, pues mira, porque teníamos zonas productoras como Santa Cruz y La Laguna, centradas en, por ejemplo, en la depuradora de Buenos Aires, teníamos muchísima agua residual y, sin embargo, teníamos una cantidad de demanda de la zona agrícola en la zona sur. Entonces, ahí se construyó la tubería más larga de España de traslado de aguas depuradas, ¿no? Toda esa mancha que tú ves de verde, esa mancha verde que ves en el Valle San Lorenzo, en Arona Este, en la zona de Guase y tal, todo eso es gracias a que hace 30 años a alguien se le ocurrió llevar aguas regeneradas desde Santa Cruz.
0: Pues sí, y aquella tubería, anda, que también no dio titulares, esa súper tubería, que si iba a ser un impacto, que si no nos iba a gustar, que si iba a costar, que si se iba a romper, pues fíjense ustedes cómo son las cosas. Pero esto fue el viernes pasado, cuando hablamos en Tajaraste, porque ahora mismo tengo que decir que Dabara ha sido protagonista también esta mañana, Pablo Gandía, por una rotura en el puerto de La Cruz, que desde luego nos tiene a todos hablando, bueno, hablando chino. Chino, pakistaní o cualquier otra cosa diferente.
2: Sí, estamos hablando de ese vertido, derrame, como quieran llamarlo, de 1.000 litros de cloruro férrico y que está a medio camino, decían desde el Cabildo y desde el Consejo Insular de Aguas, entre el sabotaje o el incidente. Eso es lo que ahora tendrá que aclarar Aqualia en un expediente que le han solicitado. y que también está pues esa pregunta sobre la mesa. Si finalmente terminó en el mar, porque también llovió en el puerto, si se canalizó a través del sistema de pluviales y tendremos novedades también próximamente, pero vamos, que es otro episodio más de una vieja conocida, como es la depuradora, y en una semana que terminaba con esa... con ese pleno extraordinario también, y que se habían cerrado las dos playas, en el Socorro, los Ralejos y en el Médano. Así que, bueno, semana que no sé si podía tener algo más en materia de vertidos, pero que estaba completita, ¿no?
0: Pues vamos a escuchar ese sonido de esta mañana de Dabara.
5: El cloro férrico es un producto que se utiliza en el tratamiento terciario, es decir, en el proceso mediante el cual el agua ya depurada recibe un tratamiento adicional para obtener agua regenerada destinada al riego. Y desde el Consejo Insular de Agua ya hemos abierto una investigación a la empresa Aqualia para esclarecer las circunstancias del incidente, determinar la cantidad de producto derramada y comprobar si pudo haber llegado a la red pluvial y eventualmente a la costa.
0: Bueno, ahora no sé si este es Dabara o es el portavoz del Puerto de la Cruz. Sácame de duda, Gandía.
2: No, este es Dabara. Dabara esta mañana en el que daba también explicaciones. Sí que tenemos esa reacción por parte del Ayuntamiento del Puerto de la Cruz, que si quieres la escuchamos. Vamos a escuchar a su portavoz, a Pedro Antonio Campos, que la verdad que ha sido bastante formal, escueto e institucional, en el que ellos se limitan a pedir explicaciones al Consejo Insular de Aguas para que saber qué ha ocurrido, y que se desentienden completamente. Tampoco tienen ellos pues autoridad sobre esa instalación. Esto decía Campos.
6: Ante los hechos ocurridos el fin de semana, el Ayuntamiento de Puerto de la Cruz solicita al Cabildo de Tenerife, concretamente al Consejo Insular de Aguas, órgano gestor de la estación depuradora, que comparta información oficial y además dé cuenta de todo lo ocurrido en la misma. Somos conscientes de que cualquier clase de vertido hacia el mar pues tiene las consecuencias que desgraciadamente todos quizás podemos conocer, y ante informaciones cruzadas lo que corresponde en este caso es información veraz. Por eso hemos enviado sendos oficios al Consejo Insular de Agua, así como también a Salud Pública, para que se actúe en el marco competencial adecuado. Hemos de recordar cómo las instalaciones de la estación depuradora son plenamente competencia del Cabildo de Tenerife en lo que corresponde al Consejo Insular de Aguas, y asimismo el Ayuntamiento confirma que en el control rutinario ha efectuado analíticas para actuar en consecuencia.
0: Bueno, pues esas son las explicaciones, pero desde luego ahora mismo creo que hay cuestiones prioritarias en la isla de Tenerife, y esta es una de ellas. Por cierto, Pablo, permíteme unos minutos porque ha fallecido un compañero, un mítico compañero de hace muchísimos años en nuestra emisora del norte, cuando Radio Club tenía emisoras en el norte, en el sur, en Santa Cruz, y me refiero a estudios. Seguimos teniendo estudios en el sur, pero en la zona norte había allí una delegación, y uno de nuestros compañeros, Omar Acosta, ha fallecido. Un profesional que después que abandonó la casa de Radio Club Tenerife siempre estuvo vinculado a la información relacionada con el turismo. Hace unos años pues nos daba un detalle la Consejería de Turismo, por ser periodistas que llevamos más de 30 años cubriendo Fitur, y fue la última vez que compartí con él una feria internacional. La verdad es que tenía una visión muy particular de nuestro territorio y del turismo. Así que desde aquí nuestro abrazo a toda su familia. Descanse en paz, Omar Acosta, un buen compañero, un gran profesional del periodismo que nos ha dejado repentinamente. Hay que acordarse de los que estuvieron y de los que están. Así que, ¿qué te parece, Pablo, si nos vamos a tu mañana? ¿Cómo ha sido hoy la cosa? Cuéntanos.
2: Pues nada, mañana en la que hemos hecho un repaso de todo, en el que, por ejemplo, la compañera Lucía García también nos ofrecía ese testimonio de un vecino de la cuesta de 64 años que estaba, ojo, compartiendo piso con un matrimonio, con una pareja, y nos decía que era su madre quien le ayudaba económicamente. La madre tenía más de 80 años y que, bueno, es otro relato también de la crisis habitacional, y en el que también tenemos soniditos, pues te voy a decir coloquialmente, por un tubo. Así que cuando tú quieras.
0: Pero mira, que el tubo no se rompa, que los sonidos del tubo sean sonidos limpios.
2: Este es doble PVC, tranquila.
0: El tubo que sea un tubarro, vamos, que no, por favor. Por cierto, tengo que decirte que vine preparada. 677-92-6015, 677-92-6015. ¿Sabes por qué te digo que vine preparada? Porque logré que no me desconfiguraran los mensajes en este WhatsApp que me traje aquí en el ordenador. Así que si algún oyente quiere compartir con nosotros alguna cosita, ya sabe que estamos preparados también para recibirle. Por cierto, ¿te bañaste este fin de semana? Me refiero en el agua del mar.
2: No me bañé, pero sí que fui a la playa, pero no me bañé.
0: ¿Pero porque volviste a avistar algo diferente que te llamó la atención?
2: No sé. Hay días que uno dice, pues me baño, otros días que no. Porque estaba nubladillo, es verdad que hacía calor, pero no, tampoco...
0: Pues el agua estaba buenísima, me dice por aquí José Juan Rolo.
1: La vista estaba maravillosa, ¿eh? Sí. Estaba el día con calima, cubierto, no
0: Yo me mojé,
1: sol,
0: pero con la lluvia.
1: Pero te digo una cosa, el agua estaba, pero estupenda. Estaba, cayó algo de lluvia, pero...
0: Es que el agua del mar cuando llueve está muy buena, ¿eh?
1: Está muy agradable, me llamó la atención porque había muy pocos bañistas en esa zona, que suele haber un montón de gente. Y me extrañó, pero yo me bañé y casi no salgo.
0: De hecho, tuve que recogerlo cuando subí aquí. Dice, hay un super melón. Yo no me creo esto. Dice, la inclusión en las listas de Bolorino Armani de Coalición Canaria. Pues no sé, sabrá Coalición Canaria o Bolorino. Le tendré que preguntar a Bolorino. Yo ahora le llamo y le pregunto porque, en fin, la verdad es que ha salido en muchas publicaciones este fin de semana. Eso y otras tantas cosas. Pero, ¿tú qué has recogido para los oyentes del Tajaraste, Super Gandhi?
2: Pues, lógicamente, el que es el kilómetro cero no solo del país, como bien saben, sino como el kilómetro cero informativo, por lo menos de todos los medios de comunicación, que es lo que está ocurriendo en la Puerta del Sol. De hecho, esta mañana Aymar Bretos, nuestro compañero a nivel nacional, en tiempo de hoy por hoy, abría su programación desde ese punto, con esa acampada reivindicativa, con esa urbanización de tiendas de campañas para pedir soluciones inmediatas al mercado del alquiler. Aquí en Clave Canaria, esta mañana hemos escuchado a David González, que es el portavoz del sindicato de inquilinos.

0: las islas. Vamos a escuchar también cómo ha sido ese ambiente durante este fin de semana en la Puerta del Sol. Aparte también vamos a escuchar al portavoz.
1: ¡Esto para todos!
2: ¡Pero todos, todos, todos!
3: Ayer también hablando con las compañeras del sindicato, nos ha llegado un nuevo caso de una madre con dos hijos, uno de ellos menor de edad, que están a punto de desahuciarla, con un nivel también de dependencia pues importante, que bueno, ya cuando llegue el caso pues veremos si lo comunicamos, pero a diario nos llegan este tipo de casos y de todo tipo. Al final también el desahucio de Granadilla se logró paralizar, entre otras cosas, por toda la movilización que hicimos en muy poquito tiempo.
4: Bueno, pues esa noticia es buena, siempre es buena, y veremos qué pasa, porque ya estamos escuchando también consecuencias de todas esas movilizaciones y peticiones para cambiar las normas, las leyes y todo lo demás, Pablo.
0: Sí, pero por supuesto, todo conlleva un proceso, y luego hay alguna norma que es inamovible o que por lo menos tiene pues un procedimiento mucho más complejo al de un simple consejo de ministros. Recordamos con ese decreto que se va a llevar mañana y que conoceremos por fin algunos detalles en materia de vivienda. Esta mañana le hemos preguntado por esas cuestiones, por ejemplo, a uno de los consultores de cabecera de esta casa, al profesor de Derecho Constitucional de la Universidad de La Laguna, Gerardo Pérez Sánchez, para ver qué se puede hacer con un derecho constitucional como es la vivienda y un mercado de la vivienda que está prácticamente tensionado.
5: Y luego pues, hay una serie de medidas fiscales para potenciar la adquisición de viviendas a jóvenes, que hay todo un escenario por explorar y que realmente los poderes públicos, que son los principales destinatarios de esa obligación constitucional, se están limitando a pasar la pelota al sector privado, que también tiene que arrimar el hombro. Pero desde luego, si solamente ponemos medidas para el sector privado, entendemos que el problema no se va a solucionar.
4: Ay, Dios, por un lado, por otro, el que tiene alquilado su casita y vive de ella sí que va a entrar en vulnerabilidad. El que está vulnerable y no puede pagar, pues tampoco tiene derecho a que lo echen. Esto tiene que cambiar. Y la cosa no es fácil, Gandía, no es nada fácil. Así que se pongan a trabajar los que tengan capacidad para eso. ¿Qué más nos traes? Porque hoy hemos tenido de todo en antena.
0: Sí, te traigo también esa estela de lo que es uno de los debates sociales y laborales en Canarias, el absentismo. También semanas después de esa mesa del absentismo en el que se enfrentaba a la patronal con los sindicatos, señalando a esos superdadores, como habían bautizado, a esos médicos que darían bajas, decían a diestro y siniestro. Pues esta mañana, en tiempo de Hoy por Hoy Canarias, entrevista en estudio con el director territorial de Inspección del Trabajo del Gobierno de Canarias, con Francisco Quindín, que nos decía que, por ejemplo, habían hecho 80.000 actuaciones en el año 2025 y que habían detectado 10.000 irregularidades. Eso, por ejemplo, en el balance que hacían ellos de actuaciones, pero sobre las bajas, realmente decía que había que analizar, ir al germen de todas esas cuestiones, a la raíz, para ver cuál es el origen y de esa forma mitigarlas.
6: Yo distinguiría con ese término del absentismo entre los trabajadores que no van a su puesto de trabajo por una causa distinta, una baja médica, de los que son por esta razón, que son la mayoría. Y además sí que me preocuparía de la patronal y de los agentes sociales de analizar el origen de estas bajas médicas, ¿no? Ha habido estos últimos años, eso es cierto, un incremento notable de las bajas, sobre todo por incapacidad temporal y por contingencia común, que yo creo que esconden detrás de una infradeclaración de las contingencias profesionales.
4: Pues fue interesantísima esta entrevista esta mañana en el tiempo de el Hoy por Hoy regional con Eric Pestano, y además de conocer muchas de las cosas, yo me pregunto, y esto sí que es el melonaco que voy a abrir a esta hora de la mañana. A lo mejor hasta tú me puedes ayudar, pero creo que no se ha dado el caso. ¿Cómo la gente consigue seguir trabajando en una empresa faltando sin estar enfermo?
0: Es un buen melón, ¿eh?
4: ¿Cómo lo hacen? Porque, a ver, compañeros que se ponen malos con bronquitis, pues llega el parte y van a su médico, y su médico considera pues que para hablar por la radio no se puede tener bronquitis, por ejemplo, o te operas una nariz, pues tú, el médico considera que con sangrando por la nariz tú no puedes ir a trabajar, y así sucesivamente. Y vale,
0: con una nariz fea tampoco, que ahora tenemos el streaming, ¿no?
4: Pues entonces nos echan a todos, Pablo, por lo menos a mí.

0: porque la operación mía fue por dentro. Pero yo me pregunto, esta mañana hubo un momento que a mí no me apetecía venir a trabajar. ¿Por qué? Porque el fin de semana no paré de hacer cosas en casa y estaba cansada. ¿Cómo? ¿Qué me invento yo para convencer a mi jefe de que la baja no es baja? ¿Cómo lo hacen? ¿Qué dicen? Porque si tú llevas un niño al médico, tienes que llevar justificante. Si tú llevas a un padre al médico, tienes que llevar justificante. Si tú tienes una catástrofe en tu casa, pues lo justificas también. Si se pone de parto tu mujer o tu marido, pues también... Ah, no, que los maridos no paren. Puedes justificarlo, pero ¿cómo se puede seguir trabajando en una empresa faltando sin razón justificable? A mí que me lo cuente alguien.
1: ¿Qué prefieres? ¿El que falta...?
0: Sí. No me lo va a contar porque cómo me va, el que hizo la ley hizo la trampa. ¿Cómo me va a contar el mentiroso la mentira que utiliza? Porque eso es ser mentiroso.
1: ¿Prefieres a alguien que falta día sí, día también de forma injustificada o el que está y no sabes ni lo que hace?
0: No, al que está y no sabe lo que hace, que los jefes lo estudien o lo valoren, pero el que no está, ¿cómo lo hacen? Es que ya al final, después de tanto pensamiento, han dilucidado efectivamente. Uh-huh. La baja la da un médico, los trabajadores no mienten, los médicos no mienten, nadie miente, está malo. Pero la otra baja, la del absentismo, pues no lo entiendo. 677-92-60-15. A ver si este melón me da a mí alguna tajada buena. Dice, hola a todos, seré muy simple, pero la vivienda se resuelve bien. Si se hacen para los grandes tenedores y fondos buitres y para los que tengan más de un piso en alquiler. Pues claro, pero para el que tiene uno solo no, porque entre otras cosas vivirá o se acompañará en su vida de ese alquilercito. En fin, si tienes alguna respuesta, por favor, me la mandas al 677-92-60-15. Melonero, perdón, melonar.
1: Yo te lo paso, sí. Melonero, el nieto, no el abuelo, ¿no?
0: El nieto del melonero, pues sí, pues debe ser. Gandía, buen comienzo de semana.
1: Hasta luego, a disfrutar.
0: A disfrutar, pues sí, porque hoy aquí estamos de fiesta. Bueno, la petición está hecha. Reflexionando, les digo que el fin de semana... tuve tiempo para pensar y dije, si es que nada tiene arreglo en esta vida, nada tiene arreglo. En fin, dice el señor del piso que el que tiene un pisito solo, pues sí, se ayuda al sueldo. Es verdad, esa casita que heredaste o ese ahorrito que te fuiste quitando de otras cosas que otros tiran para comprar esa vivienda y ponerla en alquiler. Ese es otro tema de otro día. Ah, bueno, pues lo que ustedes digan. Dice por aquí alguien, buenos días, horas sindicales. No, las horas sindicales no son porque yo soy sindicalista y yo todavía no he cogido horas sindicales. O sea, y las horas sindicales están previstas.
2: Y hay que justificarlas.
0: Y hay que justificarlas. Horas sindicales no son. Así que sigo recibiendo llamadas, pero ahora me voy con la primera.
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0: ¿Qué tendrá ella hoy que no está aquí? Fátima Lemes, alcaldesa, muy buenos días.
4: Buenos días, Puchi. Pues no estoy ahí porque estoy en la calle y me toca hacer calle y estoy aquí en Las Galletas con un día espléndido y la verdad que escuchando a los vecinos, caminando, revisando las cosas y no podía estar en Arona Casco porque hay que salir a los barrios.
0: No se preocupe, yo encantada de estar aquí usurpando su despacho. ¡Mentira! Estoy aquí en el portal.
4: Yo te lo presto encantada porque no es mío, eso es de la alcaldesa que esté, del alcalde que esté y también si hace falta ponerlo a disposición de quien lo necesite.
0: Está usted haciendo labores propias de su cargo que son las de alcaldesa. Hoy me dice que está en una zona que le está dando muchos quebraderos de cabeza o no es quizás de las zonas más conflictivas o de mayor capacidad para trabajar o mayor demanda de trabajo.
4: Todas tienen demandas. Todos los barrios tienen sus demandas y bueno, hay que estar en todos los barrios. Yo me encantaría estar todos los días en todos los barrios. Pero como comprenderás, con más de 20 núcleos poblacionales, pues es complicado, ¿no? No me faltan días en el mes, por lo tanto intento pasarme pues una vez por cada uno de los barrios al mes y pues tres o cuatro salidas que hago semanales por distintas zonas. Esta zona me tocó pues ir por el puerto, por la zona del paseo marítimo, por la zona comercial estoy ahora y bueno, viendo un poquito todas las cuestiones, las incidencias, seguimiento, pues los vecinos, pues todo lo que nos demanden, ahí estamos. Así que esa es la idea, estar presente y trabajar, ¿no? Y todos tienen demandas, la verdad que no te puedo decir lo contrario.
0: Porque cuando usted se acerca a un colectivo, por ejemplo, en ese lugar del municipio donde está hoy, las peticiones pasan, ¿por dónde? Porque en muchas ocasiones la gente se queja de todo, pero después no son capaces de plantear ni a través de pues de los órganos, como pueden ser las asociaciones de vecinos o los colectivos, o incluso las denuncias también, no son capaces de denunciar. Nos quedamos solo en el bla, bla, bla y en la queja permanente. ¿Qué es lo que más demanda un lugar como el que usted visita hoy?
4: Pues las principales demandas que siempre me comentan, pues el tema de la limpieza, los ruidos, y parking y también la seguridad, ¿no? Yo creo que son demandas y reivindicaciones que pues muchos barrios nos dicen, ¿no? Y el tema, pues estamos trabajando, ¿no? Y yo creo que estamos esperando como agua de mayo esa ampliación del servicio de limpieza con 27 nuevos trabajadores, el contrato que entra en marcha esta semana de jardines. Y también, por supuesto, pues yo creo que cuestiones de mantenimiento y cuestiones que poco a poco vamos solventando. Yo creo que siempre la gente de lo que se queja o lo que más demanda es su día a día, y al final lo que ve en su día a día es lo que pasa en su calle, en su acera, en su plaza. Y bueno, siempre hay cositas que atender y son demandas históricas, ¿no? No es nada nuevo que alguien diga que necesita más limpieza en una zona, que pues hay que hacer más obras de mantenimiento, que hay que hacer pues más de tema de jardines y demás. Y bueno, estamos ahí atendiendo a la demanda en la medida de lo posible y sobre todo escuchando a los vecinos y mejorando en aquellas cosas que todavía pues no hemos podido solventar. Pero yo creo que la verdad que estamos en el camino de paliar y de atender las cuestiones que no marchan del todo, ¿no? Yo creo que
0: pero
4: eso es lo importante.
0: Fíjese que hace usted referencia a que suelen ser comunes las mismas peticiones, pero voy a ir un poco más allá. No es este municipio, son muchos los municipios que están atados de pies y manos por las leyes de contratación y por unas concesiones administrativas a determinadas empresas de limpieza que con el paso de los años, con toda la problemática que se cierne en torno a alguien que tiene muchos trabajadores, pues el servicio empieza a ser deficitario y no pueden ustedes contratar. O sea, esto ocurre en Santa Cruz, esto ocurre en todos sitios. Pero
4: sí,
0: claro,
4: la verdad que
0: también
4: es verdad que nos encerramos en nuestro municipio, pero yo luego cuando salgo y hablo con los otros alcaldes y alcaldesas, me dicen exactamente de lo mismo que estamos sufriendo también en Arona. Así que no es que sea un consuelo, pero sí es una cuestión de que debemos plantear a estas esferas de que nos cuesta mucho esos trabajos administrativos. O sea, por ejemplo, el contrato de jardines llevamos 2 años esperando por él, porque si en un año pues sale la licitación, pero denuncia el que queda segundo, pues al final paraliza todo el proceso.
0: Sí.
4: Y lo mismo pues con los otros de mantenimiento y demás. Así que estamos en una situación siempre como pendiente de la administración y de los tribunales más que nos frena en las cuestiones que nosotros queremos solventar día a día.
0: Es que la verdad que siempre lo pienso y digo, todos pedimos lo mismo y todos los alcaldes tienen el mismo problema, que es las contrataciones están hechas de una forma que sobre la marcha, por los intereses de las empresas y por tantas cosas, no se puede hacer un borrón y cuenta nueva. Pero a todo esto usted tiene que juntarle el que su municipio es el que, junto con Granadilla, mayor crecimiento ha tenido de los mayores en Canarias. ¿Ya sabe usted cuánta población tiene o todavía no?
4: Tenemos el último censo de 2025, no llegaba a 90.000 personas, pero el censo nuestro municipal supera ya los 113.000. Por lo tanto, hay una diferencia clave, ¿no? De que esos censos tienen un registro pues y un continuo control municipal, está más vivo, por decirlo de alguna manera, y que hay que corregir algunos datos que vienen de datos históricos que habría que ir comprobando, y al ser tanta la población, pues es complicado mantener al día, ¿no?, todas las zonas. Entonces se está haciendo también un esfuerzo y un trabajo por esa parte. Pero sí, no deja de crecer el municipio, Puchi, no deja de crecer las personas que vienen, estén empadronadas o no, estén de paso o no, y necesitamos muchísimos más recursos, necesitamos más facilidades, necesitamos un poco más de atención en la zona sur, pero no creo que solo sea en este municipio, sino en muchos otros, ¿no? En muchas materias, yo siempre lo digo, que llegamos tarde, pero tenemos que entender que los municipios recibimos las quejas. Al final nos culpan y nos exigen cuestiones que no dependen de nosotros y hacemos todo lo máximo posible, pero si al final no nos ayudan en las herramientas más básicas de gestión de la administración y de control legal, este tema de la contratación supone un problema que le supone a muchos ayuntamientos.
0: Uh-huh. Dice usted 113.000 habitantes legales. ¿Cuánto valora usted, cuánto estima usted que puede vivir en su municipio gente que no consta en las listas? ¿Tienen ustedes una valoración?
4: Yo creo que sí puede estar reflejado en esa realidad de más de 100.000 personas. Yo creo que sí, que estamos ya, no como el INE, no como las cifras oficiales, pero tampoco muchas más allá de las 100.000, ¿no? De 110.000 personas, porque la mayor parte se intenta censar, ¿no? Se intenta empadronar. Los servicios municipales, pues la mayor parte para recibir asistencia social, ayudas o reconocimiento de que viven ahí por distintos motivos. Por lo tanto, no hay mucha gente que no esté empadronada, no es el caso.
0: Déjeme que le pregunte antes de irme a las 12 de la mañana sobre algo que sé que también ha estado en estos últimos, bueno, es histórico, pero en estos últimos 4 años hemos visto mucho movimiento, estudios, decisiones, y es el puerto de los cristianos. ¿En qué situación se encuentra ahora mismo ese expediente, ese problemón que se encuentran no solamente los viajeros, los gomeros, sino también los habitantes de Arona y en concreto de los cristianos?
4: Pues el punto es el mismo. Nosotros seguimos teniendo las incidencias y el problema de la movilidad, ¿no? Y de que no queremos una ampliación del puerto ni queremos más actividad portuaria porque es un sitio donde no es idóneo. Por parte del gobierno, del Cabildo Insular, pues no sé en qué punto estarán los proyectos, pero quien hace o quien decide sobre los proyectos que se van a ejecutar son puertos del Estado, y por lo que creo estaba en licitación la redacción del proyecto de reforma, ¿no? De reubicación de la parte de tanto de la terminal como del parking y demás. Y pues bueno, nosotros también pendientes y alertas para cualquier movimiento que haya, para poder nosotros también opinar y tener en cuenta este tema.
0: ¿Pero está usted siendo partícipe de todo ese proceso o están trabajando de espaldas al municipio?
4: No, yo espero que estén trabajando con nosotros porque no puede ser de otra manera, ¿no? Yo creo que el puerto tiene que trabajar del lado del ayuntamiento y nosotros tenemos que estar pendientes de que no se haga nada que vaya en contra del interés general de la ciudadanía y de la parte social y económica. Y vamos, yo confío y espero que sea así, ¿no? Yo tengo constante comunicación con el presidente de la autoridad y yo, vamos, cuento con ello, ¿no? Que cuenta con nosotros y que no puede ser de otra manera.
0: Están ustedes, por eso venimos a Arona metidos en las fiestas mayores. ¿Qué le pide usted al Cristo de la Salud? Me imagino que salud, pero también algo más o para su municipio, porque a Nuestra Señora del Rosario ya también sabemos que le podemos pedir muchas cosas, pero en este caso, al Santísimo Cristo de la Salud, ¿qué le pide, alcaldesa?
4: Pues yo, como tú bien dices, yo creo que lo primero es salud, porque eso está por encima de todas las cosas y para mi pueblo, ¿no? Para todo el municipio de Arona, buenas nuevas, buenas noticias y sobre todo, pues felicidad, ¿no? Felicidad, que yo creo que va muy aparejada a la salud. Y para el municipio, pues que haya estabilidad, ¿no? Que continuemos en este camino, que continuemos en este cambio, que no haya otro nuevo empezar en Arona, porque sería desastroso, ¿no? Yo creo que hemos vivido una etapa muy oscura, ¿no? De 10 años de parálisis y de retraso, ¿no? Y nos hemos quedado atrás en muchas cosas, y ahora que estamos empezando a ver la luz, no sería nada bueno para nuestro municipio que hubiera un cambio de dirección y de gestión, porque yo creo que lo lamentaríamos mucho, ¿no? Y no me gustaría, la verdad, que fuera así. Así que eso le pido, ¿no? Que el municipio de Arona siga con esta senda de mejora, de cambio y de crecimiento, y sobre todo de de buenas nuevas para la población, ¿no? Yo creo que la población también tiene ganas de buenas noticias.
0: Sigo usurpando su despacho un ratito más, hasta la una de la tarde. Gracias, alcaldesa.
4: Gracias.
0: Un abrazo y hasta luego.
4: Un abrazo, gracias por... Hasta luego.

0: Es la una, las 12 en Canarias.
1: Cuenta atrás para un acuerdo. La izquierda del PSOE, también Sumar, que está dentro del gobierno, trata de escenificar a esta hora la presión al Ejecutivo con la vivienda. Quedan menos de 24 horas y el contorsionismo político también es importante para sacar adelante un decreto con muchas aristas y para el que se necesita a la izquierda, pero también a una parte de la derecha.
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1: ¿Qué tal? Buenas tardes. Está a punto de producirse esa foto de la mañana. Todas las formaciones de izquierda que tienen representación parlamentaria, menos el PSOE, unidas para presionar con el decreto de vivienda. Sumar, Podemos, Izquierda Unida, Más Madrid, Esquerra, Bildu y el BNG, que están a punto de ofrecer una rueda de prensa en apoyo, aseguran al decreto Mari Carmen frente al hospital en el que sigue ingresada esta mujer de 87 años, que fue, recordemos, desahuciada la semana pasada. Está Josué Coello, ha empezado esa comparecencia. Josué, ¿qué tal? Muy buenas tardes.
2: ¿Qué tal, Casal? Buenas tardes. No, no ha empezado todavía. Es una foto relevante, tú lo decías, de toda la izquierda parlamentaria exigiendo al PSOE un decreto de vivienda ambicioso. Habrá representantes de Sumar, Podemos, Bildu, BNG y Esquerra, quienes junto al Sindicato de Inquilinas pedirán que este decreto contemple medidas contra los desahucios, alquileres temporales y legislación contra fondos buitres. Hace unos minutos la vicepresidenta segunda del Gobierno, Yolanda Díaz, hacía ese llamamiento al PSOE.
3: Tiene que salir, porque creo que la calle está, ya ha hablado. Es que la gente está hoy absolutamente preocupada por lo que está pasando en materia de vivienda. Es que no se puede vivir. La ciudadanía debe de movilizarse pacíficamente.
2: Y a día esta de hoy, digo, convocatoria también mira a Junts y PNV, Casar, ya que estos partidos de derechas apuestan por un acuerdo de mínimos que pasaría por medidas contra fondos buitre, pero también bonificaciones fiscales.
1: En definitiva, la izquierda del PSOE, intentando ganar protagonismo en este decreto y que no quede en el ideario colectivo que se ha conseguido sacar adelante gracias a Junts. Pedro Sánchez, precisamente en Barcelona, acaba de hablar de la vivienda y de la necesidad de reivindicar el uso residencial de la vivienda.
4: Tenemos que actuar en el ámbito de la vivienda, sin duda alguna, y hay que poner el foco de una vez por todas en la accesibilidad, en privilegiar el uso residencial de la vivienda frente al turístico, que es una de las palancas que habilita la ley de vivienda y que pido a todas las comunidades autónomas, como se está haciendo aquí, querido presidente, a que se utilice.
1: Esto ahora mismo en Barcelona, todo esto de la política, pero sin duda un día más la fotografía está en el kilómetro cero de Madrid, en la Puerta del Sol. Allí continúa la acampada con las lonas listas porque se prevén lluvias para las próximas horas en la capital y allí sigue una compañera de la SER, María Rivas. ¿Qué tal? Muy buenas tardes.
5: Buenas tardes, Casal. Pues sí, ya se nota esa bajada de temperaturas, pero es que no deja de llegar gente a la Puerta del Sol. Nos cuesta incluso andar porque pisamos las tiendas de campaña. Estamos ahora mismo en el epicentro, donde es el momento en el que se está repartiendo la comida. Hay fruta, hay verdura, hay bocadillos. La gente sigue organizándose porque lo que quieren es permanecer aquí hasta que se alcancen soluciones.
1: Mientras tanto, el alcalde de Madrid, Martínez Almeida, ha anunciado esta mañana que van a tomar medidas contra el delegado del Gobierno, que dice ha permitido este asentamiento que, asegura Almeida, hay que levantar.
6: Pedimos que obviamente se tiene que levantar la acampada en la Puerta del Sol. Creo que es una cuestión de puro sentido común. Creo que nadie niega en este país y en un Estado de Derecho el derecho a protestar y a manifestarse. No les quiero privar de ninguna manera de ese derecho, pero hay cauces legales y hay marcos de convivencia que se tienen que respetar en toda causa. Insisto, por legítimo que a uno le pueda parecer lo que está haciendo.
1: Podéis escuchar todos los testimonios que hemos ido recogiendo durante la edición especial de Hoy por Hoy con Aymar en la Puerta del Sol y también el especial que está ofreciendo Radio Madrid ahora mismo en cadenaser.com. Mientras tanto, la otra foto del día es la ovación de casi un minuto que le acaban de dedicar desde la Junta Directiva Nacional del Partido Popular en la calle Génova al presidente de Ceuta, Juan Jesús Vivas.
7: Vamos a empezar esta Junta Directiva por donde corresponde. Presidente Vivas, gracias por tu trabajo y gracias por tu ejemplo. Muchas gracias.
1: Este es el momento con todos los miembros del Partido Popular en pie. Feijóo ha pasado por el tema de la vivienda de puntillas, ha acusado al gobierno de agitar la calle de forma interesada y en Génova Feijóo acaba de anunciar también la apertura de una comisión de investigación sobre Ceuta en el Senado.
8: Vamos a crear una comisión de investigación en el Senado para saber cómo ocurrió la invasión en Ceuta, cómo se respondió a ella y cómo se puede evitar que vuelva a repetirse. Para que quede claro, España tiene derecho a un gobierno que la defienda sin miedo a nadie y lo tendrá. Y España tiene derecho a conocer la verdad y también contará con ella.
1: Como ha adelantado esta mañana la SER, ha dimitido el delegado del gobierno en la ciudad autónoma, Miguel Ángel Pérez Triano, que ha asegurado que deja la política después de la campaña de acoso que ha recibido tras la entrada masiva de migrantes.
9: La ciudadanía tiene derecho a la crítica y a la protesta porque esta situación no debe ni puede cronificarse. Pero una cosa es la protesta y otra el ataque personal. He sufrido una campaña de acoso constante, con insultos, amenazas, incluso una corona de difuntos he tenido en la puerta de la delegación del gobierno. Eso también es violencia. Y no solo sobre mi persona, también ha afectado a mi familia y amigos.
1: Triano ha insistido en que comunicaron todos los días la situación que se estaba produciendo esos días previos, pero que nada permitió prever lo que finalmente ocurrió. Recordemos que el hasta ahora delegado del gobierno en Ceuta ha estado muy señalado en torno a los avisos que se dieron o no antes de esa entrada masiva.
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1: 1:05, como digo ahora mismo, la noticia está a las puertas del Hospital Gregorio Marañón, donde están compareciendo diferentes portavoces de la izquierda del PSOE, lo está haciendo, por ejemplo, Mónica García, la ministra de Sanidad.
10: El caso de Mari Carmen ha sido un punto de inflexión en el que tenemos un país que tenemos que decidir si está con la especulación o está con las familias, está con las Mari Cármenes, y desde el gobierno vamos a presionar, desde la parte de la coalición del gobierno, vamos a presionar para que el Real Decreto Mari Carmen se lleve íntegro y que incluya todas las medidas.
1: Comparecencias de estos portavoces por separado, pero una foto conjunta en la que todos estos portavoces, miembros de ese espacio, la izquierda del PSOE, han mostrado una foto de Mari Carmen en las escalinatas precisamente de ese hospital público del Gregorio Marañón de Madrid. Y más cosas hasta ahora. Javier Leivana, ¿qué tal? Muy buenas tardes.
11: ¿Qué tal, Casal? Buenas tardes. El gobierno pone nuevas reglas para la FP privada. Ya conocemos el contenido completo del nuevo Real Decreto que va a regular estos centros y que supondrá la desaparición de la FP online 100%. Como hemos avanzado esta mañana en la SER. Se establece, Laura Gutiérrez, una larga lista de requisitos para garantizar la calidad de estas enseñanzas.
12: Sí, los centros de FP privados tendrán que tener una propuesta de oferta docente suficiente y estable y una relación de empresas y organismos con los que ya tengan acuerdos para las prácticas de los alumnos. Se fijan ratios por primera vez para la FP online, un máximo de 50 alumnos por clase, de 25 en la modalidad presencial, y se acaba con el 100% virtual porque las enseñanzas a distancia tendrán que cumplir una horquilla de clases presenciales de entre el 15 y el 39%. Milagros Tolón, ministra.
13: Lo que hacemos es excluir a los que vienen, de alguna forma, a no beneficiar a los alumnos. En algunas comunidades autónomas hay muchos fondos que lo que vienen es a dar clases sin ningún tipo de calidad para económicamente lucrarse.
12: Cada 4 años se revisarán todos los requisitos. Si no se cumple, conllevará la revocación de la autorización para impartir FP.
11: Además, en Suecia, los partidos de izquierda no han conseguido formar gobierno pese a la victoria en las elecciones y la papeleta pasa ahora a la derecha y a la extrema derecha, Antonio Martín.
14: Sí, a pesar de la victoria de los socialdemócratas en esas elecciones en Suecia, se reavivan las esperanzas de la derecha y la extrema derecha para gobernar en el país. Y todo por este anuncio que ha hecho a primera hora la candidata socialista Magdalena Andersson. Explica aquí que renuncia al encargo de formar gobierno porque el partido de la izquierda, el equivalente de Podemos en Suecia, ha decidido apoyar que sea un conservador quien presida el Parlamento Nacional, votación que, por cierto, se está celebrando ahora a puerta cerrada. Una ruptura que revoluciona de nuevo el panorama de posibles pactos. El primer ministro en funciones, conservador, que había anunciado su dimisión, dice estar dispuesto ahora a formar gobierno de nuevo y no tendría problema en hablar con la extrema derecha para ello.
1: 1:08, regresamos en este punto de hora 14 de nuevo a las puertas del Hospital Gregorio Marañón de Madrid. Allí sigue compareciendo la ministra de Sanidad, lo están haciendo otros portavoces de la izquierda del PSOE. Josué Coello, ¿qué están diciendo?
2: Haciendo caso a la ministra de Sanidad, Mónica García, que es la representante que está hablando en esta comparecencia en nombre de Sumar, está pidiendo al PSOE ambición a la hora de aprobar este decreto. Está hablando de la prohibición de desahucios para personas en situación de vulnerabilidad. También le contra los fondos buitre. Como te decía, es el momento de Mónica García. Han pasando por ese canutazo diferentes portavoces de otros grupos de izquierda. Por ejemplo, desde mi posición puedo ver a Mikel Otero de Bildu, a Tito Morano de Podemos. También está Berto Ibáñez de Compromís Sumar. Como te decía también la ministra Sira Rego, está Mónica García. En fin, es una foto, Casal, bastante potente, justo en un momento en el que, además de la situación de la vivienda, se habla mucho de esa unidad de la izquierda. Pues bien, parece que tanto el sindicato de inquilinas como el contexto actual de la vivienda está permitiendo, al menos durante esta mañana, tener una foto completa de esta izquierda, al menos actuando conjuntamente para exigir al PSOE mayor ambición a la hora de aprobar este decreto de vivienda.
1: Bueno, pues seguimos pendientes de las palabras de esos portavoces que vamos a resumir a partir de las 2 en tiempo de la 14. Nos queda el deporte. Sonia Luz, ¿qué tal? Muy buenas tardes.
15: Hola, Casal, buenas tardes. Y nos vamos en primer lugar a Valencia porque está a punto de empezar la presentación de Javier Aguirre como nuevo técnico del equipo valencianista. Hola, Chimo Masmano.
16: Hola Sonia, buenas tardes desde la sala de prensa de Mestalla, abarrotada, gran expectación, no se merece menos el nuevo entrenador del Valencia que desde que llegó ha enchufado a todos, a jugadores, a prensa, en torno a Javier Aguirre. Después de 4 sesiones de entrenamientos ya, hoy llega su puesta de largo como entrenador, el hombre que debe obrar el milagro de salvar al Valencia en su nueva casa.
15: Gracias Chimo, por lo demás la selección ha entrenado en Las Rozas ya con Lenormand en la concentración, a las 6 viaje a Sevilla para el partido mañana contra Croacia en el Sánchez Pizjuán en la Liga de las Naciones. Hoy se juegan el Bélgica-Francia y el Turquía-Italia, los dos a las 9:45, y antes a las 3:30 la sub-20 femenina va a ser homenajeada en Las Rozas tras ganar el segundo mundial de la categoría.
1: Pues con esto y más, regresamos a las 2, la una en Canarias.
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0: 12 y 15 minutos de la mañana. Yo se lo he ido anunciando, pero ya lo tengo entre mis manos, porque a partir de hoy les vamos a invitar a un evento que ya tenemos pues muy cerquita. Se trata de la música de los 80. Y Remember Good Time en Tenerife será un encuentro en el que los 40 Classic serán protagonistas. Una única sesión en el Bambú. Y además va a ser el 10 del 10, día redondito, ¿verdad? Vamos a regalar invitaciones para los oyentes del Tajaraste. ¿Qué tienen ustedes que hacer? Pues tienen que poner 80, lo primero, y poner qué grupo es este que hoy hemos traído hasta la sintonía del Tajaraste. Y cómo no, su nombre, su apellido y DNI. ¿Lo he dicho todo bien? Sí, 80, ¿de qué grupo estamos hablando? Y nombre, apellido y DNI. Y ya veremos quiénes son los que van a ir a esa fiesta y van a poder disfrutar de esta música que tanto nos gusta. Hablando de música, Pedro Débora, no me puedo olvidar que ayer se recordaba una fecha de las históricas, de las que siempre nos gusta pues traer año tras año, porque yo no sé si al final el Papa con su venida batió el récord que teníamos de Michael Jackson. Y es que ayer se cumplía ese día en el que pues el señor Jackson vino a la isla de Tenerife, a ese puntito que hay flotando en el agua, nos posicionó hace tantos años y sobre todo nos hizo disfrutar aquellos que, bueno, somos amantes de la música. Para muchos fue prácticamente de nuestros primeros conciertos como conciertos. Para otros, inolvidable. 33 años después del concierto de Michael Jackson, pues seguimos recordando un hombre con sus luces y sus sombras, pero que desde luego, yo no sé si a ustedes les pasa, pero yo cada vez que escucho alguna de sus canciones, yo no puedo tener los pies quietos. Y que además, ¿cuántos jacksistas existen en el mundo que lo imitan y que siguen para adelante? Este Bad me gusta, pero ¿y el Billie Jean, Pedro Débora? ¿Lo tienes por ahí? Pónmelo, anda. Esto no me digan ustedes, suena ya, y es que cuando suena, ¿cómo pasa el tiempo? 33 años de aquel evento impresionante. Pero en su momento, que estoy viendo cómo están haciendo el Moonwalker, es el pasito de del señor Jackson. Recuerden, 80, el grupo, nombre, apellido y DNI, que ya saben que nos encanta invitar a los oyentes de este programa a, pues eso, a cualquier acto de los buenos, de los recomendables. Esta mañana les pregunté cómo los que faltan al trabajo y no están enfermos y tienen baja siguen trabajando en la misma empresa. Alguien por aquí me ha dado algunos supuestos, pero estos supuestos yo no me los creo. No me los creo porque dice, buenos días, yo tengo un compañero que lleva 4 años de baja porque cuando se le va a cumplir el año coge el alta, coge vacaciones y después vuelve a coger la baja por otra enfermedad y así sucesivamente lleva 4 años. No es que yo dude de los oyentes, pero la verdad que esto es difícil. Alguien me dice por aquí, buenos días, caso cercano, va al médico, dice que tiene depresión y el médico que no se quiere amarrar las manos por si acaso, pumba, baja. Pues debe ser que es así, pero vamos. Ya saben, espero sus mensajes, bien para saber cómo se hace o bien para que ustedes puedan disfrutar de la música de los 80. Ponme la escoba, Pedro, que estoy en Arona, una Arona que está en fiestas con sus fiestas mayores.
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0: A ver, yo me he llevado una de las grandes sorpresas. Bueno, terminé todo rapidito para ir a conocerla. Porque yo no me creía que subiendo aquí al casco de Arona, pasé por una tienda de las que me gustan a mí, llena de costuras, llena de trajes tradicionales, de campesinas, en fin. Y dije, ¿esto es nuevo, verdad? Claro que es nuevo. Y me dijeron, ¿quieres que venga al programa? Digo, sí, quiero. Vamos, que te pedí en matrimonio. Patricia Toyos, bienvenida.
4: Hola, bienvenida.
0: ¿Cuánto tiempo hace que está abierta tu tienda?
4: Pues nada, la semana anterior a Semana Santa ya está abierta. Y la verdad, aquí en Arona Casco, más contenta que unas castañuelas.
0: ¡Ole! Unas castañuelas que unas pascuas. Porque tú, aparte de ser diseñadora, eres costurera y te has focalizado en el tema de trajes tradicionales, de trajes típicos. No, de trajes típicos, no, de trajes tradicionales. Vamos a tratar las cosas por su nombre. Y he visto también que haces mucha ropa para celebraciones religiosas.
4: Exactamente. Vestimos a unas cuantas imágenes ya. Uh-huh. Y bueno, allá vamos.
0: Unos y a cuantos, los párrocos también, ¿no?
4: Y a unos
0: ¿no?
4: cuantos sacerdotes también nuevos. Y vamos.
0: ¿Y cómo se te ocurrió esta idea? Porque tú eres modista, o sea, tú me imagino que de costumbre. Bueno, yo te vi coser y me quedé impresionada. Estabas haciendo unos reposteros preciosos. Vi cómo colocabas toda la punta en dorado. Digo, esta señora sabe un poquito. Porque yo que no sé nada me quedé impresionada. O sea, que tú de esto sabes un poco, ¿no?
4: Un poquito.
0: Un poquito.
4: Un poquito, ahí trabajando, estudiando, formándose uno para cada vez tener un abanico más amplio en cuanto a todas las necesidades que tiene la comunidad, ¿no? Uh-huh. Y bueno, ahí se dan servicios a todo lo que se necesite.
0: Dime que estás dando clases de costura.
4: Sí.
0: ¿Ves? Lo que pasa es que ahora me queda muy lejos para venir a merendar, pero... ¿Lo ha cogido la gente con ganas?
4: Bueno, con ganas. Ahora mismo he tenido que parar este mes porque tenía muchísimos eventos y soy yo sola para dar las clases. Entonces, claro, pues no se puede a todo. Pero el próximo mes ya empezamos otra vez, retomamos desde que se inició. Y la verdad, pues todavía no se han abierto los cupos y ya hay 2 días enteros completos.
0: Fantástico. No pensaste nunca que tuvieras tanto éxito, ¿no?
4: Yo venía de fuera ya, de otros uh-huh. sitios, de dar clases y sabía que había esa necesidad. Pero es que, claro, la gente está viendo que se necesita para el día a día, para hacer cosas nuevas. Es algo necesario, un oficio que no hay, que se está perdiendo. Uh-huh. Entonces, ¿qué es lo bueno? Pues ir formándose y, si gusta, ir siguiendo y aprender un oficio que está en auge y que se necesita. Por ello, desde la tienda, desde el taller de costura de Patricia Toyos, ahí se imparten esas formaciones para arreglar tus cosas o para dedicarte a ello.
0: Pues la verdad es que me parece una alternativa fantástica, pero yo te pregunto, Patricia, y estamos en el punto, porque yo recuerdo que aquí en Tenerife, pues por las condiciones de la lejanía y de tantas cosas, mucha gente hacía su propia ropa, las modistas trabajaban muchísimo y de repente desaparecieron las tiendas de tejidos. Y dejamos de tener materia prima, pero claro, ahora con internet y todas esas cosas, en cualquier sitio te venden un metro tela, que yo digo, un metro tela, traerlo hasta aquí y te lo cortan y te lo mandan. ¿Cómo estamos de materia prima? Porque eso es importantísimo para seguir adelante en este camino, ¿no?
4: Hombre, la materia prima cuesta mucho, hay que salir fuera, buscar mucho. Es difícil y más que nada el tema aduanas encarece y alarga mucho los plazos. Entonces, ¿qué se hace falta como el beber? Traer materia prima. Uh-huh. Desde el taller se está trayendo mucha materia prima para poder dar esos servicios y para poder coser cosas diferentes y darle otro aire.
0: A mí me encantó una pieza preciosa, un delantal de traje de campesina, de esos que se pusieron nuestras antiguas a principio del siglo pasado, donde el que sean magos o que fueran campesinos no está reñido en que fueran coquetas, porque desde una faltriquera adornadita y muy mona, aunque no se vea, hasta un delantal con un corazón que vi tan lindo, digo, oye, que también las magas de antes les gustaría tener sus piecitas bien, entre que no tendrían muchas, pues por lo menos tenerlas muy bonitas, ¿no?
4: Hombre, eso se aquí en el taller textil lo que se cuida es la precisión, el detalle, las terminaciones y todo bajo el rigor de la información, de mirar, de estudiar libros, de ver lo que es y ver qué es lo que hacían de antes para poder replicarlo a lo que es Exacto. en los temas actuales sin perder esa forma que ellas tenían y uh-huh. ellos de vestir.
0: Claro, los patrones que además cualquiera que nos escucha los puede tener en todas las carpetas que saca, bueno, pues las indumentarias del cabildo cada año y demás, y ahí está ese patronaje auténtico. Pero claro, después hay que saber coser, que eso ya, si Patricia no te echa una manita, difícilmente saldrá una costura al derecho. Pero déjame que te pregunte por algo, tengo ya aquí al cura párroco, ¿cómo te introdujiste en esto de las vestimentas también de las celebraciones eucarísticas y demás?
4: Pues ya desde hace muchísimo tiempo, de hecho haciendo en todo lo que es del Ayuntamiento de Adeje, todo lo que son las lustrales, todo cuando vino algunos párrocos diferentes, vamos, que no solo los clásicos, ¿no? Entonces ya vas viendo los gustos, vas viendo todas las necesidades que tiene, la forma de adornar, porque cada persona tiene su gusto y su forma de adornarlo, y entonces ahí ver un poco por dónde van los tiros y cómo gusta más, y dar un servicio desde la exquisitez.
0: Me encanta, la verdad que te he descubierto hoy y te auguro lo mejor. Oye, Patricia, tú, hablando de vestimenta religiosa, ¿eres más del Papa Francisco o del Papa León?
4: Pues yo no tiro ni por uno ni por otro, tiro por las personas, por el bien de las personas. No creo que haya que poner cuál es mejor, sino qué parte de cada uno ha hecho mejor a cada persona.
0: No, pero me refiero a la vestimenta, porque es cierto que uno optó por la simplicidad y el otro ha rescatado algunas piezas de las celebraciones más antiguas, ¿no?
4: Sí, pero ahí cada uno tiene su gusto y hay que respetar el gusto de cada uno. Entonces, como siempre digo, lo primero es la persona. ¿Qué gusto tiene esa persona? ¿Cómo te gusta a ti? ¿Cómo lo quieres? Y hacerlo al gusto de cada uno.
0: Bueno, pues ahora mismo tienes un montón de telas ahí por cortar, por sacar, por un montón de trabajo, generando también cantera y generando puestos de trabajo. Espero que te vaya muy bien y que la próxima vez que venga por aquí, por Arona, ya tengas una red de tiendas por todos los barrios del municipio.
4: Vamos a empezar con que vaya bien.
0: Vamos, que vaya bien, y ya si eso, vamos viendo. Patricia, un placer conocerte. No te quito más tiempo, que sé que tienes la tienda y ya vas para abajo. Me quedo con el cura párroco porque también él me dará su visión al respecto. Gracias por acercarte hasta esta mesa, hasta este Tajaraste. Y lo dicho, que te vaya muy bien, muy bien.
4: Y muchas gracias, y animo desde aquí a la gente que quiera emprender, que se venga a Arona Casco, que se venga a Medianías Cumbres, que es una zona fantástica para poder compartir y trabajar.
0: Pues sí, y después de un local viene otro, y después otro y otro, y cuando nos demos cuenta, efectivamente, cómo se vive en Arona Casco, no se vive en ningún sitio.
4: Eso mismo digo yo. Eso, muchas gracias.
0: Gracias, Patricia. Bueno, ya tengo por aquí, a ver... Usted es el párroco de la Iglesia Matriz de San Antonio Abad, ¿es así?
5: Así es.
0: Y su nombre es Arnobio.
5: Sí.
0: ¿De dónde es su nombre, señor Arnobio?
5: Lo que he investigado es un filósofo africano del siglo IV. Y mi madre, pues eso, un tío que se llamaba así, cuando murió, pues dice, pues este nombre lo vamos a conservar para el nuevo hijo que venga.
0: Arnobio Galavis es el párroco de esta iglesia que está en el medio de Arona y que además es usted uno de los sacerdotes que hemos heredado de Venezuela, y digo heredado porque ahora mismo nos lo decía además el señor obispo en directo en una entrevista que le hicimos con motivo de la venida de su santidad el Papa. Si no fuera por los curas venezolanos, algún colombiano y un cubano, no tendríamos párrocos en la isla de Tenerife, ¿es así?
5: Así mismo es, bueno, estamos colaborando unos 13 sacerdotes venezolanos aquí en las islas, porque nuestra diócesis pues corresponde a esas 4 islas, ¿no? Y algunos sacerdotes también de ahí, de la cercanía de Venezuela, de Colombia y también de Cuba.
0: Arnobio, cuando usted ve la realidad de un municipio, porque no es este el primer municipio donde ha estado, me ha dicho que ha estado también de párroco en la isla de La Gomera, ¿verdad?
5: Así es, sí.
0: Cuando usted ve la realidad de un municipio como este, que es rico, porque este municipio es rico, de perras. ¿Y usted se acuerda de su Venezuela natal? ¿Logra encontrar similitudes? ¿Hay muchas diferencias? ¿Qué nos une?
5: Bueno, lo primero que hay que es quitarse el chip, ¿no? Porque uno viene de una realidad que yo llegué o salí de Venezuela en el año 2018, cuando se perseguía a todos los jóvenes y a muchos de ellos, pues con francotiradores, pues los quitaban del medio. Yo salí en esa fecha, también hubo mucha escasez, mucha hambre. Y bueno, la verdad que llegar aquí, pues dije, pues tienes que quitarte el chip, porque a nivel religioso, pues tampoco es lo que has vivido allá. Venía de una iglesia evangelizadora, donde pues ibas por las calles, estabas con mucha gente, compartías con mucha gente, con grupos pastorales. Y bueno, pues aquí la primera impresión es eso, muchos santos, procesiones, la tradición popular, ¿no? Y bueno, yo me acuerdo que don Bernardo decía, pues hay que evangelizar también en la tradición popular. Y eso fue lo primero que quité quizás de mi mente, ¿no? El chi de la multitud, porque prácticamente en una misa, o mejor dicho, en tres misas dominicales, pues pasaban por allá 900 personas. Aquí, pues eso, tienes misas dominicales con 20, 30, 40 personas. Entonces, hay que evangelizar también en la minoría. Y eso fue, pues, lo que he tratado de hacer en este nuevo, vamos a decir, apostolado que el Señor me ha colocado.
0: ¿En qué parroquias estaba usted cuando estaba en Venezuela, que ejercía ya de sacerdote?
5: Yo estuve los últimos 4 años en Barquisimeto, Fundalara, que está cerca del santuario de la Divina Pastora, que es una de las imágenes que mueve, pues eso, millones y hasta de personas en las procesiones que se hacen. Y yo estaba ahí cerca, en esa parroquia, Fundalara.
0: En Barquisimeto, donde también, históricamente, algunos canarios y tinerfeños emigraron, buscaron un futuro mejor para su familia. Algunos se quedaron y otros volvieron, y algunos volvieron a estar ricos, ¿no?
5: Así mismo es.
0: O sea, que cuando usted lo mandaron para acá o se vino para acá, usted esto no le sonaba raro, ¿no?
5: Bueno, algún canario pues uno conoció allá, y de hecho en Caracas está la Casa de los Canarios, donde se reúnen pues siempre y viven su fe también, y que uno pues iba escuchando, ¿no? En las conversaciones con ellos allá.
0: Le quiero preguntar por algo que ocurre, y es la cantidad de compatriotas suyos que vienen para Canarias, vienen a Tenerife para buscar un mundo mejor, huyendo, pues como salió usted, porque usted estaba perseguido, pues como sacerdote, estaba perseguido también por sus creencias, por su fórmula de vida, por su proyecto de vida, y salió huyendo de Venezuela. ¿Entiende usted que la gente pueda seguir saliendo de ese país, un país rico y precioso, para buscar un mundo mejor?
5: Pues sí, porque lo que se pretende pues es una educación para los hijos, y eso es lo que piensa muchas veces pues la gente, ¿no? La educación para sus hijos, para un futuro mejor. Y después también está la otra dimensión, de que hay que ayudar a la familia. De hecho, pues sin duda alguna, pues desde aquí yo he ayudado a muchas familias necesitadas allá, hasta con lo mínimo 20 euros que tú les facilites, ellos pues hacen un mundo. Y de hecho yo en el tiempo de diciembre, que es el tiempo del Adviento, pues tenemos una cajita donde ponemos una sonrisa en Navidad. Y todos los niños y la gente del pueblo, pues ahí deposita ese euro o lo que quiera depositar durante ese tiempo de Adviento. Y ese dinero se destina a parroquias allá, que se le envía, yo se los envío a algunos sacerdotes. Y con 200 euros, pues hacen verdaderamente maravillas. Le dan una cenita, le dan regalos a los niños. Y la verdad que con poco, pues se sacan muchas sonrisas para alabar a Dios, ¿no?
0: Pero fíjese que en estos días que estamos todavía, bueno, vi este fin de semana un reportaje de cómo el terremoto todavía no ha logrado limpiar todas esas zonas de los edificios que están en ruinas, que hay que tirar, maquinaria pesada, muy poca trabajando. Y hace pocos días también tuvimos una asociación pues que mandó contenedores para allá. ¿Usted es de la opinión, igual que otras organizaciones a nivel mundial, que el dinero bien gestionado, dice usted que se lo manda a otros párrocos que usted conoce y sabe de su bueno, pues honradez, genera también riqueza allí? ¿Qué opción le gusta más?
5: Yo, durante ese tiempo que sucedió el terremoto, que fue en el mes de julio, el 23, 24 de julio, pues se activó por medio de Cáritas, pues ese canalizar, pues ese dinero que se envía. De hecho, yo se lo hacía saber también, pues a nuestra gente. Yo como delegado de aquí de Cáritas de la zona del arciprestazgo de Granadilla, pues a los sacerdotes y a nuestra gente les hacía saber, ¿no? Vamos a canalizar porque muchas veces no sabemos si este dinero que se envía puede llegar a esta gente necesitada. Lo mismo que todos estos contenedores de ropa o de comida. De hecho, pues uno se reía que hasta el presidente de Panamá le colocó un chip a unos contenedores y esos contenedores fueron a parar casi por allá al oriente del país, que eso no tiene nada que ver donde estaba el terremoto, ¿no? Entonces yo invité a canalizar desde Cáritas Diocesana, que se hizo pues una cuenta, y sabemos que ese dinero pues llegaba para cubrir las mayores necesidades de nuestra gente, ¿no? Y lo más prioritario y primordial, que muchas veces pues sí, tenemos el corazón para decir vamos a enviar comida, vamos a enviar, pero la verdad que por lo menos de esa manera hemos canalizado nosotros la ayuda en esos momentos del terremoto.
0: Tengo que decirle que le están mandando saludos al padre Arnovio, a ver que lo digo mal, Arnovio, le están mandando saludos aquí pues de una asociación canario-venezolana. Dice, hemos colaborado en los envíos a Venezuela con sus donaciones, pues estupendo. Ya veo que tiene usted revolucionado a todo el mundo, ¿no?
5: Bueno, gracias a Dios, que sea todo para alabanza y gloria de Dios.
0: Cuando se plantean, usted lleva 5 años aquí ya, ¿no?
5: Sí.
0: ¿Ya tiene traje mago?
5: Todavía.
0: ¿Todavía no tiene traje mago? Pero tiene...
5: Todavía no.
0: ¿Y liquiliqui tiene? Liquiliqui es el traje llanero,
5: sí,
0: ¿no?
5: Sí.
0: Sí, sí. Bueno, a lo mejor... Bueno, muy parecido al alzacuello también, así el cuello mago,
5: así
0: lo mismo.
5: Es, sí.
0: Bueno, ya lleva 5 años aquí, las fiestas mayores. El Cristo de la Salud, dice, ¿quién no tiene necesidades dentro de lo que es el mundo de la salud?
5: Así es, sí. Y uno se da cuenta, ¿no? Pues nuestra gente, cómo se acerca con esa devoción, con ese cariño, no sé, con esa fe al Cristo de la Salud para poner a los pies de Él pues sus necesidades y pedir por sus seres queridos, por su familia y por ellos mismos, ¿no?
0: Uh-huh.
5: Por esa salud que es lo más importante de todo.
0: No quiero olvidarme también de Nuestra Señora del Rosario, es así, ¿no? La otra de las imágenes que también se venera en estas fiestas mayores. Porque claro, la oración o el pensamiento positivo que dicen algunos, es que al final todo se puede cambiar de nombre, al final todos estamos de acuerdo. De hecho, no hace demasiados días se celebró el rezo aquí en el sur, de todas las religiones que se comulgan con la cantidad de gente diferente que tenemos, ¿no?
5: Así es.
0: El rezo del rosario o simplemente el momento en el que se puede pensar de una forma diferente o reflexionar de una forma diferente, ¿no?
5: Sí, sí. Bueno, pues aquí tenemos la copatrona de nuestro municipio y de nuestra parroquia, Nuestra Señora del Rosario. Pues una de las imágenes que es muy querida y la invocamos pues prácticamente todos los días que tenemos la celebración de la Eucaristía con el Santo Rosario, pues presentando lo que somos, ¿no? Pues nuestra humanidad y sobre todo nuestro querer de cada día hacer las cosas de la mejor manera como lo hizo ella, desde la ternura de Dios.
0: ¿Volvería usted a Venezuela como párroco, como sacerdote, como hombre que tiene un compromiso más allá de

0: Yo soy de los que, como María, aquí está la esclava del Señor, ¿no? Disponibilidad.
1: Pero usted
0: donde
1: temió
0: el Señor
1: por su vida,
0: saber.
1: ¿No?
0: Sí, yo estuve en una parroquia donde se perseguían a los jóvenes y donde le dábamos, pues abríamos las puertas cuando eran perseguidos. Y bueno, de hecho, allá en la zona del Cardenalito, todos los días lunes rezábamos el Santo Rosario a nuestra Madre la Virgen, pidiendo por todos los jóvenes que fueron asesinados o por todos los que cayeron durante esta dictadura de ese gobierno, ¿no?
1: Con lo bonita que es Venezuela, con la riqueza que
0: por
1: tiene,
0: todos lados.
1: Con lo buena que es la gente.
0: Así es, por todos lados.
1: Y que la vida les haya llevado a la situación en la que están, ¿no?
0: Sí, y a pesar de todo ello, pues todavía hay esperanza, hay alegría, nuestra gente todavía sonríe de todo, pues la verdad que hay una fe inquebrantable en el venezolano, ¿no?
1: ¿Qué le digo, padre? Que le vaya muy bien aquí en esta parroquia tan bonita que tiene y que ha hecho usted una llamada de atención a los aroneros. Usted que estaba acostumbrado a predicar para cientos de personas, se ha tenido que acostumbrar. Me decían antes, dice, pero si es que él conoce con nombre y apellido cada uno de los feligreses. Digo, claro, lo tiene un poco más fácil, pero tampoco tanto. Esa llamada de atención está hecha. ¿Qué le digo? Que siga usted trabajando para la comunidad, para los canarios, al final somos uno.
0: Así es. Muchísimas gracias y que Dios siga bendiciendo a todos y nuestra Madre del Rosario, ¿no?
1: Pues sí.
0: Y el Santísimo Cristo de la Salud, que a sus pies nos colocamos.
1: Pues así será. Gracias. Arnobio Galavi es el párroco de la Iglesia Matriz de San Antonio Abad, un hombre que pues tuvo que huir de un país como tantos y ahora desempeña su misión pastoral para los canarios aquí en Arona. Estamos en Tajaraste. Un montón de ustedes nos han mandado mensajes estupendos con lo de los 80. Tranquilos, mañana les digo yo cómo va la cosa, que yo no me olvido y esto está aquí reflejadito. Pedro Débora, lo que tú sabes, venga.
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8: Dos y 46, tengo yo aquí un corre-corre ahora, porque claro, estas niñas me vienen al final para cerrar y claro, es que ya son reinas. Ainhoa Martín, buenos días.
9: Buenos días.
8: Estás más guapa que el año pasado.
9: Muchas gracias.
8: Porque tú eres la reina del 25.
9: Sí.
8: Sí, acércate el micrófono así un poquito a la boca, eso es.
9: ¿Ahí?
8: Ahí, un poquito más. Y a ver que tengo aquí yo una señorita, ¿usted se llama Marta?
10: Sí.
8: ¿Y cuántos años tiene?
10: 6.
8: ¿Y tú fuiste reina cuándo? El año pasado, ¿no?
10: El año pasado.
8: Entonces, tengo que decir, Alexis Gómez, buenos días.
11: Muy buenos días.
8: Que estas son tus reinas.
11: ¿Estas son mis reinas?
8: Sí,
11: porque... Mi reina juvenil y mi reina infantil.
8: Porque todavía te queda una señora adulta, ¿no?
11: Sí, sí, sí. ¿Sí? Todavía sí, está... Sí, también, sí. De momento, seguimos teniendo nuestras reinas, nuestras tres reinas, nuestras sí. tres preciosas reinas, todavía es. Vigentes a día de hoy.
8: Tengo que decir, la abuela está aquí presente, que Marta no es hija mía, pero casi, porque eso habla como un loro.
10: ¿Qué dice?
11: Es un encanto.
8: ¿Qué es lo más bonito de la fiesta? ¿Lo que a ti más te gusta de la fiesta?
10: Bailar.
8: Bailar, vale. Ainhoa,
9: dime.
8: ¿Qué es lo que más te gusta a ti de la fiesta?
9: A mí lo que me gusta de la fiesta es ver cuando se presentan, ver el vínculo que crean las chicas.
8: Qué bonito,
9: me encanta,
8: ¿no?
9: Ver eso.
8: O sea, ¿que conservas las amigas que hiciste el año pasado?
9: Sí.
8: Sí. y a Alexis le pregunto, Alexis, ¿cuál es el momento más importante para ti de la fiesta? Espérate que voy a responder cuando acaban.
11: Estaba pensándolo ahora mismo, pero digo, no sé cómo iba a quedar esto. No, realmente es que son todos los momentos, pero sí es verdad, ¿vale? Que en las galas, digamos, que se vive ese momento especial, ¿no? Básicamente porque, bueno, ellas lo saben también, que siempre suelo estar pendiente de ellas, vengo a los ensayos.
8: ¡Qué menos! ¡Que me entere yo, vamos!
11: Intento cuidarlas en todo lo que podamos y mimarlas, básicamente también para que vivan la experiencia completa, ¿no? Y que sea una experiencia bonita para todas ellas.
8: Pero escúchame una cosa, porque hoy aquí en el ayuntamiento hay una pantalla donde he tenido el gusto de ver unas imágenes donde, bueno, tú eras jovencísimo.
11: Un pimpollo. Un poco más que ahora, digamos,
8: sí,
11: para quedar bien.
8: algunas de las compañeras, algunas de las concejales se habían presentado a reinas, se habían presentado a princesas, a todas estas cosas. ¿Han rescatado ustedes desde cuándo todas las fiestas de mayores de Arona?
11: Pues sí, y por cierto, ya que te tengo al lado, que sepas que tú también sales. No, en
8: esa ¿claro?
11: Bueno, esto es un trabajo al que hay que darle las gracias a José Ramón. ¿Quién es José Ramón? José Ramón es un vecino de aquí, de nuestro pueblo, concretamente de Las Casas, que lleva 30 años recopilando esas imágenes, viniendo con su cámara de vídeo a grabar a todos los actos, procesiones, galas, conciertos y bueno, de hecho, siempre yo me llevo muy bien con él, con la mujer, con la hija también, fue reina nuestra, por cierto. Y siempre dice, ¿no? Que dice, es que él se mete en ese cuarto. Y ese cuarto, al parecer, es un cuarto que tiene lleno de películas, vídeos, etcétera, etcétera, todas fechadas, catalogadas y demás.
8: Yo tengo que decir que si hace 30 años ese señor, de forma, además, altruista,
11: totalmente,
8: grababa las fiestas y las ha grabado, ese
11: totalmente.
8: Documento, ojalá lo tuvieran otras producciones que se jactan de tantas cosas.
11: Sí, no,
8: maravilloso, porque además ves la evolución, por ejemplo, en este caso el concejal, tú eres trompeta, ¿no?
11: Trombón.
8: Viendo cómo te tocaba de joven estar en la banda, pero hemos visto cómo algunas niñas que se presentaban a reina infantil, a reina adulta, y ahora están dirigiendo galas. O sea, quiero decir,
11: sí.
8: Hay una evolución donde Arona en su fiesta juega todos los roles y todos los papeles.
11: Efectivamente, eso es lo más interesante y lo que quisimos reflejar, por ejemplo, con estos vídeos y de tenerlos aquí, por supuesto, para que todo el mundo que quiera los pueda ver. Precisamente esa evolución, esos recuerdos, esa historia. Y siempre recalcamos que al fin y al cabo, porque las fiestas son historias, son parte de nuestra cultura, uh-huh, de nuestra historia, de nuestra forma de ser, de nuestra forma de pensar. Y verte reflejado en esos momentos como, bueno, fuiste testigo, ¿no? Que nos reíamos, dice, mira tú qué hocico tenía yo por aquel entonces.
8: Sí,
11: eso es bonito también de recordarlo y ver, como decías, en mi caso concreto, pues bueno, mi compañera Noli, desde los festivales infantiles bailando hasta ya un poco sangalota y hoy en día, pues bueno, realizando un trabajo encomiable.
8: Sí. Y dentro
11: en el
8: poco
11: área.
8: Se presentarán sus hijas, porque al final esto, las fiestas patronales.
11: No, ya una se presentó.
8: Sí, es verdad, la mayorcita, es verdad. Al hablar de fiestas patronales, mira, estas niñas, porque ¿tú te acuerdas a quién representaste tú en la gala el año pasado?
9: Ay, Dios, si te digo te miento.
8: No me mientas, no te acuerdas y ya está. Ah. Ay, Noa, tú no te preocupes porque al final tú ya representas todo este año al pueblo de Arona. Y este fisco chico, la Martita, lo mismo, ¿no? Sí, ella es bailarina, artista, abuela, esto no para, ¿no? No, ella no para.
10: Oye, soy de playerito.
8: ¡Ah!
11: Claro.
8: Abuela, no hace falta el comodín del público.
11: Claro, Puchi, es que ella lleva el ritmo de la sangre. Está playerito en una de las comparsas de nuestro municipio.
8: ¿Y cómo bailan los playeritos? ¿Cómo bailan? ¿Qué es lo mejor, la batucada o el baile?
10: Batucada.
8: Batucada, ¿te gusta, no? Sí, tú no estás en los playeritos, pero
9: no.
8: Yo te gustaría, porque tú también, vamos.
11: No, ella forma parte también de otra agrupación, sí, que también colabora muchísimo con nosotros.
9: Del Ballet Bianchi, la deje.
8: Ay, Bianchi, mira que se han hecho gala. Y lo mejor de todo es que no pagas ni un duro. Vamos a ver, me voy a explicar, Alexis, que con la juventud del pueblo no hay que traer a nadie, porque te hacen una obertura en un pispás, ¿no?
11: No, en Arona tenemos la inmensa suerte que estamos rodeados de talento de todas clases y por todos lados.
8: A mí me falta José Ángel, que si está por ahí escondido, que venga para acá.
11: Por ahí andaba.
8: Sí, porque si no, no me va a dar tiempo de entrevistarlo.
11: No, te decía que la verdad es que sí, que en el municipio de Romana tenemos la suerte de que hay arte por todos lados, uh-huh, se desborda. Bueno, te recuerdo la canción del carnaval pasada, fue interpretada precisamente por la Reina Saliente.
8: Por la Reina Saliente, o sea, que dice, es que yo cantaba, Puchi, digo, sí, muy bien.
11: Sí, no, tenemos esa inmensa suerte de vivir en Arona y tener la gente que tenemos en Arona.
8: En las fiestas mayores, además, ustedes pueden tener la mayor solemnidad, he visto además a las chicas con mantilla, en las procesiones, pero también tienen lo más característico y típico de estas medianías que conservan con una escuela de folclore, toques tradicionales, vestimentas fantásticas, o sea que lo tienen todo aquí, ¿no?
11: Sí, efectivamente, es lo que hablábamos ahora, o sea, es parte de nuestra cultura, de nuestra forma de entender las fiestas en Arona, y lo bonito también es eso, ¿no? Que puedes combinar desde un momento muy solemne, como puede ser la lectura del pregón, la prensa, uh-huh, que es donde presentamos a todas nuestras candidatas, etcétera, etcétera, a precisamente pues eso, pues oye, pues el momento de echar una parranda cuando se hagan las ofrendas en honor a la Señora del Rosario, que es algo mucho más por el pueblo y del pueblo, uh-huh, que se ve esa parte también tradicional y esa parte más popular, ¿no?
8: Tu trabajo tienes todo el año, porque cuando acabas esto, empieza otro. Es que Arona es muy grande, decía la alcaldesa al comienzo, sí, que estiman que unas 113.000 personas, como toda esa gente, venga para arriba a la verbena, nos pisamos.
11: De momento, no sé si las 113, pero bueno, vamos muy bien. En estos primeros días que hemos tenido fiesta, la verdad que yo hacía años, y hablando con la gente así nos lo manifiesta también, ¿no? Que hacían años que no veíamos la plaza de Arona Casco, como por ejemplo la pudimos ver el sábado pasado por la noche, ¿no? Uh-huh. Y eso, la verdad que...
8: Y eso que quedan los momentos fuertes.
11: Y todavía nos queda lo bueno, como decía aquel.
8: Porque esta semana van a tener ustedes, aparte de los actos religiosos, ya se centran en el fin de semana que viene en la elección, en los actos un poco más fuertes, ¿no, Alex?
11: Sí, o sea, hoy tenemos un festival infantil para empezar, uh-huh, a abrir la semana con talleres, castillos y demás.
8: ¿Y tiene que ir la Reinita Saliente?
11: Ella no se pierde una.
8: ¿Tú vas a ir a los talleres infantiles? ¿Estás dudando?
10: Sí.
8: Sí. ¿Tú hiciste los deberes?
10: Sí.
8: Entonces, ¿tú comiste toda la comida?
10: Sí.
8: ¿Tú comes muchas golosinas, no?
10: No.
8: Golosinas son chuches, yo te lo traduzco. No, pues entonces, esta niña se lo merece todo.
11: Y viene a los castillos, ¿verdad, Marta? Y a los talleres y todo eso,
10: sí,
11: a brincar.
10: Sí, y a la princesa.
11: Y a la princesa, claro.
8: Pero espérate un momento, pero es que esta corona que yo te veo aquí, esta foto tuya, ¿tú crees que estás guapa?
10: Sí.
8: ¿Y la corona?
10: Esa también.
8: La también, también.
10: Pero me la cambiaron antes.
8: Ah, claro, porque tú no te puedes quedar con esa corona, que está la buena, está la de los brillantes.
11: O sea, la de las perras.
8: Sí, sí. Y cuando te ves aquí, ¿cómo te ves? Cuéntame, porque claro, está la chica, pero la Ainhoa se ve aquí tan guapa y dices tú, mi madre.
9: A ver, me veo súper bien y contenta, la verdad.
8: Tú porque el año pasado, me acuerdo que tuvimos una charla aquí, representabas a la juventud aronera con ganas de mejorar, de estudiar, sí, de trabajar, de buscar alternativas en el municipio. Un año después, la reina está más guapa y sigue igual de entusiasta, ¿no?
9: Igual. Nada ha cambiado de eso. Sigo estudiando, quiero ser azafata de vuelo, eso no ha cambiado, lo que te dije. Todo sigue igual.
8: Todo sigue igual.
11: Igual o más. Ya te lo digo yo, que sé de qué pata cojea en este caso mi reina. Y la verdad que es una niña
8: increíble. Pues le voy a decir
11: increíble.
8: Una cosa, señor concejal. Usted cuando tocaba el trombón, ¿era el trombón?
11: El trombón.
8: ¿Ya no tocas el trombón?
11: Ya no, tío, ya no.
8: ¿Lo vendiste?
11: No, en absoluto. Lo tengo en mi casa, guardadito, un trombón, precisamente uno que me regalaron una vez que me fui de viaje a Holanda.
8: ¿Sí?
11: Pues me regalaron unos amigos de la familia y demás, me regalaron un trombón de varas de la marca Courtois, es artesano.
8: Se ve la buena.
11: Y lo tengo ahí en casa, algún día recuperaré esa faceta mía.
8: Es que, claro, si ustedes se ponen a pensar, yo esta mañana estaba trabajando y estaba viendo las imágenes, decía, un concejal que está en la banda municipal es un joven que se formó en la música. Había otros compañeros aquí, ¿no?
11: Sí, sí, sí.
8: Se forman en la música, juegan un rol y la vida les va llevando. Después veía a concejalas, veía a Clary también, por ejemplo, en la ofrenda. Y yo decía, pero si es que están más monas ahora. Es que antes nos vestíamos como viejunas y ahora están todas más guapas. Estos son fiestas del pueblo, para el pueblo, pero ustedes también invitan a aquellos que nos escuchan,
11: sí,
8: y que
11: claro,
8: quieren participar de
11: claro,
8: estos momentos.
11: Son fiestas, como bien dices, del pueblo, por el pueblo y para el pueblo, pero dentro del pueblo y como decíamos, ¿no? El carácter de todas nuestras islas. Pero en este caso concreto, de especialmente de los aroneros, pues bueno, somos gente muy abierta, muy hospitalaria y por supuesto que invitamos a todos los que nos estén escuchando a que puedan venir a disfrutar todavía lo que nos queda de semana y de actos y que disfruten y que compartan con los aroneros y conozcan nuestra cultura, nuestra gente y la forma de hacer.
8: Y dos imágenes preciosas que se encuentran en esta parroquia y cuando salen en procesión también son muy bonitas. A Marta no le voy a pedir porque Marta se va a apuntar a todo. Ella será reina adulta cuando llegue el momento y reina de la tercera juventud cuando llegue el momento también. Pero Ainhoa, me gustaría que nos recomendaras algo que no nos podemos perder, aquellos que no somos de Arona pero que queremos estar aquí. ¿Tú nos recomendarías la elección?
9: La elección de reina infantil, de reina adulta, de todas. Y la mayor que falta, también. Porque son todas preciosas.
8: ¿Sí?
9: Sí, me encanta todo.
8: Y hay música, y hay baile,
9: hay de todo. Hay show, hay todo. Se ve todo fantástico, siempre.
8: Bueno, pues yo me lo he pasado, como quien dice, bien. Me ha sorprendido mucho conocer a un párroco como el que tienen. Desde luego nos ha contado una realidad muy palpable de Venezuela. Me ha encantado volver a verte, guapa.
10: Gracias.
8: Y sigue tan entusiasta. Vale, ya no sabe lo que es eso. Sigue siendo el cabra, que es lo que haces tú. Preciosa,
10: oh,
8: yeah. Adelante. Concejal, eres una vaifita chica, ¿no? ¿Tú sabes los vaifitos, los animalitos más bonitos que hay? Sí, una cabrita chica. Yo soy una cabra grande. Alexis, gracias.
11: Nada, a ustedes por venir como siempre.
8: Un año más en el que hemos cumplido con el Santísimo Cristo, con la Virgen también y con los aroneros que viven esta fiesta de una forma muy, muy especial. Mañana más, así que ya saben, mi recomendación, pues ser felices.
12: Son las 2, la 1 en Canarias. 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
14: ¿Qué tal? Buenas tardes. Todos estiran la cuerda, todos intentando colocar sus propuestas en ese Real Decreto sobre Vivienda, ya rebautizado por la izquierda como el Decreto Mari Carmen, que mañana irá al Consejo de Ministros. Se busca el acuerdo que permita convalidarlo después en el Congreso. Y ahí están Junts como llave de paso y la izquierda del PSOE, que no quiere que esa parte de la derecha catalana se lleve el mérito y se apunte el tanto. Junts, Josep Rius, dice que hay que hacer compatibles los intereses de todos.
15: El Real Decret ha de fer compatible frenar el desnonament d'habitatges de fons
14: para evitar, por ejemplo, desahucios de viviendas de fondos buitre y a la vez proteger a los pequeños propietarios. Pero, como digo, la izquierda rechaza algunas de estas concesiones incluidas en el borrador adelantado por la SER a primera hora de la mañana y que incluiría rebajas fiscales para los inquilinos, pero también para los propietarios. Sumar, Podemos, Esquerra, Bildu o el BNG se han juntado esta mañana en la misma foto en las escaleras del Hospital Gregorio Marañón y lo han hecho con este mensaje. Ahora mismo no hay acuerdo, ¿no? Josué Coello, ¿qué tal? Muy buenas tardes.
16: ¿Qué tal, Casal? Buenas tardes. Sí, no hay acuerdo por dos puntos fundamentalmente. El tiempo de la prórroga automática de los alquileres, el PSOE quiere un año de prórroga, la izquierda quiere dos años, y en la legislación sobre alquiler de habitaciones. No hay acuerdo, como te digo, e incluso dentro del gobierno hay fuertes discrepancias sobre el contenido de este texto. La ministra de Sanidad, Mónica García, advertía al PSOE de cara al Consejo de mañana.
17: Nos tuvimos que plantar en un Consejo de Ministros y dijimos que no entrábamos en un Consejo de Ministros si no llevábamos el Real Decreto. Y nos vamos a plantar nuevamente si ese Real Decreto no lleva todas las medidas íntegras. No queremos medias tintas, no queremos
16: eslóganes vacíos. Otra cuestión que separa al PSOE de los socios es la legislación sobre expropiación, que en cualquier caso no iría en el decreto de mañana. Fuentes de Sumar, Casal, nos dicen que salirse del Gobierno no está encima de la mesa.
14: Son horas, por tanto, de negociaciones y, como suele ocurrir, también de cierta sobreactuación. A media detallamos qué contempla ese borrador con ayudas a la compra y con medidas también para blindar la vivienda pública. 2:02 p.m. y este sonido en directo ahora mismo en la Puerta del Sol.
18: Ultraderecha parece querer calentar.
14: Comparece Alicia del Río, que es la portavoz del sindicato de inquilinas, está atendiendo a la prensa.
19: Sí, cuando estaba en el plato de mañaneros, es terrible, la verdad, como están perdiendo todo el foco y ven que estamos ganando, que la sociedad española está con el derecho a la vivienda, tienen que venir aquí a agitar a ver si consiguen ganar un poquito de casito. Y esto es lo que pasa cuando vamos a avanzar en derechos. Cuando la clase trabajadora está a punto de avanzar en derechos, salen los fascistas a intentar provocarnos, a intentar dividirnos, a intentar que culpemos a nuestros vecinos.
14: Se han vivido esta mañana algunos momentos de tensión con la presencia allí precisamente en el kilómetro cero, en la plaza, de algún agitador ultra. Ahora mismo se mantiene la acampada que se instaló, recordemos, allí el sábado tras la manifestación en el kilómetro cero. Es la hora de la comida. Fotografía sonora en este momento. María Rivas, ¿qué tal? Muy buenas tardes.
20: Buenas tardes, Casal. Ahora mismo sí, muchos de los manifestantes están fuera de las tiendas comiendo algo. Son ya muchas horas aquí. Sorprende la solidaridad. No deja de llegar gente que trae alimentos, que trae medicamento, todo para intentar aportar su granito de arena. Aún así, como decíamos, son ya muchas horas, pero quedan ánimos porque la mirada sigue puesta en mañana martes con la aprobación del decreto Mari Carmen.
14: El alcalde de Madrid, Almeida, ha pedido a la delegación del gobierno que desmonte esta acampada ilegal, dice Almeida, que va a seguir en principio allí hasta mañana, aunque quien ha firmado otra vez las declaraciones más rocambolescas ha sido la presidenta de la Comunidad de Madrid, Isabel Díaz Ayuso. Ha dicho que la acampada está haciendo polvo al comercio y al turismo y sobrepagar la vivienda y los desahucios.
21: Yo lo pido solamente para que me avisen a partir de qué edad dejo de pagar a mis caseros para ya quedarme en ella, y a lo mejor en la próxima manifestación de inquilinas me sumo y pido pues ya quedarme y subrogarme el derecho que no tengo a cambiarle las reglas del juego a las personas que me han abierto su casa y me han dejado temporalmente su propiedad.
14: Dos cosas importantes. La primera, Mari Carmen nunca dejó de pagar su vivienda, su alquiler. Y dos, no todo el mundo puede comprarse un ático de 6 kilos, de 6 millones, con el dinero de todos los madrileños. La vivienda, que va a ocupar buena parte de este hora 14, aunque naturalmente estaremos en Ceuta, donde la lluvia va a complicar mucho a partir de esta misma tarde la vida de los acampados en las playas y donde hoy el delegado del gobierno ha presentado su dimisión.
22: Aquí lo fácil hubiese sido marcharme el día 30. Mi familia no merece que yo continúe aquí más tiempo y por esto esta dimisión, no solo de la delegación, sino que anuncio también mi renuncia a todos los cargos orgánicos.
14: Miguel Ángel Pérez Triano, que se va, que deja la política tras sus contradicciones que quedaron a la luz con la publicación de los documentos y conversaciones previas a la entrada masiva de migrantes. Allí en Ceuta está Adrián del Pozo, que nos lo va a contar a partir de media este mediodía. La Junta Directiva Nacional del Partido Popular ha ovacionado a Juan Jesús Vivas, el presidente ceutí, que ha participado en esa reunión directiva en Génova 13.
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14: Y con más cosas, Toñi Fernández, ¿qué tal? Muy buenas tardes.
0: Hola, la policía investiga como crimen machista el asesinato de una mujer de 33 años en Benidorm. Han detenido a su pareja y a dos hombres más que colaboraron en trasladar el cuerpo sin vida de la víctima. Y La Bola Negra se confirma como uno de los mejores estrenos de la historia del cine en este país. Torrente Presidente recaudó un poco más durante su primer fin de semana en salas, pero se debe a que era una película sensiblemente más corta, con lo que cabía mayor número de proyecciones por cine.
14: El tiempo, mucha atención a las lluvias y a las tormentas que se anuncian para esta misma tarde, Jordi Garbó.
1: Entre esta tarde y mañana, las tormentas irán acompañadas de granizo y dejarán grandes cantidades de agua. Como siempre pasa con las tormentas, no serán generalizadas. Va a llover en la mayor parte del país, pero sin causar problemas. Especial atención esta tarde en Extremadura, al oeste de Castilla y León, también en la Ibérica y el Valle del Ebro, de manera más aislada en el Cantábrico. Es aquí donde las tormentas irán acompañadas de granizo. Y entre esta tarde y mañana por la noche, especial atención en la Ibérica, los Pirineos, el Valle del Ebro y sobre todo Cataluña. Es aquí donde se acumularán grandes cantidades de agua.
14: Con la producción de Aldo Gómez y con Elena Sánchez y Carlos Nicolás en la realización. Son las 2 de la tarde y 6 minutos.
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23: Hola, ¿qué tal? Muy buenas tardes. El Sindicato de Inquilinas de Canarias sube el tono y anuncia movilizaciones también en las islas tras la acampada de la Puerta del Sol, en la que se presiona por el ya conocido como decreto Mari Carmen. Algunos canarios también están en esa acampada para exigir medidas que tengan efecto en nuestra región. Es una de las comunidades autónomas con más dificultades de acceso a la vivienda. Uno de los últimos datos del INE así lo refleja. La firma de nuevas hipotecas bajó casi un 19% el pasado julio.
24: Bueno, la semana pasada intentaron desahuciar a una mujer en Granadilla con un cáncer terminal en Tenerife sin darle ninguna alternativa habitacional. Y es que un desahucio somos todas. La semana pasada era la vecina de Granadilla, pero mañana podría ser yo, ¿no?
23: Y ojo a este dato. Solo el pasado mes de agosto, 28 bebés fueron dados en acogida al gobierno canario. Es una cifra que ha sorprendido a la propia directora general de Protección a la Infancia, quien junto a Cáritas está ahora mismo radiografiando en el Parlamento Regional la situación de los niños y adolescentes del archipiélago.
25: Evidentemente estamos estudiando este momento singular porque 28 bebés en un mes, en el mes de agosto, es importante y bueno, pues son datos a tener en cuenta. Es cierto que hay madres que vienen del sistema, hay madres con alguna patología de salud mental.
23: Las profesionales sanitarias canarias valoran la incorporación del aborto farmacológico en los centros de salud para ser, dicen, más cercano un servicio que en el archipiélago sigue realizándose principalmente en clínicas privadas y con grandes dificultades para mujeres que no residen en las islas capitalinas. A partir de ahora, las mujeres van a poder adquirir estos medicamentos en sus centros de salud.
26: Todavía en todas las islas de Canarias no, el procedimiento no es el mismo, ni las mujeres canarias tienen acceso a la misma, a los mismos servicios, y hay un gran porcentaje de esos abortos cuya puerta de entrada es a través del sistema público, pero se terminan realizando en centros privados.
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23: Así viene este lunes 28 de septiembre, último lunes del mes en el que sigue el goteo de pateras en Canarias. Después de un fin de semana con la llegada de más de 100 migrantes a Lanzarote, en la madrugada de este lunes y esta misma mañana han arribado tres cayucos al Hierro con 517 personas. Una de ellas ha necesitado traslado hospitalario. Además, las autoridades mauritanas han rescatado en sus costas otras dos embarcaciones con 260 personas. Y aunque ya ha quedado finalizada la alerta por riesgo de incendio forestal, la calima y el calor se resisten a abandonar el archipiélago, aunque notarán que va remitiendo el polvo sahariano. Para hoy se esperan de nuevo algunos goterones, como los de este pasado fin de semana, incluso algunas tormentas aisladas. Las temperaturas van a rondar los 30 grados de máxima en las dos capitales canarias. En la realización técnica está Víctor Velázquez. Es la 1 y 9 minutos. 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
23: El Sindicato de Inquilinas prevé endurecer también sus movilizaciones en Canarias para exigir que se garantice el derecho a la vivienda y se acabe con la especulación. Para este martes, la plataforma Derecho al Techo ha convocado una asamblea abierta en la Plaza de la Feria de Las Palmas de Gran Canaria. Cuando se cumplen 2 días de la acampada de sol, activistas piden también al gobierno regional que aplique sus competencias para frenar los desahucios, como el de la vecina de Guía de Isora, que está por lo pronto paralizado. Demandan que se declaren zonas tensionadas, como ya ha exigido el Ayuntamiento de Las Palmas de Gran Canaria, aunque sin respuesta tras más de 3 años. David González es su portavoz.
2: Está demostrado que en las comunidades que están aplicando esta ley de vivienda, entre ellos Cataluña, han bajado los precios de los alquileres. Hay que seguir aprobando más leyes como lo que plantea este decreto, la regulación de los alquileres de temporada y por habitaciones, para que no se cuele ningún alquiler y todos puedan ser regulados.
23: Pues en la Puerta del Sol, en Madrid, en lo que se ha convertido en el epicentro de la protesta por los derechos de la vivienda, hay también, desde hace ya 48 horas, varios canarios acampados que presionan por la tramitación del decreto Mari Carmen. Una de ellos es Aike Hernández, que estudia en la capital del país, pagando 400 euros al mes por una habitación en una vivienda que comparte con otras 2 personas.
24: La semana pasada era la vecina de Granadilla, pero mañana podría ser yo, ¿no? Ya no vale ni siquiera que pagues tu alquiler, si es que si te lo suben, como en el caso de Mari Carmen, que pagaba 500 euros y querían que pagara 2.600 euros al mes siendo pensionista, es que todas nos encontramos en una situación de vulnerabilidad. Por eso es importante que estemos organizadas contra el rentismo y que no dejemos tirar más la cuerda.
23: El ya conocido como decreto Mari Carmen, que el PSOE negocia contrarreloj con partidos como Junts para llevarlo mañana al Consejo de Ministros y aprobarlo posteriormente en el Congreso, le genera muchas dudas a los expertos en derecho constitucional. El profesor de la Universidad de La Laguna, Gerardo Pérez, afirma que este nuevo decreto de vivienda es poco equilibrado, no garantiza los derechos de todas las partes y no va a solucionar la crisis habitacional.
4: Que hay todo un escenario por explorar y que realmente los poderes públicos, que son los principales destinatarios de esa obligación constitucional, se están limitando a pasar la pelota al sector privado, que también tiene que arrimar el hombro. Pero desde luego, si solamente ponemos medidas para el sector privado, entendemos que el problema no se va a solucionar.
23: Y a los límites del derecho a la propiedad, que recuerdan los expertos, dirige hoy también su mirada Marta Cantero.
5: La propiedad es la piedra angular que sostiene el sistema de organización político-social que hemos parido como humanidad. La posibilidad de colectivizarla quedó arrinconada en la historia tras el fracaso de las alternativas al capitalismo y desde entonces vivimos compitiendo entre nosotros por tener cuanto más mejor, necesitémoslo o no. En nuestro país el verbo se conjuga con tal pasión que poseer un bien se ha convertido en nuestra principal seña de identidad. Por encima de lo que somos o a lo que nos dedicamos, lo que tenemos o dejamos de tener es lo que nos define y etiqueta. Cuando éramos tercer y segundo mundo, aspiramos a una vivienda en la que residir. Luego nos desarrollamos y sumamos la del veraneo. Y de ahí hemos pasado al vicio de acumular casas como quien colecciona cromos. Esta enfermiza tendencia a hacer acopio de viviendas está pasando, como vemos, una altísima factura social. Ya es hora de acabar con la perversión de creer que la propiedad es un derecho absoluto, porque nos guste o no, no lo es. Tiene, como cualquier otro derecho, sus límites.
23: Pues este verdadero terremoto social tras el desahucio de Mari Carmen en Madrid ha llegado también al Consejo de Gobierno de hoy. El Ejecutivo Regional, que a principio de legislatura declaró la emergencia habitacional y también aprobó una ley de vivienda para construir más y más rápido, aunque aún no se notan esos efectos, descarta que la declaración de zonas tensionadas tenga efecto y abogan por un gran pacto de Estado de vivienda. Maite Álvarez, buenas tardes.
6: ¿Qué tal? Buenas tardes. Sí, un gran pacto fuera de los oportunismos en periodo previo a las elecciones, decía el portavoz del Gobierno de Canarias, que ha defendido que con la estrategia de vivienda asequible en la Unión Europea, que busca restringir la compra de segunda residencia en zonas tensionadas, se abre una oportunidad para la comunidad autónoma. Alfonso Cabello, portavoz.
7: En ese contexto es en el que nosotros entendemos del Gobierno de Canarias que se da la oportunidad para poder permitir limitar la compra de viviendas por parte de foráneos en el archipiélago. Como saben, en el contexto legislativo europeo es algo tremendamente complejo, pero no es algo que ya se esté aplicando en algunos lugares y es algo a lo que Canarias aspira y lo hace de una manera, como le digo, solvente técnicamente hablando y defendiéndolo donde entendemos que se tienen que dar estas cambios.
6: En este sentido, el presidente Fernando Clavijo busca hoy en Irlanda el apoyo para limitar la compra de viviendas extranjeros en Canarias. Es la medida en la que insiste el Gobierno de Canarias y que va junto a otras, como hoy ha anunciado, modificar la ley de arrendamientos urbanos de manera que no vulnere el derecho a la propiedad.
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23: Una y casi 15 minutos de la tarde en Tenerife. El Ayuntamiento de Puerto de la Cruz pide explicaciones al Cabildo por el posible sabotaje que investiga la institución insular tras un derrame tóxico de 1.000 litros de agua y de cloruro férrico en la depuradora de Punta Brava. Hay sospechas porque la rotura apareció el pasado sábado en una manguera que justo había sido reparada horas antes. Lucía García, hola.
8: Hola, ¿qué tal? Con la investigación abierta todavía no hay conclusiones claras acerca de lo que pasó y sobre todo de cómo pudo pasar. La rotura de una manguera hizo que se derramara cloruro férrico, que es un químico que se emplea para engrosar las partículas más pequeñas y que no pasen los filtros. La sustancia fluyó por la planta depuradora, también por el patio, y sospechan desde el Consejo Insular de Aguas de que haya llegado a la red de pluviales acabando en el mar. Javier Davara es el gerente.
9: No sabemos tampoco si ha llegado o en qué cantidades ha llegado realmente, si lo pueden confirmar. Si es cierto que efectivamente ayer llovió en el puerto de la Cruz y hubo una dilución importante, en el caso de que esas pluviales, solo digo que en el caso que hayan alcanzado la costa, es cierto también que está a más de un kilómetro de cualquier zona de baño.
8: El Cabildo de Tenerife ha solicitado el informe a la empresa responsable, a Qualia, y también al Ayuntamiento. La oposición a nivel insular critica la postura de la presidenta, de Rosa Dávila, mientras que el consejero de Innovación insiste en que los datos de depuración hablan por sí solos. Aarón Afonso, del PSOE, y Juanjo Martínez, de Coalición Canaria.
10: La presidenta del Cabildo, me imagino que hoy habrá estado escondida y habrá derivado a los técnicos para dar explicaciones de lo que está sucediendo en la depuradora de Punta Brava, y lo que tiene que dar la cara, porque la presidenta no solo es presidenta del Cabildo, sino es presidenta del Consejo Insular de Aguas de Tenerife.
11: Por poner un dato, en el 2023 solo el 53% de las aguas se depuraban. Hoy estamos en un 86%.
8: Por su parte, el consistorio reclama toda la información al Cabildo y a Salud Pública y recuerda que la estación depuradora es de competencia insular. Han encargado también desde Puerto de la Cruz analíticas para comprobar la calidad del agua.
23: Gracias, Lucía. Y escuchen este dato. 9 de cada 10 vecinos de Las Palmas de Gran Canaria y prácticamente todos los de Santa Cruz de Tenerife están soportando un ruido de tráfico que es perjudicial para su salud. El ruido de los coches, motos o guaguas está enfermando a los residentes de las dos capitales canarias. La contaminación acústica se ha convertido en un verdadero problema de salud pública, según se recoge en la Estrategia de Movilidad Sostenible de Canarias, que además señala dos vías especialmente críticas, la TF5 y la Gran Canaria 1. Lo amplía Javier Rodríguez.
12: En Canarias ya hay casi 2 millones de vehículos privados, más del 61% de los desplazamientos se realizan en transporte privado y en Lanzarote son prácticamente 7 de cada 10. Las tendencias con que trabaja el gobierno calculan que en 2050 podríamos alcanzar 12,9 millones de desplazamientos motorizados cada día, un 64% más que ahora. Podría acercarse a unos 94 millones de kilómetros diarios. Aridane González es experto en cambio climático.
15: ¿De verdad se tienen que desplazar más de 56.000 personas diarias para realizar su trabajo? Posiblemente podemos buscar alternativas.
12: Los viajes interinsulares en avión podrían crecer más de un 76% hasta 2050 y los marítimos casi un 47%. Y atención a los aeropuertos, porque el diagnóstico ya coloca a Tenerife Norte por encima de su capacidad, con un 104,6% de saturación. Todo ese crecimiento aparece además con una sorpresa política. El puerto de Fonsalía, Casimiro Curbelo y Felipe Rabina.
16: Yo me alegro porque tengo que decir que me quedé solo en el Parlamento de Canarias defendiendo a Fonsalía. Nadie más me defendió.
17: Un proyecto que supondría un daño irreparable para nuestra costa y dificultaría todavía más la vida de todo el mundo.
12: Fonsalía reaparece como alternativa en 4 de los 8 escenarios que plantea el borrador de la Estrategia de Movilidad Sostenible.
23: Y en Lanzarote, en Arrecife, también luchan contra el ruido y ya se han presentado denuncias contra los conocidos como tardeos en el parque temático de Arrecife, junto a un parque infantil que el ayuntamiento prevé recuperar. Carlos García, Ser Lanzarote, buenas tardes.
28: Buenas tardes, y es que los tardeos se comenzaron a celebrar a finales de agosto y estuvieron 3 semanas, jueves, viernes y sábado. Desde la plataforma contra el ruido de Arrecife los recibieron como una afección más a las molestias que aseguran que en cuanto a contaminación acústica venían sufriendo por la proliferación de fiestas y eventos en la capital lanzaroteña. Para el presidente de la plataforma, es incongruente que además se haga junto a un parque infantil.
29: Es mucha caña la que meten por la noche, ¿eh? Jueves, viernes y sábado, ¿eh? Es mucha música, es mucho ruido, sí se notan, sí. Nosotros hemos solicitado que cuando sucede una cosa de estas, el ayuntamiento, porque así lo tienen las normas, vaya y mide la cantidad de decibelios, pero ellos no van, funcionan a llamada del alcalde. Les llama y les dice, oye, baja un poco, bajan un poco. El alcalde le dice, no hagas caso, no hacen caso. La contradicción de hacerlo a 10 metros de un parque infantil, con el consumo de alcohol de los mayores y fumando.
28: Los tardeos está previsto que regresen en el mes de octubre, ya hasta enero, si consiguen los permisos necesarios, y desde la plataforma aseguran que ya han presentado las denuncias correspondientes en la policía.
0: Gracias, Carlos. 1:20 de la tarde, 2 minutos de pausa y volvemos.
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0: 1:22 de la tarde, los equipos de las dos universidades canarias están analizando ahora mismo la propuesta del gobierno regional para mejorar la financiación de las instituciones para los próximos cursos, después de las quejas de los dos rectores que insistían en que no cubría sus necesidades. Tras la voluntad de acuerdo del presidente Clavijo, se espera que el contrato programa quede firmado antes del 31 de octubre. De lo que tiene quejas también el rector de la Universidad de Las Palmas de Gran Canaria, Lluís Serra, que ha pasado hoy por la Cadena SER, es sobre las condiciones para competir frente a las universidades privadas, sobre todo para impulsar las titulaciones.
30: Pero hombre, que me den los instrumentos para poder hacerlo, ¿no? Y del mismo modo te podría decir, la contratación, es decir, no puede ser que nos consideren, con todos mis respetos, como si fuéramos un ayuntamiento, que tengamos que tener las mismas dificultades para contratar y las sillas para las aulas, unos aparatos audiovisuales que un ayuntamiento. No tendría que ser lo mismo.
0: Hoy, precisamente en el Parlamento Canario, la Audiencia de Cuentas ha fiscalizado los ejercicios de 2022, 23 y 24 de las dos universidades públicas. Aunque se han detectado incidencias, sobre todo relacionadas con el control interno, no tienen la entidad suficiente para la emisión de un informe negativo. Así lo ha dicho el presidente del organismo, Pedro Pacheco, que eso sí, aportó varias recomendaciones para corregir las irregularidades detectadas.
31: Manual de procedimientos de control interno, establecer un sistema de gestión de riesgos, un registro completo y actualizado del inmovilizado, la planificación de inversiones, la trazabilidad de ingresos por matrícula, las cuentas de ambas universidades y de sus entidades dependientes se presentan con carácter general de conformidad con la normativa presupuestaria y contable, pero esa conformidad está condicionada por un número significativo de salvedades.
23: Los sindicatos de profesores en Canarias celebran que se quiera acabar con los conocidos como chiringuitos de la FP privada, aunque con peros, porque piden más financiación para la pública. Lo han hecho tras conocer los pormenores del nuevo decreto que el Ministerio negocia con las comunidades autónomas. Lo que plantea Educación es que la formación profesional online deje de ser 100% a distancia y tenga una presencialidad mínima de entre un 15 y un 39%, sobre todo en aquellos ciclos que tengan prácticas como los que están enfocados a la salud. Pedro Crespo de AMPE.
2: Si la regulación de la privada no va acompañada de un esfuerzo real por la pública, corremos el riesgo de que el alumnado que puede pagarlo tenga más opciones que el que no. Por eso pedimos un compromiso presupuestario claro, con plazos y con recursos suficientes, y que se cuente con los docentes y con sus representantes en el desarrollo de las medidas.
23: 80.000 actuaciones en Canarias llevaron a cabo los inspectores de trabajo en los tres primeros trimestres del año, y 10.000 de esas inspecciones implicaron una multa, en su mayoría por no estar cumpliendo en materia de riesgos laborales o por abuso de la temporalidad. Además, afloraron más de 7.000 empleos irregulares, más del doble que del mismo periodo de 2024. Son datos que ha dado hoy el director de la inspección en la cadena SER en Canarias, informa Néstor Godoy.
4: En concreto, 7.233 empleos afloraron en las islas y se detectaron más de 10.000 infracciones en el archipiélago en materia de riesgos laborales, el abuso y fraude en la utilización de contratos temporales o en los contratos a tiempo parcial, con sanciones que rozan los 41 millones de euros. Son los datos del 2025 de la Inspección de Trabajo. Su director territorial, Francisco Guindín, pide profundizar en la prevención de riesgos laborales en las empresas.
5: Evidentemente, si la mayoría de las bajas por IT tienen su origen en el ámbito laboral, donde está la solución es en la prevención de riesgos laborales. En un 60% de estas actuaciones, de estas visitas a los centros de trabajo, encontramos irregularidades en materia de prevención de riesgos laborales.
4: Guindín se aleja también de la idea de que las mutuas se alinean con las empresas para forzar a los trabajadores a regresar a su puesto de trabajo.
5: A mí me cuesta creer estos planteamientos. Yo no veo más que rigor médico en todos los profesionales de la medicina, ¿no?
4: Lo que sí se han reducido en los últimos años son los contratos temporales fraudulentos, pasando de 15.000 hace años a los 3.000 en la actualidad.
23: Por cierto, que de lo laboral, los tribunales canarios han reconocido la incapacidad temporal a una trabajadora que en 2024 tuvo complicaciones tras someterse a varias liposucciones durante sus vacaciones. El Tribunal Superior de Justicia de Canarias revoca el fallo del juzgado de primera instancia y condena la multa a la mutua a pagarle los días que estuvo de baja. Y el gobierno canario pretende aumentar la cobertura de acogimiento para los menores que quedan en desamparo en el archipiélago. Es uno de los objetivos que ha citado la directora de Protección a la Infancia, que comparece en estos momentos en el Parlamento Regional junto a Cáritas. Santiago Moreno, buenas tardes.
6: Buenas tardes. Canarias atiende en la actualidad a 1.761 menores en desamparo en distintos recursos, de los que casi 1.000 se encuentran en acogimiento familiar. Supone apenas un 56% de estos niños y el gobierno de Canarias pretende ampliarlo hasta el 70%. Lo aseguraba la directora general de Protección a la Infancia, Sandra Rodríguez, quien también mostró su preocupación por el sorprendente dato de 28 bebés dados en acogida en el mes de agosto.
7: Un hecho que nos ha llamado muchísimo la atención y que nunca se había dado. En el mes de agosto, 28 bebés recién nacidos fueron dados en guarda. Sus madres renunciaron en el momento del nacimiento y ninguno pasó por acogimiento residencial. Tuvimos familias de las que tirar y que son las que han acogido a estos bebés.
6: Además, pidió cambiar el enfoque sobre la adopción, que es el último eslabón del sistema de protección, para que las familias que quieran adoptar sean acogentes, y recordó que en estos dos últimos años 189 menores han retornado a su familia.
23: Gracias, Santi. Y hoy, en el Día de Acción Global por un aborto legal y seguro, las profesionales sanitarias en Canarias, donde se registran más de 5.000 abortos al año, denuncian que la mayoría de interrupciones voluntarias del embarazo en el archipiélago siguen realizándose en clínicas privadas. Además, hay una alta tasa de médicos, más de un 40% que se declaran objetores de ciencia. Y a esto se añade las dificultades de las mujeres residentes en islas no capitalinas como Fuerteventura, que se ven obligadas a desplazarse a Gran Canaria para ejercer su derecho a abortar. Julia Yepesen es matrona del Hospital Materno Insular de Gran Canaria.
8: Las islas no capitalinas, algunas de ellas, y un ejemplo es Fuerteventura, en la provincia de Las Palmas, no tenían acceso las mujeres de Fuerteventura a tener una interrupción voluntaria del embarazo allí, debido a lo que comenté antes, porque no había ningún facultativo que no estuviera dentro del listado de objetores de conciencia, y eso hacía que se tuvieran que desplazar a la isla de Gran Canaria, y al final nuestra dispersión geográfica supone un agravio comparativo para esas mujeres.
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23: 1:29, lunes de análisis en la Unión Deportiva Las Palmas tras la derrota este domingo 3-2 ante el Eibar. Francis Matas, buenas tardes.
9: Hola, ¿qué tal? Saludos, décimo, buenas tardes. Segunda derrota consecutiva y una imagen penosa del equipo amarillo en Eibar, que en los primeros 10 minutos ya ganaba por 2-0. Una Unión Deportiva Las Palmas en el puesto número 11 en la clasificación y el domingo recibe al Valladolid con la ausencia de Iñaki, que vio tarjeta roja y se pierde el compromiso. El Tenerife no pasaba del empate, el pasado estaba en un mal partido también frente al Cádiz. Y en baloncesto arrancaba la Liga CB. El Canarias perdía ante el Zaragoza 80-81. Ya piensa en el próximo compromiso, que será en Málaga frente a Unicaja, y debutaba el Gran Canaria en la Liga F ante el conjunto del Oviedo. Victoria del conjunto Gran Canario, que ahora mismo pues ya piensa en ese partido ante el Fuenlabrada. En la división de honor del fútbol femenino, victoria del Costa Dije Tenerife en la primera temporada ante el Valencia 1-2.
23: Gracias, Francis. Así vamos llegando a la 1:30 de la tarde en Canarias. Sigue Hora 14 con Javier Casal. Que tengan una muy buena tarde.

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1: 2:30, 1:30 en Canarias. En Sol se mantiene firme la acampada impulsada por el sindicato de inquilinas. Lonas listas porque ha empezado a llover en Madrid. Va a seguir lloviendo previsiblemente esta tarde y a esta hora toca pausa para la comida.
2: ¿Qué estoy haciendo? Pues traer, por si lo necesitan, como va a llover y hay que dormir, un saco de dormir, todo entero, cerrado herméticamente. Luego, tres de estas de paracetamol, por si acaso.
1: La protesta presiona a la política que vive un lunes de tira y afloja. Es un día de estrategias, de posiciones de máximos y de un borrador de decreto con el que nadie termina de sentirse cómodo. Y Sumar que forma parte del gobierno y que lanza este aviso. Ahora mismo y a esta hora no hay acuerdo.
3: No vamos a renunciar a ninguna de las medidas y vamos a ser muy exigentes. ¿Estamos lejos ahora mismo? Nos vamos acercando. Poco a poco, a lo largo de hoy, vamos acercándonos a la medida y a las iniciativas que nos piden con total legitimidad el Sindicato de Inquilinos e Inquilinas.
1: Los socios de izquierda de Sánchez se han ido esta mañana a las puertas del hospital en el que sigue ingresada Mari Carmen. La llave de paso de este decreto, real decreto, la tiene Junts, pero Sumar, Podemos, Esquerra o Bildu no quieren ni una sola concesión fiscal a los propietarios. Sin cesión no habrá acuerdo y está por ver hasta cuánto están dispuestos a ceder todas las partes. Insisto, mucho cuidado con lo que se dice y se defiende hoy. En mitad de una negociación, pues las posiciones normalmente envejecen bastante mal. Ahora escucharemos a los socios de izquierdas y también la posición de Junts, pero antes, los ítems principales de esta propuesta de decreto que ya está sobre la mesa y que contempla, como digo, modificaciones fiscales para inquilinos y caseros y que busca sacar más vivienda al mercado. Pablo Anzola, ¿qué tal? Muy buenas tardes.
4: ¿Qué tal? Buenas tardes. Sí, es un decreto con una batería de medidas urgentes, nos explican desde el Ejecutivo, que básicamente amplía y desarrolla las que se habían planteado hasta ahora. Lo que sabemos de momento son las líneas generales de esas medidas. Hay mucho hermetismo con la letra pequeña y sabemos además que se enmarcan en dos grandes grupos. Un primer paquete regulatorio, aquí aparece por ejemplo el control del alquiler de habitaciones o de temporada, que se usa de manera fraudulenta para esquivar los controles de la ley de vivienda. También se plantea la prohibición de la compra de vivienda a fondos buitre, aunque no se dan más detalles, y la protección para evitar desahucios como el de Mari Carmen. También medidas para estabilizar los contratos del alquiler. Aquí entraría, por ejemplo, la prórroga automática de los alquileres que se renueven automáticamente con las mismas condiciones. Y después se plantea un gran paquete fiscal, usar la palanca de los impuestos para tratar de enfriar la presión y bajar los precios. Aquí se estudian premios fiscales, bonificaciones para los caseros que abaraten su alquiler, o bajar impuestos para los inquilinos y aliviar así su tensión. También una subida del IVA a los pisos turísticos para que tributen como lo que son, un negocio. También algo más, Casal, ese decreto plantea ayudas a la compra de la primera vivienda para quienes quieren acceder a una, pero no cuentan con los ahorros suficientes para la entrada.
1: Este, como digo, es el punto de partida que la SER ha avanzado a primera hora de la mañana en Hoy por Hoy. A partir de aquí, lo que se dice en público y lo que se negocia en privado. Josué Coello, ¿qué tal? Muy buenas tardes.
5: ¿Qué tal, Casal? Buenas tardes.
1: Y en Barcelona, Laura Pons. Laura, ¿qué tal? Buena tarde.
6: Hola, ¿qué tal? Buenas
1: tardes. Porque Junts tiene en su mano abrir o no esa llave de paso, garantizar que este real decreto se apruebe en el Parlamento, se convalide y, por tanto, pues no quede limitado a una ñapa, digamos, de un mes. Pero claro, Junts, Laura, no acepta algunas de las cosas que ha puesto Sumar o Podemos sobre la mesa, por ejemplo, esa expropiación de la vivienda de Mari Carmen.
6: No, de hecho, preguntados por cómo valoran propuestas como las expropiaciones o la renovación automática de los alquileres, los de Puigdemont evitan responder. Lo que piden es que Sumar y Podemos salgan de la trinchera y busquen un acuerdo de mínimo común denominador. Josep Rius, portavoz.
7: Aquest acord cal que tothom surti de la seva trinxera i s'arribi a un mínim comú denominador. Tots estem d'acord que no hi han d'haver més casos com el de la Mari Carmen.
6: Junts quiere evitar más casos como los de Mari Carmen, eso sí, sin perjudicar a los pequeños propietarios. Piden más incentivos fiscales y consideran que es la administración quien tiene que pagar las cuotas de los alquileres en caso de impago de los pequeños propietarios. Eso sí, de impago a los pequeños propietarios. Eso sí, importante, Casal, aunque Junts diga que mantiene la negociación abierta, recuerdan que hay 30 días para convalidar el decreto en el Congreso, que lo presenten y lo estudiaremos, decían ahora fuentes de Junts al terminar la rueda de prensa. Así que, de alguna manera, abren la puerta a seguir negociando, insisten, negociación abierta, ahora es el PSOE quien tiene que encajar las piezas del puzzle.
1: Esa es la posición de Junts, pero claro, la izquierda lo que quiere es un acuerdo que garantice esa convalidación en el Congreso de los Diputados y, por tanto, que este Real Decreto tiene más vida, por ejemplo, que el anterior. Coello, voy contigo. De momento, esos socios de izquierda, la izquierda del PSOE, todos han escenificado su posición en una comparecencia por separado, pero en un mismo lugar, una foto nada casual, han comparecido frente al hospital en el que está ingresada Mari Carmen, en el Gregorio Marañón de Madrid. Y, Josu, lo dicho, se tensa la cuerda, que supongo es lo que toca, ¿no?, en estos momentos, a unas horas previas a que se celebre ese Consejo de Ministros.
5: Sí, ahora mismo no hay acuerdo entre el PSOE ni con el socio de coalición ni con los socios parlamentarios para llevar mañana un decreto que genere consenso. De ahí esta foto que hemos visto a las puertas del Gregorio Marañón con representantes de Sumar, Podemos, Esquerra, Bildu, Compromís o el BNG para presionar al PSOE. ¿Dónde están a estas horas las discrepancias? En el tiempo de la prórroga de los alquileres, ya que la izquierda quiere 2 años y el PSOE ofrece 1. Pero también difieren en la regulación de alquileres de temporada y en las bonificaciones fiscales. Yolanda Díaz ha pedido ambición al PSOE.
8: Tiene que salir, porque creo que la calle está, ya ha hablado. Es que la gente está hoy absolutamente preocupada por lo que está pasando en materia de vivienda. Es que no se puede vivir. La ciudadanía debe de movilizarse pacíficamente.
5: Y a día de hoy les digo... Y desde el PSOE intentan cuadrar todas las peticiones y a contrarreloj miran a su derecha e izquierda con recado incluido para los socios. Óscar López en Televisión Española.
9: Ahora mismo lo más importante es sacar adelante el decreto. Es lo más importante. Más allá de peleas políticas, más allá de que uno quiera sacar más rentabilidad de una cosa o de otra, más allá de que uno quiera ir más lejos que los demás. Lo importante es sacar adelante un decreto que hubiera impedido lo de Mari Carmen, que 3 veces se ha votado en contra en el Congreso. Por lo tanto, lo más importante
5: es importante. A pesar de la presión, fuentes de Sumar nos dicen que la opción de abandonar el gobierno no está encima de la mesa.
1: Gracias, Josu. Sánchez insiste, la prioridad es que la vivienda sea para vivir, y esto lo ha dicho en Barcelona.
10: Tenemos que actuar en el ámbito de la vivienda, sin duda alguna, y hay que poner el foco de una vez por todas en la accesibilidad, en privilegiar el uso residencial de la vivienda frente al turístico, que es una de las palancas que habilita la ley de vivienda y que pido a todas las comunidades autónomas, como se está haciendo aquí, querido presidente, a que se utilice.
1: Cuenta atrás en marcha, negociación en el aire. La vivienda que ha desplazado a Ceuta del primer plano de la actualidad, y esto ha dejado al Partido Popular un poquito descolocado, yo diría hasta desorientado. Feijóo y la Junta Directiva del PP han recibido esta mañana al presidente de Ceuta, a Vivas, todos puestos
11: presidente
1: en pie.
11: Vivas, gracias por tu trabajo y gracias por tu ejemplo. Muchas gracias.
1: Una ovación que ha durado bastantes minutos, porque sobre vivienda luego y las protestas en Sol, el Partido Popular y su socio preferente Vox, ahí ya tienen un discurso muy diferente. Tienen el discurso que tienen. Preocupados por los inquilinos. Están preocupados por Mari Carmen. ¿Por qué alquilar un piso digno ahora mismo es imposible para gente ya que peina canas? Todas estas preguntas no tienen respuesta de momento en Génova 13. Ayuso en realidad está preocupada por los comerciantes de la Puerta del Sol.
12: Pues nos oponemos a tener que ver cómo la Puerta del Sol está ahora mismo prácticamente, bueno, en un escenario que hace polvo a los comerciantes y también a la normalidad de un lugar que es atractivo para el turismo, para los vecinos y para todos.
1: Bueno, comerciantes, comerciantes de toda la vida, en la Puerta del Sol quedan los justos. Son multinacionales, principalmente la tienda Apple y otras firmas similares. Ayuso que desliza otra idea al hablar de expropiaciones. Que lo diga ella con el látigo entre manos que pagamos todos los madrileños a escote, desde luego tiene su aquel.
12: Yo lo pido solamente para que me avisen a partir de qué edad dejo de pagar a mis caseros para ya quedarme en ella, y a lo mejor en la próxima manifestación de inquilinas me sumo y pido pues ya quedarme y subrogarme el derecho que no tengo a cambiarle las reglas del juego a las personas que me han abierto su casa y me han dejado temporalmente su propiedad.
1: Ayuso. A Vox, que también se le escapa a Ceuta, vincula ahora inmigración ilegal y vivienda. Y dice que al entrar tanto migrante en nuestro país, pues no hay pisos para los españoles. Carlos Hernández Quero.
13: Nuestros amigos, nuestros familiares, nuestros seres queridos están compitiendo con medio mundo por una vivienda. Ya sabemos que la mitad de los inquilinos en España, más de la mitad de los inquilinos en España, son extranjeros. Se puede ver de otra forma. Haber fomentado de manera irresponsable la inmigración masiva ha sido una forma de haber impedido a nuestros jóvenes emanciparse y disfrutar de una vida plena.
1: Y Feijóo, nos queda Feijóo, que ha acusado al gobierno de agitar la calle después de exprimir, dice, y acabar con la clase media. Ahí va la comparación del día. Feijóo y el piso de Jessica.
14: El problema es que se ha pasado 8 años más pendiente de la casa de Jessica que de la casa de Mari Carmen. Ese es el problema, queridos amigos. 8 años perdidos.
1: 20 minutos para las 3 en punto de la tarde. El tiempo, como digo, anuncia lluvia en Madrid para esta misma tarde. De hecho, ya ha llovido algo en los últimos minutos. En el campamento de Sol se prepara todo por si acaso. Allí van a seguir mínimo hasta mañana, apretando también al gobierno. Segunda noche en la Puerta del Sol y hoy muchos se han ido del kilómetro cero a sus puestos de trabajo. Otros están regresando ahora mismo. Hora de la comida en Sol. Sigue Gerard Salom recogiendo historias, ¿no, Gerard?
15: Sí, realidad es que vive gente de todas las edades con esta crisis habitacional, desde los más jóvenes. Hemos escuchado, por ejemplo, estudiantes que pagan precios desorbitados por una habitación, hasta la asfixia que sufren los trabajadores para pagar el alquiler. Es el caso de Daniel, 32 años, pluriempleado, comparte piso, o el de Sata, doctora en la Complutense, que no consigue independizarse.
16: Con el número mínimo de personas que he vivido es con dos, que ahora

0: Independencia y una intimidad, tienes que buscarte una pareja.
1: No me puedo permitir, teniendo ahorros, comprar una casa, que es un paso que había decidido dar hace un año, pero poniendo todos los ahorros de una vida trabajada, más el tipo de nómina que tenemos como profesores en la universidad, pues es imposible.
2: A esta hora sigue llegando gente a Sol, llueve, de momento la gente se refugia bajo los toldos que cubren la mayoría de las tiendas. Las personas aquí presentes quieren seguir acampando al menos hasta mañana.
3: La acampada sigue. Almeida le pide a la delegación del Gobierno de Madrid que desmonte el campamento. Dice que es ilegal y que el Gobierno lo está consintiendo.
4: Pedimos que obviamente se tiene que levantar la acampada en la Puerta del Sol. Creo que es una cuestión de puro sentido común. Creo que nadie niega en este país y en un Estado de Derecho el derecho a protestar y a manifestarse. No les quiero privar de ninguna manera de ese derecho, pero hay cauces legales y hay marcos de convivencia que se tienen que respetar en todo causa. Insisto, por legítimo que a uno le pueda parecer lo que está haciendo.
3: Esta mañana se ha plantado en Sol un agitador de ultraderecha. Se han vivido momentos de bastante tensión. Este agitador, en Dongo, buscaba bronca, buscaba violencia, llevaba un bote de gas pimienta en la mano, suponemos, para hacer la gracia. Al final, los manifestantes le han expulsado de allí, de la Puerta del Sol, por uno de los accesos y, afortunadamente, la tensión no ha ido a más. En plena crisis de la vivienda, con el foco puesto en los desahucios, hoy, justo hoy, el delegado del Gobierno en Ceuta, Miguel Ángel Pérez Triano, ha anunciado su dimisión. Sus contradicciones y su incierto futuro judicial han provocado que el Gobierno le haya dejado caer.
5: Aquí lo fácil hubiese sido marcharme el día 30. Mi familia no merece que yo continúe aquí más tiempo y por esto esta dimisión, no solo de la delegación, sino que anuncio también mi renuncia a todos los cargos orgánicos y mi marcha de la política.
3: El miércoles declara en la Audiencia Nacional el ex jefe de gabinete de Triano, que dejó en evidencia precisamente las contradicciones con su jefe sobre las comunicaciones mantenidas con el CNI. Estamos en Ceuta con Adrián del Pozo. Adrián, el Gobierno ya tiene sustituto para Triano, cuya salida era un clamor con una situación que a todas luces era insostenible, ¿no? Buenas tardes.
6: Buenas tardes. Sí, el favorito del Gobierno hasta ahora para suceder a Triano es el exalcalde del puerto de Santa María, el socialista David de la Encina, que nació en Ceuta. Tendrá la difícil tarea de sustituir, como decías, a un delegado muy señalado. Recordemos que entre la información desclasificada por el Gobierno había un aviso del CNI a su jefe de gabinete sobre convocatorias en redes sociales para entrar de forma irregular en Ceuta. El jefe de gabinete sostuvo que informó al delegado de aquella comunicación, el delegado lo desmintió y el jefe de gabinete dimitió. Pese a la polémica, hoy Triano ha dicho que su salida es por motivos personales ante el acoso que denuncia estar sufriendo en los últimos dos meses.
5: La ciudadanía tiene derecho a la crítica y a la protesta, pero una cosa es la protesta y otra el ataque personal. He sufrido una campaña de acoso constante.
6: Tenemos también casa la primera reacción del Gobierno de Ceuta, del Gobierno de Vivas, para quien esta salida llega tarde.
7: Marlaska se va diciendo que hemos vuelto a la normalidad. Yo ahí, si soy de Ceuta, no puedo apoyar este discurso. Entonces, el día 30 no, pero el día 2 o el 3 de agosto sí que hubiera dimitido.
6: Son declaraciones del consejero de Comercio a nuestros compañeros de Radio Ceuta.
3: Adrián, llegan además, lo decíamos antes, las primeras lluvias a Ceuta. Claro, esto complica muchísimo la situación de las personas, de los migrantes que permanecen acampados todavía en las playas.
6: Eso es el primer día de lluvias tan continuas en Ceuta desde la entrada masiva y los migrantes, unos 3.000 según el Gobierno que siguen en las playas, no están preparados. Estoy casal en la famosísima playa del Trampolín, hasta donde me alcanza la vista todo chabolas, plásticos, cañas y sábanas, ni siquiera se les puede denominar tiendas de campaña. El agua, que justo ahora nos ha dado un respiro, entra como si no hubiera sábanas ni plásticos.
8: Mi casa.
6: ¿Esa es tu casa?
8: Sí. Chabolas, problema. Cartones, plástico, pero moja.
6: La casa de Sada es una tumbona vieja y una sombrilla de playa de colores. A eso es a lo que Sada llama casa. Con eso se guarece de la lluvia. La chabola de Aisa tiene al menos dos cañas, una sábana y unos plásticos.
9: La verdad que todo el mundo tenía miedo de la lluvia. Se va a mojar toda la gente. La verdad que yo he venido y me he arrepentido, ¿sabes? Porque ya estoy cansado ya. Llevo 3 días con fiebre. Enfermo ahí, tirado ahí, no tengo ni comida ni nada. Ya.
6: Como él, algunos más pensando... se plantean volver a Marruecos, no muchos. La EMET ha activado hoy aquí casal el aviso amarillo por lluvias desde las 2 de la tarde y hasta las 8.
3: Gracias, Adrián.
6: A ti.
3: 3 menos cuarto, en 24 horas, dos casos más de violencia machista. La última víctima tenía 33 años y su pareja la ha matado a puñaladas. El asesino ya ha sido detenido, Javier Lébana.
10: Ha ocurrido en Benidorm. La policía ha detenido a tres hombres de 30, 40 y 45 años. Uno de ellos era su pareja y presunto autor de este

0: Asesinato. Los otros dos, detenidos por encubrirlo, son los que acudieron a denunciar que un conocido suyo les había dicho que había matado a su pareja durante una discusión. El cuerpo de la mujer ha sido encontrado con heridas de arma blanca. No constaban denuncias previas y el ayuntamiento de Benidorm ha decretado un día de luto. De confirmarse Casal, serían ya 40 las mujeres asesinadas en lo que va de año en nuestro país. Recordamos que el 016 es el teléfono contra la violencia machista. No deja rastro en la factura, pero sí hay que borrarlo del registro de llamadas.
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2: Nos vamos a Galicia. Tres personas han muerto en un accidente de tráfico en Ribadeo, en Lugo. Los tres son miembros de la misma familia. Ampliamos Radio Galicia. Ricardo Rodríguez, ¿qué tal? Buenas tardes.
3: Buenas tardes, Javier. Tragedia en la 8 a la altura de Ribadeo. Los fallecidos son el padre, la madre y una menor de edad de una misma familia que viajaban en el vehículo. Hay una cuarta persona que resultó herida y que fue trasladada al hospital en helicóptero. El accidente se produjo en el kilómetro 513 de esa autovía, la 8, la autovía do Cantábrico. Según las personas que avisaron al 112, el turismo se salió de la vía por causas que todavía se desconocen y chocó contra la columna de un viaducto. Además, se alertó del accidente al Grupo de Intervención Psicológica en Catástrofes y al Colegio Oficial de Psicología de Galicia por si fuese necesaria su intervención.
2: Se cumple un año desde que la SER en Andalucía destapara el escándalo de los cribados del cáncer de mama. Se prometieron revisiones, se prometieron nuevos programas de cribado, datos a las comunidades por parte del Ministerio. ¿Qué se ha hecho durante estos meses? ¿Se ha cumplido todo eso que se pedía? Ahora se lo preguntamos a Mariano Lúrido.
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2: Lo destapó la SER. Lo destaparon nuestros compañeros de la SER en Andalucía. Y ha pasado un año.
14: O sea, en agosto del 22, después de un año ya operada, me llega la carta para hacerme la mamografía del cribado del cáncer de mama.
15: Pero usted en esa, por supuesto, usted en esa, Pilar, a usted en esa operación ya le habían quitado las mamas.
14: Sí, las dos, claro.
2: Así se lo contaba Pilar hace un año a Aymar en Hora 25. Decenas de mujeres con mamografías sospechosas y que no fueron avisadas a su debido tiempo. Bueno, pues el Ministerio de Sanidad pidió en aquel momento a todas las comunidades que dieran datos sobre sus programas de cribado de cáncer. Lo pidió Mónica García con contundencia, incluso amenazando con ir a los tribunales si no lo hacían. Pero Mariola Lourido, ¿qué tal? Muy buenas tardes.
16: Buenas tardes, Casal.
2: Parece que esa urgencia, esa contundencia a la hora de pedir los datos no se está teniendo para hacerlos públicos. Sanidad ya los tiene, pero no tiene prisa, ninguna prisa por publicarlos.
16: Sí. Hace un año, recordarás, tras el escándalo, Mónica García se mostraba muy firme.
17: Y después de la negligencia del señor Moreno Bonilla, tenemos que saber, la ministra de Sanidad también, pero sobre todo las ciudadanas y los ciudadanos de este país, tenemos que saber qué están haciendo las comunidades del Partido Popular.
16: Las comunidades del PP se negaron a entregar los datos, con bronca incluida, pero hace muchos meses que el ministerio los tiene y no los hace públicos para saber si los cribados del cáncer, cómo están funcionando en cobertura y detección en los diferentes territorios. Isabel Orbe, que es la directora de la Asociación Española contra el Cáncer, los reclama.
18: tener datos actualizados públicos y homogéneos sobre aspectos relevantes de la enfermedad en todas las comunidades autónomas, porque los datos son de los pacientes, que es la única manera de garantizar que todas las personas sean iguales frente a la enfermedad.
16: Y los últimos datos globales son de 2023, atrasados, incompletos encima y con una tendencia preocupante. La participación de las mujeres ha caído al 69% en estos cribados, 6 puntos menos que antes de la pandemia.
2: Objetivo: acabar con los chiringuitos de la FP. El gobierno pone nuevas reglas a la formación profesional privada. Lo hemos avanzado también aquí en la SER. El nuevo Real Decreto que va a regular estos centros, entre otras cosas, va a prohibir que la FP sea 100% online y va a velar para que cumplan con los requisitos mínimos de calidad. Se establecen límites, se establecen ratios, porque al ser online, algunos de esos cursos serán un verdadero coladero, interminable. Laura Gutiérrez.
19: Si la AFP dejará de ser 100% virtual porque el gobierno va a imponer unos mínimos obligatorios de presencialidad entre el 15 y el 30% para la modalidad a distancia, de entre el 40 y el 60% para la AFP semipresencial. Se imponen también por primera vez ratios en la AFP virtual: 50 alumnos máximo en clase, 25 cuando la formación sea presencial. Además, los centros privados tendrán que contar con personal docente suficiente y estable y con acuerdos cerrados con empresas y organismos para las prácticas. Milagros Tolón, ministra.
20: Lo que hacemos es excluir a los que vienen, de alguna forma, a no beneficiar a los alumnos.
19: Otra de las novedades: se van a revisar cada 4 años las autorizaciones concedidas a estos centros privados de FP, que podrán revocarse si no cumplen con los requisitos del nuevo Real Decreto.
2: 2:52 y pendientes de la última hora también, Liébana, novedades en el caso Leire 10.
0: Sí, porque el juez Santiago Pedraz, que dirige este caso Leire 10 en la Audiencia Nacional, ha aceptado la personación en la causa como víctima de la jueza Beatriz Viedma, que es la que instruyó el juicio contra el hermano de Pedro Sánchez. El magistrado cita a Viedma a declarar el próximo 8 de octubre como presunta perjudicada por al menos un delito de calumnias. Recordemos que esta jueza presentó un escrito en el que denunciaba que un clan supuestamente vinculado a las drogas quería acabar con ella por mediación de esta trama Leire 10.
2: 2:53, nuevo choque del gobierno español con Israel. El Ministerio de Exteriores hebreo ha convocado hoy a la encargada de negocios de la embajada española allí, que es el cargo más alto, para amonestarle por las últimas palabras de la ministra Sira Rego. La semana pasada Rego volvió a defender un Estado palestino desde el río hasta el mar. Corresponsal en Jerusalén, Nuria Garrido, ¿qué tal? Buenas tardes.
21: ¿Qué tal? Buenas tardes. Sí, al gobierno de Netanyahu le ha escocido que la ministra Rego hiciera uso de ese eslogan político que para ellos significa borrar a Israel del mapa. En un comunicado, el ministro de Exteriores israelí ha indicado que esas declaraciones forman parte de una política sistémica que, dice, está llevando a cabo el gobierno español contra Israel, y también señala directamente al presidente Pedro Sánchez. Y ha agregado que el Ejecutivo español ha perdido el rumbo moral por no posicionarse a favor de la lucha contra el terrorismo y las amenazas de seguridad de Israel. Lo cierto es que en estos 3 últimos años las relaciones diplomáticas entre ambos países se han mermado y mucho. Recordemos que el gobierno de Sánchez ha sido uno de los que más ha criticado y ha pedido sanciones contra Israel por su masacre en la Franja de Gaza y por la violencia que ejercen los colonos en la Cisjordania ocupada.
2: Gracias, Nuria. La vuelta, las tallas que no son lo que dicen ser. 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
2: Lo dice un estudio de la OCU, en unos pantalones puede haber, de la misma talla, unos pantalones de la misma talla, puede haber, en función de las tiendas, una diferencia de hasta 10 centímetros. Sira Valdés.
7: Todos hemos tenido que salir del probador de alguna tienda por una talla más de la que en teoría nos corresponde, y eso en los últimos años se ha traducido en hacer compras online que luego nos toca devolver porque la prenda que hemos pedido no nos vale. Y por eso la OCU ha analizado la diferencia que hay entre distintas marcas muy conocidas, entre las que se incluyen, por ejemplo, Zara, Primark o Shein, en cuatro prendas básicas. Su conclusión es que hay hasta 11 centímetros de diferencia entre la cadera de unos vaqueros de mujer y otros, y hasta 14 en el caso de las camisas de hombre, algo que responde, explica Enrique García, portavoz de la organización, a que no hay un estándar internacional que rija los diseños de los miles de fabricantes textiles que existen.
8: Hay grandes cadenas de distribución que pueden tener, en algún caso, miles de proveedores diferentes. Esto provoca que, ante la inexistencia de una norma global, cada fabricante tenga sus propias medidas.
7: Diferencias de tallaje que, aseguran, se dan incluso dentro de una misma marca.
2: Y al cierre, se veía venir y el primer fin de semana de taquilla confirma que La Bola Negra va a ser el gran éxito del cine español de esta temporada. La peli de los Javis es ya el segundo mejor estreno de la década en nuestro país y esta semana vuelve a ser complicadísimo hacerse con una entrada para verla. Sergio Castro.
10: Continúa la marcha triunfal de La Bola Negra de los Javis y tras el premio del público a la mejor película en el Festival de San Sebastián el pasado sábado.
12: Y ver ayer y hoy las salas de cine llenas de gente, sobre todo de gente joven, y estar aquí recogiendo el premio del público es algo muy emocionante. Muchísimas gracias.
10: Los datos abrumadores en su estreno en los cines. La Bola Negra arrasa con más de 600.000 espectadores en su primer fin de semana en salas, rozando los 4,7 millones de euros de recaudación, superando, por ejemplo, al estreno en España de La Odisea de Christopher Nolan. Según datos de la web especializada Rentrak, la cifra le sitúa como el noveno mejor estreno español de la historia, el segundo mejor del año de un largometraje español tras Torrente Presidente, y solo con la taquilla del fin de semana, La Bola Negra es ya la cuarta película española más taquillera del año. Todas las expectativas hacen pensar que el horizonte de los 23 millones de euros de recaudación o superar esta cifra será más que probable para una película que se posiciona cada vez con más fuerza de cara a la gran cita de los Oscars.
2: 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A las 4, La Ventana con Francino aquí en la SER. A las 8:25 con Sastre y todo el análisis de este día. Lunes de Sastre y Maldonado. Además, nosotros regresamos mañana, como siempre, desde las 2, la 1 en Canarias, aquí en Hora 14. Hasta mañana. Adiós.
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29: Bienvenidos al Tiempo de Radio para el Deporte, sintonía de la cadena SER Radio Club Deportivo hasta las 4 de la tarde. Mucho me temo que vamos a tener que acostumbrarnos a estos lunes asiagos, estos lunes grises que vienen después de un mal resultado del Club Deportivo Tenerife, porque en esta categoría, y a los hechos me remito, ganar un partido cuesta un mundo. Venimos en esta ocasión de un empate del pasado sábado, que supo a poco para un Tenerife que venía de la debacle de Castalia, de ese 5-0 que todavía escuece, y lo cierto es que esperábamos al equipo de Álvaro Cervera con un mejor talante, con una mejor puesta en escena, con unos altísimos niveles de intensidad, porque ya decíamos la semana pasada que cuando uno viene de un malísimo resultado como fue el de Castellón, pues procura estar como mínimo con una actitud decente. Y lo que nos encontramos en cambio fue con un equipo, yo diría que estuvo incómodo siempre, ¿no? Que en ningún momento se sintió en zona de confort, y eso que jugaba en casa, y eso que jugaba contra un Cádiz que no había ganado absolutamente a nadie. El Tenerife se nos fue diluyendo, el Tenerife se nos fue deshilachando conforme pasaron los minutos, y lo cierto es que nos dejó un mal pálpito el partido que hizo el representativo. Y les decía que lo muy grave del sábado es que el Tenerife falló en su mejor y mayor especialidad, en lo que mejor se le da, porque se adelantó en el marcador gracias a Enrique Gallego, que estaba donde debía para aprovechar el regalo que le hizo el Cádiz en defensa, y luego esperamos, o al menos es la previsión que teníamos, que el rival se diese por vencido, que el partido fuese casi como un coser y cantar, y fue todo lo contrario, porque el Cádiz no dejó de crecer sobre la contienda, se lo permitió el Tenerife, y la segunda mitad desde la acera blanquiazul fue de pena. Hoy vamos a hablar, por supuesto, de este partido, de la oportunidad que dejó volar el Tenerife, que si hubiese sumado de a tres estaría ahora mismo pues rozando los puestos de privilegio de playoff, pero también queremos traer a nuestra tertulia, insisto, no solo el resultado del partido del sábado, no solo la imagen deficiente del equipo por momentos ante el Cádiz, sino también qué está ocurriendo con los refuerzos y con su escasísimo margen de protagonismo en las 7 primeras jornadas de liga, que creo que ya son un baremo suficiente como para poder extraer las primeras conclusiones. El otro día Óscar Herrera y Gustavo Alonso ya abordaban este asunto en el postpartido. Y yo quiero hablar hoy no solo del porcentaje exiguo de minutos para la mayoría de los nuevos, para Mauro Pitón, para Gran León Ranos, para Nil Virek, sino también del rol, del cometido que les está asignando Álvaro Cervera. Porque miren, yo creo que es un momento propicio para abordar este asunto. Es verdad que nos fijamos más en estas posibles disonancias con la dirección deportiva ahora que venimos de un mal resultado, pero mirando hacia atrás, Víctor Moreno fue presentado en sociedad por el Tenerife como extremo y está jugando perpendicular a la portería rival. Rocco Jureskin, que aún no ha debutado, lo están probando en los entrenamientos como defensa central. Y Jorge Moreno, que era el que venía en teoría para hacerle sombra a Anthony Landázuri y a José León, lo han reconvertido a lateral y ahora no se sabe bien si es una opción real para reemplazar a alguno de los dos centrales o si la alternativa es Nil Virek, ese central que en pretemporada iba para titularísimo y no ha jugado apenas nada. Creo que es un asunto que conviene debatir, sobre el que conviene hablar sin estridencias. Esto no es una crítica absolutamente a nadie, ni a la dirección deportiva por traer estos refuerzos, ni tampoco al entrenador por no ponernos. Esto es contarles sencilla y llanamente que hay una cierta falta de química. Yo diría que hablan idiomas diferentes la dirección deportiva y el cuadro técnico, y esto está teniendo una serie de consecuencias, porque insisto, si uno va a los hechos, pues a Pechar lo ven para una demarcación, Cervera la ve para otra. El otro día llega a decir en público que no sabe bien si la posición del pasado fin de semana es la natural, y lo mismo está ocurriendo en casos que ya les hemos enumerado, como el de Jorge Moreno, que es el más elocuente, o el de algún otro futbolista, bueno, que vino por una cosa y está siendo no utilizado para otra. Digo no utilizado porque hay jugadores que en los entrenamientos ejercen un rol, pero luego en los partidos apenas tienen minutos. Y además de esto, quiero pronunciar otra vez una frase en antena que seguramente me va a traer consecuencias. De hecho, en las redes sociales ya me está trayendo consecuencias e insultos. Porque sé que es un asunto incómodo y sé que va a acarrear el enfado de algunos de ustedes si se dan por aludidos. Siempre es complicado hablar de la afición. En definitiva, hablar de algunos oyentes. Pero miren, cada día estoy más convencido de que si Pedri llega a haber pasado por el Tenerife, primero, habría sido suplente, esto ya lo he dicho alguna vez, de algún fichaje que hubiese venido de Castellón, de Teruel, de Terraza, de cualquier sitio de la península o del extranjero. Pero no solo creo que habría sido suplente, sino creo que si Pedri llega a pasar por el Tenerife, pongan ustedes Pedri o el nombre del mejor futbolista del mundo si quieren, cuando hubiese salido al campo, se lo hubiesen comido a pitos. Los mismos que el sábado se cebaron de forma, creo que desproporcionada, furibunda y lamentable con uno de los nuestros. Miren, y por las reacciones que estoy recibiendo en las redes sociales, a mí no me vale decir, no, es que está generalizando, es que insultaron solo 15 o 25 o 145, me da igual. Esto igual que ocurría cuando había insultos racistas para futbolistas de raza negra en el Estadio Rodríguez López, y no sé si eran 200 o 2.000, y esto se terminó erradicando, esto de insultar en el estadio también tiene que irse acabando cuanto antes. Porque miren, en el caso concreto de Dani Fernández, y además hablo con conocimiento de causa, porque me consta que en Tribuna Baja hubo algún rifirrafe con esto de algún abonado diciéndole a otro, oye, silbar a los nuestros, pitar a los nuestros, pero es que además insultar a los nuestros no tiene ninguna razón de ser. Pero es que además desde la posición de comentarista de la cadena SER vimos también como había algunos aficionados o presuntos aficionados que se viraban contra Dani Fernández o que se reviraban contra Dani Fernández. Yo estoy dispuesto, por supuesto, a admitir y a debatir y a discutir que es verdad que estuvo gris. Tuve la impresión de que quiso hacerlo todo él, de que quiso demostrar mucho en poco tiempo. Es verdad también que tomó decisiones equivocadas. Pero, amigos oyentes, Dani Fernández tiene 17 años de edad. No tiene ni edad para sacarse el carnet de conducir. Y no sé yo si lo más conveniente para su progresión y proyección como futbolista es que se lleve, no voy a decir la reprobación mayoritaria porque no fue así, pero sí esa respuesta de un Heliodoro, que es el mismo estadio donde hace dos semanas Dani estaba cumpliendo con creces contra el Leganés y estábamos diciendo a ver si es que Cervera ya ha encontrado la solución que necesita para el ataque por las bandas. Es el mismo futbolista Dani Fernández que nos contaban desde la península, desde la Federación Española, tres días antes, que había dejado con la boca abierta a sus compañeros de la selección, con un golazo que, por cierto, está circulando por las redes sociales, con un gesto técnico que está al alcance de muy pocos futbolistas. Es uno de estos futbolistas, decía Pepe Mel, que son millonarios y no lo saben, eso no lo sé, pero que son de estos futbolistas que van sobradísimos de calidad, que tienen un talento descomunal, que por supuesto hay que domesticarlo, que por supuesto hay que, bueno, pulirlo con el aprendizaje, pero creo que flaquísimo favor le estamos haciendo desde dentro y desde fuera con ciertos comportamientos. Yo estoy también dispuesto a admitir, y luego lo vamos a debatir en tertulia, que a lo mejor el ecosistema Cervera no es el más propicio para que un futbolista de calidad brille, porque sabemos lo que exigen los equipos de Cervera, lo que demandan los equipos de Cervera. Pero el otro día me pareció absolutamente desproporcionado y de verdad no quiero entrar en que al canterano se le exige el doble, aunque estoy convencido de ello, porque luego las redes claman contra Dani, los aficionados claman contra Dani, que esto lo oímos y lo escuchamos con estos oídos y con estos ojos, pero es que luego hay otros futbolistas que hacen la mitad y que se van de rositas. Y otro apunte más, miren, con la mesura quedan los puntos, 11 de 21, hoy le leo a Julio Ruiz, al compañero del periódico El Día, que estamos en la misma puntuación que teníamos el año último que jugamos playoffs con Ramis, con lo cual, bueno, pues la verdad es que no estamos tan mal, no estamos nada mal. Con la tranquilidad y la perspectiva que nos da ese puesto que ocupa el Tenerife en la tabla clasificatoria, por delante, por ejemplo, de Las Palmas, en un margen clasificatorio semejante, por ejemplo, al del Real Oviedo, que ganó ayer el derbi, en un margen, insisto, de puntos que es muy parecido al de presupuestos mucho mayores, desde esa situación diría incluso que apacible, desde este colchón de puntos que no nos lo quita nadie, creo que flaco favor también nos haríamos si ese bosque de puntos nos impide ver la realidad. El Tenerife no está bien, el Tenerife tiene un atasco colectivo, el Tenerife me dio la impresión el otro día de que tiene una sensación de fatiga evidente, los jugadores no es que estén fundidos físicamente, sino que dan esa impresión sobre el terreno de juego, hay dudas, hay un colapso que se dio en Castellón y que se repitió el pasado fin de semana, no sé si hay un problema también de autoestima, si es que nos ha golpeado con saña ese 5-0 en la casa del líder, pero lo cierto es que el equipo está sufriendo lo indecible por las bajas capitales de Nacho Gil y de Jesús Álvarez, y lo que no podemos hacer es ocultar el problema. El problema es real, el problema lo asume Álvaro Cervera en sus declaraciones, y más que nunca, lo decimos en estos casos, pero insisto en que no es una crítica, no es abrir un melón que no corresponde, no es cargar las tintas contra nadie, ni personalizar el problema, sí que vamos a personalizar la solución. Yo creo que la solución está en manos de Álvaro Cervera. Yo creo que es momento de entrenador. Está visto, por ejemplo, que en el mediocampo a Fabricio no le está dando ante la baja de Jesús. Se está viendo que ese casting permanente en el ataque por los costados pues no se está encontrando una solución potable para la baja de Nacho Gil. Está siendo casi un jeroglífico encontrar una solución potable. Pero es momento de entrenador. Es momento de Álvaro Cervera y lo vamos a debatir en tiempo de tertulia. Son las 2:10. 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
29: Que por cierto, me corrigen algunos oyentes que ya edad para sacarse el carnet tiene Dani Fernández porque ya ha cumplido los 18. Pero vamos, que para lo que quería contarles no cambia demasiado el argumento. Alejandro Scale, ¿qué tal? Muy buenas.
11: Buenas tardes, ¿qué tal?
29: ¿Qué tal? ¿Cómo estamos? ¿Todo bien?
11: Bien, bien, asimilando lo del otro día y ya pensando en lo que viene, que todavía falta una semana para eso.
29: ¿Crees que está siendo injusta una parte de la afición con Dani Fernández? ¿Te planteo este debate que está tan candente en las redes sociales a esta hora?
11: Sí, bueno, la verdad que no tuvo un buen día Dani, pero es verdad, claro, que la otra vez que estuvo en el de oro se salió y en este caso vimos una cara bastante lejana de aquello y quizás la gente se enfadó un poco, pero sí es verdad que no debería pasar más allá de una reprobación o de un mal partido. Creo que sí hay insultos que sobran a ella cualquiera.
29: Desde luego. Luego, por cierto, pondremos las notas con los amigos de Outsiders, que ya las tienen en las redes sociales de la cadena SER, en el Instagram de Radio Club Tenerife, y el cero se lo hemos puesto a los que insultan. A ver si de una vez por todas, a ver si poquito a poco vamos haciendo trabajo de pedagogía y a los que insultan, pues no es que los echemos de los campos de fútbol, sino conseguimos que no insulten, que eso sobra. Alejandro Scale, ¿cómo está el equipo? Que tú que has podido evacuar consultas en las últimas horas, con ese plan semanal ya definido y con una semana larga por delante, sí. Que fíjate lo que son las cosas, ¿no? Si hubiéramos ganado, estaríamos disfrutando, paladeando el momento y sacándole casi una foto a la clasificación porque estaríamos sextos o séptimos. Pero con este empate nos quedamos ahí en tierra de nadie, ¿no?
11: Sí, mitad de tabla, décima posición, y la verdad con ese regusto amargo, ¿no? De no haber podido aprovechar ese gol de Enric, y encima por cómo te empata, ¿no? A la contra, con la defensa muy adelantada, mal parada incluso, cuando el equipo estaba ganando el partido, y se queda ese sabor amargo, ¿no? Por no haber podido ganar, se te escapan dos puntos. Es verdad que el Cádiz hizo mérito para puntuar, en eso no hay dudas, pero la forma en la que se empata es lo que te deja un poco preocupado o amargado. Pero bueno, el equipo ayer ha trabajado en la Ciudad Deportiva, de hecho hemos podido ver a algunos de los jugadores al final de la sesión viendo al partido del filial que se estaba jugando en el campo de al lado, Hugo Cervera, vimos al propio Dani Fernández, a Jesús Álvarez, que estaban por ahí medio curioseando la victoria del Tenerife contra el Estepona, y hoy jornada de descanso, porque claro, todavía queda una semana para el siguiente partido.
29: Alejandro Scale, que se entera absolutamente de todo. Vamos a escuchar a Álvaro Cervera, si te parece, Scale. Empezamos por ese pasaje de la comparecencia pública del míster en la que admite que el Tenerife ahora mismo no está bien. Me parece que es un sano ejercicio de autocrítica y también es una diagnosis que compartimos, ¿no? Una diagnosis que parece acertada.
11: Sí, reconoce que el equipo ha entrado en un bache de dos partidos en los que sí. No ha ganado, porque recordemos que contra Leganés se ganó muy bien la semana pasada, se cayó goleado. Y
29: son dos partidos sin ganar, pero también es verdad que es un solo triunfo en las últimas cinco jornadas.
11: Sí, porque el equipo había empezado fuerte y luego como que fue desinflando, por eso reconocía al míster que no están en su mejor momento. Sí.
13: Nosotros estamos mal, bajo mi punto de vista estamos mal. En el conjunto, no es algo en concreto, en conjunto ellos hacían una cosa muy, muy clara en la primera parte, no voy a hablar técnicamente para no enrollarme mucho, no hemos sabido pararlo, ni desde fuera ni desde dentro. Luego ya en la segunda parte sí que es verdad que más o menos ya jugaban bien, pero no veíamos ese peligro que veíamos en la primera parte, y la jugada del gol, bueno, la habéis visto todos. Y nosotros, pues, defensivamente mal, realmente mal. Y en ataque, bueno, pues, hay cosas buenas y cosas... Pero ahí, pues, muchas veces no depende de ti, depende también del contrario, de que el pase sea bueno, de que no. Pero realmente el equipo en el campo a mí no me ha gustado.
29: Que, por cierto, aparece también Cervera en las notas de Outsiders que damos luego antes de las 4 de la tarde. Insisto, ya las tienen en nuestro perfil de Instagram de Radio Club Tenerife. El cero... He anticipado que se lo hemos dado a los que insultan. El 10 se lo hemos dado al Tenerife B, que nos ha dicho Alejandro Scale que estuvieron algunos futbolistas del primer equipo viendo al equipo de Manu Vila, de Dylan, de Ismael, de estos futbolistas que ya nos empiezan a resultar familiares, algunos porque ya estaban y otros porque están sobresaliendo. Y Alejandro Scale, te pregunto, ¿a ti a quién te apetece darle una nota muy alta?
11: Nota muy alta. Yo creo que por su influencia en el ¿sí? equipo y en el partido, creo que Enrique Gallego podría ser uno de los que estuviese, no, si no el 10, en el
29: 9. Oye, lo has clavado, ¿eh? No sé si lo has visto ya en Instagram, pero efectivamente, el 9 es para Enrique Gallego. ¿Qué más de Cervera, Scale?
11: Por ejemplo, hablando de la presencia de Martín Pechard, debutaba de titular en el Heliodoro, en esa posición en la que no sabemos si es o no es la ideal para el esloveno, así se refería el míster a Martín Pechard y también a Enrique Gallego.
13: Martín Pechard, bueno, lo ha intentado y no sé si es su puesto, si no es su puesto, si él juega más, pero lo ha intentado y ha hecho lo posible. Yo creo que también no ha jugado mucho en esta liga, el ritmo de esta liga, no ha jugado muchos partidos, muchos minutos, y a lo mejor el ritmo pues le ha costado un poco. Mira, para mí hay cosas en el fútbol que son anécdotas. Anécdotas, quiero decir, que no sean cosas aleatorias. El trabajo de Enric es espectacular. Lleva los goles que lleve, 5 o 6, no sé los que lleva. Hace muchas cosas. Pero si el equipo no está bien, eso no, él no lo va a llevar. Entonces, es que es... Te quiero decir, no es que cualquiera que esté en este equipo jugando como hemos jugado hasta ahora llevaría 5 o 6 goles. Tampoco es eso, porque él tiene su... Pero, como me ha preguntado antes el compañero por Martín Pecha, por... El equipo ha estado, bajo mi punto de vista, mal. Y cuando el equipo está mal, salvar a uno o dos jugadores... Para mí son anécdotas, no es, yo no lo valoro así.
29: Bueno, en medio de tanto pesimismo, Alejandro Scale, ¿me permites que te dé una buena noticia?
11: Sí, sí, claro, siempre son bienvenidas.
29: Vale, no sé si tienes esta misma información, pero me cuentan que en el Tenerife existe casi la seguridad de que Jesús Álvarez y Nacho Gil van a estar listos para el partido contra el Girona. Estamos hablando del día 12 de octubre, Día de la Hispanidad. Que con casi total seguridad van a estar contra el Girona. Y en el caso de Nacho Gil, apurando los plazos, podría estar, que esto ya depende de Cervera, para el partido del lunes. A lo mejor nos viene bien, insisto, que el partido próximo, que es el lunes, que a todos nos produce un disgusto mayúsculo esto de jugar el lunes, a lo mejor tiene una parte positiva,
11: Sí, no, una gran noticia que estuviesen los dos. Ojalá esté Nacho para el partido del lunes. Sería forzar quizás demasiado la máquina, pero si está para la siguiente semana en casa, bienvenido. Y lo de Jesús... Ya se ha perdido los 2 partidos recientes, se lesionó contra Leganés, le daban entre 5 y 6 semanas, parece que la cosa va bien, así que bueno, esperemos que siga así y que pueda estar cuanto antes porque el equipo le echa falta. De hecho, el míster lo reconocía el otro día.
29: Claro, en caso de que estuviera para el partido contra el Girona, habría cortado los plazos en una semana, ¿no?
11: Sí, porque decían 5 o 6 y de momento se ha perdido estas últimas 3 jornadas, se lesionó contra la Real, se perdió, sí, Leganés, se perdió Castellón y se perdió el de Cádiz. A ver si puede estar contra Girona. Serían en total 5 partidos perdidos, que bueno, dentro de todo sería acortar una semana los plazos previstos.
29: Vale, y con respecto a la agenda en blanco y azul, que para esto está esta sección con creamostuviaje.com, les recuerdo que los próximos 3 partidos del Tenerife son el lunes, en Córdoba, en el Nuevo Arcángel, lunes 7:30 de la tarde, en el Estadio Rodríguez López, el día 12 de octubre, Día de la Hispanidad, día festivo, a las 8, y en Vigo, en Balaídos, otra vez 7:30 de la tarde, día 19 de octubre. Y luego esta mañana hemos conocido el horario del partido contra el Sabadell, en la Nova Creu Alta, que va a ser el día 25 de octubre, Sabadell-Tenerife. A esa hora, por cierto, también va a jugar el Canarias su partido contra el Obradoiro. Así que ya tenemos configurado, Alejandro Scale, prácticamente todo el calendario del décimo mes del almanaque, que es el mes de octubre.
11: Sí, el de Sabadell, horario también un poco extraño, domingo, sí. 25 a la 1 del mediodía, hora canaria, a las 2, hora peninsular, va a jugar el Tenerife contra el Sabadell, por tanto pasa de jugar tarde los lunes a ser domingo a mediodía, bueno. Pero bueno, son las cosas de la liga.
29: Bueno, ya hablaremos de este asunto, porque he estado indagando, Alejandro Scale, esto de los lunes, ¿para qué sirve o para qué le sirve a la liga, no? Y la verdad es que las audiencias tampoco es que sean millonarias, los lunes, en segunda.
11: Yo lo quitaría, la verdad, pondría a lo mejor otro viernes, que es un día más de fútbol, pero los lunes, la verdad que no es un día muy futbolero.
29: ¿A quién le gustan los lunes? Y encima un lunes como hoy, Alejandro Scale, que todavía estamos mascullando el empate, sí, del Tenerife,
11: Sí, porque va a ser semana larga para darle vueltas a lo que pasó el otro día. Claro, uno quiere revancha rápido cuando la cosa va mal. En este caso hay que esperar más de una semana, porque de sábado a lunes hay 9 días. Ya quedan 7 por lo menos, pero sí que va a ser una semana muy longa.
29: Vale, ahora me cuenta Óscar si está cuestionado o no Iván Ania. Con creamostuviaje.com, gracias Scale, cerramos la agenda del día.
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1: Dos y veinte, seguimos adelante, Radio Club Deportivo hasta las 4. Tenemos hoy tertulia con Javi Alonso, con Gustavo Alonso, con Domingo Falcón y con ustedes en el 677-92-6015. Hemos contado en la antena de la cadena SER que en el Tenerife son optimistas con respecto a la reaparición de Jesús Álvarez para el partido del día 12 de octubre contra el Girona. Y Nacho Gil, veremos si está disponible para Córdoba, aunque parece improbable. Son bajas que se están acusando, bajas que se están notando mucho en el conjunto blanquiazul, que empataba frente al Cádiz con otro gol más de Enrique Gallego, y ya van 5.
2: Es que al final el fútbol puede pasar tantas cosas, y con la experiencia que tengo, pues he tenido años de todo, ¿no? Realmente tampoco es que piense mucho en, o pensaba, ¿no?, en estas cosas. Al final pienso en el día a día, en disfrutar. Realmente estoy feliz, estoy disfrutando de cada día, de cada entreno, de cada partido. Y ese es mi objetivo, disfrutar, y creo que uno de los éxitos y las claves es ser feliz y disfrutar del día a día. Seguir, corregir y mirar hacia adelante. Al final lo único por hacer es trabajar y corregir esas cosas.

0: Está sonando ya la sintonía de Óscar Herrera, Barra Libre de los lunes. Hola, Óscar.
1: Buenas, Manos, ¿qué tal?
0: ¿Cómo estás?
1: Bien, bien, muy bien. Con ganas ya de que llegue el lunes Córdoba, porque no ganas dos semanas y parece que te faltan muchas cosas.
0: Bueno, ya llueve menos, ¿no? Con esta noticia que hemos dado con respecto a la situación de Jesús Álvarez y de Nacho Gil, uno tiende a recuperar el optimismo, porque te confieso que el mensaje primero que he recibido de Gustavo Alonso para empezar la semana, ya esta mañana a primera hora, era, oye, ¿va Nacho a Córdoba?
1: Ya, lo que pasa es que eso tiene otra lectura, y es que no podemos tener tanta dependencia de solo dos futbolistas, por muy importantes que puedan llegar a ser, y eso tiene también otra lectura, y es que el Tenerife no se puede tampoco resquebrajar tácticamente porque haya dos jugadores, por muy importantes que sean, que estén ausentes. Hablamos mucho de la profundidad de plantilla, del fondo de armario, y ya van 7 jornadas y a lo mejor no es tanto como esperamos. El Tenerife ahora mismo se ha resentido con la ausencia de Nacho, eso es evidente, pero con la de Jesús Álvarez también. Y no porque Juanjo Sánchez y Fabricio no lo estén haciendo bien, pero bueno, el equilibrio que le da el jugador sevillano, en este caso Jesús Álvarez, no se lo da tampoco ninguno de los otros dos, o sí, formando pareja entre uno y otro. Así que vuelvan pronto. Esa sería la mejor noticia y vamos a ver si no hay muchas ausencias prolongadas.
0: Yo quiero abrir dos melones, Óscar, en este Real Club Deportivo, pero lo hago con cierta cautela porque parece que cuando abordamos determinados asuntos que son espinosos, parece que estamos llamando a la polémica o a la controversia, y no. Lo que pasa es que nuestro cometido es analizar la actual y creo que hay factores que tienen que ponerse encima de la mesa, ¿no? Y antes o después teníamos que hablar, Óscar, de la presunta o presumible falta de sintonía de la dirección deportiva y del cuadro técnico del Tenerife, que yo no digo que estén peleados, ¿eh? Yo no. Lo que digo es que hablan distintos idiomas.
1: Bueno, vamos a ver, yo creo que empieza a ser indisimulable por parte de Álvaro Cervera que hay detalles de la plantilla que no la acaban de llenar. El otro día me dio mucho que pensar y creo que efectivamente tenemos que quedarnos y ir un poco más allá con esa reflexión cuando hacía alusión a Martín Pechar, el técnico del Tenerife, como que no le acaba de encontrar el sitio, no sabe muy bien dónde le puede sacar más punta, y podríamos decir lo mismo del resto de futbolistas del Tenerife, algunos inéditos por una lesión, la de Ranos y Vere, que desapareció el neerlandés después del partido de Eibar, y luego que los jugadores del Tenerife que no son de los habituales de Álvaro Cervera parece que son jugadores de relleno. Da esa impresión y bueno, a lo mejor es que precisamente esa falta de sintonía, insisto, no hay ninguna fricción, no hay ningún problema, tú lo has dicho, y es verdad, no hay ningún mal rollo, pero sí es cierto. Además, que Álvaro Cervera, bueno, va con lo suyo, ¿no?
0: Gil estuvo muy elegante cuando le preguntaron por esta presunta falta de sintonía, que él dijo que al final, oye, desde los distintos puntos de vista que hay dentro de un área de fútbol, pues les toca ponerse de acuerdo por el bien colectivo, ¿no?
1: Eso es, y le preguntábamos el pasado jueves a Juan Carlos Cordero y venía a decir lo mismo, que no tienen por qué hablar el mismo idioma un entrenador y un director deportivo, y que cada uno tiene que intentar asimilar la parte que le corresponde, el director deportivo, de jugadores de ese perfil, buscar jugadores de un perfil adecuado al entrenador y el entrenador sacarle punta y sacarle rendimiento. Pero no sé, Manos, ¿hay algo en el aire ahí de los últimos partidos y de las últimas reflexiones de Álvaro Cervera que dejan en evidencia que, bueno, a lo mejor los que han venido no son precisamente de la cuerda de Álvaro?
0: Claro, esto, para entenderlo bien, hay que remontarse a la rueda de prensa, o mejor dicho, entrevista a la cadena SER en Leganés, en pretemporada, cuando Cervera no parecía estar del todo conforme con la plantilla que le habían configurado o con determinados perfiles que decía que le faltaban. Luego se los dieron, y una vez que comenzaba la liga, pues es verdad que los resultados han sido benignos y no se hablaba tanto de este asunto, pero ahora ya es indisimulable que algo pasa, ¿no? Cuando uno revisa los números y ve que hay jugadores que apenas la huelen.
1: No, y más allá de todo ello, yo creo que es un poco lo que dijo Cervera también en un momento determinado, que había que esperar a ver el rendimiento de esos jugadores que no conocían la liga española y que él no los conocía tampoco. El cuerpo técnico del Tenerife, ni Roberto Pereira ni Álvaro, conocían a Martín Pechar o a Kresalich antes de venir a Tenerife, y ni a ninguno de los que han venido, ni a Mauro Pitón, ni a ninguno de ellos.
0: Lo de Kerchalik también es significativo, ¿eh? Que por cierto, vuelvo a pedir perdón porque no sé cómo se pronuncia bien.
1: Yo ya no me esfuerzo, pero no me vuelvo loco, quiero decir. Me esfuerzo en decirlo.
0: Por decir Kerchalik.
1: Exacto.
0: Que es como me sale.
1: Anes. Y ya está. Y seguramente ahí nos entendemos todos sin ningún problema.
0: Pero fíjate que antes de irse con la selección tampoco había jugado demasiado.
1: No, y recibió también una reprimenda, no es la palabra, pero sí también un toquecito de atención por parte de Álvaro Cervera en el último partido, que vino a decir que también que hay que hacer más cosas. Y un poco lo que le dijo a Gómez también, que hay que hacer más cosas.
0: Ya.
1: Bueno, Cervera es muy exigente, lo conocemos ya de sobra, y sus futbolistas también, y bueno, estamos viendo que ahora mismo a mí me preocupa que esté tan pronto en tela de juicio ahora mismo el nivel de la plantilla por dos partidos.
0: No, yo creo que tampoco me parece que el nivel de la plantilla es más que
1: el nivel de la plantilla más compacto, que aceptable. Me refiero, global, los 24 jugadores que hay ahora mismo profesionales, porque da la impresión de que si no está Enrique Gallego, Nacho Gil, Jesús Álvarez o David Rodríguez, pues el Tenerife tiene un problema. Y o tiene varios problemas, y yo creo que tampoco es exactamente eso.
0: Yo es que más que entrar en el salseo, porque no es mi intención, o sea, yo te digo que no quiero generar ninguna fricción donde no lo hay, yo lo que voy es a los hechos. Y es verdad que Víctor Moreno vino por una cosa, lo presentaron como extremo y está jugando perpendicular a la portería. Lo de Jorge Moreno es lo más elocuente. No quiero hacerle spoiler a Gustavo Alonso, pero me decía Gustavo, hoy voy a ir a la tertulia a hablar de la presunta falta de competencia en algunas demarcaciones, porque el Landázuri está muy cómodo, porque León está muy cómodo, porque claro, el hombre que venía a hacerle sombra, pues ni está ni se le espera como central, que es Jorge Moreno.
1: Pero hay dos. Es que está Neil Bierch, claro, también, y tampoco ninguno de los dos ahora mismo parece que puedan ni mucho menos desbancar a Van Van y a José León, que no están bien, que no están bien. La defensa del Tenerife, el engranaje defensivo del Tenerife en los dos últimos partidos ha hecho agua. Ya vimos en Subieta cómo la Real B le hace un gol al Tenerife a la espalda de los centrales. Misma situación de gol del otro día al del Cádiz, y en Castellón nos rompieron las costuras precisamente entrando por el centro. Eso sí me preocupa un poquito más.
0: Por aquí hay un oyente que nos pone un ejemplo que, bueno, puede servir como metáfora, que dice que esto es igual que si la dirección de la radio empieza a poner a nuestra disposición un montón de comentaristas muy muy pertinentes o muy famosos o muy buenos y tal, y yo digo, no, yo todos los días con Gustavo y con Domingo. Pero es que es verdad, yo con Gustavo y Domingo voy a muerte. Pero tiene razón, o sea, a lo mejor un poco va por ahí, ¿no?
1: Sí.
0: Y yo a lo mejor me empecino, yo es que Gustavo sí. Y Domingo. Y te traen aquí a Álvaro Benito y lo tienes fuera de la radio.
1: Claro, no es el caso porque afortunadamente el criterio,
0: pero me gusta
1: el criterio para seleccionar a los contertulios lo pone la redacción de deporte. Exactamente. Pero bueno, buenísimo, pero llegaría el caso y a lo mejor efectivamente, pues.
0: Pero estaría bien, ¿no? Que te dijeran desde la dirección de la radio, oye, ¿quieres Álvaro Benito ya aquí con Narváez y tal?
1: No hace falta. No, y
0: tranquilos
1: luego,
0: todos.
1: Pero luego eso se vería cuando Domingo Falcón y Gustavo Alonso capitalizan 50 minutos y,
0: claro,
1: y los nuevos.
0: Claro, es un buen ejemplo. Sí.
1: Callan, no les da pola,
0: diría. Claro, entonces te diría la dirección de la radio. Oye, mira, te estoy poniendo aquí Álvaro Benito, me estoy gastando un pastón en Álvaro Benito y tú estás insistiendo
1: vale,
0: en poner.
1: ¿Y quién tendría razón ahí?
0: No, es que el debate
1: No. Ahí tiene razón el que lleva el mal.
0: La directora
1: el mando.
0: Siempre, la directora.
1: Sí, pero en el caso de el que conduce el programa, a ver, es un tema.
0: Es buenísimo, porque
1: el que está en el
0: programa. No, el que conduce el programa te va a decir, mira, yo me estoy jugando a los cuartos, yo tengo que responder cuando salga el EGM y yo voy a seguir poniendo a Gustavo y a Domingo. Y te van a decir, vale. Pero mira, tienes a Álvaro Benito fuera, ¿no quieres usarlo?
1: Pues ese es Álvaro Cervera. Ahora mismo lo que está haciendo Álvaro Cervera, justamente, ¿no? Que está utilizando a los que él cree que son más adecuados en función de su concepción futbolística. A ver, yo no creo que yo ahora mismo haya que abrir ese melón del todo, si tú lo has abierto. Y estamos todos participando de picotear de ese melón.
0: Déjame decir que lo abrió un oyente porque les estaba escuchando en el postpartido y me pareció muy conveniente la reflexión. Yo creo que es un buen momento. Lo que pasa es que abres el melón cuando se empata y parece que estás queriendo buscar una polémica.
1: Es que, hay ciertas frases enigmáticas de Álvaro Cervera que dejan en el aire muchas cosas, y unas cuantas. Por ejemplo, hay cosas que yo sí puedo corregir y otras que no.
0: Ya.
1: ¿A qué se refería? Lo que sí él puede corregir como entrenador, pero hay otras que no. ¿A qué? ¿A los vicios adquiridos de algunos jugadores ya por su naturaleza o un poco las características?
0: Que te diga, no sé si esa es la posición de Martín Péchar. Es que Martín Péchar vino aquí para jugar como 10. Y yo el otro día lo noté muy incómodo a Péchar.
1: O sea, sí. Fuera, de hecho, fue el más incómodo de los titulares. No da con bola, se cambió muy rápido de posición con Víctor Moreno. Y ese es otro jugador, Víctor Moreno, del que yo también tengo ganas de profundizar, porque es un futbolista que tiene buena relación con el gol, pero está jugando muy lejos del área.
0: Y luego le pido disculpas también por anticipado a Domingo Falcón, porque es lo que va a decir luego, porque hemos estado whatsappeando. Claro, el tema de Fabricio, ¿no? Quiero decir que se está empeñando, que no digo que esté mal, pero que se está empeñando Cervera en Fabricio. Que Fabricio está visto que los dos últimos partidos no le ha dado, no ha sido suficiente el nivel de Fabricio para contener ni al medio campo del Castellón ni para controlar el partido del otro día contra el Cádiz, y tienes en la recámara otras opciones, llámese Pitón, en este caso no Kersalik, pero sí que en jornadas anteriores sí que ha estado disponible, ¿no?
1: Sí, lo que ocurre es que Fabricio tiene algo que para mí no tiene ni Pitón ni lo que le hemos visto a Enes Kersalic, y es esa capacidad de recorrido que exige Álvaro Cervera. El recorrido de ida y vuelta, de presionar, de apretar, eso lo hace muy bien el brasileño, tiene otros defectos, pero tiene esa virtud. Y con esa virtud convence a Álvaro Cervera, cosa que no hace ni Anne Skrzelić ni ahora mismo Mauro Pitón, al que yo todavía quiero ver un poco más. Le hemos visto solo un rato en una mala situación de partido en Castellón, perdiendo ya 3-0, y el otro día que sale también en un momento en el que tampoco pudimos verle mucho.
0: Me estoy sonriendo por los mensajes de los oyentes, que son muy ocurrentes. Dice uno: Manoj, si te sube la audiencia con Álvaro Nieto, no tengas problema. Adiós, Gustavo, y adiós, Domingo. Por lo cual, chao, chao. Dice otro, siguiendo con este esquema, dice el oyente, el problema es que te traen con tertulios peores que Gustavo y que Domingo. No se refieren a la radio, se refieren
1: al Tenerife.
0: De que el fondo de armario, según este oyente, no es...
1: Pero, a ver, es lo que hay. El Tenerife se ha manejado en unos parámetros económicos inferiores a los que se podían esperar, y ya lo dijo Manu Gil y Felipe Miñambres también. Se ha ido al mercado a buscar jugadores de un menor coste, porque los que había en competencia en el mercado europeo, fuera del mercado europeo, en español, no podíamos llegar a ellos.
0: Aquí el caso es que lleva 7 jornadas, Óscar, siguen pasando las jornadas, y tienes un muestrario enorme de futbolistas a los que no les das uso, por H o por B, porque Gran León Ranos es por lo que es, pero luego Mauro Pitón pues es por lo que es, y luego Rocco Jureskin lo están probando de central, y podríamos seguir.
1: Sí, podemos seguir, porque son 13 fichas y Baba Diokubar está lesionado, claro. Pero Baba es otro que parece que...
0: Fue otro que no viajó la semana pasada por decisión técnica.
1: Exacto.
0: Dice otro comunicante: que no nos toquen a nuestros comentaristas canarios, que son los mejores, unos cracks. La temporada que viene contaremos la historia del Tenerife en su regreso a primera. Un abrazo del muñeco de Gofio. Buenas tardes. Esto es un elogio. ¿Son capaces con un quantum de transmitir desde casi cualquier lugar? ¿Son capaces de transmitir por YouTube unas entrevistas del Copón? Y resulta que no son capaces, Óscar y Manoj, de preguntarle al traductor del Google cómo se pronuncia Kersalik. Gracias por, sí, no, gracias por el elogio.
1: No, gracias por el elogio. Yo sí se lo he preguntado, pero luego no soy capaz de decirlo igual.
0: Aquí hay una reflexión muy buena de dos oyentes. Uno es Ruimán, que dice: buenas tardes, tranquilidad. Ayer escuchando Ser Las Palmas, agüita. Eso sí que es darle candela al equipo. Y otro dice: ¿qué habría pasado si fuese Manoj el que firmase la crónica de Ser Gijón, en la que dice, y adjunta el enlace, no sé si lo has leído,
1: no
0: que
1: lo leído.
0: El Sporting recupera el hábito de hacer el ridículo en el derbi asturiano?
1: Un derbi pasa factura.
0: Ya. Derbi pasa factura. Sí, pero factura. Vamos, que tiene razón el oyente. O sea, si nosotros llegamos a firmar una crónica así, del Tenerife vuelve a ser el ridículo en el derbi canario...
1: Yo no escuché a los compañeros de Ser Las Palmas, pero sí he escuchado algunas de las reflexiones que ha puesto Francis Mata. Y en Las Palmas están muy preocupados. Y yo añado, con razón. Con razón, porque tiene una pinta que yo...
0: Es que han construido una... Que esto no es Ser Las Palmas. Ni tampoco tenemos intención de serlo. Pero
1: no, pero estamos un punto por encima de ellos. Y de momento eso...
0: Pero sí es verdad que han construido una plantilla para una cosa y están jugando a otra.
1: Exactamente.
0: Y tienen un problemón.
1: Sí, tienen muchas bajas. Se está criticando que no está utilizando el lateral zurdo Canterano en la plantilla, poniendo experimentos. Lo Yodis de lateral izquierdo, que fue un desastre en el día de ayer. Pero bueno, como tú dices, esto no es Ser Las Palmas, y que se ocupen ellos hasta que llegue el 3-0.
0: Y luego tengo colapso de mensajes, algunos con insultos, que esto me da un poquito la razón, a Dani Fernández, o bueno, o improperios. Y bueno, vamos a abordar este asunto después de publicidad. 2:34, seguimos adelante.
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0: Nos vamos a quedar escasos de tiempo, Óscar, porque hay mucho de lo que hablar, ¿eh?
1: Sí. Bueno, y el caso de Dani, que has puesto sobre la mesa hace un instante, no es ni mucho menos distinto a lo que han vivido otros canteranos.
0: Con respecto a esto de Dani, cuando me dicen, no, es que estás diciendo que hubo insultos y no los hubo. No, es que yo puedo certificar y asegurar que sí que hubo hasta situaciones de tensión en la zona de familiares, en tribuna baja, de un abonado diciéndole a otro, y mira, no vengas aquí para... Y no, yo hago lo que me da la gana y tal. Y nos hemos creído, Óscar, con la patente de corso de poder ir al estadio y que comprar una entrada o tener un abono te dé derecho a insultar. Y esto no está bien, porque además... ¿Qué quieres que te diga? Que no voy ni siquiera a reproducir los insultos que yo escuché y que me contaron además que hubo en tribuna baja.
1: No, yo creo que afortunadamente es minoritario, pero porque sea minoritario no significa que no sea censurable. Censurable es, desde luego que sí, atacar a nuestros jugadores, se llame Dani Fernández o se llame como se llame, con insultos. Yo lo he vivido también en el Heliodoro Rodríguez López con otros futbolistas. Me acuerdo ahora mismo un caso muy claro de otro canterano, Alberto Jiménez, al que continuamente desde la grada se le decía de todo, y es desagradable y es innecesario.
0: Pero otro día se notaba más el murmullo que yo digo, ¿esto de qué sirve? Porque somos del Tenerife todos, ¿no? Todos queremos que gane el Tenerife. ¿De qué valen los murmullos, las reprobaciones, los pitos?
1: ¿Sabes qué pasa, Manos? Que yo he escuchado mucho también el análisis que se hace más en frío desde también un sector de los aficionados que dicen, si tú estás aquí con 18 años y estás en el escaparate del fútbol profesional, tienes que apechugar con los murmullos, con los silbidos si los hubiera, con las críticas, etcétera. Y no le falta razón.
0: No, que es parte del proceso.
1: Parte del proceso. Pero yo creo que estamos pasando una línea, una vez más, de esperar de Dani Fernández que de repente sea Lamine Yamal.
0: Pero Dani Fernández es el mismo que 2 semanas antes te cumple con Grecia
1: contra Leganés. Con el Leganés hace un muy buen partido. Y el otro
0: día se equivocó.
1: No le sale. Censuraban en el WhatsApp de la radio en Carrusel el sábado un par de oyentes que no era el fútbol, sino la actitud con la que sale al campo. Yo no le veo una actitud pasota. Es su fútbol.
0: En absoluto de acuerdo. Lo que sí creo, y he hablado con su entorno, es que creo que él quiere hacer demasiado. O sea, creo que él está urgido, está en una... yo creo que todo lo que le rodea, esas expectativas altísimas, él tiene demasiada prisa por demostrar. Parece que quiere resolver el partido por sí solo, ¿no?
1: Cervera, en las últimas veces que ha hablado de Dani Fernández, ha dicho lo que muchos pensamos, que hay que tener mucha tranquilidad, que está en un proceso de madurez, que todavía ni siquiera físicamente se ha desarrollado del completo, que futbolísticamente está en un escenario que es el fútbol profesional, con 18 años, y todos debemos participar. Sí, criticar no podemos, silbar y mirar por otro lado, y podemos ponerlo con la misma vara de medir que Jesús Álvarez o que Anthony Landazuri. Pero, joder, no seamos más papistas que el Papa, y suele pasar mucho con los jugadores de la tierra. Yo creo que Dani tiene un talento descomunal y hay que dejar que poco a poco vaya sentándose en el fútbol. ¿Que pasan unos años y Dani no explosiona? Pues oye, chicos, pues se habrá intentado, pero ahora mismo es demasiado pronto para ya machacarlo, ¿no?
0: Te leo mensajes de los oyentes. Dice uno, buenas tardes. Sí que hubo insultos. Esos que insultan parece que se creen que jugaron en primera división. Gente que no triunfó, que está frustrada o que jugó muy, muy poco al fútbol. Dice otro comunicante, Cervera estuvo ayer viendo al Tenerife B, se fijaría en Manu Vila, que es como Nacho Gil, y Omar, que también es un chico muy rápido y marcó 2 goles. Otro dice, el problema, Óscar, es que huyó hasta de lujo y Dylan en el B. Jugadores algo distintos de lo que tienes en el centro del campo. No, aquí la afición mala es la del Tenerife siempre. Aquí se bajó a primera ref dando el pecho y se arrimó al equipo. hazlo en otro sitio. No juzguen a la afición por esos detalles. Yo no estoy juzgando a la afición. Yo sé que es muy complicado. Me dice este oyente, Manos, no metas a la afición en esto. No generalices y menos lecciones. Bueno, bien. Pero yo sé que es un debate incómodo, pero que no, al final retrata a mucha gente que
1: pero es que cuando
0: va y que insulta. Pero y yo no estoy hablando de la afición en su conjunto.
1: Es que

0: en todos los sectores hay siempre minorías que hacen más ruido, a lo mejor llama un poco más la atención. La afición del Tenerife está teniendo un comportamiento formidable, con la asistencia y con la predisposición a ayudar al equipo, ¿no?
1: Dice un refrán, con lo que tenemos hacemos lo que podemos, y los nuevos, si no se les da la oportunidad, es lo que hay. Bueno, esto no es un refrán o no. Buenas tardes, Óscar y Manos, tenemos que estar tranquilos, hay equipos muy mal a estas alturas y firmarían a ciegas estar como el Tenerife. Fíjense, Ceuta, Albacete, etcétera. Además, tenemos el mejor cuadro técnico de la categoría. Buenas tardes, yo creo que en casa, siendo locales, tenemos que llevar más la iniciativa. El Cádiz el sábado jugó muy cómodo. Buenas tardes, Óscar. ¿No crees que a Danis lo tenían que haber cedido una temporada al Baracaldo? Le hace falta una ración de barro.
0: Yo creo que no. Yo creo que a un jugador de este talento hay que tenerlo cerquita, lo más cerca posible, y que Cervera lo administre los minutos como entiende. Yo creo que no.
1: Otro dice que el problema es que vas de sobrado, te bajan de la nube y te das de morros contra el suelo. Es un chaval en formación. Lo firma el muñeco diabólico. En la primera etapa de Cervera ya pasó. Él quiere ser un manager total, no quiere directores deportivos. No insistamos en eso. Si tienes un diamante en bruto, lo puedes pulir, pero de una piedra poco vas a sacar. El Tenerife tiene una plantilla mediocre, dice Jesús. Cervera ni ataca ni defiende. Otro dice, señores, no éramos tan buenos en Eibar ni tan malos ahora. Firmo la décima plaza a final de temporada. Acabamos de subir. ¿Qué más quieren? ¿El tema de los partidos de los lunes lo hacen por entretenimiento social o qué pasa? Señores, se está viendo que a Fabricio, al lado de Juanjo, no le da. No aguantan los 90 minutos presionando como quiere el míster. Tuvo que hacer cambios en el 65 para reforzar el equipo. Mira, fíjate, este mensaje, ¿no? Dice, lo puedes leer, Manoj. Yo estaba en la grada, me daba vergüenza escuchar a esos que dicen ser aficionados al Tenerife pitando e insultando a Dani. Lo triste en mi grada es que no es nada nuevo. Hola, Manoj, yo también aluciné con las críticas destructivas e insultos a Dani. Y la defensa de Rositas. Venga, vamos, todos juntos a sumar. Dice otro, los mismos que insultaron a Dani, y lo vi y lo escuché en mi grada, no dijeron nada, ni mu, de Landázuri. Buenas tardes, estoy de acuerdo, Manoj, con todo lo que dices. Y otro comunicante dice, Dasguani, no generalices, con todos los respetos, es un error como un día de fiesta. El derecho a la crítica es innato a la democracia, mientras no se falta el respeto y con educación. Que estoy de acuerdo.
0: En esa última parte, claro, el mismo se ha respondido, sí.
1: Bueno. Me parece bien. Oscar, bueno, hay un montón de mensajes, ¿eh?
0: Sí,
1: hay una barbaridad
0: de
1: mensajes.
0: Hay un
1: oyente que dice que le ha dolido, pero es que yo lo hice con esa intención, lo de que haya yo escrito en el periódico y dicho en la radio que si Pedri hubiera venido aquí habría sido suplente. Pero que lo pienso de verdad. Es que lo pienso de verdad. Vamos, que es periodismo ficción.
0: Sí, correcto. Yo dudo que hubiera llegado el primer equipo. Dicho, a partir de ahí ya...
1: Lo que pasa es que cualquier cosa que se dice en este programa, bueno, a veces tiene una repercusión que se saca de contexto y acabamos nosotros mal parados. Pero acuérdate lo que le costó a José Pérez. O sea, a José Pérez, Cervera, y no es una crítica a Cervera, ¿eh? Es un poco de ecosistema, un poco de contexto, un poco de historia. A José Pérez lo pone Cervera en la finalísima de Ponferrada, cuando se está jugando el puesto, en la jornada 9 o 10, y luego marca un gol... Y se queda.
0: Sí, venía de debutar con el Castilla, jornada 7, marcó un gol ahí. Y luego ya a partir de Ponferrada ya se queda, pero costó un poco, sí, costó bastante.
1: Le voy a pedir permiso a este oyente para hacer una captura al mensaje sin el número de teléfono y compartirlo en redes sociales. Porque esto es exactamente lo que a mí me contaron. En Tribuna Alta, sector A, en el descuento, se puso un grupo en la escalera. En dos ocasiones le gritaron a Dani, vete con España, hijo de... Hijo de P. Y esto es lo que a mí me habían contado. Y por eso el artículo que hoy escribo y lo que estoy diciendo. Es que me parece una vergüenza, Óscar. O sea, y a mí me van a encontrar de frente siempre, sean 5 o 5.000. Porque al final yo creo que esto es como pasaba con los insultos racistas, Óscar, que habrá que erradicarlos algún día.
0: Yo tuve un enfrentamiento, y perdón que hable en primera persona, pero fue así hace 7 años con un aficionado en la grada de Tribuna porque estaba insultando y llamando negro, hijo de puta, a Zach Moore. A Zach Moore, en un partido de López Garay, era entrenador Ariz López Garay, y me levanté y le recriminé, estaba yo en la grada, no estaba en la cabina y estaba trabajando, y le digo, así no vengas al estadio. Es que hay, y es verdad que son minúsculos, minorías, pero da igual, esas minorías, mira, sectora de Tribuna, no sé qué, mi grada, mira, cada vez son más los aficionados y los oyentes que están diciendo, yo también los he escuchado. Es que ¿a dónde queremos llegar con eso?
1: A mí me ha ocurrido esta mañana que al compartirlo esto en redes, esta opinión que tengo, me insultaban a mí. Entonces digo, bueno, pues aquí se están retratando. Porque yo digo, vale, no, me están diciendo que no insultó a nadie a Dani, pero sí que aquí parece que vale insultar al periodista. Son las 3:45, vamos ya con la sintonía de las preguntas con suspense. ¿Está usted preparado, Oscar Herrera?
0: Como siempre.
1: Que por cierto, me ha dicho un compañero en la redacción, no voy a dar ni su nombre ni su apellido,
0: a ver,
1: no vio el partido este fin de semana, que deberíamos grabar esto en vídeo.
0: ¿Las preguntas con suspense? Sí,
1: hay oyentes que dicen que esto está preparado, que yo traspaso el día antes.
0: No, para nada, ni el día antes ni 10 minutos antes.
1: De 0 a 10, Óscar Herrera, ¿qué nota le pones al Tenerife del sábado?
0: Un 5.
1: En dos palabras, ¿cómo definirías al Tenerife que jugó el partido contra el Cádiz?
0: Preocupantemente despistado.
1: ¿Qué fue lo peor y qué fue lo mejor?

0: del Tenerife del sábado.
1: Lo peor, su balance defensivo, su rendimiento defensivo por encima de otras cuestiones, y lo mejor, que Enrique Gallego sigue viendo portería.
0: ¿A quién le pondrías, como en el colegio, un necesita mejorar?
1: A Landázuri.
0: Más de 15.000 espectadores en el Rodríguez López. ¿Esperabas más público para hacer un Tenerife Cádiz?
1: No, esperaba menos, por ser un sábado. Esperaba por debajo de 15.000.
0: ¿Qué te sorprendió más, la alineación o los cambios de Álvaro Cervera?
1: Los cambios.
0: Top 3 de equipos más simpáticos de España, y si está el Cádiz Club de Fútbol entre ellos.
1: Está el Cádiz, para mí el más simpático de sí, todos los que hay. Y luego, bueno, esto es muy subjetivo, porque cada uno te podría decir lo suyo. A mí me cae muy, muy, muy, muy bien el Real Oviedo, no me preguntes por qué. Y
0: a mí también.
1: Y el Oviedo me cae siempre muy bien. Y si miro solo a la segunda división, el Córdoba.
0: ¿Debe tener más minutos Dani Fernández en el Tenerife?
1: Por ahora no.
0: ¿Hay síntomas de agotamiento físico o mental en el equipo de Álvaro Cervera?
1: No, ni una cosa ni la otra.
0: Sin ser Jesús de Miguel, ¿a quién se le está poniendo cara de salir en el mercado de invierno?
1: Pues claro, Jesús de Miguel es el candidato número uno. A Rocco Jureskin.
0: ¿Das por hecho que una de las plazas de ascenso directo o playoff será para qué equipo?
1: Te iba a decir Mallorca, a pesar del último resbalón. Mallorca.
0: ¿Ves al Córdoba para permanencia o para playoff?
1: Para permanencia.
0: ¿Sería el empate el lunes un buen resultado en el nuevo Arcángel?
1: Pues no.
0: De 0 a 100, ¿cuánto te gusta jugar en lunes?
1: 8.
0: Y de 0 a 100, ¿cuánto te gusta jugar en 3 lunes consecutivos?
1: 0,1. No, no.
0: La pregunta con suspense más complicada de todas, Oscar, prepárate.
1: A ver.
0: ¿Qué fue de Felipe Miñambres y de Ayose García?
1: Pues Felipe fue un delantero internacional que vino del Sporting de Gijón y marcó una época en el Club Deportivo de Tenerife como icónico capitán. Y Ayose García estuvo en el palco el otro día y está el hombre trabajando a pleno pulmón en la ciudad deportiva.
0: Vale. Pregunta con mala leche, pregunta con suspense, pero saben que en esta sección, pues, bueno.
1: Cabe todo.
0: ¿Quién crees que va a ser el próximo entrenador destituido en segunda división?
1: Pues mira, la Carmón.
0: Ajá. ¿Se la juega Iván Ania si pierde feo en el partido del lunes?
1: No, yo creo que no. No sé cómo están las cosas por Córdoba, pero no me ha parecido detectar eso.
0: Vale, y la última. ¿Cuál ha sido para Óscar Herrera la mejor noticia del fin de semana? Que no hemos tenido casi ninguna.
1: ¿La mejor noticia del fin de semana? Pues te diría el gol de Garrota Suárez en el minuto 110 para darle el triunfo al Granadilla. Al Costa Deje. En el 100, perdón. 10 minutos por encima del
0: gol. Imagínate 20 de prolongación.
1: Para darle el triunfo al Legatesa. Pero también es buena noticia que el Wimmer solo haya perdido por 1-0 en la Copa, dada la circunstancia.
0: Pues sí. Oye, acabó con 8, ¿eh?
1: Sí. Y muy enfadados con el arbitraje y, bueno, preparando el terreno en el mejor sentido para...
0: ¿Has hablado con alguien? Porque yo tengo un amigo que siempre me escribe, que es de Wimmer. Me contaba ayer, bueno, que fue una escabechina, que acabaron con 8 y que aún así el Hortaleza solo fue capaz de marcar de penalti, ¿no?
1: Sí, a mí también me escribía por Instagram un oyente y un seguidor y me ponía eso en relieve, justamente, que defendieron con uñas y dientes ese 1-0 y que el Wimmer dio la cara a pesar de acabar con 8, sí.
0: Ya. Bueno, hablaremos ahora del Canarias, Oscar, qué pena, ¿eh? Empezar con mal pie esa singladura, bueno, Lakovic.
1: Sí, ya te digo, el final del partido fue caótico, esa última posesión y demás, la mala decisión de Marcelinho y sobre todo de Ethan Happ, pero bueno, no me preocupa en exceso, ahora mismo este inicio, es solo un partido. Es verdad que el comienzo de temporada es duro. El partido del miércoles con el Tour Telecom Ankara es bastante complicado para inicio de Eurocup y luego va a Málaga a medirse al Unicaja de Chus Vidorreta. Yo he leído también ya críticas bastante severas a Lakovic y al equipo, que este año aspiramos a la permanencia, que este año no da para más, olvídense del ciclo ganador. Es un partido, bueno, vamos a ver.
0: A mí, calma. Desde dentro, quien manda me ha dicho que las 3, 4 cinco, siete primeras jornadas te ponen en tu sitio, porque es cuando vas a calibrar, no solo por lo que hayas hecho tú, sino por el resto de resultados, cómo está la liga, porque no depende solo de lo que tú hayas sido capaz de fichar, sino de cómo crece el nivel de la propia liga andesa, ¿no?
1: Sí, la liga ha crecido y ha crecido desde el punto de vista de que ayer Valencia pierde de manera sorprendente con Lleida en su cancha y...
0: Por eso te digo.
1: Y mira el Madrid.
0: Y el Madrid, mira cómo ha fichado.
1: Claro,
0: y las exigencias del Barça.
1: Pero es verdad que...
0: Y el fichaje de Mirotic.
1: Que espera, correcto. Y bueno, y lo que tiene el Juventud, que también pierde. El Juventud con esa pareja
0: de
1: bases. El
0: Juventud que venía de ganar la Supercopa.
1: Claro.
0: Se pega un...
1: En batacazo gordo también en su primer partido. Es decir, tranquilidad. Vamos a ver dónde va a estar la Laguna de Tenerife, pero todavía no se puede tomar la temperatura a este equipo ni decir que ni siquiera va a estar en la Copa del Rey.
0: Y el Barça ganó 119-101 al Leima Coruña y el Real Madrid se impuso en el primer partido de Chus, ¿no?
1: Sí. Además, con un Chus Vidorreta que tenía bajas importantes, alguna baja importante que le pasó factura. Willy Hernán Gómez lo está haciendo muy bien en Unicaja de Málaga. Uh-huh. Y yo tengo muchas ganas de ver ahora al Canarias en la Eurocup. Ahí sí que es un territorio desconocido, frente a un buen rival que fue semifinalista el año pasado como los turcos del Tour del GOM. Y bueno, yo creo que hay muchas ganas. Ayer, por cierto, llamaba mucho la atención como los aficionados, ya nos lo decía Carlos Pérez, nos anticipaba el otro día, que la grada de animación estaba preparando una protesta pues por un poco las condiciones del pabellón y lo que se espera a nivel de instalaciones.
0: Hacemos una cosa, esa va a ser la noticia que nos va a contar Wharton. Vamos a abrir la página de baloncesto y queremos ocuparnos de ese asunto.
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0: Luego en nuestra segunda hora escuchamos a Jakalakovic. También en la segunda hora, aunque pueden participar ya, ponemos en circulación invitaciones para el partido del miércoles contra el Tour Telecom. Pero quiero que me cuentes eso, Oscar, porque vi una serie de pancartas y una iniciativa de grada de animación un poco para reivindicar lo que parece pues de cajón. Necesitamos un nuevo pabellón, pero además necesitamos que se ponga ya el aire acondicionado en el Santiago Martín.
1: Correcto. Es la reivindicación que ha hecho la grada de animación, a la que luego se sumaron otros aficionados de la Laguna de Tenerife. Ayer de nuevo fue muy evidente ver a muchos aficionados intentando no asfixiarse en el partido. Es irrespirable el ambiente cargado que se genera cada semana en ese partido, en esa instalación. Y luego lo que se reclama básicamente es un nuevo pabellón y que no se anden con miramientos y que se aleje de la guerra política que estos días se ha instaurado con respecto a las declaraciones de López Afonso y la réplica que dio aquí en Radio Club Tenerife Luis Geray Gutiérrez, y que lo que se quiere es una nueva instalación para la Laguna Tenerife, que bueno, ya Aniano Cabrera lo expresaba también aquí, cómo puede beneficiar en aspectos tan importantes como ticketing y todo lo que significa también sacar un rendimiento a otras cuestiones de índole económico. Y se quejó la grada de animación, y bueno, me parece normal además, porque el pabellón Santiago Martín, que creo que utilizó la palabra obsoleta, Aniano Cabrera, si no me equivoco, y a lo mejor estoy poniendo en su boca palabras que no son de él, pero está obsoleto el Santiago Martín. Se ha ido renovando algunas cosas, se han ido mejorando, ha habido una inversión del Cabildo reciente, pero creo que es insuficiente, Manu.
0: Bueno, pues queda cerrada la página con Wharton, aunque insisto, volveremos sobre el partido de baloncesto en nuestra segunda hora. Óscar, ¿algo más?
1: Pues vamos a ver, larga semana hasta llegar al partido del Córdoba, así que vamos a ver si Nacho Gil puede volver. Tú decías improbable, ojalá esté el lunes en Córdoba.
0: Pues sí. Y nada, ánimo Güímar, ánimo Atlético Unión de Güímar, ¿no?
1: Sí, que nunca. La semana el...
0: Bonita.
1: Sí, porque Tasagaya tiene que recibir, que eso será harina de otro costal, si es en Tasagaya sería hipotéticamente o no, pero sí, sería bonito un Güímar Getafe, un Güímar Levante o un Güímar Sevilla.
0: Bueno, Óscar, hasta mañana, un placer.
1: Hasta mañana.
0: 2:55, seguimos adelante.
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0: Dos y 58, seguimos adelante. 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Firman el mensaje, nos dicen nombre, apellidos, el municipio desde el cual nos escuchan. Y bueno, ni se imaginan pues todo lo que está dando de hablar. Por un lado, esa falta de química o presunta falta de química con respecto a algunos fichajes entre dirección deportiva y cuadro técnico, algo natural en muchos equipos, no solo es exclusivo del Tenerife, fíjense ustedes el caso de Las Palmas, y luego hay un montón de mensajes con respecto a Dani Fernández. Vamos a abordar estos dos asuntos en la segunda hora de Radio Club Deportivo, en la hora de tertulia, y antes de las 4 ponemos las notas del 0 a 10 con los amigos de Outsiders Tenerife.

0: Son las 4 de la tarde, las 3 en Canarias. Los letrados del Congreso plantean abrir un procedimiento sancionador contra la diputada del PP que exhibió la semana pasada en el Pleno un bote de gas pimienta. La mesa de la Cámara se reúne mañana y Ana Vázquez puede presentar ahora alegaciones. Ampliamos con Adriana Jordán. Buenas tardes.
1: Buenas tardes. Mañana decide esa mesa del Congreso hasta dónde alcanza la sanción de Ana Vázquez, que puede conllevar días de suspensión y con ello una repercusión económica. La diputada tiene hasta entonces para presentar sus alegaciones. Los letrados del Congreso han abierto este expediente a Vázquez y se basan en un informe pormenorizado con mapas de las instalaciones, horas sobre cómo fue el incidente o con los detalles de las imágenes de televisión. Los letrados también evitan señalar al trabajador del grupo parlamentario que manipuló el spray. En el informe señalan que 12 personas fueron atendidas, una de ellas una trabajadora del comedor que tiene una complicación que ha provocado que su baja médica se alargue hasta el 28 de enero. Además, este texto también señala que la empresa de catering sufrió 800 euros de pérdidas económicas.
0: En el Congreso, por cierto, la exconsejera Salomé Prada se ha acogido a su derecho a no declarar en la comisión de la DANA. Allí está Joan Gimeno.
2: Sí, porque está bajo investigación judicial y porque dice se le llama por los mismos motivos que la primera vez que vino a esta comisión del Congreso. La exconsejera valenciana de Emergencias, Salomé Pradas, asegura que no va a responder a las preguntas de los diputados.
3: Me remito a lo declarado ya en el juzgado y también me remito a las consideraciones que presenté ante esta comisión. Señorías, no voy a contestar.
2: Pese a ello, la diputada de Compromís, Águeda Micó, sigue realizándole preguntas, incidiendo en aquellos mensajes del jefe de gabinete de Mazón, José Manuel Cuenca, que le escribió aquel día, salo de confinar nada.
0: Ha sido detenido y ha ingresado ya en prisión un agresor sexual reincidente que había salido de la cárcel hace apenas un mes. Intentó actuar de nuevo en Avilés. Radio Asturias, Pablo Canga.
4: A pesar de su juventud, 27 años, el hombre detenido en Avilés acumula un historial de agresiones sexuales que llevan a la policía a identificarlo como un depredador. De hecho, hace apenas un mes que había salido de prisión después de cumplir una pena por delitos sexuales cuando en apenas unas horas, la semana pasada, intentó asaltar a dos mujeres. La policía ha precisado que solo la férrea resistencia de las víctimas evitó que se consumaran las agresiones, que inmediatamente pusieron en alerta a los agentes que lograron detenerlo en apenas 72 horas cuando ya fechaba a nuevas posibles víctimas. La magistrada de instrucción lo ha enviado a prisión sin fianza ante la gravedad de los hechos y el evidente riesgo de reincidencia.
0: Y el Sindicato de Inquilinas de Madrid considera irrenunciable de cara al decreto que mañana quiere aprobar el Gobierno en el Consejo de Ministros y que sigue negociando a esta hora. Considera irrenunciable, dice el Sindicato de Inquilinas de Madrid, la regulación de contratos indefinidos de alquiler y la renovación automática de los alquileres mientras los inquilinos cumplan con sus obligaciones. La protesta sigue en la Puerta del Sol de Madrid desde el sábado y el sindicato seguirá movilizándose para reclamar medidas sobre la vivienda. Hay más noticias que repasamos ahora en la SER.
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6: El Gobierno de Canarias apuesta por modificar la ley de arrendamientos urbanos y crear un pacto de Estado sobre la vivienda para evitar casos como el de Mari Carmen, la mujer madrileña de 87 años desahuciada de su casa. Así lo acaba de asegurar el portavoz del Ejecutivo Autónomo, Alfonso Cabello, quien advirtió sobre el fracaso de medidas efectistas o populistas si no se consensúan en el Congreso de los Diputados.
7: Entendemos que es urgente y necesario modificar la ley de arrendamientos urbanos y explorar cuáles son los límites que se pueden establecer en esa modificación sin vulnerar otros textos legislativos o materia constitucional. Y a partir de ahí, un gran pacto de Estado en materia de vivienda.
6: El Ayuntamiento de Las Palmas de Gran Canaria ha adjudicado el contrato de redacción del proyecto del futuro Paseo Guiniguada de la Cultura y las Artes por valor de más de 1.600.000 euros. La propuesta Agua, ganadora del concurso, plantea regenerar unos 40.000 metros cuadrados del barranco mediante un paseo verde, nuevos espacios peatonales y zonas ajardinadas. Mauricio Roque es concejal de Urbanismo.
8: Continuamos con la contratación del proyecto Paseo Guiniguada de la Cultura y de las Artes Canarias. Hemos adjudicado a Battle Roy el contrato para redactar el proyecto de ejecución, dirigir las obras y coordinar la seguridad y la salud por 1,68 millones de euros y con un plazo de 48 meses. Con esta adjudicación damos continuidad a la propuesta Agua, ganadora del concurso de proyecto, que plantea transformar unos 40.000 metros cuadrados del Guiniguada con más zonas verdes, espacios peatonales, movilidad sostenible y nuevos espacios para la cultura y las artes.
6: Y la Guardia Civil ha detenido en el aeropuerto de Gran Canaria a un pasajero de un vuelo procedente de la península que transportaba 2 kilos de cocaína ocultos en una mochila.

0: Empieza La Ventana. Si hay cualquier novedad, la contamos ya con Francino.
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0: 3:05. Le estaba contando yo a Domingo Falcón que, hombre, me he levantado así, no sé, ocioso, con tiempo libre. Digo, ¿qué podemos hacer hoy? Vamos a incendiar las redes, vamos a abrir debates, ¿eh? Vamos a abrir debates hoy en Twitter, en el periódico, en la radio.
1: Buenas tardes, tú eres especialista en eso.
0: Soy especialista, sí. O sea, veo un charco y digo, me lanzo,
1: ¿no? Tú, sí, sí, y ven ahí, y
0: entonces, ahí. Entonces tenemos dos melones abiertos que deja Óscar en la primera hora de Radio Club Deportivo. El primero, los fichajes que no aportan o que no suman.
1: Estamos,
0: o que no convencen a Cervera.
1: Estamos en la séptima jornada. Lo primero que hay que pedir, yo, bueno, sí. Esa es mi línea, ¿no? Tranquilidad. Tenemos 11 puntos, tranquilidad. El equipo la pasada jornada en Castellón, voy a poner un símil muy fácil, se montó en el avión y cogió un gripazo donde en Castellón nos pasaron por encima. Cuando llega el Heliodoro Rodríguez López todavía está con medicamentos. Pero también es cuestión de volver al médico para que recete algo esta semana, porque creo que es hora también
0: eres,
1: de entrenador.
0: Qué bien, Domingo, ¿eh?
1: Claro, para que recete algo para Córdoba y el equipo vuelva otra vez a ser un poco el mismo, ¿no?
0: Estás brillante hoy.
1: No, no, estás inspirado, que brillante. Hoy. Tú sabes que cuando vienen las cosas mal dadas, yo intento levantarme.
0: Bien. Vale, Gustavo Alocho, ¿qué tal? Muy buenas.
2: Buenas tardes.
0: Me ha regatado Domingo porque le estaba hablando del primer debate, que es el de esas disonancias entre dirección deportiva y cuadro técnico. El segundo debate, bueno, que para mí no hay debate, porque para mí los insultos sobran en el fútbol. Me pareció vergonzoso lo del otro día, porque además si lo cuento es porque lo vi, porque lo escuché, y ahora hay un montón de mensajes que están refrendando lo que vimos desde la grada de tribuna del Estadio Rodríguez López, ¿no? Ese debate que confirma que aquí los de casa siempre lo tienen más difícil con respecto al partido asiago de Dani Fernández. Pero bueno, ahí están los debates y la palabra es para ustedes.
2: Bueno, yo de Dani Fernández hablaremos, ¿sí? Lógicamente, porque hay que hablar y voy a ser muy,
0: muy claro.
2: Muy claro. O sea, yo lo primero que voy a hacer es no voy. Jamás haré un escarnio de un futbolista de la casa, salvo que sea algo, un acto tremendamente grave, ¿no? En lo futbolístico hay días malos, hay días buenos, y el otro día tiene un día malo, pero es verdad que la sensación, por los mensajes que después leía Óscar, que sí. Lógicamente ahí no se leen insultos porque no da pie, pero sí que fueron muy críticos, y curioso, solo fueron críticos con Dani, ¿no? Cuando el equipo en general no rindió a un nivel óptimo para mí, ¿no? Entonces, ni Dani ni muchos de los que jugaron el sábado, ¿no?
0: Antes de entrar en estos debates, que por supuesto profundizaremos, Gustavo, ¿cuál es la reflexión general que haces con respecto a la situación del Tenerife? Es verdad lo que dice Domingo, 7 jornadas, 21 puntos posibles, 11 que ya están en la saca, pero malas sensaciones. Posiblemente venimos de los dos partidos que menos convincentes,
2: ¿no? Que estamos en un buen momento. Que estamos en un buen momento ahora mismo. En estos dos partidos no hemos sabido encontrar el equilibrio, que el día del Castellón, yo no quiero mezclar un partido con el otro, creo que el día del Castellón fueron muy superiores y nos pasaron por encima y nada que objetar a la victoria del Castellón, aunque sí es verdad que entre uno y otro hay cosas muy similares que sí que me preocupan, ¿no? O hay una cosa muy similar que sí que me preocupa, ¿no? Y es que, pues mira, por ejemplo, han sido el día del Leganés, el Tenerife es un muy buen partido, y sobre todo porque fue capaz de conseguir que el Leganés no jugara entre líneas, sus futbolistas clave, los medias puntas, Masico desde el medio, no entraran en juego o entraran muy lejos de la puerta. El día del Castellón y el sábado con el Cádiz no lo conseguimos. Tanto el Castellón por dentro no hizo lo que quiso, pero es que el Castellón, dice, tiene una calidad que encima le salió a la perfección, nada que objetar. Pero es que el Cádiz no tiene ese nivel, ni venía con ese nivel que venía el Castellón, y consiguió llevar su fútbol por dentro, jugaron con mucha facilidad por dentro y al final acabaron generándonos opciones de gol, incluso para ponerse por delante en el marcador, ¿no?
0: Bien.
2: ¿Y qué quiero decir con esto? Que el único futbolista que no estaba en esos dos partidos se llama Nacho Gil. O sea,
0: que ya hemos dicho, respondiendo a tu pregunta por WhatsApp, que Nacho Gil muy probablemente no estará el próximo lunes en Córdoba, pero la previsión del cuadro médico del Tenerife es que tanto Nacho Gil como Jesús Álvarez estén el día 12 en casa.
2: Bueno, estamos hablando de unos 5 semanas y otros 4, ¿no? O 4 partidos, ¿no? Me preocupa, sí, porque si dependemos de Nacho Gil, ya no solo en lo ofensivo, sino también en lo defensivo, me preocupa.
0: Me preocupa.
2: No podemos tener tanta dependencia en los dos aspectos más importantes del fútbol de un solo jugador, porque además, al no tener a Nacho en esa faceta defensiva, sí que he echado en falta a Jesús Álvarez, mucho, porque es el otro que cortocircuita el fútbol entre líneas de los rivales. Se ha juntado con que hemos perdido dos futbolistas que intuyo intuyo que como solemos decir, y utilizando el símil de domingo, que no coja una gripe, porque se están notando demasiado sus ausencias, cuando yo pensé, y era el miedo que tenía, que creo que tenemos plantilla para que no se noten tanto esas ausencias, y en estos dos partidos,
0: vale, eso me parece la ha usado mucho. Un buen matiz y un buen apunte para luego profundizar. Nuestro futbolista favorito, ¿cómo estás? Javi Alonso, ¿qué tal? Muy buenas.
3: Buenas tardes, ¿qué tal?
0: ¿Cómo estás? ¿Todo bien?
3: Bien, sí.
0: Todo bueno, bien. Tu reflexión con respecto al partido, con respecto a la situación.
3: Sí, estoy de acuerdo con Gustavo de que estamos en un mal momento. Creo que el Tenerife está pasando una mala racha.
0: De dos partidos, de momento.
3: Sí, de dos partidos. Tampoco es sí. Que hay que volverse loco. Evidentemente son pocas jornadas, pero sí es verdad que estás pasando una mala racha y no hay que ponerse una venda en los ojos. Y bueno, estoy muy de acuerdo que yo creía que no iban a notarse tanto las ausencias, pero es verdad que sí, la de Nacho sobre todo para mí es fundamental. Porque una de las cosas que he visto en estos dos últimos partidos es que falta mucha idea de juego con el balón. Creo que faltan muchas alternativas y el único que te da un poco más de conexión entre la parte de arriba y la defensa, que conecta un poco en el juego y que le da un poco más de criterio, es Nacho. Y luego también Jesús Álvarez, creo que es fundamental porque es ese jugador que está más ahí posicional, más en el eje, que no pierde tanto la zona. Y que es muy agresivo por dentro, que es otra de las cosas que un poco creo que, no sé si se ha perdido, pero que no se ha visto del todo, que el equipo, por lo menos el otro día contra el Cádiz, fue menos agresivo de lo habitual.
0: ¿Te preocupa algo, Javi?
3: Me preocupa lo que hemos ahí venido hablando durante toda la semana, cuando el Tenerife tuviese que proponer. Para mí el Cádiz creo que tuvo una gran personalidad dentro de su contexto, de su situación, porque vino aquí en un contexto que no es el ideal y aún así tuvo mucho más ideas y mucho más criterio que el Tenerife con balón, sobre todo. Y me preocupa esa situación de cuando vamos por detrás, que ya lo habíamos hablado, a ver cómo podemos meterle mano y tener un poco de cambiar esa forma y tener tú que llevar el peso del partido. Y cuando el Cádiz también, por ejemplo, el otro día te permitió también tener situaciones con balón y no fuiste capaz de progresar en el juego. Mucha circulación de bordeando la estructura. Entiendo que el balón prácticamente nunca entra por dentro, pero a veces es necesario que el balón entre dentro para liberar a la gente de fuera. Y hay creo que esa es una de las preocupaciones que más he visto yo, que es que con balón hay poco criterio y hay pocas ideas.
0: Uh-huh. Gustavo Alonso, a mí lo que me preocupó es que el Tenerife falló en su especialidad, porque cuando marcó el gol Enrique Gallego, que es un gol de listo, de pillo, que estaba donde debía, es verdad que es un regalo enorme del Cádiz, dije, bueno, ahora tenemos muchos minutos por delante, pero para jugar como sabemos hacerlo, para gobernar el partido con cierta calma, con cierta parsimonia, aprovechando las urgencias del Cádiz, esperando la oportunidad para hacer el segundo, y no vi nada de eso.
2: Claro, todo lo contrario. Sobre todo con qué rival venía, porque es un equipo que siempre comete algún error que lo acaba penalizando, lo cometió y se lo acabamos penalizando, el de siempre, el más listo, que es Enrique, y dije, bueno, ahora es un equipo que acusa los golpes, porque cada vez que le han hecho gol, enseguida el equipo se va del partido, acaba encajando un segundo, el Girona le hizo dos prácticamente seguidos, pues otros partidos que han, el Almería tres cuartos de lo mismo. Digo, bueno, pues ya está, hicimos lo más difícil cuando peor estábamos, no estábamos generando absolutamente nada de fútbol para ponernos por delante del marcador. Ellos sí, de hecho, la jugada del 1-0 viene precedida del 0-1 cantado que salva a Landazuri en aquella acción.
0: Pero lo que más da rabia, Gustavo, es que hubo un montón de avisos por parte del Cádiz. Y hubo un momento, incluso, que te lo decía a ti, que salió Dani Martín, que se lo llevaban los demonios, el portero, que nunca lo he visto así de enfadado porque le estaban dejando vendido. Y hubo, insisto...
2: Porque no estábamos bien.
0: Pero hubo opciones para el empate del Cádiz, no. Antes del descanso y después. Y no vi yo que se cambiase nada.
2: Nosotros dije, bueno, con el 1-0 ahora sí, ¿no? Ahora esta gente va y ya están desesperados, no puntúan, el entrenador jugándose el cuello. Lo que pasa que a mí me da traer el pairo. Pero será deshizo de entrenador y se olvidó de redes sociales y penafenalias de esas. Y tocó las teclas que tenía que tocar, fue valiente en la alineación y le salió bien, porque los futbolistas que entraron le respondieron a las mil maravillas.
0: ¿Pero qué porcentaje de esa situación que se dio no fue por mérito del Tenerife?
2: Yo creo que fue más problema. No, fue problema nuestro. Nosotros no estuvimos en ningún momento en el partido. Ni con balón, que como dice Javi, ya sabemos que nos cuesta mucho, por mucho que seamos un equipo más atrevido, lo hemos dicho. Yo lo he intentado explicar. Somos un equipo ofensivamente más atrevido porque presionamos mucho más arriba. y porque no rehusamos cuando el rival nos da la pelota a tenerla y jugar en campo contrario. Otra cosa es el fútbol que seamos capaces de practicar para generar ocasiones de gol. Eso no lo tenemos y el otro día se demostró. Pero donde sí éramos eficientes éramos en el aspecto defensivo, en un equipo muy intenso, un equipo muy juntito, ya sea con bloque medio alto o bloque medio bajo, y eso lo hemos perdido. Lo perdimos en Castellón y lo perdimos el otro día, ¿no? Ellos jugaron muy fácil, cada vez se encontraban más a gusto. Ni con el 1-0 no hemos capaz de tirarle una contra que le dijeran, uff, cuidado que como nos meten el segundo esto se acabó. Más allá de que entran los cambios y tampoco dan resultado, pero todavía me preocupa más que nos hacen el gol, creo que fue en el 70, por ahí fue, no recuerdo exactamente, sí. Pero quedaban 20 minutos por lo menos, más descuento, y no vi un Tenerife enrabietado, oye, vamos a jugárnosla, no jugárnosla en irte a lo loco, sino, oye, vamos a meterlos en su campo, vamos a encerrarlo, vamos 1-1, jugamos en casa, es un equipo, no lo vi, vi a un Cádiz muy cómodo, incluso cuando empatan, ¿no? Diciendo, bueno, es que se van a ir a buscar el segundo, y eso es porque nosotros, ni en esos 15, 20 minutos del empate de ellos, fuimos capaces de generar absolutamente nada, ¿no? Ofensivamente no nos salía nada, porque todo tiene que ser muy individual, y no siempre te sale. Después vamos a ver con eso con Dani y compañía. Y tampoco estamos siendo fiables en el aspecto defensivo, con lo cual es preocupante el nivel del equipo en estos dos partidos, ¿no? Yo no voy más allá. Voy de estos dos partidos y veremos a ver qué es lo que pasa de aquí en adelante. Pero igual que fuimos muy fiables el día del Leganés, no lo hemos sido ni en Castellón ni contra el Cádiz aquí, ¿no? Y hay que volver a esa estructura de equipo fiable defensivamente, porque sin eso sí que es verdad que no somos un equipo de tener fútbol suficiente para romper las defensas de los rivales o el entramado defensivo de los rivales.
0: Domingo, ha puesto el acento Gustavo en el frente de ataque, porque es verdad que casi ninguno de los futbolistas, excepto Enrique Gallego, fueron una solución, ni Martín Péchar, ni Víctor Moreno, el otro día desconocido con respecto a jornadas anteriores, pero no me quiero olvidar del regalo con el lacito puesto que significa el gol del Cádiz, ¿eh?
1: Sí, es una defensa muy adelantada, alguien en este caso...
0: Pero no sé a dónde íbamos, sí. Porque con el partido controlado, con claro. El marcador a favor, siendo un equipo de Cervera, claro. Que sabemos cuál es la prioridad, es que no sé bien a dónde íbamos.
1: Pues una defensa nos coge muy la espalda, adelantada, nos coge la espalda con facilidad, tiene campo por donde correr, uno de los nuestros rompe esa línea de fuera de juego, y a partir de ahí la definición, que ya lo había intentado...
0: De Vladi.
1: Sí, de Vladi, en muchas partes, en muchos momentos de partido, pues en ese tuvo la fortuna de meterlo dentro de los tres palos. De todas formas, al final yo creo que donde está realmente... El verdadero problema del Tenerife el pasado fin de semana es que a partir de que marca ese regalo, como tú lo llamabas, que no es de regalo, es de listo, porque se le adelanta al portero perfectamente, Enrique Gallego, a partir de ahí es cuando el Tenerife tenía a lo mejor que meter un poco más ese bloque alto. ¿Para qué? Para presionarlo, no dejarlo salir e intentar matar el partido, ir por el segundo. Pero ¿qué hicimos? Lo que normalmente solemos hacer siempre, meternos un poquito atrás, esperar otra oportunidad, no, y eso no sé. Creo que fue lo que nos mató.
0: No sé, aquí hay un oyente, Javi, que me dice, lo que no entiendo, ganando 1-0 subimos de aquella manera, el empate del gol del Cádiz, la defensa, no es algo usual en los equipos de Cervera, además un fuera de juego mal hecho.
3: Sí, es una situación de...
0: Rara, ¿no?
3: Sí, no se suele dar, y además que Bambán y que José León durante estas jornadas atrás, salvo el partido a lo mejor de Castellón el otro día, estaban bastante fiables, pero sí es verdad que el otro día para mí creo que Vladi les hace mucho daño a los dos centrales durante todo el partido, un jugador que está continuamente en movimiento, que pica, que viene a recibir, y un poco en esa indecisión viene esa situación. José León sale a una zona que a lo mejor pues en otras circunstancias se espera un poquito más atrás junto con el otro central, con Bambán, y Bambán, en vez de hacer ese 1-3 y correr con el delantero al espacio, intenta tirar un fuera de juego que no tocaba. Son decisiones que tomas en un momento del partido con 1000 pulsaciones que piensas que te va a salir bien y al final no, pero es verdad que esas situaciones de defensa poco lo habíamos visto y bueno, también yo creo que un poco va de la situación de todo el partido, de no encontrarte cómodo, de tener un delantero delante que te está amenazando continuamente, que te está sacando de zona.
0: Eso, desde luego.
3: Un poco, claro. Se dio todo eso durante el partido y al final, pues, cometes ese error.
0: Que no estuvimos cómodos, se lo compro a Javi Alonso, porque fue la sensación de, prácticamente desde el minuto uno.
1: Desde el minuto uno. Es decir,
0: a ver, Domingo, perdona que te interrumpa. Tenemos hoy poco tiempo y muchos asuntos sobre la mesa, yo quiero poner bajo la lupa esto que está ocurriendo con los fichajes. Yo no sé si esto puede resultar que digan que soy oportunista o que lo digo ahora que hemos empatado un partido, pero ya son 7 jornadas, ¿no? Ya ocurrió que en esa entrevista a la cadena SER de Cervera en Leganés ya puso un poco el acento en que le faltaban piezas, se las trajeron, pero cuando vas al cómputo de los números, estás en la jornada 7, ni Neil Birek, ni Mauro Pitón, ni Gran León Rano, ni Anes Karsalik, ni podría seguir. O sea, hay muchos futbolistas que ni la huelen, que son nombres coincidentes con los de los refuerzos veraniegos, y luego hay situaciones que llaman la atención, que sorprenden. Esto, insisto, no es una crítica a nadie, pero que Cervera diga en la rueda de prensa que no sabe si esa es la posición adecuada de Martín Péchar.
1: A mí sí me sorprendió eso mucho. Me sorprendió mucho porque, vamos a ver, que no lo sepa yo, no lo sepa Gustavo, no lo sepa Javi, vale, pero tú que estás entrenando con él día a día, tú debes saberlo. Y si no lo sabes, pues hablas con el jugador, oye, mira, ¿de qué? ¿De dónde te sientes más cómodo, dónde no te sientes
0: pero
1: más cómodo?
0: Pero fue de verdad...
1: Es que no lo sé. Es que...
0: O sea, quiero decir, fue una afirmación, Gustavo, fue una pregunta retórica. De, es que no sé cuál es la mejor posición, como diciendo, es que no sé bien dónde me va a rendir. O sea,
2: no, no sé dónde ubicarlo.
0: ¿Fue un lamento
2: o
0: qué
2: fue? No sé dónde ubicarlo en mi forma de ver el fútbol.
0: Si es que claro,
2: ese es el problema. Él es un 10, él es un media punta, para que la gente nos entienda, los más antiguos, es un media punta, pero Cervera no juega con media punta. Y no juega, y si juega con tres por dentro, juega con un media punta diferente, que muchas veces hasta un centrocampista. De largo recorrido. Entonces,
0: yo no
2: ese
0: voy a decir
2: futbolista
0: que
2: no lo encaja. Lo meto
0: estamos
2: banda.
0: Entrando en una tendencia peligrosa, pero sí voy a decir que hay un problema. O sea, decir, y que sí, hay encima de la mesa que hablan distintos idiomas. ¿Por qué? Sí, Porque Víctor Moreno no vino para ser delantero ni para ser un futbolista que juegue perpendicular a la portería, vino como extremo. Jorge Moreno no vino para ser lateral, vino para ser competencia para Landázuri y León. Y Péchar, tú lo has dicho bien, Péchar vino para ser media punta, para ser 10.
2: Más que me preocupe que Víctor Moreno venga para ser delantero o no para ser delantero, que mira, Péchar me parece un futbolista interesante, pero que está a años luz de la velocidad que se necesita para jugar en el fútbol español. Y cuando digo velocidad, es velocidad de pensamiento, velocidad de reacción. El otro día cogía la pelota en la banda, estaba solo para encarar y iba pisando la pelota lento. En sus ligas donde jugara antes, a lo mejor son ligas donde te dejan encarar uno para uno. Aquí, como tarde 3 segundos en llegar a ya tienes dos ayudas o tres.
0: Pero es que tu reflexión me sugiere, me recuerda a la que hizo Cervera en estos mismos micrófonos en Leganés, cuando a la cadena SER le dice Cervera, bueno, Neil Birek, buen central, pero tiene que aprender, tiene que tal, porque en otros países, en otras ligas...
2: Porque o tiene sea, que ganar duelo.
0: Lo aquí, que te, un central la sensación tiene que yo tengo duelo. Es que hay muy poca confianza del cuadro técnico en los futbolistas que han venido de fuera.
2: Posiblemente para su forma de leer el fútbol no los acabe de ver, no a todos, pero sí a muchos. No, yo repito, Perchar no me parece un mal futbolista, pero necesita adaptarse a la velocidad que requiere el fútbol español. Víctor Moreno, pues mira, te voy a decir algo que fijándome el otro día en el partido y oyendo las declaraciones que hace, al final te das cuenta de que son futbolistas, que yo lo vi en pretemporada y lo hablábamos, no es un futbolista de asociarse, de entrar mucho en contacto con balón, pero en pretemporada era un auténtico peligro para los rivales, ¿no?
0: Daba sensación de peligro. Para elogiar el trabajo de nuestro compañero Alejandro Scale, porque me parece un entrevistón, sí, creo que te estás refiriendo,
2: sí,
0: a esa entrevista en Elas, cuando dice, no, el gol ya llegará, pero es que estoy jugando en una posición que no es la mía.
2: No, pero ya no es que no es la mía, es que yo creo que están... tan obsesionados, o póngale el calificativo que quiera cada uno.
0: Tan centrados, para que no parezca peyorativo.
2: No, tan centrados en que su principal labor es defender, apretar, morder, correr, que después me olvido de que soy delantero. Y que el delantero, Péchar el otro día perdía una pelota de Tenerife y corría para atrás como... No, si al igual tienes que apretarla arriba, no tienes que correr, pero la obsesión del equipo es vamos a trabajar, vamos a correr, que se olvidan de que el delantero tiene que también hacer cosas arriba. Que se olvida que el medio igual, el banda igual no tiene que ir a apretarle, correr para atrás, sino a lo mejor apretarles arriba, ¿no? Entonces, es un poco que el cuerpo técnico es tan, refiero, su estilo de fútbol es ese, que no lo negocia.
0: Pero eso se verá para lo bueno y para lo malo, ¿eh? Y claro, de momento los tiene ahí con una puntuación
2: magnífica. Yo no
0: digo
2: que sea malo que el cuerpo técnico lo inculque. El futbolista es el que tiene que entender y el que tiene que saber cuándo, porque Víctor Moreno se pega una panzada de presionar, de correr, pero después no tiene una para rematar.
0: No sé si han estado
2: porque
0: atentos.
2: Igual cuando ya no está en el momento para rematar.
0: No sé si han estado atentos a la primera hora del programa, pero hay un oyente que ha puesto un ejemplo magnífico. Domingo, no sé si lo has escuchado.
1: No, no lo he escuchado.
0: Que ha dicho que esto es igual que si llega a la dirección de la cadena SER y dice, oye, Manos, te vamos a poner unos tertulianos magníficos. Aquí tienes a Álvaro Benito, aquí con Arbaez, a Maldini, al que sea y tal. Y tú dices, no, no, yo voy a morir con Gustavo y Domingo, y Gustavo y Domingo, y Gustavo y Domingo. Y el ejemplo es buenísimo.
1: Sí, es buenísimo, pero yo te lo voy a rematar, ese ejemplo, ¿no? Mientras que la audiencia esté de miedo, pues vas a tener que seguir con Domingo y con Gustavo, con Gustavo y con Domingo.
0: Es lo mismo que planteábamos antes con Oscar, claro. Yo, claro, pero, entonces la dirección me va a decir, pero mira que te estoy poniendo estos refuerzos, sí, que son carísimos. Y tú vas a decir, pero como yo soy el que me la juego en las audiencias, y me largan si las audiencias no me acompañan, yo voy a seguir jugando. El ejemplo es muy bueno.
1: Con respecto a lo que están hablando, yo lo tengo claro. Yo quiero darle más partidos todavía a estos nuevos jugadores. Ten en cuenta que si cogemos las alineaciones desde el minuto, desde el primer partido hasta el séptimo, vemos que solamente han entrado dos, tres jugadores de inicio de los nuevos, ¿no? Es decir, los va metiendo, o sea, poco a poco.
0: Que puedan decir que son importantes, Javi, y te pregunto también a ti, Víctor Moreno. Víctor Moreno.
2: Sí, ha jugado en todos los partidos, creo, si no me equivoco.
3: ¿Y? Jesús, vino.
0: Y Jesús Álvarez. Bueno, Jesús Álvarez.
2: Que hubiese jugado todos los partidos también.
0: Sí, sí, sí, Jesús Álvarez, sí.
1: Después los demás han entrado.
0: ¿Tú cómo lo ves, Javi? Que no, no quiero meterte ningún...
2: Los de fuera, de momento.
0: Berenjenal.
3: Yo creo que las declaraciones de Cervera un poco es porque el otro día en su vieta pone a Martín de media punta, el otro día lo mete en banda, luego lo vuelve a meter dentro, no sabe muy bien dónde ubicarlo y que rinda. Y es verdad que a mí también me faltó el otro día determinación de Martín de coger el balón y
2: encarar.
0: Con perdón y desde el desconocimiento. ¿Es un poco caso Michael Mesa? O sea, decir, oye, sé que es bueno, sé que va a aportar, sé que está, pero no sé dónde meterlo.
3: Sí, no le encaja, no le cuadra, no sé muy bien, no, evidentemente no quiere jugar con ese media punta clásico como uh-huh. pudiera ser Martín. Y creo que es eso, que por ejemplo, estoy muy de acuerdo en que los jugadores tienen que tener una idea de cuerpo técnico, de esto es lo que quiero, pero luego también dentro de cada jugador tiene que haber una determinación de decir, no, este balón, tengo espacio, tengo tiempo, tengo que ir a buscar al rival. Y creo que Martín en ese aspecto está muy ligado a hacer lo que quiere Cervera. A lo mejor en ese balón...
2: A lo que menos tiene él.
3: Asegurar.
1: Defender.
3: Y entonces, bueno, ahí tiene que buscar ese equilibrio y entender también que el jugador es el que decide dentro del campo. Y igual que pasa con Víctor Moreno, el otro día también muy desaparecido. Sí, muy bien en labores defensivas, pero...
1: Después está muy lejos, sí, de la arriba, zona de
2: arriba,
1: influencia.
2: El peligro que era en pretemporada o que da la sensación de peligro rivales no lo hemos visto en la temporada. No. Y eso es porque no está lejos. Fíjate, el otro día empieza en punta, pero enseguida mete a pechar por dentro y ahí lo saca a la izquierda, ¿no? Entonces al final el futbolista también, es verdad que es donde mejor rindió en la Cultu, fue ahí, jugando por la izquierda, entrando, haciendo sus goles, pero... El futbolista de banda en el Tenerife tiene que hacer mucho
0: esto,
2: trabajo.
0: Esto debería resolverse.
3: Por ejemplo, sí, dime, Javi. Por comparar, por ejemplo, Nacho hace lo que hace Cervera, pero, lo que dice Cervera, el míster, pero luego tiene esa capacidad de, oye, pues yo tengo el balón ahora, veo que el partido está muy correcalle, pues aguanto, tengo, me asocio, encaro, voy. Eso es. O sea, tú puedes tener la idea, pero luego también tener tu determinación de ir a por el rival.
0: ¿Tú eres partidario, Gustavo, de que esto se sienten y lo hablen o no hay ningún problema o estamos viendo fantasmas donde no los hay?
2: No. Si es verdad que hay futbolistas que no le acaban de encajar en el sistema que él quiere o no los acaba de ver, él sabes que él, últimamente él lleva años ya en las ruedas de prensa, desde que está aquí, demasiado sincero, lo he dicho siempre, sí. Demasiado sincero, demasiado sincero incluso muchas veces hasta para
0: su propio futbolista, ¿no?
2: Sí, para sus propios futbolistas. Y a veces, pues bueno, pues también eso puede ser un mensaje a la dirección deportiva, si no se lo acaba de entender, bueno, pues tendrán que, esta es la plantilla que hay, con esto tenemos que tirar hasta que llegue por lo menos el mercado de invierno, y estos futbolistas tienen que ser partícipes porque lesiones va a seguir habiendo, porque picos de forma va a seguir habiendo.
0: De momento ya te he dado una buena noticia y es que Nacho y Jesús van a estar pronto,
2: sí,
0: de vuelta.
2: Sí, Nacho eran molestias, con lo cual no entendía mucho cuál era el tipo de molestia, lo de Jesús sí que podría haber, digo, pues esto va a ser entre un mes y dos meses, si adelanta tiempo dentro de que esté bien.
0: Pero Javi sabe cómo va esto, ¿no? Que a veces los medios de comunicación pues nos tenemos que fiar de la información que obtenemos, pero que unas cosas son las... Quiero decir que a lo mejor no dicen que son molestias y no son molestias, es una lesión, ¿no?
3: Sí, y por lo que he leído es algo del solio, sí. Nacho, ¿no? Y un músculo traicionero, un músculo que da la lata, que parece que estás bien, que un día no te molesta, vuelves a entrenar y te vuelves a hacer daño. Entonces hay que tener mucho cuidado con ese tipo de molestias. Prefiero perderlo dos, tres partidos que estar perdiéndolo
1: constantemente.
3: porque está probando, entrando, probando, no, prefiero que esté bien y cuando esté bien entrar para adentro. Que no, no.
0: Por relativizar, Domingo, y recuperar tu discurso optimista, que hay una oyente que dice por aquí, Domingo tiene más razón que un santo, ¡viva Domingo! Hoy el compañero Julio Ruiz en el periódico El Día publica que esta es la puntuación que teníamos la última vez que hicimos playoff.
1: Lo estaba leyendo, sí.
0: Con Luis Miguel Rami. Uh-huh. ¿Tú eres de los que piensas que estamos haciendo de...?
1: Yo pienso que estamos en la línea. Podíamos
0: estar haciendo de un granito una montaña.
1: No, no, lo que pasa que, vamos a ver, tú y todos nos fiamos por sensaciones. Las sensaciones ahora mismo no son buenas, hay que ser claro. Pero yo creo que ahora mismo con un equipo que viene de donde viene, es un equipo con la cantidad de fichajes donde tampoco todos han entrado a formar parte de tener muchos minutos en el Club Deportivo Tenerife, donde sabemos el librito de Álvaro Cervera, que incluso en ese librito se le ha puesto un par de páginas más con el balón en temporadas pasadas y en esta. Yo creo que hay que tener un poco más de paciencia. Siempre hemos dicho, vamos a esperar a la décima jornada para saber más o menos por dónde va el caminar del equipo, ¿no? Y estamos en las 7 y ya veo bastante preocupación, ¿no? Veo
0: no, por mucha la puntuación no. Pero fíjate una cosa, hace un par de semanas con Javi Alonso planteábamos, oye, este equipo no parece que sea el mismo caso del Tenerife de Asier Garitano. Este no es un Tenerife que parece que por se ejemplo vaya a caer del andamio, porque es un Tenerife con los cimientos bien puestos y un manual de estilo bien definido y tal, se sabe a lo que juega y tal. Pues ahora estamos en ese momento de preocupación, claro, de oye, que no se nos caiga.
1: Claro, pero cuando Asier ya decíamos, y era dificilísimo en ese momento explicar que eran momentos de victoria. Y decíamos, uy, sí, que esto...
0: Sí, que tú decías, oye, no me convence, oye, no sabemos convence, a qué jugamos, pero mejor construir desde los resultados, mejor corregir desde...
1: Tal. Entonces, ni antes éramos tan buenos, ni ahora somos tan malos. Yo creo que, vuelvo a decir, poner el símil de antes, cogimos esa gripe, vamos a esperar a salir un poquito de esa gripe, y si cuando regresemos a la gripe estamos todos, está Jesús Álvarez, está Nacho, y nos pueden ayudar, porque yo soy también de los que pienso...
2: No, nos van
1: que,
2: a ayudar.
1: Claro, nos van a ayudar. Que no podemos tampoco limitar nuestra plantilla en hacer cosas a 2, 3 jugadores o 4 jugadores. Si nos falta uno, el que está detrás tiene que dar el callo también, o incluso hacerlo mejor que el que se ha caído. Pero bueno, siempre cuando hay derrotas pues nos acordamos de estas cosas, precisamente lo que nos está
2: Javi, que todo esto sirve para corregir, que no hay que hacer ni problema, que yo no estoy preocupado con el viento, pero hay que analizar lo que hemos visto en estos dos partidos, donde dos rivales, uno porque ha sido muy superior a nosotros y otro porque no hemos sido nosotros superior al rival.
0: Yo estoy preocupado.
2: No hemos sido el que fuimos, el Leganés, hace 2 semanas, ¿no?
0: Soy sincero, veo todas las cosas con perspectiva. O sea, después de la derrota de Las Palmas estoy... Quiero decir, no, lo digo en serio, porque al final te das cuenta de que oye, estamos en el contexto de una categoría en la que, oye, mira lo difícil que es ganar un partido.
1: Claro que es muy difícil. Y tienes que competir, y tienes que dejártelo todo en el campo.
0: Pero lo digo completamente en serio, ¿eh? O sea, yo lo decía antes, Las Palmas está un punto por debajo, el Oviedo, con todo el mérito de haber ganado el derbi y demás, está un punto por encima. Quiero decir que estamos en unos parámetros muy
1: buenos. Estamos muy buenos. Pero hay que seguir. Hay que volver a recuperar el Tenerife de las primeras 5 jornadas.
0: Eso quiero preguntarle a Javi. En un momento así de dudas en el vestuario, 2 partidos malos consecutivos, ¿cómo se sale de esto? ¿Cómo se aborda la situación? ¿Y crees que va a haber cambios? ¿Crees que Cervera va a marcar un antes y un después?
3: Después de Castellón dijo que no había que cambiar demasiado. Yo creo que algo sí tiene que tocar, tampoco se tiene que volver loco, porque ya te digo, son 2 jornadas y estás en una mala racha y estás en una mala época, pero lo que te ha venido bien durante las primeras jornadas creo que hay que seguir manteniendo, pero sí es verdad que hay que seguir trabajando un poco más y entender que en esta categoría, a medida que pasan las jornadas, los equipos te van conociendo más, te van entendiendo más, lo que antes te valía las primeras jornadas, a lo mejor tienes que introducir algo nuevo.
0: Ahora que puedo poner nombre a nuestro futbolista de la semana pasada que nos escribía en directo, era Aaron Darias, y me decía justamente lo que está diciendo Javi, que el equipo va a tener que evolucionar, tener plan B preparado.
1: Es momento de entrenador.
0: Que nos conocen cada vez más. Me incidían esto de los goles a la espalda, que ahora me lo remarca porque otro más que nos hicieron el otro día.
3: Pues el otro día, bueno, los partidos contra el Leganés, partidos en casa, que ellos son los que ellos te dominaban a ti, y tú ahí te sentías cómodo y tenías que robar y salir, robar y salir, robar y salir. Y ahora tienes que igual, pues el Cádiz, por ejemplo, otro día se te echó muchas veces atrás y tú tenías que tener el balón y ya no te sirve con girar el balón de un lado al otro en la estructura.
0: Pero a mí lo que me fastidia de eso, Javi, es que habiendo conseguido de aquella manera lo más difícil, que era ponernos 1-0 por delante, sí, porque es verdad lo que tú dices, lo que estás planteando, el retrato perfecto del partido con tus palabras, pero una vez conseguido lo más difícil, ¿no? Ya era el Cádiz el que tenía que proponer, ya era el Cádiz el que tenía que arriesgar.
3: Sí. No, no, para mí el miedo de no perder
1: lo que tenía en ese momento.
0: Estaba jugando en casa contra un rival que no le había ganado a nadie. No sé,
1: venías de un 5-0. Me desconcertó mucho. Y eso no es fácil en la cabeza del jugador. No,
3: quería ganar como fuera.
1: Claro, consigues ese gol y a partir de aquí vamos a seguir a intentar que pase el tiempo lo más rápido posible.
0: Y desde mi ignorancia en estos parámetros técnicos que maneja mucho mejor Javi o Gustavo tú mismo, a mí me faltaron soluciones del banquillo, porque lo que decía antes, te estaban avisando y no se cambió nada como para, ¿no? Ya antes del descanso se veía venir.
1: Mira, yo he vuelto a visionar el partido de nuevo, ¿no? Y hay momentos en que las cámaras enfocan mucho a Álvaro Cervera. Y la cara de preocupación de Álvaro Cervera y la mano así en
0: la barba.
1: Él lo
0: decía, que fue de los días que más salió del banquillo, ¿no?
1: Sí, bueno, no sé exactamente si fue así, pero yo lo estaba viendo, también lo estoy viendo con ya el resultado.
0: No fue así, Gustavo, que a lo mejor me entendí yo mal, ¿no? No, sí, dijo que él que fue mucho de los días que más tú, o fue lo contrario, ¿no? Yo creo que no fue irónico, ¿no?
1: Que más salió, ¿no?
2: Posiblemente.
0: No, cuando él dijo, cuando la primera pregunta de la rueda de prensa es cómo ha vivido usted el partido, y él dijo, pues como siempre, pero hay veces que tienes que salir mucho.
1: Sí,
0: entiendo que era porque estuvo.
1: Por eso. Y entonces tú le veías la cara de preocupación.
0: Y le pegó un patadón al banquillo con la amarilla de Dani, con la falta.
1: Pero Dani ahí tenía que hacerla. Lo que pasa es que el enfado de él es en la forma de cómo a lo mejor la pierde, ¿no? Pero ya después que la perdiste, ya tienes que parar el contragolpe.
0: A ver.
2: De todas maneras, sí, nosotros tenemos un entrenador que sabe manejar los tiempos, sabe corregir sin tener que, sin necesidad de hacer cambios prematuros ni en el descanso. El otro día el Tenerife corrige la presión de la primera parte. La entrada de la segunda parte del Tenerife no es mala.
0: No.
2: En cuanto a presión, el control del partido era bueno. El Cádiz no estaba llegando. Nosotros ofensivamente nada, con balón nada, pero sí conseguimos que el Cádiz no encontrara los espacios por dentro que encontró la primera parte. Hasta que entran Efe y Zárate.
1: Ahí nos desbordamos.
2: Y ahí, no en cuanto a romper líneas con pases, sino romper líneas en conducción y en velocidad, sí que nos hicieron los dos un daño terrible, porque cuando superaban esa media, esa línea de presión se encontraban con tres futbolistas a los lados para poder.
0: ¿La diagnosis de Javi Alonso?
2: Y eso no supimos, y ahí es verdad que no supimos pararlo. Desbordaron dos chicos que apenas habían tenido minutos en el Cádiz, que nos sorprendieron por romper en velocidad.
0: No, una plantilla de tuercebotas el Cádiz, que tiene buenos futbolistas.
2: Pero estos chicos que apenas habían jugado, igual que Vladis, que no había sido titular, y resulta que estos dos entraron y simplemente en velocidad y en conducción nos rompieron esa línea de presión, y ahí sí que ganaron superioridad después defensivamente. Pues eso es verdad que no supimos después pararlo. ¿No? Llega el gol que yo sí que aplaudo, que el equipo fuera a apretar arriba en el gol del Cádiz. Fuimos a apretar arriba, fuimos valientes, lo que estoy con Javi. En esos momentos no hace falta que vaya León a cerrar ahí. Ahí tiene que cerrar el medio centro. Y León venís a su sitio y Landazuri a hacer de cobertura. Y no teníamos ninguna de las dos cosas. León salió a no sé dónde, Landazuri estaba al borde de la... Y normalmente en estos casos los laterales son los que rompen los fuera de juego. Lo rompió David en su viete, lo rompe César. ¿Por qué? Son los que más alejados están de los centrales en el momento de hablar. No estás a lo mejor pendiente de dónde estaba la jugada, sino de mirar dónde está tu marca, y en ese impas rompes el fuera de juego.
0: Por avanzar, Gustavo, ¿estás de acuerdo en la diagnosis de Javi de que algo hay que tocar en Córdoba?
2: Yo creo que tiene que tocar, aparte, yo creo que va a tocar cosas más mentales. Fíjate lo que te digo, yo creo que va a tocar cosas más mentales que incluso futbolísticamente. Creo que hay futbolistas, y te lo comentaba el lunes en la tertulia pasada, que lo que más, lo fundamental para el que esté jugando es que tenga competencia detrás. Y empiezo a ver futbolistas que no tienen competencia detrás, o que están viendo que no tienen competencia detrás. A veces las ruedas de prensa son traicioneras para el propio entrenador, ¿no? Entonces, y yo te hablo claro, no tengo ningún problema. Cuando tú dices de que a Jorge Moreno no lo ves lateral y no lo ves central, ya le estás mandando el mensaje a los dos centrales que este va a ser lateral y no central. El otro no ha jugado desde la primera jornada por temas personales, lo que sea. Y los dos no están al nivel que tienen que estar.
0: Bien.
2: De ahí ya después depende de la mentalidad del futbolista y que ser un futbolista que, aunque a lo mejor no te creas que seas un. Pero los dos, por lo que sé, estos dos partidos han bajado bastante el nivel que tenían. Bueno, pues habrá que No digo que haya que cambiarlo ni que no cambiarlo, hablo de que a veces hay que cambiar la mentalidad del futbolista, ¿no? Y decir, hey, o aprietas o aquí estás, ¿no?
0: Javi, está hablando claro, Gustavo Alonso, con respecto a los centrales, a mí me gustaría hablar de los mediocentros.
2: Porque después los palos se los damos a Dani.
0: Ustedes tienen ganas de hablar de Dani, ¿no?
2: No, es que me parece que el partido de algunos el otro día fue
0: peor que el de Dani o igual que el de Dani.
2: Y que no hizo un buen partido Dani.
0: No, que Dani estuvo horroroso.
2: Parece que se equivocó en la toma de decisiones.
0: Pero parece que
1: estás en Tenerife, Gustavo. Estás en Tenerife, esto no es nuevo.
0: Yo estaba a ver si pasábamos por alto. Bueno, ya bastante charco me he metido hoy en Twitter con este asunto, pero
1: esto no es nuevo.
0: Por cerrar, Javi Alonso, ha hablado Gustavo de los centrales. Yo quiero hablar de los mediocentros, porque he visto desarbolado a Fabricio en estos dos últimos encuentros. No sé si ves alguna otra solución que no sea la coincidencia en el 11 de Juanjo con Fabricio. Cuando tú me decías algo tiene que cambiar, a lo mejor estamos hablando de jugar con tres en el medio. Ahora mismo sin Jesús es improbable, no lo sé, te pregunto.
3: Sí, yo estaba pensando un poco eso de jugar con un tercer medio centro. A lo mejor avanzar un poquito más a Fabricio y meter a un jugador, si estuviese, pues sería Jesús Álvarez. Pero, o
0: claro, Mauro que tampoco Pitón, está Karsalik de momento.
3: Sí, un jugador más posicional, porque los dos jugadores, tanto Fabricio como Juanjo, son muy dinámicos, son muy enérgicos, son muy agresivos, pero cuando el rival, por ejemplo, como el otro día el Cádiz, es capaz de mover la pelota, meterla dentro, si no te echan una mano los de arriba y encima cuando llegas tarde y tú tienes esa sensación de querer siempre saltar y saltar y saltar, empiezan a encontrarte.
0: Estoy muy de acuerdo.
3: Y necesitas a lo mejor un jugador que sepa corregir a lo, por ejemplo, Jesús, Juanjo está todo el rato constantemente saltando, presionando y Jesús es el que es capaz de pues cubrir las espaldas, de estar ahí, de no perder tanto el sitio, y Fabricio y Juanjo son dos jugadores que tienden a perder el sitio.
0: Sí, sí, yo es que lo veo así, Gustavo. Pasamos ya al asunto de Dani.
2: Es que yo creo que Javi dio una clave antes muy importante, ¿no? Y creo que se está notando, y por eso te decía que lo de Nacho Gil me preocupa en el sentido de que lo notas con
0: hombre
2: y sin balón, ¿no? Y si cuando lo notas en los dos aspectos, malo, ¿no? Porque tú puedes tener un futbolista que ofensivamente sea muy bueno y no está,

0: marca el tiempo del partido, tú le das la pelota a Nacho y no tengo que salir yo. Y si salgo yo a romper líneas, Nacho viene y me hace la cobertura. Cuando no está Nacho, tú tienes que ir arriba a buscar ese fútbol entre líneas, ¿qué? Porque no lo tienes, y cuando te desbordan está un medio centro solo.
1: ¿Qué debe estar pensando Nacho Gil?
0: Muchos futbolistas. Pues que ahora mismo, lo que pasa que ves, Nacho entra y no se le va, no cree que es indiscutible. Y cuando entra vuelve a ser el Nacho de siempre, ¿no? Entonces, pues los otros que se lo apliquen también, ¿no?
1: Lo pasa, Gustavo, no hay nadie, que llevo años contigo, que serán como 20, yo no termino de percibir eso que tú dices, ¿eh? O sea, que no sé, Javi me lo podrá contar desde su perfil de futbolista, yo no sé. Claro, imagino que debe ser automático, ¿no? Que debe ser inconsciente que un futbolista se cree intocable por la falta de competencia, tendrá razón Gustavo cuando dice que eso, ¿no?
2: Sí, yo creo que es más desde fuera, desde dentro no lo sientes, es que, así claro, tanto. Pero sí es verdad que cuando un cuerpo técnico, y cuando tú vienes, por ejemplo, del año pasado, en el que jugabas todo, como es Nacho, y lo hacías y fuiste de los mejores el año pasado, y ahora continúas y sigues siendo los mejores, puedes tener la percepción de que eres indiscutible.
1: Lo que pasa es que Gustavo no lo dice por... Claro, Gustavo no lo dice por Nacho, Gustavo lo dice por otros, ¿no?
0: Yo lo digo por los centrales, que no están al nivel que tenían que estar.
1: Ya.
0: Y a ver, no lo hacen. Ni a propósito, ni a Andrés, pero inconscientemente tú sabes que eres titular.
1: Sí, pero puedo entender,
0: porque el que está detrás no te está apretando.
1: Que ejerce.
0: Claro,
1: la competencia,
0: no te apreta nadie. Y como bajes, y a lo mejor eres un futbolista que como bajes un poquito el nivel, se te nota.
1: Bien.
0: Entonces, no han estado al nivel que se esperaba de ellos en estos dos últimos partidos. Bueno, el día del Leganés, sí, pues volvemos a ese nivel, que también es verdad, en defensa de los dos, de que si por delante estás más abierto, también tú, no digo tus carencias, pero si el Cádiz llegaba con tantos futbolistas, el Castellón con tantos futbolistas, difícilmente tú puedes parar a todos, ¿no? Pero sí es verdad que también he visto errores individuales que no son habituales en los centrales, y lo que sí tiene que volver es al nivel que estaban antes.
1: Me quedo sin tiempo, que Javi Alonso se tiene que ir a entrenar. Le ha grabado Óscar Herrera a Javi para las redes sociales de la cadena SER hablando de Dani Fernández. ¿Querías decir algo a este respecto? ¿Querías añadir algo? Que no he visto lo que has grabado todavía.
2: La opinión del público, la opinión del Tenerife, la opinión del entorno, las críticas, los pitos, cuando algo no te sale bien y cuando algo hay que decirlo, está muy bien, cada uno es libre de expresar. Desde mi punto de vista, creo que tiene que haber algún límite, porque ya cuando pasas el territorio de los insultos, creo que ya pierdes toda la razón de cualquier crítica constructiva que puedas hacer a en este caso a Dani. A partir de ahí, Dani... es un jugador muy joven, y una cosa que tiene de Dani, que creo, por la percepción que me da a mí y por lo que yo he podido ver de él cuando entrena, cuando he entrenado con él o los partidos, es que es muy importante las primeras acciones. Y Dani, si ahora, en este momento en el que está ahora, de juventud, si las primeras acciones le salen bien, ya sabes que va a ser un buen partido. Si le empiezan a salir mal, no se va una, no se va otra, ya entra en una dinámica, porque es un jugador que no sabe... que ahora mismo no sabe que a lo mejor cuando se equivoca en una acción tiene que jugar la siguiente fácil, tiene que dar menos toques, no volver a intentarlo, irse, sino ir cogiendo confianza. Y creo que esto le va a servir para cuando sea más maduro, cuando crezca, y se va a dar cuenta de esto. A partir de ahí, lo que yo hablé con Oscar, que creo que tiene que rodearse y apoyarse en el entorno, en la familia, en los más cercanos, y a partir de ahí también entender que esto forma parte del fútbol. Lo quiera él o no, porque esto va a seguir... con límites, sin límites, pero va a estar ahí la crítica, y bueno, él tiene que entender que pasar esto le va a ser mejor.
1: Domingo, ahora le quiero preguntar a Javi Alonso por su propia experiencia personal a este respecto, pero estoy 100% de acuerdo con él. He hablado con alguien del entorno de Dani en las últimas horas, y justamente yo le decía eso, que a lo mejor le hace falta asegurar más al principio, no querer resolverlo todo él, no dejarse llevar por la ansiedad de querer demostrar, porque siempre es poco tiempo, siempre tiene pocos márgenes, ¿no?, para lucir, y intenta demostrar todo muy rápido.
3: Primero, es complicadísimo cuando un jugador sale de banquillo que meterse en dinámica de partido, ¿no?
1: Pero bueno, eso
3: sí,
1: para todos, ¿eh?
3: Para todos, sí. Pero si encima a él le sale la primera bien, pues lo que dice Javi, seguramente tendremos 10 más.
1: Va creciendo.
3: Sí,
1: el otro día le sale la primera muy mal, intenta hacer la guerra por su cuenta la segunda, y luego se va metiendo en un bucle de malas decisiones.
3: Pero lo mejor que tiene es que intenta la primera, te sale mal, pero lo sigue intentando. A lo mejor no se para a pensar, bueno, pues en vez de salir por fuera, voy a salir por dentro, voy a hacerlo de otra manera o lo que sea. Ya. Pero...
2: Y otra cosa que los

0: rivales aprovechan porque ya
1: sí,
0: le empiezan
1: el otro día,
0: a dar.
1: El otro día se vio muy claro.
2: Partido, vamos a entrar, ya se le encaró arriba.
3: Sí, sí, sí, y lo que sí.
1: Que no empata con
2: nadie.
1: Lo sacó de quicio.
3: Claro.
2: No empata con nadie, pero el chico se le encaró, pero no entró en.
1: No, no.
3: Y luego que lo que sí tiene que estar muy centrado es en su entorno, en este caso en su familia, en todo, lo que él tiene que hacer. Y yo allá uno tiene canas, muchas canas. Y esto del que le está pasando a Dani lo hemos visto muchas veces. Y evidentemente se puede ir a un estadio, se puede silbar, se puede criticar, se puede hacer lo que sea. Pero insultos, jamás.
1: Yo por eso
3: y
1: he abierto el Radio Club Deportivo.
3: De los tuyos.
1: Yo por eso he abierto el programa diciendo, ninguno, sean 5 o sean 5.000, igual que conseguimos entre todos erradicar los cánticos racistas o los gritos racistas, claro, en el Heliodoro, que no sé si eran muchos o pocos, pero me acuerdo que se daban, pues a ver si un poco hacemos pedagogía, educación. Señores, no se puede, es que no. Y además, es que encima, los que insultan, algunos de los que insultan, me han venido a decir, no, es que eso es mentira, que nadie ha insultado y tal. Pues fíjense ustedes, claro, todos los mensajes, dando pruebas. En tal sector, en tal grada, en tal momento, se dijo esto, se dijo lo otro.
3: Pero si hace 15 días, esos mismos que ayer insultaban,
1: sí, lo ayer, aplaudiendo.
3: Ayer había eso, estaban locos por Dani y cuando lo ven salir son los primeros ahí en tribuna que...
1: Muy rápido. Javi,
3: que aplauden.
1: Si es que esto es una duda que tengo porque yo no he jugado nunca fútbol a esos niveles ni lo haré ya. ¿Se escucha el murmullo? ¿Influye? ¿Afecta?
0: Sí, lo escuchas. Ya te digo, no te puedes abstraer de las cosas y más cuando hay tantas personas en un estadio.
1: Es que nunca, claro, es que no sé qué se escucha ahí abajo, sinceramente. No,
3: domingo, casi todo.
1: Sí, se escucha todo, no lo sé.
3: Todo.
1: No lo sé, yo nunca he estado ahí.
0: No eres capaz de saber qué está diciendo, pero sí se escucha, se entiende, ¿sí? Entiendes y bueno.
1: ¿Y cómo haces? Sí. O eso se trabaja, imagino, con un terapeuta, ¿no? Pero ¿cómo haces para abstraerte?
0: Sí, otras cosas de las que le recomendaría a Dani es trabajar eso con un psicólogo deportivo, que eso ya hay que implementarlo. En cada yo creo que debería estar en todos los cuerpos técnicos y en todos los equipos, trabajarlo. Al final, cuando estás en el partido, pues es verdad que te abstraes, te intentas no escuchar, aunque escuches, pero lo que te va a quitar un poco de ese foco en la grada es lo que tú hagas dentro del campo, cómo te comuniques con los compañeros. Es muy importante el estar continuamente con el compañero hablando, intentar ir ganando confianza, que es lo que habíamos hablado el otro día. No darle pie al entorno a que te siga. Si la primera no me sale, pues la segunda la voy a hacer un poco más fácil, voy a intentar ir ganando pasos. Y al final, si tú la primera no la haces bien y luego empiezas poco a poco, vas cogiendo confianza y haces 10 seguidas bien, la primera que hiciste mal y con todos los,
3: claro,
0: pitos y las movidas,
3: se apuesta,
0: ya se acabó.
3: Se acabó.
2: No olvidemos una cosa.
1: Nos queda poco tiempo.
2: Dani es muy buen futbolista, pero tiene que aprender a jugar, sí, al fútbol. Sí. Eso te lo da la experiencia, eso te lo da los minutos, eso te lo da el jugar. Pero no, también hay que poner un contexto, que lo dije el otro día en la transmisión, o en el pre, y que lo vuelvo a poner ahora. No soy, me conocen y saben que yo, una vez que seas canterano, pero eres del primer equipo, trabajo. Gánate los minutos, cuando tu entrenador te ponga, gánate los minutos y decirle a tu entrenador, mira, este es el partido que he hecho, aquí estoy para lo que necesite. Dani sale con el Leganés y hace un muy buen partido. Estamos hablando de un niño de 18 años. Hace muy buen partido. Siguiente partido en Castellón, ni un minuto. Llegas aquí, no eres titular. En la mente de un niño de 18 años que dice, yo hice un buen partido con el Leganés y de repente ahora ni un minuto en Castellón, aquí no soy titular, ¿qué tengo que hacer? Pues igual entras y entras equivocado. Quieres coger la pelota y hacerlo todo. Quieres driblar a 5, quieres driblar a los que sea, quieres driblar y no te sale. Y al final lo que generas es que todo el mundo el run, todo el mundo tal, sí. Pero hay que poner el contexto de dónde viene, de por qué le pasan muchas cosas y lo que dice Javi, trabajo mental con el pibe.
1: Muy bien. Gustavo, un placer, gracias.
2: Un domingo. Abrazo.
1: Javi, un
2: abrazo.
1: Un lujo tenerte por aquí. 3:51, seguimos adelante.
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1: Y al cierre de este Radio Club Deportivo vamos a poner notas. Hoy lo hacemos con los amigos de Outsiders, como cada lunes, y hoy nos saluda Manu García. Hola, Manu, ¿qué tal? Muy buenas.
7: Hola, Manu, ¿qué tal? Buenos días.
1: Bueno, encantados de saludarte. Vamos a empezar ya a poner las notas y creo que hoy hay unanimidad con respecto al cero. Hemos hablado mucho, largo y tendido, durante el Radio Club Deportivo. El cero, es a los que insultan, que no sé si son muchos o pocos, pero algunos los hay que insultan y silban a los futbolistas nuestros. Por ejemplo, el pasado fin de semana a Dani Fernández.
7: Sí, bueno, a mí me sorprende bastante, además en el caso de Dani, siempre se habla, ¿no?, de que muchas veces es más fácil pitarle al que es de aquí, más que a otros que bueno, que a lo mejor los tenemos un poco más lejos, y sobre todo por cómo es el juego de Dani, ¿no?, que al final vive mucho del regate, de encarar, y ahí se falla mucho, ¿no?
1: El 1 lo voy a poner yo, para el error gravísimo del 1-1, es un error, bueno, voy a decir que casi inconcebible, pero es verdad que ocurrió y hay que trabajar para que no se repita, un error que vale 2 puntos, un error defensivo del Club Deportivo Tenerife, ya ustedes sacan sus propias conclusiones cuando vean la jugada, y el 2, Manu, se lo hemos puesto un poco a esa frase de Cervera en rueda de prensa que nos dejó un poco perplejos a todos, ¿no?, cuando dijo Cervera sobre Martín Pechar, no sé bien cuál es su posición real, ¿no?
7: Sí, bueno, la verdad es que Cervera parece a veces un poco desconcertado con algunos de los fichajes que se han hecho este año, ¿no? Desde Rocco Jureskin, al que no le cuadraba más por el aspecto físico que por la posición, hasta Gran León Ranos, que nos decía que ellos incluso las primeras semanas no lo veían, y ahora sí, y bueno, con esta frase de Martín Pechar también, que incluso parece que es con el que más confianza tiene, ¿no? Porque es el que más ha jugado.
1: Eso es. Da la impresión de que a veces hablan idiomas diferentes el cuadro técnico y la dirección deportiva. El 3, este se lo cojo prestado a Gustavo Alonso, se lo pone al frente de ataque, porque es verdad que excepto Enrique Gallego, el otro día ni Víctor Moreno, ni Martín Pechar, bueno, ni tampoco los que salieron luego, fueron capaces de dar soluciones al Club Deportivo de Tenerife en posiciones ofensivas. El 4, se lo ponemos a los abonados que faltan y que fallan a su cita con el Tenerife, Manu.
7: Sí, la verdad es que sorprendió un poco porque veíamos, ¿no?, que prácticamente no quedaban entradas y luego pues no, sí, no apenas alcanzamos los 16.000 espectadores. Sí, es verdad que, y por poner un poco el punto positivo aquí, es una cifra que hace 2 o 3 años la hubiésemos enmarcado como una gran cifra de espectadores, ¿no? O sea, que también por remarcar un poco ese cambio que ha habido en cuanto a las afluencias al Leodoro.
1: Es verdad, a lo mejor nos estamos volviendo un poco exigentes. El 5 es un voto de confianza. Fíjate que la semana pasada le dábamos un 6 a Gomis, ¿no? Decíamos, bueno, seguimos creyendo, seguimos confiando, rebajamos ese 6 a un 5, Manu.
7: Sí, bueno, a mí la verdad es que es un jugador que creo que puede dar bastante al Tenerife. Es verdad que el otro día falló una bastante clara que nos hubiese, bueno, le hubiese hecho subir del 5 al 8 o al 9. Pero bueno, confiamos en él y vamos a darle un par de semanas más de margen todavía para que demuestre lo que lleva dentro.
1: Vale. Los 2 próximos aprobados los he puesto yo. El 6 es para Teto, que siempre decimos que cuando le pasan cosas buenas a las personas buenas, pues todos nos alegramos. Debutó como titular en el Europa, que volvió a ganar 1-0 y dicen que están encantados con su actitud, y no es para menos, porque es un tipo sensacional. El 7 es para su amigo David, siempre van juntos a todos lados. Bueno, pues el 6 para Teto, el 7 para David, al que el otro día solo le faltó el gol, está muy afianzado, instalado en la titularidad del segundo capitán blanquiazul. Y el 8, Manu, se lo vamos a poner a la situación clasificatoria. La tabla clasificatoria, pese a la amargura que tenemos por el empate contra el Cádiz, está como para sacar una foto, con el Tenerife por encima de Las Palmas, con solo 2 derrotas y con muy buenos dígitos.
7: Sí, bueno, justo te iba a decir eso. Al final estamos midiendo en base al inicio que tuvimos, que es muy bueno, pero bueno, hay que medir también en la medida de los rivales que ha tenido el Tenerife, ¿no? Nos hemos enfrentado a muchos equipos que van a estar en la parte alta. Mira el Eibar, por ejemplo, al que le ganamos en la primera jornada y desde ahí ha ganado todos sus partidos. O sea que bueno, si miramos la clasificación hoy, probablemente después del empate del otro día tengamos alguna queja, pero si nos hubiesen puesto esta foto el día 1 de agosto lo hubiésemos firmado sin dudarlo.
1: El 9 te lo dejo para ti, que es para el gran protagonista del fin de semana, para el Pichichi Enric.
7: Pues sí, la verdad que aquí sin palabras, ¿no? Todos los fines de semana lo repetimos, pero es que no para de marcar. El otro día ese buen gol, y aparte tuvo un par de ellas más bastante claras para poder haber llegado. He visto además como varios medios a nivel nacional ya se hacen eco de la historia de Enrique Gallego y de cómo sigue estando completamente vigente en el fútbol nacional. Una muy buena noticia que Enrique esté también. Una muy mala noticia también, yo creo, para el Tenerife, que dependamos tanto del delantero catalán.
1: Pues sí, un cuarentón con mucha historia a sus espaldas y que está viviendo su segunda juventud. Y el 10 me lo quedo yo para dárselo al filial, que se lo merece. Un filial que tiene muy buena pinta, que lleva 3 triunfos consecutivos. Ayer exhibición de Manu Vila. Tendremos que hablar mucho de este amigo de Lamine Yamal, Pau Cubarsí y compañía, que está luciendo tantísimo en el Tenerife B, con doblete de Omar Sánchez, con buenos minutos de Ismael y con Josito Llanes, que es un diamante en bruto. Ayer 2-1 ante el Estepona y tercera posición para el Tenerife B. Manu García, que ha sido un placer, ¿eh? Muchas gracias, un abrazo.
7: Igualmente, que vaya todo muy bien por allí, Manu.
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1: Pues ahí están las notas de los amigos de Outsiders Tenerife en este Radio Club Deportivo que va hasta las 4 de la tarde y en el que todavía tenemos tiempo para mirar a la victoria, al alivio que supone el 1-2 conseguido en el minuto 100 por el Costa de Gatesa ayer en el campo del colista del Valencia. Hablaba así en estos términos Geray Martín, que salva una situación muy comprometida para las guerreras.
8: Ahora se lo merecían, el equipo lo necesitaba y al final mira de qué manera, en el 100... Lo necesitábamos y esto nos va a ayudar mucho para afrontar la próxima semana y todo lo que todavía nos queda.
1: El próximo partido para las blanquiazules será en casa en el Rodríguez López el domingo por la mañana contra el Logroño. Y en baloncesto perdió por un punto la Laguna Tenerife, que tuvo a su alcance la última posesión para cerrar el partido contra el Casademón Zaragoza, que se llevó el triunfo por 80-81. En todo caso, no está del todo descontento Jaka Lakovic, que no pudo estrenarse con victoria en el banquillo de los laguneros.
9: No lo hemos podido cerrar y final era cruz, podría ser cara, pero repito, no soy descontento con nuestro equipo. Nos falta también un poco de acierto y con un poco más de acierto esto sería más fácil.
1: Un acierto que buscarán este miércoles los de Jaka Lakovic en el estreno en la Eurocup, partido histórico para el Canarias, que deja atrás su singladura exitosa en la Basketball Champions League. Se cambia de competición, jugará en la Eurocup a partir de este miércoles. El primer rival va a ser el Turk Telecom y ya les hemos contado que tenemos entradas aquí para ustedes en el 677-92-6015. 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Lo contaremos todo en la SER, se quedan con las noticias y luego con la ventana. Mañana más Radio Club Deportivo a las 2. Les esperamos aquí. Gracias por elegirnos. Adiós.

0: Son las 5 de la tarde, las 4 en Canarias. Operación de rescate de una lancha neumática en el Canal de la Mancha cuando intentaban llegar al Reino Unido. En la embarcación, según parece, iba al menos un centenar de personas y de momento hay 3 muertos. Esther Bazán.
1: 2 mujeres y un niño de 10 años que iban a bordo. Hay también varias personas heridas por aplastamiento. Victoria García.
2: Los inmigrantes fueron recogidos en la playa cerca de Calais, en una barcaza hinchable e iban a ser trasladados al Reino Unido. Cuando se encontraban a menos de 100 metros de la orilla, se produjo un aplastamiento por exceso de ocupantes a muerto, como decías, esas 2 mujeres y un chaval de 10 años. Las autoridades de vigilancia costera francesa siguen buscando a algunos pasajeros, aunque la mayoría han sido devueltos a la playa y trasladados a algunos hospitales con heridas por golpes y por aplastamiento. En lo que va de año, 18.609 personas han cruzado el Canal de la Mancha, un 40% menos que el año pasado.
1: Un equipo de 70 investigadores en cáncer cerebral, liderado por el Centro de Investigaciones Oncológicas y un científico español, ha descubierto cómo atacar a las células cancerosas que inician el proceso de metástasis tras una intervención. No hablamos de cura, sino de freno. Javier Ruiz Martínez.
3: El equipo de Manuel Valiente ha descubierto que cuando las células cancerosas anidan en un nuevo órgano durante la metástasis, hacen una pequeña pausa para rearmarse antes de volver a atacar. En esa pausa han conseguido frenarlas con una triple combinación de fármacos que ya existen.
4: Identificamos que efectivamente esos fármacos tienen una eficiencia para eliminar esas partes de la metástasis que sabemos que es donde se acumulan estas semillas de la recaída, entre comillas.
3: Una esperanza probada en ratones y en cerebros humanos, que ahora necesita un ensayo clínico más amplio. Lo publica hasta ahora la revista Cell.
1: Con una hora de retraso sobre el horario inicialmente marcado, así que a partir de esta hora está previsto que se inicie la reunión entre la empresa Urbagestión y los representantes de Mari Carmen para intentar abordar una solución tras su desahucio. La empresa, recordamos, dejó en manos del Ayuntamiento de Madrid su propuesta el pasado viernes, aunque finalmente el consistorio la rechazó por inviable. La protesta del sábado ha desembocado en una acampada en Sol, donde hemos recogido testimonios como este.
5: Por el sueldo que recibo como profesora, sí me puedo pagar, me puedo permitir una habitación compartida, pero por ejemplo no me puedo permitir, teniendo ahorros, comprar una casa, que es un paso que había decidido dar hace un año, pero bueno, pues
1: vamos con el deporte. Remy Alcaraz, buenas tardes.
6: ¿Qué tal? Muy buenas. Últimas horas para que los periodistas puedan emitir su voto para la gala del Balón de Oro. A las 12 de la noche cierra el plazo y en poco menos de un mes, el 26 de octubre, será cuando se celebre la gala y sepamos el ganador. Y hoy tarde de celebraciones y homenajes a la selección femenina sub-20 tras ganar anoche el Mundial sub-20 contra Corea del Norte en penaltis 4-3, así que hoy distintas pistas institucionales.
1: Hay más noticias que repasamos ahora en la SER.
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8: Cerca de un 23% de los hogares canarios con un menor de edad está en situación de exclusión, mientras que el porcentaje se eleva más del 38% con 2 o más menores, el 42% familias monoparentales y supera el 46% en el caso de hogares con 5 o más miembros. Son datos del último informe de la Fundación FOESA que ha presentado en Cáritas Tenerife su secretario general Ricardo Iglesias, quien advierte sobre la situación de familias que se encuentran al filo de caer en la exclusión social.
9: Más allá del volumen grande de más de 560.000 personas en Canarias en situación de exclusión, también nos preocupa las personas que a día de hoy están bien, pero que mañana pueden estar mal. Y esa tendencia muy significativa de que cada vez son menos las familias en Canarias o los hogares en Canarias que están bien, que están tranquilos, que están en plena integración.
8: El Wamex calienta ya motores. El encuentro profesional de mayor proyección internacional para la industria de las músicas del mundo aterriza en la capital Gran Canaria del 21 al 25 de octubre. La capital acoge por segunda vez este evento internacional que alcanza ya las 30 ediciones tras la que tuvo lugar en 2018 y en la que se dieron cita 2.700 profesionales de más de 90 países. Habrá espacio para todos los estilos musicales, charlas y encuentros profesionales en el entorno del auditorio al Alfredo Kraus, Carolina Darias es la alcaldesa y Santi Gutiérrez el productor.
10: Un infinito que son las posibilidades, las ganas y las ilusiones que tenemos en que seamos designada Ciudad Europea de la Cultura. Wamex es un espaldarazo importante, es una oportunidad más, una palanca de esa ventana de oportunidades.
11: Es la primera vez en 30 años que vamos a tener un escenario totalmente libre con 9 conciertos aquí junto a la playa.
8: Y la Consejería de Educación destinará 5 millones de euros al bono infantil para financiar total o parcialmente los gastos de escolarización durante el próximo curso de menores de 0 a 3 años matriculados en escuelas infantiles municipales y centros privados autorizados.
1: sigue la ventana. Si hay cualquier novedad, la contamos con Francino.
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0: Y con Toni Martínez, ¿no? Al frente del equipo de Todo por la Radio. Hola, Toni, ¿qué tal?
32: Hola, muy bien. Aquí estamos con Armand Enjaumà e Íñigo Espinosa, con Xavi Puig y Quique García, con Pilar de Francisco y Sheila Blanco, con Mario Panadero y Lidia Ramón, con Cristina del Casar, Manu Zoco, Alicia Gaitón, Elena Sánchez, Laura Taide, Toni Suárez y un tridente formado por Max, Alan y Fer de La Rioja.
33: Hola, soy Max.
34: Hola, soy Alan.
35: Y yo soy Fer. Y esto es...
32: Bueno, cada uno en su estilo, cada uno en su estilo, quizá algo desbalanceado, pero todos a una, como cuando se hace mec-mec.
36: ¡Es día grande!
37: Jamás conocí ni hubiera tolerado.
38: Sí, yo, Rita la cantadora.
39: España no está preparada.
40: De verdad, no puedo más.
41: Yo confío en muy poquita gente.
42: ¿Cómo lo vamos a hacer así? ¡Ay, marichoso!
43: ¡Ay! ¡Toma! ¡Fuerza!
44: ¡Mec-mec!

0: pep. Y por supuesto, expropiación al fondo buitre de la casa de Mari Carmen.
1: Patada y fuera.
2: Oye, ¿cómo podrían sonar las greguerías cantadas a ritmo o con el tono de un cuplé? ¿Os lo habéis preguntado alguna vez?
3: Sí, sí, sí, varias veces.
4: ¿Alguna vez? Sí, sí.
3: Varias veces.
5: ¡Ni idea, señorito!
2: Yo me lo voy a preguntar. Yo me lo pregunto hoy y lo responde Sheila Blanco.

0: Se ha pasado el juego.
1: Me callo. Venga, va, empezamos las galerías. Ojo a esto, ojo. En las protestas por la crisis de la vivienda, algunos como Torres Nico ven una oportunidad.
0: Ayuntamientos y comunidades ya estudian legalizar y regular la acampada urbana como solución a la crisis habitacional en zonas tensionadas.
1: Puede ser. La bola negra sin duda es la peli española del año, sí. Y Francisco tiene alguna duda.
0: A mí es que con los Javis me pasa que nunca sé quién es Andy y quién es Lucas.
1: Ya estamos casi en octubre y Unbreakable lleva regular lo de los propósitos de 2026.
0: En 3 meses se acaba el año y de los 5 kilos que quería bajar ya solo me faltan 15.
1: Y buah, Pilar, te va a flipar este micro relato de Mac III, ojo.
0: He visto desde la ventana a un pobre gatito tirado en la calle, como acostado, pero un poco raro. Ay. He bajado pensando que esta tarde pues la iba a pasar en el veterinario, en el mejor de los casos. La buena noticia es que no ha hecho falta ir.
1: Mira.
0: La mala es que no veo de lejos. Era una bolsa de basura y está sano.
2: Ya pasamos.
1: Qué bonito. Bueno, y acabamos con este momento de arrepentimiento con Enrita.
0: He hecho cosas terribles por dinero. Por ejemplo, madrugar.
3: Y ahora que pasen las noticias del Mundo Today.
4: La derecha critica que Mari Carmen no viva en un piso pagado con el dinero de sus padres, como hacemos todos.
5: Menos buscar en Idealista y más buscar padres ricos, insiste.
4: El hecho de que varios manifestantes en Sol hayan empezado a discutir entre ellos indica que ya se está formando un nuevo partido de izquierdas.
5: A varios de ellos les ha empezado a crecer una coleta espontáneamente.
4: El gobierno admite que el único escollo para pactar con Junts un decreto sobre la vivienda es la independencia de Cataluña.
5: Esperamos resolver este pequeño detalle esta misma tarde, promete Sánchez.
4: Las tiendas de campaña en Sol a más de 2.500 euros al mes en Idealista.
5: Es mejor acampar, alquilar es tirar el dinero, comentan algunos manifestantes.
4: Los turistas del piso de Mari Carmen lamentan que el ruido mediático no los deje dormir.
5: Las protestas no nos dejan oír las ruedas de nuestras maletas, lamentan.
4: El gobierno no prohibirá los desahucios, pero permitirá la tenencia de armas a los inquilinos.
5: Queremos dotar a la ciudadanía de herramientas para conservar sus viviendas, explican desde el Ejecutivo.
4: Para adelantar a un ciclista, habrá que informarle por burofax con un mínimo de 15 días de antelación.
5: El nuevo reglamento de circulación prohibirá huir de un accidente a más de 50 kilómetros por hora.
4: Trump asegura que su encuentro con el líder chino o quizá japonés ha ido muy bien.
5: Nuestras relaciones con China o quizá con Japón son inmejorables, ha dicho.
4: Sanidad pide a la ciudadanía que no espere al último momento para pedir una ambulancia.
5: Siempre se piden con prisas, las cosas hay que planificarlas, insisten desde el ministerio.
4: El juez Peinado pasa su primer día de jubilación en un banco dando de comer a la ultraderecha.
5: Les ha tirado recortes de OK Diario para que se vayan entreteniendo.

Venga, vamos con un lunes de recomendaciones que estáis desnortados sin mi sabiduría. Escuchamos La Condena, y no la de Shakira, no, sino la de Duracalá, un grupo madrileño de rock callejero y aflamencado que sacó su primer disco a principios de año. Ellos dicen de sí mismos que tienen un sonido veraz a sus historias, las historias de los perdidos y los olvidados, de los rabiosos, los hartos y los abandonados. Pues mira, muy de actualidad también. La verdad es que suenan de locos. Están de gira, por si te quieres acercar a verles.

0: Sobre este sonido de locos, Lidia Ramón, ¿a quién le damos 15 segundos de gloria?
1: Pues se los voy a dar a Aidan Sipou, que es un futbolista caribeño de 36 años, que es considerado el futbolista con el pelo más largo del mundo. Le llegan las rastas por debajo de los gemelos, para que os hagáis una idea, ¿vale?
0: ¿Cómo? Por debajo de los gemelos. De la rodilla, entonces.
1: Sí.
0: Pues, para los que no tengan clara la geografía corporal.
1: Bueno, claro, o sea, a la altura de los gemelos le llegan.
2: Rapunzel,
1: sí. Entonces, este fin de semana ha sido noticia porque su melena ha provocado 2 expulsiones en el campo. Él estaba con la selección de Anguila y entonces saltó al campo en el 68, pues en el 70 ya la primera expulsión porque le tiraron del pelo. Y en el 90, otra vez.
0: Claro, dicen hombre, que es casi irresistible.
2: 2 metros de cola ahí.
1: Claro, dicen que es una de las imágenes más curiosas que se han visto últimamente en el mundo del fútbol. Pues de verdad, que la gente lo busque porque es impactante ver el pelo. Es que ni Rapunzel tiene el pelo tan largo.
3: ¿Pero no se lo recoge?
1: No, lo lleva suelto.
3: ¿Suelto?
1: Lo lleva suelto.
0: Es que eso, claro, rematas un córner y te cargas a...
4: ¿Cómo se llama?
1: Se llama Aidan Sipou.
0: Aidan Sipou. Muy bien, muchas gracias. Estamos asistiendo, bueno, lo habéis comentado en la ventana durante toda la primera hora, a lo que podríamos llamar el milagro de Mari Carmen. El primer efecto de este milagro es que España habla sobre vivienda. Y lo que es más raro, gobiernos y fuerzas políticas anuncian que se esfuerzan para buscar un acuerdo. Hemos visto y hemos oído hoy que hasta la izquierda del PSOE se reúne, aunque solo sea para hacerse una foto. Y hasta el partido de Puigdemont está negociando otra vez con el gobierno.
5: ¿Qué me estás contando?
0: Eso sí, todo se hace un poco a la española, con prisas y a última hora. Límite 24 horas. Tiene que resolverse todo de aquí a mañana. ¡Corre, corre, más deprisa! Y el presidente del gobierno dice que hay que actuar sin duda alguna.
6: Tenemos que actuar en el ámbito de la vivienda, sin duda alguna.
0: Alguna duda tendría, porque lleva 8 años gobernando y hay medidas que se anuncian para mañana que no se han aplicado.
7: Sí, así me lo temo.
0: La vicepresidenta Yolanda Díaz.
8: ¿Por qué eres tan feliz?
0: Llama a movilizarse contra el gobierno, saltando por encima de la circunstancia de que el gobierno es ella y añadiendo el detalle de que ella misma está dispuesta a movilizarse contra el gobierno.
9: Empecemos a movilizarnos. Si hay que movilizarse, como dice Pacheco y Pepe, contra el gobierno de España, movilicémonos.
0: Bueno, Pacheco y Pepe sí, pero tú no.
10: ¿Cómo lo vamos a hacer así, marichocho?
0: Incluso, hoy os voy a contar, el alcalde de Madrid, José Luis Martínez.
11: ¡Almería!
0: Ha presumido hoy de haber comenzado una negociación.
12: Frente a la inacción de algún gobierno, el Ayuntamiento de Madrid ha conseguido sentar en la misma mesa a Urbagestión, y por supuesto que va a venir Urbagestión, así como a un familiar y el abogado o abogada de Mari Carmen.
0: Bueno, lo hemos escuchado ahora en el boletín de las 5, que estaba a punto de comenzar esta reunión, una actividad prodigiosa del alcalde. Va a reunir nada más y nada menos que a Urbagestión y a la abogada de Mari Carmen. Es verdad que es una actividad que tal vez podría haberse hecho antes. Quizá el alcalde podría haber hecho esto la semana pasada, antes del desahucio. Pero todavía es mejor Alberto Núñez Feijóo, que tiene una solución para el problema de la vivienda en España.
13: Se empezará a resolver cuando se vayan del gobierno quienes han creado el problema y cuando se acabe con las políticas que lo han agravado todo.
0: Ya está, cuando cambie el gobierno se solucionará el problema. Soluciones Feijóo por Taratachán.
14: ¡Taratachán! ¡Chán! ¡Chán!
0: Todo el mundo sabe que cuando gobierna el Partido Popular la vivienda en España es gratis.
15: ¡Que no, madre mía! ¡Te digo yo a ti que sí!
0: También diagnostica Feijóo que aquí hay un problema de cálase.
16: ¡Cebolla!
0: De cálase, concretamente de la cálase media.
13: Que han bajado a España varios escalones en condiciones de vida. Que han triturado a la cálase media.
0: Cálase. Cálase. Esto nos lo ha explicado Iñaki de la Torre. Yo creo que lo recordaréis.
2: A ver.
0: Algunos cantantes añaden una vocal para ajustar la métrica, para un hablar más dulce. Le he pedido a Iñaki, cuéntanos esto de la vocal extra. Y el tío ha grabado la canción de Serrat y todo.
3: Esto es lo que le pasa a muchos cantantes, que meten lo que yo llamo de coña una microvocal, porque de tanto énfasis que quieren poner en una palabra, añaden vocales donde no las había, como le pasaba a Serrat. Como un...

0: Ahí está. Las hojas muéretas. Las hojas muéretas. La cala se media a muéreto. Es lo que dice Feijóo, que es un poeta.
1: El corazón de poeta, de niño grande, de hombre niño.
0: La principal medida del Partido Popular sobre vivienda ahora mismo es rezar. Rezar para que el gobierno no consiga cerrar un acuerdo para mañana y que así el gobierno caiga solo, que se disuelva como un azucarillo. Y así Feijóo ocupe la Moncloa, que es su plan de vivienda prioritario. Mención aparte para el discurso de Lady Ático. Si a unas personas les va peor en la vida, ¿qué le vamos a hacer?
2: Si hay personas que no tienen casa, no es culpa de quien la tiene. Si hay personas que les va peor en la vida, no es culpa de quien le está yendo en un momento determinado mejor.
0: ¿Qué? Personas a las que le va mal en la vida en un momento determinado, por ejemplo, a Mari Carmen. Cuando Mari Carmen salía en camilla de su casa, tendría que haber ido Isabel Díaz Ayuso a darle unos golpecitos en la camilla. ¡Espabila, nena! ¡Espabila, que no estamos aquí para sufragar viejas pichorras!
2: Yo lo pido solamente para que me avisen a partir de qué edad dejo de pagar a mis caseros para ya quedarme en ella. Y a lo mejor en la próxima manifestación de inquilinas me sumo y pido pues ya quedarme y subrogarme el derecho que no tengo a cambiarle las reglas del juego a las personas que me han abierto su casa y me han dejado temporalmente su propiedad.
0: Está claro, es que tiene toda la razón. El problema de la vivienda en España es que los inquilinos no quieren pagar. Muy buen diagnóstico, enhorabuena.
3: Enhorabuena, tía.
0: Hay unos datos sobre pisos turísticos, porque bueno, es una de las cosas que se habla de cara al decreto que se espera para mañana. ¿Qué importancia tiene en la subida de los alquileres que haya pisos turísticos descontrolados? Mario Panadero, cuéntanos algo.
4: Comienzo con los datos en Idealista de cuatro ciudades del norte de España. A Coruña, de un total de 348 viviendas en alquiler, solo 155 son para todo el año. El resto son para alquiler de temporada, menos de la mitad. En Gijón se anuncian 494 viviendas de alquiler. Si quitas los alquileres de temporada, quedan 225, menos de la mitad. En Santander hay 535 pisos de alquiler, solo 215 de ellos de larga estancia, menos de la mitad también. En San Sebastián, de 395, solo 42 son de larga temporada, una décima parte. Por último, en Barcelona hay 2.581 pisos en alquiler, solo 758 en alquiler de temporada. Menos de un tercio. En alquiler de larga estancia, ¿verdad?
0: En alquiler de larga estancia. El piso, el dato de San Sebastián es el más llamativo. Sí. Solo una décima parte. Solo una décima parte de la oferta de alquiler es para alquiler de larga estancia. Claramente, esto es causado por los inmigrantes marroquíes que vienen y pasan sus vacaciones en San Sebastián.
5: En la concha.
0: Sí. Es que está clarísimo. Estos datos podrían estar indicando que lo de los pisos turísticos está mal regulado. Seguro que el problema del alquiler en España está en los inquilinos que no quieren pagar, los inmigrantes y las ancianas que quieren quedarse gratis en los pisos. Para los que tienen ese diagnóstico, yo lo revisaría.
6: Sí. Vamos a ver.
7: Vamos.
6: Unos deportes.
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9: Venga, venga.
10: Bueno, un fin de semana futbolero glorioso el que hemos tenido, ¿no? Con la selección sub-20 femenina de España, que fue campeona del mundo, nada menos, contra Corea, contra Kim Jong-un y compañía. Ojo, ¿eh? Cuidado. Y luego también la selección masculina, que ganó nada menos que en Wembley, ante Inglaterra. Este partido, por cierto, que nos permitió conocer una crisis grave con los vecinos que del estadio londinense, de Wembley. Sí, con un vecino en concreto. George, eres tú, ¿no? George.
11: Yes, I do.
10: I am, eso. I am.
11: I never remember. Sí, I am.
10: Vale, George es inglés, como veis, de Londres. Vives muy cerquita de Wembley, justo al lado, ¿no?
11: Sí, aquí en la calle Street.
10: En la calle Street, al lado de Wembley. Bueno, hubo durante el partido, vamos a decir, que hubo una denuncia a la UEFA. Entonces me gustaría saber cuál es su queja, George. El ruido, la luz que hay, el follón, el tráfico.
11: No, pero es que aquí hay un misaldestut, hay un malentendido. Yo no he puesto ninguna denuncia, es la UEFA que me ha puesto a mí la denuncia.
10: Ah, la UEFA, ¿no? Usted.
11: A mí.
10: O sea, usted no, la UEFA le ha puesto denuncia a usted.
11: UEFA to me, no yo para ella.
10: UEFA to you. No, no.
11: Sí, sí, tú, mí. Se ve que tenía la música yo, no, pero yo muy alta y algunos sí, porque yo tenía la música muy alta de music y los espectadores se han quejado que no podían oír la megafonía de Wembley.
10: Madre mía, ¿y eso y por eso le han denunciado?
11: No, por eso no, eso aviso.
10: Aviso.
11: Eso era un aviso. La denuncia ha sido porque me puse a cocinar un pastel de coliflor hervida con chutney de riñones y cabeza de sardina. Vale. Bueno, riquísimo, riquísimo. No pongáis esa
10: cocina
11: cara.
10: Inglesa.
11: Sí, English food.
10: ¿Pero qué pasó?
11: English food, open your mind. Sí. Abrí la ventana para ventilar y, por lo visto, el aroma llegó a la grada, hubo desmayo y me denuncian por intoxicación como si fuera yo un vulgar periodista deportivo.
10: Ya, o sea, pues eso no... Vale, y entonces, ¿usted qué va a hacer? Porque esta denuncia es...
11: Yo no think.
10: Nothing.
11: Go ahead with my life. Quiero decir, seguir con mi... si tanto le molesta, pues que lleven el estadio a otra parte, a la Castellana. Por ejemplo.
10: Go to Madrid, ¿no? Básicamente.
11: Go to Madrid.
10: Bueno, pues vemos un hombre con una determinación férrea. Pues, George, muchísimas gracias.
11: Dice mucho de lo del English food. Se ha guardado, si queréis, un poco de tupper. Se dice tupper en español, tupper.
10: También, joder. Sí, decimos tupper, sí. Pero nos ha guardado del pastel ese.
11: De coliflor, riñón y sardina. Wow. Muy bueno.
10: Proteína, fibra, omega 3. Esto Francino lo va a devorar en nada.
3: Total.
10: Guárdeme dos o tres tapers. Gracias, George.
11: Atento yo, vamos.
3: Bye.
10: Y después de esta denuncia, Francino, vamos con una sugerencia. Los oyentes escuchan mucho la radio deportiva de la cadena SER, el carrusel deportivo y el larguero y tal, pero creo hay un oyente que hay cosas que le molestan. Vaya. Y deberíamos escucharle. Se
3: yo
10: llama
3: creo que sí.
10: Robin Levatman y está ya en sintonía. Robin, ¿qué tal?
5: Buenas tardes. Buenas tardes.
3: Hola.
5: ¿Qué tal?
3: Hola, Robin.
10: A ver.
5: Vaya por delante, que no quiero decir que los profesionales de la información tengan que hacer así o sea su trabajo. Yo no quiero decirles cómo tenéis que hacer vosotros vuestro trabajo.
10: Respeto,
5: Dios me libre. Pero sí que se podrían pulir algunas cosillas, ¿no?
10: Algunas cosillas. ¿Cómo cuál? ¿Cuál es la que tiene usted en mente?
5: Fútbol vertical.
10: Fútbol vertical, sí.
5: El concepto fútbol vertical.
10: Se
5: escucha mucho, oigo mucho lo de fútbol vertical, que si este equipo practica un juego muy vertical, que ese jugador es muy vertical. El fútbol es literalmente horizontal.
10: Es verdad.
5: Se juega en un plano, en el plano de la X, no en el de la Y. Plano X, plano horizontal.
10: Ya, pero a veces usted se tira la pelota hacia arriba.
5: Sí,
10: vertical,
5: bueno,
10: ¿no?
5: el fútbol de pelotazo, pero ¿cómo se le llama ese fútbol? ¿Cómo se llama fútbol?
10: No sé, ¿cómo?
5: Antifútbol.
10: Vale,
5: ¿no?
10: Antifútbol. O sea, vertical para usted sería el baloncesto, por ejemplo. ¿Eso sí que es deporte vertical o no?
5: El baloncesto es mixto, como el sándwich. Horizontal. Sí, se desplaza en horizontal, pero vertical es la anotación. Vale, bueno, mixto. Vertical es el paracaidismo.
10: Eso es vertical, vale.
5: El Duplanti, el de la pértiga, ese sí es vertical. Su juego es muy vertical. El puenting es vertical,
10: el Duplanti es vertical, vale. ¿Y alguna, quiero decir, alguna sugerencia o viene usted solo aquí a criticar sin aportar nada? Porque el fútbol es vertical, cuando decimos vertical, Francino, es fútbol de ataque, ¿no?
3: Directo, en realidad, fútbol directo.
10: Fútbol directo, fútbol de ataque. Entonces me gustaría saber si tiene usted algo para aportar.
5: Vale, sí que tengo que aportar, ahí va. Vertical es cuando decís que un equipo va mucho para adelante, ¿va? Pues propongo el adjetivo palantino. Palantino.
10: O sea que podríamos decir los compañeros de deportes, Lamine Yamal es un jugador.
5: Palantismo. Esto que lo arregle el palentino.
10: Vale.
5: Tiene aura, ¿no?
10: Que el palentino arregle lo del palantino. Pues muchísimas gracias, Robin, por esta aportación. Yo qué sé, le vamos a enviar una taza de la ventana a casa.
3: Sí, hombre.
10: Ya está, punto.
3: Eso ya todavía tenemos.
10: Venga, Robin,
5: muchas gracias.
10: Adiós.
5: Oye, que no se da la dirección.
10: Lo sé. Venga, gracias. Hasta luego, Robin. Venga, corte. Palantino, Francino, venga, vamos.
3: Venga. Pilar de Francisco y Sheila Blanco calientan. Porque dentro de un ratito salen. Y especialistas secundarios repiten también, ¿eh? O sea que cuidadín. Venga.
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0: Anda, que la de años que llevamos haciendo ya Mec, pero todavía podríamos estar muchos más. Cristina del Casar, cuéntanos.
1: Pues mira, que Japón supera los 100.000 ciudadanos centenarios y el 88% de ellos son mujeres, lo leo en HuffPost.es. Desde que Japón comenzó a contabilizar a sus mayores de 100 años, ha multiplicado por 700 sus cifras. De 153 en el año 63 a más de 107.000 este 2026, supliendo ya casi el 0,9% de la población. Otra lectura que hacen es que la sociedad japonesa está cada vez más envejecida. Los mayores de 65 años son ya el 30% de los japoneses y para 2070 se espera que lleguen al 40%.
0: Se empezaron contando 153.
1: En el 63.
0: ¿Y ahora son?
1: 107.000.
0: Bueno, es una proporción como la del alquiler en Donosti, ¿no? Es un poco la misma proporción. Mario Panadero, ¿qué hacemos en la ventana a las 6?
2: Pues abrimos la ventana de los libros y hoy hablamos sobre microrrelatos. Y yo os quiero preguntar si vosotros sois de relatos, si os gustan los relatos, si leéis relatos, libros de relatos.
3: Muchos.
4: Sí. Sí. A mí me gusta mucho un escritor americano, se llama Ambrose Bierce, de la Guerra Civil Americana, que escribió relatos de terror alucinantes.
0: ¿Ah, sí?
4: Sí, estilo Edgar Allan Poe, así.
3: Qué bueno. Yo recomiendo muchísimo los relatos de Clarice Lispector, que además tiene una edición maravillosa, Siruela, que son esos relatos que te lees uno, un par de ellos justo antes de dormir, y es que es como, no, como oníricos, como tiene, ¿no?, una magia muy recomendable Clarice Lispector. Sí, sí, me encantan.
0: Es curioso que en España no triunfa tanto el relato breve como fuera de España, bueno, como la literatura sajona, bueno, en Gran Bretaña,
4: Kim
0: en Estados
4: se me ocurre
0: Unidos.
4: Solo aquí. ¿Eh?
0: Sí, pero sí, es verdad, en Cataluña es verdad que ha habido triunfo
5: Sergi
0: editorial
5: Pamias,
0: de Sergi Pamias, de Kim Munso, pero cuesta más encontrar en España edición de relato breve, no sé por qué.
1: Sí.
0: No tengo doctrina sobre el particular.
6: Audios de WhatsApp que deberían considerarse microrelatos. No te dirían como
0: bueno,
6: novela.
0: Y
4: los de Twitter.
0: Eso es. Y es verdad que acabas leyendo microrelatos en redes sociales. A veces, distraídamente, estás ahí pasando el rato y te enganchas con pequeños relatos. Yo sí los encuentro, sí los leo.
5: Relatos en Cadena ha fomentado la edición de muchos libros de microrelatos, de gente que ha participado, de grupos que se han constituido. Sí, sí, yo estoy muy contento
0: sí, pero
5: de
0: me,
5: eso.
0: Sí, sí, pero me refiero a escritores consagrados que utilicen el
4: bueno, quién sabe, alguno llegará.
0: Sí, hombre,
5: mira, Arantxa Portavales es una escritora ya consagrada que empezó enviando relatos al concurso. Sí, sí.
0: Bueno.
5: Escritora de éxito.
0: Bueno, pues, todo esto a las 6 en la ventana. Ahora especialistas secundarios.
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4: Esto sí queda también para microrelatos, ¿no? La sección de extraterrestres, que es una sección, ya sabéis, dedicada a hablar con los seres de otros planetas. Y que, por cierto, buena noticia, nos hace líderes en los EGM, en la Vía Láctea.
0: El oyente exterior.
4: Mucho más que en la Tierra, el oyente exterior, entre 30 y 55 años, como aquí más o menos. Y bueno, empezamos a tener impacto gracias a esta sección. Y Páramo ya está haciendo publicidades en Marte y por esas zonas. Ya tenemos un extraterrestre que quiere comentarnos alguna cosita. ¿Qué tal? Muy buenas tardes. Hola.
8: Hola, buenas tardes.
4: ¿Cuál es tu nombre? ¿Cuál es tu nombre?
8: Alfon.
4: Alfon, ¿de dónde eres?
8: De planeta Sofá Sonoro.
4: Ajá. Bueno, Alfon, ¿qué te cuentas? ¿Vives en la Tierra? ¿Estás de paso?
8: No,
4: queremos
8: saberlo
4: todo.
8: Venía a vivir, pero me voy.
4: ¿Te vas? ¿Fuera?
8: Me voy.
4: ¿Pero no te hemos tratado bien los terrícolas? ¿O?
8: Normal, pero sí, pero me voy por el tema del precio de la vivienda.
4: Ay, también. Sí. Los extraterrestres también
8: nos
4: afectan.
8: Se habla mucho de Mari Carmen, pero los aliens también estamos pillando bien.
4: Sí, ya.
8: Porque uno sale de su planeta, se viene a la Tierra con una nave cargada de sueños e ilusiones,
4: claro,
8: llega
4: sí.
8: Aquí y no pudo uno ni alquilarse un triste piso en ningún lado.
4: Joder, macho, sí. O sea que, bueno, esto es una visión que no teníamos, ¿no? Que la vivienda, la crisis también afecta a los extraterrestres.
8: Sí, claro, sí. A mí me habían hablado bien de España, mi claro. Planeta, pero claro, no es posible porque...
4: No se puede vivir aquí.
8: No, está carísimo.
4: Sí, claro, sí, sí.
8: Mira, ¿por qué te crees que todos los avistamientos de naves son en medio de los campos de maíz de Wisconsin
4: sí,
8: o en el desierto de Nevada.
4: O Lomonegros, por ejemplo. ¿Vosotros
8: los negros, porque,
4: ¿a ti te gustaría aparecer en la Concha de San Sebastián,
8: claro,
4: por ejemplo?
8: Claro, coño, en vale. Madrid, pero sí. Claro, pero me tenemos que ir así a
4: Quinto Carajo, sí.
8: A los sitios de mierda esos, porque sí. Es abusivo. Sí. ¿Eh?
5: Alfon, tranquilo, ¿eh?
4: Claro, a ti te gustaría aparecer aquí, en la calle, Pelayo de Barcelona, ¿no?
8: Coño, ahí, claro. Ahí, dicen, los marcianos siempre aparecen en sitios medio desiertos, en las afueras. Claro, se ha jodido. Y repostar la nave, ¿qué? ¿Tú sabes lo que me cuesta, amiga, soy para venir de aquí, allí, planeta, volver y para acá? Es un atraco la Tierra.
4: Es un atraco la Tierra.
8: Es un atraco para los extraterrestres. Aquí solo pueden venir extraterrestres ricos.
5: Limite tú.
8: Es para extraterrestres ricos esto.
4: Esto es para extraterrestres ricos. España es para extraterrestres ricos. Bueno, este sería el titular. Alfie, muchísimas gracias por habernos
8: llamado. Iker Jiménez, si te gustan tanto los extraterrestres, mételos en tu casa.
4: Sabias palabras de una entidad sabia. Muchísimas gracias.
5: Sabias no sé, pero...
4: Sí, bien dicho, bien dicho. Alguien tiene que decirlo, Alfie. Bueno, muchísimas gracias. Seguimos aquí en el consultor extraterrestre. Ya tenemos a otro marciano o marciana o alienígena conectado. ¿Qué tal? Buenas tardes para mí.
5: ¿Cómo?
4: ¿Hola? ¿Hola?
7: ¿No
4: se escucha?
7: ¿Por mí? No.
4: ¿Está afinando?
7: No.
4: ¿Estás afinando
7: sí,
4: la voz?
7: Sí, un poquito.
4: ¿Un poquito? ¿Qué pasa? ¿Te dedicas a cantar o qué?
7: No, he venido a la Tierra a tomar clases de canto con Sheila Blanco, nuestra profesora.
4: O sea que Sheila le da clases a extraterrestres, qué bueno. No habías dicho nada, Sheila, no habías comentado
5: llamada.
3: Sí, no, sí, mira, sí. Bien, ¿no? Yo tampoco sabía, pero...
4: No dice nada, ¿por qué?
7: Le da vergüenza porque cantamos como el culo.
4: Un poquito, sí. Bueno, pero escucha, Sheila, en manos de Sheila vais a aprender a cantar seguro en manos de Sheila, no te preocupes. Es tu primera clase.
7: ¿Qué? Rosalía.
4: ¿Qué?
7: ¿Qué? ¿Rosalía?
4: Rosalía no, Rosalía.
7: ¿Quieres que cante un poco?
4: Bueno, si quieres cantar Rosalía, cantando Rosalía, a ver.
7: Callar. Heisen, Feisen, Heisen, San, Heisen, Feisen, Heisen, San, San, San, San, San, San, bueno, más o menos.
4: Para los oyentes despistados, ¿es esto lo que quieres cantar, no?
7: Es verga.
4: ¿Eh? Sigue, sí.
7: Bueno.
4: Muy bien,
3: bien.
4: No, bien.

0: Más por cierto, que no te hemos preguntado el nombre.
1: ¡Te pedo!
2: ¿Cómo?
0: Joder, me parece la peor forma de dar paso a Pilar de Francisco. Por favor. Ay, no, hombre, lo siento mucho, Pilar, pero esto es lo que hay. Nada.
2: Por favor.
0: Qué horror.
2: Adelante nuestra corresponsal en el ciberespacio, bueno, con extraterrestres, por ejemplo.
3: Sí, yo retomo con lo de microrrelatos, mejor que con el pedo este.
0: Sí, por favor, sí.
3: Hablemos de libros, porque se habla muchísimo. Natalia León, escritora, que además divulga sobre libros. Ella tiene un canal en TikTok que es Bibliorrata, pues rata de biblioteca, ¿no? Básicamente. Sí. Habla de literatura.
4: ¿En qué momento hemos decidido como sociedad que leer por las noches cuentos o libros iba a ser algo exclusivo de la infancia? Que se cuenten cuentos en la cama siempre, sin importar la edad. Mis padres ya lo saben, les tuve ahí obligados a leerme hasta bien entrada la adolescencia. Y luego ya se me resistieron demasiado y no pude seguir tirando.
3: Claro, por lo que sea, a favor. Hombre, ahora está fácil. Pues hasta los 30 vives con tus padres. O sea, no, 35, 40 puedes apurar para que te lean los cuentos de los tres inquilinos. Sí, el mejor cuento de desahucios que se ha escrito son los tres cerditos. Vamos, ¿no? Yo así
5: totalmente
3: aprendí. ¿A que sí? El lobo.
5: Y soplaré.
3: Claro, el lobo de Urbagestión que va echando a gente de sus casas. Bueno, para hoy no quiero que me denuncie la Asociación del Lobo Ibérico por mezclar aquí estoy. Bueno, que tus padres te lean libros con 15 años, lo veo antinatural, lo normal es que tú les cuentes los cuentos a ellos, pero bueno, vamos a intentar que esta costumbre se haga. Natalia también nos cuenta, hemos hablado de Japón, ¿no? De que hay mucha gente de mayor de 100 años, pues a lo mejor hacen esto también.
4: ¿Sabías que en Japón es muy común forrar los libros para proteger la privacidad de los lectores? A mí la privacidad para esto no me gusta, que siempre yo le echo el ojo a lo que está leyendo la gente, pero bueno, a quien le guste, pues le gusta. Cuéntame, ¿tú forras tus libros?
3: ¿Tú forras tus libros?
6: No, yo he visto mucha gente en el metro que los forra para que no veas que está leyendo. Que eso me parece curioso, pero sí que lo veo cada vez más. No sé, supongo que por lo que han dicho, porque no quieren que sepan que están leyendo. Pues
3: claro, yo eso lo viví con... ¿os acordáis la fiebre de 50 sombras de Grey? Tú sabías que lo estaba leyendo, porque todas las que estaban leyendo estaban con el abanico y el libro forrado. Claro, el abanico ahí, no estás en la línea uno. No estamos tan apiñados. Jopa, que te puedas con el abanico. Y así lo noté, con el código Da Vinci todo el mundo nos lo lleva sin forrar para decir, mira, soy culto, mira tal.
6: Truquitos.
3: Mírame. Juntemos libros. Bueno, y sobre libros, ¿sabéis qué es un tejuelo? ¿Os suena la palabra?
6: No.
0: Un ave de, un tejón, de Carlos de Ita.
3: Pues suena a tejón, a bulto en el ojo. No, pues es algo, ese sorzuelo está relacionado con las bibliotecas.
2: ¿Tejuelo?
3: De hecho, tejuelo, lo cuentan en el TikTok de la Biblioteca Pública de Esteban Díaz, en Toledo.
7: ¿Sabes cómo se llaman estas etiquetas que le ponemos en las bibliotecas, en el lomo, a todos los libros? Es el tejuelo. El tejuelo contiene la asignatura topográfica, que es una combinación de números y letras que te dicen exactamente en qué lugar de la biblioteca se encuentra un libro.
3: Claro. Bueno, esto es lo que está en el lomo de los libros, las bibliotecas de estos. O sea, habéis robado un libro en una biblioteca alguna vez, lo sabéis en casa, pero no lo hagáis. Es esa etiqueta, sirve para identificar los libros y ordenarlos. Esto lo hacen también familias del Opus con sus hijos. Cuando tienes muchas cosas, pues te lías y necesitas una etiqueta. Sí. Bueno, solo para que los oyentes pues un poco se hagan la idea. Se venden perfumes con olor a libro. No sé si sabíais esto, de valen como 150, 200 euros.
2: Oh, wow.
3: Wow. Bueno, depende del libro, también te digo. Claro. Lo cuenta Ariane Hoyos, tiene 500.000 de seguidores. Ella es creadora de contenido, ella divulgaba de libros y ahora ha abierto una librería, la librería La Salle en Madrid, y un poco cuenta el olor al libro.
8: Wow. Hay gente pagando más de 200 euros comprando perfumes que intentan recrear el olor al libro. Tanto nos gusta ese aroma al libro, que incluso tiene un nombre, bibliosmia. El placer que da oler un libro. Cuando un libro sale de la imprenta, todavía conserva restos de los materiales con los que ha sido fabricado. El papel, las tintas y los adhesivos que mantienen unidos el encuadernado. Y ese olor es el que asociamos con un libro nuevo. Pero con el paso de los años, el libro empieza a degradarse y empieza a liberar nuevas moléculas en el aire. Una de esas moléculas es la vainillina, que es la responsable del olor a vainilla. Por eso muchos libros antiguos tienen ese aroma dulce tan característico.
0: Vainillina.
3: Vainillina. Suena smoothie. Ah, me voy a coger aquí en los episodios nacionales y me hace un smoothie. Suena genial. Bueno, a ver, todo lo que decía es no todos los libros huelen igual. No es lo mismo leer un libro de romance juvenil

0: que José María Aznar, Cartas a un joven español. Es literatura juvenil, pero bueno, alguno tiene más años que otro, ¿no? Más barrica, más añejo. Bueno, y por último, la librería La SAI nos desvela uno de los secretos más tristes de la humanidad, que es cuánto gana un autor por publicar un libro.
1: En primer lugar está quien crea el libro, el autor o la autora. Por lo general, el autor recibe en torno al 10% del precio de venta del libro. Pero bueno, pongamos que si un libro cuesta 20 euros, al autor le llega 2 euros de este libro. Después está la editorial, que se encarga de corregir el manuscrito, diseñar la cubierta, maquetar todo el interior y en general coordinar todo el proceso para que el libro como tal exista. Pero la editorial se suele llevar como el 30% de cada libro vendido. Las librerías se llevan el 30% de cada libro y el otro 30% sería para la distribuidora.
0: O sea, como 2 euros se lleva el autor, 6 euros la distribuidora, o sea, 2 euros se lleva el autor de 20 euros que cueste el libro normalmente.
2: Bueno. No,
0: claro, es muy difícil ganar dinero con un libro a no ser que sea Juan Gómez Jurado o un evangelista del Nuevo Testamento, que ellos por ejemplo están forradísimos, ¿no? Los demás estén muertos, pero bueno, si ellos lo vieran, los derechos de autor. Bueno, hablando de libros,
2: ¿qué?
0: No me libro.
2: ¡Oh!
3: ¡Qué sinvergüenza!
4: Era difícil, ¿eh?
0: Ha pasado. Sheila Blanco.
5: Esto no, no puede ser. Sheila Blanco presenta... ¡Chan, chan, chan!
2: Dale, dale, Sheila.
4: Venga. Joder. Oye, pues hoy en Chan Chan Chan vamos a hacer honor al nombre de la sección que, por cierto, bautizó Tony Martínez.
2: ¿Sí?
4: Al César, ¿sí? Lo que es el César, sí. Porque vamos a escuchar obras solemnes, muy chanchaneables.
3: Oh.
4: Melodías épicas, compases que levantan los ánimos, ¿eh? A ver si traen cosas buenas. Venga, comenzamos con un fragmento que paradójicamente pertenece a una de las obras más tristes en su conjunto, que es la Sinfonía Patética de Tchaikovsky, su sexta y última sinfonía, pero esta música del tercer movimiento, de ese allegro molto vivace, es puro optimismo y a mí me encanta. Mira.

0: Bueno, ¿sabéis que Tchaikovsky dirigió él mismo el estreno de esta sexta sinfonía en mi menor en 1893 y muere 9 días después?
1: Hostia, no es patética.
2: Algo habría hecho.
0: Sí,
1: profética.
0: Sí, profética. Bueno, la sinfonía es muy bajona en general y él contaba que mientras la componía se echaba a llorar en algunos fragmentos y por eso muchos piensan que esta obra es una especie de requiem del propio compositor.
1: Algo intuía él.
0: Una despedida, sí, algo sentía él. Pero bueno, justo esta parte es pura vitalidad, impresionante. Esta parte además es tan heroica que cuando terminaba la parte en los auditorios mucha gente aplaudía por error porque pensaba
1: esta nos pasaría a nosotros,
0: que esto era el final ya y no, todavía queda el...
3: ¡No,
0: el,
3: no queda!
0: Es como, no, ¡cuidado!
3: Todavía. ¡No os vayáis!
0: Sí, porque además queda el cuarto movimiento de esta sinfonía que es totalmente desolador. Es una rareza, ¿no? Las sinfonías suelen terminar con un tempo vivace y alegre y esta es terrorífica, esta es desolación pura. Venga, vamos con otra obra épica, muy chanchaneable, muy levanta corazones.
1: Tiburón.
0: Sí.
3: Siempre.
0: A ver, preparaos, que ahora viene la parte que todos conocéis. Vamos allá.
4: ¿Cómo sois?
1: Somos gremlins, de verdad.
0: Pasamos de la sexta de Tchaikovsky a la novena de Dvorak.
1: Pero el comienzo era tiburón, ¿eh?
0: El comienzo, hombre, efectivamente, inspiró a John Williams para ese tiburón.
3: Johnny Williams, estás inspirado.
0: Sí, se ha inspirado. Pero este es el cuarto movimiento.
3: Johnny,
0: es el cuarto movimiento último de la Sinfonía del Nuevo Mundo, que es un alegro con fuoco, alegre con fuego. ¡Me quemo! Bueno, este sí quema. Y también el astronauta Neil Armstrong se llevó esta novena sinfonía de Dvorak a su misión del Apolo 11 cuando pisó la Luna en el 69.

0: es que es una maravilla, da pena cortarla.
1: Hay foco aquí, pero
0: vamos, está ardiendo la partitura. Bueno, y ahora vamos a escuchar uno de los comienzos más potentes, adrenalínicos, impresionantes. También tenéis que dejar que entre un poquito unos compases, pero así comienza la cuarta sinfonía en do menor de Dmitri Shostakovich.

0: Ahí vamos. Que se me ponen los pelos de punta, de verdad. Bueno,
1: hay tropas a caballo entrando en una ciudad amurallada.
2: ¿Qué caballo esto,
0: aquí hay de todo.
3: O tanques.
0: Esta sinfonía es historia del siglo XX. Tardó 25 años en poder estrenarse por el terror de Shostakovich a las represalias del régimen soviético de Stalin, que le había tildado, le había puesto en una lista negra como compositor de música peligrosa.
3: ¿Esto es música peligrosa?
0: Esto es música peligrosa.
2: Estos sí que cancelaban, ¿eh?
0: Eran unos troleros, sí, Stalin troleaba todo el rato. La partitura se perdió durante la Segunda Guerra Mundial y Shostakovich la logró recomponer con partichelas, bueno, logró reconstruirla, menos mal, y es una obra que desafía al régimen y pudo ser estrenada en el 61.

0: Bueno, como os podréis imaginar, ver esta sinfonía en directo es una experiencia absolutamente recomendable, inolvidable.
1: ¿Sí?
0: Sí, claro, es que ves a la orquesta y se va. Bueno, en fin, yo estoy ya con los pelos como escarpias. Bueno, vamos.
2: Como diría Páramo, está hot todo, ¿no?
0: Totalmente hot. Venga, vamos con un comienzo épico y mozartiano. Empieza más tímido también, pero la pizpirética melodía trae buenos presagios.

0: Bueno, este es el famoso comienzo
1: de... Las bodas de Fígaro.
0: Las bodas de Fígaro, ópera bufa de Mozart. Y este principio frenético fue una decisión de última hora de Mozart, ¿no? Lo tenía muy claro y dijo, pero si esto, si lo pongo así, va a quedar muchísimo mejor.
1: Claro.
0: Y está conectado, tiene una fuerte crítica a la nobleza. En Francia, Luis XVI la prohibió.
1: Otro, sí.
0: Pero a Napoleón le encantó, claro, cuando lo escuchó, dijo, bueno, pero si esta es la revolución francesa puesta en marcha.

0: Venga, y seguimos con obras de una solemnidad, así como prácticamente toda la obra de este compositor, el gran Richard Wagner.
1: ¡Oh!

Bueno, así arranca el tercer acto de Lohengrin, este preludio, y es una obra también con cierto tinte político porque Wagner no pudo asistir a su estreno en Alemania porque estaba exiliado en Suiza, sí, por sus ideas simpatizantes republicanas contra el orden burgués, contra la aristocracia alemana, y la tuvo que dirigir en su estreno Franz Liszt.

0: Bueno, también es una experiencia ver una obra de Wagner, más que nada también por la, bueno, por la fuerza, seguro, la potencia y por la duración. Ya sabéis que las obras de Wagner duran entre 3 horas y pico, 4, bueno, en fin.
1: Joder, es intensa. Salgas con ganas de invadir.
0: Polonia, es intensa. Bueno, nos ponemos épicos también en el barroco, claro que sí.

0: concierto para violín en mi mayor de Johann Sebastian Bach.
1: Ya estamos.
0: Sí.
1: Con el barroquito
0: no
1: enchufado.
0: No podía faltar, claro.
2: Es que es el grande, claro.
0: Es el Bach es Dios. Y a Bach le gustó tanto este concierto, le quedó tan bien que dijo, lo voy a reciclar, lo voy a reutilizar para poderlo tocar también en clavecín. Le cambió la tonalidad, cosa habitual en la época también. Así que nada, reciclar este concierto bien clavecín, hecho. Que sonaba así.

0: Fijaos curiosidad, Verdi hizo fabricar unas trompetas con más rectas, más largas, para que pudieran ser interpretadas dentro de la marcha nupcial sobre el escenario, y de hecho se conocen así, esas trompetas de Aida o trompetas egipcias.
1: Esto deberíamos poner para Francino en los bolos cuando entra en el escenario.
0: ¡Ay, me encantaría!
2: Molaría.

0: Son las 6 de la tarde, las 5 en Canarias. El Instituto de las Mujeres pide medidas al Ministerio de Sanidad por la falta de medicamentos para la menopausia. Esther Bazán.
1: La presidenta de este organismo solicita que se actúe de forma prioritaria y urgente. Desde hace unos días no paran de recibir quejas por la falta de medicamentos de terapia hormonal. Mariola Lórido.
2: Quejas de particulares y de asociaciones de mujeres denunciando los problemas que tienen en el acceso a las terapias para la menopausia por el desabastecimiento y quejas también por la falta de financiación pública de algunos medicamentos sustitutorios, con las consecuencias que esto tiene para su salud y su calidad de vida. El instituto que preside Cristina Hernández destaca que se ha pasado de desaconsejar durante años estos fármacos a considerarse muy recomendables, aumentando notablemente su prescripción en sendos escritos enviados a la Agencia del Medicamento y a la Dirección General de Farmacia. Les pide soluciones prioritarias, urgentes, que tomen medidas para garantizar el suministro y promover la financiación de otras terapias con el objetivo de evitar que las mujeres tengan que interrumpir su tratamiento y las desigualdades en el acceso por su capacidad económica.
1: Más de un centenar de organizaciones sociales exige al Gobierno un decreto sobre vivienda ambicioso que refuerce la protección de los inquilinos e inquilinas y responda a la creciente crisis habitacional. Chelsea González.
3: La coalición Ni un desahucio más, que incluye Amnistía Internacional, pide una moratoria permanente de los desahucios, la renovación automática de los contratos de alquiler y la congelación de las rentas. Las entidades denuncian que en España se producen más de 70 desahucios diarios y exigen suspender los desalojos sin alternativa habitacional. Unas peticiones que llegan ante la posible aprobación del decreto sobre vivienda mañana en el Consejo de Ministros, por lo que reclaman también medidas para frenar la especulación y ampliar el parque público de vivienda.
1: Fuerte repunte del petróleo, que ha llegado a tocar hoy los $108 por barril, después de que se haya enfriado de nuevo las expectativas de que Estados Unidos e Irán lleguen a un acuerdo. Informa Sira Valdés.
4: El petróleo vuelve a repuntar hoy con fuerza después de que Donald Trump rechazara la última propuesta de Irán para avanzar en la reapertura del estrecho de Hormuz. El precio del Brent se ha disparado más de un 4% a lo largo de la jornada, ahora sube algo menos, en torno a un 3%, y supera los $107.50 por barril, algo que se ha dejado notar también en el precio del gas natural, que escala más de un 1% y cuesta ya más de 73 euros megavatio hora. Subidas que no se han traducido en grandes movimientos en las bolsas europeas. Los principales parques del continente cierran prácticamente planos. Aquí el IBEX termina la sesión en rojo, se deja un 0,5% y se queda en los 19.600 puntos.
1: Titular del deporte, Remy Alcaraz.
5: ¿Qué tal? Hoy se ha aprobado el trámite de la querella que puso el FC Barcelona contra Florentino Pérez. Será ese día, el 25 de noviembre, cuando se tengan que ver las caras aquí en Madrid. En caso de no presentarse, el FC Barcelona pondrá una demanda criminal por calumnias.
1: Y hay más noticias que repasamos ahora en la SER.
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7: El comisionado de Transparencia de Canarias ha dado la razón a la Asociación Ecologista ATAN y ha ordenado al Ayuntamiento de Guía de Isora a entregar en 15 días el expediente de la urbanización turística de Costa San Juan. Así lo ha anunciado este colectivo, quien solicitó documentación en febrero y no recibió respuesta del consistorio, que tampoco contestó al requerimiento que le hizo el comisionado. ATAN reclama el expediente para fiscalizar ese macroproyecto que prevé hoteles, villas y un centro comercial. Eustaquio Villalba es el portavoz de ATAN.
8: Hasta ahora están actuando al margen de la normativa, comenzando las obras antes de salir a información pública, negando información a las asociaciones conservacionistas, y por todo ello esperemos que los jueces nos den la razón y terminen paralizando ese nuevo atentado ambiental que supone esa ocupación de la costa de Guía de Isora.
7: Y esta medianoche llega el perro maldito, las fiestas que celebran el 40 años en el municipio gran canario de Valsequillo, una tradición que se remonta al siglo XIX y que se va a disfrutar los asistentes, los miles de asistentes que van a ver esa significación de un espectáculo de acrobacias, efectos sonoros y fuegos artificiales. El alcalde de ese municipio es Juan Carlos Hernández Ata.
9: Quizás creemos que esto, el darle el protagonismo al pueblo, ha sido lo que ha provocado este desborde en cuanto a la participación vecinal de niños, jóvenes, mayores y adultos. Creo que a lo largo de los últimos años ya la gente viene buscando el qué nos van a decir este año, ¿no? ¿Con quién se van a meter este año? ¿Que van a hablar de migración? ¿Van a hablar de política?
7: Y los equipos de emergencia han certificado el fallecimiento de un hombre de 50 años tras la intervención del dispositivo de rescate desplegado esta tarde en la zona de las rocas del faro de Taliarte, según informa el Ayuntamiento de Telde en Gran Canaria.
1: Pues sigue la ventana. Si hay cualquier novedad, la contamos con Francino.
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0: Saludamos al jefe de internacional de la SER, que está pendiente de que empiece el discurso de Donald Trump en la Asamblea General de la ONU.
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0: Benjamín Prado, buenas tardes, amigo.
1: Buenas tardes.
0: ¿Te has recuperado del exitazo del viernes en el casino de Pontevedra?
1: ¡Guau, wow, qué bien lo pasamos!
0: ¡Qué bien lo pasemos! Qué bien diría lo pasamos. Aquel,
1: retransmitiendo un poema.
0: Fantástico,
1: como si fuera un partido
0: sí. Pero qué bonito es,
1: sí,
0: ¿eh?
1: Sí, muy chulo.
0: ¿Cómo se respondieron, ¿eh? Sí, como sí, el uno sí, primero lanzó sí. Y luego, sí, nos habéis robado el partido.
1: Y los Amarales, brutal, ¿eh? Qué buenos son, joder.
0: Emma Vallespino, buenas tardes.
2: Hola, ¿qué tal?
0: Germán Solís. Tu director de la Escuela de Escritores sigue por ahí de gira internacional.
3: Director, creo que está ahora volando hacia Ámsterdam.
0: Pero ya de regreso, espero.
3: No, tiene ahí, porque empezamos...
0: Qué vergüenza, qué escándalo, aquí se juega.
3: El Máster Internacional de Escritura Creativa que organizamos junto con la Universidad Holandesa Arteth, la Escuela Holden de Turín y una universidad de Berlín. Mm-hmm. Y tienen la primera parada, son unas clases allí en Holanda.
0: Y ha vuelto a pasar por Curazao.
3: Ha vuelto a pasar por Santo Domingo de vuelta.
1: Debe ser
3: Curazao, Santo Domingo, Ámsterdam.
1: Debe de ser detenido a pie de pista, claramente.
2: Sí.
0: O darle una paliza cuando vuelva a la ventana. Bueno, esta es una temporada de aniversarios redondos, hace muy poquito los 40 años de Hoy por Hoy, y Relatos en Cadena cumple 20 años o 20 temporadas, y a lo largo de esta vamos a ir rindiendo homenaje y tributo al microrelato, porque es un género que nos entusiasma y del que además tenemos conciencia de haber contribuido, no sé si un poquito o un muchito, a una especie de resurrección. Esta tarde en la Ventana de los Libros hemos invitado a un profesor de escritura de microrelatos y a dos concursantes laureados en Relatos en Cadena, que este fin de semana estarán, bueno, de hecho, uno de ellos es directamente el impulsor, en un encuentro, en una quedada de microrelatistas en Mérida. Un encuentro que va a tener mucha presencia de participantes de nuestro concurso. Lo primero, Ginés Cutillas, buenas tardes.
4: Hola, buenas tardes.
0: Ginés es escritor y autor del manual de escritura Escribir Microrelato, que acaba de publicar la editorial Páginas de Espuma. Y la primera pregunta es casi obligada. ¿Qué tiene de especial el mini? Lo pequeñito, para que a tanta gente le apasione. A ver.
4: Pues supongo que lo espontáneo y la brevedad y el hallazgo, ¿no? Encontrar ahí una idea buena que resuma el mundo. Yo creo que el mundo, la gente pretende explicar el mundo con pocas líneas, ¿no?
0: ¿Tiene límites esto? Es decir, número de palabras, lo que es un aforismo, un relato, un microrelato, ¿cómo catalogamos una cosa y otra?
4: En principio no tiene longitud. Muchos críticos querían ponerle un límite diciendo que era aquello que cupiera en una unidad visual, ya fuera una página, una pantalla de ordenador, pero luego se ha demostrado que es todo depende de la tensión narrativa que consigas crear y que el lector entienda que es una unidad indivisible de lectura.
1: El microrelato inventó Internet, entonces, de alguna manera, ¿no?
4: Internet le hizo un favor bastante interesante al género. Los blogs al principio y luego las redes sociales. Igual que Twitter le hizo un favor al aforismo y volvió, tuvo un revival, ¿no? Ahí con esa frase sentenciosa que si la entendías enseguida la replicabas, ¿no? Para hacer saber al mundo que eras inteligente, decías, mira, yo he entendido este aforismo, lo habéis entendido vosotros.
0: Te pregunto lo de los límites porque me acabas de regalar un libro, cosa que te agradezco, titulado Un koala en el armario, donde hay relatos o microrelatos, diríamos largos entre comillas, uno que se titula Mascarada, que empieza diciendo, cuando aquella mañana Federico le dijo a su mujer que iba a comprar el periódico, poco podía imaginar que la policía, pero luego hay otro, dos páginas más adelante, que es, se titula Hijo de puta, por cierto. Los asesinos le dieron a elegir entre su vida y la del niñito. El héroe no titubeó, vació el cargador entre los ojos de la criatura. Esto es un microrelato. Esto no es un aforismo, esto es un microrelato.
4: Es un micro y acción y también ha sido elegir uno muy, muy interesante.
0: Pero ha sido por, vamos...
1: microtemato.
4: Sí, sí, ya a partir de ahora, ya cuando sale de la radio, ya, vamos, tengo amigos.
0: ¿Tiene un microrelato? ¿Ha de tener sí o sí conflicto?
4: Por supuesto.
0: ¿O puede ser una cosa plana sin... Bueno, la del tiro en la cabeza de la criatura tiene más que conflicto.
4: Por supuesto. Pero, o sea, ¿sí? El conflicto es lo que da narratividad al texto y solamente si hay narratividad se puede considerar micro. Mucha gente cuando entra... cree que entra en el género pensando que es como es género breve en prosa, pues que todo el mundo sabemos escribir y que cuatro líneas las juntamos cualquiera.
0: Y no.
4: Y claro, es el conflicto lo que da nombre al género, ¿no? Mucha gente, yo siempre pongo el mismo ejemplo, ¿no? Siempre ese recuerdo de cualquier micro que empiece recuerdo, me acuerdo tal, ya mala cosa. Porque me acuerdo del abuelo que se sentaba debajo de la higuera a fumar su pipa y tal. Pues eso es una escena. Yo siempre digo, mete conflicto, sube al abuelo a la higuera, que se ha vuelto chocho, súbela a la higuera y a ver cómo lo bajas. ahí tenemos el origen del micro con el conflicto.
2: ¿Y el peor enemigo de un relato corto es siempre el adjetivo?
4: El adjetivo, por supuesto.
2: Le tienes mucha manía tú, ¿eh?
4: Tengo manía a muchas cosas.
1: Es un tío que acaba de pegarle cuatro tiros a un niño y subir una abuela a una higuera. O sea, ten en cuenta eso.
4: Saldré sin amigos de aquí, pero sí, el adjetivo está prohibidísimo a no ser que aporte información. Y el gran enemigo del micro, aparte del adjetivo, siempre es la prosa poética. Ese texto corto que parece que es
1: florido,
4: un libro, ¿no? Pero acaba siendo una prosa poética. Aquí tenemos al poeta que también me va a odiar. Pero siempre digo que si suena a poesía, pues seguramente no sea un micro.
0: Un micro lo escribes tú, ¿eh? Pero no sé, ¿del tirón o poquito a poco? ¿O es así la primera idea?
4: Los buenos micros nacen pensando mucho tiempo en la cabeza la idea, y cuando te pones a escribirlo nace del tirón. Nace del tirón en cuanto a ritmo y cadencia, ¿no? Sí que es verdad que yo siempre digo que un micro se escribe una vez y se corrige mil. Ese texto lo tienes que dejar y cada semana, cada mes vuelves a ir, y ahí efectivamente en la primera pasada caen todos los adjetivos, en la segunda ese sustantivo que no está del todo definido se convierte en un sustantivo fuerte y tiene una connotación que el anterior no tenía y que despierta un imaginario en el lector que no despertaba el anterior, y lo vas ajustando como si fuera un mecanismo de reloj. Cada palabra es como una ruedecita, y cuando por fin ese mecanismo funciona a la perfección, ahí tienes el micro.
1: Claro, pero además no es tanto cómo lo hace, sino qué le hace al que lo lee, ¿no? Noquearlo, lo que decía Hemingway, ¿no? La novela se puede ganar por asaltos, pero en un relato hay que ganar por KO, ¿no?
4: Totalmente, se trata de eso, y claro, juegas con el conocimiento del lector, con lo que se llama el imaginario o la biblioteca cognitiva. Cada persona tenemos un imaginario, tenemos un bagaje literario, una cultura, y se trata de que el texto que yo escribo lo pueda entender el 90-95% de las personas.
0: Aunque lo interpreten de manera distinta.
4: Totalmente.
0: Porque eso no se ocurre muchas semanas aquí. ¿Tú qué habrá querido decir?
1: Digo, ¿por dónde irán, decimos, no? ¿Por dónde
0: claro,
1: irán, no?
0: Claro.
1: Cuando decimos la frase, y digo, ¿por dónde van?
0: Mira, vamos a incorporar a la conversación a Raúl Aragoneses, que quedó segundo en la final anual del año 2022 y es el impulsor de la decimotercera ya quedada microrelatista que va a celebrarse este próximo fin de semana, el 2 al 4 de octubre, en Mérida. Bueno, tú vas a acudir porque además Raúl fue alumno tuyo.
4: Alumno brillante, por cierto. Raúl siempre lo ha considerado uno de los mejores alumnos que he tenido, y además se demuestra que el hombre ha montado un sarao en Mérida con 150 personas que van a ir.
0: Bueno,
4: allí.
0: Raúl Aragoneses es licenciado en Filología Hispánica, es corrector en el Departamento de Publicaciones de la Asamblea de Extremadura y autor del libro de microrelatos El Infierno Comunica, y está en los estudios de Ser Mérida a esta hora. Raúl, buenas tardes.
5: Muy buenas tardes.
0: ¿Qué tal?
5: Carles.
0: ¿Cómo estás, amigo? Bienvenido.
5: Muy bien, muy feliz de asomarme de nuevo a la ventana, esta vez más tranquilo.
0: Oye, ¿qué es una quedada microrelatista? ¿Es un festival? ¿Es un club de lectura? ¿Es una feria? ¿Es una orgía? ¿Qué es?
1: Decís solo hola y os vais y adiós, y es porque como sois micro, ¿no? Hola, adiós.
5: Yo creo que cabe todo lo que acabas de decir, Carles. Empezó en 2011 como un grupito de gente que le gustaba el mundo del micro, ¿no? Por ponerse cara, por desvirtuarse de las bitácoras y de conocerse personalmente, algunos de ellos por haber quedado finalistas y ganadores en Relatos en Cadena, y de una veintena de personas estamos ahora en casi 100, y bueno, el fin de semana casi en los 120.
0: Oye, ¿añadirías algo? La palabra consejo no me parece tal, pero ¿añadirías alguna reflexión a todo lo que ha apuntado Ginés para afrontar lo que es escribir un microrelato?
5: No, absolutamente. Coincido con Ginés porque primero fue mi profesor, y en segundo lugar nadie mejor que él en el mundo del micro sabe lo que dice.
1: Oye, yo os pregunto al revés. ¿Le quitaríais a la palabra microrelato relato? Porque al final un relato jibarizado no es un microrelato, no es otra cosa, ¿no?
4: Mira, yo tengo una anécdota, voy a aprovechar aquí.
0: A ver.
4: Otro alumno, Gabriel Pérez, me dijo, oye, cuando hables con Francino, dile que ya está bien de llamar los relatos en cadena, que se tiene que llamar microrelatos en cadena. Un poco de respeto al género.
0: Pues,
4: y esos son mis alumnos.
0: No le falta razón.
4: No está mal.
0: No lo cambiaremos, pero no le falta razón.
4: Yo lo he soltado. Ahora,
0: no, pero es verdad, ¿eh?
4: No. Por eso, que ahí está la petición de Gabriel Pérez, ahí la dejo.
1: Pero a mí no me vas a responder entonces, ¿no? Quiero decir, muchas veces yo cuando nos llegan aquí relatos pienso, esto no es un microrelato, es un relato resumido. Y entonces
3: o la sinopsis menos. De una novela.
1: ¿No? La sinopsis, sí. ¿No? Uh-huh. Eso es otra cosa, ¿no?
4: Eso es otra cosa. Eso es, eso, José María Merino, gran maestro del relato, decía que el microrelato más largo y el relato más corto se confunden en longitud, ¿no? Pues un relato corto, un relato puede ser un relato hiperbreve, uh-huh. pero no es un micro.
0: Claro.
4: O sea, un micro tiene que tener cierta estructura interna y cierto, cierta mecanismo.
0: Raúl, una de las asistentes a esta microquedada que has montado el próximo fin de semana es una de las ganadoras de temporada de relatos, en, ganadora del año 2019, es María Gil, que ganó con este relato titulado Me quiere.
6: 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Abres la ventana y ves el cielo tan cerca.
7: El último día de vacaciones, Alberto se acercó a mí y me entregó un sobre. No dije nada. Nunca sé qué decirle. Dejé a mis amigas y me fui sola camino del río. Lo abrí y saqué una hoja escrita a mano. Era una carta de amor. Breve, con algunas faltas de ortografía. Pero no importaba. Era la carta del chico de mis sueños. Me tumbé sobre la hierba, cerré los ojos e imaginé que sus labios rozaban mi boca. Después guardé la carta. El sobre no. El sobre lo partí en pedacitos hasta que desapareció el nombre de mi hermana.
0: Bueno, este es uno de los elementos que durante todo este tiempo del concurso Microrrelatos en Cadena hemos puesto en valor, que es el del puñetazo final, el de la sorpresa, ¿no? Y yo no sé, María, María, buenas tardes.
8: Hola,
0: ¿cómo
8: buenas
0: estás?
8: Tardes.
0: Si recuerdas con mucho cariño ese relato. Ha pasado ya un tiempo, ¿eh?
8: Ha pasado y lo recuerdo con muchísimo cariño.
0: Y ahora escuchándolo, ¿le añadirías, le quitarías le algo o está
8: no
0: bien, está redondito?
8: No,
0: está
8: no,
0: muy
8: está,
0: redondito.
8: Está como está y no lo quiero cambiar. Además, yo sé que alguien ha intentado cambiarlo en estas clases que hacen, así de vamos a coger un relato ganador y vamos a darle la vuelta. Y la vuelta ha sido horrible, que lo he visto. Así que no, yo tal cual. No quiero,
2: la venganza
8: no
2: de la hermana, ¿no? O algo así.
8: Pues sí, puede ser.
2: Mira, justo decía Francino, ¿no? Lo del puñetazo final de tu relato. Sí, sí. Y esto es importante porque siempre hablamos de los finales chimpum, ¿no? Que no todo chimpum. Vale. Ginés, un final así como, wow, abracadabra y de repente sucede algo que no estaba previsto, no vale todo, ¿no?
4: Efectivamente, no vale todo. En el relato de María, por ejemplo, está muy bien hilado.
0: Es perfecto.
4: ¡Pam! Está perfecto. Sí, sí. Yo ya, a mí si me escribe una carta de amor con falta de ortografía ya está descartado. Pero bueno, al final, precisamente al final le da la vuelta que no va para ella, ¿no? Ese final está totalmente lícito y además el final tiene que estar de acuerdo con todos los datos que has soltado antes. Lo que no puedes hacer es que estás un micro de corte realista y en la última línea te aparecen marcianos, ¿no? Por decir algo. Ahí rompe el pacto de lectura y lo rompe todo. Eso sí que es un conejo sacado de la chistera que te hunde totalmente el micro. Pero en este ejemplo es maravilloso. Ese final viene a colación, ¿no?
0: Sí, sí. O sea, María, hay un montón de oyentes ahora escuchando y diciendo, hostia, ¿cómo haría yo para ganar este concurso y tal?
8: Sí.
0: Yo insisto, ¿no? Lo de dar consejos no me gusta nada. Pero alguien que esté escuchando, y que tú ¿qué le dirías?
8: Que escriban.
0: Que escriban,
8: prueben, sí, sí. Y que lo van a conseguir así. Lo que no van a conseguir nunca es si se quedan en casa y escuchan solamente. Además que para escribir hay que escribir, ¿no? Es la única manera de aprender. Y yo estoy segura de que si insisten, tengo ejemplos de esos, al final van a llegar y pueden ganar perfectamente.
0: Escribir y leer mucho.
8: Y, bueno, leer es lo primero. Claro,
0: antes de escribir
8: hay que leer. Yo creo que toda persona que escribe le gusta leer. Y le gusta mucho leer, además.
0: ¿Tú qué estás leyendo ahora? ¿Qué tienes entre manos, por curiosidad?
8: Pues no, ahora estoy con el Ulises, un Ulises que me regalaron hace tiempo de Blacky Book, y a lo mejor influenciada por la película que no he visto y no pienso ver tampoco, pero he vuelto a él.
0: La peli está bien, ¿eh?
8: ¿Sí?
0: Sí, sí.
8: Pues
0: sí.
8: Yo la tenía ahí,
0: está bien.
8: Vale, bueno,
0: está bien.
8: Te haré caso.
0: Está bien, además hablar un día de cine y que no sea La Bola Negra, pues da un poquito de...
8: Pues ya te digo, y quizás por eso he vuelto a coger el libro, que además es una edición muy bonita, con ilustraciones de Calpurnio, y me gusta mucho, la verdad.
0: Raúl, ¿y tú en qué andas de lectura?
5: Pues yo, bueno, aparte de haberme leído el libro de Ginés, escribir microrelatos, precisamente con el último libro de microrelatos publicado, que se ha publicado hace escasamente 15 días, Alambique, de Borja Domínguez, un librito de unos 50 microrelatos exquisitos. Un gusto, la verdad, publicado por Platero Editorial.
0: Oye, una de las actividades de esto que te has inventado de la quedada es algo que lo tengo aquí apuntado, micromantes.
5: Sí.
0: ¿Y eso qué es?
5: Bueno, pues es la actividad que nos va a sacar un poco como grupo, ¿no? Porque había una tendencia a juntarnos entre nosotros y no salir, ¿no? Estar todo el fin de semana alabándonos lo bueno microrelatista que somos. Entonces, yo quería, de alguna manera, salir fuera de ese escenario, y el viernes, cuando comienza la microquedada, Micromantes lo hemos titulado La literatura está en tu mano. Consiste en que vamos a distribuir por tres sitios de la ciudad, la Plaza de España, el Arco de Trajano y el Templo de Diana, a una serie de microrelatistas que se han animado a participar, sentados en una silla, con otra silla enfrente, donde cualquier ciudadano o ciudadana se puede sentar, va a extender su mano, y el microrelatista o la microrelatista va a decidir, en función de lo que vea en las líneas, pues leerle un microrelato relacionado con el amor, con el futuro,
0: pero que
5: con
0: ya
5: la vida.
0: Que ya están escritos. Ah, no es que lo cree en ese momento.
5: No, en ese momento es complicado, ya. ¿No? Ya vale, nos pegaría Ginés, evidentemente.
3: Me estaba pensando cuando estaba contando lo de que si no nos quedamos aquí todos dentro alabándonos unos a otros. Digo, pequeños textos para grandes egos.
5: Sí. Totalmente. Entonces, la idea es que las traigan de casa, preparados en una plantilla, se les envía una plantilla, y una vez que lean el microrelato, se lo entregan a la persona que tienen enfrente, ¿no? Tiene un final muy bonito porque, para llamar la atención de la gente de Mérida que se anime a participar, hemos dicho: ven a poner tu futuro en manos de la literatura. Y ahí ya jugamos con el doble sentido.
0: Como llega una chica y María le lea el relato ganador.
8: Imagínate, pobre. Lo malo es que tenga hermana, entonces
0: claro,
8: sí que haber un problema.
0: Claro, hay que preguntar.
8: Por cierto, que no os he dicho que yo tengo una estantería llena de libros de microrelatos de mis compañeros, que son todos una maravilla.
0: ¿Sí?
8: Sí, sí.
1: Es que sois un poco tribu.
8: Sí, es así.
0: Han surgido parejas incluso, lo digo porque nos lo han contado alguna vez, o sea, en estas quedadas o en cosas parecidas.
3: Si realmente Escuela de Escritores es una agencia matrimonial, una tapadera de una agencia matrimonial.
1: ¿Es verdad que las parejas de microrelatistas se casan y divorcian en la misma ceremonia? ¿Para ahorrar tiempo?
4: Yo siempre digo que si consigues publicar un libro de micros vas a vender 500, que son los 500 frikis en los que me incluyo, sí. que somos muy fieles, compramos todos los libros de micros. Sí,
2: pero sí, nos interesa mucho saber los entresijos, ¿no? ¿Qué pasa con vosotros, con los concursantes, con los finalistas? Una vez se acaba vuestra edición, ¿tenéis contacto? ¿Tenéis un grupo de WhatsApp? ¿Qué relación tenéis entre vosotros?
0: ¿Os pegáis?
8: No.
3: Nos ponéis a parir.
8: En nuestro grupo no surgió el amor, es lo que ha faltado, pero la amistad sí, hay una amistad muy grande.
0: Qué bien.
8: Y es verdad, yo no sé cómo serán los otros grupos, pero nosotros desde el año 2019 tenemos un grupo de WhatsApp, ahí estamos todos, y seguimos en contacto y seguimos hablando de muchísimas cosas, no solamente de escritura, que también, sobre todo, pero podemos hablar de nuestra vida, de cómo nos va, cómo nos deja de ir, de una película, de un libro, de una fotografía, lo que sea. Y ahí sigue y sigue vivo.
0: Qué bien.
5: Sí, además es una comunidad que se mantiene, porque yo, María, recuerdo el día que quedé segundo, en 2022, que estaba tomándome una cerveza con Tomás del Rey y con Patricia Collazo.
0: Sí, que es el que ganó, Tomás del Rey.
5: Efectivamente,
0: sí,
5: el grandísimo Tomás. Por eso a mí me gusta decir que soy un buen segundo, porque ir detrás del gran Tomás tiene mérito también. Y María se acercó allí a la emisora, donde estábamos justamente para saludarnos, sin que la conociera. Y aquello me pareció maravilloso, la verdad. Eso es lo que crea comunidad, ¿no?
0: Por encima, Raúl, perdona, lo de trabajar como corrector en un parlamento autonómico, como es tu caso, ¿le da uno buena materia prima para escribir en general?
5: Yo creo que hace años sí. Ya, Carles, se repite todo. Entonces uno tiene la sensación de que vive en el bucle infinito, ¿no? Yo llevo desde 2005 corrigiendo lo mismo. ¿Y
0: no has visto evolución o mejora o algo? No.
5: Bueno, he visto una intención por parte, o al menos una idea de hacer mejores discursos, construir... una presencia política bastante más aceptable que la que hay, ¿no? Pero a mí lo que me resulta curioso, y te comenté en su momento, es que el mismo discurso lo he visto cambiar de unas ideologías a otras. Es curioso, ¿no? De buenas a primeras aparecen defensores del medio ambiente en un grupo político que luego en la legislatura siguiente se abandona ese discurso. discurso y pasa al grupo político de la oposición.
1: Los discursos son justo lo contrario de los microrelatos, ¿no? Tratan de decir pocas cosas con muchas palabras.
5: Efectivamente,
1: ¿eh?
5: Efectivamente, Benjamín, así es.
0: Oye, siendo cómo va a ser la quedada en Extremadura, enseguida seguimos hablando de más cosas. Además, hoy nos tenéis que ayudar a votar, a elegir al relato ganador de la semana. Pero yo creo que podríamos recordar a alguien que en la música hacía poesía y microrelato también.

0: ¿Una canción puede ser o es un microrelato? ¿Inés? Inés, Germán, bueno, estoy, María, todos.
1: Yo Benjamín. Estoy pensando que no, esto, ahora mismo sé que a Raúl esto le ha tocado la patata, ahí siendo de
0: lo
1: Extremadura.
0: Sé. Lo sé.
1: Y bueno, es que Robert podía hacer lo que quisiera, ¿no? O sea, un microrelato puede ser una canción y una canción puede ser un microrelato, por supuesto. Todo está mezclado. Salva una caracola.
2: Y comentaría aquello que nos recordaba Miguel Marcos, ¿no? El profe de la escuela que adaptó el microrelato para convertirlo en una canción.
0: Sí,
2: Benjamín sabe
0: sí,
2: mucho
0: es
2: de
0: verdad.
2: Esto. En la canción te debes también, además, estás más encorsetado, te debes unas métricas a un sonido, a una melodía. Más complicado.
0: Bueno, pero suena la mar de bien, ¿no?
3: Pues la verdad que da tanta pena decir por qué Robe sí y otros no.
0: No, pero ¿por qué da pena?
3: Porque se haya ido, porque era un
0: vale.
3: Maravilloso.
0: No, te había pillado, ¿no?
3: Absolutamente
0: sí,
3: maravilloso,
0: sí.
3: ¿No?
0: Sí. Pensaba que da pena que otros no. Que otros no, que no sepan hacer esto, quieres decir. O tú te referías a otra cosa.
3: Yo
0: que siguen por aquí tocando las narices.
3: Exactamente.
0: Vale, ya está. Venga, lo dejamos ahí.

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0: Aquí seguimos en la ventana de los libros. Hoy tenemos de invitados a Ginés Cutillas, profesor de la Escuela de Escritores y autor de Escribir Microrelato, y Raúl Aragoneses y María Gil, que van a ser algunos de los participantes en la quedada de microrelatistas de este fin de semana en Mérida. Está el equipo médico habitual, Emma Valle Espinós, Benjamín Prado, Germán Solís. Incorporamos a la directora del Faro, Mara Torres.
1: Hola, ¿qué tal?
0: Hoy con un faro de edición muy especial, que luego comentaremos. Sí. Pero antes, como Benjamín es insaciable, no le vale que hablemos de novelas, que hablemos de poemarios, que hablemos de microrelatos. Él quiere recomendar sus cosas. Así que puedes empezar cuando quieras.
2: Porque además traigo dos bestsellers. De dos,
0: mira,
2: buenísimas.
0: Esa es una categoría.
2: De dos buenísimas. Bueno, te lo digo porque a veces la gente
0: no
2: dice...
0: Yo no tengo ninguna manía ni prevención con eso que llaman.
2: Yo tengo la lista negra en blanco.
0: Ya está. Pues muy bien, pues
2: completamente.
0: Bien,
2: bueno, pues dos buenísimas escritores que son Paloma Sánchez Garnica y Julia Navarro. Paloma Sánchez Garnica, un hombre de honor, una novela que me ha encantado. Está ambientada en la época de Vietnam. Es una periodista que se llama Nicole. En la época en la que las periodistas no las dejaban firmar, Emma, ojo, sus artículos. Los tenían que firmar redactores... hombres, ¿no? Ellas trabajaban, los hacían, los escribían, luego los firmaba otro con dos detalles, ¿no? Ella está el día que matan a Robert Kennedy, está a punto de ser presidente de Estados Unidos, está a su lado cuando él mira a un tipo y dice, acabo de ver al hombre que me va a matar, y ese hombre efectivamente le mata. Lo que pasa es que ella descubre que había otro detrás, porque tenía un tiro también por la espalda, igual que el hermano, ¿no? Bueno, a todo esto ella tiene un novio oficial al que le quiere colocar la familia de la alta sociedad, y un novio al que quiere, y la familia le impone que se case con el que no quiere y demás. O sea, amor,
0: con el
2: acción,
0: Cayetano.
2: Historia, y un Estados Unidos metido en la guerra de Vietnam, bueno, saliendo, pues ya sabemos cómo salió. O sea que esa es la primera.

0: Vamos con la segunda, Benja.
1: Yo prefería a las coristas de Zing, de Aretha Franklin, pero bueno.
0: Es
1: imposible no ser corista de Aretha Franklin.
0: Hay que quererle como es, pero mira que es...
2: Creo que es Karen Dalton.
3: Sí, es Karen Dalton.
2: Es un pedazo de música impresionante. Debería salirte de Dylan. Además, Dylan dice que esta tía era una de sus cantantes favoritas en la época.
1: Pues tú sabes que yo siempre estoy más de acuerdo con Dylan que conmigo, así que le doy la razón en todo caso.
0: Mira, escucha.
1: Un poquito más.
0: Escucha, hombre.
1: Además, el día que la cante despierta debe ser la leche, ¿no?
2: Vamos, que se metas con Karen.
0: Corramos un tupido.
1: Bueno, Julia Navarro, una familia moderna. La historia de una bailarina y un filósofo. Pues, podía ser José Carlos Ruiz aquí.
0: Sí, podría, con esta podría, moderna, ¿no? Sí, sí.
1: Un filósofo que además da sus lecciones en Harvard, reputado, autor de libros interesantes. Y casado con una bailarina. Ya mayor, mayores los dos, ¿no? Que está muy preocupada por dos cosas. Una, porque le cuelgan los brazos. Ya he leído el libro de Nora Ephron diciendo que le molesta mucho su cuello. ¿Te acuerdas de eso? Ya le molesta.
3: Buenísimo.
1: Los brazos y empieza a visitar clínicas. Le dicen que es una egoísta, que solo piensa en lo físico. Y con una hija que es influencer y una nieta que es, en fin, tiene relaciones sexuales abiertas y
4: no,
1: tal. Y
4: ya no está binaria.
1: No binaria en este caso, concretamente, ¿no? Sí. Y con la cabeza, con media cabeza rosa y media cabeza calva y tal, ¿no? Bueno, hay conflictos en la familia que les hacen estallar cuando la influencer le dice a la abuela: abuela, lo tengo, has sido una bailarina famosa, eras la que decían que mejor bailabas a algunos de los autores como Tchaikovsky, por ejemplo. Vamos a hacer un podcast, vamos a hacer un reality de estos donde tú cuentas tu historia. La abuela se niega absolutamente
0: no
1: y
0: extraña.
1: Ahí la familia estalla en mil pedazos. Yo estoy muy con la abuela, ¿eh? Buenísima, una familia moderna de Julia Navarro.
0: Sube un poquito más la música, por favor.
1: Si yo voy a decir que me gusta.
0: Venga, pues llega el momento de nuestro concurso Relatos o Microrrelatos en Cadena.
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0: Recuerdo los datos fundamentales de esta semana. La frase para construir historias que dejamos era: le pregunto con amabilidad cuánto me costará la cena. Hemos recibido 811 relatos. Esto va creciendo.
2: Esto va
0: semana a semana.
2: Ya
0: estamos en velocidad de crucero, Germán. Caras de satisfacción en la Escuela de Escritores, me imagino.
2: Sí, pero vamos.
0: No está Sagarna, que es el eterno descontento, ¿no?
1: No, el que está en el crucero es él, de hecho.
0: Finalistas de esta semana: Efraín Centeno, Ángel Toribio y Plácido Romero. En este caso ya son veteranos. Hay semanas donde se nos cuelan finalistas por primera vez. No es el caso de esta, sí, exacto. Efraín Centeno tiene 58 años, es de Logroño, aunque vive en Madrid. Es profesor de Ingeniería Eléctrica en la Universidad de Comillas y es la cuarta vez que llega a una final del concurso. De hecho, en una ocasión estuvo en la final anual. Efraín, buenas tardes.
6: Hola, buenas tardes, ¿cómo estáis?
0: ¿Qué año fue el que llegaste? Ya, lo siento, la memoria ya me va como...
6: Sí, pues no el último, sino el anterior, o sea, hace dos ediciones.
0: Hace dos ediciones. ¿Y tú sabías esto de la quedada de microrelatistas de Mérida o qué?
6: Me he enterado hoy cuando me habéis llamado, no sabía nada, pero me parece una idea muy buena, que puede ser muy divertida. Esta vez no puedo ir porque me ha pillado de

0: Toribio tiene 49 años, vive en Madrid, es informático, concretamente analista funcional. ¿Qué es esto? Hace de intermediario entre clientes y programadores cuando piden una aplicación. Ángel, buenas tardes.
1: Hola, buenas tardes.
0: Tú has sido finalista de Relatos en Cadena en 4 ocasiones y en los Relatos con Banda Sonora del verano otras 2.
1: Sí, este año. Sí.
0: Tienes ya experiencia, o sea que muy nervioso no estarás tampoco hoy, ¿no?
1: Bueno, sí, siempre se está
0: nervioso. Un poquito, sí. Oye, ¿qué estás leyendo? Que nos gusta acumular así recomendaciones en la ventana de los libros.
1: Pues algo como el actual ganador de Relatos en Cadena. Me nutro básicamente de libros de compilatorios de mis relatos. Y acabo una novela este verano, bueno, un libro de bienestar emocional contigo. Uh-huh. Y desde entonces no he retomado la lectura de novelas.
2: Nutrirse solo de microrelatos es como ser vegetariano, imagino, algo así, ¿no?
1: Sí, o vegano.
0: O vegano. Ángel, que tengas mucha suerte, amigo.
1: Muchas gracias.
0: Plácido Romero, 55 años, vive en Jaén, es funcionario en la Junta de Andalucía, en la Consejería de Desarrollo Educativo. Llegó a la última final anual y ganador de la última edición de los Relatos con Banda Sonora. ¿Tú te acuerdas, Germán? Uh-huh. Estabas ahí en primera fila. Plácido, buenas tardes.
3: Hola, buenas tardes.
0: ¿Qué tal? ¿Cómo estás, amigo? ¿Cómo va eso?
3: Pues bien.
0: ¿Tú vas a ir a la quedada de Mérida o no? ¿O no sabías? ¿O cómo va eso?
3: Pues la verdad es que... Hace mucho tiempo que me mantengo un poco al margen de los microrelatistas. Yo estoy bajando de nivel, estoy viendo microcuentos más cortos.
0: No te quieras mal, Plácido. Oye, ¿y de lecturas cómo andas?
3: Bueno, ahora que empecé a trabajar, pues tengo menos tiempo y estoy leyendo. Fui al cine, vi una película de Ridley Scott.
0: La constelación del perro.
3: Me llamó la atención. Empecé a ojer el libro, me gustó el libro. Uh-huh. Bueno, digo que me gustó y estoy leyéndolo. El libro de la constelación del perro.
0: ¿Por lo que llevas leído, libro o peli?
3: Pues es un poco triste decirlo, pero el libro, porque la película es un poco extraña.
0: Sí, es de
3: sin bueno, embargo, me gustó, pero sí, el libro está mucho mejor.
0: Pero de Ridley Scott, digamos que es un poquito de las menores, ¿no? Pero bueno, en fin. Pero sigue haciendo películas a su edad, que solo por eso hay que aplaudirle. Venga, Plácido, que tengas mucha suerte. Ya conocéis la mecánica. Gracias. Damos lectura a los relatos, luego votamos. Vosotros ya habéis votado, luego revelaréis por quién. Y el resto del jurado se pronunciará. ¿Qué ha pasado, Germán?
4: Que hoy una cosa. Hoy comenta... No comento yo, teniendo
0: Ginés.
4: Ah, bueno,
0: perdona, ya en cosas de jerarquía yo no me meto, ¿eh? Pero Ginés, tú comentarás los relatos. Luego votarás a quien quieras.
4: Vale. El profe de microrelato de la escuela que comente.
5: Yo estoy viendo adjetivos.
0: ¿Está viendo adjetivos? ¡Ay! Venga, el primer relato, el de Efraín Centeno, lleva por título Reencuentro.
6: Le pregunto con amabilidad cuánto me costará la cena. Se burla de mí, como siempre, y dice que paga ella. Se llama Sofía, claro, igual que mi esposa. No es humana. Acabo de conocerla y es cierto lo que cuentan todos, que la semejanza es ya completa. Tiene la sonrisa de mi mujer y mientras me escucha le brillan los ojos exactamente como le brillaban a ella. Le pregunto con amabilidad al vendedor cuánto me costará adquirir la androide y tal como me temía, tardaré años en pagar. Sofía se acerca, me coge del brazo y me susurra al oído que podemos permitírnoslo. ¡Qué bien me conoce!
0: ¡Ay, ay, ay! Bueno, pues... Tú dirás, tú, Ginés, comentario, aquí siempre se comenta,
5: vale, pues me
0: sin
5: parece,
0: desvelar a quién vas a votar.
5: Me parece un gran texto, estaba marcando aquí los adjetivos, humana y completa, adjetivos necesarios y para que funcione el texto,
0: sí, claro.
5: O sea que por ahora le compro a Efraín su texto.
0: Muy bien, pues venga, vamos con el segundo relato finalista de esta semana, el de Ángel Toribio, que lleva por título Área de Descanso.
7: Le pregunto con amabilidad cuánto me costará la cena y observo su reacción. La mueca indica que no le ha hecho gracia ni broma, ninguna. Sus músculos permanecen en tensión, respira con las aletas nasales exageradamente abiertas y hace rato que no habla, no como cuando nos conocimos. Entonces todo eran sonrisas y atenciones. Afuera las luces rotativas y las sirenas han alterado la tranquilidad de la noche, aunque los cristales amortiguan el ruido. De pronto suena el teléfono del establecimiento. Seguro que es para mí. Retiro el mechón que cae sobre su frente con el cañón de la pistola y camino con parsimonia entre los cadáveres. Que espere.
0: ¡Hombre! ¡Ostras! Dale, Ginés.
5: Bien, bien. Hay nivel, ¿no? Veo nivel en, sí, sí.

0: Nivelazo.
1: Esas, sí. Bueno, aquí el conflicto en el anterior era como más potente. Aquí se diluye un poquito y solamente es como una escena de bueno, parece un secuestro en
2: una película de Tarantino.
1: En una descanso, sí, parece Tarantino. Y hay unos cuantos adjetivos por ahí que se podrían quitar, a mi gusto. Y bueno, que hay que eliminar adjetivos.
0: ¿Existe el adjetivo fobia? Como yo pregunto, que no
1: sí,
0: sé.
1: Sí, sí, yo creo que sí.
0: Venga, el tercer relato, el de Plácido Romero, se titula La cuenta del olvido.
3: Probablemente ya de mí te has olvidado.
4: Le pregunto con amabilidad cuánto me costará la cena y el camarero, sin mirarme, responde: un recuerdo de infancia, si solo quiere un plato combinado. Si además quiere postre, uno actual. Acepto sin pensarlo. Llevo días vagando sin comer. Entrego el recuerdo de mis 7 años. Sale de golpe, como una muela. El plato sabe a nada, pero llena. Dudo al llegar al postre. Acabo ofreciendo el recuerdo de esta misma mesa. El camarero acepta. Cuando salgo a la calle, no sé por qué he entrado aquí.
0: Cuidado, ¿eh?
1: Bueno, muy buen texto, muy buena semilla. El micro se nutre de semillas y vemos que en las dos primeras líneas, en la pregunta y en la respuesta, ya pone el pacto de lectura, que es fantástico, y a partir de ahí la imaginación del autor se desborda y me parece encantador este
0: pues
1: micro.
0: Venga, después de los comentarios del experto que tenemos hoy, vamos ya con la votación. Efraín, ¿tú por quién votas? Bueno, has votado ya, pero dinos por quién has votado.
5: Sí, yo voto por este último, por el de la cuenta del olvido, que me pareció muy original y me ha gustado.
0: Muy bien. Ángel Toribio, ¿tú por quién has votado?
6: Yo he votado por Reencuentro.
0: Por Reencuentro, que es el de Efraín. ¿Y tú, Plácido, por quién has votado?
6: Por Reencuentro.
0: Por Reencuentro también. A ver, Benjamín, te toca a ti, va, venga.
7: Pues me voy a quedar con Efraín Centeno también.
0: Emma.
8: Yo también, Efraín.
0: A Ginés le dejaremos para el final, ¿eh? María Gil. Pues de los tres, ¿qué te parece?
9: Yo me voy a quedar con la cuenta del olvido. Me ha parecido muy original.
0: Sí, muy original lo es, desde luego. Raúl Aragoneses, desde Mérida, te escuchamos. Venga.
10: Bueno, pues yo, desgraciadamente coincidiendo con Benjamín, elijo Reencuentro.
0: Germán.
2: Reencuentro también.
0: Reencuentro también. Mara.
11: Vale, yo un voto para Área de Descanso, de Ángel Toribio.
0: ¿Y Ginés? ¿De los tres? Los has comentado los tres, pero
1: sí,
0: ¿cuál te mola más?
1: Reencuentro, sin duda. Ese es perfecto.
0: Pues Efraín Centeno, felicidades.
5: Uy, qué bien. Qué bien.
0: Te acabas de colar en la final mensual. Y Ángel y Plácido, pues seguimos en contacto.
6: Enhorabuena.
0: Venga, gracias. Abrazos. A ver, Germán, deja de ver para la próxima semana.
2: Para la próxima no, para dentro de dos.
0: Es jueves, verdad que tenemos final
2: jueves
0: mensual.
2: Jueves 8 de octubre, la final mensual será en octubre, pero el 5, venga. Pero jueves 8 de octubre.
0: A ver, ¿qué
2: y
0: frase
2: la frase,
0: dejamos?
2: Qué bien me conoce.
0: ¡Ostras!
8: Qué buena.
0: Aquí puede haber récord, ¿eh? Puede haber... ¿Estará ya Sagarna para la vuelta?
2: Estará Sagarna el lunes día 5, sí.
0: Pues estará.
2: Sí, estará.
0: Muy bien, pues nada. Pues ¿hasta cuándo pueden enviarlo?
2: Pueden enviarlo hasta el jueves 8 de octubre, que el lunes día 5 tenemos la final mensual, ¿vale? Jueves 8 de octubre a través de escueladeescritores.com pueden enviar los microrelatos con la frase...
8: ¡Qué bien me conoce!
11: ¡Qué bien me conoce!
2: Es que la otra era que esperen.
0: Venga, encendamos la luz del faro. He dicho antes que es una edición muy especial del Faro y quiero que cuentes por qué, Mara Torres.
11: Porque hoy tenemos nuestro primer encuentro con oyentes de esta temporada 9. Hacemos el programa desde el faro más alto de España, porque el más alto es el de Chipiona, que tiene 69 metros, y nos vamos al faro de Moncloa, ¡ole!, que tiene 92 metros. Es un faro que no da al mar. Es curioso porque casi nadie sabe la historia de ese faro. O sea, todo el mundo lo ve en Madrid, hay muy poca gente que ha subido. Tiene espacio por motivos de seguridad solo para 50 oyentes, sí. Pero ha venido gente pagándose el viaje, el alojamiento, ¿sí?, de Sevilla, de Zaragoza, de Burgos, de Valencia. Así que bueno, el encuentro va a ser maravilloso. Es verdad que las vistas son increíbles. Sí. Aprovechamos para hacer el faro vistas. Entrevistaremos a un oftalmólogo para hablar de todo: presbicia, miopía, astigmatismo, cataratas. Pero estarán también los amigos de Lucas. Viene en directo a Nibisuit, que va a tocar con Alejandro. Yo creo que vamos a tener una conexión con el médico que está en Líbano para que nos hable del vértigo, porque también hay mucha gente que tiene vértigo. La subida es espectacular, o sea, es un ascensor que sube pues hasta los 92 metros, esa plataforma que se ve que parece una nave espacial. Nos contarán esa historia que tiene su leyenda también.
0: ¿Ah, sí?
11: No diré nada, como todos los faros, este no ve naufragios porque no da al mar, pero tiene una leyenda el faro de Moncloa desde su construcción en los años 90.
0: Esto que acabas de comentar, que para esta edición especial han venido oyentes de Burgos, de Valencia, sí, de Sevilla, de no sé dónde, confirma esa teoría de que el faro ha hecho una comunidad.
11: Sí.
0: Están las tribus, están los grupos de WhatsApp y luego están las comunidades.
11: Sí,
0: y el faro es una comunidad, es una comunidad.
11: Hemos tenido que repartir esos 50 oyentes porque teníamos una lista gigante entre 25 que todo el mundo conoce, o sea, los que forman parte de la farería, y luego otros 25 oyentes que forman parte del faro pero que no tienen seudónimos y nunca han dejado una nota de una antena. Pero para nosotros es muy, muy emocionante. O sea, los encuentros con oyentes para este equipo es, yo creo, lo mejor de la temporada. O sea, realmente es una fiesta para nosotros como equipo también.
0: Y para los oyentes también.
11: Así que nada, deseando encontrarlo. Vamos a grabar, porque grabamos a las 8:30 para que vean los que puedan subir un poco el atardecer.
0: Claro,
11: está nublado,
0: es
11: en Madrid.
0: Sí. Está nublado. Estaba lloviendo hace un ratito.
11: Sí, pero sí que se ve la ciudad. O sea, para que no se vea la ciudad desde el faro, tendría que estar la niebla bajísima. No, se ve perfectamente la ciudad. Esas vistas, pues toda la sierra oeste.
0: No he subido nunca ese faro yo.
11: Es que ha subido muy poca gente. Sí, y está abierto al público, ¿eh? Desde la pandemia, desde hace un par de años está abierto al público, pero sube muy poca gente, por eso también es la oportunidad de dar a conocer, porque se hizo con la intención de que fuera el faro del futuro. Pero carraspeo. No sé si se consiguió.
0: Vale.
11: Pero bueno, es interesante, sí, porque por ejemplo hay una cosa que yo pensé el otro día cuando subí, es que toda la gente cuando sube lo primero que hace es buscar su casa, ¿no? Pues yo en Chamberí, en Barrio de las Letras, Parque del Oeste, ahora hay muy poca gente que pueda decir eso. Y como sigan las cosas, pues decía lo del faro del futuro. El futuro será muy oscuro porque nadie podrá decir yo viví allí o yo... Podrá decir yo viví allí, pero no yo vivo aquí. Así que, bueno, es también una metáfora de lo que está
0: pues
11: pasando.
0: Pues mira, hoy vamos a cerrar esta ventana de los libros. Primero dando las gracias a Ginés Cutillas, a Raúl Aragoneses y a María Gil por haber compartido este tiempo de radio con nosotros. Mucha suerte. ¿Qué se dice para las quedadas? ¿Mucha mierda cuando los estrenos?
8: No.
0: Dice que pasadlo bien y...
8: A comer, a beber y a cantar.
0: ¿A cantar? ¿Cantáis también?
8: Sí,
0: pues mira, nosotros cerramos la ventana de los libros normalmente con poesía. Y hoy he traído un libro Benjamín, que es Los tulipanes son demasiado rojos, de Teresa Gómez, que lo irás a presentar.
12: Lo voy a presentar ahora cuando salga aquí en la librería Alberti.
0: Pues hay un poema dedicado a un faro. Y si te parece bien, pues lo podríamos intentar leer, ¿no? ¿Tú o yo, Benja?
12: Tú.
0: Venga, va. Se titula Cada 20 segundos y dice: todo el mar es de plata cuatro veces cada 20 segundos. Mario es el farero y le gusta explicar a las visitas que, de no estar el faro, puede ser que algún barco se extraviara en la noche. Y le gusta dejarnos trepar las escaleras porque a veces delfines cruzan el horizonte. El último farero rebusca en los archivos para encontrarse con los otros fareros. Descubre que también existieron fareras desde siglos remotos, cuando los marineros elevaban plegarias al dios de las mareas y encendían hogueras sobre los arrecifes para encontrar su puerto. Sabe que lo que no se cuenta se sumerge y naufraga en la memoria. Por eso colecciona las pequeñas historias y las raras, y colecciona faros que los amigos le traemos del mundo, faros que son relojes o espejos o lámparas, que son abrebotellas o cajitas para guardar secretos, faritos diminutos o enormes, que son rojos y azules y blancos y violetas. Faros que son vigía del reino de Neptuno, poemas de Cernuda, Sor Juana, Baudelaire o pinturas de Hopper. A Mario le gusta mirar la silueta de los corzos saltando en los estellos que lanza la linterna cuando Mesa Roldán emerge de la bruma como una fortaleza y Carboneras duerme fondeada donde arroja su luz.
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0: Son las 7 de la tarde, las 6 en Canarias. Falta una hora para que comience Hora 25. José Luis Sastre, buenas tardes.
1: Hola, Carlas, buenas tardes.
0: ¿A dónde apuntamos hoy?
1: Pues a lo que está ahora mismo en la actualidad política, que son cómo están sonando los teléfonos, cómo se están intercambiando los mensajes de los partidos que negocian para que mañana, a partir de las 9:30, cuando se reúna el Consejo de Ministros, sepa si hay agua o no en la piscina, porque el decreto se puede aprobar, pero sin apoyos a los 30 días cuando se tenga que convalidar en el Congreso decaería. ¿En qué está ahora mismo el gobierno? Pues básicamente en negociar con los partidos, sobre todo a la izquierda, sin querer alejar tampoco a Junts y al PNV. Claro. Tenemos novedad de, en estos últimos minutos, algunas de las medidas, Pablo Anzola, que aceptaría ahora mismo el Ejecutivo. Buenas tardes.
2: ¿Qué tal, Sastre? Buenas tardes. Sí, en uno de los borradores de ese Real Decreto que está circulando entre los grupos y a los que ha tenido acceso la SER, se contempla la prórroga anual de los contratos de alquiler hasta un máximo de 3 años. Ese texto deja fuera la regulación de las habitaciones, pero introduce controles en el alquiler de temporada. La duración de esos contratos no puede ser superior a los 12 meses y, además, el precio no podría actualizarse por encima del tope marcado por el índice del Ministerio. El borrador incluye además un mecanismo legal que da preferencia a los inquilinos a la hora de adquirir la casa en la que viven cuando hay una oferta externa de un fondo o de una empresa para hacerse con la misma.
1: Estas son las novedades a esta hora de la tarde, sí. Las 7 y un minuto. Veremos qué es lo que acaba saliendo mañana del Consejo de Ministros. En todo caso, con esto que nos acaba de contar Pablo, los partidos a la izquierda, José Coello, parecen que están ahora mismo más confiados en que es posible que haya el acuerdo.
3: Sí, las fuentes consultadas nos dicen que no hay acuerdo, pero sí que son optimistas porque creen que la foto de esta mañana presionando al PSOE ha surtido efecto con medidas que se están negociando en este momento. A esta hora, el principal escollo entre derecha e izquierda es el grado de intervención en el mercado de la vivienda y las bonificaciones fiscales. Tenemos, en cualquier caso, y eso nos dicen, una larga tarde-noche con negociaciones a diferentes bandas.
0: ¿Le puedo preguntar una cosa, Pablo, que me he quedado dudando?
1: Claro.
0: Entonces, ¿cuál es el tope de los alquileres de temporada?
2: El que
0: están estudiando ahora
2: según
0: mismo.
2: Según ese borrador, ese tope está en el IRAP, es el índice que ahora mismo condiciona las actualizaciones de los contratos habituales, sí. Siempre por debajo del IPC, sería el que ahora, Carlas, pasaría a estar vinculado a estos contratos
0: de
2: temporada.
0: ¿Y qué se considera contrato de temporada? ¿Cuántos meses o cuánto es el mínimo?
2: De 30 días, un mínimo de 30 días hasta un máximo de 12 meses, siempre que haya una causa justificada.
0: Vale.
2: El texto, por cierto, incluye también esas bonificaciones a los pequeños propietarios, bonificaciones de hasta el 100%. Siempre que se rebaje un 5% el precio del alquiler.
0: Está bien.
1: Este es el último minuto de la negociación, el último minuto de las movilizaciones. Sigue la concentración en Sol para esta tarde convocadas en otros puntos de España. Y bueno, tiene un acto, Pedro Sánchez está hoy en Barcelona, en el Palau de Congresos, y el sindicato de Llogateras había convocado una protesta a sus puertas. Está Ferran Dalmau, adelante.
4: Un centenar de personas se concentran a esta hora, Sastre, en los alrededores del Palau de Congresos de Barcelona, donde está previsto que el presidente participe de una entrega de premios. Están convocados por distintas entidades en defensa del derecho a la vivienda, el sindicato de Llogateras, pero también otras entidades con menor capacidad de movilización, pero que todas sumadas están reuniendo aquí ya cerca de un centenar de personas. Ahora mismo los Mossos de Escuadra están ahora mismo asegurando el perímetro del edificio con vallas y furgones policiales mientras van llegando a esta hora las autoridades.
1: Y hasta mañana, gracias Ferran. Ha habido cortes en la Avenida Meridiana, en la entrada de la ciudad. Pues con todo esto iremos articulando una Hora 25 que por necesidad tendrá que ir cambiando, porque seguro que como empecemos el programa a las 8 será distinto a como lo acabaremos a las 11.
0: Qué gran paseo por Sevilla la noche del jueves con este tema sobre la mesa como asunto prioritario. Fíjate que hoy en la ventana hemos contado más casos concretos de desahucios o ejecutados o a punto de ejecutarse en Málaga, en Badajoz. Yo creo que este goteo, más allá del caso concreto de Mari Carmen, da una idea a todos los oyentes y a la opinión pública, e incluso publicada en general, mucho más precisa de la magnitud de este drama.
1: Hay asuntos que, siendo una gran emergencia social, les cuesta llegar, o nos cuesta entre todos, que lleguen al centro del debate político y público. Yo creo que con la vivienda acaba de pasar ya.
0: A ver si sirve de algo. Pues te escuchamos.
1: Hasta luego, Carlas. Chao.
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0: Hoy abrimos una nueva semana de estos paseos nuestros diarios por la historia. Y si a Nieves le parece bien, Nieves, buenas tardes.
12: Hola, buenas tardes. Me va a parecer bien seguro.
0: Vamos a empezar con una pregunta que te planteo directamente. ¿Qué es peor o qué consideras que es peor? Hablando del maltrato a la historia, ¿eh? ¿Es peor ocultar, disimular, tergiversar una barrasada, lo que sea, un crimen, tal? ¿Es peor ocultarlo o presumir de ello? Yo creo que ambas cosas son deleznables, ¿eh? Y muy dañinas además. Sí, sí. Pero claro, es que el caso que contamos hoy es de traca, ¿eh? Y además todo empieza con Franco, o sea que, mira, dale, tú mismo y así con sí. La historia no respondes a la pregunta ya.
12: Sí, sí. Bueno, yo creo que ya hay una cosa que no cabe la más mínima duda, que Franco era un dictador y un asesino.
0: Pues sí.
12: Eso ya está recogido en todos los libros y lo sabe toda persona leída e informada. Pero que además era un traidor y un mentiroso, lo supieron después hasta los suyos. El 28 de septiembre de 1936, hace 90 años, los generales golpistas decidieron en Salamanca nombrar a Francisco Franco jefe del gobierno del Estado mientras dure la guerra.
0: Mientras dure la guerra.
12: Unos dicen que fue durante una reunión de donde salió el decreto con el nombramiento. Otros dicen que no. Otros dicen que lo decidieron tres generales en un corrillo, porque el plan ni mucho menos era que ese tenientillo de voz meliflua fuera jefe del Estado, sino simplemente jefe de los ejércitos mientras durara la guerra. Por eso, algunos consideran que aquello fue un golpe dentro del golpe. Pero da igual, el resultado fue el mismo. El general pasó a dictador porque no se conformó con asesinar solo mientras durara la guerra, quiero decir, sino que luego no pudieran echarlo de la jefatura del Estado ni con agua caliente, ni a él ni a sus discípulos, Juan Carlos y Felipe. Ellos agarran la teta, oye, y no sueltan.

0: Igual algún oyente se ha extrañado de que diera un respingo cuando has dicho lo de mientras dure la guerra, pero claro, es que esa frase es la que eligió Alejandro Amenábar para su peli. La película que se presentó, mira, por estas mismas fechas, en el Festival de San Sebastián hace 7 años, ¿sí?
1: Efectivamente, sí. Es que hoy coinciden muchas cosas, porque la película se estrenó en toda España el 27 de septiembre de 2019, porque se estaba presentando en San Sebastián, porque fue el 28 cuando se pronunció la famosa frase mientras dure la guerra. Nos vienen muchas cosas, ¿no? Nos coinciden hoy para el acontece. Recuerdo las entrevistas de Amenábar durante la promoción y cómo reconocía que cuando se enteró de un episodio del que no había oído hablar en su vida, el famoso enfrentamiento del fascista Millán Astray con Unamuno el 12 de octubre, que acabó con el asesinato del escritor, Amenábar dice que empezó a tirar del hilo y descubrió que no sabía nada. No solo de ese momento histórico, sino que no tenía ni idea de casi nada de la guerra que provocó el golpe de Estado, que nadie le había enseñado nada en el colegio y nadie le había contado nada fuera de él. Claro, cuando las cosas se ocultan es por algo. Unos porque no quieren que se sepa, los verdugos en este caso, y los que los defienden, que Feijóo y Abascal, por ejemplo. Otros por terror a recordar lo que son las víctimas.
0: Pero fíjate, ese era un desconocimiento general que llama mucho la atención en personas personas con formación, con cultura general, ¿no? O, en fin, como era Amenábar. Es que es un caso como muy llamativo.
1: Sí, pero así llevamos 50 años.
0: Es verdad.
1: Y conocer nuestra historia reciente solo depende de profesoras y maestros que quieran contarlo, y que lo cuentan, ojo, que hay gente partiéndose la cara. Los demás, que son, lamentablemente, creo que la mayoría, buscan excusas. Unos no saben, otros no entienden y otros no quieren líos. Así que entre que muchos libros de texto mienten, otros están editados por curas y en otros no viene nada, pues aquí estamos. Amenábar recibió su educación en los 80 y en los 90.
0: Sí, sí.
1: Debería haber sido informado, pero tuvieron mucho cuidado de no hacerlo. Así que cuando se enteró del episodio tan cinematográfico de Unamuno con Millán Astray, pues descubrió un gran guión. Claro. También nos podríamos preguntar, aprovechando la fecha, ¿qué estarían haciendo en este preciso instante del 28 de septiembre de hace 90 años los queridos moros de Franco? ¿A qué mujer española estarían violando? ¿Qué casas de españoles estarían saqueando? ¿Qué hombres españoles estarían matando? Porque cuando a los moros los traía la ultraderecha, Feijóo lo aplaude porque era para matar a los que no pensaban como piensa la ultraderecha. O también podría ser que no tenga ni repajolera idea de lo que pasó. Así que se lo vamos a contar.

0: dejará.
1: Oye, Nieves, ¿y dónde podríamos situar a los moros de Franco en esta misma fecha? Hace exactamente 90 años. ¿Por dónde andaban?
2: Pues muchos sitios. Mira, en pueblos de Extremadura y Andalucía se estaban poniendo las botas. Pero antes de conocer en general las correrías por España de los 100.000 moros a los que Franco dio carta blanca, nos vamos a centrar en uno, en un solo moro, que estaba al mando de su tropa de moros atacando Toledo y el Alcázar el 27 y el 28 de septiembre de hace exactamente 90 años. Fue el famoso Mohamed Mizián, el marroquí que llegó a capitán general en el ejército de Franco. Y eso que era un infiel musulmán, ¿eh? Pero es que a él se lo perdonaron todo. Y este hombre llegó a ser luego embajador de Marruecos en España en los años 60. Y escuchen, la gráfica descripción que hizo un cura jesuita llamado Alberto Risco de la heroica entrada que hizo Mohamed Mizián en Toledo aquel septiembre.
1: A ver.
2: Con el aliento de la venganza de Dios sobre las puntas de sus machetes, persiguen, destrozan, matan y, embriagados con la sangre, la columna avanza.
1: No es mala descripción.
2: Joder. Al tal Mohamed se lo conocía como el general Mizián. Así se evitaba pronunciar lo de Mohamed y se disimulaba un poco. Y cuenta con el honor de haber sido un tipo sanguinario que ponía a las mujeres españolas al pie de sus moros para que se desahogaran. Prometió a sus hombres, a los marroquíes, mujeres blancas si tomaban Madrid. Este asesino, este moro de Franco, fue homenajeado en el año 2006, ojo al año, 2006 en Marruecos, y el gobierno español envió a una representación oficial para celebrar lo mucho y bien que este tipo mató españoles.
1: Pero no me lo puedo creer.
2: Sí.
1: Pero a ver, 2006, el presidente del gobierno era Zapatero.
2: Ajá.
1: Entonces, enviar una delegación para participar en el homenaje, ¿pero por qué hicieron eso? ¿Por ignorancia? Porque en ese momento, no lo sé.
2: Es que,
1: ¿y quiénes fueron, por cierto? ¿Quiénes asistieron a eso?
2: Se te caen los palos del sombrajo. Bueno, pues fue el embajador en Marruecos, Luis Planas. Fueron dos muy altos mandos del ejército. Bueno, esto no es sorpresa entre la inmensa mayoría de los antipatriotas militares españoles. Esto no me sorprende. También fue Vicente Sellés, coordinador de cooperación del gobierno, y el cónsul español en Nador, Javier Jiménez Ugarte. Fue muy gracioso después ver al ministro socialista de Exteriores, a Miguel Ángel Moratinos, haciendo cabriolas lingüísticas para explicar lo inexplicable. O sea, porque no sé qué es más grave, si la ignorancia o haber enviado a una representación oficial del gobierno español a inaugurar un museo y homenajear, sabiendo quién era, a ese moro que participó en el golpe de Estado franquista. O sea, que Amenábar no tuviera ni idea de nuestra historia, porque la enseñanza recibida era y es lamentable, pase. Pero que los políticos de primera fila y sus asesores fueran unos ignorantes, eso es imperdonable. La inauguración a la que asistieron los 5 miembros de la delegación del gobierno español en el año 2006 era la Casa Museo de Mohamed Mizián, una casa que le regaló el dictador Franco en Beni Ensar. Beni Ensar era un suburbio de Nador, muy cerquita de Melilla. Y se la regaló para agradecerle lo mucho y bien que mató españoles durante la guerra. Yo no sé qué cara pondrían aquellos tres políticos torpes, el embajador, el cónsul, el enviado del ministerio, asistiendo a la inauguración de la Casa Museo con las paredes llenas de fotos de Mohamed Mizián con Franco y de todas las hazañas de este tipo entrando por Cádiz, en Toledo, en la Batalla del Ebro, en Teruel.

0: ¿Y qué más sabemos de este hombre, de Mohamed Mizián? Además de que llegó a embajador y a capitán general, porque he leído por ahí que recibió un montón de reconocimientos por su bravura, por su fiereza, por su
1: era un bestia.
0: Por su hueso, sí.
1: Era un bestia, era un asesino. Fue el único oficial marroquí del ejército español. Llegó a capitán general de Canarias. Los datos más concretos que tenemos de él, fuera de la oficialidad, por supuesto, y además son los que refieren todas las fuentes, los facilitó el periodista estadounidense John Whitaker, del Chicago Tribune, que fue el que cubrió los primeros meses de avances de los golpistas y que asistió a los crímenes de Franco. Fue testigo de todo. Whitaker fue el que publicó aquella crónica en su periódico titulada Badajoz, la ciudad de los horrores, 4.000 muertos.
0: Bueno, porque para conocer los crímenes del franquismo había que leerlos en la prensa extranjera.
1: Totalmente, claro. De lo que la ABC informaba en portada sin falta era del cumpleaños de Hitler.
0: ¿Ah, sí?
1: Sí, hay unas portadas maravillosas de la ABC. La ABC tiene su historia y es lo que es por algo. No, nada es sorpresa. Bueno, pues Whitaker fue testigo de las fechorías de los moros de Franco y relató hechos concretos de Mohamed Mizián. Whitaker contó que estando con Mohamed Mizián en un cruce de carreteras en Navalcarnero, le llevaron a dos chicas españolas de menos de 20 años. Y ahora leo las palabras de Whitaker. Una de ellas había trabajado en una fábrica de tejidos de Barcelona y se le encontró un carné sindical en su chaqueta. La otra, de Valencia, afirmó no tener convicciones políticas. Después de interrogarlas para conseguir alguna información de tipo militar, el Mizián las llevó a un pequeño edificio que había sido la escuela del pueblo, en el cual descansaban unos 40 moros. Cuando llegaron a la puerta, se escuchó un ululante grito salido de las gargantas de los soldados. Asistí a la escena horrorizado e inútilmente indignado. El Mizián sonrió afectadamente cuando protesté por lo sucedido, diciendo: «No vivirán más de 4 horas». Y bueno, y más testimonios de Whitaker, cuando los oficiales golpistas le contaron que los moros de Franco, a las órdenes de Mizián, presumían de haber lanzado en el hospital de Toledo, San Juan Bautista, granadas sobre 200 hombres heridos, indefensos y aterrados. Y bueno, y ya está. Esta es la bonita historia del querido moro de Franco, a cuya inauguración de su casa-museo en 2006 acudió una representación oficial del gobierno español a escuchar cómo se definió a Mizián, y abro comillas, como una figura emblemática de la fraternidad hispano-marroquí que asestó duros golpes a los republicanos en las batallas de Teruel y del Ebro. Aquí cierro las comillas. Y yo no puedo dejar de imaginar a aquellos 5 tipos enviados por el gobierno socialista en 2006 aplaudiendo el homenaje al moro que con tanto arte asesinaba a concejales socialistas en la guerra.

0: Ya no sé cuántas veces habremos utilizado esta canción para ilustrar algún episodio histórico.
1: Que hay tanto idiota.
0: De verdad. Joder, bueno, habrá que buscar alguna alternativa. Ay, Nieves, mañana más. Un beso muy grande.
1: Otro para ti. Muchas gracias. Adiós.

0: Son las 7 y 20, las 6 y 20 en Canarias. 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
2: ¿Qué tal? Buenas tardes y bienvenidos a La Ventana de Canarias.

0: Lunes de resaca emocional por lo que ha ocurrido en el kilómetro cero de la Puerta del Sol en Madrid, y también este sábado frente al Auditorio Alfredo Kraus en Las Palmas de Gran Canaria, donde miles de personas se han movido y han luchado y siguen luchando por una vivienda digna, por no acabar como una mujer a la que desahuciaron el pasado miércoles de la casa en la que había vivido toda una vida, 70 años, de manera digna y pagando lo que correspondía, y que finalmente tuvo que abandonar porque así la obligaron. La obligaron el fondo de inversión que compró la vivienda en alquiler en la que estaba, y la obligaron las leyes. Una Mari Carmen que también puede ser Pilar, puede ser Rosa, puede ser Jacinto, puede ser José, y no solo tener 87 años, sino 82, 60, 45, 27, 18 o incluso 5 años. Una situación, la de menos hogares y menos barrios para la gente, que nos toca a todos. Por ello, haciendo alusión a la canción con la que empezamos hoy, La Ventana, el pueblo ha decidido tomar las calles a su manera, a nuestra manera. Bienvenidos a La Ventana de Canarias.
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0: Bueno, pues después de esta reflexión del tema de la semana, toca volver a otros temas de la actualidad de las islas, porque ya se han presentado los detalles de los trabajos que desarrollan en Vilaflor, en los Altos de Tenerife, un consorcio de empresas y el Cabildo Insular, que buscan en la geotermia la posibilidad de explotar este tipo de fuente de calor para producir energía. De momento se ha llegado a los 3.000 metros de profundidad en el punto de exploración de Trebejos. Y con mucho, mucho optimismo, Juan José Martínez, consejero de innovación del Cabildo de Tenerife, buenas tardes.
2: Muy buenas tardes.
0: Las Azores, Islandia, son lugares donde se desarrolla ya este tipo de producción energética. Después de estos meses de trabajo, ¿qué expectativas tienen sobre la posibilidad de explotar la geotermia en Tenerife?
2: Bueno, somos optimistas prudentes, ¿no? No sé si ese concepto existe como tal, pero es la situación en la que estamos. Hemos encontrado en el primer sondeo, que es bastante excepcional. Normalmente los primeros sondeos suelen tener un éxito en torno a un 25, un 30%, y ya en el primer sondeo hemos encontrado recursos geotérmicos. ¿Qué llamamos recursos geotérmicos? Pues es encontrar agua a muy alta temperatura, por encima de los 130, 140 grados, en unas condiciones de presión que pueden hacer en principio viable la explotación como generador de electricidad. Todavía no lo sabemos porque tenemos que ver el volumen de ese reservorio, es decir, cuánta agua hemos encontrado, y otras características técnicas, es decir, si la presión para subir esa agua es la suficiente, la permeabilidad de los suelos, es decir, aspectos ya muy técnicos que nos permitan asegurar si es viable y cuánto, es decir, cuántos megavatios estaríamos en condiciones de poder producir. Pero desde luego es una noticia muy positiva, y en caso de tener éxito, pues sería pues absolutamente revolucionario para Tenerife. Es algo que ha cambiado el modelo económico, la sociedad, por ejemplo, de Islandia. Pasó de ser un país en vías de desarrollo a ser un país que en estos momentos duplica nuestra renta per cápita con apenas 400.000 habitantes, y todo eso está basado en disponer de energía abundante y barata, que es la que le proporciona la energía geotérmica, ¿no? Por tanto, bueno, estamos esperanzados y esperamos poder dar buenas noticias a las tenerfeñas y a los tenerfeños en próximas fechas.
0: Claro, consejero, de los resultados obtenidos dependerá el desarrollo de los otros dos puntos de exploración, ¿verdad?
2: Sí, la información que obtenemos de este primer sondeo nos ayuda para los siguientes sondeos hacer una ir, si me permiten la expresión, a tiro hecho. Hasta ahora, tanto la selección de los terrenos como las ubicaciones de los sondeos los hemos hecho a partir de trabajos en superficie. Hay que destacar la labor que ha hecho durante más de 15 años Involcán a la hora de determinar qué zonas de la isla tenían ese potencial geotérmico. Y han hecho tan buen trabajo como pues que el resultado está ahí. Como decía al principio, en el primer sondeo hemos encontrado recursos. Ya digo que la información geológica que estamos encontrando y de las características del suelo nos permite ahora, los dos siguientes, uno muy próximo al actual y otro al este del actual, también en el municipio de Vilaflor, pues poder tener pues la certeza o muchas mayores garantías de poder llegar a un nuevo reservorio de, en este caso, de agua caliente, porque al final es una tecnología muy sencilla, es subir agua caliente, vapor de agua que genera electricidad a partir de una turbina. Es una tecnología muy sencilla, pero que obtener el recurso en nuestra tierra es complicado.
0: Pues Juan José Martínez, consejero de Innovación del Cabildo de Tenerife, gracias por estar con nosotros. Un saludo.
2: Muchas gracias a ustedes.
0: Adiós.
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0: Bueno, pues vamos a hablar de temas alegres, y es que la cultura brasileña vuelve a llenar Canarias de música, ritmo y propuestas culturales con una nueva edición de Te Ensamba. El festival alcanza este año su 23ª edición y mantiene su apuesta por acercar al público la diversidad de la cultura brasileña, con conciertos, talleres, cine, danzas y encuentros que se desarrollan durante varias semanas y en distintos espacios de las islas. Una programación que además vuelve a cruzar fronteras y llega a otros puntos de España y del mundo. Hablamos de esta nueva edición con su director, que ya es uno de los colaboradores, vamos a decir ya que podría ser colaborador, uno de los invitados que más se suele asomar aquí a la ventana para llenarnos de buenas noticias, con su director, el director de Te Ensamba, Tomás López. Tomás, hola.
1: Muy buenas tardes.
0: ¿Qué tal? ¿Cómo estás?
1: Bueno, pues muy bien, aquí pasando frío en Santa Cruz.
0: Bienvenido, Tomás. Buena tarde. Bueno, 23 ediciones de Te Ensamba, que ya son muchas. ¿Qué significa para ustedes haber conseguido mantener vivo, ¿no?, durante más de 2 décadas un festival dedicado a la cultura brasileña nacido aquí en las islas?
1: Pues lo primero que pienso es que significa que tengo 23 años más y eso no me hace tanta gracia.
0: Vale.
1: Pero quitando eso, no, es un orgullo. Fuera broma, es un orgullo, pues la verdad es que mantener este festival que siempre se ha movido desde la pasión, la perseverancia, el amor, el cariño por la MPB, la música popular brasileña, por supuesto por toda la cultura general brasileña, y bueno, un festival que nació como un sueño, pues a día de hoy pues una super realidad que se ha extendido pues mucho más allá de la geografía canaria. Este año, pues como comentabas, bueno, que estábamos fuera, a nivel internacional, pero a nivel internacional que estamos en 4 continentes, porque estamos en Asia, en Japón, con varias acciones, estamos en Brasil, como no puede ser de otra forma,
0: claro.
1: Estamos en África, bueno, quitando Canarias, pero vamos a pensar en África, en Cabo Verde, y en Europa también. Así que para nosotros pues es una maravilla realmente haber creado estos puentes de comunicación tan importantes, pues con el epicentro, digamos, de las Islas Canarias como la base fundamental de creación, de desarrollo y en fin, digamos, el donde se ha gestado este proyecto tan bonito que es Te Ensamba.
0: Después de pues un cuarto de siglo casi, ¿qué es lo que nos vamos a encontrar en esta edición, Tomás? ¿Con qué nos van a sorprender este año Te Ensamba?
1: Bueno, yo creo que Te Ensamba siempre sorprende porque siempre va apostando por valores nuevos, por gente nueva, gente a lo mejor que no está nueva pero que no ha estado en el festival, y por supuesto siempre marcado digamos, la filosofía del festival por la calidad artística, que es lo único que nos interesa, más allá de los géneros, porque dentro de Brasil, a lo mejor la gente que no entiende mucho piensa que Brasil es solamente un género, o le suena, no sé, a bossa nova, lo que sea, pero como gran gigante cultural, pues tiene un montón de diversidad, tiene una diversidad grandísima, una amalgama espectacular de género.
0: Claro que sí, pues Tomás López, director de Te Ensamba, vamos a apuntar en el calendario desde el pasado 4 de septiembre hasta el próximo 11 de noviembre, todos los ventaneros y ventaneras que nos están escuchando ahora mismo puedan disfrutar de Te Ensamba. Muchísimas gracias por estar con nosotros.
1: Gracias a ustedes, como siempre, Marta.
0: Un placer,
1: gracias.
0: Un placer.
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0: Pues es lunes y como cada lunes ya tenemos por aquí a nuestra experta en ciberseguridad, a Selva Orejón. Selva, hola, ¿qué tal?
13: Hola, ¿qué tal? Muy buenas tardes.
0: Pues vamos a seguir hablando de un tema que está más de actualidad que nunca, que es la inteligencia artificial, que está haciendo, uh-huh, se está haciendo cada vez más sofisticada, porque también los ataques de los ciberdelincuentes, ya no hablamos solo de correos falsos o mensajes sospechosos, sino que también pueden clonar una voz y hacerse pasar por personas, incluso, por ejemplo, es el caso de nuestro jefe, ¿verdad, de Selva?
13: Sí, hace ya unos cuantos años que estamos viendo este tipo de ataques. Yo creo que hay algo que es súper importante que tengamos en cuenta, y es que primero empezábamos a utilizar aplicaciones que podían modular la voz o podían, por ejemplo, pues, suplantar la cara, pero ahora se está haciendo de una manera que es mucho más creíble, que es donde está realmente el punto de inflexión, que hasta ahora se podía hacer, y además de forma relativamente rápida, pero ahora se hace infinitamente más rápido y además con, digamos que se va multiplicando el éxito de la credibilidad que están teniendo estas suplantaciones.
0: Es que vemos, Selva, nosotras siempre para explicarles a los oyentes, hablamos, pactamos los temas que hablamos en esta sección que pueden, sí, ser interesantes, y todos los que me has mandado, que las propuestas de esta semana es... ya a unos niveles preocupantes, en el sentido de no solo a nosotros como ciudadanos de a pie que podemos sufrir este tipo de estafas, sino también, por ejemplo, servicios de inteligencia de España, Adif y Renfe, que son empresas al final de transporte del Estado que son importantes, que nos llevan, que también han sufrido ciberataques, que esa información es sensible porque da mucha información sobre nosotros.
13: Claro, y de hecho, Marta, es súper interesante analizar muy bien la noticia y el comunicado que han hecho, uh-huh, Adif y Renfe, sí, porque fíjate que asumen el ciberataque, apuntan también al acceso completo que ha tenido la propia IA, uh-huh, y también cuáles han sido el acceso a la información que ha tenido y cuánto a nivel de volumen de datos han tenido acceso. Y fíjate que el matiz es, asumen esto y dicen... pero para poder transmitir tranquilidad no se ha accedido al sistema ferroviario. Es decir, hace 2 años la noticia sería que se está sospechando de que haya podido haber un acceso, pero es que ahora ya es, se asume el acceso, se asume a qué informaciones han tenido acceso, y para más inri, lo importante es que no ha interrumpido el servicio ferroviario. Uh-huh. O sea, estamos ya yendo a... bueno, estamos protegiendo las infraestructuras críticas a pesar de que no se hayan podido proteger los datos. O sea, estamos ya asumiendo una normalidad que es importante entender, ¿eh?
0: Total, totalmente. Es como un poco a nivel físico, ¿no? Que se entienda. Es como ir desnudos por la calle ya. O sea, que ya la inteligencia artificial llega a tener tanta información que es que no estamos seguros en ningún sitio. Y mucha gente dirá, bueno, yo no tengo nada que esconder. O sí, cuando ya nos tocan en el caso de económico o lo que información personal, ya cuidado con eso.
13: Mira, pues fíjate que lo económico puede llegar a ser restaurado, uh-huh, pero y bueno, y a lo mejor no será de forma inmediata y requerirá también de muchos otros recursos, pero hay cuestiones que no te pueden cambiar, como la identidad, el domicilio, si tienes dado de alta o bueno, o si estás pagando una hipoteca, datos, por ejemplo, de carácter biométrico, no son alterables, o sea, no los puedes cambiar, no te puedes cambiar la cara, el iris, la huella dactilar, el Face ID. Y luego otro tipo de datos que son más de origen, por ejemplo, biológico, como puede ser muestras de sangre, como pueden ser, por ejemplo, pues orígenes étnicos, todo esto que bueno, hasta ahora dices, bueno, te cambias la contraseña, puedes tener también, por ejemplo, cierto cuidado con los datos que estás compartiendo, pero una vez estos datos están expuestos, ahora, por ejemplo, en la comida estábamos hablando con los compañeros que claro, ¿quién no está en la base de datos de Renfe? Porque hay mucha gente en la península que lo utiliza de una forma muy habitual. Y claro, ¿qué datos te piden? Bueno, tú te puedes cambiar si quieres la dirección de correo electrónico y los datos bancarios, pero hay otros datos que a lo mejor te solicitan, vamos a poner el caso, determinados colectivos profesionales que tienen descuento, que tienen que poner un número de identificación profesional, sin querer yo ahora dar más datos, pero que no son tan fáciles de poder cambiar. O sea que aquí hay que pensar qué rastro va quedando accesible para grupos criminales, que no es el hecho de que se ha filtrado esta red, ay, perdona, esta base de datos, sino que es que en la red ya queda la suma de esta más la anterior, más la anterior, más la anterior, y hemos pasado de que sea unidimensional a que sea cuadridimensional, con lo cual son datos cuantitativos, cualitativos y de muchos tipos que lamentablemente muchos de ellos no se pueden cambiar. Y eliminar, esto da para otro programa, que os puedo decir qué experiencia tenemos de hace muchos años en eliminar datos, pero no todos se pueden eliminar.
0: Pues totalmente. Oye, Selva, muchísimas gracias por estar con nosotros, por contarnos toda esta información tan interesante que hace poner la lupa también, el foco en nuestra seguridad propia, que cada vez está más relacionada precisamente con la ciberseguridad. Selva Orejo, muchísimas gracias.
13: A vosotros, como siempre, muy buenas tardes.
0: Buenas tardes. Bueno, pues hasta aquí esta ventana de Canarias de lunes. Nos escuchamos en un nuevo programa a partir de mañana a las 6:20 de la tarde. Y recuerden que tienen toda la información actualizada a partir de las 7:25 en Hora 25 Canarias. Un abrazo fuerte.

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9: Faltan 18 minutos para que sean las 8 de la tarde, las 7 en Canarias. A esa hora cerraremos la ventana, pero antes hay que repasar
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9: Lo que queda de este 28 de septiembre, Isaías.
10: Bueno, pues mira, oye, cuando uno lo ve venir hay que subrayarlo. Hace 5 días, al ver el desahucio televisado de Mari Carmen, sí, tú establecías al abrir la ventana un paralelismo con Rosa Parks, aquella mujer negra que cambió las cosas en Estados Unidos al negarse a ceder su asiento a un blanco, como por cierto le obligaba la ley.
9: ¿Por qué recuerdo hoy este episodio? Pues porque nunca puede saber una persona cuándo pasará a convertirse en un símbolo. Eso ocurre cuando sus acciones o su imagen, bueno, su vida, dejan de pertenecerle como algo íntimo o individual y sirven para representar una idea, un valor, una causa colectiva, que es exactamente lo que le ha sucedido a Mari Carmen, un valor simbólico para abordar este asunto de los desahucios en España.
10: Pues se ha convertido en un símbolo, claro, y hoy, 5 días después de aquello, Francino, estamos ante un verdadero terremoto.
9: No sabemos aún cómo quedará el paisaje después de los temblores, pero ahora mismo tenemos, por ejemplo, una cumbre europea sobre el tema de la vivienda convocada para finales de noviembre en Dublín, una acampada en la Puerta del Sol en Madrid, movilizaciones por media España, y como era de esperar, un guirigay político donde cada uno y cada una buscan arrimar el asco a su sardina.
10: Pues efectivamente el terremoto tiene varios epicentros y uno de ellos está en la Puerta del Sol de Madrid, en la acampada, en donde esta mañana, a las 6 de la mañana, comenzaba el Hoy por Hoy, Aymar Bretos.
11: Muy buenos días, son las 6 de la mañana, a las 5 en Canarias, y les saludamos ahora mismo desde la Puerta del Sol, en el centro de Madrid. Aquí están sonando ahora mismo las campanas de este reloj, que es España de alguna manera. Hay cientos de personas acampadas en este campamento improvisado por el sindicato de inquilinas. Son cientos de personas que están ahora mismo en tiendas de campaña, están pasando aquí la segunda noche para apretar al gobierno y a los partidos que hoy tienen que negociar para parir mañana un decreto con medidas de vivienda lo suficientemente ambiciosas como para que algo cambie en el mercado de la vivienda y sus dinámicas.
12: Harto ya

0: Algunos colaboradores de Hoy por Hoy habían pasado por la Puerta del Sol. Manuel Javois, por ejemplo, había pasado por la acampada y solo ha visto, como decía Serrat, gente harta de estar harta.
1: Que me encontré la agitación propia de gente harta que de repente encuentra una razón para dejar de estar harta. Y esa razón es organizarse, unirse. Me pareció muy hermoso que una mujer de 87 años consiga sacar a tantos 20añeros a la calle. En fin, me parece que lo que está pasando en Sol, si la política de vivienda no se revierte, no es tanto que haya gente muy enfadada, que eso es importante. Mari Carmen les ha hecho ver, a su triste manera, que están realmente cansados de estar enfadados.
0: Efectivamente. Y ella, su desahucio ha provocado un terremoto, como decías tú. Tony Martínez hablaba de milagro.
2: El milagro de Mari Carmen. El primer efecto de este milagro es que España habla sobre vivienda. Y lo que es más raro, gobiernos y fuerzas políticas anuncian que se esfuerzan para buscar un acuerdo. Hemos visto y hemos oído hoy que hasta la izquierda, la izquierda del PSOE, se reúne, aunque solo sea para hacerse una foto. Y hasta el partido de Puigdemont está negociando otra vez con el gobierno.
3: ¿Qué me estás contando?
2: Y el presidente del gobierno dice que hay que actuar sin duda alguna.
4: Tenemos que actuar en el ámbito de la vivienda, sin duda alguna.
2: ¿Alguna duda tendría, porque lleva 8 años gobernando, la vicepresidenta Yolanda Díaz?
5: ¿Por qué eres tan feliz?
2: Llama a movilizarse contra el gobierno, saltando por encima de la circunstancia de que el gobierno es ella.
6: ¿Cómo lo vamos a hacer así, marichocho?
2: Pero todavía es mejor Alberto Núñez Feijóo, que tiene una solución para el problema de la vivienda en España.
7: Se empezará a resolver cuando se vayan del gobierno quienes han creado el problema y cuando se acabe con las políticas que lo han agravado todo.
2: Ya está, cuando cambie el gobierno se solucionará el problema. Soluciones Feijóo.
0: Pues no hay soluciones mágicas, desde luego, porque el problema es grande. Mari Carmen, hay muchas y muchos en España. Por ejemplo, Teresa, en Málaga, de la que nos hablaba esta tarde Nieves Egea.
8: Por ejemplo, Teresa, que tiene 72 años, que fue desahuciada en junio, es enferma oncológica y durante 13 años residió en una vivienda propiedad de un gran tenedor en el barrio de Capuchinos, pero le fueron subiendo el alquiler hasta triplicarle el coste. Ahora suele dormir en un trastero que le deja una vecina, pero a veces también en un portal o en un banco.
9: En un banco de ahí es mío, ¿eh? Que no lo vaya a sentar nadie. Ahí me todas las noches. Y después estoy en un trastero. Y estoy en muchos sitios, porque yo necesito pagar una casa y estar en una casa, porque cuando tengo calor me voy al Carrefour, pero por la noche me tengo que poner un oxígeno.
0: Teresa, en Málaga, y en Badajoz, Antonio, Juana y su hijo. En octubre serán desahuciados y su vida, nos ha contado nuestro compañero José Emiliano Barrena, ha sido una verdadera peripecia desde que hace años comenzaron a acosarle de diferentes maneras y no entendía nada, porque estaba al corriente de pago de su alquiler, hasta que un día
10: Antonio decide irse al registro de la propiedad y allí le dicen que la vivienda es de un fondo buitre desde el año 2018, 2 años después de alquilarla. A la propietaria se la quitó el Banco Santander y este se la vendió a ese fondo buitre. Antonio cuenta que el 7 de octubre a las 10:30 de la mañana tienen que abandonar la casa. ¿Y a partir de ahora qué? Pues Antonio dice que se va a quedar en su coche a vivir. A él le han ofrecido una residencia, pero que considera que con 67 años es aún joven para entrar en una residencia. Por su parte, su mujer Juana se irá con su madre a Lugo, donde tiene una hermana.
0: Y casos así podríamos encontrar miles en toda España, pero es que además este problema se da en toda Europa. La Unión Europea considera que cuando se supera el 40% de los ingresos a pagar por el alquiler solamente, se produce ya una crisis habitacional. Pero este es el mapa de esa crisis que nos ofrecía nuestro corresponsal Enrique García del Pozo.
11: El 10% de los hogares de la Unión Europea dedica o el 40% o más del 40% de sus ingresos a pagar el alquiler o la hipoteca. El 30% de los griegos tiene serios problemas para pagarse el techo donde viven, pero esta situación se eleva notablemente en grandes ciudades. En Lisboa se tiene que dedicar el 116% de un sueldo medio portugués a pagar el alquiler. La segunda y la tercera en la lista son Madrid y Barcelona, donde se destina en torno al 74% del sueldo medio a pagar el alquiler. Luego está Milán, sigue Roma, 65%, Dublín, 62%, Ámsterdam, París, 45%.
0: En La Ventana hemos tenido otras miradas sobre este auténtico terremoto.
3: consultor.

0: extraterrestre.
1: En el consultorio extraterrestre de los especialistas han podido hablar con un personaje que también tiene problemas.
2: Hola, buenas tardes.
3: ¿Cuál es tu nombre?
2: Alfon, planeta sofá sonoro.
3: Ajá. ¿Qué te cuentas? ¿Vives en la Tierra? ¿Estás de paso?
2: No, venía a vivir, pero me voy.
3: ¿Pero no te hemos tratado bien los terrícolas?
2: ¿O? Normal, pero sí, pero me voy por el tema del precio de la vivienda.
3: Ay, también. Sí. Los extraterrestres también
2: nos
3: afectan.
2: Se habla mucho de Mari Carmen, pero los aliens también estamos pillando bien. Ay, porque uno sale de su planeta, se viene a la Tierra con una nave cargada de sueños e ilusiones, claro, llega aquí y no pudo uno ni alquilarse un triste piso en ningún lado.
3: Joder, macho, sí.
2: Hombre. Joder, a mí me habían hablado bien de España, sí, en mi planeta, pero claro, no es posible, porque...
3: No se puede vivir aquí.
2: Está carísimo.
3: Sí.
2: ¿Por qué te crees que todos los avistamientos de naves son en medio de los campos de maíz de Wisconsin? Sí. Tenemos que ir así a los sitios de mierda esos porque es abusivo. ¿Eh? Dicen, los marcianos siempre aparecen en sitios medio desiertos, en las afueras. Claro, nos ha jodido ir.
3: Alfie, muchísimas gracias por habernos
2: llamado. Iker Jiménez, si te gustan tanto los extraterrestres, mételos en tu casa.
3: Sí, sí, bien dicho, bien dicho. Alguien tiene que decirlo, Alfie.
1: Alguien tenía que decirlo y se ha dicho. Y también hemos tenido la mirada siempre puntillosa de la redacción del Mundo Today.
4: La derecha critica que Mari Carmen no viva en un piso pagado con el dinero de sus padres, como hacemos todos.
5: Menos buscar en idealista y más buscar padres ricos, insiste.
4: El hecho de que varios manifestantes en Sol hayan empezado a discutir entre ellos indica que ya se está formando un nuevo partido de izquierdas. El gobierno admite que el único escollo para pactar con Junts un decreto sobre la vivienda es la independencia de Cataluña.
5: Esperamos resolver este pequeño detalle esta misma tarde, promete Sánchez.
4: Las tiendas de campaña en Sol a más de 2.500 euros al mes en Idealista.
5: Es mejor acampar, alquilar es tirar el dinero, comentan algunos manifestantes.
1: Y este terremoto también se ha colado en nuestras greguerías de hoy.
3: Venga, va, empezamos las greguerías. Ojo a esto, ojo. En las protestas por la crisis de la vivienda, algunos como Torres Nico ven una oportunidad.
6: Ayuntamientos y comunidades ya estudian legalizar y regular la acampada urbana como solución a la crisis habitacional en zonas tensionadas.
3: Puede ser. Ya estamos casi en octubre y Unbreakable lleva a regular lo de los propósitos de 2026.
6: En 3 meses se acaba el año y de los 5 kilos que quería bajar ya solo me faltan 15.
3: La bola negra sin duda es la peli española del año, sí. Y Francisco tiene alguna duda.
6: A mí es que con los Javis me pasa que nunca sé quién es Andy y quién es Lucas.
1: Y hemos hablado hoy también de la bola negra.
7: Se dice que muy pronto...
1: Había muchísima expectación por ver cómo iba el estreno. Fue el pasado viernes y no ha defraudado. Más de 600.000 espectadores, el segundo mejor estreno para el cine español en los últimos 10 años. Y ya empiezan las quinielas sobre posibles nominaciones al Oscar, entre ellas la posible de Penélope Cruz como mejor actriz de reparto por su interpretación de la cupletista Nené Romero, un personaje de ficción pero que retrata a esas artistas que dominaban la escena en Madrid a principios del siglo XX, y sobre las que escribe hoy en El País Lidia García, que se ha asomado a la ventana para contarnos...
8: Bueno, yo creo que Nené Romero es un homenaje a toda esa genealogía de artistas que se han casi olvidado muy injustamente, ¿no? Que le cantaron a la libertad, a la sensualidad, y que muchas de ellas vieron también sus vidas arrasadas por la guerra, ¿no? Y que tuvieron que doblegarse en la dictadura y sufrir la censura como todo el mundo, ¿no?
1: Bueno, la censura y algo más. Muchas tuvieron que huir de España.
8: Hay casos como el de Carmelita Hubert, por ejemplo, que triunfó en el cine musical republicano, era cupletista, protagonizó una película que, figúrate, se titulaba Abajo los hombres, imagínate por dónde iba la cosa,
9: sí, sí.
8: Y le cantaba también a su novio comunista. Por supuesto, ya tuvo que partir al exilio.
1: Fueron verdaderas revolucionarias.
10: No sé por qué tu llegada al mundo fue así.
1: Como la revolucionaria a la que hemos conocido hoy, cada año nacen en el mundo más de 15 millones de bebés prematuros, y nuestra revolucionaria de hoy y su equipo han querido reinventar las incubadoras tal y como las conocemos, mediante una incubadora líquida que se parece mucho al vientre materno. Elisenda Bonet es CEO y cofundadora de Feta Life y nos comentaba cómo funciona su incubadora.
11: Al final es un dispositivo bastante grande que tiene más o menos el mismo tamaño que una incubadora convencional. Uh-huh. Y lo que tiene es un receptáculo que nosotros llamamos AmnioShell, donde el prematuro sigue envuelto por líquido, igual que estaría dentro del útero materno, y su cordón umbilical se conecta a unos tubos de plástico que podríamos imaginar que son un cordón umbilical artificial, que a su vez se conectan a una serie de dispositivos que hacen las mismas funciones que la placenta, es decir, le proporcionan oxígeno, nutrientes y los demás componentes necesarios para su desarrollo. De esta manera replicamos en la mayoría de lo posible las condiciones que tiene en el útero y así puede seguir desarrollándose como lo haría, minimizando estas secuelas y esta mortalidad que tienen a día de hoy los prematuros.
1: Claro, ese trasplante desde el útero materno hasta este útero artificial es complicado, se entiende muy bien que sea complicado, pero es que además tiene que ser muy rápido, hacerlo en apenas un minuto.
11: La idea es engañar el sistema, el prematuro no se entera que está saliendo de la madre, porque es una parte que pasa muy rápido, entre 2 y 4 minutos como máximo, para poder hacer este traspaso de la madre a nuestro sistema.
1: Ellos esperan ahora que en 2028 ya puedan hacer este trasplante, utilizar estas incubadoras artificiales con prematuros humanos. De momento, como en otras investigaciones, lo están haciendo con ovejas, con animales.
11: Hemos probado con ovejas, hemos tenido ovejas en el sistema pues 21 días, hemos tenido ovejas que han pasado por el sistema y, más importante, han salido del sistema, y también hemos probado con cerdos. El objetivo era ver que éramos capaces de probarlo en distintas especies, esta parte tan crítica que preguntabais al principio, ¿no? De poder sacar de la madre y del cordón umbilical natural a nuestro sistema, ver que éramos capaces de hacer esa transición con diferentes modelos animales.
1: La verdad es que es espectacular. Y acabamos con un encargo que me han dejado los especialistas secundarios.
0: Sí, sí, sí.
1: Ha sido
0: tarea.
1: Un fin de semana de fútbol con la Liga de Naciones y un oyente ha llamado a la radio para protestar, para quejarse, no del juego de la selección, no del fútbol, sino de nuestras narraciones.
3: Hay un oyente que hay cosas que le molestan. Robin Levatman. Robin, ¿qué tal?
9: Buenas tardes. Vaya por delante, que no quiero decir que los profesionales de la información tengan que hacer así o así su trabajo, pero sí que se podrían pulir algunas cosillas, ¿no?
3: ¿Como cuál? ¿Cuál es la que tiene usted en mente?
9: Fútbol vertical,
3: sí.
9: Se escucha mucho, oigo mucho lo del fútbol vertical, que si este equipo practica un juego muy vertical, ese jugador es muy vertical, el fútbol es literalmente horizontal.
3: Es verdad.
9: Se juega en un plano, en el plano de la X, sí, sí. No en el de la Y, plano X, de la pértiga, ese sí es vertical, su juego es muy vertical, el puenting es vertical.
3: ¿Y alguna sugerencia o viene usted solo aquí a criticar sin aportar nada?
9: Sí, que tengo que aportar, ahí va. Vertical es cuando decís que un equipo va mucho para adelante, va, pues propongo el adjetivo palentino. Palantino.
3: Es Isaías, ¿no?
9: Exactamente, vale. Palantino,
3: o sea que podríamos decir, los compañeros de deportes, Lamine Yamal es un jugador...
9: Palantismo. Eso que lo arregle el Palantino.
1: ¡Hala! Ahí está el encargo, pues nada, Francino, voy pa'lante, me pongo a ello inmediatamente.
0: Venga, tú te pones a ello, yo cierro la ventana.
1: Venga.
0: Hasta mañana, mucho ánimo y un beso muy grande. Adiós.
1: Adiós.

0: Son las 8 de la tarde, las 7 en Canarias.
1: 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José Luis Sastre.
0: Hola, buenas tardes. Dijo el gobierno que este iba a ser un lunes largo y lo está siendo, de negociaciones por el decreto de la vivienda y también de novedades en esas negociaciones que les contamos ahora en la SER. Hay medidas que ya figuran en el último de los borradores que, al menos a esta hora, el gobierno está dispuesto a aceptar. Se incluye una prórroga de los alquileres de hasta 3 años. Además, los inquilinos van a tener prioridad para comprar su casa si un fondo presenta una oferta. Pablo Anzola.
2: ¿Qué tal? Buenas tardes. Sí, el texto contempla esa prórroga anual de los contratos de alquiler hasta un máximo de 3 años, deja fuera la regulación del alquiler de habitaciones y endurece la de los contratos de temporada, que quedarán sujetos al tope de precios. En los borradores que han circulado esta tarde entre los grupos y a los que ha tenido acceso la SER, se incluye además el escudo antidesahucios para personas vulnerables hasta el año 2028 y un nuevo mecanismo legal para proteger a los inquilinos frente a los fondos de inversión, empresas que intentan comprar vivienda por encima del valor de mercado. Los inquilinos tendrán siempre prioridad a la hora de adquirir la casa.
0: Enseguida lo ampliamos porque esto es lo que está en el último papel, que no tiene por qué ser el papel definitivo. De hecho, Sumar acaba de insistir en que el acuerdo no está cerrado. Está por ver que eso lo vayan a aceptar todos los partidos, los de la izquierda, también Junts y PNV. Habrá que ver además la respuesta a esta larga noche que viene de negociación del sindicato de inquilinas, de las personas que se concentran ahora mismo en varias ciudades de España y de quienes siguen concentradas, acampadas en la Puerta del Sol de Madrid. Agustín Rodríguez Sahagún.
3: De quienes siguen, Sastre, y de quienes llegan, porque a pesar de la lluvia, muchas personas han venido a lo largo de esta tarde para acampar en la Puerta del Sol, donde sea, donde haya hueco, nos dicen, y sobre todo hasta cuando haga falta. Eso es lo que se escucha aquí en Los Corrillos, porque los cientos de personas que hay ahora mismo en la Puerta del Sol solo hablan de eso, de lo que mañana está previsto que salga del Consejo de Ministros. Hasta entonces, y en función de lo que salga, siguen aquí las asambleas, las conversaciones, los trabajos para achicar agua y colocar lonas de protección, porque va a ser otra noche larga.
0: Presión en las calles, presión de los partidos de la izquierda que esta mañana comparecían juntos a las puertas del hospital en el que sigue ingresada Mari Carmen en Madrid. Presión también allí donde está ahora mismo Pedro Sánchez, que es en Barcelona, con una protesta que ha llegado a cortar hace apenas unos minutos la avenida Diagonal Ferran Dalmau.
4: Hola, miles de personas se manifiestan a esta hora delante del Palau de Congresos, donde Sánchez participa en un acto cortando la avenida Diagonal y generando un caos de tráfico a esta hora. Reclaman soluciones reales para la vivienda. Carme Arcarazo, portavoz del sindicato de Llogateras.
5: Los contratos indefinidos. No puede ser que las vidas inquilinas se midan cada 5 años, que cada 5 años nos pueden echar de nuestra casa sin ningún tipo de justificación. Nos hacen falta contratos renovables automáticamente, como sucede en la gran mayoría de países europeos.
4: Reclaman el llamado tratado Mari Carmen y dicen que este es el primer paso para llegar a una huelga general.
0: Horas clave de la negociación, mientras en Madrid Isabel Díaz Ayuso, su presidenta, vuelve sobre el desahucio de Mari Carmen.
6: Yo lo pido solamente para que me avisen a partir de qué edad dejo de pagar a mis caseros para ya quedarme en ella, y a lo mejor en la próxima manifestación de inquilinas me sumo y pido pues ya quedarme y subrogarme el derecho que no tengo a cambiarle las reglas del juego a las personas que me han abierto su casa y me han dejado temporalmente su propiedad.
0: El gobierno trabaja, por tanto, para aprobar mañana ese decreto de vivienda, pero no es el único decreto en el que está trabajando el Ejecutivo. El otro tiene que ver con la otra gran crisis abierta, que es Ceuta. No van a llegar a aprobarlo mañana, pero lo que el Ejecutivo ha decidido ya es acelerar los trámites para expulsar a personas migrantes. Y para ello, piensa en apartar a ACNUR del proceso para conceder asilo, Nicolás Castellano.
7: Sí, según ese último borrador, buenas tardes, el gobierno prevé sacar a la ACNUR del procedimiento de asilo para acelerar esas devoluciones de solicitantes desde Ceuta. El texto que propone el Ministerio del Interior prevé además Sastre expulsar inmediatamente a los migrantes que no pidan asilo en la ciudad autónoma en un plazo de 7 días desde que se les notifica la orden de expulsión, lo que va más allá de las líneas más duras del Pacto Europeo de Migraciones y Asilo.
0: Sobre Ceuta, la novedad del día es la dimisión del delegado del gobierno, al que su número 2 aseguró haberle pasado la información del CNI. Antes habíamos contado ya en la SER que el gobierno tenía decidido cesarle. Esther Bazán, buenas tardes.
8: ¿Qué tal, Sastre? Buenas tardes. Miguel Ángel Pérez Triano dice en todo caso que se va por motivos personales, apunta al acoso que ha recibido e insiste ahora en que él avisó al gobierno semanas antes de los hechos.
9: Aquí lo fácil hubiese sido marcharme el día 30. Mi familia no merece que yo continúe aquí más tiempo y por esto esta dimisión, no solo de la delegación, sino que anuncio también mi renuncia a todos los cargos orgánicos y mi marcha de la política.
0: A las 8:30, hora 25, Deportes. Ahora mismo en marcha ya la rueda de prensa por el España-Croacia-Gallego. Buenas tardes.
10: Buenas tardes. Está hablando Luis de la Fuente en el estadio Ramón Sánchez Pizjuán, donde mañana jugamos ante Croacia. Segundo partido de la Nation League después de la brillante victoria de España en Gran Bretaña ante Inglaterra. Hoy tenemos partidos en esta competición interesantes como un Bélgica-Francia y un Turquía-Italia. Y también tenemos partido de segunda división. Cierra la jornada a las 8:30 en Butarque el Leganés-Castellón.
0: Con mucha novedad en este lunes a esta hora, novedades del decreto de la vivienda con concentraciones en marcha, novedades sobre el asilo, empieza Hora 25 Esther.
8: Mientras da el biberón o vuelve a casa en coche, ordenamos, resumimos y actualizamos todas las noticias del día. Son ejemplos de cómo afecta a la vida de la gente no poder acceder a una vivienda.
11: Por el sueldo que recibo como profesora, sí me puedo pagar, me puedo permitir una habitación compartida, pero por ejemplo no me puedo permitir, teniendo ahorros, comprar una casa.
12: No sé, venimos aquí porque tenemos que luchar porque la vivienda no es ni un negocio ni un privilegio y simplemente es un derecho.
13: Que ahora el mercado está imposible, o sea, es súper desolador pensar que llegaremos a los 30 o más y no podemos ni acceder.
14: Pagarnos una vivienda nosotras solas.
15: Yo ahora comparto con dos, pero llego a compartir con cuatro personas, con tres, con el número mínimo de personas que he vivido, con dos. Parece que para poder tener una independencia y una intimidad, tienes que buscarte una pareja, casi más por supervivencia más que por amor.
8: La manifestación del sábado terminó con una acampada en la Puerta del Sol, donde ya hemos estado, y el desahucio de Mari Carmen generó un movimiento social de protesta en prácticamente todas las ciudades. A esta hora, en el centro de Cádiz, hay convocada una concentración. En la Plaza del Palillero, Manu Solá, buenas tardes.
16: Buenas tardes. Es la réplica gaditana de la movilización social de la Puerta del Sol a la Plaza del Palillero. Aquí se ha convocado a la ciudadanía con una silla y con cena para compartir espacio y protesta. Aquí en pleno centro de Cádiz, donde confluyen las tiendas, donde más cotizado está un piso de Airbnb cuando llega el verano y donde los gaditanos dan por hecho que es prácticamente imposible vivir. Porque aquí la crisis de vivienda es el principal problema. Vivir en Cádiz es algo que se da casi por perdido y si encuentras uno de alquiler, entras en septiembre y te vas en junio, el tan habitual alquiler de temporada. De ahí que el Sindicato de Inquilinas de Cádiz haya convocado esta concentración con más de 200 personas por ahora aquí en esta Plaza del Palillero. Vemos esas sillas de rayas que tantos turistas ven en las playas en verano, hoy son para algo muy distinto y delante de nosotros se despliega una pancarta: ni gente sin casa, ni casas sin gente.
8: Gracias, Manu, hasta luego. Mientras sigue la negociación a esta hora para intentar llegar a un acuerdo sobre el contenido del decreto que el Gobierno quiere aprobar mañana. Se trabaja sobre un borrador ahora mismo, se perfilan medidas que pueden ir cambiando o modulándose porque, como decíamos ya en la portada, la negociación continúa. Vamos a ampliar y a detallar lo que hemos avanzado, Pablo Anzola.
2: Buenas tardes. Sí, el borrador que se ha intercambiado esta tarde y al que ha tenido acceso la SER recoge esa prórroga automática de los contratos de alquiler hasta un máximo de 3 años. Es decir, todos los que caduquen hasta finales de 2028 deberán mantener el precio y las condiciones. Ese borrador del decreto incluye además la protección antidesahucios para personas vulnerables, también hasta final de 2028, y en la misma línea incluye un nuevo mecanismo legal para proteger a los inquilinos frente a los fondos de inversión que intentan comprar la vivienda a precios desorbitados. El inquilino siempre tendrá prioridad para adquirirla en base al precio que marque una tasación independiente. El borrador además deja fuera el alquiler de habitaciones, una fórmula cada vez más habitual, y blinda por contra la regulación de los contratos de temporada, que quedarían sujetos al límite de precios. Por otro lado, en la pata fiscal contempla bonificaciones de hasta el 100% para los caseros que rebajen el precio del alquiler y también deducciones para los inquilinos que vivan en las zonas de mayor tensión.
8: Negociación frenética, por tanto, a esta hora para intentar acercar posiciones en aquellos casos donde todavía hay reticencias y que sea una realidad el decreto de vivienda mañana. El Gobierno necesita tener claros y cerrados los apoyos para no tener problemas en el Congreso. El plazo oficial para la convalidación de ese decreto es de 30 días. Con lo que hay ahora mismo encima de la mesa, ¿cuáles son las posturas que dicen los grupos? Josué Coello, buenas tardes.
17: ¿Qué tal, Esther? Bueno, lo último que nos dicen es que se ha avanzado la negociación entre PSOE y Sumar, pero esta negociación no está cerrada. De esta negociación, esta tarde se ha acordado la prórroga de los alquileres durante 2 años, que es algo que pedía la izquierda, pero fuentes de la formación de Sumar insisten en que el decreto no está cerrado todavía, ya que siguen demandando la regulación de alquileres de habitaciones y van a seguir negociando durante toda la tarde y parte de la noche. Estas fuentes nos dicen también que creen que la foto de la izquierda de esta mañana ha surtido efecto porque el PSOE ha aceptado algunos puntos que los socios demandaban, con mensajes incluidos como este de Alberto Ibáñez de Compromís Sumar.
18: Y más le valdría a la ministra si quiere continuar siendo ministra, escuchar bien. El Real Decreto, que tiene que ir sí o sí el próximo martes, es decir, mañana, no puede ser bajo ningún concepto una rebaja del acuerdo de mínimos al que habíamos llegado los socios de investidura.
17: Bueno, ¿y qué dice la parte socialista? Fuentes de Moncloa nos confirman que mañana habrá decreto y recalcan que no conciben que un texto que tiene regulación contra fondos buitre y que tiene el apoyo de PNV y de Junts Esquerra no lo tenga de la izquierda.
8: Pues contaremos al minuto lo que pase en esas negociaciones a lo largo de este Hora 25. En el apartado de la seguridad y de la vigilancia, la bronca política entre el alcalde de Madrid y la delegación del gobierno por la acampada de Sol. El alcalde Almeida habla de pasividad y dice que hay que respetar los marcos de convivencia. El delegado Francisco Martín defiende que la protesta es pacífica.
19: Pedimos que obviamente se tiene que levantar la acampada en la Puerta del Sol. Creo que nadie niega en este país y en un Estado de Derecho el derecho a protestar y a manifestarse. No les quiero privar de ninguna manera de ese derecho, pero hay cauces legales y hay marcos de convivencia que se tienen que respetar en toda causa.
20: En la Puerta del Sol se está desarrollando una acampada reivindicativa, pero absolutamente pacífica. Absolutamente pacífica. Por lo tanto, la labor de la Policía Nacional, en este caso de las Fuerzas y Cuerpos de Seguridad del Estado, como saben, es velar por la seguridad ciudadana.
8: Y aprovecha todo esto la presidenta de la Comunidad de Madrid, a las puertas de la sede del Gobierno regional, es donde se ha instalado esa acampada. Lo aprovecha Ayuso para ironizar con un tema que afecta a mucha gente en su día a día, como hemos escuchado al principio.
21: Si hay personas que no tienen casa, no es culpa de quien la tiene. Si hay personas que les va peor en la vida, no es culpa de quien le está yendo en un momento determinado mejor.
22: Pues nos oponemos a tener que ver cómo la Puerta del Sol está ahora mismo prácticamente, bueno, en un escenario que hace polo a los comerciantes y también a la normalidad de un lugar que es atractivo para el turismo, para los vecinos y para todos.
8: Y estamos pendientes de la reunión convocada esta tarde con la mediación del Ayuntamiento de Madrid para intentar alcanzar una solución tras el desahucio de Mari Carmen. El viernes, recordamos, la propuesta planteada por Urbagestión fue rechazada por el consistorio por inviable y hoy, a la entrada de la reunión, la abogada de Mari Carmen insistía en que confía en que la propuesta no sea solo un lavado de cara. Nos vamos a ir a la sede de la empresa municipal de la vivienda y suelo. ¿Alguna novedad, Lidia Payo? Buenas tardes.
23: ¿Qué tal? Buenas tardes. 3 horas de reunión y de momento sobre la mesa. Lo único que sabemos es un programa municipal llamado SIAS, Servicio de Intermediación del Alquiler, que esta vez sí podría ser viable. Las ventajas para el inquilino es que nunca pagaría por la vivienda más del 40% de sus ingresos anuales. Es decir, que en el caso de Mari Carmen, con la pensión que cobra, seguiría pagando prácticamente la misma cantidad por el alquiler, unos 500 euros mensuales. A la entrada de esta mediación, como decía, sus representantes valoraban que esta sea la primera vez que se reúnen cara a cara con la propiedad. Beatriz Duro es la abogada de Mari Carmen.
24: Lo que esperamos es que encontrar la fórmula para que Mari Carmen pueda volver a su casa y que por parte del ayuntamiento lo único que sabemos también es otro comunicado en el que nos decían que esto era inviable a través del plan que habían propuesto, pero entendemos que habrán tenido tiempo también de sobra para averiguar a través de qué otro plan o que de otra forma esto se puede materializar y hacer. Si es verdad que Urbagestión no hace estas declaraciones para hacer simplemente un lavado de imagen, sino que quiere realmente que esto sea una posibilidad, es imposible entonces que no se pueda materializar.
23: Seguimos a la espera de que de un momento a otro comuniquen el resultado de esta negociación entre todas las partes para ofrecer a Mari Carmen una solución.
8: Pues el problema de la vivienda, la crisis habitacional, se extiende por toda Europa. Según datos de la Comisión, en varios países, entre ellos España, los jóvenes dedican el 80% del sueldo al alquiler. En la lista de las ciudades están Lisboa, Barcelona, Madrid y Milán. Antonio Martín, buenas tardes.
25: Buenas tardes. Ese porcentaje de la mediana del sueldo de una persona de menos de 40 años se alcanza en España, en Portugal, Irlanda, Polonia, Bulgaria y en determinadas partes de Italia y de Austria. Hasta el 60% llega para poder hacer frente al alquiler en París o en Berlín. Datos oficiales de la Agencia de la Unión Europea, dedicada a políticas para mejorar las condiciones de vida en los 27, datos que además vienen acompañados de otra conclusión. Hay problemas para los jóvenes a la hora de alquilar que recorren de norte a sur el continente independientemente de la riqueza de cada país, es decir, se encuentran ante las mismas complicaciones en Escandinavia o en los países mediterráneos. Son casos como salarios bajos al comenzar a trabajar, menor capacidad de ahorro y aumento mayor y constante de los precios en las ciudades. Y para terminar, la Comisión avisa de los sobrecostes sobre el precio, lo que cuestan los suministros, los seguros o las tasas municipales. En Dinamarca, por ejemplo, rozan el 30% del precio mensual del alquiler.
1: Y vamos a ampliar ahora ese borrador del Real Decreto sobre medidas extraordinarias para la agilización de los trámites y solicitudes de asilo en Ceuta, al que ha tenido acceso la SER, y que refleja que por primera vez no será necesario el examen previo por parte de la Comisión Interministerial de Asilo y Refugio, donde tiene presencia permanente el Alto Comisionado de la ONU para los Refugiados. Con esta idea, como decíamos en portada, trabaja el Gobierno, Nicolás Castellano.
3: Sí, Esther, el gobierno aparta al ACNUR del procedimiento de asilo para acelerar las devoluciones de solicitantes desde Ceuta. En ese texto que propone el Ministerio del Interior prevé expulsar inmediatamente a los migrantes que no pidan asilo en la ciudad autónoma en un plazo de 7 días desde que se les notifica esa orden de devolución, lo que va más allá, dicen expertos jurídicos, de las líneas más duras del Pacto Europeo de Migraciones y Asilo. ACNUR siempre ha tenido presencia en esa comisión que siempre ha sido obligado cumplimiento en la ley de asilo española desde hace 42 años. De hecho, el ACNUR ha reaccionado diciendo que solo tiene conocimiento de esta reforma a través de los medios de comunicación y pide garantías absolutas para que ningún procedimiento acelerado lesione los derechos de estas personas. Desde el Ministerio del Interior aseguran que el borrador todavía está siendo trabajado por distintos ministerios y que no se van a pronunciar al respecto hasta que el texto sea definitivo.
1: Pues veremos hasta dónde evoluciona. Por cierto, que los letrados del Congreso avalan abrir un expediente sancionador a la diputada del PP que exhibió en el hemiciclo un bote de gas pimienta durante la celebración del último pleno. Lo hizo, recordamos, para intentar argumentar sobre la situación de inseguridad en Ceuta. Será la mesa de la Cámara la que decida en su reunión de mañana. Son las 8 y 16 minutos, 7 y 16 en Canarias. Ponemos publicidad y seguimos.
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1: Luto oficial desde las 3 de la tarde de hoy y concentración silenciosa para mañana como señal de repulsa por lo que apunta a un nuevo asesinato machista. Acaba de ser confirmado por Igualdad. Ha sido en Benidorm. El caso está bajo investigación y hay 3 personas detenidas. Una de ellas, la pareja de la mujer, como presunto autor de los hechos. Las otras 2 personas como presuntos encubridores. Información de Jorge García.
28: La víctima es una mujer de 33 años. Los 3 detenidos, 3 hombres de 30, 40 y 45. Entre ellos, la pareja de la víctima, localizada en el domicilio donde sucedieron los hechos, después de que sus 2 encubridores, que le ayudaron a trasladar el cadáver hasta una zona rural cercana, decidieran comunicar en la comisaría de Benidorm lo sucedido. Han asegurado que fueron amenazados por el presunto asesino. No constaban antecedentes previos por violencia de género. Raquel Carpio, portavoz de la Policía Nacional.
29: En este momento se continúan las gestiones de investigación para el total esclarecimiento de los hechos y la plena identificación oficial de la víctima. Los detenidos, tras la práctica de las diligencias policiales, serán puestos a disposición de los juzgados de instrucción de guardia de la localidad de Benidorm.
28: Mañana a las 11 hay convocada una concentración de condena a las puertas del Ayuntamiento de Benidorm.
1: Un equipo de 70 investigadores en cáncer cerebral liderado por el Centro de Investigaciones Oncológicas y un científico español ha descubierto cómo atacar a las células cancerosas que inician el proceso de metástasis tras una intervención, tras una cirugía. No hablamos de cura, sino de freno. Javier Ruiz Martínez.
30: La metástasis es la propagación de células cancerosas desde el tumor primario hacia otras partes del cuerpo. Es letal y uno de los peligros tras la cirugía. Las células anidan en otro órgano y vuelven a atacar. Lo que ha descubierto el equipo de Manuel Valiente y el CENIO es que esas células,
31: entre comillas, se dan cuenta de que seguir proliferando de manera salvaje, como viene haciendo hasta ahora, no es compatible con mantenerse vivas.
30: Y durante un tiempo hacen una pausa
31: para adaptarse a volver a crecer de manera agresiva.
30: Justo en ese momento se las puede atacar con tres fármacos.
31: Identificamos que efectivamente esos fármacos tienen una eficiencia para eliminar esas partes de la metástasis que sabemos que es donde se acumulan estas semillas de la recaída, entre comillas.
30: Lo han probado en ratones y en cerebros humanos.
31: Somos capaces de prevenir la metástasis en cerebro en cierto punto. No totalmente, pero de una manera muy significativa.
30: Un paso muy importante, dice, contra la metástasis.
8: Por cierto que las asociaciones de afectados por cáncer reclaman a Sanidad que publique los datos de las comunidades sobre los cribados. El Ministerio reclamó esta información hace un año, cuando les contamos en la SER el escándalo de las mamografías en Andalucía. Mariola Louride, buenas tardes.
0: Buenas tardes. Es uno de los grandes problemas que impide conocer la realidad del cáncer, la falta de información, lo dice la Asociación Española contra el Cáncer. Su directora reclama también a Sanidad los datos sobre los cribados, porque además, destaca Isabel Orbe, son de los pacientes, no de las administraciones.
2: Tener datos actualizados públicos y homogéneos sobre aspectos relevantes de la enfermedad en todas las comunidades autónomas, porque los datos son de los pacientes, que es la única manera de garantizar que todas las personas sean iguales frente a la enfermedad.
0: Tras los fallos en las mamografías, la ministra Mónica García exigió con firmeza a las comunidades autónomas las cifras de los programas del cáncer de mama, colon y cérvix. Las del PP se negaron y Sanidad tuvo incluso que amenazarlas con un contencioso. Finalmente, remitieron la información, pero el Ministerio sigue retrasando la publicación de este mapa global y actualizado.
8: Y además, Mariola, el Instituto de las Mujeres ha estado recogiendo estos días las quejas por el desabastecimiento de medicamentos para la menopausia. Hemos escuchado incluso el caso de una mujer de una farmacia a otra, de una ciudad a otra, en busca de las pastillas. Este organismo exige ya una respuesta a Sanidad.
0: Sí, le pide que aborde de forma prioritaria y urgente este problema que está teniendo consecuencias en la salud y en la calidad de vida de las mujeres afectadas. Se calcula que unas 400.000. El instituto solicita que se tomen medidas para garantizar el abastecimiento de los medicamentos y para promover también la financiación de otras terapias sustitutorias que no están subvencionadas, porque, dice, hay mujeres que no pueden pagárselas e interrumpen el tratamiento. ¿Y qué dice Sanidad? Pues, como adelantamos el viernes, Esther, reconoce que la normalidad no se va a recuperar a corto plazo por la falta de colaboración de algunos laboratorios, unos porque no pueden aumentar su producción ante la gran demanda y otros porque no están interesados en esa financiación pública.
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8: ¿Por qué entro en la talla L de pantalón vaquero de una marca y no en otro? ¿Por qué uno me queda grande y otro bien? Un estudio de la OCU y del Instituto de Biomecánica de Valencia dice que hay diferencias que llegan a superar los 11 centímetros en un vaquero de mujer o 14 en una camisa de hombre. Si la compra la hacemos en una tienda, pues no hay problema porque salimos del probador y cogemos otra. Pero si la compra es online, pues ahí hay más problemas, claro. Sira Valdés.
11: Hasta 11 centímetros de diferencia hay entre la cintura de unos pantalones vaqueros de la talla L para mujer y otros en función de la marca por la que uno se decante. Esa es la principal conclusión de un estudio de la OCU. Su portavoz, Enrique García, explica que estas diferencias que todos hemos notado en los probadores responden a la gran atomización de fabricantes que existen.
12: Hay grandes cadenas de distribución que pueden tener, en algún caso, miles de proveedores diferentes. Ante la inexistencia de una norma global, cada fabricante tenga sus propias medidas.
11: Algo que se agrava cuando las compras se hacen online porque el consumidor no puede probarse la prenda, lo que incrementa las devoluciones e impacta directamente en la sostenibilidad del sector.
8: A
1: Vamos con el avance de contenidos de esta noche en Hora 25 que tenemos. Isabel Pedrote, buenas tardes.
13: Hola Esther, buenas tardes. Pues hoy a partir de las 9, como todos los lunes, más allá de la última hora, un poquito de humor para hacer esto más llevadero, con una edición de Bolsillo de Sastre y Maldonado, hoy con efemérides de oyentes. Luego hay Mapa Mundi con la exministra Arancha González Laya y antes de las 10, la historia de un sonido. Hoy son varios y todos tienen una misma ubicación. Y a partir de entonces, todo el análisis de la actualidad, pendientes de la negociación del decreto, con Berna González Harbour, con Carlos Sánchez y con Dani Cera.
1: Los tienen la misma ubicación, así que me quedaré a escucharlo para descubrirlo. Pronóstico del tiempo, Jordi Carbó.
14: Las tormentas que están descargando con mucha intensidad ahora mismo en el oeste de la península, con la llegada de la noche irán desapareciendo, pero se van a activar tormentas, sobre todo a medida que avance la madrugada y a lo largo de mañana, en la Ibérica, el Valle del Ebro y los Pirineos, y especial atención en Cataluña, así como en el interior de Castellón y Valencia. Es aquí donde mañana se pueden producir acumulados de más de 200 litros por metro cuadrado caídos en poco tiempo.
1: Son las 8 y 25, 7 y 25 en Canarias. Hay más noticias que repasamos ahora en la SER.
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16: Tiempo para la información regional en la red de emisoras de la cadena SER en Canarias. Mañana el Consejo de Ministros llevará a aprobación un nuevo decreto de vivienda para defender el derecho a la vivienda, cuyas medidas se analizarán la protección de los desahucios o prohibición de la compra especulativa por parte de fondos de inversión. El gobierno regional reclama modificar la ley de arrendamientos urbanos para evitar nuevos casos como el de Mari Carmen. El portavoz Alfonso Cabello critica las medidas que califica de efectistas y reclama consenso antes de llevarlas al Congreso. También cuestiona la eficacia de declarar zonas tensas y defiende medidas estructurales para ampliar la vivienda asequible.
17: Entendemos que es urgente y necesario modificar la ley de arrendamientos urbanos y explorar cuáles son los límites que se pueden establecer en esa modificación sin vulnerar otros textos legislativos.
16: La vivienda es una de las principales problemáticas de las familias canarias. Cáritas alerta de la elevada exclusión social entre los hogares con menores en las islas. Según el informe FOESA, afecta al 22,8% de las familias con un hijo y alcanza el 38,4% cuando hay dos o más menores. La cifra sube al 42% en las familias monoparentales. Cáritas reclama más vivienda pública y medidas de acompañamiento social. Ricardo Iglesias es el secretario general de la entidad en la provincia de Santa Cruz de Tenerife.
18: De los hogares con cinco o más personas, un 46,1% está en situación de exclusión en Canarias, con lo cual la mitad de los hogares que tienen más de cinco personas están en exclusión. Otro de los colectivos también muy claros son las familias monoparentales. Un 42,3% de todas las familias monoparentales en Canarias están en situación de exclusión.
16: Y atención a esta noticia, porque Canarias registra una cifra inédita de recién nacidos entregados en guarda. Fueron 28 bebés solo durante el pasado mes de agosto, después de que sus madres renunciaran a su cuidado. La directora general de Protección a la Infancia, Sandra Rodríguez, asegura que todos pudieron ser acogidos por familias y ninguno tuvo que ingresar en un centro residencial.
19: Evidentemente estamos estudiando este momento singular porque 28 bebés en un mes, en el mes de agosto, es importante y bueno, pues son datos a tener en cuenta. Es cierto que hay madres que vienen del sistema, hay madres con alguna patología de salud mental.
16: En materia migratoria, Salvamento Marítimo ha rescatado en la Isla del Hierro a 557 personas que viajaban en tres embarcaciones. Una de las embarcaciones llevaba 268 migrantes, entre ellos cuatro menores y 17 mujeres, tras 11 días en el mar desde Guinea-Bissau. Los otros dos cayucos transportaban a 99 y 190 personas. Uno de los migrantes ha sido trasladado al hospital.
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16: El comisionado de Transparencia de Canarias ha dado la razón a la asociación ecologista ATAN y ha ordenado al Ayuntamiento de Guía de Isora a entregar en 15 días el expediente de la urbanización turística de Costa San Juan. Este colectivo solicitó documentación en febrero y no recibió respuesta del consistorio, que tampoco contestó al requerimiento que le hizo el comisionado. ATAN reclama el expediente para fiscalizar ese macroproyecto que prevé hoteles, villas y un centro comercial. Eustaquio Villalba es portavoz de ATAN.
3: Hasta ahora están actuando al margen de la normativa, comenzando las obras antes de salir a información pública, negando información a las asociaciones conservacionistas, y por todo ello esperemos que los jueces nos den la razón y terminen paralizando ese nuevo atentado ambiental.
16: Y un hombre de unos 50 años ha sido localizado sin vida este lunes entre las rocas junto al faro de Taliarte, en Gran Canaria. El suceso vuelve a poner el foco en los ahogamientos en Canarias, que registra 8 menores fallecidos este año, la cifra más alta de España. El 60% de los casos se produce en piscinas. Desde Canarias, 1.500 kilómetros de costa, su presidente Chano Quintana alude a la responsabilidad de los padres o tutores de menores con una vigilancia continuada.
6: Mucho cuidado, sobre todo a padres y madres, las horas más sensibles, donde mayor número de ahogamientos con niñas y niños como protagonistas, son las horas de la tarde, especialmente.
16: Así, hemos llegado a las 7:30 de la tarde en Canarias.
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7: Hola, Jesús, buenas tardes.
21: ¿Qué tal, Sastre?
7: Pues con la resaca, yo creo, del partido todavía del otro día y a la espera del de mañana.
21: Mañana jugamos con Croacia en Sevilla, uh-huh. Pero todavía tenemos ese regusto de la gran segunda parte que hizo España en Wembley, porque primer partido después de ganar el Mundial y ganarle a Inglaterra remontando
7: ganarle
21: en Wembley.
7: Ganarle así, efectivamente.
21: Y con el repasito meneo que le dimos en la segunda parte. Sí.
7: Hubo también un momento de apretar. Cuando ellos se ponen por delante.
21: Pero es que eso también es un mérito de la selección. Fíjate,
7: venirse arriba.
21: Irán también las cosas que hay que inventarse un debate. ¿Esta es la España de los extremos rápidos y verticales o es la España del toque y de la conjunción de los centrocampistas? ¿A ti qué te parece?
7: Yo creo que se pueden mezclar las dos cosas.
21: Lo has clavado. Luis de la Fuente hace un instante en Sevilla.
22: No conozco el debate, que si se ha suscitado algún debate. Lo más importante es que creo que eso pone en valor las diferentes registros que tiene este equipo, que es muy versátil. Claro. Podemos jugar con bandas, sin bandas, pero siempre mantener una idea reconocible, que es nuestra identidad, el control del juego, la circulación de balón, pero podemos llegar más o menos rápido. Pero lo importante, ya te digo, no es que hubiera una diferencia entre el primer tiempo y el segundo, si lo hubo en el marcador. Esa es la gran fortaleza de este equipo. Que tenemos muchos registros, muchas posibilidades de jugar de diferente manera.
21: Y esa es la gran virtud de la selección, porque otra vez jugábamos de una manera solo, y ahora jugamos de muchas.
7: Bueno, también tenemos un recuerdo, porque el tiki-taka, también había laterales que subían las bandas, ¿eh? Lo que pasa es que ha quedado más el juego en el centro del campo.
21: Pero esta selección tiene más cosas que el tiki-taka.
7: Es verdad. ¿Sí? Bueno.
21: Ese es el otro debate.
7: Ojalá.
21: Que queda, aquella selección o esta, qué más da.
7: Que tampoco, que no hay que escoger entre esas cosas. Pero bueno, qué ganas tienes de polémica, Gallego.
21: Bueno, hoy tenemos, mirando por supuesto a ese España-Croacia de mañana, partidazos como el Bélgica-Francia o el Turquía-Italia. En esta Liga de las Naciones que nos va a dejar sin fútbol en Primera División hasta el día 9, que todavía queda un montón hasta que volvamos a tener fútbol de Primera División. Por ejemplo, hasta que debute Javier Aguirre, el nuevo entrenador del Valencia, que lo hará el día 11 en Santander, en ese Racing Valencia. Aguirre que hoy ya ha tomado la palabra después de 4 entrenamientos con el equipo Che, dejando muestras de su personalidad.
23: No le puedes decir que no, nunca al Valencia, nunca, nunca, nunca. Es un histórico de la Liga, es un histórico del fútbol mundial, tiene una afición brutal. Yo he venido de rival aquí y sí te acojonas, como dicen ustedes. Y la verdad es que estaba muy a gusto disfrutando a mi mujer, Silvia, a mis nietos. Pero le dije, Silvia, lo siento, pero hay que ir para allá. Y ella feliz porque le encanta el fútbol más que a mí. Entonces venimos felices, mi mujer y yo,
21: Pues nada, nos alegramos por Javier Aguirre y también por Silvia. Y fútbol de segunda división tenemos hoy, acaba de comenzar el Leganés Castellón, el fútbol de plata no para. Ha habido homenaje a las campeonas del mundo sub-20, la selección española femenina en Las Rozas, luego contamos cómo ha sido, es increíble la progresión del fútbol femenino en España en los últimos 10 años, algo espectacular y que nadie se hubiera imaginado. Euroliga de baloncesto, mañana tenemos 3 partidos, el Real Madrid visita al Efes, el Barça juega en Dubái y duelo de 2 de los equipos españoles en la competición entre Valencia y el Baskonia. Resaca de tenis con la Laver Cup, la Fórmula 1 y, como siempre, para abrir el programa, vuestros mensajes de WhatsApp.
0: Hola, Gallego. A ver si estás de acuerdo conmigo. En el mundo del fútbol, tanto a los futbolistas como a los equipos, como a los entrenadores, como a las selecciones, siempre se les recuerda y se les gratifica por los trofeos y por los títulos conseguidos. Entonces, esta milonga del Balón de Oro, ¿por qué no se le da al futbolista que más títulos haya ganado en una temporada, se llame como se llame y juegue donde juegue o juegue de lo que juegue? Sería muy fácil. Este año, por ejemplo, el futbolista number one es un tal Fabián.
21: Bueno, ya Fabián está hablando en Sevilla, en la previa del España-Croacia. Enseguida estamos allí. Deja vuestros mensajes.
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5: Aquí, hablando en El Larguero, bueno, las 12:30 de la noche... hablando de la estación de Manchester City, sale Gabilondo diciendo que sale más en cuenta hacer trampas que otra cosa, y ni una palabra del caso Negreira, que está ocurriendo lo mismo. Por aquí, por allá, esto, lo otro. Se le pagaron 8,4 millones, que se sepa, a Negreira, ¿vale? A Enríquez Negreira, que está pobrecito malito y no puede hablar. Pero los 8 kilos, bien que los tiene. Y 3, su mujer, Ana Rufas.
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24: Venga, Diego, anda, espabila.
21: Empezamos.
25: Espera, espera, sí, sí, que viene Baena. Baena la pone Oyarzabal para marcar. 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
21: Qué golazo el tercero de España, el gol de Oyarzabal, cuando se puso a dominar el partido España, sacando los centrales desde atrás, la pelota incorporándose prácticamente como centrocampistas, esa conexión con Baena, la pelota que le pone Baena a Oyarzabal, el control maravilloso de Oyarzabal con el exterior de su pie izquierdo, levantando la cabeza para ver al portero, que eso no lo hace cualquiera, hay gente que agacha la cabeza, tira donde viene, y la definición, es que no era Oyarzabal, era Oyarzabaliño, porque es que era una de crack mundial. Vamos lo primero con la rueda de prensa de Luis de la Fuente y de Fabián, que, como digo, estaban hablando en el Pizjuán antes de ese partido de mañana con Croacia. Javier Raez, ¿cómo es eso? Hola.
26: Hola, ¿qué tal? Acaba de concluir también Fabián. Primero ha hablado Luis de la Fuente, después lo ha hecho Fabián, que sí, evidentemente, pues tiene opciones de estar en ese Balón de Oro, pero tampoco ha presumido, no ha hecho un Lamine Yamal ni un Mbappé pidiéndolo para él. Bueno, pues ha hecho entre bromas, como en El Larguero con Manu lo ha hecho Luis de la Fuente. Ahora escuchamos cuando lo ha preguntado nuestro compañero Iván Martín, pero bueno, la realidad es que, bueno, se presume y se busca o quieren que ese Balón de Oro sea para un español, toda vez que España ha conseguido el Mundial, y el Mundial debe de marcar ese Balón de Oro, ese registro individual en un deporte colectivo como es el fútbol. Antes te resumo rápidamente lo que ha dicho el técnico de la selección española, mañana ante Croacia, de Luka Modric, que anda constipado pero que le hemos visto entrenar, si mañana va a jugar, y marcó en el partido, primer partido de esta Liga de las Naciones, mañana aquí en el Pijuán, partido importante, segundo, y se va a llenar para este encuentro frente a Croacia. Vamos a ver si España consigue 3 puntos como consiguió hace unos días, 2 concretamente en Londres. Y estos del Balón de Oro, lo que ha dicho en la rueda de prensa Luis de la Fuente, bueno, pues entre risas, también lo pide para él.
27: Si tú te mojarías por ti, si también harías campaña, porque si no lo gana un seleccionador que tiene menos opciones que los otros entrenadores, especialmente los tres españoles, ¿cuándo lo va a ganar, no?
22: Hombre, yo lo único que puedo decir es que yo estoy orgulloso y feliz de estar ahí, pero que también, digo, pues también hemos hecho méritos, que incluye todo mi grupo de trabajo. Esto no es mérito mío estar donde estamos, ni mucho menos, Y bueno, y que tenemos los mismos méritos que los demás para...
21: Si lo gana o no lo gana, no le va a cambiar la vida ni el éxito a Luis de la Fuente. Mañana narrará el partido Antonio Romero. La Romero, buenas tardes.
1: ¿Qué tal, Gallego? Muy buenas a todos.
21: Supongo que con muchos, con algunos cambios, porque hay que rotar, son cuatro partidos. Y mañana, ¿cuántos esperáis? ¿Muchos? ¿Pocos?
1: Yo no creo que haga demasiados, hombre, sí, a lo mejor dos, tres retoques, ¿no? Pero ya aprendió, no vamos a volver a contarlo, pero aprendió Luis de la Fuente de la primera experiencia, que a pesar de la exigencia cambió prácticamente 11, cuando era un entrenador novel en cuanto a la absoluta, y no le salió bien. A partir de ahí no ha hecho demasiados experimentos. Sí que tocará, me imagino, a algún futbolista, pues oye, tiene que tocar. A mí me da que en el lateral derecho va a hacer algo, porque lo de Pubil no terminó de salir bien el otro día. Igual en el centro del campo, para repartir esfuerzos en las piernas, Pedri jugó 25 minutos, le devuelve la titularidad. Y oye, como lo has dicho, muy difícil, Oyarzabaliño. Oyarzabaliño, se me fue una sílaba, que el otro día pues jugó un ratito en la segunda parte y le bastó, pues a lo mejor le da galones de titular en el partido de mañana. Ten en cuenta que el viernes está ya ahí al lado, que viajan a Oviedo, que el sábado hay otro partido y que luego hay que viajar a Croacia. Es una buena paliza, tienen poco tiempo de recuperación, pero aún así estamos a principio de temporada, Luis de la Fuente los va a cuidar, pero de revoluciones no espero ninguna.
21: Mañana lo contamos, qué importante ir perdiendo en Wembley ante un gran equipo como Inglaterra y dar esa versión que dio la selección, ¿no? Que hacía que no le veíamos en ese registro de tener que remontar un partido fuera de casa, y lo hizo perfectamente.
1: Qué importante es saber sufrir, dijo Luis de la Fuente, 6-7 minutos. Hombre, yo sufrí algún minuto más. En el final de la primera parte, en el arranque de la segunda, nos sentaron mal los goles de Inglaterra. Pero si ves cómo los futbolistas ingleses tenían respeto a nuestra selección, cómo los periodistas ingleses en la tribuna de prensa tenían respeto a nuestra selección, en el ambiente daba la sensación de que España podía dar la vuelta al marcador en cualquier circunstancia. Y te aseguro, tú llevas muchos partidos con la selección, yo también, que hacía mucho, mucho tiempo que yo no tenía una sensación así de que cualquier equipo sabe que España en cualquier momento le puede meter mano.
21: Sí, sí, y meterle un meneo a un equipo donde juegan Bellingham, Harry Kane y un montón de jugadores de primer nivel. Mañana a ver si lo repetimos con Croacia. Un abrazo, Romero.
1: Otro fuerte, hasta luego.
21: Los croatas, Bruno, que ganaron en el primer partido de esta Nation a la República Checa a domicilio 1-2.
8: ¿Qué tal, Gallego? Muy buena. Sí, buen partido de Croacia, que fue netamente superior, con el mando otra vez de Luka Modric, varios viejos conocidos, además de Modric, también Kovacic, Perisic, algunos de los jugadores del anterior ciclo, con Zlatko Dalic y varias caras nuevas importantes. Yo creo que es una selección netamente inferior a la selección española, más jugando España en casa, pero algunos nombres a apuntar como Vuskovic, el nuevo central del Brighton, así que seguro que van a plantar cara.
21: Sí, están llevando a cabo un cambio generacional y al frente don Davor Šuker con su calidad de la Federación Croata. Eso será mañana, España-Croacia. Ahora enseguida lo de hoy, lo que comienza en unos minutos.
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21: Bruno, en unos minutos, partidazos los que tenemos: Bélgica-Francia, Turquía-Italia.
8: Sí, ambos en el grupo 1 de la Liga de las Naciones, con rotaciones masivas de Zidane en su segundo partido al frente del banquillo de Francia. Camavinga es titular, insisto, que prácticamente un 11 nuevo ante una Bélgica de Marc Van Bommel, que empezó bastante bien ganando a domicilio a Italia y que saca prácticamente los mismos futbolistas. Götze nos encantó en ese primer partido y hoy vuelve a ser titular. A la misma hora va a empezar precisamente ese Turquía-Italia. No te digo, Gallego, que se la empiece a jugar Mancini, mucho menos, porque acaba de empezar, pero no empezó nada bien, arrancó perdiendo 0-2 y empieza a ser necesario que muestre otra cara Italia, aunque sea en un partido complicado como el de esta noche en Turquía.
21: Venga, pues pendientes de esos partidos, si hubiera algo lo contamos, Bruno. Pero para terminar con las selecciones vamos a hablar de unas campeonas del mundo, la selección femenina sub-20, que ha sido recibida esta tarde en Las Rozas. Homenaje para las campeonas. Adrián Moreno, ¿cómo ha sido?
3: Y han estado con ella, Gallego, buenas tardes, el presidente de la Federación, Rafael Louzán, y el del CSD, José Manuel Rodríguez Uribes. Además, la karateca Sandra Sánchez ha querido también acompañarlas tras haberlas visitado antes del Mundial. Un equipo que ayer conquistó en Polonia su segundo Mundial, precisamente ante Corea del Norte y en los penaltis. Un rival que ya les había arrebatado la final sub-17 en 2024, también desde los 11 metros. Una cuenta pendiente que hoy recordaba Irene Dorado.
6: Bueno, yo creo que al final las 7 jugadoras que disputamos esa final en República Dominicana estábamos en deuda con ese torneo. Creo que también perdimos de una forma bastante cruel, los penaltis es lo que tiene y el fútbol...
21: Pues se han tomado la revancha, enhorabuena a las campeonas. Vamos con los otros protagonistas del día. Aguirre, técnico del Valencia, debutará el día 11 ante el Racing de Santander, pero hoy ha tomado la palabra y se nota la energía con la que llega. Chimo Masmano, cuéntanos.
15: Sí, además sabe que lo primero que tiene que hacer es levantar la moral de la tropa, de toda la tropa, de su vestuario, de todos los que trabajan en la ciudad de

0: que a falta de fútbol, eso no llegará, como tú dices, hasta después del parón, lo que tiene que hacer ahora es en lo anímico. Dice que se ha encontrado caras muy largas, que confía plenamente en el vestuario, que tiene que recuperar lesionados y que el Valencia puede dar mucho más de lo que ha dado, no olvidemos que es penúltimo en la tabla. A partir de ahí, no se marca plazos ni objetivos para el equipo, ni soñar con Europa todavía, ni plazos para él. Firma hasta final de temporada y a sus 67 años, casi 68, el fútbol proveerá.
1: Yo soy un hombre de ir paso a paso. No me gusta imaginarme cosas, soy muy malo para imaginarme cosas. Entonces yo estoy centradito en el sardinero, de momento en eso. Luego que mira que se van dando las cosas, pues mira qué bonito. He estado con contratos firmados que no se han cumplido y he estado sin contrato y hemos ido...
2: Aguirre trabajando en el Valencia. Cuando vuelva a la Liga veremos si llega o no Mbappé, que ya no está con Francia, y el Madrid pendiente de la evolución del francés y de algún otro jugador lesionado, Héctor González.
3: Sí, ¿qué tal? Muy buenas. Empezando su recuperación Kylian Mbappé, lo lógico es que esté a la vuelta del parón el día 10 contra el Villarreal, también con Konaté, aunque tiene para algo más, para tres semanas su compatriota. Y al que hemos visto hoy por primera vez en más de cinco meses sobre el césped de Valdebebas ha sido a Eder Militao, entrenando ya con el resto de sus compañeros. Militao se lesionaba el pasado 21 de abril con una rotura muscular en el bíceps femoral, tuvo que ser operado, por fin está de vuelta, va a entrar poco a poco la dinámica del grupo. En el club quieren tener especial cuidado con él para evitar cualquier tipo de recaída. Recordemos que la carrera de Eder Militao desde 2023 es un auténtico calvario de lesiones, pero si está bien contará seguro para Mourinho en el eje de la zaga. Recordemos que el brasileño además solo tiene 28 años todavía.
2: Ya veremos si llegan estos y si llega Mbappé, que estará pendiente de la votación del Balón de Oro, que terminaba hoy. Ya no se puede votar, ya el que... Antón Meana, el que se le haya olvidado de los corresponsales, de los que tienen derecho a voto, ya no puede hacerlo, ¿no?
4: Bueno, técnicamente hasta las 12 sí pueden, así bueno, que si alguno está escuchando tiempo, Hora 25 Deportes, pueden apurar. Nos decían por la mañana desde el equipo que no suelen apurar tanto los corresponsales y que no se deja para el último minuto como si fuera un fichaje de mercado de verano. Hay cinco candidatos según el equipo por encima del resto: un futbolista francés del PSG, Dembélé, un argentino de la MLS, Leo Messi, un inglés del Bayern de Múnich, Harry Kane, también Lamine Yamal, el futbolista del Barça y, por supuesto, el francés del Madrid, Kylian Mbappé. Se cierra, como digo, hoy la votación. El día 26, lunes, en Londres, de octubre, se entrega el Balón de Oro en Londres. Repetimos, el día después del Clásico, así que muy pendientes de quién gana este Balón de Oro.
2: Ya queda menos para que termine el Balón de Oro, que es muy especial que se haga público el ganador el día después de todo un Real Madrid-Barcelona, Barcelona-Real Madrid. Increíble. Vamos a la segunda división. Está en marcha el partido que cierra la jornada en Butarque. Juegan el Leganés y el Castellón y ya ha habido oportunidades, alguna muy clara. José Palacio, hola.
5: Hola, ¿qué tal? Muy buena, Gallego. Sí, visita Butarque, el líder de la categoría que necesita ganar para quitarle ese puesto a Leibar, que venció ayer. El Castellón, que ya ha tenido dos ocasiones muy claras de gol, tanto de Camara como Jacobsen, se ha estrellado en Lucas Zidane, pero atentos todos a lo que ha hecho Álvaro Morata en minuto 4 de partido, Gallego. No te la puedes perder, Polé, no pasa el virus FIFA, ya sabes que ya no va con la selección. Ha tenido clarísima para empujarla, no ha atinado ni a portería y están todos los ojos puestos en Álvaro Morata, a ver si marca su primer gol en su cuarto partido aquí en Butarque con el Club Deportivo Leganés. Por ahora llegamos al minuto 18 de partido, no se mueve el marcador, Leganés 0, Castellón 0.
2: Era clara, pero yo creo que la pelota se la queda un poco atrás y tal, porque ha sido un remate así un poco extraño, pero bueno, se le ve bien a Morata. Gracias, Palacio. Luego nos cuentas en el larguero cómo ha terminado ese Leganés-Castellón. Vamos a repasar cómo queda la jornada, después de esta última jornada, la tabla de la segunda división con Remy Alcaraz. Hola.
6: ¿Qué tal, Gallego? El partido de la jornada fue ese derbi asturiano entre el Real Oviedo y el Real Sporting de Gijón, que acabó con la victoria de los del Caro Sartire 2-0, goles de Cris Ramos y del canterano de 17 años Enzo Pérez, y con los rivales jugando los últimos 15 minutos con uno menos. En este momento el Eibar lidera la clasificación con 18 puntos y aún invicto, aunque a la espera de lo que pase en Butarque con el Castellón, que tiene 16. Y en tercera posición el Almería con 15 puntos tras ganar en Somois. Somois, que hoy es noticia porque accidente el Pichu Cuellar, ha sido trasladado al hospital.
2: Esperemos que no pase, que no vaya a mayores y que se recupere el portero del Mallorca. Seguimos en Hora 25 Deportes en la SER.
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1: ¿Qué tal? Saludos, buenas tardes, 8 menos 10. Bienvenidos al Deporte en este lunes 28 de septiembre, segunda entrega de Radio Club Deportivo, versión reducida. 10 minutitos para contar pues lo que se viene cosiendo en este inicio de semana a nivel deportivo aquí en la isla. Todavía es pronto para mirar a los próximos compromisos, más teniendo en cuenta que el Club Deportivo Tenerife volverá a jugar dentro de una semana. Es el lunes próximo, día 4 de octubre, cuando el Tenerife, a partir de las 7 y media de la tarde, va a medirse en la octava jornada de la Liga de Segunda División al Córdoba en el Estadio Nuevo Arcángel. Todavía resuena la decepción, la desilusión por el empate a uno frente al Cádiz, tras adelantar a Enrique Gallego a los blanquiazules ante casi 16.000 espectadores que acudieron el sábado al Heliodoro y tampoco pudieron contemplar una victoria de su equipo, con malos momentos de juego y dudas, que además quedó reflejado y patente en las explicaciones, luego en el análisis que efectuó el técnico en la sala de prensa. Además, tampoco fue un buen inicio de liga para la Laguna Tenerife. Ayer a mediodía en el Santiago Martín perdía un punto por debajo del Casa de Monzaragoza. Y aunque tuvo momentos de cierta lucidez, al final pues no pudo conservar esa renta que tenía, y sobre todo en la última acción del partido, donde un fallo individual de un jugador como Ethan Hub le entregó prácticamente el partido al conjunto maño, al conjunto aragonés. Y respiro, vaya que sí respira, el Egatesa, el Club Deportivo Tenerife femenino en la categoría de Primera División. Consiguió su primera victoria ante el Valencia en el minuto 110. Marcaba Carlota Suárez el tanto de las tinerfeñas y, por lo tanto, pues una victoria que sirve para aportar un poquito de tranquilidad al conjunto de Geray Martín en este inicio de temporada. Ponemos voces, ponemos sonidos y ponemos el foco también en cómo va a ser el desarrollo de la semana para los nuestros a partir de ahora, aquí en Radio Club Deportivo, segunda edición. Y como decimos, venía el Tenerife de una derrota en Castellón muy abultada, que quería enterrar ganando al Cádiz. No pudo ser. 1-0 con Enrique Gallego otra vez como goleador, parecía que podía llenar el camino de la victoria, acercar al Tenerife al triunfo, pero el Cádiz, que fue mejor en el término global del partido, aunque el resultado de empate se puede considerar justo, tuvo bastantes aproximaciones muy peligrosas el conjunto de Albert Celades, y el Tenerife, que perdió esa oportunidad de administrar bien esa renta con el gol, el quinto del Pichichi de Enrique Gallego, que sigue demostrando que es un futbolista que no pierde olfato y que sigue teniendo esa magnífica relación con el gol. Después del partido llegaron los análisis, el primero de ellos del técnico, de Álvaro Cervera, que así lo veía.
2: Nosotros estamos mal, bajo mi punto de vista estamos mal. En el conjunto, no es algo en concreto, en conjunto ellos hacían una cosa muy, muy clara en la primera parte, no hemos sabido pararlo, ni desde fuera ni desde dentro, y nosotros pues defensivamente mal, realmente mal, pero realmente el equipo en el campo a mí no me ha gustado.
1: Disgusto y descontento, pues, evidenciado en las palabras de Álvaro Cervera después del partido. Un poquito más comedido también se mostraron los futbolistas que comparecieron en la zona mixta a la conclusión del encuentro. El caso de precisamente el goleador, de Enrique Gallego, y de Gerard Valentín, que disfrutó de su primera titularidad con la camiseta del Tenerife.
3: Más que de ocasiones de peligro, que tampoco recuerdo, salvo la que luego marcamos nosotros, ninguna más, el run de que te están teniendo balón. Pero yo creo que al final el equipo ha seguido compitiendo, y la segunda parte el gol llega cuando el equipo está más entero y está mejor plantado. Al final se te escapa los dos puntos, pero esto es largo y todo lo que sea puntuar también hay que sacar la parte positiva.
4: Creo que no hemos estado muy acertados a la hora de la presión. Te pones por delante y se te queda un poquito ese sabor, ¿no? De no haber cerrado el partido, de que cuando te pones por delante pues se tiene que acabar el partido y ir a por el siguiente, un punto más, e intentar corregir las cosas que tenemos que mejorar y seguir.
1: Semana larga de trabajo para los blanquiazules, que van a enfocar esa cita en el Nuevo Arcángel frente al Córdoba, y los blanquiazules que ya volverán al trabajo durante estos días. Córdoba-Tenerife, próxima parada para el Tenerife en la Liga Hypermotion. Y victoria importantísima del Gatesa, del Tenerife femenino en la primera división. Llegó el primer triunfo fuera de casa, costó mucho. Se adelantó el equipo tinerfeño, empató el Valencia y luego en los minutos finales volví a marcar, minutos finales de verdad, porque fue en el 110 ya sobre el pitido final, el gol de Carlota que le daba una victoria pues que sirve sobre todo como vitamina y como analgésico al conjunto de Geray Martín, que no se podía permitir de nuevo un resultado que no fuera la victoria, en este caso visitando al colista, y enfoca ya el siguiente partido también en el Heliodoro el próximo domingo a las 11 de la mañana frente al Dux Logroño en el Heliodoro Rodríguez López, la nueva jornada para el conjunto tinerfeño de Primera División. Geray Martín, Carlota Suárez, valoraciones tras el partido, análisis de los protagonistas.
5: Lo necesitábamos y esto nos va a ayudar mucho para afrontar la próxima semana y todo lo que todavía nos queda. No habíamos ganado y esto nos va a ayudar mucho.
6: Por todo el esfuerzo que ha conllevado, todo lo que hemos corrido en el partido y sobre todo el minuto ese que nos marcan gol y vemos que se nos va, pues todo ese sufrimiento sacarlo en esa celebración.

Y de este fin de semana también tenemos que resaltar la Copa del Rey para el Atlético Unión de Güímar, que ayer jugó el partido de ida, ayer por la mañana, en Madrid frente al Sporting Hortaleza, en el encuentro de esta eliminatoria previa a recibir a un equipo de primera división. El conjunto que pase la eliminatoria, cualquiera de los dos, Sporting Hortaleza o Güímar, se va a enfrentar a un rival de primera en la siguiente eliminatoria, donde entran en lisa ya, pues, por ejemplo, el Club Deportivo Tenerife, pero también equipos de primera división, salvo aquellos que vayan a disputar la Supercopa de Europa. El caso es que el Atlético Unión de Güímar salió vivo de ese partido, 1-0, perdió y tiene la opción de intentar la remontada la próxima semana, el próximo domingo al mediodía en Tasagaya, pero pudo ser peor. Acabó jugando con 8 futbolistas el conjunto del Atlético Unión de Güímar, expulsiones, situaciones muy adversas que al final supo resolver el conjunto de nerfeño, únicamente encajando un gol y esperando que el próximo domingo sea una caldera el campo de Tasagaya, el municipal de Tasagaya, en Güímar, para ese partido de vuelta que se va a disputar a partir de las 12 del mediodía. Así que con todo preparado ya para la semana bonita también para el Atlético Unión de Güímar, objetivo claro, superar la eliminatoria y poder ver en Tasagaya, poder recibir como local a un equipo de primera división. Lo va a poner toda la carne al asador el Atlético Unión de Güímar.

0: Y qué pena, la Laguna Tenerife, inicio con derrota en la Liga Endesa, en la Liga ACB, partido frente al Casademont Zaragoza, lleno en el Santiago Martín, expectativas positivas, pero 80-81, se quedó en el camino al final, la victoria para la Laguna Tenerife, que no empieza, la verdad, bien en esta andadura, en este su primer partido de la temporada, primer partido en casa, con la primera derrota para el conjunto que entrena Jakalakovic, el esloveno, que así lo veía después del partido.
1: Ahora estamos mal, pero creo que el equipo ha hecho un gran trabajo, un gran esfuerzo rápido a cambiar el chip, porque viene el miércoles un nuevo desafío, nueva competición, otra vez con un equipo potente, diferente, pero al mismo máximo nivel.
0: Pronto para sacar conclusiones todavía, ni mucho menos después solo de un partido, además teniendo en cuenta en este inicio de temporada también las novedades en un equipo, el Canarias, que ya juega competición europea, aparece la Eurocopa en el horizonte este próximo miércoles, partido frente al Tour Telecom, el enfrentamiento que va a tener lugar el próximo miércoles por la tarde, Canarias Tour Telecom de Eurocup, y además con la visita en el horizonte más inmediato en la segunda jornada de la Liga ACB el próximo sábado al Unicaja de Chus Vidorreta. Vaya partidito ya para tener un poco de morbo también en este inicio de competición. Primero el estreno en la Eurocup el próximo miércoles frente al Tour Telecom y luego el partido frente al Unicaja de Málaga. Nada más, 8 de la tarde se van a cumplir en unos segundos. A partir de ahora continúa la información en Hora 25. Más deporte esta noche, 10:30 en El Larguero. Buena tarde.

0: Son las 9, las 8 en Canarias.
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0: La noticia del día, la noticia de este lunes, está sucediendo en realidad ahora mismo en directo. Es la negociación del decreto de vivienda que se va actualizando a medida que van pasando los minutos en este equilibrio complejo. La novedad ahora es que Junts da un toque de atención y empieza a alejarse de los planteamientos del gobierno. Dice el partido independentista que el Ejecutivo intenta meter otra vez muchas cosas en el decreto que, a su juicio, ponen en riesgo el acuerdo. Barcelona, Xavi Abelló.
2: Fuentes de Junts alertan que el gobierno está modificando demasiado el acuerdo que habían ido trabajando los últimos días por la presión del resto de sus socios y que quieren convertirlo en una especie de decreto ómnibus con otras cuestiones que Junts no compra y que podría impedir su convalidación si terminara de este modo. Según estas fuentes consultadas por la SER, Junts considera que con las negociaciones con el resto de partidos se vuelve a desproteger a los pequeños propietarios ante las ocupaciones y tratándoles igual que a un fondo buitre. Junts insiste que la prohibición de los desahucios debería ser solo para esos fondos buitres y no generalizada. Se alejan de las... pero las negociaciones continúan y aseguran que quieren seguir hablando para alcanzar un acuerdo.
0: Porque esto va minuto a minuto y cada rato hay una novedad. De manera que ahora mismo parece que lo que se ha acercado por un lado se está alejando por el otro. Contábamos a las 8 ese borrador que propone la izquierda y del que empieza a desmarcarse ahora Junts. Sergio Soto.
3: Un borrador que acepta la parte socialista del gobierno que viene de los grupos a su izquierda, lo que incluye a Sumar y que contempla una prórroga de los alquileres durante 3 años, protección antidesahucios para personas vulnerables hasta 2028 y prioridad para los inquilinos para que puedan comprar la casa en la que viven si un fondo hace una oferta por ella. En cambio, queda fuera la regulación del alquiler de habitaciones. Se protege el alquiler de temporada, que queda sujeto a limitación de precios, y se introducen bonificaciones fiscales del 100% a caseros que bajen el alquiler.
0: Les contamos, les venimos contando desde hace días que cientos de personas han acampado en Sol, en Madrid, para presionar al gobierno, pero esas protestas siguen prendiendo en otros puntos de España. En Sevilla, según los convocantes, más de 2.000 personas bajo el lema Ni una Mari Carmen más. Siguiendo esta marcha está Curro García Liñán. Adelante.
4: Sí, a esta hora continúa la concentración en pleno corazón de Sevilla, en las setas de la Encarnación, donde los manifestantes piden medidas de urgencia que garanticen el acceso a la vivienda. A esta hora continúa la lectura del manifiesto de los convocantes, principalmente del sindicato de inquilinas, que entre sus mensajes ha pedido el fin de los desahucios sin soluciones habitacionales o que no haya más VPO a precios desorbitados para la clase trabajadora. También se encuentran presentes entidades vecinales y sindicatos. Los manifestantes, 5.000 ya, según las entidades convocantes, como el sindicato de inquilinas, han cantado a favor de Mari Carmen, han agitado sus llaves, lucen pancartas contra los fondos buitres, los rentistas, llamando incluso a la expropiación. Sonido directo de esta concentración.
5: Un gobierno que trata de mostrar un apoyo vacío, mientras que en 8 años no ha movido un solo dedo, o cuando lo han movido ha sido para dar más pasta y recursos a los caseros.
0: Esto es lo que se está escuchando ahora mismo en el centro de Sevilla, en Málaga. También más de 1.000 personas que hace unos minutos han empezado a cortar una de las carreteras. Juanma Ponferrada.
6: Buenas noches. En estos momentos las personas de la manifestación, los manifestantes, han cruzado la Alameda principal. Se encuentran ahora mismo en calle Larios, dirección la Plaza de la Constitución, para manifestarse tras el desahucio de Mari Carmen. Las personas no tenían permiso para manifestarse dentro de la carretera, tenían solamente el permiso para hacerlo en el ayuntamiento.
0: También es novedad esta tarde, se lo hemos adelantado a las 8, que el gobierno prepara otro decreto para acelerar la expulsión de migrantes de Ceuta.
3: Para lograr ese efecto, el gobierno aparta a ACNUR, a la Agencia de Refugiados de la ONU, del procedimiento. Por primera vez, no será necesario hacer un examen previo por parte de la Comisión Interministerial de Asilo y Refugio. El gobierno prevé así expulsar inmediatamente a los migrantes que no pidan asilo en Ceuta en un plazo de 7 días. El Ministerio del Interior asegura que todavía tiene que trabajar sobre este borrador.
0: Rafa Juste en la realización, Carlos Higueras en la técnica, Irene Millán en la producción. Empezamos en 2 minutos, Sastre y Maldonado.
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19: Bueno, no se va.
20: Veo aquí, noto...
21: Nicolás Maduro sigue secuestrado, por otra parte.
20: Sí, bueno, no, el otro día, no hace mucho, salió un mensaje suyo, ¿no?
21: Envió un mensaje, pero quisiera... Que otra gente se le está olvidando.
20: Bueno.
21: El presidente legítimo de Venezuela está secuestrado en los Estados Unidos.
20: ¿Quieres empezar por aquí?
21: Y el presidente de Estados Unidos ha dicho en repetidas ocasiones que están mangando petróleo
20: Casco porro.
21: Casco porro, no iba a decir como a cojón en mano, pero la expresión creo que no existe.
20: Cajón en manos. Bueno, igual sí que existe.
21: No.
20: Las expresiones a veces son muy localistas y existen en un...
21: Libertad.
20: En un sitio...
21: Nicolás Maduro.
20: Bueno. El otro día, por cierto, en la Asamblea General de las Naciones Unidas salió Delcy Rodríguez haciendo la señal de victoria junto a Donald Trump.
21: No me gustó un pelo eso.
20: ¿No te gustó la imagen?
21: No. Bueno. A Delcy creo que va a haber que darle...
20: Una explicación.
21: Su merecido.
20: Una explicación.
21: Judicial cuando Venezuela recupere la normalidad anterior. Creo que será mejor que venga Manuel. Manuel, para...
20: ¿Quieres? ¿Has traído a Manuel?
21: No, es que ya no lo traigo nunca.
20: ¿Pero por qué? ¿Ya no pasas por el bazar?
21: No.
20: Pero hay gastos de producción, tenemos gastos de producción, de hecho.
21: Bueno, creo que lo más sensato, conociéndonos todos como nos conocemos,
20: sería
21: que... unos cuantos años, sería sí. Que producción dejara de tocarse los...
20: También puedes avisarnos tú.
21: ¿Eh?
20: Hoy vendrá Manuel.
21: ¿Pero tú qué? Pero... ¿Tú te... Vamos a ver, creo que te estás confundiendo. Yo a ese señor no le conozco de nada. Yo soy como Peter Parker y él es Spiderman, ¿entiendes? Yo a veces le hago fotos, pero eso no quiere decir que yo tenga su... Yo no
20: correcto,
21: sé cuándo él va...
20: Él aparece cuando quiera aparecer.
21: Claro, pues si hubiera aquí...
20: ¿Quieres mis gafas para que aparezca?
21: No, lo mismo. Y aparte falta el bigote y falta la corbata, en fin.
20: De todas maneras, criticas mucho a producción.
21: Yo no critico a nadie nunca,
20: pero
21: jamás.
20: Pero hoy producción... Sí.
21: Porque...
20: Sí.
21: Porque yo no soy de los que ven las bajas en el ojo ajeno y no la digan en el propio.
20: Muy bien. ¿Algún refrán más?
21: A quien madruga, Dios le ayuda.
20: Eso es. Producción hoy ha hecho...
21: Y cada perrico que se la más supijico.
20: Producción hoy ha hecho un gasto porque, como ves... ¿Mariola ha hecho el gasto?
21: ¿Mariola?
20: ¿Lo has adelantado tú?
21: Pero
20: lo has pasado a la radio. Vale.
21: ¿El cestito este lo has comprado?
22: Lo que había.
20: ¿Pero dónde? ¿En un sitio? Ah, ¿aquí? Sí. O sea, no has comprado.
21: No, es
20: lo
21: que iba a decir, es que,
20: departamento.
21: Claro, es que
20: bien.
21: Lo ha cogido de una mesa. Filosofía.
20: ¿Pero qué departamento necesito esto? ¿Como no sea cafetería?
22: No, nuestro.
20: Ah, es...
22: Está buscando.
20: Vale.
21: Ahora mismo hay alguien buscando su cesto.
20: Es atrecho.
21: En la cadena serie.
20: Hemos pedido...
21: ¿Cómo le he puesto yo el cesto?
20: En el episodio cuarto de la cuarta temporada, titulado Soy poco más
21: anteriormente,
20: que un poto...
21: Anteriormente, en Sáti Maldonado,
20: cuando tú dijiste que eras poco más que un poto...
21: Saltar. Quiero ir directamente ya al ajo.
20: Propusimos a la
21: gente... Perdón, te pido disculpas porque hoy... Te lo digo porque vengo un poco
20: Sí, no lo he notado. Pedimos a la gente, a nuestra querida audiencia...
21: ¡Hombre!
20: Le pedimos que, por favor, mandara su propia efeméride, porque tú estabas en un momento en el que ya no querías ni siquiera mirar efemérides, que era la única cosa que te preparabas mínimamente antes de venir a esa Extremadura.
21: Mentira.
20: ¿Qué más te preparabas? ¿Manuel?
21: Manuel, y que, lo que es mentira es que yo la semana pasada no quisiera hacer eso. Yo quise hacer una, como estamos haciendo.
20: Una, entonces dijimos...
21: Una aleatoria.
20: Oye, pues ¿por qué no manda la gente las suyas?
21: Fue una idea increíble. Bueno, como te dije ya.
20: Sí.
21: Pero... Todos, por favor, fuerte aplauso para...
20: Dijimos todos.
21: El chiquillo, hay que decirle muy bien el dibujo, Sastre, nos ha gustado mucho. Lo pondré en el frigorífico, por supuesto.
20: Luego le sabe mal. Luego, dentro de 2 horas, me escribe y dice, oye, Sastre, no sé, perdóname, no sé qué me pasaba hoy. Bueno, el caso es, ¿quieres empezar?
21: Tengo una buena noticia, por cierto. Es que no, porque no quiero empezar con esto es para el final.
20: Bueno,
21: pero esto será largo, porque hoy es el primer día y tengo mucha ganas.
20: Vamos a hacer una, a ver de qué tenor son las efemérides.
21: ¡Qué tenor, eh!
20: Y en función de eso...
21: Esperemos que no sea del...
20: Venga. Bueno, ¿quieres que...?
21: Dime, mi rey.
20: Antes que nada...
21: Te pido disculpas de antemano, ¿eh?
20: Enchufa el neón.
21: No, pues es lo que te decía, que... O sea, si quieres... Perdón. Si quieres, hacemos una como de calentamiento. Te cuento la buena noticia que traigo. La buena nueva.
20: Vale.
21: Y luego calentamos un poco más y entonces ya se enciende el neón.
20: Perfecto. Hay una cosa que, por cierto, no se nos puede olvidar. Tenemos que decir qué hacemos para el 12 de octubre.
21: Pero no es cualquier fiesta esa.
20: No, ya lo sé. Es un hospital.
21: El 12 de octubre es el Día de la Hispanidad.
20: Sí, sí.
21: Dilo tú, que te escucho yo decirlo.
20: Bueno, el día
21: de... Dile que te escucho yo decirlo. ¿Qué tienes que decir?
20: El Día de la Fiesta Nacional.
21: No tienes que...
20: Creo que se llama. ¿No?
21: Sí. ¿Y así a qué se dice?
20: Viva España, coño.
21: Coño. Digo... España, coño.
20: Que será 4 días después del 9 de octubre, que es la fiesta de los valencians y les valencianes.
21: ¿Qué estoy enfadado?
20: ¿Qué pasa?
21: Con Valencia.
20: ¿Con toda Valencia?
21: Bueno, en concreto con Foios, el meu poble.
20: De adopción.
21: Porque, no, el meu poble y pum.
20: En Valencia puedes decir todas las letras que te la paraula.
21: Ya están con la mierda.
20: No, es que claro, es y punt.
21: Yo estaba, mira, vamos a ver. Yo había empezado una carrera... Y yo estaba segurísimo de que iba a ser el murciano más famoso de esta década.
20: ¿Y te lo quitó?
21: Y me lo quitó...
20: Carlos Alcaraz. Tú, buen pelo, ¿eh?
21: Muy buen pelo.
20: Pelo
21: de jabalí murciano.
20: Muy buen pelo.
21: ¿Sabes que hay una especie endémica del cerdo murciano?
20: Pablo, chato, perdona, murciano. Ahora que has dicho pelo de jabalí.
21: Sí.
20: Pablo falta más días de los que está.
21: No, Pablo ya está aquí como si fuera todo esto... Mira, su problema es que se cree porque todo el monte es orégano. Y se va a llevar 2 hostias, te lo digo.
20: Muy bien.
21: Dicho esto... Alcaraz tiene pelo de jabalí murciano. Y te decía que sabes que hay una especie de cerdo endémico de Murcia, que es el chato murciano.
20: Lo desconocía, pero...
21: Pues ya lo sabes, máquina.
20: Claro.
21: Y nos lo comemos, está francamente bueno. En concreto, la sobrasada que se hace con él. Pero esto es otro tema.
20: Ah, yo sobrasada murciana.
21: De chato murciano. Ah, está espectacular.
20: Este tema me interesa. A mí me encanta la sobrasada.
21: Pues...
20: Más en loncha.
21: Yo tampoco lo sabía y fíjate, ya aprendí algo nuevo.
20: ¿Ves? Pues ya está.
21: Sobrasada, ¿eh? ¿Te gusta la sobrasada a ti? No te pega nada.
20: Porque lo del perro de Ricky Martin era broma, ¿eh? Fue un bulo.
21: Tostadas de aguacate con huevo poché y todo
20: eso. No, nada de eso. Mi tostadita por la mañana, que ahora una de las cosas que más me ha costado es en el centro de Madrid encontrar, porque ahora he cambiado el horario laboral. No sé si hemos hablado.
21: ¿Qué me dices?
20: Sí,
21: ¿y eso?
20: Sí. Entonces, por la mañana yo podría hacerme una tostadita en casa,
21: con aceite
20: y
21: sal,
20: un poquito de jamón y tal. Pero digo, bueno, pues voy a bajar por la zona, porque en la zona, y además en Madrid, un buen desayuno, pues no, mi tostada con aceite, sal, un poquito de jamón, un poquito de tomate, a veces un poquito de jamón y un café con leche.
21: Como un rey, ¿eh?
20: ¿Qué pasa? Que ya cuesta mucho encontrar, sí, encuentras, pero en una primera ronda hay más sitios de brunch.
21: Eso es verdad.
20: Que sí, que para tomarte un café con leche de toda la vida.
21: Eso es cierto y es una...
20: Es así, quiero desde aquí...
21: Es una lacra.
20: O sea, bueno, bien quien quiera elevar... Y además no solo pasa eso. Madrid es una ciudad, un día tendremos que hablar de eso. Perdón, es que el aire está muy fuerte.
21: Seguimos, si quieres, lo apunto ahora y...
20: Madrid es una ciudad donde se hacen muchas colas por muchas cosas.
21: Sí.
20: Es raro que no te asomes por alguna calle, sobre todo del centro, y no veas a gente... Guardando el turno, guardando la vez por alguna cosa. Ahora, por ejemplo, Doña Manuelita, que ya están desde julio. Pero hay, o sea, ¿en qué momento aquí en esta ciudad se empezaron a guardar colas y hay gente que se acumula en la calle esperando para tomar el brunch?
21: Yo Tengo una propuesta.
20: Realmente. Y cada vez hay menos sitios donde poder tomar, que no estoy criticando que quiera tomarse un brunch, que se tome un brunch. Otra cosa es que esto sea un efecto más de cómo se están gentrificando las ciudades y ahí lo estás visualizando. Es decir, cada vez menos bares de los de toda la vida donde poder tomarte un desayuno de café con leche y una tostada
21: y cada vez más
20: brunches donde pues por desayunos por 10 euros.
21: Pues yo estoy de acuerdo contigo, sabes que esto es un tema que a mí me irrita especialmente.
20: Anoto esta observación.
21: ¿Queda
20: anotada?
21: Queda anotada.
20: Pues ya está.
21: Y yo,
20: ¿qué quisieras anotar tú, Miguel?
21: Voy un paso más allá y te cuento una idea, una hipótesis que yo tengo de cómo se podría solucionar este asunto.
20: ¿Lo de las colas o lo de
21: los brunch?
20: Brunches.
21: ¿Qué es?
20: ¿Cuál es el plural?
21: Brunches.
20: Brunches.
21: Pues todo lo que sea café librería también me sirve.
20: No.
21: Bueno, déjame, estoy yo hablando ahora yo. Te callas la boquita, máquina.
20: Pero café librería.
21: Café librería fuera.
20: Tú vas allí,
21: brunch,
20: tomas un café y dices, oh, mira, no estoy esqui.
21: O estamos el café o estamos a comprar libros.
20: La pipa de Manuel.
21: Claro.
20: ¿Dónde desayuna Manuel?
21: En su casa. Como un caballero. Entonces, estos sitios todos de movida que tienen bombillas viejas colgando de una cuerda y
20: sí,
21: todo eso.
20: Sí, sí, sí. Y la pared de cara vista.
21: Con el ladrillo y tal. Uh-huh. Yo lo que propongo humildemente es formar patrullas ciudadanas.
20: No.
21: Los escaparates a pedrazos.
20: Más pitidos, por favor.
21: Es lo que yo propongo. Una patrulla ciudadana de gente para darle un poco de...
20: La historia ha tenido varios ejemplos de eso y no salió bien, Miguel.
21: Que se pongan
20: no
21: aquí
20: bien.
21: Como una pequeña
20: No salió
21: cinta.
20: Bien, Miguel. No salió bien. No salió
21: entonces...
20: bien. No. Se llama escuadrismo. No acaba bien.
21: Bueno, si quieres,
20: no
21: para que
20: ideas.
21: La cosa sea un poco más amable, que vayan vestidos tipo West Side Story y todo haciendo así. Y revienten el cristal. ¡Plas! Y se vayan todos bailando. Con el tupé.
20: No,
21: y se peinan.
20: No.
21: A partir de ahora, acepto hasta las máquinas. Y se van.
20: Bueno, tenías una buena noticia.
21: Te traigo buenas nuevas.
20: Sí.
21: Como el ángel de la Anunciación.
20: San Gabriel, ¿no? El arcángel San Gabriel.
21: San Miguel.
20: San Gabriel fue el que anunció.
21: San Gabriel anunció, San Miguel era como el jefe de los arcángeles, ¿no? ¿Es verdad?
20: No lo sé.
21: Sí, ¿de qué te ríes, payaso?
20: Sí. No, pero ¿qué pasa, Miguel?
21: Se está riendo de mí, Roberto.
20: No se ha reído de ti.
21: Se está riendo, pero si lo he visto yo.
20: Con un poco de superioridad, de yo sé de cuáles son los arcángeles y tú no sabes ni cuáles son
21: ¿Qué, un capillita este ahora?
20: Tú no sabes cuáles son las virtudes teologales. Que son
21: yo la verdad que no.
20: Fe, esperanza y caridad.
21: Lo que sí sé es que el Papa tiene un camarlengo.
20: Ha estado en Francia el Papa.
21: Muy bien que ha hecho.
20: Con Emmanuel Macron.
21: Muy bien que ha hecho. Habrá dicho bueno. Bonjour a todo el mundo.
20: Bonjour.
21: Hola, la.
20: Uh-huh.
21: ¿Cómo se dice? De, ¿no? Es
20: dios.
21: Dios.
20: Dieux es diez, ¿no?
22: Mon Dieu.
20: Es mi Dios.
21: Es mío.
20: Ah,
21: Dios
20: mon
21: mío.
20: Dios
21: mon
20: mío.
21: Die.
20: Oh, mon Dieu.
21: Mon Dieu.
20: Pues eso es Dios mío. Entonces el Papa llegó allí y dijo,
21: die.
20: Oh, mon Dieu.
21: Die.
20: Así es.
21: La plus. Perdí. Ahora pedí, entiendo un aplauso.
20: Gerard. ¿De par?
21: ¡Oh, mamá! Increíble.
20: Bueno.
21: Estaba yo hoy...
20: Pero esto es la buena nueva.
21: Sí.
20: Me has dicho que primero un papel y luego la buena nueva.
21: Ah, vale, venga. Una efeméride.
20: Sí.
21: Aunque espérate, porque Roberto quería hacerlo como con un lanzamiento de... Haz uno por lo menos, que te quedes tú contento.
20: Cuidado, no espera.
21: Caer,
20: cuidado
21: esto. Terrible.
20: Espera.
21: Un poco de fordismo, eso, que sea como una...
20: Eso es.
21: Fordismo.
20: Oh,
21: te ha gustado esa,
20: hombre,
21: ¿eh?
20: Claro.
21: Es que no sepa lo que lo busque luego en internet.
20: No va a llegar.
21: Bueno. Hombre, este es mi negociado.
20: Bueno.
21: Déjame, me hace ilusión, hombre. ¿Esto quién lo has seleccionado, tú, Mariola?
20: Vale. Se han recibido... Es un segundo. Se han recibido decenas de cientos de mensajes. Muchísimas gracias a toda España.
21: Que no.
20: Porque ha enviado en sastre y maldonado arroba.
21: Sastre y maldonado, no.
20: ¿Pero en dónde?
21: Pero,
20: ¿En Instagram? Ya, pero,
21: sí, pero
20: el correo
21: mail,
20: también.
21: Claro, sastre y maldonado arroba grupoprisa.com.
20: No, Cadena Ser, eso es. En Sastre y Maldonado, @cadenaser.com y en @SastreMaldonado en Instagram, hemos recibido decenas de cientos de mensajes con vuestras efemérides. Queda ya abierto el plazo, hoy es 28.
21: Para las siguientes.
20: Queda abierto el plazo, efectivamente, para las efemérides de la semana que viene.
21: Que será día
20: 5. Desde el día 5 de octubre en adelante. Igualmente queda abierto el plazo para la semana siguiente, por si, al ser 12 y festivo, el lunes, grabáramos en la semana anterior vuestras efemérides. Resumen, todas las efemérides de octubre que tengáis ya las podéis enviar.
21: No, del 5 y del 12 solamente.
20: Bueno, pero si quieren del 19 pues también. Que manden.
21: Ah, para la
20: para las siguientes.
21: Hostia.
20: En Sastre y Maldonado, sastremaldonado@cadenaser.com y en @sastremaldonado. Y a partir de aquí, esta es la primera. ¿Todas han sido seleccionadas por Mariola?
21: Sí.
20: ¿Y por entre las dos?
21: Dije, Muchis, has dado un palo al agua. Espectacular.
20: No, que... Okay. Ojo, cuidado, ¿eh?
21: Bueno, haced favor de comprar lo del... ¿Vale? El 28 de septiembre de 2025...
20: O sea, hoy.
21: Claro. No es... Examiné de una oposición. Pues sí. Enhorabuena. ¿Qué quieres que
20: bueno, espera.
21: Y aprobé con plaza.
20: Muy bien.
21: Plaza con... que aún no me han dado, señor Bolaños.
20: Oh, es jueza, entonces. No.
21: Pero si dijimos que los opositores a juez, abogado del Estado o a notario no tienen ningún tipo de apoyo por parte nuestra.
20: Pero
21: porque son ricos todos menos uno. Salvo ese o esa, que es de familia obrera y está haciendo la oposición, a ese sí le damos apoyo. Allá no.
20: ¿Pone el nombre?
21: No.
20: ¿Son anónimas todas?
21: No, en serio. Pues a esa persona, desde aquí se le da, por supuesto, la...
20: Bueno, mucho la apoyo buena. También y que le den ya la plaza que le corresponde, que estudiar para lo que plaza. Sea... Hombre, no es fácil.
21: También te digo que, ya que cuentas esto, ¿cuenta de qué? Es la plaza.
20: No vamos a criticar a los oyentes.
21: Sí, vamos a criticar al 100% de los oyentes.
20: A mandarnos sus efemérides.
21: Pero si es a mí no... Pues es que... ¿Cómo sé yo siquiera que esto es verdad?
20: Bueno, pues porque presumimos la veracidad de los y la buena intención de la gente que nos ve. ¿Tú crees que es gente de la competencia filtrándonos mensajes?
21: Igual si falsos. No hay mensaje solamente...
20: Pero si es anónimo
21: la
20: que ganamos.
21: La primera letra dice... ¡Viva la COPE! A ver. No dice eso.
20: ¿Qué dice?
21: No sé, a ver. Dice... Ay, ¿cómo es?
20: También nos podéis mandar vuestros mensajes cifrados a @sastremaldonado.
21: No dice nada.
20: Vale, okay.
21: No, ningún mensaje...
20: ¿La buena nueva y el neón?
21: La buena nueva. Hoy estaba yo en la peluquería con mi Antonio, que es el que me corta el pelo.
20: ¿Otras veces ha aparecido Antonio aquí?
21: Es posible, sí.
20: Sí.
21: ¿El Antonio?
20: Sí.
21: Es un poco... es casquivano.
20: Huh.
21: El otro día me hizo ahí un chiste medio verde que le dije, Antonio, es casquivano.
20: Antonio.
21: Y el caso, que se estaban cortando el pelo, una familia completa, padre, madre y chiquillo.
20: ¿Cantaban?
21: ¿Eh?
20: ¿Cantaban?
21: ¿En qué sentido?
20: No, si era una familia que canta. No, las familia. Que se hacen virales.
21: No, pues... Vale. Ah, no, era una familia normal... que estaban ahí, entonces se ve que son... Pues son o sea, quiero decir que siguen el podcast.
20: Ajá, son y seguidores.
21: Nada, son seguidores. De, hombre, pasa, cuéntame, hombre, ¿qué pasa? ¿Cómo estamos? Tal, no sé qué, un chico muy único.
20: Qué gracioso eres, Miguel.
21: Y, pues sí, pues venga, estupendo.
20: Ah, que eres tremendo, ¿eh?
21: Es tremendo. Y entonces cuando se iban, me dicen, bueno, esta noche te vemos. Y le digo yo, ¿qué? Pues yo pensaba, digo, no vengáis a mi casa luego, por favor. Y luego he pensado, digo, no, porque esta noche se emite el programa. Y me dicen ellos, ya sabes, a 9:30 primero en la serie. Y he dicho, vamos ahí. Está calando el mensaje.
20: ¿Veis? Porque está calando el mensaje.
21: Desde aquí un saludo.
20: Pero yo hoy no lo voy a decir. Pero es básicamente...
21: Explícalo que está calando.
20: De 9 a 9:30.
21: No.
20: Sí.
21: Sí.
20: En hora 25, los lunes. Y luego... Para todo el mundo, en todas las plataformas, a las 7 de la tarde, en vídeo y en audio.
21: El martes.
20: El martes, al día siguiente.
21: Sí. Pero en el tramo que va desde que se ha emitido la media hora en tu programa hasta que se libera el contenido en las
20: para plataformas... Para todas las demás a las 7, tienes ese contenido en exclusiva en la aplicación
21: en la app de la cadena SER. ¿No?
20: No es así. Casi. ¿Ves? No es así.
21: Como que casi...
2: Eso está bien.
20: Sí, pero luego al mediodía...
2: No. De 7 a 8... Se emite en streaming en exclusiva la app de la cadena SER completo y a las 8 se libera para todas las plataformas.
20: Pues eso.
21: No estamos tampoco nosotros poniendo las cosas fáciles. ¿Sabéis
20: pero
21: qué?
20: La semana pasada había algo.
21: El miércoles por la mañana está ya todo.
20: Ah, vale.
21: No, como lo cortes te reviento.
20: No, esto se tiene que quedar, ¿eh? Vale.
21: Venga, va, al lío. Actualidad.
20: La actualidad.
21: Han vuelto los hippies a sol.
20: La actualidad está básicamente marcada, centrada por la crisis de la vivienda desde el
21: desahucio. Han vuelto los hippies a sol, que los vi el otro día haciendo así en la plaza. Digo, es que no hemos aprendido nada en estos 15 años. Que esto ya no se vale, que esto no se puede, ¿eh? Que encima he escuchado yo esta mañana a la presidenta de la Comunidad de Madrid que ha dicho que esto le viene fatal al comercio de la Puerta del Sol. Uh-huh. Esa cantidad de pequeño comercio que hay en Sol, esa tienda de Nike, ese Sephora ahí,
20: no, pero...
21: que van a palmar este año por los hippies. No hay derecho, no hay derecho a que los hippies se crean que la Puerta del Sol es suya, porque no es suya, es de alguna corporación que pague lo suficiente, ¿entiendes? Porque Apple tiene también sus derechos. La pobre gente de Apple, que acaba de cambiar al CEO ahora mismo. Están pasando fatal. Yo estoy presentándose, hola, soy el nuevo, tal, no sé qué. Y ya, yo me gustaría a mí seguir con esto para adelante, pero es que en Sol han estado los hippies en la puerta y ya no hay quien venda un MacBook.
20: Pero justo la puerta de esa tienda está libre, la acampada no llega ahí. Que se
21: ¿No puede... es eso lo que ha dicho el presidente de la Comunidad de Madrid?
20: No, sí, bueno.
21: Ah,
20: no.
21: Si hubieras escuchado a la presidenta, sabrías que está el comercio, el pequeño comercio que hay en Sol, sufriendo suffering.
20: Hay una tienda de guantes y sombreros.
21: Queda la sombrería, cierto.
20: Eso está ahí.
21: Tengo otra idea para eso. ¿Qué? Pero ahora estoy con el pequeño y mediano comercio que hay en Sol.
20: Y la sombrería, esa que es pobre, gran comercio.
21: Que me quieres dejar acabar.
20: Perdón.
21: Esa pobre tienda de Orange, que no van a vender ni un teléfono, ni un nada, nada, nada. Porque están los hippies haciendo una asamblea de biodanza y no sé qué. Y no hay, se va a hundir la Puerta del Sol, todo el comercio que hay en Sol. ¿Entiendes?
20: ¿Qué propones?
21: Pues propongo que se les eche un cable a esos comerciantes que tienen, pues quiero decir, incluso el Corte Inglés, que está también en la B por este asunto. Está pasando lo fatal el Corte Inglés. El Corte Inglés está muy mal ahora mismo. ¿Por culpa de quién? De los que llevan el mullet en Sol, por las quechuas. Los quechuas les están descuadrando el trimestre al Corte Inglés. Entonces, aquí rodarán cabezas en el Corte Inglés luego. Cuando llegue el Excel que se envía cada final del trimestre, que se envía un Excel, entiendo.
20: Y habrá una diferencia entre los establecimientos que están en Sol y los que están en el resto de Sol.
21: Entonces verán y dirán, ¿por qué hemos palmado el Corte Inglés de Sol? Y pasará igual en Sephora y en Nike y en todos los demás, y en Apple inclusive. Y dirán, ¿qué está pasando aquí? Y dirán, los hippies, que se ve que no pueden pagarse los pisos o no sé qué. Dirán, no hay derecho a que el nuevo CEO de Apple, que se llama, introducir aquí el nombre,
20: tenga el nombre este disgusto.
21: No pueda vender tres tristes AirPods.
20: Porque hay gente, en realidad, un poquito más retirada de la puerta, porque se puede pasar, insisto, con total tranquilidad.
21: No es eso lo que ha dicho la presidenta de la Comunidad de Madrid, bueno, Isabel Díaz Ayuso.
20: La presidenta también ha dicho que el desahucio de Mari Carmen fue un desahucio más y también hoy se preguntaba que a partir de qué edad, que le avisen a ella, tiene que dejar de pagar a su propietario.
21: Lo ha dicho.
20: Sabes que a ella le gusta mucho vivir en comunidad.
21: Sí, y los vecinos, y que le pidan fruta.
20: Fruta.
21: Isabel, un consejo, deja de pagar ya. Deja de pagar ya.
20: Y
21: a ver qué pasa.
20: Ha dicho que se va a sumar incluso a una manifestación.
21: El empresario mágico mexicano... ¡Pup! Y le pagará el alquiler y luego se irá otra vez. Y se irá con un sombrero.
20: Bueno. El desahucio de Mari Carmen, que conmocionó al país, que parece haber precipitado la negociación por un decreto. De aquí, cuando se esté emitiendo esto en todas las plataformas, ya tiene que haberse llegado a un acuerdo.
21: Porque se firma en teoría mañana.
20: Entonces, a ver si hay un acuerdo o no entre todos los partidos. Sabes que para esto, que esto vaya adelante, necesita del concurso de los partidos de la izquierda del PSOE, pero también de Junts y del PNV.
21: Junts, como tú sabes, es un partido porque yo tengo gran cariño.
20: Correcto.
21: Me cae muy bien a mí la gente de Junts.
20: Sí.
21: De aquí le mando un saludo.
20: Claro que
21: afectuoso saludo para toda la gente de Junts.
20: En catalá. No, otro pitido. Pitido y pixelamos. Sí, las dos cosas, sí. O cortamos, sí.
21: Esto ha sonado como instrumento este del Tíbet. ¿Sabes lo que te digo?
20: El...
21: Me sale bastante bien, la verdad, nunca lo había hecho. Pero voy a hacerlo más a partir de ahora. Bastante bien.
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21: Si me estoy yendo a otro sitio, ¿no?
4: Sí, bueno.
21: Irán, siempre nuestro corazón.
4: ¿Quieres que chufle el neo?
21: Ahí.
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5: Las 9 y 31 minutos de la noche, las 8 y 31 en Canarias. Creo que nunca te había preguntado, Arancha González Laya. Buenas noches.
6: Buenas noches.
5: Esto de ir después de Maldonado, bien, ¿no? Es otro análisis, otro análisis.
6: No sé, Sastre, porque me pisa un poco la manguera. Yo venía aquí a hablar de Mapamundi y resulta que Maldonado se da un paseo por el mundo.
5: Claro, también es otro analista, aunque es verdad que desde diferente ángulo. Eso, las cosas como son. Oye, si te parece, vamos a ir comentando los asuntos que comentamos, como siempre, como lunes sí, lunes no, en Mapamundi, la sección con Arancha González Laya, pero permíteme hacer un par de conexiones porque estamos pendientes de la última hora. Sabes que estamos pendientes de la negociación del decreto, sí, pero también de las protestas o de algunas de las convocatorias que había esta tarde en diferentes puntos. Una de ellas en Barcelona, donde está participando, ahora mismo está interviniendo Pedro Sánchez en un acto de La Vanguardia, ya las puertas, había distintos colectivos, habían convocado una protesta. Que ¿en qué punto está, Ferran Dalmau? Porque ha habido ciertos momentos de tensión. Bona nit.
7: Hola, buena noche. Sí, ha escalado la tensión en los últimos minutos. Un grupo de manifestantes, algunos con la cara tapada, han arrancado las vallas del cordón policial. Ahora mismo solo decenas de policías separan a los miles de manifestantes de la entrada del Palau de Congresos, donde está el presidente Pedro Sánchez. La policía se ha vestido con los trajes antidisturbios, aunque de momento no ha habido cargas. En pocos minutos estaba previsto que acabase este acto que comentabas, Sastre, en el que participaba el líder del Ejecutivo. A esta hora el perímetro del edificio está completamente rodeado de manifestantes. Son 2.000 según la Guardia Urbana, 20.000 según los organizadores.
5: Ese es el flash en este momento, la imagen en este momento de Barcelona. Gracias, Ferran. Ya hay otra información también de última hora, de hecho la acabamos de conocer ahora mismo. Tiene que ver, saben que más o menos a eso de las 4 de la tarde ha empezado la reunión entre Urbagestión, la empresa dueña del edificio de Mari Carmen, los representantes legales de Mari Carmen, con la mediación del Ayuntamiento de Madrid. La noticia a esta hora, a las 9 y 33, es que hay acuerdo. Lidia Payo, buenas noches.
8: ¿Qué tal? Buenas noches. Sí, hay acuerdo, a falta que lo convalide Mari Carmen, y la novedad es que podría volver a su casa si así lo desea. De momento nos van a dar más detalles en unos minutos aproximadamente. Lo que sabemos es que ha sido una reunión compleja. Desde luego entendemos que es difícil llegar a un acuerdo entre todas las partes, porque desde las 5 de la tarde llevan en esta negociación a puerta cerrada. Sobre la mesa estaba una propuesta de intermediación del Ayuntamiento que pasaba por incluir la vivienda de Mari Carmen en un plan de vivienda asequible y por el que la inquilina no pagaría más del 40% de sus ingresos, así que en este caso pagaría una cantidad bastante similar a lo que venía abonando, que son unos 500 euros mensuales. De momento, Sastre, no conocemos los detalles de esta negociación. En unos momentos se han comunicado que van a salir para contárnoslo todas las partes y poder explicarnos en qué consiste exactamente este acuerdo. Pero sí, la noticia es que ahora mismo hay acuerdo, falta que lo convalide Mari Carmen.
5: Acuerdo por el que ella, si lo convalida, podría volver a su casa. Si te parece, Lidia, esperamos a las 10 y en cuanto empecemos la mesa de hora 25, la mesa de las 10 en punto, empezamos contigo y nos cuentas qué novedad hay desde el Ayuntamiento. Un abrazo.
8: Perfecto, aquí seguimos, chao.
5: Pues, Arancha, si estamos muy pendientes, como ves, de la última novedad, esto por no decir, por no incorporar también a los elementos que luego a las 10 iremos dando detalle de eso, de cómo está la negociación política, con cierto optimismo que había en el Gobierno a primera hora de la tarde, aunque los partidos de la izquierda y también Junts han ido diciendo en estas últimas horas que lo ven realmente muy crudo. No te voy a preguntar directamente por esto, porque es el caso muy concreto de la situación aquí en España, pero bueno, sí, a partir de aquí y también de lo que estamos viendo en otros países con la inflación, con la crisis de la vivienda, empieza a haber una, no sé llamarlo contestación o reacción de los ciudadanos ante problemas que son problemas económicos que tocan el bolsillo de cada uno.
6: Y es que fíjate, Sastre, la vivienda es también, forma parte también de un debate global. La vivienda forma parte también del mapa mundi. Esta semana pasada, en Nueva York, en el marco de los debates en la Asamblea General de Naciones Unidas, también hubo debates sobre vivienda, porque la vivienda, el acceso a una vivienda asequible es un enorme factor de desigualdad en nuestras sociedades, ya sea en España, en Alemania, Canadá, Francia, países que junto con otros como Brasil y México participaron en este debate global, tenemos un problema muy serio de un mercado que no funciona, porque la oferta es inelástica, no se está construyendo tanto como se necesita, se construye allá donde lo que priman son viviendas secundarias y no se está construyendo suficiente vivienda social. En España es del orden del 5% cuando la media europea está en el 15-20%. La demanda, Sastre, está distorsionada porque los hogares tienen que competir hoy con fondos de inversión, con plataformas digitales, con el turismo. Es un mercado que no funciona y con un precio que, aunque aumenta, no sirve para conectar la oferta y la demanda. Luego, este problema, que no es solamente español, en España tiene características especiales, como hemos estado viendo en estas últimas semanas, necesita de una acción pública. Necesita de un trabajo de todos los actores a todos los niveles, porque esto no es solamente la responsabilidad de una administración como la central, es también responsabilidad de las administraciones autonómicas y de las administraciones locales. Pero tenemos que tener mucho cuidado y por eso Naciones Unidas también se ocupa del tema de la vivienda, Sastre, porque si es un factor de desigualdad, es un factor de exclusión, es un factor de inestabilidad social y, en último término, de inestabilidad política.
5: Claro, es que cuando analizamos muchas veces cómo va cambiando el escenario global, con algunas coordenadas que son compartidas, que son comunes, por ejemplo, el auge de los movimientos de la extrema derecha o la sensación de antipolítica, la sensación de que la política, las instituciones ya no nos representan, también estamos hablando de esto. Es decir, hay batallas identitarias, batallas por la inmigración, que desde luego han avanzado mucho y estaban de hecho colocadas en las encuestas entre la primera preocupación de los ciudadanos, no tanto por lo que había realmente, sino por la percepción que muchos discursos trasladaron y lograron que calaran. Pero hay una parte que quizá no se ha incidido mucho en el análisis sobre eso y es la parte de desprotección social, de los fallos del estado del bienestar y también de un derecho como el de la vivienda que no se ha atendido a algo que parecía que era ineludible y se incidía poco en eso, Arancha.
6: Así es, de algo que es un bien social que hemos transformado en un activo financiero y está bien y es cierto que hay familias que depositan sus ahorros en este activo financiero. No se trata aquí de hacer trazo grueso y de denostar la vivienda, que también es el fruto del ahorro de muchas familias en nuestro país. Pero de lo que se trata es de volver a colocar la vivienda en el debate público como un bien social, como algo más que simplemente el producto de una especulación o de una inversión o de un ahorro, sino asegurarnos que las políticas públicas funcionan para restaurar este bien social que es tan importante, porque al fin y al cabo, insisto, es una enorme fuente de desigualdad y por lo tanto, si es de desigualdad, lo es también de inestabilidad.
5: Te has referido a la Asamblea General de las Naciones Unidas. La verdad que hemos visto algunas imágenes muy llamativas. En los márgenes de esa asamblea, pues hemos visto la foto de Trump recibiendo a Xi Jinping y diciendo que van a jugar limpio en la competición, en la carrera por la inteligencia artificial. Hombre, muy, muy llamativa fue también aquella imagen de Delcy Rodríguez compartiendo la señal de victoria junto a Donald Trump. ¿Qué mundo resulta? ¿Qué crees que queda de esta asamblea? Donde, por cierto, otra de las imágenes fue cómo dejaron el plenario prácticamente vacío ante una intervención que pudo hacer en Nueva York Netanyahu mientras Mahmoud Abbas tuvo que intervenir de forma telemática.
6: Mira, yo, Sastre, me quedo como con tres mensajes de esta Asamblea General. El primero es que Trump ya no asusta tanto. Cierto que no significa que no pueda hacer daño, que no significa que tengamos que aceptar el lenguaje que él utiliza, quedarse con el botín de Venezuela, aniquilar Irán. Pero el resto de los países han entendido que si quieren responder, la respuesta tiene que venir de una mayor cooperación entre ellos. Y ahí hemos visto alianzas interesantes para proteger los océanos, para regular los modelos de inteligencia artificial de frontera, para regular el uso de los menores de las redes sociales. Es decir, la mejor manera de responder a Trump es haciendo coaliciones para defender los intereses de cada cual. El segundo mensaje, que también es muy interesante, es que el poder no lo puede todo, Sastre. El poder permite bombardear, atacar, hacer mucho daño, pero mira estos tres grandes conflictos empantanados: Ucrania, Irán, Sudán, y tienen en común que no habrá un acuerdo si no hay un espacio para la diplomacia. Es el retorno de la diplomacia como útil para resolver los grandes conflictos en el mundo. Y de hecho, ahí ha habido reuniones entre Estados Unidos e Irán, ha habido reuniones entre el ministro de Asuntos Exteriores ruso y el alemán. Es decir, que volvemos a lo que necesitamos, que es hablar, dialogar, negociar, transaccionar y llegar a acuerdos. Y el tercer gran mensaje es el peso de la inteligencia artificial como esta amenaza existencial, entre comillas, ¿no? Fíjate que hemos escuchado más hablar de la inteligencia artificial como amenaza existencial que del cambio climático, que estaba tradicionalmente en la agenda de Naciones Unidas. Con esto te diría, son como los tres grandes mensajes, amén de muchos símbolos y mucha expectativa para ver a quién van a elegir como secretario general de Naciones Unidas, o quizás, que ya va siendo hora, como secretaria general de las Naciones Unidas dentro de una semana.
5: Es el siguiente melón, ¿no?
6: Es el siguiente melón. Bueno, hemos probado todo. Hemos probado a tener diplomáticos, hemos probado a tener economistas, hemos probado a tener del norte, del sur, del este y del oeste. Lo que no hemos probado nunca hasta ahora, y quizás ahí esté parte de la solución, es una mujer como secretaria general de Naciones Unidas.
5: Ya toca, sí. Está bien, porque la crónica del mundo, la crónica internacional, siempre está rodeada de señales y mensajes apocalípticos. Y cuando vienes aquí los lunes en Mapamundi, uno encuentra un poco de sosiego. No sé si es porque intencionadamente quieres mirarlo con optimismo o porque no están las cosas tan mal. Fíjate quién iba a decirnos que estaríamos comentando, después de tal como está la guerra, tal como está ahora mismo el precio del petróleo, la inflación. Bueno, en Francia, para el 17 de octubre, vuelve a haber una convocatoria de los chalecos amarillos, tal como estamos aquí también con la crisis de la vivienda, que parece haber llegado al punto culminante en el que por fin está situada en el centro del debate y de la conversación pública. Bueno, pues ¿quién nos iba a decir que esos hombres fuertes, por ejemplo Donald Trump, ahora estaban expuestos ante sus primeras debilidades y temerosos de saber qué es lo que puede ocurrir dentro de unas semanas en las elecciones de medio mandato? Es decir, que a veces esto que dicen del movimiento pendular, pues igual sí. No sé si eres muy tú de la teoría del péndulo, de que las cosas vuelven a ponerse en su sitio, si es que tienen su sitio.
6: Bueno, yo lo que creo mucho es que hay que bajarle el volumen a los debates, y que cuando uno le baja el volumen y entiende dónde está la raíz del problema, la raíz de los precios desmesurados del combustible en el mundo en estos momentos, tienen un origen, que es que están cerrados los grandes estrechos por los que transitan el gas y el petróleo y conectan la oferta con la demanda. Y eso tiene un nombre, es el bombardeo de Irán. Y eso tiene una solución, que es llegar a un acuerdo para poder reducir, volver a conectar la oferta con la demanda y reducir los precios de los combustibles, porque estos precios de los combustibles, fíjate, Sastre, para nosotros significa un aumento del precio. Para muchos países en el sudeste asiático significa volver a usar el carbón como fuente de energía, con lo que eso supone de aumento de las emisiones de CO2. Pero el problema tiene un origen y el problema tiene una solución, y ahí es donde creo que los Estados miembros de las Naciones Unidas también tienen que poner el esfuerzo para que las partes, y en particular Estados Unidos, llegue a un acuerdo con Irán para desbloquear los estrechos por los que transita la energía hacia nuestros hogares.
5: ¿Tú crees que en el mundo de Trump, de Xi, de Putin, me decías que de la ONU queda un poco la señal de que la diplomacia sigue siendo necesaria? ¿Sería posible, es posible

0: El nuevo primer ministro de Canadá que intenta eso, que las potencias medias se unan entre sí. ¿De verdad hay un espacio todavía, hay esperanza, digamos, por decirlo así, para la diplomacia?
1: Fíjate que ha tenido que ser el primer ministro de Canadá el que venga al Parlamento Europeo a recordarnos que la Unión Europea merece la pena.
0: Es tremenda esa imagen, sí.
1: Que la Unión Europea es el proyecto de futuro, no el del pasado, el del futuro. Que es la Unión Europea la que nos puede ayudar a construir resiliencia frente a los bullies que nos hacen frente a los matones, que es la Unión Europea la que nos va a ayudar a descarbonizar nuestros sistemas energéticos, que es la que nos puede dar la seguridad, que es la que nos puede dar la prosperidad. Ha tenido que ser el primer ministro de Canadá el que venga a Europa a decírnoslo. Pero está bien que lo haga, porque eso significa que Europa tiene también con quién construir relaciones más estrechas, porque ven el mundo como lo ve la Unión Europea, no un juego de suma cero, sino un mundo en el que todo el mundo puede ganar si todo el mundo pone un poco.
0: No estamos solos, o no estamos tan solos como parecía. Arancha González Laya, te escucho dentro de 2 lunes.
1: Así es.
0: Un abrazo grande.
1: Pero a ver si metes a Maldonado en cintura.
0: Bueno, para esto sí que hace falta muchísima diplomacia. Lo que voy a hacer un día... Un día os presento yo os junto y a ver qué sale
1: venga,
0: de ahí.
1: Venga.
0: Adiós, Arancha.
1: Adiós.
0: Y ahora, Irene Millán, buenas noches.
2: ¿Qué tal, Sastre? Buenas noches. Ecoembes lleva desde 2016 trabajando muy cerca con los principales sindicatos en España, porque el reciclaje es cada vez más exigente y para promover una formación verde de calidad y aprender a realizar una correcta recogida de envases, también tiene que llegar a nuestro puesto de trabajo. Y por eso no es extraño que ya existan acuerdos con los principales sindicatos en España, como UGT o Comisiones Obreras. Ángel Rubio Gómez es coordinador del área de Acción Climática y Transición Ecológica de UGT.
3: Hacemos entre 12 y 14 acciones al año, más una gran jornada para más de 400 delegadas y delegados de toda España. La aceptación es muy positiva.
2: Una formación en la que se conoce que la economía circular genera empleo verde, una medida que podría aumentar el PIB de la Unión Europea en más de un 0,5% y generar miles de empleos nuevos. Roberto Ruiz Robles es especialista en asuntos públicos, regulatorios y europeos de Coembes.
4: Apostar por el empleo verde para las grandes empresas hoy en día ya no es una cuestión de imagen, es una cuestión de competitividad. Las empresas que están apostando y que lideran esta transformación reducen costes, atraen talento y se anticipan a la regulación.
2: Según el Ministerio de Transición Ecológica, la economía circular tiene potencial para generar hasta 70.000 nuevos puestos de trabajo en España.
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7: Creo que lo importante de esta acampada no es solo el tiempo que aguantemos aquí, sino lo que salga después.
8: Yo tengo pensado hasta mañana.
0: 12 minutos para que den las 10 de la noche, las 9 en Canarias. Este sonido es el sonido que nos viene acompañando desde que empezó la acampada en la Puerta del Sol de Madrid, después del desahucio de Mari Carmen, hace unos días. En este ratito de los lunes, saben que a esta sección la hemos llamado Historia de un sonido, porque a partir de eso que escuchamos, tiramos y tiramos del hilo. Y hoy hemos querido aprovechar esta imagen, que de nuevo convierte la Puerta del Sol en el centro de una protesta, para acercarnos a otros sonidos, no tanto de la vida, sino en este caso casi de la historia. Las veces en las que esa misma plaza, tan simbólica, en el centro de Madrid, fue escenario de reivindicaciones de todo tipo. Hola, Chelsea González, buenas noches.
9: Buenas noches, Sastre. Te preguntarás por qué me pones esto ahora. Es el himno de los héroes del 2 de mayo, porque Sol, además de las protestas, reivindicaciones y manifestaciones, ha sido también durante casi 2 siglos un lugar desde el que dirigirse al poder, y eso explica que se haya convertido en el lugar en el que Madrid se protesta. Sol fue uno de los escenarios principales de levantamientos, como el del 2 de mayo de 1808 contra los franceses. Acogió también protestas estudiantiles el 10 de abril de 1865, la noche de San Daniel. Estudiantes de la Universidad Central se concentraron en apoyo al rector, que fue destituido tras negarse a apartar a un catedrático. Es la primera manifestación de estudiantes de la historia de España y terminó con varios muertos después de una durísima represión. Quizá uno de los primeros sonidos de los que hay registro en Sol es este. Estos niños cantando la Internacional el día en que se proclamó la Segunda República, el 14 de abril de 1931.

0: La Real Casa de Correos, todavía sede del Ministerio de Gobernación, se convirtió en el centro de actividad del nuevo gobierno provisional, presidido por Niceto Alcalá Zamora, que pronunciaba así su discurso.
1: Para España, la del inagotable y misterioso renacer, que una vez más podrá asombrar al mundo con el esplendor súbito de su renacimiento inesperado.
0: Hubo después durante décadas un silencio en Sol. Dejó de ser lugar de protesta durante la dictadura franquista porque el mismo edificio albergó la Dirección General de Seguridad, donde fueron interrogados y también torturados opositores al régimen. Con la transición volvieron a la calle las movilizaciones y no fue hasta el 25 de junio de 1978 que llegó la primera manifestación del Orgullo de Madrid. Reunió a unas 7.000 personas que salieron desde la Plaza de Santo Domingo hasta la Puerta del Sol para reivindicar, entre otras cosas, la derogación de la Ley de Peligrosidad y Rehabilitación Social, utilizada para perseguir la homosexualidad.
2: En los años 80, Sol dio paso a celebraciones políticas. Después de la victoria del PSOE en las elecciones del 82, aquella en la que consiguió aquella mayoría absoluta de más de 200 diputados, grupos de simpatizantes atravesaron la plaza desde la Plaza Mayor hacia el Hotel Palace, donde los socialistas tenían su centro electoral.
0: Y así nos lo contaba en la SER Luis Miguel Martínez.
3: Decíamos que aquí estamos en la Puerta del Sol, donde nuestras palabras pueden servir de poco, escuchando el ambiente, el gran ambiente que hay en este momento en la Puerta del Sol, precisamente frente a la Dirección General de Seguridad, que es donde nos encontramos. Nos dirigíamos a la Plaza Mayor, pero no hemos podido pasar de aquí.
0: El 12 de marzo del 1986, el gobierno de Felipe González celebraba el referéndum sobre la permanencia de España en la OTAN, después de que el PSOE pasara del lema OTAN de entrada no a defender la continuidad de la alianza. Ganó el sí, aunque el no se impuso en Cataluña, País Vasco, Navarra y Canarias. Y así contaba también Irene Fernández el ambiente en la calle.
4: Bueno, pues yo te podría contar, Fermín, que desde que comienzan a conocerse los primeros resultados, que avanzan desde las 8 y 1 y 2 minutos la cadena SER, aquí ha comenzado a golparse gente en estos momentos.
0: Y en julio de 1997, Sol fue uno de los puntos de concentración durante el secuestro de Miguel Ángel Blanco. Las primeras movilizaciones exigían su liberación y allí leía Iñaki Gabilondo su manifiesto.
5: Nos hemos reunido esta tarde aquí para participar en un formidable latido que a lo largo de todo el día en ciudades y en pueblos de España está transmitiendo un mensaje. El mensaje podría ser: Miguel Ángel no está solo, ETA sí está sola.
2: La Puerta del Sol como escenario de la historia. Después de aquel asesinato de ETA de Miguel Ángel Blanco, continuaron las vigilias y las protestas contra la banda terrorista. El 14 de julio, la gran manifestación convocada en Madrid terminó en ese punto.
0: Ya entrados los 2000, el 15 de febrero de 2003, la Puerta del Sol fue testigo de la manifestación contra la intervención militar en Irak.
6: ¿Por qué no nos gusta la guerra? A mí desde luego no.
7: Porque me parece fatal. Mata a la gente que no ha hecho nada. Está mal eso.
0: El no a la guerra en el que se implicaron personajes como Fernando Fernán Gómez o Pedro Almodóvar, que leía el manifiesto.
8: Ninguno de los aquí presentes deseamos esto. Nadie de los aquí presentes. Somos al menos, creo que más de 2 millones de personas los que estamos ahora mismo aquí.
0: Según el barómetro del CIS, en febrero de 2003, el 90% de los españoles no estaba de acuerdo con la intervención militar en Irak. Y 8 días después, del 23 de febrero, llegó Nunca Más.
9: Y han estado ocultando un montón de cosas.
10: Contra la Junta y el gobierno central, por mentir.
2: Fue allí donde se produjo la manifestación en la capital, en protesta por la catástrofe del Prestige del año 2002, noviembre de 2002. Y la gestión que hizo de aquello el gobierno del Partido Popular, el gobierno Aznar y también la Junta de Fraga.
0: Recorrió el centro desde Atocha hasta Sol bajo el lema Por el mar, por la paz y por la democracia. Allí fue donde Manuel Rivas leyó el manifiesto y reclamaba responsabilidades políticas.
11: Por el mar, por la paz, por la democracia, en este Madrid que sabe amar, el 23 de febrero del 2003, nunca más.
0: En mayo de 2011, Sol se convirtió en el centro del 15M, que comenzó como una manifestación más contra la crisis y se convirtió con el conocido como el Movimiento de los Indignados. Canalizaba el descontento social provocado por la crisis económica, el desempleo y la precariedad laboral. Después de la manifestación del día 15, un grupo de participantes decidió permanecer en la plaza acampados. Esa acampada creció y se organizó mediante asambleas y comisiones. Su principal reclamo se dirigió contra la corrupción política.
12: Estamos hablando de una transformación de la democracia, no de la interlocución o pedir el voto para unos o para otros.
2: Ese mismo año, la Marea Verde llevó hasta Sol las protestas contra los recortes educativos en la Comunidad de Madrid.
0: El 20 de septiembre de 2011, profesores, estudiantes y familias recorrieron el centro desde Neptuno hasta la plaza en defensa de la enseñanza pública.
13: Están desabasteciendo de montones de profesores y de muchas cosas para que la educación pública sea realmente lo que debe ser para todo el mundo.
14: La escuela pública está sufriendo una seria agresión con la LOMCE.
15: Muchos estudiantes que no tienen posibilidad y recursos económicos.
0: En 2012 las movilizaciones sanitarias hicieron de Sol uno de los puntos de encuentro de la Marea Blanca. El domingo 16 de diciembre varias columnas procedentes de hospitales confluyeron en Cibeles.
16: Esto es inaceptable, absolutamente inaceptable, y estamos todos en contra de ello. O sea, que si la democracia no responde a esta petición unánime.
2: En los últimos años, Sol ha recibido también manifestaciones contra la invasión rusa de Ucrania, movilizaciones de solidaridad con Palestina, llevando a la gente a clamar, como en 2023, aquel no a la guerra. Queríamos hoy arropar en este Historia de un Sonido las otras historias que fueron escenario en Sol de protestas y concentraciones y que han vuelto a este céntrico punto de Madrid en noticia estos días con las concentraciones por la vivienda.
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2: Son las 10 de la noche, las 9 en Canarias. La noticia la hemos conocido poco después de las 9 y media. es lo más reciente, con todo el debate que hay de la vivienda, las negociaciones contrarreloj por el decreto, las concentraciones que ha habido también esta tarde, no solo en la Puerta del Sol, sino en varios puntos del país. La noticia, lo más reciente, es que Urbagestión ha llegado a un acuerdo con los representantes legales de Mari Carmen para que ella, si ella ratifica el pacto, pueda volver a su casa. Ha sido en una negociación que ha empezado esta tarde en Madrid con la mediación del Ayuntamiento de Madrid entre los representantes de Mari Carmen y Urbagestión, los representantes de la empresa. Lidia Payo, buenas noches.
1: ¿Qué tal, Sastre? Buenas noches.
2: ¿Se conocen los términos de ese acuerdo?
1: Todavía no tenemos detalles de este acuerdo. Los representantes van a ofrecer declaraciones en cualquier momento, pero lo que sabemos hasta ahora es que Mari Carmen podría volver a su casa cuando salga del hospital, donde lleva ingresada desde el miércoles pasado tras su desalojo. Falta que ella dé el visto bueno y que acepte las condiciones, pero a esta hora Urbagestión recula y todas las partes han logrado concretar sus reivindicaciones en una reunión que ha durado casi 5 horas a puerta cerrada, con la intermediación, como comentabas, del Ayuntamiento de Madrid. En el encuentro también ha participado el sindicato de inquilinas, que había pedido estar presente en estas negociaciones, y antes de entrar ha avisado de que la acampada en la Puerta del Sol va a seguir adelante, porque dicen que esto va mucho más allá de Mari Carmen. Hasta ahora, Sastre, no tenemos novedades, no tenemos los detalles de este acuerdo, pero en cualquier momento nos los van a ofrecer.
2: Pues volveremos contigo, Lidia, si te parece, en el momento en que haya novedades y podamos explicar en qué ha consistido ese acuerdo. Hasta luego.
1: Hasta luego.
2: Había, por tanto, una salida, o por lo menos una posibilidad de acuerdo. Ha habido que esperar varios días. Hemos tenido que ver la imagen de Mari Carmen, de 87 años, siendo sacada en camilla de su propia casa, para que llegue este punto al que hemos llegado esta noche. Son las 10 y 2 minutos, las 9 y 2 en Canarias.
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2: Esa es la última hora en este momento de cuenta atrás para el Gobierno antes de que el Consejo de Ministros tenga que aprobar mañana el decreto de la vivienda. La gran pregunta sigue siendo cuál será su contenido. Con la conmoción todavía presente por este desahucio, que sigue ella, por cierto, Mari Carmen, sigue ingresada en el hospital, y con la dificultad de tener que poner de acuerdo a la izquierda por un lado y a Junts y a PNV por otro. Y con la presión que llega desde las concentraciones en las calles, en la Puerta del Sol en Madrid, pero no solo. Por ejemplo, la presión que llega con la tensión que se ha vivido hace apenas unos minutos en Barcelona, justo donde hoy está el presidente del Gobierno, Pedro Sánchez, con las protestas a las puertas del recinto en el que estaba el presidente del Gobierno. ¿Cómo sigue ahora la cosa a las 10 y 3? Ferran Dalmau, buenas noches.
3: Buenas noches. Continúan las protestas hasta ahora, después de que los miles de manifestantes que siguen al frente del Palau de Congresos hayan arrancado las vallas del perímetro policial. Ahora mismo calma tensa en este punto. Los Mossos de Escuadra continúan enfrente del edificio, donde continúa dentro el presidente Pedro Sánchez. Los Mossos además han rodeado la protesta por otro flanco y han avisado por megafonía de cargas policiales inminentes. Los últimos minutos, como decía, han sido de calma tensa aquí en la avenida Diagonal de Barcelona, que sigue a esta hora cortada.
2: Cortada, por tanto, la Diagonal, una de las principales vías de entrada y salida a la capital catalana, con el aviso de los Mossos de Escuadra de que se preparan para cargar de forma inminente. Estaremos también ahora en Barcelona. Protesta con unas 5.000 personas en Sevilla. Curro García Liñán.
4: Algunos han marchado ya, Sastre, tras la lectura de los manifiestos, pero aún es numerosa la concentración ciudadana en las setas de la Encarnación de Sevilla. Aunque no había llamamiento para ello en un principio por parte del principal convocante, el sindicato de inquilinas, los aquí presentes están montando tiendas de campaña para pasar la noche. Ahora mismo puedo contar hasta 6 ya montadas y una en proceso, todas ellas con esterillas, algunas también decoradas con chalecos del propio sindicato, todo mientras el público canta "No nos vamos, nos quedamos". Público aquí en Sevilla que también ha reaccionado con júbilo a la noticia del acuerdo de Mari Carmen con el fondo Urbagestión para poder volver a su casa. Lo escuchamos. Ya desde el sindicato de inquilinas se anima a acampar esta noche en las setas de la Encarnación. Los manifestantes siguen cantando y agitando los llaveros de sus casas.
2: Primeras tiendas de campaña, por tanto, y ese llamamiento para que en Sevilla se reproduzca, o al menos lo intenten, la imagen que vemos, que estamos viendo estos días en Sol. Foto en Málaga, Juanma Ponferrada.
5: Buenas noches, Málaga. Todavía tiene un centenar de manifestantes. Se han ido marchando a lo largo de la noche, pero los que permanecen tienen la intención de acampar. Si no tenemos casa, nos quedamos en la plaza. Es el lema que en estos momentos domina en el centro de Málaga, la Plaza de la Constitución, el mismo lugar que fue en su momento el epicentro del 15M. Los manifestantes tenían permiso para concentrarse frente al ayuntamiento, pero no para cruzar el centro ni tampoco para acampar en este espacio. Dominan pancartas con lemas como "si pago el alquiler, no me queda para comer", "Málaga para vivir, no para sobrevivir".
2: Aunque el epicentro de todas estas protestas, a la espera de ver cómo evoluciona esa concentración en Sevilla, a la espera de saber cómo acaba la noche en Barcelona, digo que el epicentro sigue siendo la Puerta del Sol de Madrid, donde está Agustín Rodríguez Sahagún. Buenas noches, Agustín.
6: Buenas noches, Astrid, donde sigue llegando gente con cartones, con tiendas, con botellas de agua, vemos ahora, y también con comida para cenar a esta hora de la noche. Mucha gente se prepara para pasar aquí la noche en la Puerta del Sol, y sobre todo lo que vemos es conversaciones. Lo que hablan aquí la gente que se queda acampada es de vivienda, de desahucios y también de expectativas, de qué esperan que cambie con estas movilizaciones. Es lo que nos contaban Lucas y Alberto.
7: Se está invirtiendo mucho más en adecuar la estancia pasajera, que dar un buen servicio a la estancia, que a la gente que se queda y que ha vivido aquí toda la vida.
8: No sabemos muy bien si mañana va a continuar la convocatoria activa o no, y entendemos que hay que presionar de todas las formas posibles al gobierno. En función del decreto que presenten, pues entiendo que aquí habrá asambleas para discutir si continuamos o no acampadas.
6: Pues esa es otra de las conversaciones que hay ahora mismo en el aire, el qué va a salir mañana del Consejo de Ministros. En cualquier caso, la lucha, las manifestaciones, nos cuentan, ellos pretenden que sigan porque queda mucho por hacer con los alquileres disparados, con la imposibilidad de encontrar un piso y sobre todo con la incertidumbre de qué va a pasar en el futuro. Muchos, muchas abogan por continuar con las movilizaciones.
2: Agustín, gracias.
6: A ti, Sastre.
9: Me gustaría estar aquí con vosotros, acompañaros en vuestra campana y vuestra lucha, pero no tengo la suerte. Por lo tanto, desde aquí os pido a todos valor, luchar, defender lo que es vuestro. Y, por favor, tener cuidado, seguir acampado hasta que vuestro cuerpo aguante y vosotros lo deseéis. Esperemos que todo esto llegue a un fin el día de mañana y lo que estáis sufriendo ahora pueda ser corregido entonces con creces. Un abrazo muy fuerte para todos. Un abrazote.
2: Es el mensaje, el último mensaje que hemos escuchado hoy de Mari Carmen, que sigue ingresada en el Hospital Público Madrileño, en el que, por cierto, los partidos de izquierda han hecho a cuyas puertas han dado esta mañana una comparecencia conjunta en una imagen que quería ser también un símbolo de presión al gobierno. La situación abierta con estos tres grandes focos informativos hasta ahora, con el acuerdo que permitiría a Mari Carmen volver a su casa, con las concentraciones y con las negociaciones que van ahora mismo minuto a minuto avanzando entre los partidos que necesita el gobierno para poder convalidarlo en el Congreso, es lo que comentaremos esta noche en la mesa de 25, que compartimos con Carlos Sánchez. Hola, Carlos.
10: Hola, buenas noches.
2: Con Berna González Harbour, bienvenida.
11: Buenas noches.
2: Y en Radio Sevilla nos escucha Dani Cela. Hola, Dani.
12: Hola, buenas noches.
2: Decía nuestro compañero Agustín Rodríguez Sahagún que en Sol están pendientes, sobre todo, de cómo vaya la negociación del decreto. Y de eso está también pendiente nuestro compañero Pablo Anzola. Hola, Pablo.
13: ¿Qué tal, César? Buenas noches.
2: Bueno, expliquemos primero las novedades que venimos adelantando la SER desde las 7 de la tarde, ese acuerdo por el que ahora mismo el gobierno estaría dispuesto a limitar a 2 años la prórroga de los alquileres.
13: Sí, son las medidas, es una de las medidas que recoge ese último borrador. Es un puñado de medidas, como digo, que podríamos agrupar en tres grandes grupos. Medidas directas para proteger a los inquilinos, medidas de intervención en el mercado y también medidas de carácter fiscal. Si te parece, empezamos por las primeras, esas medidas de protección, y aquí se recoge, por ejemplo, como decías, esa prórroga automática de los alquileres que vencen antes del 31 de diciembre de 2028. Lo que se plantea es una extensión anual de hasta un máximo de 2 años en las mismas condiciones. Protección también para los vulnerables, como Mari Carmen, porque se prohíben los desahucios para ese colectivo cuando no hay una alternativa habitacional. El segundo grupo, te comentaba, son esas medidas de intervención en el mercado. Se endurecen los controles para el alquiler de corta duración, que quedaría sujeto a los límites de precios. Finalmente parece que, según ese borrador, según ese texto, se queda fuera, en cambio, la regulación del alquiler de habitaciones. Y por último, medidas de carácter fiscal. El Ejecutivo aprieta la palanca de los impuestos para tratar de rebajar los precios. Recupera, entre otras, las bonificaciones para los caseros que bajen al menos un 5% 5% el precio del alquiler y también plantea deducciones para inquilinos jóvenes que residan en las zonas tensionadas. Además de esto, se sube, por ejemplo, el IVA a los pisos turísticos y se elevan los impuestos a las SOCIMIS, que hay que recordar son esas empresas que hacen negocio con la vivienda. Pagarán menos impuestos, eso sí, siempre que ofrezcan vivienda a precios asequibles.
2: Hay también otro capítulo que es el de las ayudas a la compra.
13: Sí, eso es, Sastre. Hasta ahora el gobierno había desplegado una línea de ayudas para avalar a los jóvenes que iban al banco a pedir una hipoteca, pero ahora va un paso más allá. Lo que plantea ese borrador del decreto es prestar directamente el dinero de la entrada a esos jóvenes para que sean ellos quienes con él vayan al banco a pedir la hipoteca de su primera casa. A falta de conocer la letra pequeña, este nuevo mecanismo que recoge ese borrador plantea un préstamo al 0% y a devolver en 30 años de una cantidad máxima de 50.000 euros, siempre que, como digo, sea destinado para comprar la primera vivienda.
2: Pablo, gracias.
13: A vosotros.
2: Esto es la información, el contenido del último borrador. ¿Es el definitivo? No, o no lo parece. Quizás sí, no lo sabemos. De hecho, los teléfonos de los partidos siguen sonando. Y en realidad, José Coello, buenas noches.
0: ¿Qué tal, Sastre? Buenas noches.
2: Había una sensación en el gobierno y entre los socios a primera hora de la tarde, pero ha ido siendo otra según iban evolucionando las horas. Porque, en realidad, yo creo que es la mayoría de los partidos que tienen que votar esto, por lo menos en la izquierda y también en la derecha, en este momento están en el no.
0: Sí, de hecho, ahora el grado de satisfacción con el que vamos conociendo sobre este decreto va por barrios e incluso por minutos. Si preguntamos en Sumar, recalcan que hasta ahora el decreto no está cerrado, que siguen negociando, pero ponen en valor la foto conjunta de esta mañana de la izquierda parlamentaria porque dicen que ha empujado al PSOE a aceptar algunas medidas como la prórroga de alquileres durante 2 años, que estará incluida, como ha dicho Pablo Anzola, en este texto. Pero según fuentes de la formación, insistimos, a las 10 y 11 de la noche también nos dicen que no se conforman y que quieren la renovación automática de los contratos, algo que Sumar exige a la vez que advierte. Vamos a escuchar a Mónica García esta mañana.
10: Nos tuvimos que plantar en un Consejo de Ministros y dijimos que no entrábamos en un Consejo de Ministros si no llevábamos el Real Decreto. Y nos vamos a plantar nuevamente si ese Real Decreto no lleva todas las medidas íntegras. No queremos medias tintas, no queremos
0: esto es lo que dice vacíos, una izquierda. Otra parte es aún más crítica. En Podemos nos hablan de decepción porque, según defienden, falta ambición en este decreto. Fuentes de Esquerra Republicana hace tan solo unos minutos nos han dicho la cosa va mal, faltan medidas como la regulación de alquileres de habitaciones, la prohibición de compras a fondos buitre o subidas de impuestos a la vivienda turística. Y si de impuestos hablamos, hay que hablar de Junts, porque lo que parecía un apoyo amarrado por parte del gobierno a lo largo de la tarde, este apoyo se ha ido diluyendo y a esta hora, Sastre, lo que traslada a los independentistas es que por la presión de otros socios de izquierdas el decreto ha cambiado y el acuerdo se aleja.
2: Y en la parte socialista del gobierno, Guillermo Lerma, buenas noches.
11: ¿Qué tal, Sastre? Buenas noches.
2: ¿Qué dicen? Porque cuadrar todas estas piezas del puzzle parece realmente muy complicado a poco más de 10 horas de que se reúna el Consejo de Ministros.
11: A las 9:30 de mañana, Sastre, se reúne el Consejo de Ministros, así que el PSOE asume que encara una noche larga de negociaciones hasta el último minuto, pero lo que dan por hecho también en el gobierno es la imposibilidad de encajar todas las demandas de los socios parlamentarios. Unos piden blanco y otros negro, así lo resumen desde el Ejecutivo, un dirigente implicado de manera directa en la negociación, así que lo que se prepara a esta hora es una propuesta con las medidas de mayor consenso. Los ministerios del ala socialista implicados en la negociación, Vivienda, Hacienda, Economía y Justicia, han celebrado hace unos minutos una última reunión de coordinación para poner en común las peticiones de los distintos grupos parlamentarios. Los socialistas reconocen que todos tendrán que ceder para poder aprobar un texto de consenso que logre el aval de las fuerzas de izquierdas, pero también de los grupos nacionalistas independentistas como PNV y Junts, porque ese es el objetivo, que el texto que mañana salga del Palacio de la Moncloa reciba la luz verde del Congreso de los Diputados. Algo a lo que apelaba hace unos minutos el presidente del gobierno, Pedro Sánchez.
12: Pido a todas las fuerzas parlamentarias que hagamos ese último esfuerzo para sacarlo adelante en el Congreso de los Diputados, con altura de miras, con sentido de Estado y con responsabilidad, porque detrás de cada medida hay algo mucho más importante que cualquier cálculo político. Por legítimo que sea, hay personas, hay hogares y hay vidas. Y protegerlas es sencillamente no una cuestión ideológica, sino una cuestión de humanidad.
11: Entre las medidas que los socialistas aseguran que continúan sobre la mesa está esa regulación del alquiler por habitaciones, una cuestión que sigue siendo objeto de discusión entre las distintas partes. En cambio, en el Ejecutivo se descarta incorporar esa prórroga automática de los contratos de alquiler que reclama, por ejemplo, el sindicato de inquilinas. El gobierno cree que esta es una medida que podría reducir la oferta de vivienda disponible y agravar, por tanto, los problemas de acceso que se están intentando corregir con el texto que se llevará mañana al Consejo.
2: La secretaria política de Podemos y también su candidata eurodiputada, Irene Montero. Señora Montero, buenas noches.
14: ¿Qué tal? Muy buenas noches.
2: ¿Ustedes están ahora mismo con el no, con este contenido del último decreto del que estamos hablando esta noche?
14: A ver, es que es una propuesta que no hay por dónde cogerla. Es una falta de respeto a toda la gente que se está dejando la piel estos días en las calles diciendo que se tiene que acabar el negocio de la vivienda. Es decir, es el mismo Real Decreto que ya propuso el gobierno en julio, quitando la ley del suelo, que es algo que ya antes del desahucio de Mari Carmen sabía que no podían sacar porque no contaban con votos suficientes, porque Podemos no iba a dar esos votos, y han mantenido exactamente el mismo Real Decreto, pero con medidas a peor, porque, por ejemplo, la suspensión de desahucios en julio era permanente y ahora es solo hasta 2028 y para viviendas de grandes tenedores. La prórroga de contratos es anual, hasta un máximo de 2 años, que eso ya estaba en el Real Decreto de julio, pero ahora además tienes que estar al corriente de pago. Es decir, hemos ido a peor respecto al Real Decreto de julio. Yo creo que sobre todo el problema es que no hay ninguna medida estructural. Es que lo que la gente está pidiendo es que se acabe con el negocio de la vivienda, y el Partido Socialista lo que está intentando es contener la movilización social y tratar de limpiar su imagen como gobierno que no se ha ocupado y que no ha dado respuesta al problema de la vivienda, pero no hay ninguna medida que permita acabar con la crisis. Por lo tanto, pues no sé qué esperan que le diga a la gente, pero yo creo que le está respondiendo en las calles con rotundidad.
2: Nos decía ahora nuestro compañero que el gobierno intenta buscar las medidas que puedan generar el mayor consenso posible. Llegados a este punto, ¿usted cree que eso es posible? Es decir, ¿existe una medida en la que se puedan poner de acuerdo Podemos, Sumar, el PSOE, Junts o el PNV?
14: Yo es que creo que gobernar es solucionar los problemas. Y hay veces que es verdad, los problemas se pueden solucionar encontrando un consenso, pero parece bastante difícil en este momento encontrar un consenso entre los grandes tenedores, los rentistas, quienes están haciendo negocio con la vivienda, y la mayoría social, que quiere que las viviendas no sean para especular, sino que sean para vivir. Entonces, si se pudiese alcanzar con consenso, fantástico, pero ahora mismo el consenso no es posible para resolver el problema, y el problema es lo que hay que resolver, y para eso hay que bajar el precio de los alquileres. No basta congelar, porque como están por las nubes, si se congela algo por las nubes, sigue por las nubes y la gente sigue sin poder pagarlo. Hay que bajar los precios, hay que prohibir la venta para especular, para hacer negocio, porque las casas son para vivir. Hay que expropiar a los fondos buitre para hacer más grande el parque de vivienda social que existe en nuestro país. Hay que acabar con todos los desahucios, por supuesto, sin alternativa habitacional. Necesitamos medidas estructurales. Eso es lo que hay que hacer, solucionar el problema. Eso es lo que está pidiendo la gente en la calle, que se acabe el negocio de la vivienda, que quien quiera hacer negocio, pues lo haga con relojes, que es muy lucrativo, pero no con la vivienda.
2: Lo que ocurre, señora Montero, es que en este caso ya no se trata solo de consenso, sino de la mayoría suficiente en el Parlamento. Es decir, o tienen el concurso de todos los partidos, incluido el suyo, o esto no sale adelante. Ya no es solo una cuestión de consenso, sino de aritmética parlamentaria.
14: Siempre se utiliza la misma excusa para no hacer una transformación social. Cuando, por ejemplo, se quieren eliminar los impuestos a las energéticas, como se ha hecho, como ha hecho este gobierno en esta legislatura, ahí no preguntan si hay consenso, si la mayoría social está de acuerdo. La mayoría de la gente quiere que las grandes empresas paguen lo que les corresponde. La mayoría de la gente quiere que las casas sean para vivir. La mayoría de la gente quiere que pasen cosas que hagan que bajen los precios también de los alimentos, que se redistribuya la riqueza. Yo creo que siempre se nos habla de que no hay mayoría cuando se trata de frenar avances sociales. Y nosotras ya estamos muy acostumbradas, por desgracia, a ver esta actitud en el Partido Socialista. Incluso con la gente en las plazas, con sol desbordado de gente, con gente acampando en Málaga, con gente acampando en Sevilla, con gente en Barcelona cortando las calles, negocian primero con Junts y con el PNV para decir Estos son lentejas y hacerle un trágala a la mayoría social que quiere que se acabe el negocio de la vivienda. Pues tienen que entender que no funcionan así las cosas, al menos no siempre. Y que esta vez se acabó el tema, que esta vez el trágala se lo tienen que hacer a Junts, al PNV, a los rentistas y a los especuladores.
2: Sí, pero que esto funciona en doble sentido. Es decir, usted dice, oiga, pues que adopten también que el gobierno asuma las posiciones que en este caso defiende Podemos y que luego las negocie con Junts y el PNV. Y al revés también podría funcionar. Lo que digo es que al final, si no se avanza y el reloj corre, el gobierno puede aprobar mañana un decreto que nacerá muerto si no tiene el apoyo, los apoyos garantizados.
14: Ojalá lo hicieran, incluyendo la bajada de precios de la vivienda, la expropiación de las viviendas a los fondos buitre,
2: aunque fuera para que el Congreso no lo
14: compra para especular,
2: aunque fuera para que el Congreso no lo convalidara.
14: Tendríamos un mes por delante para ver quién está del lado de mantener la vivienda como un negocio y de mantener el negocio de la vivienda. Es que, ¿sabes lo que pasa? Que cuando hablamos de la pelea entre partidos, parece que esto es una cosa de, bueno, llegar a un punto en común entre unos partidos y otros. Pero como te decía, detrás de esto, el objetivo último que pide la mayoría social es que se acabe el negocio de la vivienda. Con eso están de acuerdo la mayoría de votantes de todas las formaciones políticas. La vivienda es el principal problema de la sociedad en nuestro país. Así lo revela el CIS encuesta tras encuesta. Por tanto, no perdamos el objetivo, no perdamos el foco. Esto no va de contentar un poquito a Junts, un poquito a otros partidos. No, no. Esto va de cómo encontramos soluciones a la crisis de vivienda y cómo hacemos que la vivienda deje de ser un negocio y que las casas sean para vivir. Para eso hay que tomar medidas estructurales. Bajar los precios, expropiar a los fondos buitre, prohibir la venta para especular, prohibir los desahucios sin alternativa habitacional y, una vez que tengamos claras cuáles son las medidas, vemos quién está en contra de garantizar el derecho a la vivienda y tratamos de convencerle. Ese sería como yo haría las cosas, como creo que hay que hacerlas, porque lo prioritario es solucionar el problema y acabar con el negocio de la vivienda. Pero el Partido Socialista y el Gobierno insistentemente eligen lo contrario, prorrogar el problema y encima decir que no es su responsabilidad, que es la responsabilidad de los partidos que no se ponen de acuerdo. Oiga, no, proponga un real decreto con medidas estructurales y vamos a ver quién se lo tumba en el Congreso.
2: ¿Cuál es, señora Montero, permítame que lo defina así, su línea roja, es decir, aquello que sí o sí debe estar en el decreto para que pueda tener su apoyo?
14: Las medidas estructurales, bajar el precio de los alquileres por ley, expropiar las viviendas a los fondos buitre para incorporarlas al parque de vivienda pública.
2: Pero si no existe la expropiación, el voto de Podemos no será afirmativo en ningún caso.
14: Pues es que, ¿qué hacemos si no para garantizar que la vivienda no sea un negocio y que las casas sean para vivir? Es que ya de verdad la gente está hasta el tope, no aguanta más. ¿Por qué se monta una acampada? ¿Por qué la gente sale por decenas, centenares de miles a la calle? Porque ha llegado al tope. No podemos seguir sosteniendo un sistema que solo funciona para unos pocos. Sí, ha llegado el momento de exigir los máximos, porque los máximos son lo único que resuelve el problema. Ojalá fuese posible haberlo atajado antes, pero ahora estamos en una situación crítica. Entonces hay que apostar por las medidas que resuelven el problema. A quien le parezcan de máximos, perfecto. A quien le parezcan de mínimos, también perfecto. Pero hay que apostar por las medidas que resuelvan el problema. Y esas medidas son la bajada de precios, la expropiación y la prohibición de la venta para especular, junto, por supuesto, a la prohibición de los desahucios sin alternativa habitacional. Y eso es lo que esperamos que haga el gobierno, claro.
2: Déjeme hacerle una última pregunta. La última hora sí. Está en ese acuerdo que parece que han alcanzado tanto las representantes de Mari Carmen como la empresa Urbagestión. ¿Qué lectura hace de ese acuerdo al que llegamos hoy, con Mari Carmen ya pasando su, no sé si cuarta o quinta noche en el hospital?
14: Bueno, me alegro mucho por ella. De que vaya a poder volver a su casa. Creo que es una reparación que seguramente Mari Carmen necesita, pero el problema es que en España hay muchas Mari Carmenes, hay muchísimas personas a las que se sigue desahuciando y que el problema es el sistema que permite que haya una empresa como Urbagestión que se permite el lujo de desahuciar a una anciana de 87 años, una jueza que ordena ese desahucio sabiendo que no hay alternativa habitacional, una policía que, en lugar de decir no vamos a hacer este operativo, emplea toda su fuerza contra la gente que está apoyando a Mari Carmen y contra Mari Carmen, gaseando, pegando palos para ejecutar ese desahucio, cuando al final se demuestra que era perfectamente posible que Mari Carmen siguiese en su casa con un alquiler justo y que solo se han avenido a hacer esto fruto de la movilización y de la presión social. Yo creo que lo que tenemos que conseguir es que cambie el sistema para impedir a cualquier buitre como Urbagestión desahuciar a una señora de 87 años, desahuciar a una familia, desahuciar a una persona que no tiene alternativa habitacional, para que no haya ni una Mari Carmen más.
2: Irene Montero, gracias por atendernos esta noche.
14: Muchísimas gracias a vosotras.
2: Un abrazo.
14: Que tengáis buena noche.
2: Hasta luego, igualmente. Las 10 y 24 hemos empezado esta mesa de Hora 25 haciendo un recorrido por algunas de las localidades en las que hay protestas, acampadas, por ejemplo, la Puerta del Sol. Empezaban a instalarse algunas tiendas en Sevilla, en la Plaza de la Encarnación. También algún incidente en Barcelona en torno al acto en el que ha participado esta noche el presidente del Gobierno. También había concentración en Santiago. Iñigo Caínzos, buenas noches.
15: ¿Qué tal, Sastre? Buenas noches.
2: ¿Cuál es ahora la situación allí?
15: Pues mira, ahora en Santiago de Compostela están en la estación intermodal, que es la estación de tren y de autobús. Está llegando uno de los trenes y se confunde el sonido de la megafonía anunciando la llegada de uno de los AVE de la noche con el sonido de panderetas e instrumentos que se van a desplegar en los próximos minutos para montar una foliada, que es una especie de fiesta tradicional gallega. Aquí quedan un centenar de personas, algo más de un centenar de personas, cuya intención es pasar la noche en la estación intermodal. Están cenando, están pasándolo bien, están jugando las cartas para protestar por la situación de la vivienda. La intención es acampar. Veremos si pueden o no montar tiendas de campaña aquí dentro. No está claro que lo vayan a permitir, pero en todo caso sí pasar la noche pacíficamente aquí, sentados en la estación de tren de Santiago.
2: Iñigo, gracias.
15: Buenas noches.
2: A la vuelta lo comentamos.
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21: Y esto que están escuchando ahora mismo es el sonido en directo en Ceuta. Ahora mismo se está llevando a cabo ese traslado, Julia Molina.
22: Así que, mira, me ves con la voz porque sí. 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
1: ¿Qué tal, Javier? Buenas tardes. Sí, lo acabamos de ver, cómo Mari Carmen está siendo expulsada de su casa, lo hace en una camilla.
2: Esas imágenes ya se van a quedar como el retrato del punto al que hemos llegado en este país con la crisis de la vivienda.
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2: 10 y 27, 9 y 27 en Canarias, y aquí hay tres personas que se están haciendo la tertulia encima, que son Dani Cela, Berra González Harbour y Carlos Sánchez. Sé que hay muchos asuntos, pero déjame empezar, Carlos, por justo esta conversación que teníamos con Irene Montero. Bueno, en realidad, el asunto de fondo que nos convocaba a esa conversación con ella, que son las negociaciones por el decreto. El gobierno diciendo, bueno, es que es imposible poner a todo el mundo de acuerdo, y luego los partidos que han ido diciendo todos, desde Sumar, que forma parte del gobierno, Podemos, como hemos podido escuchar, y también Junts, diciendo que esto no es lo que ellos quieren. Por tanto, hay a esta hora, casi 10:30 de la noche, el riesgo de que mañana ese decreto salga sin apoyos.
39: Bueno, yo creo que la eurodiputada Irene Montero tiene mucha razón en muchas cuestiones que plantea, en las cuestiones de fondo, por supuesto, que yo creo que el mercado de la vivienda globalmente, no solamente el alquiler, sino la construcción de viviendas en propiedad, tiene que haber reformas estructurales. Son las más importantes, pero por su propio nombre indica que lo estructural tarda tiempo. Ahora es un problema coyuntural. Hay unas urgencias que tienen que resolver los problemas de muchos inquilinos que su contrato pues caduca dentro de pocos meses o dentro de un año, y al gobierno lógicamente tiene que dar una solución, y probablemente ese 28, el año 28 como para prórroga de los contratos, pues es demasiado corto. Estructuralmente yo creo que España tiene que seguir lo que existe en Alemania, lo que existe en Holanda, donde son los contratos de alquiler indefinidos. No hay un plazo fijo en el que se caduca el contrato, con las salvedades, lógicamente, que existen ya en la legislación actual. En caso de divorcio, en caso de que tu hijo lo necesite, en caso de enfermedad, en caso de desempleo, tú puedas, digamos, volver a la propiedad de tu vivienda para que puedas vivir ahí. Hay una serie de casuísticas que hay que respetar. Pero los contratos de alquiler tienen que ser indefinidos. Pero es una decisión muy complicada porque no existe la mayoría parlamentaria. Muchas veces, yo creo que es la parte más débil del discurso de Irene Montero, no se da cuenta que realmente es que la legislación, las leyes las aprueba el Parlamento. Y si no hay una mayoría suficiente, pues se puede hacer muy pocas cosas. Yo creo que hay que centrarse ahora en los temas coyunturales, y que no significa abandonar los asuntos estructurales, pero ahora mismo hay que resolver el problema urgente e inmediato, y el primero es el de Mari Carmen y de las muchas Mari Carmen que existen en España.
0: Sí, déjame empezar, José Luis, celebrando este acuerdo como una victoria de la movilización. Es decir, nos indica el acuerdo, me estoy refiriendo a Mari
2: Carmen. El de Mari Carmen
0: y que pueda volver a su casa, que al parecer va a volver. Es decir, 4 horas de negociación. Es vergonzoso que haya hecho falta esta movilización, sacarla de su casa. Irene Montero lo ha explicado muy bien, todos esos antidisturbios, los funcionarios judiciales, los empleados del SAMUR, es decir, todo ese despliegue de fuerzas públicas que hizo falta para sacarla de allí, y cómo la sacaron de allí. Y resulta que había una salida, como has dicho antes. Y esto es una victoria de la movilización. Entonces, mi primer comentario quiero que sea de apoyo y de que celebro que los jóvenes, y muchísima gente, no solo jóvenes, se estén levantando y digan basta, pongan pie en pared, porque nosotros desde nuestros comentarios, ellos desde las tiendas de campaña, yo he pasado por ahí esta tarde por Puerta del Sol y es maravilloso ver esa fuerza, esa energía que ojalá perdure, porque yo creo que este país necesita un revolcón en ese sentido. Yendo a la cuestión exacta de Irene Montero, bueno, pues Irene Montero está diciendo, primero, pongámonos de acuerdo nosotros, la mayoría social que aguanta este gobierno. Pongámonos de acuerdo. Y luego tenemos un mes. Es decir, es verdad que si el Consejo de Ministros mañana aprueba un Real Decreto, luego hay un mes para intentar conseguir esos acuerdos. Pero dice, pongámonos de acuerdo nosotros y no aceptemos estas posturas de Junts o estas posturas del PNV. El problema es que el gobierno no quiere sufrir, o sea, Pedro Sánchez no quiere otra humillación. Es decir, ese camino ya lo hicieron en febrero, aprobar un Real Decreto y llegar al Parlamento sin apoyos. Y es una humillación que ahora mismo, en la debilidad en la que está este gobierno, no lo quiere admitir. Pero indudablemente el decreto, que posiblemente se aprobará, es un parche absoluto. Pero
39: ¿cómo
0: pero
39: no bueno. puede ser de otra manera? Y los decretos son para resolver
2: problemas muy concretos. Que has comprobado que la vivienda no se resuelve con un decreto, y seguramente tampoco con una ley. De hecho, hay una ley en marcha, por cierto, hay una ley en vigor. Dani.
3: Sí, yo partiendo, sin perder de vista que el último año de una legislatura de 4 años y probablemente de un ciclo político de 8 años de un gobierno progresista no es el mejor momento para solucionar un problema estructural de vivienda, que como ha explicado Irene Montero, aparece cíclicamente en el CIS como uno de los principales problemas de los españoles. Yo sí que estoy con Berna en que hay que subrayar que hoy hay un nuevo protagonista político, no solamente en el Congreso. Es decir, no podemos circunscribir el debate como antes de la crisis con Mari Carmen a que no salen las cuentas dentro del Congreso, porque ha irrumpido un nuevo actor que hacía mucho desaparecido en la sociedad española, que es la calle. A mí me parece muy interesante lo que ha pasado en las últimas horas, y creo que la gente ha reseteado este país en pocas horas. En mi propia ciudad, hace una semana había 400 comensales en una plaza pública con smoking y traje largo. Una plaza pública que había cerrado el ayuntamiento para una gala y una cena privada a la que asistía el propio alcalde y el presidente de la Junta de Andalucía, cerrada a los demás, y ahora a 300 metros de allí, he pasado yo por allí, en Las Setas, hay 400 personas montando tiendas de campaña reivindicando que el problema de la vivienda necesita una solución a corto, medio y largo plazo. Por tanto, el asociacionismo y la movilización, como decía Berna, ha vuelto al debate público, a empujar. Y ha empujado a las fuerzas políticas, a las fuerzas políticas de izquierda, para hacerse hoy una foto conjunta, ha empujado al gobierno y ha empujado a la oposición, ha empujado a la promotora inmobiliaria, que es bueno, la responsable del desahucio de Mari Carmen, y estamos en esa nueva en ese nuevo marco, ¿no? Por tanto, no creo que el gobierno, lo que dure esta noche en esa negociación, tenga que plantear una solución como si no hubiese pasado nada. Yo no sé si es un brindis al sol llevar un decreto que sabes que el Congreso te lo va a tirar. Pero sí creo que a estas alturas de la legislatura, más allá de solucionar lo coyuntural, como decía Carlos, y plantear líneas directrices para el futuro, creo que las fuerzas de izquierda tienen que contar con este nuevo actor. Los jóvenes, al menos durante las últimas 48 horas, han salido de TikTok y han vuelto a las plazas. Y las plazas son un gran agente dinamizador, que además conecta a esa sociedad de boomers, de los que somos mayores, con la generación Z. Y eso creo que es un buen ejemplo de salud democrática, y creo que es el ejemplo proporcional a la imagen que proyectó España al extranjero, internacionalmente, viendo cómo desahuciaban a una mujer de 87 años con un 50% de discapacidad, que no se puede valer por sí misma y que llevaba 70 años viviendo en su casa y pagando religiosamente su alquiler.
2: Algunas cosas, ahora sigo con el debate, pero alguna novedad precisamente sobre esto que comentaba ahora Dani, el desahucio de Mari Carmen. Nuestra compañera Lidia Payo nos emplazaba a las 10 a que dentro de unos minutos habría explicaciones en el ayuntamiento sobre en qué consiste, cuáles son los términos del acuerdo y si Mari Carmen lo acepta para que ella pueda volver a su casa. Lidia, ¿ha habido ya esas comparecencias? ¿Qué información tenemos?
1: ¿Qué tal? Sí, pues una valoración muy positiva de la negociación entre todas las partes que acaban de salir a dar declaraciones a los medios. El acuerdo se enmarca en la Ley de Arrendamientos Urbanos, al amparo de un programa municipal, que es el Servicio de Intermediación del Alquiler, y que pasa porque el precio de ese alquiler no supere el 30% de los ingresos de Mari Carmen. Es decir, en este caso seguiría pagando una cantidad muy similar a lo que venía abonando, unos 500 euros mensuales, y prevén que este contrato tenga una duración de 8 años. Han señalado que el objetivo es agilizar todos los trámites de este preacuerdo para que Mari Carmen pueda regresar a su casa en cuanto le den el alta en el hospital y en cuanto acepte esos términos, esas condiciones. Una negociación intensa, muy larga, casi 5 horas. Su abogada, Beatriz Duro, ha hablado de hito histórico, si esto finalmente se lleva a término, aunque ha sido muy dura con las administraciones públicas porque asegura que esta alternativa y esta propuesta debería haberse dado antes de que la vecina de Retiro de 87 años fuese expulsada de su casa. Tanto su defensa como el sindicato de inquilinas Sastre han querido poner en valor la movilización social y vecinal que ha sido, dicen, lo que ha propiciado este resultado favorable.
2: Claro, es que esta es la pregunta que va a perseguir todo este asunto. Si había una salida, y esta es la prueba de que había una solución, una posible mediación, ¿cómo se ha llegado al punto al que hemos llegado? ¿Por qué se permitió que pasara lo que pasó? Que es que la imagen, que viéramos todos la imagen de Mari Carmen, que se produjera esa imagen y que diera la vuelta al mundo. Lidia, muchas gracias.
1: Gracias, hasta luego.
2: Por tanto, estos son los términos del acuerdo por los que ella, si todavía en a la salida del hospital, su abogada Beatriz Duro nos decía la noche del viernes en Hora 25, no sabe dónde va a ir cuando le den el alta. Pues ahora parece que se despeja un poco ese horizonte que ha sido celebrado en algunas de las concentraciones. En Barcelona, donde ya no está el presidente del gobierno, pero ha estado hasta hace muy poco, en torno al punto en el que estaba en el Palau de Congresos, en la avenida Diagonal, en la entrada de la capital catalana, había convocada una concentración, una protesta, y de hecho hay una imagen de tensión, hay mucha gente, muchos de los manifestantes sentados en el suelo, en actitud pacífica, pero frente a un cordón policial que vemos que forman los Mossos de Escuadra. ¿Cómo siguen allí las cosas, Ferran Dalmau?
4: Pues mira, justo en este momento se está volviendo a calentar un poco el asunto porque ha ocurrido algún incidente puntual entre un policía y un manifestante y se han levantado los manifestantes que quedaban en este punto, que son un centenar de personas, muchas menos de las que había a las 7 cuando ha empezado esta concentración, que va a cumplir ya las 3 horas y media. Se escuchaban hasta hace unos minutos solo ya algunos cánticos tímidos de para Mari Carmen, el ático de Ayuso, por ejemplo, o diciendo dónde está el gobierno progresista. De momento, sin violencia, más allá de algún incidente puntual al arrancar las vallas o con entre algún manifestante y algún policía, se mantiene pacífica esta manifestación que vaya a la baja. A esta hora, fuentes de los sindicatos de vivienda cuentan a la SER que hoy no tienen previsto acampar, al menos de manera organizada. Mañana lo valorarán en función de cómo vayan las cosas, afirman.
2: Seguimos pendientes de ese punto en la medida en que pudieran producirse novedades mientras estemos en hora 25, donde sí parece que había la intención de acampar, o por lo menos se han visto algunas tiendas de campaña, era en el centro de Sevilla, Curro García Liñán.
5: Aquí la cifra de personas presentes se ha reducido notablemente. Aún así, Sastre, puedo contar ahora mismo a nueve tiendas de campaña en este entorno, este céntrico entorno de Sevilla. Permanecen, como decimos, 9 tiendas de campaña montadas con la intención de quedarse a pasar la noche, si bien se ha hecho un llamamiento a que sigan llegando más tiendas. Y es que el permiso concedido vence a las 12 de la noche. Desde la policía nos informan que de momento no se va a disolver al ser una concentración pacífica, pero que a las 12, como decimos, se va a avisar a la subdelegación del gobierno y este órgano será el encargado de decidir qué es lo que va a suceder en este enclave de Sevilla. De hecho, algunos vecinos de calles aledañas están ofreciendo sus casas a los manifestantes para que puedan ir incluso al baño. Escuchamos ese ofrecimiento.
2: El sonido en este momento en directo del centro de Sevilla. Son ahora las 11 menos 20.
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2: Menos cuarto ya prácticamente en este 28 de septiembre que compartimos con Dani Cela, con Berna González Harbour y con Carlos Sánchez en el análisis a partir de, bueno, los tres frentes que se han ido abriendo, las concentraciones que, como estamos escuchando, no son solo en Madrid, aunque el epicentro sigue siendo la Puerta del Sol, ese acuerdo para que entre Urbagestión y las representantes de Mari Carmen para que ella, si así lo decide, cuando salga del hospital pueda regresar a su casa pagando más o menos, nos decía nuestra compañera, lo que venía pagando hasta ahora y sobre todo esas negociaciones que tiene todavía contra el reloj el gobierno y que pintan bastos ahora mismo a menos que cambiaran muchísimo las cosas. Por incorporar más elementos al análisis, algunas de las declaraciones que hemos escuchado en estas últimas horas, muy comentado lo que dijo ayer Yolanda Díaz.
21: Empecemos a movilizarnos. Si hay que movilizarse, como dice Pacheco y Pepe, contra el gobierno de España, movilicémonos.
2: Con este llamamiento a movilizarse incluso contra el gobierno de España, hoy le preguntaban a la vicepresidenta del gobierno, pero eso incluye movilizarse contra un gobierno del que ustedes, en Sumar, forman parte.
22: Sí, lo vuelvo a decir, como lo digo siempre, y parece que siempre resulta polémico. Miren, de verdad, yo conozco muy bien los movimientos sociales en el mundo y en España. No hay nada que hayamos conseguido sin movilización. Eso sí, que las movilizaciones, lógicamente, sean pacíficas.
2: Declaraciones que hemos ido conociendo hoy, también el rifirrafe, el cruce de acusaciones entre el alcalde de Madrid, que señala al delegado del gobierno por permitir, dice él, la concentración.

0: Bueno, aunque en la Comunidad de Madrid, quien ha hecho declaraciones sobre lo que está ocurriendo en Sol es su presidenta, Isabel Díaz Ayuso.
1: Pues nos oponemos a tener que ver cómo la Puerta del Sol está ahora mismo prácticamente, bueno, en un escenario que hace polo a los comerciantes y también a la normalidad de un lugar que es atractivo para el turismo, para los vecinos y para todos.
0: Que dijo el otro día que el desahucio de Mari Carmen era un desahucio más y que hoy sobre este mismo episodio decía.
1: También estamos viendo pues, una serie de propuestas, cuando menos sectarias, profundamente ideológicas, como por ejemplo proponer expropiar viviendas o ya directamente que el inquilino se quede en ellas si tiene una edad determinada. Yo lo pido solamente para que me avisen a partir de qué edad dejo de pagar a mis caseros para ya quedarme en ella. Y a lo mejor en la próxima manifestación de inquilinas me sumo y pido pues ya quedarme y subrogarme el derecho que no tengo a cambiarle las reglas del juego a las personas que me han abierto su casa y me han dejado temporalmente su propiedad.
0: En fin, Carlos.
2: Está acordando de que hace pocas semanas o pocos meses no estuvo el Papa en España y Díaz Ayuso fue a Roma a verle y le saludó, le dio la mano y luego dijo que había sido una visita estupenda. Me imagino que el Papa hoy ha estado en París, ha dicho justamente lo contrario.
0: Mira, pero esto es lo que ha dicho el Papa.
3: Seguía para el alquiler, se lo subieron 5 veces de golpe, ¿no?
0: Pregunta por el caso de Mari Carmen.
3: No sé si conoce este caso, el caso de Mari Carmen, pero en cualquier caso, ¿qué opina del problema de la vivienda?
0: ¿Qué opina del problema de la vivienda y del caso de Mari Carmen, le dicen en el avión?
3: La especulación inmobiliaria expulsa a los vecinos de las ciudades y los jóvenes no pueden permitirse una casa, ¿no? ¿Qué opina de todo este problema?
4: Yo creo que es un buen ejemplo donde la iglesia como comunidad, o como seres humanos, como comunidad, aún para personas que no tienen fe, tenemos que buscar soluciones más justas para que no sucedan estos casos.
0: Se preguntaba él cuál es el problema en un sistema que permite que a una anciana se la eche de su casa.
2: No solamente es un problema de punto de vista moral, que es lo que señala el Papa y de cualquier ciudadano, digamos, que no quiera deshumanizarse, que si es evidentemente una anciana de 87 años no se la puede enviar al hospital porque está en una situación depresiva y porque ha vivido 70 años en esa vivienda. Es un problema de ignorancia histórica por parte de la presidenta de la Comunidad de Madrid. Ella debería saber, o alguien que le ceda un libro donde se diga que las movilizaciones sociales han conseguido muchísimos avances. Y si no hubiera habido movilizaciones sociales, probablemente estaríamos todavía en el siglo XVIII. La Revolución Francesa, que es, digamos, que viene de nuestro sistema democrático, probablemente y antes de la Declaración de Derechos Humanos en Estados Unidos, viene precisamente de movilizaciones. Y alguien tiene que decirle que es una inculta. El desconocer que gracias a las movilizaciones se ha conseguido, porque tiene una fuerza enorme los símbolos, y por eso es importante lo que ha pasado con Mari Carmen y lo que está pasando a la Puerta del Sol, y por eso, y volviendo al, digamos, al terreno más concreto de España, yo creo que el gobierno tiene que hacer un decreto importante.
0: No parece que desconozca eso, perdona Carlos, no parece que desconozca la fuerza de las movilizaciones y concentraciones que llama a manifestarse, por ejemplo, contra el gobierno en las calles, ¿no?
2: Claro, pero es la ley del mudo. Es decir, mis movilizaciones son las que tiene que derribar al gobierno, un gobierno ilegítimo que está en el Congreso, según Libia diciendo, desde hace 8 años, pero cuando ahí se moviliza la gente por conseguir objetivos que ella misma está disfrutando ahora. Es decir, la gente se movilizó por el divorcio, la gente se movilizó por el aborto, la gente se movilizó para poder para que hubiera asambleas en las facultades, para que hubiera libertad de expresión. Es decir, claro, y por eso ella puede hablar ahora, porque la gente se movilizó en su día. Pura ignorancia.
5: Bueno, yo creo que lo sabe perfectamente, pero
2: no, lo dudo, yo lo dudo.
5: Su política de vivienda ya sabemos cuál es, comprarse el ático, que la Comunidad de Madrid le compre el ático de 6,3 millones. Bueno, me encanta oír al Papa una vez más, o sea, menos mal que alguien en la Iglesia Católica nos recuerda el mensaje de Cristo, que no era otro que ese. Lo que pasa que la derecha, que tanto se supone que apoya el cristianismo y la visión, la mirada cristiana de Europa, etcétera, se olvida de esas partes del cristianismo que eran las más importantes, apoyar al pobre y frente al rico, ¿no? ¿Os acordáis? Sacar a todos los mercaderes del templo, ¿no? Y mercaderes es lo que hay en España, en Madrid, en el negocio de la vivienda, Y vuelvo a repetir, perdonad que aluda de nuevo a esta visita que he hecho esta tarde a la Puerta del Sol, sí. Porque es que en absoluto nadie ha dejado de vender porque estén acampados ahí cientos de personas. Es decir, yo he estado y los comerciantes están vendiendo, los turistas están haciendo turismo y sacando fotos también a la acampada.

0: Cuando he pasado había estado Vito Quiles también, bueno, pues ya sabemos, estos personajes enseguida quieren hacerse la foto en el lugar. Y ha sido muy curioso porque yo iba al Congreso de Diputados, que tenía un acto ahí en el Congreso sobre el Día de las Lenguas, un acto muy bonito, y he visto los escaños vacíos absolutamente, era por la tarde, no es que tuvieran que estar los diputados y no estuvieran, pero he visto dónde estaba hoy la gente, dónde estaba la vida, dónde estaba la política de este país. No estaba en los escaños del Congreso, estaba en la calle. De nuevo, bueno, como también decía Dani antes, estaba en la movilización. Es decir, tenemos que celebrar esa victoria, ya sé que es una victoria desde la lona. Ojalá no hubieran sacado a la pobre Mari Carmen, ojalá no estuviera en el hospital. Estoy segura de que se ha dejado grietas en su salud, en su vida, etcétera, que no van a ser fáciles de reparar, sino imposibles. Pero celebremos eso porque es la única manera de que la gente mantenga la bandera y sepa decir, si no hay decreto mañana, que proteste porque no hay decreto, y si lo hay, que proteste si es solo un parche, ¿no? Yo, vamos, aquí estoy apelando a la movilización como la ministra, pero ahora me pongo en un plano distinto a la ministra de Trabajo. Si no está haciendo este gobierno lo que defiendes que debe hacer, tal vez debas abandonar. Tal vez tengamos que contemplar una ruptura, porque creo que esto es un antes y un después para este gobierno de coalición.
1: ¿Tú lo crees también, Dani?
2: Puede ser un punto de inflexión, pero como decía al principio, estamos ya en los minutos de descuento de la legislatura y la paradoja de todo esto es que esto es el gran problema de la sociedad y del gobierno, y también creo que es una gran oportunidad para el gobierno. Primero, para resituar el debate público en un tema que le preocupa, que no ha estado acertado, pero que tiene margen de maniobra. En otros debates tiene mucho menos. Por ejemplo, en el tema de Ceuta tiene un margen de maniobra mucho más restringido. Yo quería hacer también un apunte sobre el audio que has puesto antes de Yolanda Díaz, uh-huh, la vicepresidenta del gobierno, llamando a la movilización contra su gobierno. Porque a veces se critica a la izquierda por cierta falta de madurez institucional por plantear cosas así, incluso se le ridiculiza. Yo esta mañana lo estaba comentando con la exconsejera de Vivienda de Andalucía, que fue la que en el primer gobierno, en el único gobierno de coalición PSOE Izquierda Unida en Andalucía, fue la que aprobó la ley que permitía expropiar temporalmente las viviendas a los bancos para evitar los desahucios en un momento en el que la gente se tiraba por las ventanas para cuando iban a desahuciarles, ¿no? Y le planteaba esta frase que había hecho Yolanda Díaz, que había sido muy criticada. Ella me decía, y me hizo pensar, que el Partido Socialista tiene otro tipo de presiones. El Partido Socialista es un partido institucional muy institucionalizado, es un partido de Estado que ha gobernado muchos años, y las presiones le entran directamente en los despachos. Habla de tú a tú con el capital, habla de tú a tú con la banca y habla de tú a tú con el IBEX. Sin embargo, la izquierda, que ahora co-gobierna con ellos, el lobby de la izquierda es la calle. El único lobby que tiene la izquierda transformadora, como se llaman ellos, son las plazas, son las manifestaciones. Entonces, la única palanca de presión que tiene esta izquierda para autopresionarse o para presionar a su socio de gobierno es la movilización de la calle. Y lo están reivindicando hoy con mucha intensidad porque yo recuerdo, y aquí ha habido elecciones hace poco en Andalucía, aquí ya la mayoría social es conservadora, lo digo porque Irene Montero apela mucho a la mayoría social, pero aquí hace nada hemos tenido elecciones y ha ganado ampliamente PP y Vox. Y esta izquierda se lamenta mucho de que, sobre todo desde la pandemia, el asociacionismo, que antes era capital para, bueno, pues para cultivar, para atraer a gente de izquierdas a la causa, incluso a los partidos políticos, pues se difuminó mucho. Probablemente pues la gente salía menos a la calle, o la gente se ha volcado más en las redes sociales, o las nuevas tecnologías han hecho que la gente no acuda a lugares de encuentro, que es de donde se nutría esa izquierda. Por eso es importante lo que está pasando hoy. Por eso no me parece baladí lo que ha dicho Yolanda Díaz aun a riesgo de que se mofen un poco de ella, ¿no? Porque realmente esa es la fuerza, la única fuerza que tiene la izquierda para presionar mañana el Consejo de Ministros.
1: Pero fíjate, Dani, medio segundo, yo también me pasé ayer por la Puerta del Sol y las pancartas que había, los pasquines, todo lo que había allí para poder leer, no ponían énfasis en que eran de izquierdas, ponían énfasis en la vivienda. De hecho, había muchos pasquines y muchos carteles que criticaban duramente al Partido Socialista y a Sumar.
3: De hecho, el sindicato de inquilinos en quien dirige, sobre
1: que
3: todo.
1: Que no es una
3: crítico con Ayuso.
1: Es una decisión muy centrada en el tema
3: pero
1: de la
3: en
1: vivienda.
3: El gobierno. Sí.
2: Claro. Es que yo estoy de acuerdo
1: dices,
2: en que...
1: Por lo que tú dices, que lo que pasa es la mayoría social que ha habido en la Andalucía.
0: Que presiona al gobierno,
2: pero
0: bueno,
2: si es que yo considero, porque además, esta mañana también en la SER escuchaba una cuña informativa, probablemente pagada por el Ministerio de Vivienda, donde decía, nosotros hemos hecho una ley de vivienda magnífica, pero son tus comunidades las que lo tienen que desarrollar, ¿no? Y el debate, eso es no entender nada, porque el debate que ha empujado la situación de Mari Carmen no es un debate sobre el reparto de competencias. Si esto es una crisis de Estado, la mayor fuerza política está en el gobierno. Esto no se tiene... Es verdad que las comunidades autónomas gestionan la vivienda, pero es que no creo que el problema de la vivienda se deba gestionar solamente desde el Ministerio de la Vivienda. De hecho, el Ministerio de la Vivienda no tiene muchas competencias. Otros países lo están gestionando desde el Ministerio de Hacienda, con incentivos fiscales, o desde el propio Ministerio de Justicia. Es que el problema estructural hay que abordarlo de forma estructural, no decir, no, es que yo tengo una mano atada a la espalda porque las comunidades del Partido Popular, 11 comunidades del Partido Popular, no están topando los precios de los alquileres como yo he dictado en la ley estatal, ¿no? Ese no es el debate ahora.
3: A ir a Barcelona porque sí que al final saben que hay ciertos momentos de tensión. Ya ha habido algún momento de policial de los Mossos contra algunas de las manifestantes. Ferran Dalmau.
4: Sí, ha habido una carga puntual de un Mosso contra una manifestante que se estaba encarando con él, pero nada, pocos minutos después, justo ahora, ya se ha empezado a retirar el cordón policial. Están subiendo ahora mismo a los furgones y se van porque los manifestantes y el centenar que quedaba también se está yendo ya en dirección contraria. En el Palau de Congresos ya no queda nadie.
3: Gracias, Ferran. Hasta luego. Dejadme avanzar con otro asunto. Estamos hablando del decreto que está previsto que vaya mañana a la mesa del Consejo de Ministros. El Gobierno está trabajando en otro decreto sobre el otro gran asunto que centra estos meses la actualidad y el debate público en nuestro país, que es la crisis de Ceuta. Para este decreto no parece que les vaya a dar tiempo de que esté mañana en la mesa del Consejo de Ministros, pero es lo que tiene sobre la mesa, es la intención que tiene el Ejecutivo. Ya veremos con cuántos apoyos contaría para sacarlo adelante. ¿Cuál es la idea que tiene el Gobierno ahora mismo? Acelerar las devoluciones de las personas migrantes que están en Ceuta. ¿Cómo? Con un mecanismo que contempla ese decreto en el que está trabajando el Gobierno y del que nos daba noticia a las 8 cuando empezábamos Hora 25 nuestro compañero Nicolás Castellano. Hola, Nico, buenas noches.
5: Hola, Sastre, ¿qué tal? Buenas noches.
3: La idea para hacerlo, para acelerar esas devoluciones, consiste en apartar a ACNUR del procedimiento, muchas veces farragoso porque exige de mucho proceso y comprobación, digamos, burocrática, para dar asilo a las personas que realmente merezcan ese derecho.
5: Sí, el gobierno lo que quiere es apartar al ACNUR del procedimiento de asilo, como dices, para acelerar esas devoluciones de solicitantes de asilo desde Ceuta. ¿Cómo lo va a hacer? Pues eliminando hasta ahora el trámite obligatorio de llevar caso por caso al llamado examen previo por parte de la Comisión Interministerial de Asilo y Refugio, donde está ACNUR desde que existe la ley de asilo en España, desde hace 42 años. Es decir, el Alto Comisionado de Naciones Unidas para los Refugiados es un organismo que siempre supervisaba el cumplimiento del derecho al asilo en nuestro país. Al eliminar este paso por esta Comisión Interministerial, el gobierno quiere acelerarlo, se supone que va a ser de manera rápida. Lo que dicen fuentes del Ministerio del Interior es que de momento no se pronuncian al respecto, que van a querer seguir colaborando con el ACNUR, pero no responden a de qué manera van a colaborar con Naciones Unidas si lo sacan del procedimiento. Este es el mismo gobierno, por cierto, que apuesta por el multilateralismo, por defender a Naciones Unidas. La respuesta de ACNUR ha llegado de la voz de Pablo Barrachina.
6: ACNUR no ha recibido información oficial ni hemos sido consultados sobre el contenido, pero sí queremos aclarar que cualquier reforma debe preservar plenamente las obligaciones internacionales de España en materia de protección de las personas refugiadas, así como las garantías del procedimiento de protección.
5: En todo caso, decía Sastre Pablo Barrachina que sacar al ACNUR de esa comisión interministerial supone vulnerar de alguna manera el cumplimiento de todas las garantías que hasta ahora dotaba la ley de asilo al respecto. También en este borrador al que ha tenido acceso la cadena SER se establece una serie de cuestiones que los operadores jurídicos consideran arbitrarios y es una especie de normas por la cual si, por ejemplo, un migrante se considera un peligro o comete algún tipo de acto que se supone violento dentro de los centros de acogida, será la propia policía la que acelere el procedimiento de expulsión saltándose cualquier solicitud de asilo. Hay que tener en cuenta que es la primera vez que una persona podría ser expulsada de España, desastre, sin que ni siquiera se haya resuelto la petición de asilo, porque así lo establece ese Real Decreto, ese borrador que está ahora mismo en el que está trabajando, lo lidera Política Territorial, el mando único, pero en el que está trabajando Interior, Justicia y también Exteriores.
3: Voy a saludar a esta hora de la noche, a las 11, acaban de dar las 11, las 10 en Canarias, a Patricia Fernández, de Coordinadora de Barrios, es abogada especializada en migraciones y derechos humanos, ha asistido a algunas de las personas que están en Ceuta y que precisamente preguntan por ese, por esa solicitud de acogerse al derecho al asilo. Señora Fernández, buenas noches.
7: Hola, buenas noches.
3: ¿Qué va a cambiar si finalmente este decreto sale adelante y ACNUR es apartado del proceso por el que se decide quién merece el asilo y quién no lo merece?
7: Pues lo que va a cambiar es que muchas personas refugiadas no van a poder acceder al procedimiento de asilo. Hay muchas personas que son refugiadas pero que no conocen pues los trámites para poder solicitar asilo adecuadamente, se van a ver fuera y por lo tanto van a ser devueltas a Marruecos. Ya hemos visto cómo se ha devuelto a personas sudanesas que son refugiados del libro de la Convención y han sido entregados a Marruecos porque no conocían el procedimiento adecuadamente. Va a ocurrir que casos muy delicados, como no van a tener la mirada de derechos humanos y la mirada propia que tiene que implementar el ACNUR, pues no se van a no van a obtener protección, pero no se van a acelerar las devoluciones. Ahora mismo tenemos casos ya denegados de solicitudes de protección internacional en Ceuta y no se está devolviendo a estas personas. Lo que estamos viendo es que se limita el derecho de acceder al procedimiento, se quitan garantías para que personas que pudieran ser beneficiarias del derecho no lo consigan adquirir, pero no estamos viendo que se estén realmente haciendo más eficaces las devoluciones, que es lo que el gobierno quiere. Por lo tanto, más sufrimiento para las personas y menos derechos.
3: O sea, esto no acelera la devolución de las personas migrantes a sus países o a Marruecos en este caso.
7: Bueno, lo que estamos viendo es que solo se están produciendo devoluciones a Marruecos y si lo que se pretende es vamos a contestar rápido los casos de asilo para que puedan ser devueltos, yo le pregunto al gobierno, ¿por qué tiene ya casos de asilo denegados con garantías pero no ha ejecutado esas devoluciones? Nos estamos encontrando que las devoluciones que se están ejecutando no se hacen por el puesto fronterizo, se siguen haciendo por una puerta trasera de la valla. Entonces nos preguntamos y le requerimos al gobierno por qué seguimos gestionando la frontera de facto sin leyes, que es precisamente la causa de esta actual crisis. Estamos preocupadísimos con que haya en un decreto se diga que no se puede invocar el principio de no devolución, que es una norma básica de derechos humanos y que se retire al ACNUR. No se puede ir a Nueva York, a la Asamblea General de Naciones Unidas, a defender el multilateralismo y luego desahuciar al ACNUR, que es una agencia de Naciones Unidas, de un procedimiento donde se protege a las personas refugiadas.
3: Usted conoce la realidad de Ceuta, ha estado allí, ha atendido a algunas de las personas que entraron de forma masiva. Sé que es muy difícil hacer una estimación, intuyo que es muy complicado hacerlo, pero permítame que le pregunte, para que nos hagamos una idea, de las personas que ahora mismo siguen en Ceuta, quitando a los menores, ¿es posible saber cuántas personas, estimar cuántas de esas personas tendrían derecho efectivo a asilo en España?
7: Bueno, tenemos una aproximación que podemos hacer con números, porque nosotros le hemos proporcionado al gobierno listados de personas con altas tasas de protección internacional, Sudán, Yemen, para empezar, Palestina, y hemos visto que se ha empezado devolviendo precisamente a esas personas. Sudán, Yemen y Palestina han sido, y un ciudadano del Chad, han sido los primeros devueltos. Es que es intolerable. Y luego tenemos muchas mujeres marroquíes con muchos motivos de protección internacional. Tenemos personas del colectivo LGTB marroquíes que son objeto de refugio también y que hay que protegerlas. Y hemos constatado al menos otro compañero marroquí del colectivo LGTB que ha sido devuelto. Entonces nos preguntamos cómo se está gestionando las devoluciones cuando las primeras personas que el gobierno reconoce que ha devuelto, quitando a 51 argelinos que habían llegado llegado antes de esta crisis son precisamente personas refugiadas. Nosotros calculamos que puede haber 4.000 o 5.000 personas provisionalmente que puedan ser refugiadas, pero estamos hablando de unos cálculos que son unas estimaciones con muy poco, con muy pocos ejes de parámetro, con muy poco rigor, pero que desde luego que hay 1.200 sudaneses que tienen que ser objeto de protección, sí, que hay 400 yemeníes que tienen que ser objeto de protección, es que eso es la implementación del PEMA. Son personas con altas tasas de protección. Estamos viendo muchas mujeres víctimas de la mutilación genital. Estamos viendo personas, como he señalado, compañeros marroquíes del colectivo LGTB. Sí. Hay muchas muchos matices, pero que son muy fáciles de ver. Y el gobierno ha empezado devolviendo a estas personas.
3: Y dice que los primeros entre esas personas que han sido los primeros en ser devueltos había ciudadanos palestinos.
7: Tenemos documentado de entre las primeras devoluciones un menor palestino, tenemos documentados unos 14 ciudadanos sudaneses que fueron devueltos antes de ayer hace 3 días y uh-huh. Estamos verificando si ayer también se devolvieron otras personas sudanesas, pero es que nos llaman desde Casablanca, nos llaman que han sido desplazadas al sur, personas con las que nosotros teníamos contacto, personas que tenemos fotografías de ellos en la playa o que han estado en el CETI o que estaban en algunos de los dispositivos, porque además nos mandan las fotografías de sus tarjetas de los centros de acogida.
3: Patricia Fernández, abogada especializada en inmigraciones de Coordinadora de Barrios. Gracias por su tiempo y buenas noches.
7: Gracias a vosotros.
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3: Ya está ahora con Manu Carreño. Hola, Manu.
24: Hola, ¿qué tal, Sastre?
3: Es verdad que yo, mira, esto es un guión mío, pero sí, verdad sí. Es que me escribo muy poquita
24: muy
3: cosa,
24: bien, sí, sí.
3: Pero es que gallego se escribe menos. Y decía, no, tengo en la mesa un guión, digo, no identifico este guión, claro, es el guión de Hora 25 Deportes.
24: Bueno, pero ¿te está yendo bien?
3: De hecho, lo estoy siguiendo desde el primer momento, lo estoy siguiendo. Y oye...
24: Te lo clavó gallego.
3: Lo ha clavado. Bueno, en 19 minutos el larguero.
24: Eso es.
3: ¿Con qué cosas?
24: Bueno, mañana
3: juega España.
24: Mañana juega España en el Pizjuán, en Sevilla, pero no en la Cartuja, sino en el Sánchez Pizjuán. Allí jugamos contra Croacia, segundo de estos cuatro partidos, que es verdad que todos estamos diciendo que parón tan largo de la selección, porque va a ser tres semanas sin liga.
3: A mí me está yendo bien, estamos haciendo ahora 25 con cierta regularidad.
24: Hay que aprovechar.
3: Yo no me quejo.
24: No te quejes. A ver si ponen seis en vez de cuatro, ¿no? Pues mañana segundo de los cuatro, después de ganar el otro día en Wembley, qué partidazo del otro día, el 2-3 ante Inglaterra, mañana contra Croacia en Sevilla. Y luego escucharemos a Luis de la Fuente y a Fabián, que han hablado esta tarde. Acaba de ganar Francia, por cierto, segundo partido de la Francia de Zidane, con un gol de Olís, un golazo de Michael Olís en el último minuto casi. Y además de la selección española, se ha cerrado la séptima jornada de liga en segunda. No ha habido fútbol de primera, evidentemente, pero sí de segunda, con el Leganés 0, Castellón 2, mejor inicio en la categoría en la historia del Castellón, que es líder. Y además, Morata, que ha tenido un par de ocasiones, que ha fallado y tal, ha sido sustituido y le han dedicado algunos pitos parte de la afición del Leganés, cosa que a mí, sinceramente, me sorprende mucho.
3: Hombre, pues sí.
24: Y más sabiendo pues sí. Lo que le afecta y lo que le molesta cuando lleva tres ratos en el Leganés. Pero bueno, y el público que puede aplaudir y pitar a quien quiera, pero sinceramente ha habido pitos para Morata. Me ha sorprendido cuando le han sustituido. Y hablaremos también esta noche en el larguero con el seleccionador de la selección sub-20 femenina, David Aznar, que hoy han llegado a Madrid después de ser campeonas del mundo, las sub-20. Así que después de Alexia y de Aitana tenemos ahí... Hay cantera.
3: Hay un futuro que viene empujado.
24: Hombre, sí, ya lo creo.
3: Bueno, mañana, por cierto, juega España, pero haremos desde las 9:15, en cuanto empiece el partido, hay hora 25 por ser más.
24: Muy bien.
3: A mí, vamos, incombustible por lo menos al principio. Luego ya veremos cómo acabamos la temporada, pero claro. Ahora hay que dar esa batalla. Gracias, Manu.
24: Te escucho a ti.
3: Después te escuchamos. Chao. Bueno, voy a retomar la tertulia con Dani Cela, con Berna González Harbour y con Carlos Sánchez. Hablábamos de la noticia que ahora comentaremos, que nos contaba nuestro compañero Nicolás Castellano, de cómo el gobierno aparta a ACNUR del proceso para conceder asilo a las personas migrantes, con la idea de que esto pueda acelerar el trámite. Nos decía la abogada de coordinadora de barrios, Patricia Fernández, que eso no es así. Pero ha habido otra novedad con Ceuta, y así ya juntamos las dos cosas que son noticia hoy. La dimisión, que anticipaba ya esta mañana a primera hora nuestros compañeros de la sección de Nacional, anticipaba Guillermo Lerma que el gobierno tenía intención de destituir al delegado del gobierno. Él finalmente ha oficializado que se iba. En Ceuta está nuestro compañero Adrián del Pozo.
25: Buenas noches. La dimisión llega después de que se supiera que el CNI informó a su jefe de gabinete de que grupos de migrantes estaban organizando en redes para entrar en Ceuta, y después de que ese mismo jefe de gabinete dimitiese hace unos días porque aseguraba que sí avisó al delegado del gobierno de esta advertencia. Así, a Pérez Triana le quedaban pocas salidas. Aún así, hoy ha dicho que se va por su familia y la violencia que denuncia han sufrido.
26: Aquí lo fácil hubiese sido marcharme el día 30. Mi familia no merece que yo continúe aquí más tiempo, y por esto esta dimisión, no solo de la delegación, sino que anuncio también mi renuncia a todos los cargos orgánicos y mi marcha de la política.
25: Desde el gobierno ceutí, mientras, consideran que esta salida llega tarde. Declaraciones de su consejero de empleo a nuestros compañeros de la SER aquí en Ceuta.
27: Marlaska se va diciendo que hemos vuelto a la normalidad. Yo ahí, si soy de Ceuta, no puedo apoyar este discurso. Entonces, el día 30 no, pero el día 2 o el 3 de agosto sí que hubiera dimitido.
25: El favorito del gobierno a esta hora para suceder a Triano es el exalcalde del puerto de Santa María, el socialista David de la Encina, que nació en la ciudad autónoma.
3: La renuncia a la dimisión del delegado del gobierno en Ceuta después de que lo hubiera hecho su jefe de gabinete porque no transmitió ese mensaje que le hizo llegar el CNI, un representante del CNI que advertía de movimientos, sobre todo en redes sociales, en las horas previas, en los días previos a la entrada masiva del 30 y el 31 de julio. Pero dejadme empezar el análisis, Dani, voy a arrancar contigo por esta noticia que nos contaba Nico y que comentábamos con la abogada de coordinadora de barrios, el hecho de que el gobierno que viene de defender su presidente. El papel de las Naciones Unidas vaya a dejar de contar con ACNUR para la consideración de quién merece o no el derecho al asilo.
4: Bueno, yo no sé si el texto al final va a ser el que van a aprobar, porque ahí se habla de vulnerar o bordear el principio de no devolución de personas que han solicitado asilo. Yo no, eso va en contra del derecho internacional. El derecho a tutela jurídica efectiva está recogido en la Constitución española. Yo no entiendo nada, Sastre. No entiendo que políticamente el gobierno se haya comprometido con la Comisión Europea a no trasladar a ninguno de los inmigrantes que han entrado en Ceuta a la península, porque es espacio Schengen, porque eso, pues ya hubo 22 países de la Comisión Europea, de la Unión Europea, que se levantaron en armas contra el gobierno de Pedro Sánchez. El gobierno socialista decidió que no lo va a hacer, tampoco los menores, tampoco a presionar a las comunidades del PP para trasladar provisionalmente a los menores hasta que se resuelvan su expediente. Con la ley en la mano, dice el gobierno que es incapaz de agilizar esas devoluciones de los 10.000 inmigrantes que quedan ahora mismo en Ceuta y que están provocando una crisis política muy difícil dentro de Ceuta, pero también en el resto de España, de la que se está nutriendo el Partido Popular y sobre todo Vox. Y dicho todo esto, la redacción del Ministerio de Interior parece redactada por Giorgia Meloni o por Santiago Abascal. No entiendo el viraje político de esta situación. Entiendo la complicación de lo que se está viviendo en Ceuta, entiendo el desgaste que le está provocando políticamente al gobierno y cómo está engordando, lo hemos visto en las manifestaciones, a la derecha. Parecía que era el canto del cisne definitivo de esta legislatura hasta que sobrevino la crisis que ha padecido Mari Carmen y de la vivienda. Pero si la redacción de este decreto finalmente se aprueba en el Consejo de Ministros de la semana que viene tal cual, yo creo que el presidente del gobierno debería explicar por qué tiene una moral para el derecho internacional en Palestina o en Ucrania y otra distinta para Ceuta y Marruecos.
3: Berna.
5: Bueno, ya vimos que este tema de Ceuta ha sido no solo un desastre de previsión y de gestión, sino de un cruce de versiones absoluto, y ahora vemos que es de un cruce de políticas que es absolutamente incoherente, ¿no? Estamos hablando de excluir al alto comisionado de Naciones Unidas para los Refugiados. Lo digo con todas las palabras porque estamos hablando de Naciones Unidas. Es decir, la entidad que Trump, por ejemplo, todos sabemos que quiere excluir de todo, pues ahora vemos que el gobierno español la quiere excluir de estos procedimientos en contra de la legalidad que es suya, del propio gobierno. Entonces, bueno, pues es muy
4: desconcertante. Una semana después de reivindicar en Naciones Unidas el multilateralismo y el derecho internacional.
5: Es muy desconcertante, es muy incoherente, y luego ya apuntando exactamente sobre el tema de esta dimisión o salida del delegado del gobierno, bueno, pues estamos hablando de que constatamos que Ceuta sigue quemando a quien lo gestiona, quemó al jefe de gabinete del delegado del gobierno, hoy quema a este hombre y seguirá quemando, porque la gestión ha sido nefasta. Y hemos sabido primero el jefe de gabinete, hoy hemos sabido también que el delegado también avisó por los circuitos correspondientes al Ministerio del Interior, al PSOE, venía reclamando más medios y, en fin, son ellos los que caen. Entonces, bueno, aquí tenemos unos agujeros, no solo en la gestión, sino en la digestión, que seguirán pesando.
6: Bueno, hablábamos al principio de Hora 25 de la importancia de las movilizaciones, de mayorías parlamentarias, y yo creo que si el gobierno continúa en esta línea que decía Nicolás Castellanos de restringir más las medidas de asilo a poblaciones que están realmente presionadas por sus gobiernos, por su sociedad civil, y que están en unas condiciones realmente lamentables, creo que es una buena oportunidad para decir no a esa normativa en el Parlamento. Y probablemente no salga adelante porque al final el gobierno, la parte socialista, no tiene mayoría suficiente. Para eso sirven las movilizaciones y para eso sirve cuando decía Yolanda Díaz eso de que me voy a movilizar contra el gobierno. Aquí tiene una buena oportunidad. Lo que es, desgraciadamente, ya no es solamente el Partido Socialista o el gobierno de Pedro Sánchez, sino es esa ola reaccionaria conservadora que viene del mundo, porque al final todo esto viene del Acuerdo de Granada, precisamente con una presidencia de España en el Consejo Europeo, con el Pacto de Asilo, con el Pacto Europeo de Migración y Asilo, es decir, que supuso una restricción de derechos. Y yo creo que eso, la mayoría que apoya al gobierno, pues puede frenarlo.
3: Ha sido una noche de muchas conexiones, de muchas fotografías, con las concentraciones, las movilizaciones por el decreto de vivienda que mañana veremos. También está siendo una noche de muchísimas conversaciones telefónicas entre el gobierno y los partidos, cuyo apoyo necesita para que sea convalidado el decreto que salga mañana. Ya veremos en qué términos finalmente se expresa ese papel. Pendiente de la concentración que sigue en la Puerta del Sol a las 11:21 de la noche, Agustín Rodríguez Sahagún, ¿cuál es la imagen ahora mismo?
7: Pues mira, Sastre, podemos decir que hay dos imágenes bastante diferenciadas. Justo frente a la fachada de la Puerta del Sol, pues hay un grupo de gente que todavía, pues bueno, está concentrada, podríamos decir. Se oían hasta hace un momento cánticos. Y luego está el resto de la plaza, donde el ambiente es más distendido, donde vemos sobre todo grupos de gente charlando, hablando, contando no solo lo que ha sido el día de hoy, sino estos últimos días. Es gente joven, pero algunos no tanto, también hay gente más mayor.
8: Entonces, eso hay que regularlo. Primero, fondos buitres. Segundo, congelación
7: Estas dos mujeres a las que escuchamos son Marca y Lola, que han venido a protestar por la crisis de vivienda y que me insistían todo el rato. Esto es algo transversal, me decían. La sufren los jóvenes, la sufren los mayores, las familias, y la sufre la propia Lola, que vive en una habitación en una casa compartida y que también en su día se quedó en la calle.
8: Que yo, una señora con esta edad, en la puta calle y enferma, como ya me he tenido que cambiar por distintas casas y causas de toda índole, me ha salido de todo, ya te digo, en cada casa, intento, casi voy de puntillas para no molestar.
7: A sus 67 años, Lola sigue compartiendo piso con unos ingresos muy bajos porque es paciente oncológica, no puede trabajar, y nos contaba eso, que ella también sufre, padece la crisis de vivienda, que ve los problemas que tiene la gente joven, pero sobre todo ella, más mayor, lo sufre en sus propias carnes porque no le da para tener una casa.
3: La Puerta del Sol a esta hora de la noche. Gracias, Agustín.
7: A ti, hasta luego.
3: Así llegamos a las otras noticias que esta noche nos llevan de nuevo a este episodio del Congreso que protagonizó la diputada del PP, Ana Vázquez, al introducirlo, recordarán, en el hemiciclo, un bote, Sergio, de gas pimienta.
9: Hoy hemos conocido el informe de los letrados de la Cámara que avalan sancionar a la diputada del PP. Dice el informe con claridad que el gas pimienta es un arma y describe la cronología exacta de Ana Vázquez entregando el spray a un trabajador del PP y el recorrido que este hace hasta accionarlo en el baño.
3: Es una información de Adriana Jordán.
10: Es un informe muy detallado. Por ejemplo, se desglosan con minuciosidad los 800 euros que la empresa de catering tiró a la basura en judiones con almejas, bacalao con pimientos o en mousse de chocolate. El texto recoge también los 12 atendidos, las 3 denuncias o la empleada que está de baja hasta enero del año que viene, por lo que los letrados de la Cámara Baja autorizan el expediente sancionador a Ana Vázquez y proponen la suspensión temporal de su cargo, lo que conlleva perder sueldo. Mañana la mesa analiza el informe y la diputada puede presentar sus alegaciones.
3: También hoy ha vuelto a comparecer en la Comisión de la DANA en el Congreso la exconsellera valenciana Salomé Pradas.
9: Que no ha respondido las primeras preguntas, ha explicado que porque está imputada la causa que investiga la jueza de Catarroya, pero sí ha dicho después algunas cosas.
11: Voy a decir siempre la verdad. Siempre. Voy a dar la cara.
12: Gracias.
11: Como la di ese día.
9: Emocionada, prácticamente llorando, ha dicho que ella va a ser transparente y ha prometido que va a entregar el audio que le envió al ex jefe de gabinete de Mazón cuando el día de la DANA este le dijo: salo de confinar, nada. Va a aportar al Congreso su audio de respuesta. Horas antes ha comparecido Vicente Mompó, presidente de la Diputación de Valencia.
13: Que evidentemente, y eso no se lo puedo negar, y más con la cantidad de muertos que ha habido, que fue un desastre la gestión, evidentemente, pero yo es que esto no lo he negado nunca.
9: Ese día faltó muchísima información, ha justificado Mompó. También ha evitado defender a Mazón, que tenga que mantener, ha dicho, su acta de diputado. Ha dicho, las víctimas son las únicas que siempre tienen razón.
3: Hoy es 28. El próximo 28 de octubre hará 2 años de aquello. Todavía hay un audio que dicen que van a aportar ahora, ha dicho hoy Salomé Pradas. 2 años va a hacer. El Instituto de las Mujeres pide medidas a Sanidad por la falta de medicamentos para la menopausia.
12: Particulares y organizaciones de la mujer han denunciado problemas de acceso a tratamientos para la menopausia por desabastecimiento. También falta de financiación pública de otros medicamentos que pueden sustituirlos. La presidenta del Instituto de las Mujeres ha enviado un escrito a la Agencia del Medicamento y a la Dirección General de Farmacia para pedir soluciones urgentes para estos medicamentos que durante años se desaconsejaron y ahora se consideran muy recomendables, lo que ha aumentado mucho su prescripción.
3: Y la nave espacial más grande de la historia ha hecho su primer vuelo orbital. 4, 3, 2, 1.
12: Este es el momento en el que despega el cohete Starship después de 3 años y medio de ensayos para salir de la órbita terrestre. Esto supone que es la primera vez que una nave así de grande demuestra tener utilidad más allá de su tamaño. Tiene 33 motores y uno se apagó antes de tiempo, aunque no produjo problemas. Down to 5. Y este, de hecho, era el momento en que a 20.000 kilómetros por hora regresaba a la Tierra y concluía la prueba.
3: Aquí preocupados por la inteligencia artificial, Carlos, pero de la lucha y la carrera en el espacio habrá que ocuparse también algún día, ¿eh?
6: Es impresionante. En este caso, además, ha puesto en órbita 33 satélites. Es decir, que no es solamente teórico, sino que en la práctica.
3: Hay alguien que está corriendo mucho.
6: De hecho, las noches de España, tú miras al cielo, solo ves Starlink.
3: Sí, solo ves satélites.
5: La osa mayor ya no se encuentra.
3: Berra González Harbour, Carlos Sánchez Danicela, hasta la próxima.
6: Adiós, bueno.
3: Adiós, que tengáis felices sueños. El cierre. Gracias.

0: Yo te lo digo, Manu, es una chica que se llama Samurai.
1: Suena muy bien.
0: Sí, sí. Es muy joven. Esta canción es de 2023, que aunque parece una canción de desamor al uso, ella misma ha explicado que en realidad no habla tanto de echar de menos a otra persona como de echarse de menos a sí misma.

0: Palabra prohibida se llama esta canción de Samurai. Saben que esperamos sus audios en el WhatsApp del programa porque ya tenemos número de teléfono. No te lo voy a preguntar.
1: No, 699
0: 13 70 52. Bien, bien. 699 13 70 52. O en Instagram a través de mensajes directos. ¿Cómo les ha ido el día hoy, Concha?
2: Hola, buenas noches. Pues mi día ha ido estupendamente. Estoy jubilada recientemente. Tengo todo el tiempo para mí, para organizarme mi día. He tenido una mañana medianamente casera y por la tarde me he ido en el transporte público con mi mejor amiga al Museo Thyssen a ver una exposición que termina ya, súper recomendable, de Carmen Lafont, que se nos había pasado. Hemos sacado nuestra entrada reducida porque tenemos más de 65 y después de eso nos hemos ido a la Dolores a tomar una caña. Hemos vuelto con nuestro transporte público otra vez y para casita. Ahora lectura, alguna peli o serie y a descansar.
0: Oye, pues un planazo.
1: Pues sí, dos cosas. No había pensado nunca en esto de, al hilo de la canción, de echarte de menos.
0: A
1: no
0: ti mismo, claro.
1: Sí, nunca.
0: No hay un momento
1: siempre
0: de...
1: hemos pensado que te echo de menos a ti, a él, a ella, no sé qué, pero echarte de menos a ti mismo,
0: a eso, ti mismo
1: suena
0: sí.
1: un poco raro, ¿no? Y segundo, te voy a contar una cosa muy rápida. Hoy una compañera de Mediaset, del equipo técnico, ¿sí? Termino los deportes a mediodía, me viene y me dice: Manu, perdona un momento, ¿me puedes decir la canción que puso el otro día Sastre, que estabais hablando de ella y al final no pillé cuál era? Y era la de Commanders,
0: sí.
1: Easy, de Commanders.
0: Pues mira...
1: Es que no pude coger el título y tal. Y entonces...
0: Pues para esta para estos neceseres, vamos a abrir una lista en Spotify con los cierres de Hora 25.
1: Muy bien, perfecto.
0: Y de hecho ya debería estar abierta, pero problemas burocráticos lo han impedido. Eso y la memoria. Bueno, que tienes mucha tela
1: mañana
0: hoy.
1: Mañana va, sí, tenemos mucha plancha. Hasta mañana. Adiós.
0: Chao
1: a todos y bienvenidos a los que escuchan el tramo final de Hora 25. Y escuchan Hora 25 y se suman al larguero para hablar, entre otras cosas, de lo que está haciendo nuestro fútbol femenino. En un rato va a estar aquí con nosotros en el larguero David Aznar, el seleccionador de la Sub-20, que ayer se proclamó campeona del mundo. Y es que parece que tener a Alexia y a Aitana y al resto de jugadoras de la selección absoluta opaca un poco el resto. Pero lo que pasó ayer, otra vez, con una selección Sub-20 ganando el Mundial en los penaltis a Corea del Norte, demuestra que tenemos futuro, que hay herederas y que hay cantera. Y que se está haciendo un gran trabajo con el fútbol femenino, más allá de los balones de oro de Aitana Bonmatí y de Alexia Putellas. Y del Mundial que ganaron, y del Subcampeonato de Europa, y de las dos UEFA Nation League. Pero es que además las Sub-20 han conseguido ser también las mejores del mundo. Y eso demuestra que las cosas se hacen bien, no solo en la élite del fútbol femenino y especialmente en los grandes clubes que han apostado por el fútbol femenino desde hace muchos años, especialmente el Barça, sino que ya cada vez son más clubes, cada vez son más equipos los que cuidan la cantera y los resultados ahí están. Nos están acostumbrando muy mal, porque raro es el año que no tocamos título en el Sub-17, en el Sub-19, en el Sub-21, masculino o femenino. Y ahora mismo España absoluta es campeona del mundo, masculino y femenino. España absoluta es subcampeona de Europa femenino y campeona de Europa masculino. Y además, de ahí para abajo, cada verano tocamos un título, como digo, con los sub-21 o las sub-20 como ayer. En un rato hablaremos con David Aznar, el seleccionador. Y estaremos también con Maika García, la jugadora de waterpolo, que ha denunciado a su club de toda la vida por no haberle renovado el contrato como indica la ley que se debe hacer por haber sido madre. No le renovaron el contrato cuando la ley dice que se debe prorrogar un año automáticamente el contrato de una jugadora que acaba de dar a luz. Ha cambiado de equipo, ahora juega en el San Andreu, ha empezado la liga de waterpolo y tiene a su Sabadell de toda la vida, donde estuvo casi 30 años, denunciado. Pero recuerdo que mañana juega España y lo hace en Sevilla, en el Sánchez Pizjuán. Mañana hay carrusel deportivo, jugamos contra Croacia después de haber hecho un partidazo ante Inglaterra en Wembley y ahora estamos enseguida con el Sanedrín de futbolistas para analizarlo y también con Romero y Herráez para que nos cuenten lo que ha hecho Luis de la Fuente y también Fabián. Pero además, se ha jugado el Leganés-Castellón, Leganés 0, Castellón 2, y ha habido pitos a Álvaro Morata. Arranca el larguero.

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1: Pues enseguida vamos a escuchar a... Bueno, está ya por ahí Antonio Romero y Javier Rey, que enseguida nos vamos a Sevilla. Hola Antonio, muy buenas.
2: ¿Qué tal, Manu? Muy buenas a todos.
1: Está por ahí Javi Raez. Hola, Javi. ¿Qué tal?
3: Hola. ¿Qué tal, Manu? A todos.
1: Ahora
3: muy buenas noches.
1: Y está Bruno Alemán también. Hola, Bruno. Y ahora le pregunto por Croacia.
4: ¿Qué tal, Manu?
1: Bruno,
4: hola,
1: muy buenas. Ahora te pregunto por Croacia y por el golazo que ha marcado Michael Olise, que le ha dado la victoria a la Francia de Zidane, casi sobre la bocina. Vaya futbolista este también. Ahora hablamos de la victoria de Francia. Pero antes de ir a Sevilla y que nos contéis lo que ha dicho Luis de la Fuente y la previa del partido de mañana, está todavía en Butarque José David Palacio. Hola, Palas. Muy buenas.
5: Hola, ¿qué tal? Muy buenas noches, Manu.
1: Vaya inicio de temporada del Castellón, que lleva 19 de 21 puntos. Hoy se ha cerrado la séptima jornada con victoria 0-2, el mejor inicio en la historia de la competición para el Castellón en esta competición, en esta categoría. Y además, derrota del Leganés, que ha visto como parte de su afición en Butarque ha pitado a Morata cuando le han cambiado.
5: Sí, hoy volvía a ser de titular Álvaro Morata, la tercera titularidad en Liga, había sido suplente ante el Granada, pero hoy volvía a jugar en punta, y es que ha habido dos momentos clave, sobre todo el primero en el minuto 4 de partido, una jugada buena de Patrick Sogo por banda, el pase atrás, llegaba a Morata y ni remataba portería, la mandaba fuera, ahí seguían los aplausos y los ánimos de la gente que ha venido esta noche a Butarque, luego otra acción, una hora de partido, minuto 64, también con el portero del Castellón fuera del marco, decía la portería vacía para él y la manda fuera arriba, y ya el culmen ha sido el minuto 77, es el momento en el que sustituyen a Álvaro Morata y se escucha esto. Cuando se levanta el cartelón, Manu, dorsal número 21, el de Álvaro Morata, comienzan pitos. No eran muchos, pero había pitos en la grada de Butarque, y ahí la reacción de la gente que ha venido aquí al estadio Leganés ha sido levantarse y aplaudir a Morata, decirle que todavía tienen confianza en él, que no pasa nada, esos dos fallos, al igual que, mira, escucha al entrenador del Club Deportivo Leganés, a Rubén Alves, cuando la cadena SER le ha preguntado por esos fallos de Morata, por esos pitos que ha escuchado en la grada, y cómo le ve Rubén Alves que se ha hecho un Luis Aragonés.
6: La adaptación de Álvaro buenísima. Y si una cosa tiene Álvaro es el culo pelado, de situaciones vividas. Me refiero, y Álvaro va a ser un jugador importante en el Leganés, va a hacer goles en el Leganés y no tengo ningún tipo de duda.
5: Cierra filas. El Club Deportivo de Leganés también parte de la afición, pero hoy sí que se han escuchado pitos, pocos, pero se han escuchado pitos cuando se ha marchado Álvaro Morata del terreno de juego.
1: Pues nada, ahora te pregunto por el Castellón, Bruno, por tu Castellón que también ha empezado y está empezando, pero joder, es verdad que no han sido unos pocos, pero se han escuchado los pitos, como lo habéis escuchado, y le han preguntado al entrenador y ha dicho que ya tiene el culo pelado de estas historias. Pero a mí, sinceramente, que cada uno pite a quien le dé la gana, que me podéis pitar a todos los que queráis, todos hemos pitado, a todos nos ha pasado, pero pitar a un jugador como Morata, que lleva tres ratos con el Leganés, y que no le ha dado tiempo ni a ser bueno ni malo. Si es que lleva tres ratos con el Leganés, sabiendo además cómo este tipo de cosas, que creo que son conocidas por todos, también le afectan más a unos deportistas que a otros, y Morata precisamente es uno de los que está en los que más le afectan ese tipo de situaciones. Y además, puedes pitar a un tío que sea, yo qué sé, que se escaquea, que no juega, que no es profesional, que es mal compañero, que no entrena, que no sé qué. Pero pitar a un tío porque no la mete, porque no tiene acierto, un profesional intachable. ¿Habéis oído hablar a alguien de que no entrena, de que es un...? Sinceramente, a mí me ha sorprendido cuando he visto cuántos ratos lleva jugando con... cuántos minutos lleva Morata con el Leganés y ya le han pitado, sinceramente. Oye, repito, que pite cada uno a quien le dé la gana. ¿Quién soy yo para que cada uno muera una entrada y que piten a quien quieran? Pero me sorprende, Palacio, cuántos minutos habrá jugado Morata hasta ahora con el Leganés.
5: He hecho el cálculo, son en torno a 255 minutos. Con los 77 de hoy, llevaba 170, en torno a los 250 minutos, 255
1: bueno,
5: de Morata.
1: Bueno, de todas formas, me sumo a lo que ha dicho el entrenador, que tiene el culo pelado y que seguramente estas cosas ya, pero a mí me sorprende. Romero y Herraez, que conocéis también a Álvaro Morata de la selección, no sé, esto...
2: Bueno, pues...
1: O sea, estás jugando séptima jornada de liga y te quita el entrenador y te pitan en tu campo.
2: Yo, si fuera aficionado del Leganés y socio del Leganés, le estaría muy agradecido
3: a un tipo como Álvaro Morata por tener las narices de ir a jugar a, no al Leganés, sino a bajar de una categoría que probablemente no sea la suya y de que creo, como tú has dicho, de venir a ayudar con la humildad con la que le escuchamos, por ejemplo, él no hace demasiado, sí, en otra fantástica entrevista en El Larguero. Yo creo que con la entrada es evidente que mientras que sean pitos y sí, bueno, se muestra, vale, pero también nosotros tenemos el derecho de tener nuestra opinión y yo creo que pitar en Butarque a Morata en un arranque de temporada por no haber tenido acierto de cara a gol, con lo que está suponiendo para compañeros, para entrenador, con lo que ha supuesto también para el club, al que le ha dado mucha publicidad en su arranque, luego a final de temporada habrá que darle la nota, y el pasado es, y el fútbol vive
1: totalmente
3: de presente.
1: Y si merece jugar, jugará, y si no lo hace bien, claro, pues irá al banquillo, como pero le ha pasado pitar, a la selección pitar, española, por ejemplo, que no fue convocado.
3: Correcto, pitar hoy en el arranque de la temporada, que está prácticamente sí, arrancando, a un campeón del mundo internacional con España, que está, bueno, sí, se ha ido a jugar al Leganés, a mí me parece lamentable.
4: Es una pena. Aparte porque, te digo una cosa, me duele decirlo, pero le afectan. O sea, a Álvaro,
1: hombre,
4: le afectan,
1: claro,
4: estas
1: que,
4: cosas.
1: Hombre, ya lo he contado más.
4: Le afectan, ¿sí?, porque la gente pensará, no, está de vuelta, ya ha jugado en el Madrid, en la Juventus, Atlético de Madrid. No, no, él está en el Leganés y está metido ahora con el Leganés y quiere hacerlo bien con el Leganés. Entonces, si tú eres aficionado al Leganés, estás en tu derecho de oye, eres socio y quieres pitar a Morata, como si quieres, sí, pitar a tu, claro, equipo, está en tu derecho, yo creo que te equivocas, pero si pitas a Morata, pitas a tu equipo, te pitas a ti mismo. O sea, te estás equivocando, en mi opinión, pero cada uno tiene derecho, oh, a lo, sí, que crea oportuno, con su entrada y con su carnet de socio. Pero Álvaro Morata es un buen tío y se le dan confianza, estoy convencido que le va a ayudar a subir a la primera división.
1: Pues nada, y dicho lo dicho, el Castellón ha sido mejor, ha merecido la victoria y, joder, ¿cómo estáis, Bruno? Intratables, ¿eh? Vaya inicio de temporada, ¿eh?
7: Sí, la verdad es que era complicado pensar en un inicio así, sabiendo que, bueno, que se iban algunos de los mejores futbolistas del Castellón este pasado verano. Cala al Español, Cipenga al Almería, Guere Navarrena se iba al Athletic Club. Parecía que iba a ser complicado el inicio de temporada. Yo esperaba una buena temporada, pero con un arranque un poquito más tranquilo. Y la verdad es que ha empezado pues todavía mejor de lo que acabó. Hay muchísima ilusión en Castellón y la verdad es que está justificada porque el equipo, más allá de resultados, está jugando realmente muy bien a fútbol.
1: Pues nada, que siga la racha. 19 de 21 lleva el Castellón en este inicio espectacular de Liga y el Leganés, que suma esta derrota en casa, 0-2, y con esa, bueno, iba a decir anécdota, triste anécdota que nos contaba Palacio y de la que ha hablado el propio entrenador en rueda de prensa. ¿Algo más, Palas, desde Butarque?
5: Pues nada, ya se ha marchado el autobús del Castellón, que iba directamente, ya hacía, no hace noche aquí en Madrid, se va directamente para casa, y marchándose los últimos jugadores del Club Deportivo de Leganés aquí en Butarque, ya solo pensando en el nuevo Mirandilla, próximo fin de semana, ganar al Cádiz.
1: Pues hala, hasta mañana, Palacio, un abrazo.
5: Un abrazo, chao.
1: A Sevilla nos vamos. Segundo partido de los cuatro que va a jugar la selección española. Como sean los tres que faltan, como el del otro día en Wembley, firmamos ahora mismo. Es verdad que se puede hacer un poco largo, que sí. Hay mucha gente que me dice, joder, que es muy largo este parón de selecciones. Pues sí, hasta Luis de la Fuente lo dijo. Este formato, ahora cuatro partidos. Bueno, pues es lo que hay y mañana es el segundo de los cuatro. El primero en casa, Javier Raez y Romero, en Sevilla, en el Pizjuán, ¿eh? No en la Cartuja.
4: Eso es, que va a estar lleno, que va a estar lleno mañana y está la ciudad. Bueno, yo vengo ahora de una recepción con la Federación, con el presidente Luzán, que bueno, hemos estado hablando hasta hace nada 10 minutos, hasta llegar aquí al hotel de los M especiales de la cadena SER aquí en Sevilla, y la verdad es que está la ciudad volcada con la selección española de fútbol. Todo lo que sea España en Sevilla siempre pega muchísimo, la selección jugó aquí muchos años, pero ahora, siendo campeones del mundo, bicampeones del mundo, tiene una llegada increíble. El entrenamiento ha sido cerrado, abierto para la prensa 15 minutos, la rueda de prensa en este caso como ha entrenado en Las Rozas, España, ha sido abierta para el equipo de Luka Modric, que tiene algo de fiebre, pero que ha entrenado y puede evidentemente pues jugar mañana, lo quiere hacer el futbolista croata que fuera jugador del Real Madrid durante tantos años. Y bueno, pues la sensación que tenemos todos es que mañana va a hacer algún cambio. Ha dicho Luis de la Fuente que va a refrescar el equipo, luego lo escuchamos, pero también, bueno, pues que no va a cambiar mucho, que ya ocurrió lo que ocurrió en Escocia, en aquella derrota hace ya 39 partidos que no pierde España, ojalá sean 40 mañana, y bueno, pues algún retoque, meter a Grimaldo por Cucurella, repetir con Baena, sí, y Oyarzabal, sí, de inicio.
1: Refrescar
4: como
1: el equipo,
4: parte,
1: pero tres retoques,
4: y,
1: vamos.
4: Y poco más, el resto, lo que todo el mundo tiene en la cabeza, claro, es decir, los Laporte, los Cubarsí, los Rodri, los Lamine Yamal, eso van a jugar todos, claro, mañana.
1: Es que, Romero, esto se ha convertido casi ahora, con este formato, estos cuatro cuatro partidos casi una fase de clasificación, una fase de grupos de un Mundial, por ejemplo, una Eurocopa. O sea, tampoco tienes que andar haciendo muchas probaturas, ¿no? Tienes que jugar tres partidos, cuatro, pero tienes que amarrar los resultados, ¿no?
3: Bueno, yo diría, con todo el respeto para la fase de la Eurocopa, yo diría que el nivel de los partidos...
1: Pues seguramente sea más alto, ¿sí?
3: Es, claro, probablemente no el premio, o sin el probablemente, pero sí el nivel, porque tenemos partidos, los cuatro son partidos contra rivales importantes, son de gran nivel. Creo que Luis de la Fuente nos dijo el otro día algo que el otro día vimos en Wembley, que cómo se motiva un grupo, y él dijo, la motivación de este grupo es que tienen hambre de mejorar cada día, y se demostró en Wembley, porque a lo mejor otro grupo, viniendo de donde venimos, después de ser remontados en un escenario tan imponente con 85.000 personas como el de Wembley, se hubieran dejado llevar. España se remangó, no quería estrenar la segunda estrella con una derrota, con un mal resultado. El gol de Oyarzabal nos dio la victoria y yo creo que es evidente que es exigente. Está claro que cuatro partidos, como ha dicho Luis de la Fuente, es poca recuperación, sobre todo en este arranque de temporada entre partido y partido, pero ningún calendario es perfecto, sobre todo cuando la selección española está por medio, pero es el que toca. A mí, la verdad, me parece mañana un partido espectacular. Como te ha dicho Herráez, la ciudad está absolutamente volcada, no queda ni una sola localidad desde hace un montón de tiempo para reventar el Sánchez Pizjuán, y creo que dos, tres retoques, pero no más,
1: claro,
3: porque la selección española tiene que seguir sacándole lustre al campeonato conseguido en Estados Unidos.
1: Es Inglaterra, Croacia mañana, República Checa el siguiente partido en Oviedo, y luego otra vez Croacia en Split. O sea, que fíjate que cuatro partidos.
3: Luego quedan dos para noviembre, Inglaterra, y mejor dicho, República Checa e Inglaterra.
1: Y Inglaterra en el Metropolitano, no,
3: claro,
1: está mal.
3: Son partidazos.
1: Me decía Meana, hola Meana, que está por aquí, Antón, muy buenas.
8: Presidente Carreño, muy buenas.
1: En el Pizjuán y no en la Cartuja, ¿por qué?
8: Bueno, hay muchos motivos. Los equipos piden que los partidos se jueguen en su estadio. Por ejemplo, se juega en Oviedo, que lo pidió, y se lleva el partido al Tartier el sábado. En este caso también influye, dice la federación, el componente Luis de la Fuente, que es un mito en el Sevilla, que quiere mucho ese club y que no quería jugar siempre en la Cartuja, sino también hacerlo en más estadios. Y uno de los motivos por lo que España juega este partido en el Pizjuán y no en la Cartuja, que era el campo teóricamente sede de este partido, se iba a jugar en la Cartuja, pero Luis de la Fuente quería que España jugara en el Pizjuán, al Sevilla le apetecía pedir un partido de la selección, y mañana, con lleno, como decía Romero, España va a jugar en el campo del Sevilla y no en la Cartuja, que es su estadio en la capital hispalense ahora mismo.
1: Ahora nos cuentas qué pasa con las entradas, otra vez, que como dice Rae, va a estar lleno, y como dice Romero. Saludo por ahí a Ronquillo también. Hola, Ronqui, ¿qué tal? Muy buenas, en Sevilla.
9: Hola a todos, hola Manu, buenas noches a todos.
1: Una ciudad a la que le ha hecho más de un guiño en la rueda de prensa el seleccionador, Javi. Ha estado bien Luis de la Fuente también acordándose, lo primero, de la selección sub-20 femenina, y luego también un guiño a sus muchos amigos que tiene en Sevilla, la casa que tiene allí, su hijo, o sea que tienen muy corazón de Sevilla, ¿no? Sí, Luis de la Fuente.
9: Sí, sí, le habrá dado tiempo a visitar al cachorro como hace
1: exacto,
9: por costumbre cada vez que viene. He estado dando un paseo por la orillita del río,
1: sí,
9: hace muy poquito, y he visto el rascacielos de Sevilla. Ahora es la Torre Sevilla, hasta entonces llamada la Torre Pelli, desde su construcción y el remate, que curiosamente es el mismo edificio donde está el Eurostar, el hotel que aloja a la selección española. El remate es una bandera de España que ilumina la corona de la torre y que se ve desde toda la ciudad. Ha quedado precioso y la verdad es que hay ambiente de fútbol por muchos alicientes. Lo ha dicho Romero, lo han dicho los compañeros, se agotaron las entradas, pero además de Luis de la Fuente, España va a estrenar la segunda estrella,
1: sí, señor,
9: aquí en España, pero en Sevilla. Aquí no ha perdido nunca. Este es otro detalle, ¿eh? La selección española, en este estadio hay una placa que acredita que aquí jamás ha perdido la selección y que homenajea

0: La verdad que últimamente perdemos en pocos sitios, también es verdad.
1: En pocos sitios. Pero, y además vais a estar mañana de vuelta pronto en el hotel, porque para salir, ni mucho menos, a pie, te plantas donde sea y no hay que esperar como cuando venimos de la Cartuja.
0: Romero, ¿está más cerca del hotel esta vez o estaba el otro día en Wembley, el que os cogió Fullana?
2: No, en esta ocasión estamos en la Plaza de España, que es una maravilla.
0: Está más cerca, sí.
2: Un paseíto agradable. Normalmente cogemos el que está justo, nos coge la radio, el que está justo enfrente del Sánchez Pizjuán. En esta ocasión había ahí lleno de reventón también en el hotel, pero estamos...
0: Está muy cerquita.
2: Cada rincón de Sevilla...
3: Está Croacia.
2: Claro, por eso. Cada rincón de Sevilla es fantástico. La Cartuja es un gran campo. La cadena SER nos cuida mucho. A veces no se puede estar
0: tan cerca como
2: estamos en esta ocasión.
0: No siempre se puede.
2: En Wembley estábamos un poquito más lejos, pero igual de agradecidos.
0: Exactamente. Y qué bonito es Londres por la noche. Sí, Ronqui.
1: Otro mito que viene mañana y que va a pisar ese estadio y se va a llevar una ovación tremenda es Davor Šuker,
0: Hombre.
1: Davor Šuker, mito del sevillismo,
0: sí, señor.
1: Que cogió un avión, que cogió un vuelo militar para plantarse aquí un día en el que el Sevilla jugaba con el Salamanca, con la Unión Deportiva Salamanca.
0: ¿Qué tiempos?
1: Y se jugaba la permanencia, y aquí vino Šuker para marcar el gol que dejó al Sevilla en primera división y salir a hombros como si fuera la maestranza del Sánchez Pizjuán. Así que con Šuker, con Rakitic, con Luis de la Fuente, para los béticos que vayan, que serán muchos también, con Fabián en el campo. Es decir, mañana hay muchos alicientes para pensar que está Vamos a la puerta de una bonita noche de fiesta.
0: Le pregunto a Bruno por el rival de mañana, por Croacia, a ver cómo llegan. Pero, Javi, vamos a escuchar a Luis de la Fuente, ¿no? Y a Fabián, ¿qué han dicho?
3: Mira, le hemos preguntado un poco por si esta España del Mundial es diferente a la España de la Eurocopa, ¿no? ¿Verdad? Porque las balas de la Eurocopa que nos dieron tantas buenas tardes, pues ahora hemos pasado a la España del control con Baena, con Oyarzabal y compañía.
0: Contra Inglaterra vimos las dos, ¿no? Es cierto que vimos las dos.
3: Vimos las dos, pero claro, ya ha dicho Luis de la Fuente, pero que se ganó con la otra, no pasa nada, se ha ganado muchas veces con las balas, pero es que Nico Williams quizá pues no está al nivel que estaba en la Eurocopa, Lamin sí que está ya mucho mejor que en el Mundial, pero con ese control me estuvo más cómodo España. Esta es la contestación de Luis de la Fuente.
4: No conozco el debate, que si se ha suscitado algún debate, lo más importante es que creo que eso pone en valor las diferentes registros que tiene este equipo, que es muy versátil. Podemos jugar con bandas, sin bandas, pero siempre mantener una idea reconocible, que es nuestra identidad, el control del juego, la circulación de balón, pero podemos llegar más o menos rápido. Pero lo importante, ya te digo, no es que hubiera una diferencia entre el primer tiempo y el segundo, si lo hubo en el marcador. Esa es la gran fortaleza de este equipo, que tenemos muchos registros, muchas posibilidades de jugar de diferente manera.
3: Pero vamos, hubo más control en la segunda parte, eso es una evidencia. Sí. O sea, la primera parte...
0: Hombre, entró Alex Baena, entró Oyarzabal, claro.
3: Y tuvimos el balón, y España con el balón pues hace mucho más daño, y Pedri, efectivamente. O sea, en la primera parte se concedió mucho más, y hubo un rato, él dijo que 8 minutos, yo creo que fue, a mí se me hizo un poco más largo el momento en el que Inglaterra tuvo el 1-2, y si la mete Kane era 2-1, y había sido el 3-1, ¿no?, si mete el penalti Harry Kane. Pero España tiene eso que es calidad para remontar, y tiene también ese sabor más dulce, que has sufrido, y has conseguido remontar un partido complicado ante Inglaterra, que es la tercera del mundo.
0: Que a mí me sorprende, luego lo hablaré con los futbolistas también, pero a mí me sorprende Romero y Bruno y Javi y Antón que hemos asumido que Pedri es suplente. O sea, quiero decir, a mí, tú ves el 11 y dices, ¿qué le vamos a decir a Luis de la Fuente? Si acabamos de ser campeones del mundo y ha sido campeones de Europa, pero Pedri es suplente en esta selección ahora mismo, ¿eh? O sea, Rodri, Fabián y Dani Olmo.
2: Sí, porque hay dos...
0: Y de hecho, en los tres últimos partidos del Mundial ya fue suplente. Creo que fue en cuartos con Bélgica, en semifinales con Francia y en la final, Pedri fue suplente y, vamos, mal no nos ha ido. Pero que me sorprende que un futbolista como Pedri sea suplente en España. Aunque, claro, para meter a Pedri tienes que quitar a uno. ¿A quién quitas, no?
2: Yo creo que hay una connotación diferente a lo que pasó en la Eurocopa a lo que pasó en el Mundial. En la Eurocopa Pedri era titular, se lesiona y pierde el puesto de titular porque se lesiona.
0: Pedri era titular en la Eurocopa, pero por delante del doble pivote.
2: Correcto.
0: Sí. No, por delante de Fabián y Rodri.
2: Eso es. En el Campeonato del Mundo pasaba una cosa totalmente diferente, que empieza el Mundial con críticas al rendimiento de Rodri, Luis de la Fuente se vuelve a marcar un Vicente del Bosque en su caso cuando hizo lo de Busquets, vuelve a hacer lo de Rodri es el mejor y el segundo mejor es Rodri, jugando en su puesto, Rodri es el intocable y toca la tecla táctica de sentar a Pedri y sí, convertirle en suplente para la parte decisiva del Campeonato del Mundo. A mí el titular... Pedri es suplente en la selección, me suena un poco a lo mejor exagerado.
0: Sí, pero,
2: o buscando el,
0: o sea, a mí también, ¿no? Pero hoy por hoy...
2: Pero es la realidad.

0: En la final del Mundial no estaba.
1: Correcto. No, en los partidos importantes del Campeonato del Mundo ha salido en la segunda parte. Y, por cierto, lo ha hecho muy bien. Ha tenido un comportamiento y un rendimiento ejemplar para un tipo referencial que tiene un papel en el Barcelona y que vio como su puesto pues, le pasaban por la izquierda para ser titular. Y lo ha cogido muy bien. Luego veremos si Pedri acaba a lo largo de la fase de clasificación como titular o no. Pero ahora mismo la realidad es que Pedri en la selección española es suplente.
2: Pero es que los rendimientos justifican absolutamente todas las decisiones que ha tomado Luis de la Fuente.
1: Pero había que tomarla, Bruno. El día que la tomó se jugó el pescuezo, con perdón.
2: Bueno, se la jugó y le salió bien. Y incluso diré más. Para Luis de la Fuente, Pedri era más un media punta que otra cosa. Y si os acordáis, en la fase de clasificación para la Eurocopa, en el último tramo, decide retrasar su posición. Y también hay partidos fabulosos, con Rodri lesionado, jugando Zubimendi y Pedri. España jugó fabulosamente bien al fútbol. Lo que ya no cuela es que Rodri y Pedri juntos no funcionan, porque se está viendo que el Barça está jugando partidazos con los dos jugando juntos. Pero si hablamos del rendimiento que hemos tenido en la selección española, está justificado lo que está haciendo de la Fuente.
3: Pero yo creo que con España, creo que Luis de la Fuente le ve más arriba. Yo con esto no estoy diciendo que no pueda jugar
0: a Pedri,
3: con Zubimendi.
0: No.
3: Yo creo que le ve más arriba. Luis de la Fuente le ve, cuando le pone, le ve más arriba aquí en la base. Yo le veo. Cuando le gusta ponerle un poquito más arriba. Lo puede poner por Fabián, pero yo creo que Fabián y Rodri ahora mismo para Luis de la Fuente, si no son imprescindibles.
0: Pero
3: poco
0: es que arriba tiene un problema porque está Dani Olmo
3: que lo hace de maravilla.
0: Y Fermín.
3: Sí, bueno, claro. Fermín.
0: O sea, quiero decir que
3: hay que meterse, pero hay que meter ahí la cuchara, Manu, que no es tan fácil, ¿eh?
0: Pues por eso te digo.
3: Porque Lamine es intocable.
0: Pero es que en el Barça, hombre, solo faltaba Lamine. Es que en el Barça, Hansi Flick
3: también.
0: Claro.
1: Pero es que los tres de arriba no juega Pedri, es que se va a dejar fuera.
3: Para enganchar tienes a Olmo, entonces solo puede entrar ahí.
0: Claro, por eso digo. Que entonces, eso que se decía de que Pedri más atrás no puede jugar, porque en el debate era, es que en el Barça juega más adelantado, que es donde lo ponía Hansi Flick, ¿no? Y sin embargo,
1: al revés.
0: Que en el Barça jugaba más atrás y en la selección jugaba más adelantado. Pero al final, en la selección, ha terminado jugando o juega al lado de Rodri o ya por delante no juega. Porque está Dani Olmo y está Fermín. Y ahí creo que es imposible ya.
1: Pero nos gusta mucho eso. Nos gusta mucho lo de los sistemas, tal, no sé qué, ¿verdad? Por cierto, un matiz a Bruno. Nadie dijo en el entorno de la selección que Rodri y Pedri eran incompatibles. Eso es un debate que surgió en Barcelona. Eso es un debate que surgió en el entorno del Barcelona e incluso se llegó a decir que a Pedri, bueno, pues le gustaría jugar más atrás porque mezclaba con otro tipo de jugadores mejor que con Rodri. Luis de la Fuente siempre ha dicho que son compatibles, pero lo que ha dicho Luis de la Fuente siempre que de 5 en la selección el puesto es de Rodri.
0: Está claro.
1: Y a partir de ahí construye. O sea, no era una cuestión de son incompatibles Rodri y Pedri. Era un debate que se avivó en Barcelona, que el seleccionador desactivó, que algunos criticaron al seleccionador porque le veía un poquito más arriba, como dice Raez, de lo que juega en el FC Barcelona, pero él sabe perfectamente que Rodri y Pedri no solo son compatibles, es que cuando juegan juntos juegan muy bien.
0: Totalmente. Afortunadamente, lo que nos pasa es que tenemos tantos centrocampistas que podrían salir dos centros de campo titulares que se quede el que se quede fuera te chirría, claro, pero vamos, que a mí me sorprende que Pedri sea suplente hoy por hoy en la selección, pero es que claro, está Fabián, está Rodri, está Dani Olmo y alguno más.
3: A lo mejor mañana le pone.
0: Yo creo que mañana puede ponerlo.
3: Si me preguntas mi opinión, creo que mañana va a jugar.
0: Pues
3: porque además me consta que ha dicho que refrescar y no quiere hacer un cambio radical porque ya le salió rana, pero que quiere, lo tenían pensado porque había un pocos días entre el partido de Inglaterra y el de Croacia y quieren, bueno, pues como ha dicho hoy, refrescar y remozar el equipo. Yo sí que barrunto 3-4 cambios.
0: ¿Qué más ha dicho Luis?
3: Vamos a escuchar el tema de Balón de Oro, ¿cómo no?
0: Hombre,
3: nos lo
0: dijimos
3: nosotros en el larguero, lo ha preguntado Iván Martín, y ha dicho esto, ha estado salado. Para mi gusto, salado.
4: Hombre, yo lo único que puedo decir es que yo estoy orgulloso y feliz de estar ahí, pero que también, digo, pues también hemos hecho méritos, que incluye a todo mi grupo de trabajo. Esto no es mérito mío estar donde estamos, ni mucho menos. Y bueno, y que tenemos los mismos méritos que los demás para ser candidatos a ganarlo. Lo de postular no va conmigo tampoco eso, pero que duda cabe que te diría que me haría muchísima ilusión, que me encantaría, que tomen nota, que me gustaría.
3: Y me encanta cuando se ríe, porque no pasa nada por decirlo de esa forma, ¿no? Con esa naturalidad, pues que me encantaría. Porque ¿cómo no le va a gustar? ¿A quién no le va a gustar ganar un Balón de Oro?
0: Pues
3: es,
0: sí.
3: es que es ridículo no decirlo, y me encanta esa sonrisa como diciendo, bueno, oye, pues que me voten, que no pasa nada, que oye, España ha sido campeona del mundo y yo he sido el seleccionador nacional, y bueno, pues tengo mis opciones como el resto, ¿no? Todos los españoles que están ahí, Luis Enrique, Arteta y compañía.
0: Eso en cuanto a entrenadores. En cuanto a jugadores, ha hablado Fabián, que es otro de los que también sonaba, que es buen detalle de la federación, que además se juega en Sevilla el partido, y también le han preguntado por esto, ¿no? A Fabián.
3: Sí, sí, lo mismo, el tema no sobrepasa poco a poco. Este es Fabián.
5: Lo he dicho ya varias veces, ¿no? Que no se trata de hacer campaña, sino que se trata de reconocer tu trabajo, ¿no? Al final, a todos nos gusta que seamos reconocidos por nuestro trabajo. La verdad que he tenido un grandísimo año, he tenido la suerte de ganar las competiciones más importantes, y bueno, es como a otro trabajador, ¿no? Cuando ustedes lo hacéis bien o vendéis muchos periódicos, gusta que os reconozcan, a nosotros lo mismo, y bueno, eso es bonito para mí.
3: No se puede decir mejor. Esta es la vida, y al que diga que no, pues, sí, pues miéntelo. Otra cosa, ahora, la forma de venderlo. Es mejor que hablen de ti a que seas tú que te da que postularte, claro, que eres el mejor, como ahora hicieron Lamine y Mbappé, que para mí es un discurso equivocado.
0: Me apostaría que a partir de mañana, que ya es 29, no sé si va a haber más entrevistas de Mbappé y de Lamine pidiendo el Balón de Oro. Lo digo porque hoy era el último día en el que se podía votar. Quedan 2 minutos para que termine el 28. Hasta hoy tenían de plazo los 100 periodistas que votan en el mundo para votar. Y se han hinchado a hacer entrevistas. No sé por qué me da que a partir de mañana ya vamos a ver menos entrevistas. Porque ya el que tenga que votar ha votado ya hoy. Como muy tarde.
1: Yo creo que tanto Rodri el otro día como hoy Fabián han demostrado que se puede pedir de otra manera.
0: Normal,
1: ¿no?
0: Claro,
1: que
0: normalidad.
1: Que hay muchas maneras de pedirlo y que todos entendemos el marketing y todos entendemos todo lo que hay detrás de los votos del Balón de Oro, pero que hay una manera un poco más, no sé cómo calificarla, un poco más estrambótica, por no meterme en demasiado lío, y hay una manera más normal. A mí me gusta la manera más normal que han demostrado Rodri y Fabián.
0: Pues sí, a mí también. Oye, Antón, el otro día nos dijo Álvaro de Miguel, el director general de la federación, que habían tenido un problema con las entradas en la web, que si un intento de hackeo, que si no sé qué, para el España-Inglaterra del Metropolitano. ¿Se soluciona ese asunto?
6: Siguen con ello, siguen investigando. Ya ocurrió durante el verano que hubo problemas para este partido en Sevilla, para el partido de Oviedo, una página web falsa que copiaba la de la Federación Española de Fútbol y que, por tanto, estabas comprando entradas falsas. Hay gente que mañana no puede ir al partido porque lo que compró fue una entrada falsa, porque estaba en una página que era igual que la de la Federación, pero no era la de la Federación. Eso, por un lado, es una estafa. Y luego está lo que ocurrió el otro día, que los primeros indicios apuntan a ataques de bots a la web de la Federación para que se pudieran comprar entradas en páginas de reventa que se quedan con ellas y luego, por tanto, si quieres ir al partido tienes que pagar más en una página que no es la oficial.
0: O sea, compran un paquete de cientos de entradas y luego las revenden.
6: Correcto. Entonces, el otro día, no es seguro, pero han visto movimientos de compra de entradas extraños en IPs de Noruega, de la República Checa, números grandes de entradas. Se caía la web de la Federación con movimientos raros y por ese motivo suspenden durante unos minutos la venta de entradas. La Federación, trabajando con la Guardia Civil, están intentando que esto no ocurra, que no lleguen bots del extranjero a sabotear la web de la Federación Española, a que las entradas, como digo, se vendan a IPs que claramente se destinan a la reventa, y que gente que quiere ir a un partido en Sevilla, en Madrid o en Oviedo se quede fuera, o tengan que pagar un precio desorbitado en una página web paralela para poder acceder a un partido de la selección que tiene precios populares para que sea una fiesta del público local.
0: Claro, claro, si hay una selección que tiene tirón, es España, campeona del mundo, y muchos aprovechan para hacer negocio, comprarlas a no sé cuánto y venderlas por el triple, que ya os aseguro que las venden, y por más. Pero vamos a ver si lo soluciona la Federación.
6: Están en ello, investigándolo y, como digo, hablando con la Guardia Civil, porque son dos tipos distintos de ataque. Por un lado, te copian la página y venden entradas falsas. Sí. Es una estafa de manual de toda la vida. Has comprado una entrada que no existe. Te han robado el dinero. Y luego está la cantidad de gente ilusionada que quiere comprar una entrada a un precio razonable. Cuando entra en la página, o tiene una lista de espera tremenda en la cola, o se cae la página directamente, y ahí sí que han visto, como te digo, movimientos de reventa de IPs de países raros como la República Checa o Noruega.
0: Bruno, ¿cómo llega Croacia? ¿Qué nos tiene que preocupar mañana de esta selección croata?
2: Bueno, es una Croacia que está cambiando un poco la piel tras una gran gestión de Dalic, que les llevó a una final de un Mundial, a unas semifinales también. Están estrenando seleccionador con Slaven Bilic, un técnico que tiene ya también mucha experiencia en los banquillos, estuvo en la Premier también. Hay algunos de la vieja guardia, más allá de Modric, sigue Perisic, siguen futbolistas como Kovacic, que parece que podría ser también titular en el centro del campo, y alguna baja importante, Baturina, que se está saliendo con el como de Cesc Fàbregas es baja, no va a poder jugar el partido, y a partir de aquí, pues por ejemplo, los primos Sučić, el del la Real Sociedad y el del Inter, van a ser seguramente titulares. Le están dando bastante y el otro día fueron importantes en el equipo, pero yo creo que es un conjunto bastante inferior a España ahora mismo.
0: Ahora mismo. Decimos de Luka Modric, pero lo de Perisic y Kovacic también, esto no sé.
2: Bueno, Perisic, no te lo pierdas, mano, está jugando de lateral izquierdo puro. O sea, un futbolista que era extremo, sí, que sí. Le llegaron a poner de.
1: Y que siempre Bruno juega contra España. Muy bien.
0: Es verdad.
1: Siempre.
3: Sí. La que nos leó en Burdeos. Sí, sí. Hace 10 sí, años sí. Ya. Hace 10 años la que nos leó en Burdeos.
2: Sí, sí, en
3: aquel mandó la parte de la oscura Europa. Del cuadro contra sí, sí. Italia.
0: No, es que siempre hablamos de Luka Modric, pero lo de Perisic, Kovacic y alguno más por ahí que siguen todavía en esta eterna selección croata.
1: Claro, yo creo que tú escuchas el análisis de Bruno.
0: Sí, y le vamos
1: y
0: a meter
1: tienes
0: cinco.
1: Claro, está cambiando la piel. No, está cambiando la piel, tal.
0: Sí, sí.
1: Pero
2: me
1: lo que
2: frase,
1: lo, sí, me gusta mucho, me gustas en general, pero lo que no tenemos duda, cuando mañana nos pongamos delante de los croatas a sí, contar sí. El partido, hombre, es que van a competir.
0: No, si hay un equipo competitivo, vamos.
1: Compiten siempre.
0: Totalmente.
1: Siempre.
0: Se renueven, no se renueven, estén con más jóvenes, con más veteranos, Croacia es un equipo competitivo siempre.
3: Bueno, está constipado Luka Modric con fiebre y hemos visto entrenar y dice, ese tío tiene fiebre, pues madre mía, si no tiene fiebre, como es
0: increíble, lo de
3: 40 años, es increíble.
0: Ronqui, ¿algo más desde Sevilla?
7: Un detalle, mañana el himno de España lo va a interpretar la centuria romana Macarena, es decir, cornetas y tambores,
0: toma
7: muy
0: ya.
7: Sevillano, himno de España mañana, algo muy original que veremos y que algunos compañeros ya sí. Aquí estaban viendo algún ensayo.
0: Oye, y he visto el tuit del Sevilla, el mensaje que han puesto en redes sociales, presumiendo precisamente de eso que decías, ¿no? 27 partidos sin conocer la derrota en el Pizjuán.
7: Con la placa que conmemora esa, ese registro, ese récord, y sobre todo rinde homenaje al jugador número 12, que es la afición que mañana va
0: sí,
7: a estar
0: señor.
7: Con su selección.
0: 9:45 el partido, desde las 8:30, Carrusel Deportivo, con Garrido y con todo el equipazo de comentaristas de la SER mañana, ese España-Croacia. Y para terminar, Bruno, ha jugado también Italia, que ha ganado, y ha ganado Francia con otro gol de Michael Olis. Vaya futbolista, hablamos mucho de Lamine, de sí. Mbappé, tal, pero qué jugador este tío, ¿eh?
2: Sí, ya lo estaba mereciendo la selección francesa, pero en una gran acción de Olis, una gran conducción y al final un remate cruzado, pues ha acabado dándole la victoria. 3 puntos para el equipo de Zidane, que insisto que lo ha merecido contra Bélgica, ha ganado por 0-1 y se pone con 6 puntos en ese grupo 1. Y de Italia se esperaba ya hoy una respuesta, un equipo que perdió en su primer partido otra vez con Mancini contra Bélgica por 0-2. Pues bien, han goleado a Turquía, se han ido al descanso 0-3. Al final la segunda parte un poquito más maquillado el resultado, Turquía 1, Italia 4, pero partido muy importante también para que los de Mancini empiecen un poco a despegar y a coger buenas sensaciones.
0: Me ha preguntado un amigo hoy si pondría a Michael Olis al mismo nivel de Lamine Yamal. Y le he dicho, hombre, yo lo pondría justo por debajo de Lamine.
2: Sí,
0: para mí tiene mucha clase Olis, pero no tanta magia como Lamine. No sé si...
2: Para mí, sí, estoy totalmente de acuerdo. Para mí está bastante cerca de Lamine. Seguramente menos magia, menos capacidad para sorprenderte del todo, pero un puntito más fino a la hora sí. De rematar. Es más
1: pero había empezado ahora. Rara la temporada, ¿no, Bruno? Había empezado un poco así...
2: Bueno, es que
1: raro,
2: él,
1: ¿no?
2: él es raro en general.
1: Ah,
2: o sea,
1: bueno.
2: Bueno, no sé si visteis imágenes de cómo fue al sí. Oktoberfest. Que
0: sí, no lo vi.
2: El hombre, bueno, lleva rastas, intenta que su imagen salga en los medios y en redes y demás lo mínimo posible. Se tapa al máximo, en las entrevistas intenta contestar con monosílabos. Es un personaje que Romero diría cara de ajo y sí. Bueno, y voluntad.
1: En una entrevista
2: de...
1: este año, fue en la Champions, ¿no? Con un sí. Periodista, creo que era inglés, que le hizo 3 preguntas. A la cuarta le dijo el periodista, venga, un abrazo. Que no, sí. Le hizo
0: sí.
1: Una, contestó con un monosílabo.
0: Sí,
1: le hizo
0: no,
1: dos.
0: No sé.
1: Fíjate si era monosílabo, que entendía yo la respuesta, imagínate si era monosílabo. Sí. Pues y a la cuarta mismo... el periodista, que estuvo de crack, le dijo, no quieres hablar conmigo. No, venga, adiós, un abrazo.
0: Pues nada,
2: lo
0: ahora.
2: Mismo de peculiar en el campo que de talento.
0: Eso te iba a decir.
2: Peculiar fuera del campo que sí, de talento sí. Dentro, porque es increíble la capacidad que tiene con esa pierna izquierda.
0: Qué golazo metió el otro día, qué gol ha metido hoy, es una cosa tal. Y cómo lo ha celebrado Zidane, que ha salido corriendo por la banda, le ha sí. Pegado un pelotazo ahí a un balón que había en la banda. Así que nada, victoria de Francia.
2: Y buen partido sí. Camavinga, por cierto, que ha jugado, sí. Ha hecho rotación en general Zidane y ha jugado Camavinga, buen nivel del futbolista del Real Madrid.
0: Muy bien. Pues nada, Romero, mañana más. Voy con los futbolistas que están por ahí ya escuchándonos atentamente.
1: Estos son los mejores, estos no tienen duda.
0: Sí, señor. Estos están por allá.
1: Mira, palmaron muchos partidos o alguno con España. En Sevilla no palmaron. Jugaron y no palmaron, ¿ves?
0: Sí, sí, señor.
1: Claro.
0: Rafita Alcorta, Kiko Narváez, José Mari Vaquero. Pues a la mañana te oigo, Romero y Herráez. Un abrazo.
1: Otro fuerte.
0: Que vaya bien por Sevilla. Ronqui, un abrazo, Ronquillo. Hasta mañana.
7: Buenas noches, hasta mañana a todos.
0: Chao, mañana.
6: Hasta mañana, Carreño.
0: Hasta luego, Bruno. Un abrazo.
2: Abrazo, hasta luego.
0: Las 12 y 6, vámonos con los futbolistas. Hacemos una pausita de nada y nos vamos ya al Sanedrín de futbolistas.
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0: Las 12 y 12, una hora menos en las Islas Canarias. Saludo a Kiko Narváez. Hola, Kiko, muy buenas.
3: Muy buenas, Carreño, buenas noches.
0: Mañana juega España, qué bien, otra vez.
3: Así es.
0: Así es. A ver si jugamos como contra Inglaterra, que apetece mucho. Buenos partidos, buenos partidos.
3: Era esta gente, Manu, la verdad que fíjate que yo me he vuelto muy exquisito de cara a lo que es el fútbol.
0: Cada vez seleccionas más.
3: Me cuesta más comerme un partido de 90 minutos.
0: Sí.
3: Pero a esta gente estoy loco porque empiece, sobre todo con un tal Lamin Yamal. No. Que me crea una expectativa que digo, a ver qué se va a inventar el pajarito este partido.
0: Está por ahí Rafa Alcorta. Hola, Rafa, muy buenas.
4: Ah, buenas noches, chicos.
0: Bueno, los dos habéis jugado en Sevilla, ¿no? Que decía antes Ronqui, aquí nunca ha perdido. Nunca, en el Pizjuán habéis jugado y nunca habéis perdido, nunca.
4: Buenos partidos.
0: Sí, señor.
3: Día de Dinamarca, ¿verdad, Rafita?
0: ¡Oh, qué buen partido! ¡Qué
4: sufrimiento, de verdad!
3: La verdad que al Utillero, Manu, le daba un coraje que le quitase un simple polito o camiseta. ¿Sí? Y le mangamos los sacos. Claro, ya no habíamos clasificado para el Mundial, imagínate.
4: Todos los sacos, al pobre.
3: Y le mangamos todos los sacos de la ropa y empezamos por los balcones del hotel a tirarlo. Y todo el mundo recogiendo toda la ropa,
0: ostras,
3: todos los aficionados.
0: ¡Ostras, qué bueno! O sea, hicisteis un poco como Robin Hood.
4: Antoñito.
3: ¿No? Antoñito, era Antoñito.
0: Robando la ropa para regalársela al pueblo.
3: Para dársela al pueblo,
0: señor. Sí, señor. Gran detalle. Robin Hood Kiko y Robin Hood Alcohol. Está por ahí Raúl Ruiz. Hola, Raúl.
5: ¿Qué tal? Si hubiera habido redes sociales entonces.
0: Uy, uy, uy. Ah,
5: hubiera sido tremendo.
3: Qué de tontería hubiese poderío alguno, Raúl.
0: José Mari Vaquero. Hola, José Mari, que también ha jugado en Sevilla más de una vez. Hola.
7: Gabón, sí, jugamos este partido contra Dinamarca y la verdad que la noche fue buena, pero la vuelta fue dura porque volvimos con Michael Laudrup y la verdad que no fue a nivel personal muy agradable, pero bueno.
3: Golazo de José Mari, por cierto, ¿eh?
7: Sí, señor, invisible. Sí,
0: invisible, siempre invisible, pero siempre estaba ahí. Sí,
3: cuidado,
0: sí.
3: Cuidado.
0: El hombre invisible.
3: Puso cuerpecito y aprovechó Fernandito y vámonos que nos vamos. Sí. Menos mal que marcó Fernando, Manu, si no me hubiese hecho yo un Salinam Cardeñosa porque fallé un mano a mano. Sí. No te rías.
0: Que te hubiera estado pensando toda la vida, ¿no?
3: Sí, sí. José María García de fondo lo estaba escuchando yo de cómo me estaba.
0: Madre
3: y
0: Dios.
3: Menos mal que marcó Fernando y ahí fuimos al desayuno.
0: Sí, sí, te quitó un peso encima.
3: Uf.
0: No está Álvaro Benito, que está en México, ¿sabéis? Está por allí de gira con
3: sí, bueno,
0: estaba intentando a ver si le localizábamos, pero debe estar ahí el teléfono. No hay teléfono. Javi Blanco, que no hay cobertura,
5: aquí,
0: ¿no? Que no. Bueno, luego si damos con él, le saludamos, pero está por ahí de gira con Pig Noise, la otra parte de Álvaro Benito, que se divide en tres. Bueno, se divide en varios, que sepamos nosotros, se divide en el de la radio, el de la tele y el del grupo de música. Más luego
3: tiene otro también, Manu.
5: El personal.
0: Sí, el chicle, ¿no?
3: Chicle.
0: Eso, tiene dos grupos de música, sí, sí.
3: Pregunté al batería Polito si tenía algún doble o algo, como en aquella época del Mundial de Del Bosque, que lo veía por la mañana en Pontevedra y por la tarde a lo mejor en Mallorca. Digo, este hombre tiene que tener un doble.
0: Tiene que tener otro, sí, sí.
3: Pero Álvaro, tío, está en todos lados.
0: Oye, le estaba preguntando, mira, voy a empezar por lo último. Le preguntaba a Bruno y a Romero si pondríais a Michael Olís. Es que me ha preguntado un amigo esta tarde, me ha dicho, oye, ¿tú pondrías a Olís? Es que me ha dicho, ¿qué futbolista este tío? No habláis de este tío, no habláis del francés, es que es mejor que todo. Pero como está en el Bayern de Múnich, no le hacéis ni caso. Yo le pongo al nivel de Lamin. Y yo le he dicho, yo creo que no. Pero está muy cerca, yo le pondría justo por debajo. Pero está difícil.
5: A ver, con lo joven que es Lamin...
0: No, digo, pregunta a vosotros.
5: No, porque yo creo que Olís es muy buen futbolista, tiene una pierna izquierda y además físicamente a mí me parece más poderoso que Lamin, eso sí es verdad. Sí, sí. Pero es cierto que yo creo que lleva más tiempo destacando Lamin que Olís. Sí.
0: Yo le he dicho a Bruno que me parece que tiene más clase... Puede, no sé cómo definirlo, pero como menos magia que Lamin, menos...
3: Este ya está jugando Olís muchas veces y en la selección detrás del punta y empezaba también a lo que en espacio reducido de espalda a crear y a pasar, pero yo creo que, no, es que Lamin, la creatividad que tiene Lamin...
0: Claro.
3: Yo también lo pondría unos centímetros por
0: dentro. Sí,
7: luego yo creo que de todas formas Lamin tiene una cosa que ha ganado mucho, sinceramente, aparte del talento que eso lo tiene, para mí también lo tiene un poquito el talento superior, sobre todo en espacio reducido, en cortito, ¿no? Porque Olís también en pase, último pase, tiene una visión muy buena y buena y da pases muy bien orientados. Yo creo que Lamin tiene una cosa que no se está valorando últimamente y es su trabajo defensivo es brutal. Ha mejorado un 70%. Es decir, ahora mismo, si de todo esto que se está hablando, y mezclo un poco, si me permites, un poco el tema del Balón de Oro, si tú pones a Mbappé, tú pones a los delanteros que se está hablando, ¿quién trabaja en la banda como Lamine?
0: El sábado en Wembley se hinchó a robar balones.
7: 80 metros cada vez. ¿Qué delanteros de los que están aspirantes a Balón de Oro lo hace eso? Yo lo dejo en el aire.
3: Seguramente que está madurando, pero también el chaval con lo del pubi que se ha potenciando, que también está mejorando, eso le habrá echado un cable al chaval, porque se llevó también mucho tiempo menos, que estaba mermado y no terminaba.
0: No tenía confianza y se lo notaba, ¿no? En los esfuerzos, en las carreras.
2: A mí me parece que está muy cerca.
0: Olis de Lamine, ¿no?
2: A mí me parece que está muy cerca. Muy cerca. Y te digo una cosa, me parece que Lamine, por su carácter, creo que tiene más jeta que Olis.
0: El desparpajo, ¿no?
2: Tiene más desparpajo. Y el otro me parece un poco más personaje. Pero a mí, técnicamente y en los regates,
0: muy cerca,
2: me
0: ¿no?
2: parece que está cerquísima. Por cierto, he dicho antes lo del gol de José Mari en Sevilla, fue Fernando, pero el que hizo mucho, medio gol, fue José Mari.
0: Yo me acordaba el de Fernando, el que se tira ahí en plancha.
3: Es una pantallita, José Mari. Es una pantallita.
2: Pero bueno,
5: con 10, ¿sabes?
0: Por eso, José Mari ha dicho invisible, porque fue tan invisible que no sé si...
7: Así es.
2: Que si no, luego me llama Fernando y me dice que le estoy quitando los...
0: No, déjate. Fernando, por favor.
7: No creo. Fernando sabe lo que me quitó a mí.
0: ¿Qué?
7: ¿Sabe lo que me quitó a mí? Que ya lo sabe él. El número para el Mundial de Estados Unidos.
0: Joder.
7: Sí, me lo pidió él. Sí.
0: ¿Pero te lo pidió, o te lo quitó?
7: No, porque me tocaba a mí elegir y él me dijo, José Mari, me gustaría jugar con el 6. Y yo le dejé el 6.
0: Ah, muy bien.
7: Así que te lo diga también.
0: Buen detalle. Buen detalle, de capitán. Pues nada, resuelto lo de Olis y Lamine, para esta duda que me...
2: Por eso digo.
0: Es que el gol de hoy y el del otro día. El otro día hice otro golazo que la enchufa y no metió otro parecido, que hizo un paradón el portero.
2: Por eso os digo que está muy cerca.
3: Yo estoy con Rafa, y he visto a Zidane. ¿Lo has visto, Rafa? La inteligencia artificial, Manu, es que no me creo la mitad de las cosas, porque digo, a ver si no la están colando, porque claro, verlo en un partido, entre comillas, ¿no? Que es medio amistoso, y se ha ido corriendo Rafa y ha metido una patada a un balón que había.
0: Le ha pegado un patadón, ha corrido como si fuera el Cholo en estos partidos, que el Cholo se vuelve loco.
3: Parecía Materazzi y digo,
0: ha empezado a correr por la banda, le ha pegado un patadón al balón, digo, pero Zinedine.
5: Como si fuera Materazzi.
0: Total. Oye, y al hilo de lo que decía José Mari, por cerrar el capítulo, la última entrevista que ha dado a On Sports en Egipto, yo creo que también un mensaje a los periodistas africanos que votan, porque dice esto justo antes de que se cierre el plazo para votar, que era hoy era el último día, sobre el Balón de Oro.
6: Sobre los africanos, pues yo creo que es un orgullo para todos nosotros, los que tenemos raíces, los que somos de algún país africano, los que tenemos familia, los que hemos estado ahí, es un orgullo para nosotros ver en un podio, ver nominados a jugadores africanos. Ojalá que sí, que seamos un montón de africanos, estaremos todos muy orgullosos.
0: Bueno, pues ya está. O sea, yo creo que hoy se han acabado las entrevistas.
7: Inteligente, joder.
0: Sí, cada uno juega a sus bajas.
5: Bueno, tendrá gente alrededor que le mueve y la estrategia la está haciendo bien, ¿no? Está haciendo últimamente, pues, entrevistas.
3: Parecen mítines,
0: estos son mítines calculados. Igual sale mañana Mbappé y dice, bueno, los que tuvimos algún amigo en Asia o primos en Asia.
2: Yo lo de la estrategia no lo tengo muy claro.
0: Se puede volver en contra, ¿no? Vamos a ver.
5: Hay mucho marketing ahí, Rafa.
2: Eso es verdad.
0: O sea, Rafa, si tú fueras periodista de los que vota y estás oyendo la matraca que han dado, desde el cariño lo digo, lo digo con
2: los
0: cariño
2: dos, Mbappé,
0: pero la matraca que han dado Mbappé y Lamine, igual coges y dices, voy a votar a otro, tío.
5: Al contrario,
3: Manu, con cariño, pero es matraca, ¿eh?
0: Pero hay matracas con cariño.
2: Madre mía, es que no sé quién a quién le escucho, pues no sé si fue Antoñito, que el otro día decía, pero ¿alguien ha oído alguna vez a Zidane, alguno de estos, pedir el balón de oro para él? ¿Y que se lo merecen ellos? ¿Pero por qué?
0: Por eso digo que vamos a ver. Ahora, la duda que yo tengo es si esta campaña te ayuda, de verdad, a los periodistas que dudan y dicen, hostia, estoy oyendo a Lamine y estoy oyendo a Mbappé, o a lo mejor provocan el efecto contrario.
3: Yo lo que creo, Manu, que ayuda es el partido y las 6 jugadas que hizo el niño en Inglaterra, que los que tengas duda se olvidan rápido, eso sí que es lo que sigue.
0: Oye, decía al hilo del partido el otro día, por acabar, que ya sé que lo habéis comentado y lo comentasteis en Carrusel algunos y luego por la noche, pero esto de que Pedri sea suplente lo hemos asumido. Yo me acuerdo algunos de vosotros que decíais, Pedri incluso para el Balón de Oro, Pedri para no sé qué, Pedri el mejor centrocampista. Y de pronto, en esta selección que es perfecta, y a ver quién le discute algo a Luis de la Fuente, Fabián, Rodri y Dani Olmo dejan fuera hoy por hoy a Pedri.
2: Bueno, yo creo que para mí Pedri no puede pelear contra ni Dani Olmo ni contra Fermín, para mí.
0: Claro, tiene que pelear atrás.
2: Para mí sí. Tiene que pelear con los otros dos. Y con los otros dos lo que tiene Luis es un chollo. Porque tiene a Rodri, que es el que no se va a mover nunca de ahí, el que hace más basculaciones. Y el que tiene al lado es el que mueve al equipo. Y yo creo que Fabián lo puede mover de una manera y Pedri,
0: de otra. Sí.
2: Sin ninguna duda. Pero para mí sigue siendo uno de los mejores del mundo, sin ninguna duda.
7: Bueno, mira, yo si me permites, hay una cosa. Yo creo que en el Mundial, por las razones que fuera, se tomó la decisión, ¿no? Y Pedri tal vez no estaba en el momento adecuado. Fabián lo aprovechó fenomenal y el equipo fue absolutamente como un cohete. Y a mí me parece absolutamente normal ahora que el primer partido especialmente, o los próximos partidos, no lo sé, si sigues ganando, que siga confiando un poco en la misma estructura. A partir de aquí, yo creo que Pedri está muchísimo mejor que en el Mundial. El otro día salió, pero como salió salió Baena salió Oyarzabal. Cuidado, que una cosa es que dice, no, la lectura del partido, lo que tú quieras del entrenador. Pero hay que reconocer que la humildad de estos tres jugadores, que son indiscutibles
2: sin duda.
7: Y podían ser absolutamente titulares en cualquier equipo del mundo y en la selección, en cualquier selección, oye, salen suplentes y hacen lo que
0: totalmente.
7: Tienen. Esto es lo más importante para mí, la humildad de los tres.
0: Sí, de asumir las decisiones de Luis y no hay ni un debate, ni nadie levanta la voz. Oye, tú entras ahora, tú te quedas en el banquillo, es un grupo y así lo está, así lo ha conseguido Luis, ¿no?
5: Exactamente, es que eso es lo que Luis ha hablado y el discurso suyo, que hacer gente comprometida,
0: no es fácil,
5: familia,
0: no es fácil.
5: Lo que siempre dice y no es fácil.
0: Uno te pone carita, el otro te mira no sé qué.
2: Claro, es un equipo todo, generoso, muy generoso.
5: Sobre todo Pedri, que es indiscutible en el Barça, que todos decimos que es el mejor centrocampista, uno de los del mundo.
0: En España ahora mismo.
5: Y fíjate la actitud que tiene, que lo está haciendo de maravilla. Pero vamos, yo creo que
0: mañana será titular, Pedri.
5: Exacto. Y que para Luis yo creo que titulares y suplentes hay algunos que son indiscutibles. O sea, como es Unai,
0: sí, Rodri,
5: es Lamin. Ahora mismo Cubarsí y Rodri y Lamin. Y el resto yo creo que puede ir variando. El resto puede ir variando.
0: Sí.
5: Entre Nico y Baena, un día jugará Baena de titular, otro Nico Williams, que tampoco Nico está muy bien, ¿no? O sea que yo creo que eso lo tienen clarísimo. Lo tienen clarísimo.
3: Pues es una demostración, Manu, primero, de la calidad y el talento que tiene esta selección. Que es cierto que por lo bueno que es Pedri, que yo estoy con José Mari, que está mucho mejor que en el Mundial físicamente, pero ya que se toma con una naturalidad, porque es que está un tal Fabián, que es titular indiscutible, el que lo suple, después también chapó por el seleccionador a la hora de hacer ese cambio, y después lo decía Rafita, el tema de la humildad. Eso te coge otro de los que suelen llevar el día a la espalda,
2: claro,
3: y sale medio revenido, Manu, y sin embargo, tío, todos los que salen salen
0: totalmente
3: con la misma actitud.
0: El ejército de Luis de la Fuente. Sí.
2: Y que no hay que olvidar que Fabián es titular con el PSG, que lleva las dos últimas Champions. O sea, que cuidado, ¿eh? Sí. Estamos hablando de otro top.
0: Sí, pero estoy ahí contigo, Rafa, en eso de que o Fabiano Pedri, y arriba, o Fermín o Dani Olmo.
7: Fíjate, hoy, ¿sabes? En Barcelona, en el programa de mediodía, que yo no he estado, pero lo he oído, ¿no? Sí. ¿Sabes lo que estaban planteando? Dice, ¿cuál es el mejor? ¿España de ahora o el del 2010?
0: Sí,
7: sería
0: sí.
7: un buen debate también para
0: durante
7: otro
0: el
7: día,
0: fin
7: ¿eh?
0: De semana hizo la quiniela Dani Garrido con el 11 titular de la final que ganaron con Del Bosque y la final del Mundial de este verano.
7: No, pero coges la semifinal también contra Alemania.
0: Sí,
7: ojo,
0: también,
7: ojo,
2: Para mí juegan diferente.
0: Sí, por eso,
7: pero que el debate ha sido interesante, que me ha gustado oírlo.
0: Pero, por ejemplo, ¿quién os parece? No voy a hacer la quiniela, que si no nos lleva mucho tiempo entera, pero me pareció muy interesante lo que proponían el otro día. Y si os pregunto entre Rodri y Busquets, ¿a quién cogéis?
7: Yo a Busquets
2: también.
0: ¿Rodri o Busquets? Joder,
2: yo a Busi. Sí.
5: Yo también, ¿eh?
2: Para mí,
0: pues yo doy paso a publicidad y luego ya pregunto.
3: Le voy a preguntar a ChatGPT.
0: Como le preguntó Joaquín Aperribay, el presidente de la Real, ¿qué tal era Mateo? Y le dijo, pues no es muy bueno. No, pero esa Rodri o Busquets. Y dices, y lo ficharon y le salió bien.
5: Y lo ficharon.
0: Pero, joder, es que es difícil comparar a algunos. Bueno, Lamin sería titular en cualquier equipo.
5: Yo creo que individualidades.
0: Pero luego, Pedri le quitaría el puesto a Xavi o Iniesta.
5: Difícil, es que es muy difícil.
2: A Xavi igual sí, ¿eh?
5: A Xavi.
0: Joder.
2: Para mí sí.
0: Es que ¿sabes qué pasa? Que yo, que sí, soy el primero, yo soy el primero que he dicho, es que la selección de 2010 estaba llena de estrellas. Y esta, sin embargo, pues son jugadores un poco menos. Pero te pones ahora a comparar en algunos puestos uno por uno y dices, ostras.
3: De todas maneras, Manu, me gustaría que estos chavales que tuviesen 4 o 6 años más de jugando.
0: Ya, claro.
5: Claro, hay que ver.
3: A lo mejor Cubar sí, si hablamos de 4 o 6 años más, Rafa, tú eres central, jugando al nivel Cubar que estás jugando.
0: Claro, pues imagínate.
3: Y ojito con Cubar sí, ¿eh?
2: Pues te quitas a Piqué del medio.
0: Claro.
3: ¿Lo ves? Por ejemplo, Manu, es que...
2: Pero yo, por ejemplo, a Puyol no. Pero yo creo que a Piqué sí.
0: Sí, pero que hay debate en varios nombres, ¿eh? ¿Cucurella o Capdevila?
3: Yo me quedo con Cucu. Ah, bueno. No es de ahora, ¿eh? Que lo veo un poquito asfixiaete. Lo veo que le está costando.
0: Sí,
3: ¿eh?
0: Sí, pero en general, sí, está Cucurella.
7: Claro. Yo me quedo con Cucu. Que le está costando adaptarse un poco, sí, yo creo.
0: Bueno,
7: nunca es fácil, ¿eh? Cambiar y sobre todo venir de una liga inglesa, venir a un equipo como Real Madrid, son muchas cosas, ¿eh? No es solo
0: o si te toca más currar en un equipo que en otro, porque
2: en este mucho más.
0: Por eso ya nos lo dijo el otro día en la entrevista, pero bueno.
2: Claro.
0: Oye, y antes de irme con un protagonista que le saludo enseguida, no sé si habéis escuchado lo que ha pasado en Butarque.
2: Sí, con
0: Leganés 0, Castellón 2. Quitan a Morata y reacciona así parte de la grada de Butarque. Luego le han preguntado a su entrenador, ha dicho el entrenador que Morata ya tiene el culo pelado de este tipo de situaciones, pero bueno, es verdad que ha sido una minoría, pero se han escuchado pitos cuando lleva Kiko 3 ratos con el Leganés, tío. O
3: sea, sí.
0: Que cada uno pita a quien le dé la gana, pero me parece un poco, no sé.
3: No, pero Manu...
0: Creo que
3: bienvenido,
0: tiene
3: bienvenido 2026, ni a Morata, en esto del fútbol y todo lo quieren y la gente se cabrea y va perdiendo y no tengo ninguna duda, Manu, que esa misma gente en cuanto meta un gol son los primeros que lo van a sacar a hombro, pero es el momento, están cabreados y lo mismo han sido un 10%, pues ya sabes que una piedra, una lata se escucha un montón.
7: Pero Kiko, fíjate, es verdad, Kiko, que el entrenador ha dicho que tiene el culo pelado, pero yo también creo que le va a doler muchísimo más esto que cualquier otra situación en un momento mucho más importante, porque al final ha hecho una apuesta personal para venir a un club modesto, cargándose esa responsabilidad, y la verdad que ojo al público, que se lo pienso un poco.
3: Ha sido un 10% que tampoco.
0: Creo que es un profesional que no ha marcado goles, que ha tenido dos, que la ha pasado por debajo de las piernas y otra la ha tirado por encima de la portería. Bueno, chico, pues falta acierto. Pero yo pitaría a un tío que no entrena, que se escaquea, que es un mal compañero, que no sé qué. Bueno, en fin, cada uno que haga lo que quiera. Nos estará escuchando gente en Leganés y dirá, pues yo pito a quien me da la gana, pues me parece muy bien.
7: Pero por eso tenemos que decir que está bien.
0: Exactamente, pero a mí, yo de mi opinión, y a mí me sorprende que pase eso. Pero bueno, dejando que salude a Ramón Rodríguez Verdejo, si os parece bien. Hola, Monchi.
8: ¿Qué hay? Buenas noches.
0: ¿Te han sorprendido los pitos a Morata en Butarque o no?
8: Había visto las imágenes de las jugadas que no ha tenido la fortuna, no había escuchado los pitos, lo acabo de escuchar con vosotros. Yo estoy con, será porque somos de la misma provincia, estoy con Kiko. Bienvenido a la realidad, esto funciona así en el fútbol. Desgraciadamente, yo siempre digo que del Monchi quédate al Monchi vete ya son 3-4 partidos. No hay mucho más. Esto funciona así y el que no esté preparado para ello no sabe de qué va esto.
0: ¿Y le haces más caso al Monchi quédate o al Monchi vete ya? ¿Qué te influye más o qué te afecta más? ¿Ninguna de las dos o alguna un poco más?
3: Lo pelado.
8: No, intentas mantenerte un poco al margen después de tantos años. Pero evidentemente siempre hace más daño quizás el Monchi vete ya, ¿no? Porque te hace reflexionar. Pero bueno, tampoco a esta altura ya son muchos años en este mundo, ¿no?
0: ¿Hay mucha diferencia entre la afición del Español y la del Sevilla?
8: Bueno, pues mira, no tanta, ¿eh? Porque son dos aficiones de dos clubes muy históricos, dos clubes con muchos años, con más de un siglo de historia, con logros en su recorrido y con una seña de identidad muy grande. A mí me ha sorprendido mucho, para bien, lo exigente que es la afición del Español, ¿no? Evidentemente, crecer al lado de un equipo tan importante como el Barcelona te hace sentir tus raíces y sentir tu identidad mucho más, ¿no? Y más allá de que evidentemente la última década no ha sido una década especialmente positiva a nivel deportivo en el Español, la gente sí es exigente y no se conforma con poco.
0: Estamos hablando del parón de selecciones. ¿Se hace largo o no? ¿Qué hace un director deportivo de un equipo de primera en estas semanas? Ya sé que no, ya sé que es momento de trabajar mucho y tal, pero ¿a qué se dedica Monchi en estos días?
8: Intentar estar cerca del equipo, del míster, porque hemos terminado el regular antes del parón y bueno, intentar darle vuelta a ver dónde se puede mejorar, dónde se puede ayudar al cuerpo técnico. Y luego, como yo tengo la fortuna también de tener otro equipo, que es el San Fernando, pues como se nos para, pues dedicar un poquito a él, ¿no? Pero en cuanto a lo que es...
0: Ha empezado mejor el San Fernando que el español, ¿no?
8: Tampoco muy difícil. El San Fernando, la verdad, que va sobrado. Ayer le ganamos al equipo de la tierra de...
3: ¡Ocho! ¡Monchi! ¡Nada sangre!
0: ¿Cómo quedaron? ¿Cómo quedó?
8: 8-0.
0: Bueno. ¡Ostras, 8-0!
3: Al Jerez.
0: Ya, al B.
3: Bueno. No, tiene un equipazo.
8: En cuanto a la dinámica del español, eso. Estar en el día a día, pilar datos e intentar transmitirle tranquilidad a todo el mundo y ayudar a que, bueno, cuando volvamos del parón, que esté esta vez mucho más largo y más cansino, pues que el equipo esté lo mejor posible el día 9 que jugamos en Málaga, un partido muy, muy importante.
0: ¿Te preocupa más los resultados o las sensaciones hasta ahora?
8: Me preocupa más los resultados. Es verdad que las sensaciones también de los dos últimos partidos no han sido buenas, sobre todo el día de Elche. Yo creo que estamos todos de acuerdo de que el equipo no estuvo a la altura de lo que exigía el partido, ¿no? Jugar contra 10, casi 90 minutos, no te tiene que exigir más. Pero hasta ese momento yo creo que el equipo había tenido buenos partidos, ¿no? Por tanto, es un compendio de ambas cosas, ¿no? Resultados y sensaciones que creo que tienen solución. Lo que pasa es que, como he dicho al principio, las exigencias en este club son grandes. Hay necesidad en el ambiente de intentar de estar una temporada tranquilo después de los últimos años que han sido muy complicados. Y bueno, ojalá seamos capaces de retomar el camino, que creo que hay tiempo y hay argumentos para pensar que sí.
0: Esto acaba de empezar. Está por ahí Elena de Diego, nuestra compañera en Barcelona. Elena, hola, muy buenas.
9: ¿Qué tal, Manu? Buenas noches.
0: ¿Cómo está la parroquia blanquiazul? ¿Cómo están los pericos?
9: Pues ahora lo decía Monchi, que es verdad que estos dos últimos partidos contra el Rayo en Butarque y sobre todo ese contra el Elche en casa dejaron un mal sabor de boca al español. Ha tenido el equipo una semana para resetear, vacaciones, días libres y hoy ya vuelta al trabajo, Manu, pues pensando en ese partido en la Rosaleda. Y decía Manolo González que sobre todo lo que quería era recuperar la versión competitiva del equipo, que sí que es verdad que no hemos visto en estos dos últimos partidos.
0: Pues nada, a ver si la recuperan con un Manolo que acabó sufriendo, como toda la afición y como todo el equipo, la temporada pasada, que habían empezado, parece que con buenas sensaciones, tal, pero es verdad que los dos últimos tropiezos han hecho ahí un poco que entre la duda, a pesar de un buen inicio con un delantero que se está hinchando a marcar goles, que eso no es fácil, Monchi. Roberto Fernández, que ahí está con Luis de la Fuente, con la selección.
8: Sí, la verdad que es la nota más positiva, ¿no? De esa y la evolución de los jóvenes, ¿no? Como Javi, como Hinojo, como Marco, como Rafa. Pero el caso de Roberto, bueno, pues la verdad que es un motivo de satisfacción, ¿no? Yo creo que además muy merecido, es un chico magnífico, muy trabajador y bueno, que además este año lo necesitábamos porque con la lesión de Quique García nos quedábamos un poco huérfanos en la punta de ataque y la verdad que ha asumido ese rol, ha asumido la responsabilidad y nos está dando mucho.
0: Joder, lo que son los delanteros, bueno, ¿qué te voy a contar, Kiko, no? Y Vaquero, por ejemplo, más ofensivo también, pero... Pero esto va por rachas, ¿no? Fíjate, no sé cuántos goles marcó el año pasado Roberto Fernández, pero creo que marcó...
8: Siete
0: en todo el año, fíjate. Y ya lo ha superado casi, Kiko. Esto es por rachas también.
3: Hombre, por racha y a la hora tiene mucho más mérito porque no un equipo a lo mejor que pueda estar sometiendo al rival, que llegue mucho, que tenga muchas oportunidades. Es el Juan Palomo, ¿no? El Roberto que muchas veces se lo curra, se lo trabaja. Forcejea, de espalda juega bien y después tiene una constancia que le está dando los números que le está dando. No tengo ninguna duda en que dé un pasito adelante el español, pues dará otro paso más porque va evolucionando temporada tras temporada.
0: Tener un delantero así es un lujo. ¿Vas mañana al partido, por cierto, Monchi? ¿Vas a Sevilla?
8: No, estoy en Barcelona. Ah, vale. Ya tenemos doble sesión y quiero estar cerquita del equipo y del cuerpo técnico. Tenemos un partido amistoso el viernes para cerrar la semana y voy a estar aquí en Barcelona toda la semana. Fin de semana sí me iré para Cádiz para ver el San Fernando y ya volveré porque tenemos partido el viernes en Málaga.
0: Si vas a Sevilla te cantan, igual vas a Sevilla mañana te dicen Monchi quédate otra vez, o Monchi vete ya.
8: Depende, depende la hora.
5: Depende la hora. Manu, Manu.
8: ¿Y la calle, y la calle por la que coja?
0: Depende la hora y la calle, ¿no?
5: Claro. Raúl, ¿le puedo hacer una pregunta?
0: Hombre, por las que quieras, sí, sí.
5: Monchi, soy Raúl Monchi. Sí. Que,
8: hola, Raúl.
5: Una vez cuando estuvimos haciendo un reportaje, el de Puerta Reyes, hablando un poco de tu trayectoria y todo lo que habías hecho, tenías un lunar en el Sevilla que tú me decías que quizá no habías intuido muy bien las necesidades de uno de los entrenadores que tuviste, que en este caso creo que era Marcelino, si mal no recuerdo, porque no le habías traído los jugadores adecuados a su fútbol. Cuando llegas a un equipo como el Español, ya con la temporada comenzada, la temporada pasada, ¿empiezas a estudiar un poco también cómo es tu entrenador, cómo es Manolo?
8: A ver, Raúl, yo soy de las personas que piensan que cuando, en el modelo que creo como dirección deportiva, ¿no? Yo creo que el momento más importante o más clave de la planificación es cuando tú eres capaz de interpretar el perfil de jugador que necesita el entrenador. Yo soy de los que piensa que los entrenadores no tienen que decidir los nombres, tienen que decidir los perfiles. En el caso de Marcelino, como tú bien dices, es uno de los debes que tengo importantes en mi trayectoria. Yo no fui capaz de interpretar qué tipo de perfil de jugador necesitaba Marcelino. No traje malos jugadores, pero no eran jugadores que valían para su sistema y evidentemente la situación fue catastrófica y tuvimos que prescindir de Marcelino, un magnífico entrenador, a los 6 meses. En el caso de Manolo, evidentemente los 4 últimos partidos que ya estuve yo aquí me ha servido para analizar la plantilla y luego hemos ido muy de la mano en la planificación, ¿no? Lo ha dicho él por activa y por pasiva, lo he dicho yo. Él ha dicho, oye, Monchi, quiero un jugador de este perfil, tal y tal. Hemos puesto el nombre encima de la mesa que reunían ese perfil y entre cuerpo técnico y dirección deportiva hemos decidido los nombres. Veremos si hemos acertado cuando termine la temporada, pero sí que es verdad que al menos hemos ido de la mano ellos, cuerpo técnico, marcando los perfiles y nosotros, dirección deportiva, dando nombres.
0: Oye, por cierto, te preguntaba por Puerta Reyes, has estado en la presentación del quinto memorial José Antonio Reyes, ¿no, Monchi?
8: Sí, la verdad que ha sido muy emotivo, me han tenido el detalle y para mí la fortuna de nombrarme padrino de la Reyes Cup en su quinta edición en Utrera, 9, 10 y 11 de octubre, y hoy hemos estado en la presentación, que ha sido un momento muy bonito porque he coincidido con su padre, con Curro, al que le tengo un magnífico cariño.
0: ¿Cómo está Curro? ¿Cómo está Curro?
8: Mira, pues está mejor, ¿no? La verdad que está mejor. Anda un poquito fastidiado porque le ha dado medio ictus y le está costando un poquito, pero bueno, yo creo que es un ictus de Utrera, que no es un ictus tampoco muy fuerte, porque yo lo he visto muy bien.
0: Sí.
8: Y más bien, más animado, lo he visto, ha dado unas palabras, ha estado muy
0: bien,
8: muy cariñoso con la organización y la verdad que da mucha alegría.
0: Y seguro que con este memorial le sube el ánimo también. ¿Quiénes lo jugáis, por cierto? ¿Quiénes lo juegan? Un montón de equipos, ¿no?
8: Sí, sí. Sí, juega Barcelona, Real Madrid, Madrid, Villarreal, Sevilla, Betis, Benfica.
0: Qué bueno.
8: Es la quinta edición, pero está muy consolidada en Benjamín y Alevín. Además, le dan espacio al fútbol femenino, hacen un cuadrangular. Espacio, una cosa muy bonita, al fútbol genuino. Hacen un derbi Betis-Sevilla de fútbol genuino.
0: Qué bueno.
8: Abarcan muchas cosas, muy bonito.
0: Sí.
5: Es que, Manu, Monchi, yo creo que quizá Reyes ha sido el jugador que más veces has comprado y has vendido.
8: He hecho muchas operaciones con él. muchas operaciones. José era un crack.
0: Tenías que haber sido su representante, ¿no?
5: Prácticamente lo era.
8: No, pero como jugador, yo lo he dicho hoy en la rueda de prensa que he tenido después de la presentación, yo creo que talento innato, ¿eh? En la cantera de Sevilla ha dado Sergio Ramos, ha dado Jesús Navas, ha dado Pablo Cochena, Salva, Jesús y Velasco. Bueno, pero a nivel de talento innato, yo creo que pocos jugadores ha habido como él y ahora, porque era un fuera de serie en ese aspecto.
0: Totalmente, pues siempre está bien recordarlo. Pues nada, Monchi, esto acaba de empezar, queda mucha temporada todavía, pero bueno, hoy había que preguntarle a Monchi cómo va esta temporada, cómo va este inicio de temporada en el Español y sobre todo también por ese quinto memorial, que es una magnífica idea para recordar siempre, para tener siempre en la memoria a alguien tan importante en nuestro fútbol como José Antonio Reyes. Elena, de Diego, ¿alguna para terminar ahí en Barcelona para Monchi?
9: Pues Manu, te diría que Brian Zaragoza ha sido la apuesta más fuerte de este mercado, al menos el nombre más atractivo. Le quería preguntar a Monchi si le costó mucho convencerlo para que escogiera el Español entre las propuestas que tenía.
8: Bueno, pues la verdad es que no fue complicada la operación en sí, porque había que unir muchos intereses, pero a nivel de convencer al chico fue fácil. Yo creo que él tenía ganas de volver a España. Él sabe que en España, donde él creo que tiene su hábitat más natural para poder rendir, la conversación con Manolo fue muy positiva y bueno, creo que poco a poco estamos viendo al Brian que queremos. Es verdad que llegó con un déficit físico importante, pero estamos convencidos de que él quiere y encuentra a Barcelona y el Español como su lugar idóneo, y nosotros creemos que puede ser un jugador que nos puede dar mucho.
0: Si te pregunto a quién le darías el Balón de Oro, ¿tú te mojas o no?
8: Hoy me han preguntado y bueno, y he creado un poquito de polémica entre el aficionado perico y bueno, al que se haya molestado le pido disculpas. Me han dicho, oye, Mbappé, francés, Harry Kane, inglés, o Lamine Yamal, español, y bueno, tirado por la parte española. Evidentemente, como perico, tenía que haber dicho cualquier otro, pero no lo he hecho con ningún tipo de maldad. Sé lo que significa el sentimiento perico, me he identificado desde el primer día, lo he notado en las calles, y ya vuelvo a decirlo, si a alguien le ha molestado le pido disculpas, porque no ha sido un poco poniéndome la bandera española. Ya,
0: claro, ¿vale? Lo que pasa es que si dices en esa pregunta que te han hecho, si dices hoy aquí Harry Kane, dirán, joder, Monchi, se lo da un inglés antes que un español. O sea, que te va a caer, no, diga lo que...
8: No tenía escapatoria ninguna.
5: Uno del San Fernando, Monchi. Pues di uno del San Fernando.
0: Pilla seguro, Monchi.
8: Pedro Carrión.
5: Exacto.
0: Pues se lo doy a Mbappé, joder, Monchi. Dice a un francés antes que un español. Lamine o Rodri, joder, dice uno del Barça, o sea que es imposible librarte.
8: Sí, perdía el partido seguro, o por 10-0 o por 8-0, pero perdía seguro.
0: Pues nada, oye, que vaya bien la temporada y gracias por estar en El Larguero, ya hablaremos a lo largo del año y que vaya bien el Español.
8: Gracias a vosotros, un abrazo a todos.
0: Un abrazo. Chao. Hasta luego, Monchi, chao, chao. Pues nada, el director deportivo del Español en este inicio de temporada. Hacemos una pausa un minutito y seguimos con el Sanedrín de... ¿Ha aparecido Álvaro Benito en México? No. ¿Javi Blanco o no? Venga, vamos a ver si lo encontramos.
10: No, es difícil, ¿eh?
0: Sí.
10: No, no aparece. Un vídeo ahora que está.
0: ¿Sí? ¿Te ha mandado un vídeo?
10: No te lo coges, que está entero, te lo coges, Balú.
0: ¿Te ha mandado un vídeo?
10: Sí, pero de esto de que se diluye en una vez, no lo puedo ver más. Qué inteligente es.
0: Se diluye.
10: Sí, ¿sabes lo que
0: es? Se diluye como un azucarillo, sí, sí.
10: Sí, estos que te mandan, que pinchas.
0: Y que lo ves, si parpadeas, te lo pierdes.
10: Ah, es un profesional.
0: Ahí está, venga, dale a un minutito, venga.
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1: Enseguida vamos a hablar con David Aznar, el seleccionador sub-20 femenino, después del Campeonato del Mundo que lograron ayer. Pero me quedaba un sonido más del día, que tiene que ver también, supongo, Kiko, Raúl, Rafa y José Mari, con algunos entrenadores que habéis tenido en vuestra carrera, donde en determinados momentos, no sé si cuenta más lo psicológico, que alguien te cambie un poco, que alguien te cambie un poco el ánimo, más que la jugada, la pizarra, la estrategia o no sé qué. Bueno, pues hoy ha sido presentado, aunque ya llevaba 3 o 4 entrenamientos, presentado oficialmente el vasco Javier Aguirre como técnico del Valencia.
2: No le puedes decir que no, nunca al Valencia, nunca, nunca, nunca. Es un histórico de la liga, es un histórico del fútbol mundial, tiene una afición brutal. Yo he venido de rival aquí y si te acojonas, como dicen ustedes, que Mestalla sea nuevamente, o si no es que si has dejado de serlo, pero que sea para el rival un imponente estadio, una plaza complicada para el rival, pero muy buena para el local, y eso es lo que quiero.
1: Bueno, ha dado un recital en la rueda de prensa, como suele manejarse el Vasco Aguirre, que eso lo maneja muy bien, esa escena mediática.
3: Domina todo.
1: Ahí
3: domina
1: se
3: todo.
1: Sale. Luego no hace milagros. Aguirre es un entrenador y luego hay que ganar partidos. Pero en un momento como este, de tal bajón anímico entre la afición y el equipo, no sé, parece que alguien como que te cambie un poco la cara y eso ya te... No sé si eso vale para mucho o no.
3: Bueno, a corto plazo seguro que sí, porque como dices tú, yo aparte le conozco personalmente bastante, hemos coincidido en diferentes momentos de la vida en muchos sitios, y la verdad que es un tío que tiene esta energía, esta positividad, y la verdad que plantea así. Si tú ves el Mundial, cómo afrontaba cada rueda de prensa con México, ¿no? Parecía que iba a ganar a cualquiera.
1: Sí, mira cómo se lo pusieron a Inglaterra en el partido en el que cayeron.
3: Y en este caso yo creo que en Valencia, pues ahora mismo que parecía que sobre todo con el entrenador todo iba pues en negativo, pues a corto plazo está clarísimo, luego hace falta resultados, claro. Pero que es verdad que ahora mismo va a tener una entrada impactante en el equipo, en el club y en la ciudad.
1: Ese efecto, Kiko, Rafa, Raúl, ¿se acaba rápido en un vestuario? ¿Ese efecto de un entrenador nuevo con esta personalidad?
4: Yo que Manu me quedo más, como es de convulso aquello, de inestable, que hayan dicho sí, Braulio y... Y el Vasco Aguirre, yo si fuese valencianista,
1: Braulio
4: sabiendo
1: Vázquez,
4: los riesgos y de toda la movida que hay y todo, pero sería un poquitín más optimista que hace una semana, por ejemplo, Manu.
1: Ya.
4: Porque un tío tan serio, tan preparado y tan capacitado como Braulio, que haya dado el sí, y después el Vasco Aguirre teniendo alguna que otra oportunidad de lo que le gusta, el buen vivir, yo como valencianista, yo estaría más ilusionado que hace una semana. Fíjate lo que te digo. Después los resultados sabemos lo que son. Pero en principio, sí.
5: A ver, que yo creo que el futbolísticamente hablando, tácticamente hablando, yo creo que no va a inventar nada, porque además tampoco le ha ido mal, ¿no? El último Mundial con México, creo que México estuvo, yo creo que hasta por encima, ¿no? De sus posibilidades. A mí lo que me parece es que es un tío muy inteligente y que maneja muy bien el vestuario. Yo creo que los jugadores... Hay muchas veces que necesitan, una manera de hablar normal, un poco de cachondeo, broma, de una forma normal. Y yo creo que él a la hora de levantar a un equipo la moral, creo que es el idóneo. Igual me equivoco, pero me da la sensación de que es un tipo que tiene muy controlado todo el tema, más tema mental que táctico.
6: Sí, en Osasuna yo recuerdo haber hecho, por otros de mis reportajes,

0: ¿Dónde no has hecho reportajes? ¿Te acuerdas dónde no has hecho reportajes?
1: Es difícil, sí. Pero jugadores, entrenadores y gente que han estado directores deportivos. Recuerdo hablar con Martín González y que era jugador y luego director deportivo con él, etcétera. Me dijo que es el mejor motivador que ha visto en Osasuna. Claro, claro. Y ha tenido muy buenos entrenadores Osasuna, pero en cuanto a motivador, al convencerle al jugador y salir que se comían la hierba, dice, como Aguirre, ninguno. Y Valencia es una gran plaza, pero como dice Kiko, ha ido Braulio y ha ido Aguirre en una situación muy convulsa. Y yo estaría optimista con los dos que
0: gente,
1: han ido ahora.
0: Serie gente profesional. El jueves pasado hablábamos con Braulio Vázquez aquí en el Larguero. Y hoy ha sido presentado Aguirre. Pues nada, Chimo Masmaro, que está por ahí en Radio Valencia. Chimo, muy buenas.
2: Hola, ¿qué tal? Muy buenas, Manu.
0: Si esa ilusión se traduce sobre todo en lo que quiere el primero Aguirre y los jugadores, que es que lleguen un par de resultados positivos y que remonte el vuelo, ¿no? Que no caer en ese bajón en el que estaba todo el mundo, ¿no?
2: Tú fíjate que le hemos intentado preguntar por la defensa de 5, los desbarajustes que tenía el equipo a nivel táctico a finales de la pasada temporada y sobre todo en este arranque donde el equipo estaba bloqueado y no sabíamos a qué jugaba con Carlos Corberán, y ha eludido en todo momento hablar de táctica, lo ha dejado para más adelante. Ya hablaremos en la previa del viaje a Santander, que será cuando debute la semana que viene después del parón. Él se ha dedicado a decir lo anímico, las caritas, ha dicho las caritas, tiene que levantarle la moral a la tropa, quiere recuperar futbolistas físicamente porque hay algunos que están lesionados, jugadores importantes, y mentalmente quiere recuperar al equipo. Creo que Valencia necesitaba esto, a falta de fútbol, que llegará dentro de 2 semanas, y ya veremos entonces si funciona o no el equipo de Aguirre. Sabe que tiene que darle 4 ideas al equipo y ya está, y quitarle los mareos que tenían muchos jugadores, pero sobre todo lo anímico, y creo que para eso es un motivador que se ha ganado a todo el entorno en apenas 5 días.
0: Nada. Pues nada, a ver qué tal empieza, que tiene todavía unos días por delante para trabajar y preparar al equipo con este parón de selecciones, ¿no? Le ha pillado que también es buen momento para aterrizar, no llegar y ya mañana partido, pasado, no sé qué, pasado. Pues nada, que aproveche estos días también y a ver qué Valencia vemos a la vuelta. Hasta mañana, Masmaro, chao.
2: Un abrazo fuerte para todos.
0: Pues nada, Kikorro, ¿está Álvaro por ahí? No está.
3: Marito.
4: Marito.
3: Que está con el tequila.
0: Lindo y querido.
4: No nos ha dicho nada, Kiko. No nos ha dicho a ver si podíamos ir con él, ayudarle o algo, a echarle una mano.
0: Ni de coña, no nos llevará. Pues nada, un abrazo a los...
5: Cuatro, allí,
0: lo quiere topa él. Mañana os oigo en el carrusel, en el Partido de España. Adiós, Kikorro. Adiós, Casemari, Rafa. Chao, Raúl. Hasta luego. Y un minuto antes de irme con el seleccionador sub-20 en Barcelona. Está por ahí Albert Llimós. Albert, muy buenas. Buena nit.
6: ¿Qué tal? Buena nit, Manu.
0: Acto de conciliación del Barça con Florentino Pérez. ¿En qué punto está el asunto?
6: Pues para el día 25 de noviembre, un miércoles a las 9:40 de la mañana, en el juzgado de Madrid, el Barça considera que el Florentino Pérez calumnió al club en las declaraciones en mayo cuando convocó las elecciones, y por lo tanto es el acto previo, la conciliación, antes de poder ir al siguiente paso, que sería una querella por un delito de calumnias. Por lo tanto, de momento estamos en este acto de conciliación que impulsó el entonces presidente Rafa Juste en sustitución de Joan Laporta, que no podía asumir el cargo porque había ganado las elecciones y tenía que coger el cargo a partir del 1 de julio. Y de momento se van a ver las caras ante un letrado de la Administración de Justicia el próximo 25 de noviembre. Si no se retracta Florentino, el siguiente paso ya, una querella por un delito de calumnias.
0: No se retracta lo que dijo, que había ganado 7 ligas como presidente, pero que otras 7 se las habían robado, ¿no? Creo que fue.
6: Sí, sacó a colación el caso Negreira, ¿no? Mayor caso de corrupción de la historia. Que el Barça repartía dinero al jefe de los árbitros y que sí, que había ganado 7 ligas, pero podía haber ganado 14 más, pero se las habían robado.
0: Pues nada, el 25 de noviembre, dices.
6: Sí, un miércoles.
0: Muy bien. Gracias, Albert. Un abrazo.
6: Abrazo.
0: Chao, hasta mañana. 3 para llegar a la 1 de la mañana, una hora menos en Canarias. Vamos con el seleccionador campeón del mundo, que lleva un día desde que han vuelto de Polonia. Han aterrizado, recepción en Las Rozas y ahora el Larguero. Vamos.
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14: Bueno, pues mañana juega nuestra selección en Sevilla, jugamos ahí contra Croacia, pero ayer estábamos todos pendientes de nuestra selección también, en este caso la femenina sub-20, que nos ha dado otra alegría más. Nos estamos acostumbrando, claro, que cuando algún día deje de pasar esto, pero es que ahora mismo somos campeones del mundo absolutos en masculino y en femenino. Campeones de Europa en masculino, subcampeones de Europa femenino. Y luego ya, categorías inferiores, es que lo ganamos. Estaba mirando aquí, si es que hemos ganado absolutamente, nos van a coger manía. El Mundial Sub-20 que acabamos de ganar, el Europeo Sub-19 masculino, el Europeo Sub-19 femenino. Bueno, 16 títulos en 10 años ha ganado el fútbol femenino. Y parte de culpa la tiene David Aznar, el seleccionador Sub-20 y también Sub-19. Femenino que nos está escuchando y que creo que está bastante cansado, pero que ha tenido un ratito para atender al Larguero. Hola David Aznar, seleccionador, muy buenas.
15: ¿Qué tal, Manu? Buenas noches.
14: Pues felicidades, no sé qué se siente siendo campeón del mundo sub-20, joder.
15: Sí, pues intentando asimilarlo, ¿no? Poco a poco, muy contento, muy feliz y sobre todo feliz por ellas, que es una generación, la verdad, increíble, que tiene muchísimo talento. Y que creo que además hemos sido justos merecedores, ¿no?, de esta victoria. No solamente es el ganar, sino el cómo lo haces, y creo que hemos sido el mejor equipo de este Mundial.
14: Bueno, y el mejor equipo en la final. Yo creo que, no, creo que en mi opinión, no debisteis llegar hasta los penaltis, porque tuvisteis ocasiones y tal. Lo que pasa es que hacerle un gol a esta Corea del Norte es dificilísimo. De hecho, no habían recibido ninguno, ¿no?
15: Sí, muy difícil. Es un equipo que está muy bien trabajado, que luego también tiene muchos automatismos. Es una selección un poco atípica, porque tienen un contexto de preparación, pues quizás... diferente al resto de selecciones, lo trabajan mucho más como equipo y llegan con muchísimas más horas de entrenamiento, y bueno, eso se nota luego en el campo.
14: Claro, y ha sido fácil. Bueno, ya os conocéis, ¿no? Porque saber algo de Corea del Norte igual, pero es que con Corea del Norte os habéis visto las caras bastante, ¿no?, en los últimos años.
15: Sí, es el gran dominador en categorías inferiores. Es verdad que, pues, con el hermetismo que tiene el país, es muy difícil encontrar vídeos o partidos que te permitan analizarlo. tienes que ir un poco viéndolo en el torneo, cómo va creciendo en el torneo. Luego es verdad que repiten mucho alineación y eso te permite afrontar ya en la final pues quizás con un poquito más de información que el que teníamos al principio del campeonato.
14: Claro. Bueno, hace 2 años jugasteis también, se jugó una final en el sub-17, puede ser, que era también Corea del Norte-España, que ganó.
15: Sí, eso es.
14: Ganó
15: Corea como seleccionador, jugaron, eso es.
14: Y había bastantes de aquel equipo sub-17 que estaban ahora en la absoluta y en España también, menos, pero también, ¿no?
15: Sí, 7 jugadoras. Encima sí, volvimos otra vez a llegar a los penaltis. ese ruido, ¿no? Esos fantasmas del pasado aparecieron ahí durante unos segundos antes de la tanda de penaltis. Pero bueno, por suerte yo creo que, que igual que en aquel momento, también éramos merecedores de la final y lo que en ese momento nos quitó el fútbol nos lo devolvió el otro día.
14: Oye, ¿los penaltis los ensayasteis? ¿Tenías en la cabeza que había que ensayar penaltis teniendo en cuenta los pocos goles que habían encajado? ¿Ninguno?
15: Es verdad que hemos tirado penaltis durante todo el torneo, porque cuando entras ya en la fase de eliminatorias pues nunca sabes lo que puede pasar, pero también es verdad que por mucho que prepares unos penaltis, el contexto de una final, jugándote un mundial, es imposible repetirlo, ¿no?, en un entrenamiento. Y bueno, por suerte creo que tuvimos acierto sobre todo en el primer penalti y luego la parada de Laia que nos dio muchísima seguridad de cara a los siguientes lanzamientos.
14: Qué importante fue eso. ¿Y había candidatas de sobra, voluntarias, o cuesta encontrar ahí a, como suele pasar tantas veces, ¿no?, que en la tanda de penaltis hay quien alguno dice, uff, joder, qué momento, ¿no?
15: Bueno, es verdad que es un momento de mucha presión, pero bueno, por suerte tenemos jugadoras que dan ese pasito, que tienen ese atrevimiento, que también se sienten importantes y bueno, pues ahí está, ¿no? La verdad que tuvimos una tanda de penaltis muy buena, los lanzamientos fueron perfectos y eso fue lo que nos dio el título.
14: Laia López ha sido elegida la mejor portera del Mundial. Pau Comendador ha sido la bota de oro del Mundial. Rosalía Domínguez ha sido la mejor jugadora del Mundial. Algo bien ha hecho la selección para no solamente ganar el título, sino recibir todos esos galardones, ¿no?
15: Y pocos premios, me parece, porque tenemos, la verdad, que mucho talento individual. Son 3 nombres propios de este Mundial, que evidentemente pues han llevado 3 galardones muy importantes para ellas, pero la realidad es que tenemos un equipo con muchísimo talento, donde cualquiera de ellas han demostrado durante el torneo que pueden participar y que pueden aportar a la selección, y sobre todo donde nos llena de ilusión saber que tenemos un fútbol femenino que sigue creciendo, que tiene mucho futuro y que por suerte pues lo tenemos presente ahora, claro, en la selección.
14: Esto demuestra, David, con el trabajo tuyo que llevas desde 2025, pero con el que se hace en la federación, que esto no solo va de Aitana y Alexia, ¿no? Que algunos pueden pensar, hombre, ya lo hemos visto con la absoluta, que ha habido mucha gente joven que se ha incorporado de categorías inferiores, pero que muchos pueden pensar, bueno, las dos mejores jugadoras del mundo, balones de oro, tal, pero esto demuestra que hay trabajo, que hay cantera y que hay relevo, ¿no?
15: Sí. Yo me acuerdo que cuando llegué, pues también llevo del fútbol profesional femenino y estas chicas tan jóvenes no las tenía tan conocidas, ¿no? Y los que estamos en ese momento viendo la absoluta, aunque tenemos una absoluta muy, muy joven todavía, pero es verdad que la miramos con esa morriña de ojalá que no perdamos nunca a este grandísimo grupo de jugadoras que nos ha traído tantos éxitos a nivel internacional. Ahora que estoy aquí, por lo menos tengo la tranquilidad de decir, bueno, tenemos jugadoras de sobra, por si en algún momento hay que hacer algún relevo generacional. Tenemos mucho talento joven, que es fruto, como has dicho, de todo el trabajo que se ha hecho dentro de la federación y también muchísimo trabajo de los clubes y en la apuesta que han hecho los clubes en ese desarrollo de cantera con mejores técnicos, con mejores estructuras y con muchísima más ayuda a esas jóvenes futbolistas que ahora están en desarrollo.
14: Pues nada, y parte del éxito, como digo, de David Aznar, que tiene la peculiaridad, que no tienen muchos entrenadores, por cosas del calendario, de ser campeón de Europa de selecciones y campeón del mundo en el mismo año. O sea, hace nada has ganado el europeo y ahora acabas de ganar el Mundial.
15: Sí, así ha sido. La verdad que desde que llegué el año pasado a la federación, pues esta generación solo me ha dado alegrías y me han hecho campeón de Europa en verano, en junio, y ahora me han hecho campeón del mundo. Así que no les puedo pedir mucho más.
14: Pues nada, oye, que la próxima lista de Sonia Bermúdez, ¿tú crees que puede haber ya algunas de estas campeonas del mundo sub-20? ¿Crees que hay alguna jugadora que ya crees que está claramente preparada para estar en la absoluta?
15: Bueno, ya hemos tenido 2 jugadoras que por desgracia no pudieron acompañarnos, que eran Ayara Aguirrezabala y Clara Jordi, que ya son de esta generación y han podido debutar con la absoluta. Lo bueno es que tenemos una comunicación y una relación súper cercana, tanto Sonia como yo, que estamos en ese proceso de ver jugadoras. Es un poco nuestra responsabilidad de mirar a medio y largo plazo y estoy convencido que alguna de estas jugadoras pues en ese medio y largo plazo podrán seguir entrando en esa absoluta y ahí está Sonia para decidirlo y para dar la lista final.
14: Por poner algún pero, Barça y Madrid siguen siendo la gran base de esta selección. ¿Hace falta que todavía eso se vaya extendiendo un poco más a más equipos, a más ciudades, a más clubes femeninos, no?
15: Sí, son los dos clubes, por así decirlo, más dominadores dentro de nuestra liga femenina. Pero es verdad que tenemos representación de muchos clubes también en esta selección y también es verdad que los clubes están haciendo un gran esfuerzo por lo que te he dicho antes, por intentar mejorar en esa cantera, en ese desarrollo del talento. Hay, ya por suerte, pues las niñas tienen referentes femeninos en categorías sí. profesionales y ahora es mucho más fácil empezar a jugar al fútbol y entrar en una estructura profesional.
14: Totalmente. Pues nada, el día ha sido largo, ¿no? Desde que volvisteis de Polonia, recepción en Las Rozas, ¿qué tal ha ido? ¿Cómo ha sido la recepción en Las Rozas?
15: Bien, siempre es bonito volver a casa y sobre todo cuando ves a la familia, que llevamos 32 días fuera de
14: joder,
15: casa,
14: ya te digo.
15: Días y sí, volver otra vez a ver a tus familiares, a tus amigos y encima con la sonrisa que supone traer una medalla de oro, pues súper contento. Es un momento muy especial, muy bonito, que lo recordaremos para siempre.
14: Muy extraña. Pues nada, a descansar. Si te dejamos un rato, descansa, a disfrutar, a saborear el éxito y enhorabuena por ese Mundial.
15: Muchísimas gracias a todos.
14: Chao, hasta luego. David Aznar, el seleccionador español sub-20, recién ganado el Mundial de Fútbol en la tanda de penaltis ante Corea del Norte y un orgullo para todo el fútbol español. Hacemos una pausa y seguimos, venga.
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14: Bueno, dejamos el fútbol y hablamos con otra de las protagonistas deportivas del fin de semana, Maika García, que recordaréis todos, ya contamos aquí en el larguero, después de toda su carrera en el Sabadell, cambió de equipo este verano, acaba de fichar por el San Andreu, acaba de empezar la liga y nos está escuchando ahora mismo en sintonía el larguero. Hola Maika, buenas noches.
22: Hola, muy buenas.
14: ¿Cómo estamos? ¿Qué tal eso de competir con el San Andreu? ¿Se te habrá hecho raro o no?
22: Hombre, sí, la verdad que es raro, diferente, pero a la vez muy ilusionante, la verdad que contenta por volver a las piscinas, a la competición, volver a estar en un equipo y eso, y nada, y a tope, la verdad que a tope.
14: A ver, ¿habéis empezado la liga este fin de semana? ¿Habéis empezado con doble ración, no? ¿Partido el sábado, partido el domingo?
22: Sí, la verdad que esta temporada además viene apretadita, viene con doble jornada, bastante fines de semana. Así que nada, habrá que prepararse bien y sí, ha sido un debut por todo lo alto, o sea, sábado y domingo.
14: Sí, sí. Oye, ¿en algún momento, sí, Maika, estando en el banquillo o en la piscina, en el agua, se te pasó por la cabeza el Sabadell? ¿En algún momento se te vino a la mente?
22: Hombre, sí, evidentemente sí. Son muchos años, la verdad, ¿no? Que sí, en algún momento sí. Sí, pero bueno, al final pues hay que ir pasando página y, claro, y ya está, y centrarme.
14: Seguro que los oyentes del larguero saben, después de... ¿Cuántos años estuviste en el Sabadell? Toda tu vida, ¿no?
22: A ver, yo desde los 4 años empecé ahí a hacer cursillos, sí, y tal.
14: Hacer natación, empezando a nadar.
22: Sí,
14: ¿no?
22: Tengo el club al lado de casa, sí. Empecé con natación y tal. Y nada, y me inicié con el waterpolo a los 8 años. Y hasta día de hoy, pero claro, aún así en el primer equipo empecé en 2004, si no recuerdo mal. Empecé a debutar ya en primer equipo en 2004, sí. Y o sea que ya hace 30 y cuántos años, ya no sé,
14: 20 y muchos, 30, casi 30
22: años.
14: Tienes 35, ¿no? Tienes 35.
22: Sí, bueno, pues fíjate, sí, voy a hacer 36 el pues próximo mes, sí, sí.
14: Pues mira, si empezaste con 8, pues fíjate, casi 30 años en el Sabadell.
22: Sí.
14: Hasta que a principios de septiembre todos conocimos y supimos pues que tu salida, tu polémica sabida se debió a que el club no te renovó después de haber sido madre, a pesar de que el artículo 6 bis del Real Decreto 1006 de 1985, introducido por la Ley Orgánica 2/2024, del 1 de agosto de ese año, que dice que los clubes están obligados a extender un año el vínculo de las deportistas que hayan sido madres durante su último curso y su último año de contrato. Cosa que no cumplió el Sabadell contigo y que me imagino que es lo que más te ha dolido de todo en esta carrera deportiva tuya, ¿no?
22: Sí, evidentemente, como ya he dicho, era algo que no me esperaba. Evidentemente yo empecé desde que me quedé embarazada y lo comuniqué, pues yo he notado el respaldo de mi club en todo momento, ¿no? Durante todos estos años, no solo ya a nivel esto de maternidad ya, sí, ¿no? De embarazo y tal. Entonces no me lo esperaba para nada, ¿no? Tener que acabar así y acabar pues en tribunales, claro. Pues ya me duele, ¿sabes? Más me duele a mí tener que luchar por esto, pero claro, creo que debo hacerlo y siento que eso, me he sentido muy dolida y he tenido, bueno, pues meses difíciles y días difíciles y nada, pero tengo que salir y tengo que dejarlo atrás y poco a poco.
14: Creo que hiciste muy bien por ti y también por muchas otras jugadoras, que me imagino que en tu caso, o pueden estar en un caso parecido al tuyo, y también para otros clubes que tomen nota de esto, que evidentemente nos sorprendió a todos. Pero más allá de, Maika, del desconocimiento brutal que evidentemente tenían, porque es increíble que no supiesen esta, que no conociesen esta ley, ¿tú por qué crees que lo hicieron? Tú que has dado todo en ese club, que has ganado, lo estaba viendo antes, has ganado 7 Champions, si no me equivoco, y 17 Ligas, me parece, ¿no?
22: Sinceramente, es que no lo sé, o sea, le intento dar sentido y hablándolo con mi familia, con mi gente más cercana, sinceramente es que no le da sentido a nadie, no consigo entenderlo, entonces no tengo nada a lo que acogerme, porque ya, evidentemente para mí es eso, o sea, es que no han habido en estos dos últimos años, desde que yo lo comuniqué,
14: sí,
22: con el rendimiento que yo tenía, que evidentemente estaba a un alto rendimiento después de venir de un oro olímpico.
14: Claro, en París.
22: Yo no le encuentro ningún sentido por eso mismo. O sea, porque digo, realmente llevo muchísimos años aquí, llevo muchísimos años junto a los equipos que he tenido, sí, evidentemente, consiguiendo títulos y evidentemente liderando muchísimos de los proyectos deportivos que me han puesto. Entonces, para mí fue un desconcierto eso. O sea, para mí fue quedarme en shock el momento de que me, claro, dijeran que no querían que continuara. Entonces, no, yo no lo encuentro ni el sentido yo, ni se lo he encontrado. Y ya, sinceramente, es que no ya paso de
14: buscar.
22: Sí,
14: claro,
22: más
14: ya no hace falta buscar sentido. Ahora lo que hace falta es buscar soluciones y, sobre todo, dijiste, anunciaste en aquella rueda de prensa que ibas a llevar a los tribunales el asunto. No sé si ya has dado el paso.
22: Sí, bueno, está mi equipo jurídico, sí, están en ello ya. O sea, no sé cómo va a ir el timing esto, pero están en ellos.
14: Y desde que diste aquella rueda de prensa en la que Maika García dice esto, vamos a recordar a los oyentes, ahora te hago otra pregunta, pero recordamos lo que dijo aquel día Maika García.
22: Ellos no eran conscientes de que había esta ley. No me esperaba este batacazo. Tuve muchísimos ataques de ansiedad, tuve un cuadro heavy. No quise creerme que era verdad. Pensé que en algún momento ellos recapacitarían y me dirían que no, que se estaban equivocando y que me querían en el equipo. Mi contrato finalizaba el 31 de agosto y la semana pasada me llamó el de Recursos Humanos y me dijo que me iban a dar de baja, fuera.
14: Esto fue el 10 de septiembre, Maika se rompe a llorar, normal, como nos podría pasar a mucho, pues es el club de tu vida desde que eres una niña. Pero desde aquel día, ¿alguien se ha puesto en contacto contigo del Sabadell?
22: No, que va. No, ni mucho menos. Pues que no sé tampoco qué me van a decir, o sea, después de eso, o sea, yo ya no, si no me han dicho nada durante meses, o sea, ¿qué me van a decir ahora? No me van a decir nada.
14: No, te podrían haber dicho, oye, mira, Maika, es que creemos que tenemos razón por esto, pero claro, entiendo que tienen poca justificación, claro, porque es tan sencillo como que no aplicaron una ley que está en vigor y que es muy clara, que no deja ningún lugar a dudas.
22: Bueno, yo que sé, a lo mejor la han interpretado de toda manera, pero es que tampoco tengo la culpa, entonces no lo sé, yo eso ya no puedo entrar en esos temas, así que no, pero yo no he recibido nada, ningún tipo de llamada, ni nada, ninguna comunicación.
14: Qué triste, pero a la vez, insisto, qué positivo que hayas dado ese paso de contarlo a todo el mundo y que todo el mundo lo sepa, porque yo creo que con esto también vas a ayudar, seguro, a otros casos que, sí, que puedan darse parecidos y que no se repitan, ¿no?
22: Ojalá, esa también es la lucha. Al final, no solo por mí, porque es lo que decimos, si eso me pasa a mí, ¿no? Y sí, yo soy Maika García, he ganado todo, porque lo he ganado todo, sí, con el waterpolo.
14: Sí.
22: Pues, ¿qué le puede pasar a otra que no sea yo, ¿no? Que no esté en mi posición, a lo mejor? Pues creo que debo hacerlo por todas las que han pasado y no han podido hablar, por todas las que estén pasando ahora y por todas las que pasarán, y que espero que no pasen. O sea, sinceramente, espero que no pasen.
14: ¿Has mirado ya el calendario para ver cuándo hay un San Andreu Sabadell?
22: Pues mira, justo hoy me estaba haciendo un poco, sí, porque con esto de las dobles jornadas y tal, también me tengo que organizar un poco. Y hoy justo lo estaba mirando.
14: ¿Ah, sí?
22: Sí,
14: ¿y cuándo es?
22: Hoy sí. Pues el primer partido de la liga que tengo contra ellas, de la primera vuelta, ¿sí? Creo que es el 21 de noviembre, si no se mueve el calendario, el 21 de noviembre. Sí, sería en San Andreu, sí.
14: En vuestra casa, en vuestra piscina, ahora mismo.
22: Sí, sí, sí.
14: Partido especial, ¿no?
22: Pues seguramente, sí. Seguro que sí.
14: Bueno, eso pasará, te tocará recibirlas en casa y luego te tocará ir a Sabadell, que me imagino que será más especial todavía, ¿no? Cuando te toque visitar su cancha, ¿no? Su piscina.
22: Seguro, seguro, sí. Al final, pues es el club donde he pasado toda mi vida. O sea, bueno, muchísimas, muchísimas, muchísimas horas de entrenamientos, de partidos, de no entrenamientos, de pasar el día, ¿no? Para mí, sí, para mí va a ser... Bien,
14: claro.
22: Bueno, pues un choque seguro, pero bueno, me prepararé para ello también, claro, que por suerte tengo también ayuda psicológica, sí, sí, y todo esto que me ayuda y seguro que lo podré afrontar de la mejor manera.
14: Y una se mentaliza para decir, joder, cuando marque ante el Sabadell, si marco, tengo la suerte de marcar, que lo celebro más todavía, o se celebra un poco menos por las compañeras y la afición, o cómo se vive eso.
22: Sinceramente, yo siempre me he considerado una persona muy respetuosa ante cualquier equipo, ante cualquier afición y ante cualquiera, ¿no? Para mí, mis compañeras y mis excompañeras saben todo el aprecio que les tengo y todo lo que, joder, lo que hemos jugado y lo que hemos compartido y lo que seguiremos compartiendo a lo mejor en un futuro, ¿no? Pero no pienso en... Bueno, es que, sinceramente, la rabia y el rencor lo tengo aparcado en un lado, ¿sabes? Para mí se quedó la parte del la parte de dolida, ¿no? Por parte de eso del club. Y contra ellas, la verdad es que no puedo decir nada. Entonces, yo simplemente intentaré hacer mi mejor partido, evidentemente, sin tener que reprochar nada ni echar nada en cara. O sea, que me comportaré y ya está. Y disfrutaré pues, de la manera que pueda y ya está.
14: Totalmente. Estuvo ayer la Peque en la piscina, ¿no? Me han dicho.
22: Sí, sí,
14: viendo,
22: sí.
14: Viendo tu debut, ¿no?
22: Sí, sí. Sí, además yo creo que me ve y todo. Digo, yo creo que como me ve así que soy grande, ¿sabes? Digo, me reconoce, me estará viendo, claro. Porque la veo como muy fija, ¿sabes?
14: Pero la boya, sí, la boya, no. Tu madre, ahí está la boya. Ahí está. Sí, sí, totalmente.
22: Seguro, seguro.
14: Pues nada, decías antes que has ganado todo, y es verdad, con tu club ya lo hemos dicho, y con la selección eres campeona del mundo, campeona europea, campeona olímpica en París, y tu sueño es seguir ahí estando y rindiendo a tope con la selección, ¿no? Que hay otra cita importante dentro de poco, ¿no?
22: Sí, sí, eso es lo que llevo diciendo, o sea, para mí la maternidad evidentemente era algo que quería y que deseaba, ¿no? Y mira, llegó, pero en ningún momento he dicho que quisiera retirarme de selección, entonces mi intención es estar ahí, de ponerme con esfuerzo y con trabajo, que es lo que estoy haciendo ahora, pues eso, ponerme en mi mejor versión, volver a mi mejor versión para luchar por estar ahí en selección y por qué no, luchar por estar en los Juegos Olímpicos y eso, ojalá vivirlo con mi hija, con mi familia y bueno, para mí sería un sueño, o sea, para mí ese es el siguiente sueño a conseguir y es un reto y con muchísimas ganas.
14: Qué bonito reto, es que no queda nada, los Juegos Olímpicos de Los Ángeles en el 28. Oye, para terminar, has hablado antes de que también tienes ayuda psicológica, porque también ha sido un proceso difícil, no sé si lo pasaste muy mal, porque también hablaste en esa rueda de prensa que habías tenido momentos de ansiedad difíciles, supongo que ahí la ayuda psicológica, la ayuda de un preparador, de un psicólogo, ese tipo de ayudas son fundamentales en una carrera de un deportista normal y corriente, imagino que en ese momento tuyo más todavía, ¿no?
22: Totalmente, o sea, para mí el poder exteriorizar pues eso, todo lo que estaba pasando, todo cómo canalizarlo, ¿no? También el cómo afrontarlo, para mí se me hacía muy grande, o sea, porque no me había pasado nunca, o sea, no me había puesto en esa situación nunca y eso, el poder contar con ayuda profesional de psicología y pues para mí ha sido maravilloso, evidentemente, para poder, bueno, tener un poco de calma, de paciencia. ansia de, bueno, de ver más allá, ¿no? Y aún a día de hoy, pues eso, de volver a querer, pues eso, disfrutar, aunque no sea como yo esperaba en ese momento, pues bueno, volver a levantar cabeza e ir a por mi objetivo y no bajar los brazos.
14: Totalmente. Pues a seguir. Nos alegramos de verte en la piscina, de nuevo, sobre todo, eso es lo más importante, aunque sea en otro equipo. Ya veremos lo que se decide en los tribunales. La ley es inequívoca, no deja lugar a ninguna duda, pero ese asunto se dirimirá en los tribunales. De momento lo importante es ver a Maika otra vez disfrutando el waterpolo y, ¿por qué no?, ese reto que dice ella que se pone de estar en Los Ángeles 28 con la selección española. Y con su hija, seguramente, que ya con dos años más, ya sabrá perfectamente entonces quién es la boya Maika García. aunque ya la distingue en la piscina. Como dice. Pues nada, oye, que tengáis buena temporada, que vaya bien con el San Andreu y gracias por atendernos en el larguero.
22: Nada, muchas gracias a vosotros, que vaya muy bien.
14: A ti, chao, gracias. Maika García, protagonista por asunto extradeportivo que ella se encargó de contar y de explicar y que hizo muy bien y que todos conocimos, y también por el tema deportivo. Acaba de empezar la liga, doble jornada y ahí con su nuevo equipo con el San Andreu. Hacemos una pausa en el larguero y seguimos, venga.
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14: Nos falta la prensa con Javi Blanco. Javi.
2: Portada del diario AS, fenómeno Noval. Entrevista del diario AS con Benjamín Noval, doble campeón mundial junior de ciclismo. En Marca, declaraciones de Luis de la Fuente. La gente está orgullosa de sentirse española. En Mundo Deportivo, los secretos del Camp Nou. En Mundo Deportivo entra en los vestuarios del club blaugrana. Y en el Sport, Sou Lamin, España en busca de liderato en solitario contra la Croacia de Luka Modric.
14: Qué bueno estaba el salchichón, el choricito. Nos ha traído unos embutiditos, Javi Blanco.
2: Un poquito de cena para la familia, de la radio.
14: ¿Cuántos han caído?
2: 42.
14: 42. Está hecho un chaval.
2: Gracias.
14: Casi tú tan también, joven como Meana. Casi.
2: Bueno, él es más joven que yo, aunque no lo parezca. Pero sí.
14: Pues nada, felicidades, que cumplas muchos.
2: Gracias.
14: Nos vamos, que viene Mara Torres y El Faro. Hoy El Faro, desde El Faro de Moncloa. Hasta luego.
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28: En una encuesta del American Film Institute fue votado como el mejor villano de la historia del cine.
29: ¿Y de quién se trata?
30: Del psiquiatra Aníbal Lecter.
29: Aníbal el caníbal.
28: Lo cierto es que no hemos podido olvidarle desde que le vimos por primera vez en aquella prisión de pesadilla del Silencio de los Corderos.
31: Está al final, en la última celda. Manténgase a la derecha.
28: Anthony Hopkins.
32: Jonathan Demme said, "Where do you want to be seen in the cell?"
33: El director me preguntó, ¿dónde quieres ponerte? ¿Sentado, tumbado, escribiendo? Me gustaría estar de pie justo en medio de la celda, le dije, esperándola. Llevan hablando de él más de 10 minutos antes de que se le vea y yo quería mostrar todo lo contrario a un psicópata sangriento. Siempre hay que mostrar lo contrario de lo que espera el público. Asusta más.
28: Con solo 8 escenas y 25 minutos en pantalla, Anthony Hopkins ganó el Oscar y creó un personaje que se ha convertido en un mito del cine.
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0: noches desde el primer faro en el que hacemos este programa que no da al mar. Estamos a 92 metros de altura en el conocido como Faro de Moncloa, en Madrid, que tiene unas vistas increíbles sobre esta ciudad. Este faro se construyó en los años 90 con la intención de dar la bienvenida al siglo XXI. Como los oyentes que nos acompañáis habéis visto, tiene un diseño futurista con más de 250 placas de acero y de metal. Es una torre plateada con una enorme plataforma sobre la que estamos, de 400 metros cuadrados en forma de media luna, que se puede parecer a una nave espacial. Y cuando hicieron este faro, querían que fuera un símbolo de la modernidad, o sea, un símbolo de futuro de esta ciudad. Entonces, ¿qué ha pasado? ¿Qué tiene este 28 de septiembre de 2026 que quizá en el siglo XX nadie imaginaba? Que a lo largo de estos años, todo el mundo que ha ido subiendo este faro ha ido buscando su casa, porque desde aquí se ve la Universitaria, se ve la zona norte, la Casa de Campo, el Parque del Oeste, Palacio Real, Plaza de España, Gran Vía, con sus barrios, Chamberí, Latina, el Barrio de las Letras, la zona de Plaza Castilla, Azca, nuevos ministerios. Entonces, cada persona que subía y se asomaba a la ventana decía, ¿dónde está mi casa? Pero cada vez menos gente va a poder decir, desde aquí veo mi casa, porque el desastre de la vivienda ha hecho que esta ciudad, como otras muchas grandes ciudades de España, ya no sean nuestras. Nos han arrebatado los barrios, los pequeños comercios y las casas. Así que sí, quien se asome a este faro podrá ver un futuro que en principio apunta muy oscuro y muy triste, pero quizás si afina bien la mirada, allá en la Puerta del Sol pueda ver, junto a los tejados de esta llamada Vía de Madrid, decenas de tiendas de campaña que dicen basta ya. Bienvenidos al faro. Quiero dar la bienvenida a todos los oyentes que nos acompañáis en este primer encuentro fareros para este equipo del Faro. Es una fiesta, es una alegría reencontrarnos con vosotros. En este espacio solo permitían que vinierais 50 oyentes porque el aforo por motivos de seguridad está muy, muy limitado. Pero habéis venido gente de Zaragoza, de Sevilla, de Guadarrama, de Santander, de Valencia, de Burgos. O sea, imaginaos para nosotros lo que supone que gente haya venido desde vuestros lugares de residencia, os habéis pagado el viaje solo por estar aquí, como si fuéramos Shakira en Macondo Park. Antonio Lucas, Alejandro Pelayo, ¿qué tal? Buenas noches.
1: Muy buenas noches. Shakira tiene más fortuna porque está ras de suelo, ¿eh? O sea, yo estoy envidiando ahora mismo a Shakira.
0: ¿Es la primera vez que subes a este lugar?
1: Sí, hombre, claro, solo faltaba. Sí, es la primera.
0: ¿Tienes vértigo reconocido?
1: Yo tengo mucho vértigo. De hecho, si ahora mismo alguien me tocase las manos, estarían húmedas del terror que tengo. Del terror.
0: Sí, pero ¿lo has pasado mal, como cosquilleo? Por el estómago cuando has subido en el ascensor. O sea, ¿cómo describes tu vértigo?
1: Pues con ganas de haberme ido a mi casa, de no haber aceptado esta propuesta. No, he subido regular con unos oyentes encantadores e intentando no mirar hacia afuera, que es lo que imagino que es uno de los motivos hermosos de esta subida en el ascensor, que es mirar hacia afuera. Intentando no mirar hacia afuera, mascando un caramelo con mucha fuerza. Y aguantando el tirón. No, pero lo he pasado mal porque hay una vibración muy física en los vértigos. O sea, el vértigo tiene una vibración física.
0: ¿Sabes que a las 3 de la mañana vamos a intentar contactar con el médico, con el doctor Bueno, que está en Líbano, sí, como saben los oyentes del Faro, para que nos explique qué es el vértigo, por qué se produce y si tiene alguna solución? Lo hemos hecho pensando en ti y Alejandro Pelayo, no sé si también pensando en ti. Buenas noches.
2: Primera vez y última que estoy aquí. No tan mal como Antonio, pero sí, es con vértigo es difícil subir y estar. Y estoy deseando volver.
0: Vale, el lugar,
1: al metro.
0: Este es el lugar más insólito en el que, por ejemplo, has tocado o vas a tocar.
2: Habría que hacer un poco de memoria, pero sí. Sí, los sitios altos no son los más adecuados para un pianista con vértigo.
0: Otra
2: prefiero,
0: pregunta.
2: Prefiero bajo tierra que tan arriba.
0: Prefieres a los jamios del agua, ¿no?
2: Sí, por ejemplo.
0: Sí, que probablemente igual habéis tocado en Lanzarote, que aquí en este lugar a 92 metros de altura.
2: No sé si luego se hablará de esto, pero prefiero la claustrofobia de estar en un agujero bajo tierra que el vértigo de estar tan alto. Y pensar que en cualquier momento, con el peso de todos los que estamos aquí, esto se puede ir para abajo.
0: No, no, no, no, no lo mentes,
1: Alejandro,
0: no lo mentes,
1: ya,
0: eso
1: frena,
0: no se dice, eso no se dice.
1: No, eso no, eso no. Eso nunca.
2: Pero esto no podría pasar.
1: No puede pasar, no va a pasar.
0: Pero sí que os quiero pedir una
2: Antonio,
0: primera impresión.
2: Esto podría pasar.
1: No, no va a pasar, no.
0: Una primera impresión, Antonio, sí. al subir aquí y ver una ciudad tan grande como esta. Es verdad que cuando hemos llegado y hemos pedido a los oyentes que vinieran antes para que pudieran hacer fotografías del atardecer, hoy ha sido un día en el que ha estado el cielo nublado, ha llovido un poco, dando la bienvenida al otoño, que ya era hora, así que en cualquier caso es una buena noticia que llueva, pero es verdad que a la hora en la que hemos quedado con los oyentes, de repente ha despejado, se ha visto un poquito del atardecer, ahora ya está todo anochecido, la ciudad iluminada, pero esa primera impresión de ver una ciudad tan grande como esta...
1: Mira, cuando uno está en altura, inevitablemente todo es abarcable, eso es muy hermoso. La sensación esa casi es un efecto liliputiense, ¿no? Es decir, subes y como el gigante de Lilliput ve de repente toda la ciudad, todo el espacio, casi moldeable por él. Y esa sensación da un cierto aire de libertad. Es como el mar. O sea, el mar y la altura se parecen mucho. Cuando uno está en la altura, parece que todo es abarcable. Parece que los problemas incluso quedan abajo. Eso es muy singular cuando la altura es notable como esta, 90 y tantos metros. Entonces, esa sensación que da un cierto poder de estar eligiendo tú dónde, en qué lugar de Madrid, ahora mismo con el dedo señalando, podrías querer estar y señalarlo y verlo tan pequeño y tan, digamos, tan acogedor, eso es muy, muy interesante. La altura tiene eso, es muy, muy poética como lo es el mar, porque frente a la altura uno pierde las nostalgias. Uno lo que gana son apetitos de querer estar allí mañana en la sierra, pasado mañana en el Parque del Oeste, porque de repente se convierte en tu cuarto de jugar. La altura es muy bonita porque permite que un hombre o una mujer tenga la ciudad como un cuarto de jugar, como un
0: sí,
1: pequeño monopolio.
0: Sí, parece una maqueta, ¿no?
1: Claro, parece una maqueta.
0: O sea, tendríamos la sensación de estar delante de una maqueta. Alejandro, ¿y tu primera impresión al subir aquí, aparte del malestar?
2: Aparte del vértigo.
0: Sí.
2: Pues mira, a pesar de que conozco muy bien la casa de campo porque llevo 17 años yendo a correr ahí, lo grande que es en proporción a la ciudad. No sé, siempre piensas que bueno, el Retiro es un parque grande, esto es un espacio más grande, pero es muy grande la casa de campo. No sé si también desde aquí arriba se confunde como el final de la casa de campo con el principio de la sierra, no, ya no hay... De aquí para allá, bueno, detrás nuestro no hay ciudad, ¿no? Y esa sensación como de que Madrid tiene una salida todavía, una esperanza hacia la naturaleza por ahí, eso me
0: hacia
2: me,
0: la Sierra de Guadarrama, hacia
2: me gusta,
0: allá.
2: Sí.
0: Bueno, tengo aquí a Edu Galán y a Edu Madina. Buenas noches.
3: Buenas noches, Maratorres. Muy bien.
0: ¿Cómo no iban a estar los amigos de Lucas en una casa como esta? Porque están en el Faro, es como estar en casa, entonces siempre queremos invitar a los amigos. Pero antes de pasar a nuestra tertulia y también que vosotros nos contéis vuestras impresiones, quiero pedir a Antonio Lucas que elija la canción de apertura. ¿En cuál has pensado? Y querría que Alejandro la tocara, claro, un poquito antes.
1: Claro, pues mira, es una de Coldplay, que no quiero decir yo mal el título, entonces te lo voy a... Ya está. Ya está sonando. Qué tío, cómo me lee la mente. Bueno, pues te digo. El título...
0: ¿La tienes o te la digo?
1: No, la tengo.
0: La tienes.
1: A Sky Full of Stars.
0: Un cielo lleno de estrellas.
1: Un cielo lleno de estrellas.
0: Así arrancamos el Faro.

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1: Un cielo lleno de estrellas. Edu, Alan, Edu Madina, ¿vosotros es la primera vez que estáis en este faro?
2: Yo es la primera que paso todos los días por ahí abajo para ir al trabajo, porque es mi rotonda de entrada a Madrid, diaria, de lunes a viernes. Siempre me había preguntado cómo serían las cosas aquí arriba. Y la verdad es que se lo tengo que agradecer al Faro y a ti que hayáis montado este lío aquí arriba, porque me parece fantástico poder ver la ciudad desde... Estoy viendo esquinas de ella, es cierto, lo decías antes, que tienen todas... las que veo y me fijo, todas que ver conmigo. Así que es la primera vez que subo y algo me dice, no se me va a olvidar.
1: ¿Y tú?
3: Sí, yo había venido, Alan, había pasado muchísimas veces, había venido al Museo de América aquí detrás y evidentemente alguna vez he estado en urgencias de la Jiménez Díaz, pero nunca había...
1: No por nada confesable.
3: ¿Quién un día no ha acabado en urgencias? Entonces, pero nunca había subido hasta aquí. La verdad es que es una visión alucinante a mi frente. No tengo vértigo, no tengo esa suerte, ¿no? Y luego lo que sí me da vértigo, mira, justo lo al contrario que Alejandro, es lo que sí me da vértigo es ver dónde acaba la ciudad. A mí la ciudad me tranquiliza muchísimo. Debe ser de las pocas personas que les tranquiliza más el cierto orden, las luces, que el bosque en silencio y apagado completamente, ¿no?
1: Te tranquiliza la urbanidad. Tú llegaste desde Bilbao, tú llegaste desde Oviedo, Alejandro es de Santander, Antonio Lucas es el único que es de Madrid. Querría que me contarais cuál fue vuestra primera impresión al llegar a esta ciudad y tantos años después, o sea, ahora, ¿cuál es vuestra impresión? Y si esto es una ciudad que se parece a la que imaginabais en el futuro.
2: Pues mira, la primera fue que era una ciudad sin preguntas. No tenía preguntas para mí, no me preguntaba de dónde era, no me hacía elegir una identidad. Yo vengo de un lugar, Bilbao, sobrecargado de preguntas, de identidades nacionales, todas ellas incompatibles entre sí, y esta es la ciudad de la compatibilidad y de la ausencia de preguntas, ¿no? Te deja que elabores tus respuestas, decidas quién eres, no te exige un carnet de identidad nacional cada día, ¿no? Y esto hace de Madrid una ciudad heterogénea, compuesta, que no tiene dueño, que no tiene habitantes originarios, que nadie te echa en cara que es más de él que tuya, que permite múltiples maneras de ver la vida, ¿no? Y creo que ha sido la que ha carburado grandes procesos de cambio en este país precisamente por eso, ¿no? Para mí, mi primer gran impacto de ciudad fue una atmósfera urbana que no tenía pregunta, ¿no? Y la segunda, el tamaño, claro, es como 10 veces Bilbao en cuanto a extensión y gente, y para mí era como... Me perdía todo el rato, ¿no? Al principio me fastidiaba y ahora me encanta perderme. ¿Dónde estoy? ¿Cómo salgo de aquí? ¿Qué calle es esta? Todo eso, cuando me sigue pasando tantos años después, pues del enfado ahora hasta me hace ilusión. Así que voy a mejor con Madrid.
1: ¿Cuál fue tu primera impresión, Alan?
3: Lo primero me apabulló, ¿no? Me apabulló. Yo venía huyendo de Oviedo, porque Oviedo, para mí en aquel momento, y ahora me he reconciliado gracias a Madrid, era una ciudad muy carca, muy provinciana, me aburría. Y por una frase también que me dijo mi madre, cuando yo tenía 24 años, y me dijo: Eduardo, no puedes vivir siempre en sábado por la noche. Y dije, en efecto, en Oviedo no puedes vivir en sábado por la noche todos los días, pero en Madrid sí. Adiós, mamá.
4: Eso
1: es tal
4: bien.
1: Cual, es tal cual. Espera, teniendo aquí a Alejandro de Santander, que por cierto hay oyentes que han venido desde Santander, a los que, bueno, quiero agradeceros y saludaros. ¿Tú recuerdas tu primera impresión al llegar a una ciudad como esta?
5: Yo venía durante la carrera a examinarme, porque en Santander, a partir de sexto, séptimo de piano, tenías que venir a Madrid a examinarme, y venía con mi madre en el autobús. Nos quedábamos en casa de unos familiares en la Alameda de Osuna, hacía el examen y nos volvíamos otra vez en autobús, y era como ir a Marte. O sea, de Santander, finales de los 70, claro, el tamaño, las dimensiones de esto, era una cosa que, bueno, estábamos los dos asustadísimos, deseando volver a estar otra vez en el autobús de vuelta, como por la seguridad de volver a casa. Luego he vivido aquí 26 años muy feliz, pero creo que esta ciudad, este tamaño de ciudad, para la gente que somos de sitios pequeños, tiene un tiempo de caducidad. Hay un momento en el que yo ya estoy llegando al límite de gente, de coches, de ruido, de, ¿no? Como que necesito lo que a Eduardo le angustia, ¿no? El bosque.
3: Claro, es que ves, hay gente para todo.
4: Sí. No, pero los que somos de Madrid también tenemos a veces esa sensación de que la ciudad conviene ir distanciándose de ella de vez en cuando. Yo tengo muy claro que intentaré que mi último tramo de vida no sea aquí. Eso lo tengo claro. Es decir, poder ir y venir, Madrid me fascina. Madrid es la ciudad que me lo ha dado todo. Los amigos, me ha dado la familia, me ha dado mis gatos, me ha dado todo, ¿no? Pero es verdad que habrá un momento en que también yo tenga que restarle a esa vida todo el todo que me va sobrando o que ya no tengo. Y probablemente es mucho más amable vivir en un entorno más recogido cuando uno tiene cierta edad que una ciudad. Madrid es una ciudad muy ingrata para la gente mayor. Es una ciudad tremendamente hostil para la gente que tiene una cierta edad y ya las dificultades que la vida impone. Es una ciudad estupenda para ser siempre sábado por la noche o domingo a mediodía, ¿no? en la Latina. Pero es verdad que hay un momento en que las ciudades que nos gustaron tanto por su calidad, por su calidez, por esa humanidad que podían transmitir, a ciertas edades de la vida, en ciertas fronteras de la vida, se convierten en territorios donde ya te van indicando la salida. Y a mí no me gusta que me indiquen la salida en ningún lugar, con lo cual es probable que sea yo el que vaya tomando un poco el caminito hacia Levante.
2: Si cualquiera de mis amigos que me escuchan todos los días hablar de mi religión, que se llama Bilbao, hablar así de bien de Madrid, me dice, este tío está muy cambiado, ¿no? Pero creo que hay muchos espacios en esta ciudad, es decir, caben muchas formas de vida aquí dentro. Es una ciudad más polisémica, hay barrios para los sábados por la noche, hay barrios para los lunes por la mañana, hay barrios para los domingos. Tiene, creo, habitabilidad en cada zona para una edad distinta, ¿no? Me recuerda un poco a aquella película que a mí es una de mis grandes pasiones, ¿no? De dentro del cine español, esta película, yo creo que muy desconocida, Antonio Hernández, que se titula La ciudad sin límites. Mm. La ciudad sin límites. En este caso es París y es una ensoñación de un antiguo dirigente comunista exiliado en el franquismo, enamorado de un compañero del Partido Comunista en la Guerra Civil. Y sueña con un tren que no termina de salir de la estación de París hacia Madrid, de vuelta a una España que él imagina todavía dentro del franquismo, ¿no? Esa ciudad sin límites, yo la he identificado muchas veces con Madrid, porque

0: muchísima gente. Es difícil limitarla, ¿no? Porque es un proyecto, no para de crecer, es un proceso de crecimiento constante, ¿no? Para mí esa es un poco su magia, ¿no? Pero bueno, yo si me dices dónde tengo que terminar, en espera de que Antonio Lucas tenga un lugar mejor, también me voy a ir a Bilbao.
1: Yo creo que Madrid también hay que hablar de Madrid 30, ¿no? Lo que está dentro,
0: lo que está dentro del anillo.
1: Para mí es Madrid 30.
2: Eso era muy interesante en la movida.
1: Claro.
2: La movida madrileña se hizo en el centro de Madrid porque lo hicieron probablemente hijos de familias que podían hacer la movida. Pero hay otra movida, que es la movida entre barrios, que de esa nadie habla.
1: Claro, es que la parte del centro de Madrid, no por nada, es casi circular y parece el tambor de una lavadora. Uh-huh. Todo lo que decís, pero desgraciadamente cada vez reservada a menos gente, ¿no? Uh-huh. Cada vez eso que ofrece Madrid, también por la mejora de los transportes, quizás lo puedas vivir durante... Te quedas aquí una semana y te vas, ¿no? Entonces a mí me da muchísima pena que ese Madrid que yo viví hace, llegué en 2005, que viví hace 21 años, para otros jóvenes no sea asequible, ni muchísimo menos, y tengan que vivir fuera del Madrid 30, ¿no? Pero por lo que ya has hablado, por unas decisiones políticas y por una gestión del espacio donde convivimos, totalmente dedicada a la especulación y a mi opinión, a la maldad directamente. Entonces, pues bueno, esa es una de las penas que yo tengo con Madrid, y es verdad que cuando yo ahora tengo una amiga, que se puede decir que es Maruja Torres, que cada vez piensa más en irse a vivir a Oviedo, porque es que es verdad que como pasa con determinadas zonas de España con los trenes, que si ves un mapa de España, según la distancia, lo hicieron en el extinto diario público en papel, que según la distancia, si haces un mapa de España, según la distancia que hay en tiempo, se achata por determinadas partes y por la otra se amplía, ¿no? Pues esto pasa en Madrid, que las distancias a los hospitales que te parecían asequibles cuando eres más mayor parecen interminables, eternas, se hacen interminables, sí. Y son iguales, ¿no? O el diario, ¿no? El diario no estamos acostumbrados, pero de la velocidad con la que anda la gente en el metro, cómo suben, cómo bajan para personas mayores, pues es más complicado, ¿no?
3: Antonio, tú has estado en la Puerta del Sol.
2: Sí,
3: es imposible esta noche no pensar en las cientos de personas que están allí acampadas.
2: Claro.
3: Así una primera impresión, ¿qué has notado? ¿Qué efervescencia hay ahí?
2: Mira, he notado un calambre extraordinario de un montón de gente joven y de ciudadanos que se acercan, que no acampan, pero se acercan a ver, a preguntar, a escuchar, a decir, y creo que hay un motivo fuerte para creer que esa gente que está ahora mismo acampada en la Puerta del Sol tiene razón. Da igual si es una ideología de un lado o del otro. Sencillamente, estamos igualados todos por la base. Hay una realidad cruelísima y crudelísima, como ha dicho Edu, que es que la Madrid se ha convertido en un espacio de especulación, y en la Puerta del Sol ahora mismo está siendo el otro faro de Madrid. Estamos en un faro de Madrid y el de la Puerta del Sol es otro faro que mañana va a tener probablemente una decisión que tomar. Y es una decisión que es colectiva. Estés de acuerdo o no, hay una decisión colectiva y cívica, que es qué sucede con lo que a partir de mañana puede venir para intentar empezar una posible rehabilitación de aquel Madrid que en los años 90, yo lo recuerdo formidable, o sea, mi juventud en los 90 fue un Madrid lleno de cruce, de mestizaje, la feliz bastardía de que la gente podía vivir porque podía vivir. Y este Madrid de ahora es un Madrid pues muchísimo más áspero, es un Madrid muy de zotal, es un Madrid donde te tienes que acostumbrar a vivir en una casa con siete, porque ese es el lugar que le queda a la gente joven. No es el lugar que le queda a la gente joven. Es el lugar que le han obligado a escoger a la gente joven, porque aquella crisis de 2007, aquella gente que de algún modo la provocó, no se arrepintió, se escondió y volvieron a emerger.
3: Marina, ¿alguna fe en que mañana se encuentre un principio de solución?
0: Bueno, yo creo que hay opciones de que el decreto famoso, conocido como decreto Mari Carmen, pueda salir adelante, ¿no? Yo creo que están negociando todos con todos y no es descartable que lo aprueben, pero el problema de la vivienda me temo que tiene una envergadura mucho mayor que un decreto, ¿no? Antonio lo decía, es un primer paso de un proceso de cambio que creo que tiene que ver con ajustar oferta-demanda, ¿no? España ha crecido mucho en población, ha hiperconcentrado población en unas zonas en detrimento de otras, tenemos una España vaciada y otra España hiperpoblada, y esa es una dualidad de ubicación poblacional sobre un territorio que es un problema de distribución de gente en el conjunto del país, exige más construcción de casas, exige más seguridad jurídica para los dueños de los alquileres, exige más fortaleza para evitar que gente que pasa por problemas a lo largo de un momento una coyuntura de su vida y no puede pagar, no termine desahuciado por una entidad financiera.

0: exige facilidades para que la gente joven, parejas jóvenes que inician su proceso de vida, su proyecto de vida, puedan acceder a una vivienda no solo en alquiler, sino en propiedad, y exige actuar en zonas donde hay una altísima concentración de población porque hay una altísima concentración de actividad económica. No hay un problema en un pueblo pequeño del sur de Álava, hay un problema en las ciudades donde se concentra mayor cantidad de gente y mayor, por tanto, cantidad de actividad productiva, ¿no? ¿Todo eso cabe en un decreto? En mi opinión, no, pero creo que exige grandes consensos, que no sé si este país está para estas cosas. Bueno, yo soy un jubilado de la política, pero les deseo suerte porque es una de las grandes envergaduras, de los problemas de mayor envergadura que tiene este país. Sin duda, este es el primero en el CIS por algo, es porque lo es.
1: Sí, oye, hablamos de Madrid, pero está Madrid, está Málaga, sí, Sevilla, Valencia,
2: Sí.
1: Barcelona,
3: Bilbao, San Sebastián. Incluso en principio ciudades mucho más pequeñas. O sea, sí, incluso en Asturias se nota ahora con este turismo, ¿no?, de buscar.
1: Con los cursos turísticos también.
3: Yo es que claro, como me dicen utópico, ¿no?, pero es que yo cada vez me suena más en la cabeza una palabra. Está guillotina, que me gusta mucho, es una palabra que me gusta mucho, que de menos.
2: Eso no es utópico, eso es Robespierre.
3: Eso es Robespierre, es una herramienta del hogar que cada vez echo más de menos. Y luego hay otra palabra que últimamente, ya que aquí en el Faro hablamos mucho de palabras, que me suena bien, pero que bueno, me llaman utópico, me llaman comunista, que es expropiación. A mí expropiación también me suena para determinados conglomerados de gente que encima hoy día de compañías bien conocidas, como fondos buitre, que a mí me apetecería un rato vivir una expropiación así, tampoco muy exagerada, ¿eh?, pero por lo menos para que se me quedase una sonrisilla en el tema de la vivienda que llevo triste durante muchos años.
0: Lo de guillotina ha sonado moderado.
3: Sí, ¿no? Ha sonado moderado. Sí, bueno,
0: cuatro
3: sí,
0: y medio moderado, ideológico.
3: Sí. Eso es.
1: Este faro lo hemos titulado el faro vistas.
2: Sí, claro.
1: El faro vistas. Entonces, yo siempre os hago esta pregunta cuando tenemos la tertulia de los amigos de Lucas. ¿Qué os ha venido a la cabeza al oír la palabra vista? Quiero preguntar a Edu, Madina y Galán, joder, que vais con vuestras gafas, claro, ¿en qué habéis pensado?
0: A mí, yo tengo obsesiones raras con cosas de la Constitución española. 13 años de diputado produce cosas, pues yo tengo este problema, ¿no? Hay una palabra que no aparece en la Constitución, que es en la que he pensado cuando me habéis dicho que era la palabra vistas, y que sí aparece, por ejemplo, en dos constituciones de dos países que a Antonio Lucas le gustan mucho, Portugal e Italia. ¿Qué palabra no aparece? Paisaje. No está.
2: ¿Ah?
1: En la Constitución no aparece la palabra paisaje.
0: ¿Por qué? Pues no sabe. Igual no estaba construido esto y no pudieron subir a ver y dijeron, hay que poner paisaje en la Constitución. Italia,
1: hay
0: Portugal...
1: Hay que cuidar el paisaje, por ejemplo.
0: Claro,
1: hay que mantener
0: el paisaje.
1: Hay
0: un artículo, que es el 45, que dice que las españolas y los españoles tenemos derecho a un medio ambiente adecuado. Adecuado se adecua a cada contexto de significación de lo adecuado.
2: Claro.
0: Y el Tribunal Constitucional dice que ahí dentro cabe el paisaje, pero la palabra no aparece. Yo propondría a nuestros legisladores y legisladoras una reforma constitucional que incorporara esa palabra, como lo hacen los italianos o como se ha hecho también en Portugal, porque vistas remite a paisaje y paisaje a mí me remite a belleza. Y la belleza tiene que tener un hueco en nuestra Constitución.
3: A mí me devolvió vistas, estaba muy, muy asociado a un mito que comienza en el desarrollismo y que es desde la segunda residencia, ¿no? Ya que vamos a hablar de vivienda, y es que la gente compraba chalés o apartamentos con vistas al mar, ¿eh? Con vistas al mar o vistas a la montaña, ¿no?
1: Sí.
3: Y en esa inocencia de toda esa población española que por fin podía llegar a comprarse una segunda casa y que creía, porque esto es muy importante, si hay vistas al mar, o si hay, que esto lo dijo Antonio al principio, o si hay vistas a la montaña, y más en el mar, por la condición física, es que alguien te ve a ti desde abajo. Es decir, es que alguien te ve a ti. Dice, allá está ese hijo de tal
1: que le va mejor que a mí, que le va mejor que a mí, ¿no?
3: Entonces,
1: siempre una cosa con vistas.
3: En efecto, porque era aspiracional.
1: Es aspiracional,
3: ¿no?
1: Exacto.
3: Y
1: era.
3: Las cosas siempre se ven.
1: Era y sigue siendo aspiracional.
3: Bueno, ahora ya
1: es imposible,
3: ahora
1: ya es una utopía total.
3: ¿No? Entonces a mí las vistas me llevan a esas escenas de los 70 y 80 y el tomavistas, ¿no? El tomavistas, estos aparatitos que tomaban las vistas de aquello que no nos queríamos olvidar.
1: Alejandro, ¿no habéis pensado en vuestra vista, en las gafas, en la miopía, en lo que tengáis?
0: Pues mira, la verdad es que no.
3: Yo no lo tengo tan integrado, es que creo que veo bien.
0: ¿Qué nos estás llamando?
3: O sea,
0: ¿estás llamando gafoso?
3: En efecto,
1: yo voy
3: al oftalmólogo pensando para qué.
1: Porque con la presbicia, ¿cómo vais?
0: joder, Mara, mal. Somos mayores, vemos regular.
1: Tenemos a un oftalmólogo al que vamos a preguntar ahora todas las dudas. Alejandro, ¿tú cómo vas con las gafas? ¿También sientes que ves bien y que no las llevas, como Edu Galán?
4: No, o sea, yo no veo muy bien.
2: Y además te has cambiado de gafas hace un rato.
4: Sí, porque las otras
2: claro.
4: O sea, bueno, que veo peor cambios. Con estas. Y voy mucho y cada vez el número va creciendo y me cambio me hago esto, me compro las gafas, cuestan una pasta. Esto me gustaría hablarlo luego con la persona de la clínica y cada vez veo menos. O sea, intento estar al día de mis dificultades. Y cada vez veo peor. Entonces digo, pues sí, y me quito las gafas y digo, pues yo creo que veo mejor sin gafas que
1: con... pues
4: después de haberme gastado 400 euros en los cristales. Y...
2: Tú ves mis mensajes desde aquí. Este es mi cuerpo de letra. O sea, hay veces que mi mujer me dice, pero tío, enséñame el móvil en vez de llamarme, que donde esté lo voy a ver. Porque tengo un cuerpo de letra bárbaro.
1: De 25 es ese cuerpo de letra.
2: De mandar secretos en los toros. ¿Eh?
1: Pero no llevas gafas tú, Antonio Lucas.
2: Sí, las llevo.
1: Las tienes aquí.
2: Las llevo aquí, pero me las quito ahora. Pero sí, claro, también tengo la vista cansada y me encuentro mejor que Madina, pero por lo que veo.
0: Yo tengo la letra más pequeña,
2: joder.
1: Es que esa letra es gigante.
2: Mira, viniendo antes con Santi de Madrid, uno de los oyentes constantes del Faro, yo venía pensando en otra cosa y me ha saludado, nos hemos saludado en la puerta y me ha dicho, ¿has pensado en este poema de Wisława Szymborska que se titula Amor a primera vista? Y no había pensado en él, y es un poema espléndido de la Szymborska, que es una de las grandes poetas de la segunda mitad del siglo XX, polaca y tal. Mira, ahí está Santiago, podrá decir que es así, que me ha dado él el pie. Y no venía yo pensando, fumando y pensando por aquí, por la calle, en cosas de vista, y cuando he llegado... Me ha dicho
1: amor
2: esto,
1: a primera vista, pero no se nos había ocurrido al equipo tampoco. De hecho, ¿no? Hemos hablado de mil cosas relacionadas con la vista y no del amor a primera vista. O sea que gracias, Santi.
3: El amor a primera vista.
1: ¿Creéis en el amor a primera vista?
3: En el amor a primera vista, no. Creo que sería el amor ciego, por otra parte.
2: Guillotina contra las primeras líneas de playa.
3: Entiéndeme, no creo el amor a primera vista que dure. Esto sería un poco la idea. O sea,
2: durar no tiene por qué durar.
3: Pero es que el amor lleva quizás implícito un tiempo razonable. Enamoramiento a primera vista, yo lo sería, en mi opinión, más ajustado. Y luego pensé, cuando también viniendo para aquí, pensé probablemente las dos expresiones más cursis para despedirse. Una de ellas incluye vista, que es hasta la vista. Sería hasta la vista. Y dices, ¿pero qué estás diciendo? Adiós. Tal. Pero solo superado por la peor expresión para despedirse, que es chaito.
2: Chaito.
3: Chaito.
2: Eso es para sacarte un ojo.
3: Yo he retirado la palabra a gente que me dice, chaito. No, hasta nunca.
2: No, pero yo sí creo en el amor a primera vista. ¿Sí? Yo sí creo, sí, a mí me ha pasado.
4: Pero porque no ves bien.
2: También puede ser. A lo mejor es porque no me ves bien a mí. Eso es aún más posible. No, pero yo sí creo que hay momentos en la vida en que uno se encuentra con alguien y por las circunstancias que sea, hay una serie de herramientas, alicientes, elementos, químicas que van combustionando ahí y a mí me ha pasado. Amor a primera vista y permanecer con esa persona un tiempo prudencial hasta que termina el amor, que son 3 meses.
1: Madina.
2: Más o menos.
1: No, un visto y no visto, ¿no? Un amor a primera vista,
0: sí.
1: Visto y no visto.
0: Impacto de una persona que se transforma. Sí, creo en ello. Puede pasar. Y, de hecho, yo creo que cuando era más joven me pasó y conozco gente que le ha pasado, ¿no? Creo en ello. Y la primera sensación que te produce alguien normalmente es muy importante, es mucho más que la segunda o la tercera sensación. Juega un papel definitivo en la instalación de su significado en tu vida. Creo en el amor a primera vista, incluso sin gafas.
2: Bueno, y se da entre amigos. Es decir, tú y yo nos conocimos un día hace 20 años ya probablemente.
0: Y nos quisimos.
2: Y pum, y a Galán igual. Yo a Galán lo vi un día. Y esas veces que dices...
3: Y como something stupid, I know I stand in line before you think you take the time.
2: Pero es verdad, hay gente que de un golpe, lo incluyes un poco en tu repertorio de vida.
0: Yo la primera vez que vi a Edu Galán me dijo, guillotina, expropiación, chaito.
2: O primera línea de playa, ¿en qué lugar estás?
3: Yo lo que agradezco mucho, que lo estaba pensando mientras hablabais, es el engaño a segunda vista. Es decir, cuando alguien te ve y te dice, qué bien te veo. Eso lo agradezco muchísimo, ¿no? Como en Asturias, como en esta película que es un gag recurrente, La Torre de Suso, que te dicen nada más.